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1: Y de la mano también de Cecilia Pupo, saltamos de nuevo al continente y nos vamos a conocer la zona de Campania. Campania es una de las 20 regiones que conforman la República Italiana y su ciudad capital es Nápoles. Es la tercera región más poblada del país, con casi 6 millones de habitantes, y la de mayor densidad, con 400 habitantes por kilómetro cuadrado. La región de Campania está formada por 5 provincias: Avellino, Benevento, Caserta, Salerno y Nápoles. Administrativamente también pertenecen a esta región las pequeñas islas Flegreas, Ischia, Procida, Vivara y Nisida, y la principal y bellísima isla de Capri, todas ubicadas en el Golfo de Nápoles. Su costa posee 5 golfos: Gaeta, Puzzuoli, Nápoles, Salerno y Policastro. La costiera amalfitana es una porción de costa enclavada en la península de Sorrento, hacia el Golfo de Salerno, que cuenta con ciudades de gran interés turístico y cultural, declaradas Patrimonio de la Humanidad por la UNESCO en 1997, entre ellas Amalfi, Positano y Ravello. Para darnos una idea de la importancia cultural de esta zona, Campania posee 5 conjuntos culturales considerados Patrimonio de la Humanidad por la UNESCO: el Centro Histórico de Nápoles, declarado en 1995, la Costa Amalfitana, en 1997, el Palacio Real de Caserta, con el Parque, el Acueducto Carolino y el Complejo de San Leucio, en 1997, las zonas arqueológicas de Pompeya, Herculano y Oplontis, en 1997 también, el Parque Nacional de Chilento y Valle de Diano, con los sitios arqueológicos de Paestum y Velia, y la Cartuja de Pádula, 1998. No vamos a centrarnos en los lugares más conocidos turísticamente, sino que intentaremos hablar de lugares menos explorados.
2: Y empezamos el recorrido por Avellino. Es la ciudad capital de la provincia del mismo nombre, un valle rodeado de naturaleza, en el Valle de Irpinia, una tierra llena de paisajes de increíble belleza que han hecho que esta provincia se la puede como ver de Irpinia. Montañas, grandes llanuras, magníficas reservas naturales, lagos y ríos. La región de Irpinia se deja descubrir poco a poco, con un recorrido que penetra en la naturaleza. Encontramos pueblos antiguos inmersos en el verde de los valles que se abren a los pies de las cadenas montañosas. Por los amplios valles se extienden viñedos y olivares cuyos frutos permiten una excelente producción de vino y aceite. La ciudad de Avellino cuenta con una preciosa y amplia calle peatonal, Corso Vittorio Emanuele II, que da vida a la ciudad. En ella se encuentra la iglesia del Santo Rosario y al final de la misma la catedral de Avellino. Cerca de la catedral está la Torre del Orologio, una imponente obra arquitectónica de estilo barroco. Fue construida en 1650 sobre la base probablemente de una torre de la antigua muralla o sobre los restos de un antiguo campanario, y seguramente fue torre de avistamiento de la vieja muralla de la ciudad.
1: Y un día, dejando atrás a Avellino y alrededores, salimos de excursión hacia el sur de Campania, visitando diferentes sitios. En el camino a Paestum pasamos por Battipaglia, donde se encuentran muchas de las factorías de leche de búfala denominadas caseificio, en las que se elaboran principalmente la mozzarella de búfala y otros derivados como cremas y helados, que son deliciosos. ¿Y sabéis por qué? Porque la leche de búfala tiene mayor contenido de grasa que la leche de vaca. Sin embargo, es más saludable por su mayor contenido de ácidos grasos poliinsaturados, vitaminas, minerales y proteínas, y a su vez por poseer menor cantidad de colesterol. Paestum se encuentra en la localidad de Carpaccio, en la provincia de Salerno. Es un sitio arqueológico de gran importancia, reconocido por la UNESCO como Patrimonio de la Humanidad, junto con el Parque Nacional del Chilento y el Valle de Diano. Los sitios arqueológicos más conocidos y visitados de la Magna Grecia son Pompeya y Herculano, que están cerca de Nápoles. Sin embargo, Paestum es menos conocido, pero es impresionantemente bello y está muy bien conservado. Lo que es más sorprendente es la visión de 3 majestuosos templos colocados en una llanura verde, grandes edificios de estilo dórico. El templo de Hera, que se remonta al siglo VI a.C., el más antiguo. El templo de Neptuno, siglo V a.C., se parece a una enorme construcción hecha de travertino, con un cálido color dorado, que varía en los diferentes momentos del día. Es una joya de la arquitectura dórica, majestuoso y al mismo tiempo elegante. El templo de Ceres, siglo VI a.C., dedicado a la diosa Atena, en la época medieval se transformó en una iglesia y contiene adosadas a la pared exterior tres tumbas cristianas. En verano, una caminata nocturna en este magnífico escenario, con conciertos de música y espectáculo de luz, ofrece la oportunidad a los visitantes de sumergirse en un ambiente único, entre las obras de las grandes civilizaciones del pasado. Estos templos han sido fuente de inspiración por el 1700 de muchos importantes escritores, poetas y artistas, como Goethe, Shelley, Canova y Piranesi. Siguiendo nuestro camino hacia el sur, llegamos a Castellabate, el pueblo donde se filmó la famosa película Benvenuti al Sud, de 2010, dirigida por Luca Miniero y protagonizada por Alessandro Siani y Claudio Bisio. Una película muy tierna y que representa con humor e ironía la diferencia de idiosincrasia entre la gente del norte y del sur de Italia. Desde 1998 es Patrimonio de la Humanidad de la UNESCO. Castellabate está lleno de bienes artísticos y naturales en un pueblo que conserva aún una estructura urbana medieval. Callejuelas, rincones, arcos, escalinatas, palacios y casas unidas entre sí en las que domina la piedra gris. Se suceden sin una continuidad precisa, a veces dando la espalda a la intensa luz, a veces abriéndose hacia los espacios verdes de las pendientes que descienden hacia un mar cristalino, espléndido en uno de los rincones más evocadores de la costa del Chilento.
2: Siguiendo nuestro camino costero, pasamos por un pueblo encantador, Acciaroli. Esta ciudad de mar fue elegida, entre otras, por Ernest Hemingway para pasar unos días en 1951. Se dice que muchas vivencias e historias que recogió en Acciaroli están reflejadas en su libro El viejo y el mar. Es un pequeño pueblo marinero que posee una iglesia del siglo XII dedicada a la Santísima Annunciata, que se ha conservado a través del tiempo, y una torre de avistamiento normanda. También tiene un pequeño puerto turístico y una playa de belleza única que tiene bandera azul. En un artículo del periódico La Vanguardia de España, del 7 de septiembre de 2016, El secreto de la longevidad se encuentra en Acciaroli, explica un estudio científico realizado sobre 81 personas centenarias censadas a comienzos de septiembre de 2016 sobre un total de 700 habitantes en el pueblo de Acciaroli. Dicho estudio fue llevado a cabo por investigadores de la Universidad de San Diego, en California, en Estados Unidos, liderados por el doctor Alan Meisel y asistidos por colegas de la Universidad La Sapienza de Roma. La propensión de estos centenarios a casi nunca padecer enfermedades cardíacas o cognitivas, como el Alzheimer, se explicaría por el hecho de que un marcador biológico, extrañamente, está poco presente en sus organismos. Se trata de un vasodilatador llamado adrenomedulina, y este marcador sanguíneo está presente de manera mucho más reducida en los sujetos estudiados y parece actuar como un poderoso factor de protección, favoreciendo un desarrollo óptimo de la microcirculación. Su presencia tendría consecuencias negativas, ya que potenciaría la habilidad de las células cancerígenas para extender su suministro de sangre y permitir así una mayor proliferación celular. Además, se reveló en el organismo de estas personas ciertos metabolitos, pequeñas moléculas, que podrían influir positivamente en la longevidad y el bienestar de los centenarios de Chilento. Se les realizó avanzados análisis sanguíneos, ADN, metabolismo, entre otros, y otros como controles cardíacos y neurológicos. Los investigadores se interesaron en la genética, pero también en la alimentación de estos pobladores. La famosa dieta mediterránea a base de aceite de oliva, que por otra parte ellos mismos producen. Los centenarios podrían tener un gen que logra extraer las propiedades beneficiosas de ciertas plantas aromáticas consumidas regularmente, como el romero, que mejora las capacidades del cerebro. Entre las 80 personas ancianas que participaron en el estudio, 25 de las cuales eran centenarias, ninguna sufría la enfermedad de Alzheimer. Eso sí, todas practicaban una actividad física diaria, como la pesca, el mantenimiento de su huerto o el paseo en este pueblo de calles escarpadas. Y muchas de estas personas parece que mantienen actividad sexual. Realmente, esta región y la calidad de esta gente dan las condiciones para sentirse como Claudio Bisio en Benvenuti al Sud. Si todavía no la vieron, se la recomiendo.

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1: Burgos Capital es cruce de caminos entre el norte y el sur y el este y el oeste. Su privilegiada situación, aproximadamente en el centro norte peninsular, la posiciona como ciudad de paso obligado de la meseta hacia el País Vasco y Francia, además de ser el punto de partida de los dos principales accesos a Cantabria. Es una ciudad señorial, cargada de historias y leyendas, y de un excepcional patrimonio artístico, sin dejar de ser por ello una ciudad acogedora, cómoda, ideal para pasear sin prisas.
2: La ciudad de Burgos cuenta con espacios verdes muy interesantes por todo el casco urbano. Uno de ellos es el Parque de Fuentes Blancas, un sitio fantástico donde pasar el día con la familia, también para hacer deporte. Contamos, de hecho, con una playa artificial y bueno, puede hacer las delicias para ese turismo verde, turismo sostenible y turismo deportivo.
3: Lenny Moreno, concejal de turismo del Ayuntamiento de Burgos.
2: Todo el lineal del río Arlanzón. El río Arlanzón cruza la ciudad de este a oeste y pasa por los principales monumentos. Hemos ideado desde el Ayuntamiento una serie de rutas turísticas en las que nuestras guías oficiales de Castilla y León les van contando la ciudad de Burgos, todo dentro de un ambiente verde.
1: Fundada por el conde Diego Porcelos en el año 884, Burgos ha sido a lo largo de la historia capital de Castilla, lugar de residencia y panteón de reyes, centro del comercio internacional y un hito fundamental en el Camino de Santiago, lo que sin duda la ha convertido en una ciudad especialmente hospitalaria.
2: Para la ciudad es muy importante que nos tengan como base y que a partir de ahí pues estén 2 días, por ejemplo, conociendo nuestros monumentos y nuestros paisajes, y luego la gente que venga pues se queda a dormir en Burgos y, como digo, nos utilice para visitar la zona norte de la provincia, donde están las merindades, una zona con unas cascadas impresionantes como la de Urbaneja del Castillo o el Pozo Azul de Cobanera, sin descartar, por ejemplo, ciudades tan impresionantes como Frías. En la zona sur de la provincia de Burgos tenemos la Ribera del Duero. Entre viñedos preciosos, también la gente puede disfrutar de su gastronomía. En la zona este tenemos toda la zona de la Sierra de la Demanda, con las lagunas glaciares, un espectáculo fabuloso, la Casa de la Madera de Revenga. Es una excursión que nadie se debería perder y la verdad que solo se conoce casi cuando los ciclistas de la Vuelta a Burgos acaban en ese mítico final en el alto, para todos aquellos que también nos gusta el deporte. Y sobre todo una zona preciosa que la gente puede visitar haciendo base en Burgos es toda la zona de la Arlanza, con la ribera de la Arlanza, esos vinos magníficos, en los que se visita también la Villa Ducal de Lerma, pero se puede visitar los Sabinares, una zona verde preciosa, o el desfiladero de la Yecla, sin olvidarnos, por supuesto, del turismo religioso con ese monasterio de Santo Domingo de Silos, ese ciprés tan nombrado en la poesía y con los cantos gregorianos que fueron mundialmente conocidos.
1: Hoy se funden en Burgos tradición y vanguardia, y a muchos de sus atractivos turísticos, con su catedral gótica a la cabeza, suma recursos que ya se han convertido en un referente mundial, como el Museo de la Evolución Humana. Sean cuales sean los intereses del viajero, Burgos tiene mucho que ver y que contar.
2: Bueno, desde la ciudad de Burgos sabemos que el futuro del turismo tiene que ser ecológico, un turismo sostenible y de calidad. Para ello apostaremos, como digo, por nuestros productos verdes, por seguir con estas rutas guiadas que tanto éxito han tenido, y sobre todo para el año 2021 la ciudad de Burgos va a celebrar el 8º centenario de su catedral, algo que no podemos olvidar. Es una gran efeméride Vendrán grandes artistas de todos los niveles y le invitamos a todo el mundo en esta Feria de Naturcil a que venga en el año 2021 a la ciudad de Burgos y que ahí le sirva como base también para conocer la provincia de Burgos y todos sus paisajes y sus rincones.
3: Más información en ayto.burgos.es.
0: Naturcil es el evento del año para los amantes de la naturaleza, el turismo rural y la conservación ambiental. Se trata de un escaparate de la oferta regional, nacional y también internacional de este amplio sector. Una feria dirigida a todas las personas interesadas en el disfrute de la naturaleza en un amplio espectro de posibilidades al aire libre, como son el turismo rural, la observación de fauna, la fotografía, el senderismo, la montaña, la astronomía, la botánica o el mundo rural en general. En su edición de 2020 se desarrolla al aire libre en un enclave privilegiado del municipio palentino de Cervera de Pisuerga. Puedes consultar información como el listado de expositores o el programa de actividades en naturcil.es.
4: 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O bienvenido. Hoy nos metemos de lleno en la historia de un edificio que es casi una leyenda, la Estación Central de Michigan, allí en Detroit. Un sitio que lo ha visto todo, ¿eh? El auge industrial, la decadencia más absoluta y ahora, bueno, parece que un renacer.
5: Exacto. Es que las fuentes nos cuentan precisamente eso, una historia completa. Desde que la diseñaron, que ya era ambiciosa, luego esas décadas terribles de abandono y ahora esta restauración increíble que ha hecho Ford. Vamos, que es un poco el reflejo de Detroit mismo.
4: Eso es. Y lo que queremos es entender un poco qué nos dice el edificio de la ciudad. Y ojo, que no son solo las grandes cifras, la inversión y tal. Hay pequeñas historias, como eso del mensaje en una botella que apareció después de 100 años. A ver, ¿por dónde empezamos? El principio de todo.
5: Pues mira, nació casi de rebote. Tuvieron que inaugurarla un poco a la carrera a finales de 1913. ¿Por qué? Porque se quemó la estación vieja. O sea que la inauguración oficial ya fue el 4 de enero de 1914. Y el diseño, ojo, de Warren and Wetmore y Reed and Stem.
4: Espera, los mismos que la Grand Central de Nueva York.
5: Los mismísimos. Y el estilo, pues Beaux-Arts, muy, muy imponente.
4: Beaux-Arts, recuérdanos un poco. Suena como muy grandioso, ¿no?
5: Y lo era, vaya que sí lo era. El Beaux-Arts es eso, tamaño enorme, todo muy simétrico, muchísima decoración clásica, muy recargado a veces. Piensa en la sala de espera principal que decían que se inspiraba en las termas romanas. 18 metros de altura.
4: ¿18 metros?
5: Sí, sí. Y los techos abovedados, con esos azulejos tan chulos, los guastavino. ¿Sabes cuáles digo?
4: Sí, sí.
5: Esas baldositas cerámicas que encajan.
4: Ah, sí, sí. Muy característico.
5: Eso es. Y con 18 plantas en total, que en aquel momento la convirtió en la estación más alta del mundo. Casi nada.
4: Una pasada. Y claro, me imagino que aquello sería un ir y venir de gente constante.
5: Totalmente. En la época buena, sobre todo durante las guerras, los años 40, más de 4.000 pasajeros al día. Cada día. Por allí pasaron presidentes como Hoover, Truman, Roosevelt, o gente como Chaplin, Edison. Era la puerta grande a ese Detroit industrial a tope.
4: Pero bueno, la historia siempre sigue. Esa época dorada se acabó. ¿Qué pasó? No sería solo que el edificio se hizo viejo, ¿verdad?
5: No, qué va. Fue una mezcla de cosas, muy relacionado con cómo cambió la ciudad y, claro, el transporte. El coche, por supuesto. Detroit era la capital mundial del motor y el tren empezó a perder fuelle.
4: Claro.
5: Y encima, la estación no estaba justo en el centro-centro. Estaba un poco apartada. Y eso no ayudó cuando la ciudad empezó a vaciarse por el centro, a perder población, inversión.
4: Ya.
5: Intentaron venderla en los 50, en los 60, pero nada, no hubo manera. Luego Amtrak se hizo cargo en los 70, pero vamos, la cosa siguió decayendo hasta que salió el último tren, enero de 1988.
4: Y ahí empezó el túnel, el abandono total. 30 años vacía. Es que cuesta hacerse a la idea de cómo quedaría eso.
5: Uf, fue terrible. 30 años. Expuesta a todo. Vandalismo, el clima de Michigan, que no perdona, se convirtió en el símbolo triste de la decadencia de Detroit. El sitio perfecto para los fotógrafos estos de ruinas, ¿sabes?
4: Sí, la ruin porn que llaman.
5: Eso.
4: Y para rodar pelis. Salió en Transformers, en Batman v Superman, buscando ese rollo postapocalíptico.
5: Es que hasta hubo una orden para demolerla en 2009.
4: No me digas. ¿Y cómo se salvó?
5: Pues mira, por la gente. Hubo movilización ciudadana, grupos de conservación, y consiguieron pararlo justo a tiempo. Y entonces en 2018 va Ford y la compra. Ahí empezó la resurrección. Y justo en las obras pasó algo increíble.
4: Lo de la botella, ¿a que sí? Esa es de película.
5: Totalmente. Unos obreros, de repente, encuentran una botella de cerveza Strauss, de las antiguas, de 1913, escondida en una pared. Y dentro, un papelito enrollado.
4: ¿Y qué ponía?
5: Pues ponía, escrito a mano, Dan Hogan y Geo Smith, de Chicago, pegaron este techo julio de 1913. Un mensaje directo de los tíos que la construyeron. Uno de los obreros que la encontró, Lucas Nielsen, dijo que fue un momento de orgullo, ¿sabes? De conectar con ellos y de sentir que ahora ellos la devolvía la vida. ¡Qué historia, de verdad! Muy simbólico.
4: Y la restauración en sí fue complicada. Levantar un gigante así después de tanto tiempo.
5: Pues imagínate, colosal es poco. 6 años de trabajo, más de 3.000 obreros, 1,7 millones de horas le echaron, coordinados por el estudio Quinn Evans. Y lo más curioso es cómo mezclaron técnicas.
4: ¿Ah, sí? ¿Cómo?
5: Pues por un lado, recuperaron técnicas artesanales, casi perdidas, como tallar a mano capiteles de columnas que estaban destrozados para que fueran idénticos. Y por otro, tecnología punta, escáner láser para tener un mapa digital de todo, impresión 3D para hacer moldes o réplicas. ¡Qué bueno!
4: Restauraron fachadas, los suelos de mármol y terrazo. Ahora tienen calefacción por debajo. Limpiaron y repararon todos los azulejos guastavino del techo. Pusieron más de 1.000 ventanas nuevas. En fin, una barbaridad de trabajo.
5: ¿Y ahora qué hay ahí? Porque trenes ya no llegan, ¿no? ¿En qué se ha convertido? Pues ahora es como la pieza central de un proyecto más grande, Michigan Central. Es un distrito nuevo de unas 12 hectáreas dedicado a la tecnología, la innovación, la cultura. Dentro de la estación como tal hay oficinas de Ford.
4: Ajá. Sobre todo los equipos que trabajan en movilidad del futuro. Coches eléctricos, Ford Model S se llama. Pero no todos son oficinas, ¿eh? También habrá espacios públicos, restaurantes, tiendas, sitios para eventos, arte. La idea es que sea un imán para atraer talento, empresas nuevas, como ya está pasando con New Lab, que es un centro de startups que han puesto al lado.
5: O sea que le han dado la vuelta completamente. De ser un símbolo del Detroit fantasma a ser un foco de actividad. Un sitio donde ahora sí hay que ver y hacer, como decíamos.
4: Eso es.
5: La visión de Bill Ford, el presidente de Ford, es esa, que sea un sitio para la gente de Detroit y para los que vengan de fuera, y que ayude a que Detroit siga siendo la ciudad del motor, pero adaptada al siglo XXI.
4: Y la verdad, por lo que se ve en internet y demás, la gente está bastante impresionada con el cambio. Lo ven como una señal muy potente de que la ciudad está resurgiendo de verdad. Desde luego, la historia de la estación central de Michigan es potente. De icono del declive a faro de oportunidades. Resume muy bien esa lucha de Detroit por reinventarse. La restauración, vamos, parece espectacular.
5: Sí, sí, en términos de arquitectura, de inversión, es un logro, sin duda. El edificio vuelve a tener vida, crea actividad económica, se proyecta como un centro de innovación. Pero, si le damos una vuelta, las propias fuentes nos dejan una reflexión interesante al final.
4: ¿Cuál sería?
5: Pues que la estación renace, sí, es innegable, pero su función principal ha cambiado radicalmente. Ya no es aquel nodo de transporte público que conectaba a miles de personas normales cada día. Ahora es, sobre todo, un centro corporativo, tecnológico, privado en gran medida, aunque tenga zonas abiertas.
4: Ah, es un buen matiz, sí. Nos deja ahí una pregunta en el aire, ¿no? ¿Qué nos dice esta transformación tan concreta? De ser una puerta abierta para todos a ser un hub tecnológico más bien privado, sobre cómo está siendo este renacimiento de Detroit. Interesante para seguir pensando.
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0: tal estáis hoy? Espero que estéis muy bien porque hoy vamos a tener un programa muy especial. Estamos en la puerta de Naturcil y resulta que ¿qué vamos a ver en Naturcil? Pues muchas cosas, así que iros preparando en este programa.
1: Vamos a entrar en un minuto y os vamos a contar pues un montón de sitios de España y del mundo, ¿verdad?
0: Exacto. Sobre animales, sobre todo tipo de cosas.
2: Pues mira, en Ciudad Rodrigo puedes venir y pasar a dar una vuelta por la muralla. Tenemos una muralla que mide unos 2 kilómetros, la que puedes ver, pues por ejemplo aquí, justo aquí. Desde la muralla tienes unas vistas chulísimas, porque tenemos un castillo que tiene una torre, la Torre del Homenaje, y se puede subir arriba para ver las vistas de toda la ciudad. Y desde la torre se ven todos los monumentos, la catedral, que también se puede subir a la torre, o se puede ir a dar una vuelta por las iglesias, o incluso puedes ir al río. ¿Te gusta a ti ir al río?
3: Sí.
2: ¿Te gusta bañarte? Sí.
3: Bueno, pero lo de cangrejos no me va.
2: No te va mucho. Bueno, pues nosotros en Ciudad Rodrigo, si vas en verano, puedes ir a pasar el día a la zona del río, a la que llamamos la pesquera, y va la gente con sus colchonetas, que normalmente en muchas piscinas no se puede, allí se puede ir a pasar el día, y puedes ir porque tenemos muchísimas zonas verdes para jugar al fútbol o a cualquier deporte, puedes ir por allí. Y también, si quieres visitar los monumentos, tenemos una nueva gincana napoleónica, que la vas haciendo con el móvil, según vas caminando por la ciudad, vas llegando a ciertos monumentos y te hacen preguntas. No hace falta que te hayas estudiado las preguntas. Simplemente es llegar al punto donde te mande la app y tú llegas y ves, pues a lo mejor te manda que cuentes unos arcos que hay en la plaza o que vayas a un sitio donde ha vivido una persona y que pongas su nombre, o sea, cosas así. Está muy chulo. ¿Y qué más te gusta hacer? A ver si podemos encontrar algo.
3: No sé, lo que más me gusta es jugar y pasarlo bien.
2: Pues, ¿te gusta ir al parque, por ejemplo?
3: Sí,
2: ¿te gusta mucho ir al parque? Pues tenemos 2 parques enormes, uno enfrente del otro. Uno se llama La Glorieta y el otro se llama La Florida. Hay columpios y luego también, ¿sabes que tenemos? Un sistema solar que acabamos de poner en Ciudad Rodrigo. Hay un sol enorme que está compuesto de más de 2.500 manos de latón. Las manos las han ido vendiendo y las ha comprado la gente y podía poner su nombre. Está el nombre de muchísimos niños de Ciudad Rodrigo. Las han puesto haciendo la forma del sol y luego, pues, por Ciudad Rodrigo y parte de la comarca han puesto a una escala muchísimo más pequeña, los planetas repartidos por ciertos monumentos o por ciertos parajes. Ahí empieza el sol, empiezas el recorrido en el sol y continúas hacia la muralla para ir a ver la Tierra, para ir a ver Mercurio. Está chulísimo. Te voy a enseñar una foto ahora cuando acabemos, ¿vale? Todas esas cosas.
4: Eso es parecido a lo que tú has visto en Becerril.
2: Pues, ¿te ha gustado?
3: Sí, mucho.
4: Claro,
3: pues porque ponía que en cada zona, este planeta está justo aquí.
4: Y tienes que ir recorriéndolo.
3: Sí,
0: recorriendo el pueblo y entonces tú vas dándote un paseíto hasta que encuentres el último planeta, por ejemplo, o el primero o el segundo.
2: Sí, pues en Ciudad Rodrigo también lo puedes hacer. Y de hecho acaban de instalarlos los planetas hace como un mes o así, pero se va a querer hacer cosas en realidad aumentada, actividades para los colegios, para visitas guiadas para niños, pero todavía estamos trabajando en él.
1: Carmen, ¿pero sabes qué es lo más famoso de Ciudad Rodrigo, aparte de su muralla y su todo?
3: ¿Qué?
1: Su carnaval.
2: ¿Te gustan a ti los carnavales?
3: Me encanta.
2: ¿Te encantan los carnavales?

0: mañana puedes empezar yendo a un encierro. Luego puedes llegar e ir a una corrida de toros en la Plaza Mayor, que ya ves que hay mogollón de gente. Y luego también, si quieres, puedes ir incluso a un baile de disfraces, porque tenemos un baile de disfraces con concurso infantil.
1: O pues sea, cuando pasemos por ahí, yo...
0: ¿Tú vas a ir?
1: Yo, encantada.
0: ¿Encantada? ¿Y te vas ya pensando el disfraz que te vas a poner?
1: Bueno, no sé.
2: Tenemos muchos.
1: Muchísimos, tengo dos cajas enteras.
2: Que somos muy de disfrazarnos.
0: Pues entonces, te da igual que vaya a ser en invierno que en verano, pero vas a tener que ir a vernos en carnavales, ¿no?
1: Tendré que ir a verlo porque me encanta.
0: Es un museo muy curioso. Un museo de orinales. ¿Te acuerdas de cuando eras pequeña y te estaban quitando el pañal y tuviste que ir al orinal? Pues ahora tenemos un montón de orinales, de todos los materiales. O sea, increíble los orinales que tenemos.
3: ¡Wow!
0: De todas las
1: tenemos que ir a ese.
0: Es muy divertido. Así que entonces te esperamos por allí.
3: Vale. Mi nombre es Irene.
1: Bueno, ¿qué podemos hacer en León con niños?
3: Pues en León con niños podéis hacer un montonazo de cosas. Depende de lo que le guste a los niños, claro, ¿eh? Vamos a irnos primero a la parte del Bierzo, ¿te parece?
1: Vale.
3: Bueno, pues en el Bierzo tenéis las médulas, que es lo que viene en este folleto que tienes aquí.
2: Que tenemos unas ganas de ir a las médulas, vamos.
3: ¿Tienes ganas de ir?
1: Nos conocemos todo León menos de eso, menos y entonces eso. Yo quiero ir, claro,
3: está claro. Pues yo te voy a contar un poquito. Fíjate, todo el mundo se va a las médulas solo por la mina de oro, la mina romana, que es impresionante. Lo que pasa es que la gente se olvida de los canales romanos. Los canales romanos son casi casi la parte más importante, porque sin ellos no existirían las médulas. Gracias a estos canales romanos llegaba el agua con la que los romanos pudieron excavar estas montañas para llevarse todo el oro que había ahí. Y así se creó este paisaje que parece casi casi de la luna, ¿verdad?
2: Esto lo hizo el hombre, Carmen. Lo hizo golpeando con agua las piedras y entonces se rompía la piedra y salía el oro.
3: Exacto. Y con esa, todo ese agua que llevaron por estos canales para crear estas minas, se crearon también una serie de lagos. Por ejemplo, el lago Carucedo. En el Bierzo también tienes los caminos de Santiago, porque bueno, por toda la provincia de León, así que te va a tocar patear por el camino. Pero también tienes los árboles tallados. Fíjate, te los voy a enseñar, Mira, son árboles que están por todo el Bierzo, los vas a encontrar en muchos pueblos, tienen imágenes talladas. Y con ellos pues puedes hacer una ruta que te llevará a conocer toda la comarca del Bierzo, que es preciosa y además se come muy bien, ¿eh?
1: Me encanta comer bien porque es en plan restaurante. Exacto. Y a mí me va el restaurante. Pero claro, los que me gustan a mí son un poquito caros.
3: tienes buen diente, ¿eh?
2: Pues aquí... Nos acabamos de meter una chuleta de la montaña palentina, ¿eh? En el cuerpo, antes de venir a Naturcil, porque claro, teníamos que coger fuerza, ¿verdad?
1: Sí, bueno, es que a mí me encantó el año pasado Naturcil, entonces dije, oye, ¿por qué no nos vamos a Naturcil? Porque a ti, tú ayer fuiste, pero yo quiero volver. Y entonces, claro, pues vinimos.
3: Más cosas que os cuente. ¿Conoces las cuevas del Alporquero?
1: No.
2: No, no hemos ido juntos, yo sí he ido, pero Carmen no.
3: Pues en las cuevas del Alporquero tienes dos opciones. La primera, hacerlas caminando, como las hace casi casi todo el mundo. Pero luego hay unas empresas de aventura. Lo que pasa es que tú a lo mejor eres un poquito pequeña todavía, ¿eh? Pero cuando crezcas un poquito, que te hacen una ruta de espeleobarranquismo. Es decir, que te pones un traje de neopreno y vas por las entrañas de la tierra, pero por el agua, por los ríos que circulan por ahí.
1: Ay, no, los ríos están un poquito fríos y a mí me da un poquillo de costilla.
3: Y más cositas en León, ¿te gustan los castillos?
1: Me encantan.
3: Pues tenemos toda una provincia llena de castillos donde peleaban los caballeros, donde se celebraban justas, donde se defendía todo el territorio y también hay muchos monasterios muy cercanos. Y esos monasterios eran los que poseían mucha, mucha tierra y produjeron o casi, casi consiguieron que se desarrollase mucho la provincia en la Edad Media. O sea que tenemos un montonazo de cosas interesantes.
2: ¡Qué de cosas, eh! No sé si vamos a tener, porque esta ruta de los castillos me da a mí que mola mucho, ¿eh?
1: Sí, yo
2: No la conocíamos, así que de esto sí que vamos a coger un libro, ¿no?
1: Sí, sí, de esto hay que cogerlo, sí, sí.
3: Pues más ahí también se come muy bien, ¿eh?
2: Y León nos tiene conquistados.
1: Muy conquistados.
3: Pues me alegro que te guste. Gracias a vosotros.
1: ¿Qué vamos a hacer en bueno, piedra con niños?
0: Bueno, pues mira, en piedra tenemos dos espacios que tienen programación para niños, ¿vale? Uno sería el centro astronómico, ¿vale? Para ver las estrellas. Tienen visitas nocturnas y también diurnas, ¿vale? Y luego el otro espacio es el centro de interpretación de la lavanda, ¿vale? Porque el pueblo Tiedra está rodeado de campos de lavanda. Entonces los compañeros tienen talleres, historias que pueden hacer con los niños sobre la lavanda. Y luego tenemos un castillo medieval, ¿vale? Esto a los niños les encanta. De hecho tenemos una zona que es el sótano, que fue una antigua cárcel, la tenemos ambientada. Eso gusta mucho. Y luego las vistas y bueno, en general todo el castillo.
2: Que eso te mola a ti, lo de ver las
1: estrellas. Sí, me encanta ver las estrellas.
0: Pues mira, tienen varios telescopios y luego también tienen un planetario y un ágora exterior. El ágora exterior es en la parte exterior, son como unas tumbonas en donde tú te sientas y los chicos del centro te van explicando las constelaciones y bueno, otras cosas que puedan explicar, ¿vale?
1: Qué guay, tenemos que ir, ¿no, papi?
4: Sí.
1: Bueno, pues vamos entrevistando y nos gustaría que nos contaras un poquito sobre esto.
3: ¿Sobre qué quieres saber? ¿Sobre Ávila capital, toda la provincia?
1: Pues cosas que se puedan hacer más o menos con niños.
3: Con niños, pues mira, hay un proyecto que se llama Starlights, que a lo mejor lo conocéis.
1: Sí, escucha el nombre.
2: El año pasado estuvimos hablando con los chicos de Starlights aquí, ¿verdad?
3: Sí, pues es sobre el estudio de las estrellas. Se hace bastante por la Sierra de Gredos y es bastante bonito. Luego también sitios que podéis visitar de la naturaleza. Pues mira, toda la parte de Gredos, está muy bien la Sierra de Gredos, es muy bonita. Ahora en el ayuntamiento de Piedralabas, por el valle del Tietar, han hecho un nuevo proyecto que se llama Senderos 2.0, que es este de aquí, e intenta fusionar un poquito la tecnología y la naturaleza. Y han balizado y han homologado unos senderos nuevos que es bastante interesante, porque cuando tú vas paseando por allí te avisa el móvil de que estás en algún sitio específico y hay unos códigos QR que los escaneas y te hablan sobre la fauna, la flora, lo que puedes encontrar por allí. Y es bastante interesante porque, claro, tú cuando vas por los sitios, pues dices, ¡ay, qué será esto! Y quieres conocer.
2: Eso mismo hace una aplicación, ¿verdad? Hace sí. La aplicación de Radio Viajera, que es la nuestra.
3: Y luego, esto que lo acabas de coger tú, Carmen, son los castros vetrones, que, bueno, es una civilización de la edad de los metales que se asentaron por Ávila y, bueno, hay distintos yacimientos arqueológicos. También es muy bonito.
1: Pues muchas gracias.

0: Sí.
1: Bueno, pues me gustaría entrevistarte.
0: Pues perfecto.
2: Lo vamos a hacer de tres maneras. Primero, ¿tú esquías?
1: Sí.
2: ¿Mucho?
1: Cuando voy a la nieve.
2: ¿Y a dónde sueles ir?
1: A los Pirineos.
2: Pues mira, ¿de dónde eres tú?
1: De Valencia.
2: Pues tienes que ir a San Isidro. San Isidro lo tienes aquí al lado, ¿sabes? Entonces.
3: Está en León, que lo hemos hablado el otro día.
2: Claro. La zona nuestra, el Alto Porma, está la estación más grande de esquí. Entonces, para los niños en San Isidro, aparte de las clases de esquí, puedes hacer muchísimas más cosas. Raquetas, trimear, que suele ser más cómodo. Después de estar toda la mañana esquiando, en las laderas por ahí, tirándos con los trinos, lo pasé estupendamente. Porque trabajo yo en la estación y lo veo, cómo se lo pasan ellos los niños. Aparte, ya fuera de lo que es la temporada de nieve, podéis hacer una ruta, que es la ruta de las janas. ¿Sabes lo que son las janas? ¿Qué crees que pueden ser?
3: Pues no sé, no tenemos ni idea de lo que puede ser.
2: Mira, las janas son las hadas. En la mitología asturleonesa, las janas o xanas son pequeñas hadas que viven en las fuentes y en las cascadas. Y se decía que las mujeres antes tenían, cuando iban a lavar, si tenían suerte se las encontraban, pero no podían ir con los hijos porque se los robaban. Y aparte, en esta ruta, que es la ruta de las janas en Boñar, en el municipio de Boñar, ¿vale? Es una ruta que está destinada a la mitología leonesa. ¿Sabes lo que es el Reñuberu?
1: No.
2: ¿No hay en Palencia el Reñuberu?
1: No.
2: El Reñuberu se dice de las tormentas, es el dios de las tormentas para los antiguos astures. Y se decía una cosa que era, tente nube, tente tú, que Dios puede más que tú. Si lo decimos unas cuantas veces, a lo mejor se quita esta tormenta. Porque creo que está el Reñuberu ahí arriba subido.
3: Pues venga, pero vamos a decirlo los tres. Venga, tente nube,
2: tente tú, que Dios puede más que tú.
3: Venga. Repetimos los tres, venga. Tente nube, tente tú, que Dios puede más que tú.
2: Exactamente, pues en esta ruta, si tú quieres, puedes ir a hacerla. Esto le hicieron los niños del colegio, en clase de plástica, y le hicieron de niños para niños, precisamente. Y es una ruta pequeña en la que hay los códigos QR aquí, que los podéis ver y traquear y demás. Y luego, mira, esto es para ti, para que cuando quieras ir a esquiar y lo digas ahí en el blog. Y luego, en Boñar, pues rutas como por ejemplo esta, que también está, ¿no? 12 meses, 12 rutas. Se ha hecho que para los niños pueden hacer la mitad de las rutas, ¿de acuerdo? Y se les da también un premio especial, por así decirlo. Eso es así. Y luego, cualquier tipo de fauna.
3: Ha parado de llover, dilo.
1: Tanto ha parado de llover.
2: Para que veas lo que es la mitología.
3: El Reñuberu.
2: El Reñuberu, exactamente. Pues eso puedes hacer por allí, puedes hacer por Alto Porma.
3: Pues muchísimas gracias.
1: Muchas gracias.
2: A ti por venir a entrevistarnos.

0: ver, ¿qué nos puedes contar sobre el Museo de la Fauna y Salvaje?
1: Pues el Museo de la Fauna Salvaje está situado en Valdehuesa, es un núcleo de población dentro del municipio de Boñar, y el doctor Romero decidió, pues todos los animales, en este caso, que ya no están vivos, los ha decidido instalar en un museo a través de 25 salas. Esas 25 salas lo que haces es, desde un pueblecito de la montaña oriental de León, es viajar por el mundo, recorre los 5 continentes y tienen, y si ves lo que representan, son escenas de la vida cotidiana de ellos. Y también, además de tener estas salas, en el exterior tenemos una visita con safari, que a través de un todoterreno en el que podemos ver unos animales que se llaman los bisontes europeos.
0: Veo con las fotos que tiene buena pinta.
1: Tiene muy buena pinta, además es muy educativo porque muchos niños de León salen a su excursión fuera del colegio, vienen aquí a aprender pues de animales que tú normalmente no puedes ver en tu ciudad. Y os animo a que vengáis a visitarlo para que podáis viajar desde Valdehuesa por el mundo.
0: Bueno, claro, a mí me encantan los lobos y como en Valencia no hay lobos, pues...
1: Pues aquí tienes un lobos, tienes también la posibilidad de osos, de elefantes, jirafas...
0: ¡Qué bonito!
1: Hasta Timón y Pumba.
0: ¡Oh, qué bonito!
2: ¡Qué guay, eh!
1: Podéis pasar por la oficina de turismo de Boñar y bueno, y seguiros explicando para hacer cosas con los peques de la casa.
0: ¿Cómo es la piel de los bisontes?
1: Pues es un poco curiosa, porque yo cuando el día que les vi pensaba que iba a ser pues un poco más suave y es como bastante gruesa. Y además te impresiona porque es como, vamos a decir, como una vaca grande con unos cuernecitos muy pequeños, pero a la vez es curioso verles tan cerca porque no te imponen, a mí no te dan miedo, simplemente es una novedad a la vista y que se acercan.
2: Y ellos se dejan tocar bien, bueno, o sea, quiero decir... ¿Dejan que te acerques suficiente?
1: Depende, claro, la visita guiada, como es en todo terreno, lo que tienes que hacer, el guía, pues normalmente le suele llamar y se suelen acercar. Eso, bueno, es un animal, al fin y al cabo, él tiene su propia forma de conducta. Puede ser que se acerque, puede ser que no, pero les ves bastante, bastante cerca.
2: ¡Qué guay!
0: Ah, muy bien, muy bien.
2: Pues nada, a ver, bisontes, próximo destino.
0: Otra cosa va a la lista.

0: ¿Y qué podemos hacer por aquí con niños?
1: Hay vecinos nuestros.
2: Somos de Garrovilla.
1: De Garrovilla. Entonces sabéis dónde estamos nosotros. Nosotros estamos en la parte noreste de la provincia de Badajoz. Somos una comarca que nos caracterizamos por la cantidad de agua que tenemos, porque tenemos esos 5 embalses de los más grandes que hay en España. Entonces es una comarca que ahora mismo nos han hecho reserva de la biosfera y tenemos unos valores naturales tremendos, desde una avifauna que puedes ver todo lo que quieras, pues unos recursos naturales y culturales tremendos, mucha historia. Y no sé, ¿qué más quieres saber?
0: ¿Qué animales puedo ver? Porque me encantan los animales y
1: pues
0: me interesa.
1: Todo, como te decía antes, puedes ver una avifauna tremenda, porque tenemos como 5 o 6 ecosistemas muy característicos, ¿no? Uno es el roquedo, donde vas a ver muchos buitres leonados, sobre todo una colonia de las más importantes de España. Puedes ver buitre negro, águila real. Después tienes la zona de pseudoestepa cerealística, donde puedes ver las gangas y las avutardas. Tienes la zona boscosa, donde puedes ver otros pájaros como paloma torca, puedes ver...
0: Es que bueno, todo el mundo dice que por Extremadura suele haber muchos pájaros, y esto parece que es verdad.
1: Eso es verdad, eso es verdad, y sobre todo te digo, por ejemplo nosotros ahora mismo, a partir de ahora, finales de septiembre, principios de octubre, hasta febrero, nos llegan del norte de Europa las grullas, y nos vienen a visitar como unas 100, 150.000 grullas. Se tiran todo el invierno aquí comiendo pantalones.
0: Madre mía, ¿no?
1: Pues sí, sí. Vienen aquí, como ahora en el norte de Europa hace mucho fresquito, pues vienen para acá, que hace más calorcito.
0: ¿Y algo más que nos cuentes por aquí?
1: Por ejemplo, también, si quieres ver animales, tenemos en la Reserva Nacional de Caza del Cíjara, tenemos unas poblaciones de ciervo y de gamos y corzos tremendos. Allí puedes ver y disfrutar ahora mismo de la berrea y de la ronca del gamo. Pues aquí tenemos esto, que se ha preparado una serie de actividades, como 100 actividades así, de aquí a final de año. Que si, bueno, aquí tenemos un código BIDIR este, que si le escaneas te salen todas, que todos los fines de semana puedes ir y realizar muchas actividades y pasártelo genial en la comarca.
0: Muy bien, pues muchas mira, gracias.
2: Tienen pintura al aire libre, micología para ir a coger setas, ¿eh? Rutas en bici, que a ti a esto te va un poco menos. Astroturismo, observación de la berrea. Esta de noche vamos a ver, a escuchar aquí la berrea, ¿verdad?
0: Sí, sí,
1: claro, también aquí. Ahora también está.
0: Pues muchas gracias.
1: Muchas gracias
0: a ti por la entrevista. Bueno, ¿cómo te llamas?
3: Yo me llamo Mar.
0: Muy bien. ¿Y qué podemos hacer con los niños en Noja?
3: Pues en Noja podéis ir a la playa. En verano, pues en la playa se puede hacer surf, se puede pues saltar en las olas, ir a por las rocas buscando animalitos, quisquillas, caracolillos. Y también tenemos, por ejemplo, mucha marisma. Y podéis, si os gusta ver pájaros, ir a ver pájaros, ir al avistamiento de pájaros, que tenemos observatorios para hacer eso.
0: Es que me encantan los animales en general.
3: Muy bien, pues es un sitio ideal para que puedas ir a ver pájaros. Sobre todo en primavera y en otoño, que es cuando están los pájaros que hacen las migraciones.
0: ¿Y qué puedo ir a ver en Noja?
3: Bueno, para niños no, y para mayores. Bueno. Ahí está el Palacio del Marqués del Albaicín y también hay muchas casonas, que son casas pues grandes, antiguas, que son muy bonitas de ver.
0: ¿Y rutas? ¿Alguna rutita que nos recomiendes?
3: Bien. Bueno, hay unas rutas por la marisma, hay rutas por la playa, hay alguna ruta también por el pueblo y también por la zona pues más de interior, más verde.
2: Esto es Isla y por aquí ya vas...
3: perdón,
0: y por aquí vas a Isla,
3: ¿no? Claro, sí.
0: Así es. Primero, ¿cómo te llamas?
4: Mi nombre es Bea.
0: Vale, ¿y qué podemos hacer con niños por Nutrera Cantabria?
4: Pues mira, nosotros tenemos 7 centros de visitantes, que son estos que ves en el mapa con puntos rojos. Y desde cada centro de visitantes hacemos rutas y actividades. Y para hacer con niños y con peques tenemos rutas para ver mariposas, para ver aves y también tenemos una actividad que mola mucho, que es una ruta en lancha por el embalse del Ebro.
0: Ah, muy bien.
4: Tenemos algunas que son de pago y otras actividades que son gratuitas. Y durante las rutas nosotros vamos enseñando pues las huellas de los animales, los rastros, a veces llevamos prismáticos, eso hacemos.
0: ¡Qué guay!
4: Nosotros encantados de recibiros. Yo te dejo el mapa, os lo podéis...
0: Vale.
4: Y aquí tenéis todos los datos para contactar con nosotros.
2: Y que si nos vamos a llevar algo más. Ya, ¿nos vamos a llevar algo
0: ¿Y nos vamos a llevar algo más?
4: No sé, eso ya depende de vosotros.
2: ¿Un osito o qué? ¿Es un zorrito?
0: Es un zorro.
2: ¿Es un zorro?
0: Sí, es un zorro, mira.
2: ¿Te gusta el zorrito?
0: Sí.
4: Tenemos este zorro pulsera que tienes que hacer la prueba para ver si sabes colocártelo como debe ser en la muñeca.

0: dejar.
1: Bueno, estamos saliendo de Naturcil. ¿Cómo estás, Carmen?
2: Un poco cansada, porque nos hemos recorrido toda Europa, toda España, vamos.
1: Hemos ido a Portugal, hemos estado en un montón de sitios. Bueno, como hemos grabado tanto, lo vamos a hacer en dos programas, ¿no?
2: Exacto, lo vamos a hacer en dos programas para que así podamos, pues, no, que no sea tanto programa.
1: Claro, que no sea tan rápido, vamos a ir con un poquito más de calma, ¿no? Visitando España con un poquito más de calma.
2: Bueno, nos acabamos de ir a por una morcilla, nos vamos a casa a cenar y a disfrutarla. Bueno, la adivinanza de el otro día era era la pizarra. Muy bien, chicos. Bueno, a los que la acertaron, muchos besos. Muchos besos para todos, muchos besos para mi abuela que la aceptó y espero que os haya gustado este programa. Nos vemos en el siguiente.

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0: nos vamos hasta Bilbao, una ciudad cosmopolita donde las haya, donde desde hace un tiempo, bueno, pues hay un alojamiento muy, muy especial. Tenemos con nosotros esta tarde a Maite Eder, que, bueno, pues es una de las personas que está trabajando en el BBK Good Hostel. Un hostel, como os digo, muy especial, porque no solamente está adaptado para personas con discapacidad, sino que además su gestión también está en manos de personas con necesidades especiales. Maite Eder, buenas tardes y bienvenida a Silleros Viajeros, el programa de viajes accesibles de Radio Viajera.
1: Buenas tardes, Izaskun. Muchísimas gracias por llamarnos y contar con nosotros.
0: Claro que sí. Bueno, teníamos que dar voz a este proyecto tan bonito que estáis desarrollando en Bilbao. Cuéntanos, ¿qué es BBK Good Hostel? ¿Qué se va a encontrar el turista cuando llegue a Bilbao y se quiera alojar en vuestro hostel?
1: Bueno, nosotros pertenecemos a la Fundación Lantegi Batuak y trabajamos por la inserción sociolaboral principalmente de personas con discapacidad intelectual, pero también trabajamos otros colectivos con otro tipo de limitaciones. Entonces, lo primero que se va a encontrar el turista cuando llega a nuestro hostel es un hostel moderno, con espacios muy abiertos, con un nivel de comodidad muy alto y, por supuesto, las personas que necesiten adaptaciones las van a encontrar dentro de nuestro albergue. Aparte, en nuestra apuesta por la diversidad y por el turismo inclusivo, queríamos hacer algo que no simplemente pudiera acoger a las personas con discapacidad, sino, como tú decías, que estuviera también gestionado por personas con discapacidad. Y así, en ese sentido, llevamos trabajando desde 2012 con un equipo íntegramente compuesto por personas con discapacidad, que la verdad nos dejamos la piel todos los días por ofrecer a nuestro cliente el mejor servicio posible.
0: Y me consta que el servicio efectivamente es de altísima calidad. La gente que está alojándose en vuestro alojamiento, bueno, pues está teniendo un feedback muy, muy interesante y se está yendo con una sensación de satisfacción integral, ¿no? ¿Cuántas habitaciones o cuántas plazas tiene este hostel?
1: Bueno, nosotros como trabajamos con habitaciones compartidas, siempre hablamos de plazas, tenemos 104 plazas divididas en 16 habitaciones con capacidades diferentes, de 2, de 4, de 6, de 8 y hasta de 10 personas.
0: Estas habitaciones además tienen características, interesantes, sobre todo para personas con discapacidad física, ¿no? Porque, como bien decías, hay espacios muy amplios, muy diáfanos, pero las habitaciones asimismo, bueno, pues en los albergues o en los hostels muchas veces, bueno, pues se utilizan literas y, claro, pues a veces, evidentemente, en la parte alta, pues un usuario en silla de ruedas no va a poder estar, pero incluso muchas veces, aunque se puedan utilizar las partes bajas, esas literas altas pueden molestar a la hora de hacer transferencia, pero vosotros habéis cuidado todo hasta el más mínimo detalle, ¿no? Porque esas literas son abatibles, ¿no?
1: Sí, bueno, nosotros el modelo que tenemos de litera está específicamente planteado para las necesidades que nosotros propusimos y, en primer lugar, lo que tienen es que el espacio entre la cama de arriba y la cama de abajo es mucho más grande de lo habitual. Esto lo que permite es que a un usuario la sensación de comodidad y de confort se le incrementa, pero también a una persona que necesite un poco de ayuda para incorporarse o para poder meterse en la cama, el cuidador lo puede hacer sin miedo a estarse golpeando, por ejemplo, permanentemente la cabeza. Además, si llegado el caso uno de nuestros clientes necesitara utilizar algún tipo de grúa o algún tipo de herramienta para poder llegar hasta la cama superior tiene la posibilidad, como has dicho, de abatirse para que no hubiera nada arriba y poder meter una grúa o lo que fuera necesario. Además, también tenemos toda la señaléctica, está en braille y en alto relieve. Y dentro de las habitaciones, las señales de emergencia también son luminosas para discapacidades auditivas.
0: Lo tenéis todo, bueno, mirado al milímetro. Incluso, personalmente conocemos este albergue, este hostel, y bueno, incluso nos pareció muy curioso la forma que tuvisteis de decorarlo, pero de una forma que fuera muy accesible, es decir, es un edificio de varias plantas y bueno, cada planta tiene un color diferente también, ¿no? Para que nos sirva al visitante, al viajero, a orientarnos en la planta en la que estamos.
1: Sí, bueno, nosotros hay varias adaptaciones que tenemos, que lo que siempre pensamos es que esos apoyos a la persona que no los necesita no le influyen, pero que hay personas que realmente son imprescindibles para poder o desarrollar su trabajo o incluso poder disfrutar de su ocio. Entonces, si tú estás con nosotros, con los trabajadores, nunca escucharás decir, nos vamos a la primera, a la tercera, a la cuarta planta. Nosotros siempre hablamos de colores, siempre vamos a la verde, vamos a la azul, vamos a la roja. Es algo que a nuestro personal le ayuda muchísimo a orientarse dentro del hostel y que incluso se queda siempre como una anécdota graciosa entre los clientes, ¿no? Que se sorprenden ante esto y que al final siempre le resulta muchísimo más práctico.
0: Uh-huh. Las habitaciones, algunas de ellas tienen también baño incorporado, creo recordar, ¿no? Si es así.
1: Sí, algunas.
0: Uh-huh. Y otras tienen baño compartido. Estos baños, además, han sido especialmente adaptados. También, ¿qué características tienen en materia de accesibilidad?
1: Pues, por ejemplo, bueno, los baños cuentan con las dos barras para poder, el retrete también está adaptado, tiene también, los espejos están como inclinados para mejorar también la visibilidad frente al espejo, el grifo del lavabo también se saca para poder hacer un uso muchísimo más cómodo. Y a mí una de las cosas que personalmente más me gusta, porque creo que es multifuncional, es que la ducha, aparte de que tiene dos hojas que se abren y se cierran, cada lámina está como dividida en dos, de tal forma que si hay alguien que necesita apoyo para poder ducharse, podría el cuidador atenderle y ducharle sin tener la necesidad de meterse en la ducha o de mojarse, porque claro, las duchas están a cota cero. Esto es imprescindible para una persona que no tenga la autonomía de poder bañarse sola, pero es que pensemos también en la problemática que tienen las madres y los padres hoy en día cuando tienen que bañar a los niños que son pequeños, que es exactamente la misma que cuando enfrentamos una situación con una persona con una autonomía y movilidad reducida, ¿no? Entonces es súper utilizado y muy, muy práctico. Es lo que más gusta.
0: En realidad lo que tenéis son unas mamparas que abaten y que, digamos, en altura está partida en dos partes, ¿no? De forma que la parte de abajo puede estar cerrada al mismo tiempo que la parte de arriba está abierta.
1: Eso es.
0: Así, ¿no?
1: Sí, sí.
0: Perfecto, muy práctico, la verdad que sí.
1: Sí.
0: ¿Y qué servicios ofrecéis en el hotel, aparte del alojamiento? ¿Se puede desayunar? ¿Se puede comer? ¿Tenéis algún servicio de restaurante? ¿O el propio cliente, usuario, puede organizarse su comida? ¿Qué tipo de servicios ofrecéis?
1: Bueno, en todas nuestras tarifas el desayuno está incluido, es algo que viene ya. Además, luego, por ejemplo, los grupos tienen la posibilidad también de contratar tanto comidas como cenas, como menús picnic. También tenemos una sala polivalente que la alquilamos y ofrecemos la posibilidad también de coffee break. Y a través de otra división dentro de la Antegibatua, que es la Buntec, ofrecemos también a las personas con discapacidad la posibilidad de alquilar grúas, scooters, muletas, sillas de ruedas, diferentes
0: ayudas técnicas, ¿no?
1: Sí.
0: Que eso está muy bien, porque claro, cuando uno viaja a destino, bueno, pues no siempre se puede llevar absolutamente todo lo que necesita de casa, ¿no? Y sobre todo, bueno, pues eso, el tema de scooters para personas mayores o grúas en el caso de personas con un nivel de dependencia superior, efectivamente, pues a veces es complicado encontrar un sitio donde poder alquilarlo. O sea, que vosotros ofrecéis ese servicio también,
1: ¿no? Sí, lo ofrecemos también, sí, sí.
0: Uh-huh. O sea, que hoy en día el que no quiera visitar, el que no vaya a visitarlo es porque no quiere, porque vosotros lo ponéis fácil, facilísimo.
1: Así mismo. Y bueno, yo a mí también siempre hay algo que me gusta destacar muchísimo del hostel, ¿no? Y es que creo que cuando tenemos necesidades especiales, además de necesitar una infraestructura que nos permita disfrutar del ocio, que evidentemente eso es indiscutible, creo que también lo que ofrece nuestro negocio es que mejor que nosotros nadie sabe lo que es vivir con una discapacidad, porque nosotros mismos la tenemos y convivimos con ella todos los días. Entonces yo creo que esto nos da un plus en el servicio de empatía, de saber hacer, de colaboración, que yo creo que a veces es muy difícil trasladar a los establecimientos, y creo que es algo muy nuestro y que debemos destacarlo, ¿no? Porque creo que también es muy necesario cuando alguien con necesidades especiales sale de su casa y trata de disfrutar del ocio en las mismas condiciones que el resto.
0: Totalmente de acuerdo contigo, y sin embargo es cierto que no es un alojamiento pensado exclusivamente para personas con discapacidad, porque cuando el cliente o el turista llega allí se encuentra, como decías al principio, un alojamiento muy moderno, muy funcional, muy luminoso, con unas vistas espectaculares, y estoy convencida de que, bueno, vuestros clientes no son al 100% personas con discapacidad, sino que, bueno, habéis tratado de que sea un alojamiento inclusivo.
1: Sí, para nada. O sea, nosotros lo que siempre hemos intentado es generar espacios que sean integradores, y de hecho una de las cosas de las que más orgullosos nos sentimos es precisamente de que en un mismo espacio muchas veces conviven personas con necesidades especiales, con grupos escolares, con deportivos, con una asociación cultural, y eso es lo que realmente da magia, ¿no? Que se pueda convivir, porque eso también nos ayuda a ponernos en la posición del otro, a ver lo que es importante, lo que es necesario, y que al final somos en determinadas cosas mucho más parecidos de lo que pensamos, y que a veces también tenemos necesidades que nunca pensamos que el otro fuera a tener, ¿no? Uh-huh. Y me gusta mucho eso del hostel, sí.
0: La verdad que efectivamente, como tú dices, tiene una magia especial, sí, sí. Oye, y bueno, para terminar de animar al personal, a mí me parece que una de las ventajas que tenéis también fundamentalmente es la ventaja competitiva en cuanto a lo económico, porque tenéis unas tarifas muy, muy atractivas. Más o menos, ¿cuánto puede suponer la pernoctación con desayuno en vuestro establecimiento?
1: Pues mira, en temporada baja tenemos camas desde 15 euros y en temporada alta desde 17,50 más o menos.
0: Madre mía.
1: Y también, sí, van variando un poco también en función de de los meses del año, de la ocupación, y también mucho del tipo de habitaciones que sean. Cuantas menos personas hay, pues evidentemente los precios se encarecen un poquito, pero nunca, no superan nunca ni llegan a lo que pueden ser las tarifas de otro tipo de establecimientos.
0: Uh-huh. Y bueno, si nuestros escuchantes quieren ponerse en contacto con vosotros, de repente, oye, mira, ya les hemos vendido la idea y quieren ir a conocer Bilbao, por supuesto se van a alojar en vuestro establecimiento, pero claro, os tienen que encontrar. ¿Qué página web o qué teléfono, o a dónde pueden dirigirse, qué correo electrónico?
1: Vale, nosotros tenemos varios medios de comunicación a la disposición de nuestros clientes, ¿no? Y o bien a través de nuestra propia página web, que es www.bbkbilbaogoodhostel.com. 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atenderemos encantados, porque muchas veces, sobre todo cuando las personas con necesidades especiales viajan en grupo, les gusta venir y verlo con un poquito de tiempo, y nosotros siempre estamos encantadísimos de enseñarlo, de mandarles toda la información que necesiten para organizar sus viajes, que sabemos que no es sencillo.
0: Uh-huh. Repetimos un poquito la dirección: BBK Bilbao Good, en inglés, bueno, G-O-O-D, Hostel, ¿vale? Bilbao, BBK, Bilbao, Good Hostel, en inglés. ¿Por qué? Por aquello de que, bueno, igual, al meter palabras en inglés hay veces que nos podemos estar despistando. Maiteder, muchísimas gracias por compartir este ratito con nosotros, por abrirnos las puertas de este fantástico hostel en Bilbao. Y nada, deseando de pasar por allí para poder alojarnos en vuestro hostel y disfrutar de esa bellísima ciudad.
1: Muchísimas gracias a vosotros por habernos invitado y contar con nosotros. Es un verdadero placer. Y bueno, a todos nuestros oyentes, espero que os animéis y que paséis por aquí y nos conozcamos en persona.
0: Muy bien, hasta muy pronto.

La capsaicina es el componente activo de los pimientos picantes, del chile, de la guindilla, del ají. Se parece físicamente a la cera de abeja y produce pungencia, picor, irritación e incluso dolor, pero solo, atención, en los mamíferos. Cuando ingerimos algún alimento que contiene capsaicina, nuestro cuerpo reacciona de la misma manera que ante el calor extremo, con irritación, nerviosismo y sudoración. Pero el consumo de esta sustancia también tiene un efecto positivo en el organismo, la liberación de endorfinas, y es por ello por lo que produce cierto grado de adicción. Es por ello también por lo que a quien le gusta el picante cada vez asciende un poco más en la escala Scoville, que es en la que se miden los niveles de pungencia de los alimentos. A quien escuchamos es a Siri Lekne, investigadora de la Universidad de Oslo. Asegura que el verdadero motivo por el que nos volvemos casi adictos al picante es porque las sensaciones de dolor y placer llegan a solaparse en el cerebro, que son casi la misma realmente. Según esa escala en la que se mide la pungencia, la capsaicina pura tiene más de 15 millones de unidades Scoville. Para que nos hagamos una idea, el tabasco algo menos de 100.000, el jalapeño 2.500. Y en cuanto a lo más conveniente para mitigar el dolor y el picor que pueden llegar a provocar los picantes, nada de agua ni de miga de pan, como cuentan los remedios tradicionales. Lo más efectivo es, curiosamente, el alcohol, los lácteos o el arroz.

0: 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En esta edición, el Castillo de San Marcos. El Castillo de San Marcos es una iglesia y fortaleza edificada sobre los cimientos de una mezquita, situada en el puerto de Santa María. Fue mandado construir en 1264 por el rey Alfonso X el Sabio tras la toma de la ciudad en el siglo XIII, en honor de la Virgen tras la toma de la ciudad en el siglo XIII para ser convertido en una iglesia cristiana fortificada. Se reforzó entonces la cimentación del edificio aprovechando los restos de un edificio romano próximo, dotándolo de cubiertas abovedadas y fortificando el santuario con cuatro torres, dos de planta hexagonal y las otras dos de planta cuadrangular, utilizándose la planta baja de las primeras como capilla mayor para la Virgen de los Milagros. En esta iglesia se instaló la nueva Orden Militar de Santa María de España, que pronto desapareció al quedar fusionada con la Orden de Santiago. Como curiosidad del edificio, cabe destacar que aún se conservan el muro de la quibla, donde se situaba el mihrab, y el aspecto almohade de la construcción. Ya como castillo sirvió de defensa contra nuevas invasiones del norte de África y más tarde Sancho IV lo donaría, junto con la villa, al almirante genovés Benedetto Zaccaria y posteriormente a Alonso Pérez de Guzmán, quien a su vez lo donó a su hija Leonor con motivo de su matrimonio con Luis de España, dando comienzo así a la Casa de los Medinaceli. En el siglo XV se acometieron nuevas obras de ampliación con una sacristía de tres tramos cubierta por bóvedas góticas y varias dependencias a las que se accede desde la terraza sobre las bóvedas de la iglesia conocida como patio de armas. Con Luis de la Cerda, la iglesia fortaleza recibió la presencia de Cristóbal Colón y de Juan de la Cosa, entre otros marinos ilustres. Las circunstancias de la construcción de esta iglesia fortaleza quedaron reflejadas en las cantigas de Alfonso X, y mucho más tarde, en 1823, su aspecto quedó igualmente descrito en la obra de Fernán Caballero, Un servilón y un liberalito. Actualmente pertenece a una firma bodeguera portuense, Las Bodegas Caballero, que mantiene abierto el castillo al público para su visita y donde realiza festivales de música medieval, que es además sede de la Cátedra de Estudios de Alfonso X. Puedes obtener más información en la web castillosypalacios.es. 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
1: El historiador Vicente Risco, una de las figuras más importantes de la cultura gallega, mencionaba en sus estudios que Baños de Molgas fue un lugar clave en la historia termal de Galicia. Sus aguas, conocidas desde la época romana como Aquis Salientibus, eran utilizadas no solo por sus propiedades curativas, sino también como punto de descanso en la Vía XVIII, una de las calzadas que conectaban Astorga con Braga en tiempos del Imperio Romano. Además, el nombre de Baños de Molgas podría derivar del latín Balneos Molgicas, que significa baños suaves y sedantes, haciendo referencia a la temperatura y propiedades de estas magníficas aguas.
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1: En el corazón de Ourense, en el Valle de Omedo y a orillas del río Arnoya, se encuentra un lugar donde la historia y la salud se fusionan. El Balneario de Baños de Molgas. Este balneario histórico, activo desde 1873, ha sido testigo del paso del tiempo sin perder su encanto, convirtiéndose en un lugar de refugio y bienestar. Desde la época de los romanos, las aguas termales de Baños de Molgas han sido valoradas por sus propiedades curativas. Los manantiales, que brotan a temperaturas de hasta 49 grados centígrados, son ricas en minerales como bicarbonatos y sílice, con beneficios para la piel, los huesos y el bienestar general. El balneario ofrece una amplia gama de tratamientos termales adaptados a diferentes necesidades, desde baños de hidromasaje y chorros a presión hasta inhalaciones y tratamiento de parafango, un espacio diseñado para desconectar y revitalizar cuerpo y mente. 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Pero el balneario no es solo un lugar de salud, también es un punto de encuentro con la historia y la naturaleza. Desde sus habitaciones se pueden contemplar el río Arnoya y su entorno natural, mientras que en su arquitectura aún se conservan los vestigios de un pasado romano y medieval. Para quienes deseen explotar el entorno de Baños de Molgas, se ofrecen rutas de senderismo señalizadas, viñedos y rincones naturales únicos. Además, a solo 3 kilómetros se encuentra el santuario de Nuestra Señora de los Milagros, un lugar de gran tradición y espiritualidad. Si buscas un lugar donde cuidar tu cuerpo y relajar tu mente, el Balneario de Baños de Molgas te espera con los brazos abiertos. Déjate envolver por la historia, la naturaleza y el bienestar de este rincón único de Galicia.
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1: Son las 3 de la madrugada y 29 minutos.

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1: Seguimos en la Turcil 2024 y estamos en la granja de San Ildefonso y ahora nos vamos a viajar al destino nacional invitado. Buenos días, Fernando.
2: Buenos días.
1: ¿Qué tal? ¿Cómo estáis afrontando esta feria de Naturcil 2024?
2: Pues con muchas ganas, con mucha ilusión, viendo cómo va a responder la gente a este nuevo emplazamiento, teniendo en cuenta que las últimas ediciones se realizaban en el norte de Palencia, en la montaña palentina. Entonces, pues a ver si ese público de Madrid se acerca aquí a Naturcil y sobre todo al stand Aragón.
1: Seguro, porque es un stand además que llama la atención, ¿no? Me comentabas que era un gran stand.
2: Sí, eso es. Hemos hecho un stand de diseño ambientado en paisajes icónicos de Aragón, en el que se ve esa naturaleza salvaje que Aragón atesora. Y aparte de ello, tenemos también un stand de astroturismo, en el que traemos los cielos de las tres provincias para que el público pueda verlos a pesar de que es de día.
1: Una cosa, Fernando, habéis preparado esta edición de Naturcil con mucho mimo, por ser destino invitado, tenéis muchas charlas en la carpa de conferencias. ¿Puedes detallarnos un poco sobre qué van a girar estas charlas?
2: Bueno, van a tener una tipología muy variada, como es Aragón, que Aragón tiene gran variedad de recursos turísticos para contentar a prácticamente toda la familia, pero bueno, haciendo, no sé, unas pequeñas pinceladas para abrir boca, pues tenemos unas charlas de astroturismo, sobre todo en en el eclipse 2026, un acontecimiento que Aragón va a tener, pues va a ser un lugar idóneo para poder observarse. Por otro lado, tenemos charlas de gastronomía en el que ponemos en valor productos agroalimentarios como el melocotón de Calanda, el jamón de Teruel, la trufa negra. Esta en concreto va a tener una charla que va a ser exclusiva de este producto, el trufiturismo como motor de desarrollo económico, como una zona ciertamente que perdía población, como la zona del sur de Teruel, de Sarrión, pues se ha visto revitalizada por este recurso que, aparte de gastronómico, también es turístico.
1: Y precisamente vamos a ahondar un poquito ahí en el trufiturismo, que me ha parecido una palabra novedosa y muy curiosa. ¿Cómo están afrontando esta parte? ¿Cómo están planteando para que sea un desarrollo económico a nivel turístico para la zona?
2: Yo creo que de alguna manera intentamos que la trufa esté presente más allá del plato, creando experiencias turísticas. El sector se está volcando en ello, llevando a aquellos turistas que son inquietos, que son curiosos, a ver cómo esa trufa se encuentra bajo las encinas, qué platos se pueden degustar con ellos.
1: Te he cortado que estábamos...

0: turística que combina la gastronomía con el birding, se llama Picote Aragón, que la vamos a presentar aquí en la feria y que yo creo que va a tener muy buena acogida.
1: Que precisamente el birding es uno de los temas de turismo que más está creciendo y además es un turismo de calidad que aporta mucho al territorio.
0: Efectivamente, es un público de alto poder adquisitivo, muy respetuoso con el ecosistema, con el medio ambiente, que valora mucho los esfuerzos que se están realizando en materia pues eso, de ecoturismo y yo creo que hay que apostar por ello porque siempre suma.
1: Y además Aragón, que es una zona que a nivel también de paso de aves y de todo, pues yo creo que tiene bastantes territorios, ¿no? Dentro de...
0: Efectivamente. De hecho, en Aragón podemos ver hasta 200 tipos de aves, una biodiversidad increíble. Por ejemplo, tenemos el quebrantahuesos, que yo creo que por todos es muy conocido, o el buitre negro, que en Aragón se pueden encontrar las mayores poblaciones de esta ave carroñera.
1: Por seguir con el tema de la gastronomía, dentro de Aragón tenéis diferentes tipos de denominaciones de origen.
0: Efectivamente, en una de las carpas de gastronomía tenemos una degustación de productos kilómetro cero. Intentamos poner en valor los productos de calidad diferenciada que atesora Teruel, como el melocotón de Calanda, la trufa negra de la que hemos hablado anteriormente, el azafrán de Giloca, el aceite del Bajo Aragón o los quesos, por ejemplo, de la Sierra de Albarracín, de Tronchón, productos que tienen una calidad diferenciada y que yo creo que la mejor manera de probarlos es ahí en el territorio.
1: Te voy a pasar luego un podcast de la zona de Giloca y Daroca que hicimos con RedR, con la Red Española de Desarrollo Rural, y que yo creo que te va a gustar conocer más también a ti sobre Aragón, porque ya solo el inicio de ese podcast con todas las aves, con todas las grullas, es espectacular, ya te lo pasaré.
0: Pues sin duda el birding es el maridaje perfecto para una buena comida de productos kilómetro cero de Aragón.
1: Y ya para finalizar, Fernando, invita a todos a venir a Naturcil y a conocer ese nuevo stand de Aragón.
0: Quiero invitar al público a que vean este stand, que estoy seguro que no les va a defraudar. Es un stand que tiene dos puntos de información diferenciados y una zona de presentaciones en el que, aparte de la programación de la feria, paralelamente hemos creado una programación para que pueda todo el mundo conocer los recursos turísticos que tenemos aquí en Aragón.
1: Pues muchísimas gracias de nuevo por pasarte por Radio Viajera en este stand Naturcil, en esta carpa, en esta grada de polo donde estamos, que es donde veía el rey los partidos de polo a los pies de la Sierra de Guadarrama. Muchísimas gracias.
0: Como siempre, gracias a vosotros.
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3: Nuestra máquina del tiempo nos va a llevar hasta principios de los locos años 20, más concretamente hasta 1923. Ese año, por ejemplo, en verano, en julio, entraba en vigor la primera constitución de repúblicas socialistas soviéticas, de la URSS. El documento consagra el predominio de Rusia sobre el resto de los pueblos que componían antes el imperio zarista. A partir de ahora se nombrará a un presidente y será Vladimir Ilich Lenin. Pero el protagonismo mundial de ese año, tristemente, lo tiene Japón. El 1 de septiembre de 1923, Japón es sacudido por un terremoto de insólita violencia. En la capital, Tokio, que se encuentra en llamas, la tierra tembló, se abrió y volvió a cerrarse, sembrando el pánico en la población. Era el terremoto más grande de la historia. El primer balance de víctimas se eleva a 150.000 muertos en Tokio. En otra ciudad, en Yokohama, el número de muertos es de 100.000. En todo el país se calcula que el número de fallecidos supera con creces el millón. Esto ocurría en 1923. Por cierto que también ese año se celebra por primera vez una de las carreras automovilísticas más famosas, las 24 horas de Le Mans. Nacía el 21 de enero también en Jerez de la Frontera, en el número 45, en la calle Sol del popular barrio gitano de San Miguel, una niña que iba a dar mucha guerra, Dolores Flores Ruiz, es decir, que nacía la gran Lola Flores.
4: ¡Y

Su padre, Pedro, al que apoderaban o llamaban, mejor dicho, el Comino, regentó varias tabernas jerezanas, en cuyos mostradores la pequeña Lola ya mostraba su predisposición para el cante y el baile desde que tenía muy poquitos años de edad. Nacida de padres humildes, decía que su progenitor tuvo que vender un bar que tenía en Jerez para que ella fuese artista y que toda su vida no hizo otra cosa que trabajar. Destacó principalmente por su baile lleno de fuerza y genio gitano, baile sin medida salido del corazón. Cuando aún no había cumplido los 12 años, ya era conocida en los ambientes artísticos jerezanos como bailaora. Decidida a triunfar en su arte, Lola tuvo unos duros inicios. Fue durante años una artista de segunda y a punto estuvo de darse por vencida. En uno de sus turnos, perdió la virginidad en brazos, dicen, de un guitarrista. Tenía apenas, cuenta ella, 13 años. Ya en 1939 se presentó en el Teatro Villa Marta, en Jerez, formando parte del espectáculo Luces de España, encabezado por la pareja de baile formada por Rafael Ortega y Custodia Marchena, y con el guitarrista Melchor de Marchena. Solo tenía 16 años y recuerda que cantó Bautiza con manzanilla. Ha encabezado desde entonces más de 40 espectáculos, recorriendo en una primera etapa parte de Andalucía con un elenco en el que figuraban el tocador Javier Molina, el bailador El Batato y el cantador El Troncho. En Madrid es contratada para realizar una gira por el norte de España, actuando durante 6 meses en el Café Arrieta de Gijón, donde comienza la popularidad de la canción y el baile El Lerele, que interpretó en su primera experiencia cinematográfica y que también sirvió luego para dar nombre a la finca donde normalmente residía. Pero si hay un año importante en la vida de Lola Flores, ese es 1945.

Bueno, pues decimos que vamos a irnos hasta 1945. Por cierto, que es un año que pasará la historia por el fin de la Segunda Guerra Mundial. Una guerra que en Europa termina con las siguientes acciones que ocurrieron ese año. En enero, la Batalla de las Ardenas, la última ofensiva alemana que empezó siendo un éxito para Alemania, pero que terminó en desastre. Ese mismo mes es liberado el campo de concentración de Auschwitz. En febrero tiene lugar la famosa conferencia de Yalta con Churchill, Roosevelt y Stalin de protagonistas. Y la ciudad alemana de Dresde es arrasada por completo gracias a las bombas de 1000 bombarderos. En marzo muere Ana Frank. En abril fallece el presidente Roosevelt y tiene lugar la batalla de Berlín. Ese mes, el día 28... Mussolini será ejecutado y dos días más tarde Hitler se suicida en su búnker y el 8 de mayo se produce la rendición incondicional y definitiva de Alemania. Bueno, pues como decíamos, ese año marca un antes y un después en la vida de Lola Flores. El 3 de mayo se presenta en el Teatro Fuencarral el dúo Lola Flores y Manolo Caracol, su espectáculo Zambra 1945. Acababa de formarse la pareja más explosiva de la historia de este género. Se acababan de juntar el fuego y la candela, el hambre y las ganas de comer, el nervio y el temblor, el calor y el ahogo. Crearon La Niña de Fuego y conmocionaron a toda España. No hubo mayor interpretación alguna que aquella que desbordaba a Caracol cuando cantaba la Zambra a Lola, y esta se retorcía a su alrededor azotándole con su melena negra. Juntos filmaron dos películas, Embrujo y La Niña de la Venta. Con el gran cantaor de flamenco vivió una tormentosa relación amorosa y profesional, y fueron durante 8 años la pareja más popular de España. Con Caracol, Lola conoció el amor apasionado y salvaje, el aplauso de los públicos, el éxito económico, pero esta relación estuvo a punto de acabar con ella. Se separaron definitivamente en 1951. Después de la ruptura, Lola haría las maletas para realizar su primer viaje a tierras americanas, contratada por el todopoderoso productor cinematográfico Cesáreo González, donde rodaría varias películas en el transcurso de los años y efectuaría numerosas presentaciones personales en salas de fiesta, teatro y televisión. El 23 de abril de 1952 partió rumbo a Nueva York, siguiendo luego a México, La Habana, Río de Janeiro, Buenos Aires. Debutó en México en el Capri, con un público expectante en el que se encontraban algunas figuras de Hollywood, como por ejemplo Shirley Winters, o Vittorio Gassman, o Ginger Rogers, o Ricardo Montalbán. Al año siguiente rodó Pena, Penita, Pena, donde, como es lógico, interpretaba la canción del mismo nombre.

se cuenta que cuando se proyectaba la película tanto en cines españoles como en los mexicanos, llegó a interrumpirse la proyección porque había espectadores que reclamaban la vuelta atrás de la cinta para contemplar de nuevo la popular zambra que daba título a la película. Después, ya de vuelta a España, filmó varias películas, pero a pesar de esta incesante actividad cinematográfica, lo que Lola no cesó es de actuar ante su público. En su dilatada carrera de artista, actuó para personajes como Winston Churchill, Gary Cooper y Francisco Franco, entre otros, aunque ella siempre dijo que no era en absoluto franquista y que no quería que le asociasen con esa corriente política. Hay que recordar que famosas fueron sus actuaciones en el Palacio de la Granja, el Palacio de Verano de Francisco Franco. Su leyenda temperamental se iba cimentando día a día. Churchill, sin ir más lejos, dijo que de todas las artistas que había visto cantar y bailar, creía que Lola había sido la mejor. También su agitada vida sentimental era de asombro. Lola se hartó de decir que virgen no hubo más que una y que era la Virgen María. Lola había amado y había sido amada por hombres de todas las procedencias, cantaores, anticuarios, futbolistas, toreros, actores, directores de cine. En México vivió una tórrida semana de amor, dicen, junto a uno de los galanes más famosos de la época, el actor Ricardo Montalbán. También tuvo un fugaz pero intenso romance con el actor argentino Carlos Thompson. El armador griego Aristóteles Onassis, uno de los hombres más ricos del mundo, conquistó a Lola cuando se conocieron en México. Gracias a la ayuda del director italiano Vittorio De Sica, Onassis consiguió citarse con Lola y convencerla para pasar juntos una noche de amor. Sin embargo, el magnate griego fue lo bastante torpe para, antes de pasar a mayores, deslizar un grueso fajo de billetes en el bolso del artista. El hechizo amoroso se rompió y Lola, profundamente humillada, le dejó plantado en la habitación gritándole: «Yo no necesito el dinero de ningún hombre, por muy Onassis que sea». Actuando en París, le presentaron a Gary Cooper y ambos quedaron citados para verse en la habitación del actor. Y allá se fue. Ella, embriagada ante un encuentro amoroso de película. Pero la cita se vino abajo en el último momento. Lola salió disparada de la habitación cuando Cooper estaba a punto de quitarse el batín con el que le había recibido. Al parecer, a Lola le entró un pánico repentino al imaginarse desnudo a un hombre tan alto como el actor. La artista salió de estampida gritando: «No puedo, no puedo», ante la mirada extrañada de Cooper, que no entendía nada de lo que estaba sucediendo. Aquellos años de apasionados y escandalosos romances del artista finalizaron al enamorarse de Antonio González el Pescadilla, un guitarrista gitano y catalán que le llevaría al altar. Su boda con Antonio González, padre de sus tres hijos, terminó, o cambió, mejor dicho, la vida de Lola Flores. La discografía de Lola es muy abundante y difícil de resumir, pues en su más de medio siglo de vida artística fueron muchas las grabaciones efectuadas en España y en Hispanoamérica, pero sus tres títulos más populares fueron indiscutiblemente Pena, Penita, Pena, La Zarzamora y El Derele. Es imperativamente necesario recordar el disco con poemas de Rafael de León, en el que recita Romance de la viuda enamorada, de una manera cercana al vértigo. Artista de estilo único, aunque sus compañeras decían que no sabía cantar ni bailar, a lo que contestaban sus seguidores diciendo: «No sabe ni cantar ni bailar, ni puñetera falta que hace. Sale a escena y acaba con todas con su sola presencia». Su carrera artística empezó a declinar a principios de los años 80, poco después de la muerte de su madre. En 1989, una querella del Ministerio de Hacienda la llevó al banquillo de los acusados, inculpada de defraudar al fisco por no haber realizado sus declaraciones de impuestos durante el periodo comprendido entre 1981 y 1985. Ese asunto duró 2 años. Finalmente fue absuelta, pero tuvo que pagar la multa que le fue impuesta. Esto sumió a Lola en una época muy dolorosa. Tuvo que vender su piso madrileño en la calle de María de Molina, donde había vivido cerca de 30 años con su numerosa familia. Y a comienzos, como decimos, de la década de los 80, con su salud debilitada y sometida a algunas intervenciones quirúrgicas, Lola siguió trabajando con el espíritu de luchadora incansable de siempre y se descubre como pintora naif y también se descubre como presentadora de televisión.

temperamento nunca nadie le pudo ganar. Por eso el poeta José María Pemán le envió una foto con esta cuartilla autografiada. Torbellino de colores. No hay en el mundo una flor que el viento mueva mejor que se mueve Lola Flores. En 1995, cuando Indurain gana su quinto y definitivo tour, Menem es elegido presidente de Argentina. Se despide del fútbol Emilio Butragueño y tiene lugar una boda real entre la infanta Elena y don Jaime de Marichalar. Bueno, pues ese año Lola Flores muere en su residencia de El Lerele el 16 de mayo a los 72 años. La causa, un cáncer de mama que le había sido diagnosticado en 1972. Su capilla ardiente quedó instalada en el Centro Cultural de la Villa de Madrid, en la Plaza de Colón. En un ataúd abierto y amortajada con una mantilla blanca, fue conducida hasta el cementerio de la Almudena en Madrid, donde sería sepultada. 14 días después de su muerte, su hijo Antonio fue encontrado muerto en la residencia familiar también del Lerele. Presumiblemente, dicen, la causa de la muerte fue una sobredosis de narcóticos. Fue enterrado junto a su madre. Pero siempre nos quedará también el gran arte de Antonio Flores, pero siempre nos acordaremos de lo que fue y de lo que será para todos Lola Flores.

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1: Son las 4 de la madrugada.

0: Seguimos en Fitur en el espacio Mindful Travel Destination y estamos precisamente con Ángela de la alianza Mindful Travel Destination, que nos va a contar qué es realmente Mindful Travel Destination, Ángela, porque llevamos un Fitur aquí maravilloso en modo Mindful y ahora necesitamos saber realmente qué destinos son Mindful o por qué tenemos que viajar de forma Mindful.
1: Pues mira, la idea de crear Mindful Travel Destination surgió precisamente porque queríamos que también en nuestra vida cotidiana y en los momentos en los que nos vamos a hacer viajes pudiéramos tener una actitud diferente a la hora de hacer estos viajes, es decir, tener cierta calma y cierta apertura mental y de corazón para poder generar con las personas con las que viajamos y a los destinos a los que viajamos un vínculo, un enlace que suponga un viaje de transformación a algún nivel. Es decir, espacios en la naturaleza, espacios cuidados, ir a los lugares donde podamos comer la comida local y sobre todo si es posible que sea pues no tratada, que sea como se ha hecho durante toda la vida, porque esto le da muchísimo más sabor a los productos, que tengamos experiencias en las que disfrutemos a través de los sentidos, es decir, del paisaje, de los baños de bosque o de una práctica de yoga, de meditación, de Tai Chi con Pranayama, que es una práctica que se realiza para volver al corazón, para volver al centro y para abrirnos desde ahí a otras experiencias que no pasen solamente por la mente. Y también no es tanto hacerse la foto, sino cómo me siento yo en este lugar, qué puedo aportar a la gente, al espacio en el que estoy y qué puedo recibir también de este viaje. Entonces se transforma en una experiencia muchísimo más profunda, no se queda solo para el álbum, que tampoco es que pase nada si se queda solo para eso, sino que realmente aprovechamos ese espacio para hacer un viaje interior, una conexión con nosotros y tener una experiencia mucho más enriquecedora que si nos quedamos en la parte más básica, digamos.
0: En el mundo es una tendencia el viaje mindful, porque ahora hablabas de los baños de bosque y yo hace 3 años no sabía lo que eran los baños de bosque y ahora creo que prácticamente todo el mundo, quizá porque ha llamado mucho la atención el caso de los baños de bosque, pero ahora mismo sí que es una tendencia el poder desconectar realmente y casi una necesidad de la semana al ritmo frenético que casi todo el mundo llevamos, pues llegar el fin de semana y decir voy a viajar también a ese ritmo frenético y por ver todo y por ver 10 sitios en el menor tiempo posible y yo creo que es una tendencia a nivel mundial lo que está pasando con el Mindful Travel, ¿no?
1: Sí, la verdad es que es necesario. Ya llegó un momento justo antes de esta situación tan específica, tan concreta que hemos vivido, en el que era una locura lo que se veía, coger aviones para irse a pasar un fin de semana a París o a Londres o incluso más lejos. Entonces, la idea consiste en ser más conscientes, es decir, si voy a utilizar un avión sea para hacer un viaje que vaya a durar durante más tiempo porque estoy haciendo un gasto energético que está contaminando de alguna manera el planeta en el que vivo, entonces si tengo que hacerlo para estar durante más tiempo, pues bien, pero para un fin de semana me voy cerca, me quedo por aquí con tiempo para desayunar con calma, para saborear, para poder hacer acercarme a la naturaleza, en fin, para realmente conectarme con lo que realmente soy, porque no solamente soy la parte que trabaja y que está todo el tiempo haciendo cosas, también hay un momento en el que me irá muy bien estar en silencio o estar en contacto con esto, con los baños de bosque, que es el Shinjin-roku, que es una técnica japonesa, como, bueno, allí lo recetan los médicos cuando ven que la gente está estresada, porque ya sabemos que el estrés tiene muchas manifestaciones diferentes a nivel físico. Pues puedo tener una dermatitis o un insomnio o indigestiones, evidentemente mal carácter, etcétera, etcétera. Entonces todo esto está envuelto bajo el paraguas del estrés y en este tipo de vida que se lleva normalmente en las ciudades y con tanta presión, pues es fácil estar con estrés. Con lo cual, si regresas a la naturaleza, al fin y al cabo allí estás volviendo al elemento que que es lo más cercano a ti, porque en nuestro cuerpo hay agua, como la naturaleza, en nuestro cuerpo hay calor para hacer las digestiones, como el sol, y en nuestro cuerpo también está el aire que nos alimenta, que nutre nuestras células, que es por lo que hacemos prácticas de respiración y de pranayama. Con lo cual, si todo esto lo puedes hacer encima en un espacio natural, donde el aire está limpio, está lleno de prana, de una energía nueva, y donde te vas a conectar con lo que tú eres, por eso tienen tanta buena fama los baños de bosque, porque realmente lo que hacen es devolverte a tu ser, y tu ser en general, tu esencia, es nuestra esencia, es estar en calma. Esto otro no es realmente estar en nuestra esencia, es un poco estar fuera del centro, y la idea es volver al centro.
0: Háblanos un poco más de la alianza Mindful Travel. ¿Qué es lo que pueden encontrar en la página web mindfultraveldestination.com y qué es lo que hacéis con la alianza con empresas de este sector?
1: Bueno, la alianza se creó con la intención entre todos de dar visibilidad a los espacios en los que se trabaje desde esa conciencia, desde este cuidado, desde este respeto, desde este cariño, desde esta intención. Así que en nuestra web vais a poder ver a nuestro hijo principal, digamos que Mindful Travel es la madre, y nuestro hijo principal es Trails for Peace, Senderos para la Paz, que empezó a hacerse hace 3 años en Guadarrama, en la senda de las trincheras. Es una práctica que se realiza caminando, hablando del entorno, de la historia que ocurrió allí, del nombre de la Sierra de Guadarrama, del río, y después se le pide a la gente que apague sus móviles, que no esté conectado, porque se hace un trabajo de meditación en una fuente y de pranayama, para terminar la última fase de la senda en silencio, una vez se ha conectado, nos hemos conectado con los sentidos, y intentando imaginarnos cómo vivieron allí en las trincheras la Guerra Civil Española esas personas, para dejar un mensaje de paz, porque allí desde luego hubo guerra, hubo violencia, hubo dolor. Con lo cual, este es el primero, en el de la Sierra de Guadarrama, las trincheras, pero también hay otro en Choachí, Cundinamarca, en Colombia, ha habido un tercero también en Colombia, el cuarto va a ser en Perú. En fin, la idea es volver a recorrer estos espacios desde una impronta y una semilla totalmente distinta, paz interior y paz en el lugar. Entonces, en Mindful Travel Destinations os vais a encontrar las empresas que están trabajando en nuestra plataforma con nosotros, que están haciendo pues esos retiros de yoga, viajes conscientes, trabajos con alimentación natural. Yo, por ejemplo, voy a llevar adelante un retiro, un intensivo de yoga en Matalpino, luego un retiro con otra en un espacio precioso, se llama Romansiño, en Galicia, a finales de junio, que son 4 días haciendo pues eso, baños de bosque, caminatas por la zona de los faros, respiración, pranayama, yoga nidra, y bueno, tenemos ahí unas playas maravillosas también para limpiarnos, ¿no?, de todo el cansancio que ha supuesto esta etapa tan especial que estamos viviendo. Así que bueno, os animamos, porque además ahí hay un manifiesto, pues lo podéis bajar dejando vuestro correo electrónico, y vais a ver cuál es nuestra filosofía, nuestra forma de estar en el mundo.
0: Muy bien, pues muchísimas gracias, Ángela. Yo creo que nos has trasladado al centro. Ojalá sea así, y de verdad, muy recomendable entrar y en su página web y ver todo lo que hacen, porque es muy necesario este tipo de viajes, y sobre todo, aunque no sea destinos muy lejanos, has nombrado destinos por Sudamérica y por un montón de sitios, pero realmente lo tenemos mucho más cerca de lo que todos creemos, y salir un poco a la naturaleza y estar, ser consciente de todo lo que pasa en esa naturaleza a tu alrededor, yo creo que te puede ayudar a desconectar del mundo lunes a viernes de 100 por hora en el que muchos estamos metidos. Pues nada, muchísimas gracias. Si quieres contarnos algo más.
1: Bueno, sencillamente deciros que nos acordemos de que tenemos una herramienta maravillosa que nos ayuda a volver al centro con mucha facilidad, que es la respiración, y muchas veces se nos olvida. Si aprendemos alguna técnica sencilla de respiración, que hoy en día hay muchas cosas ya colgadas en YouTube, hay muchísima información en Internet, puedes buscarte una práctica de pranayama, que puede ser la respiración alterna, y empezar a practicarla todos los días en tu casa 5 minutos. Y cuando te encuentres ante una situación que te esté desbordando o que notes que no estás en tu centro, que es fácil que esto ocurra constantemente, párate 2 minutos a hacer esta práctica y observas cómo te sientes antes y cómo te sientes después. Es algo muy sencillo, respirar te toca hacerlo sí o sí, desde que naces hasta que te vas. Así que si te acuerdas, bueno, pues una práctica tan simple como esa te puede ayudar a volver a tu centro, que es donde, bueno, donde puedes encontrar la paz. Y si estás tú en paz, todo eso se transmite hacia los demás, hacia todo lo que te rodea. Así que, bueno, te recomiendo sencillamente esto y que tengas un buen día.
0: Pues con eso nos vamos. Muchas gracias, Ángela, y a seguir disfrutando Fitur.
1: Muchas gracias.
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0: En el planeta existen más de 12.000 especies diferentes de hormigas, de distintos tamaños, colores, formas, hábitos, hábitats y que han desarrollado distintos algoritmos para comunicarse. Sí, he dicho algoritmos, porque un algoritmo es un conjunto de operaciones, de normas, que hacen posible ejecutar la solución a un problema. Y esa es exactamente la forma en la que se relacionan las colonias de hormigas. La doctora Deborah Gordon lleva más de 30 años estudiando a las hormigas y tratando de extrapolar los resultados de sus investigaciones a sistemas que manejan redes de datos sin contar con un control central. Y en eso, las comunidades de hormigas se parecen al cerebro humano o a Internet. Un importante reto medioambiental con el que trata cualquier sistema son los costes operativos necesarios para que funcione. Y otro reto medioambiental son los recursos, encontrarlos y recolectarlos. En el desierto los costes operativos son altos, porque el agua escasea y las recolectoras de semillas que estudian en el desierto tienen que gastar agua para conseguir agua. Una hormiga que está buscando comida, buscando semillas al sol abrasador, pierde agua en el aire, pero la colonia consigue ese agua metabolizando las grasas de las semillas que se comen. Así que en este ecosistema se usan las interacciones para buscar comida. Solo salen por comida si tienen suficientes interacciones con las que vuelven de fuera. La investigadora utiliza un juego de palabras, anternet, del inglés ant, hormiga, para referirse a una analogía. En sus comienzos, Internet utilizaba un sistema parecido al que usan las colonias de hormigas para gestionar los recursos disponibles. Los protocolos TCP/IP funcionaban así. Los datos solo abandonaban la computadora en la que estaban alojados cuando había suficiente ancho de banda para viajar por la red. Hablando de hormigas, no de Internet, eso ocurre así en ambientes donde hay pocos recursos, poca agua y poca comida. Pero en ecosistemas en los que esos recursos son abundantes, es justo al contrario. La comunidad se moviliza continuamente hasta que ocurre algo negativo que les hace detenerse. Y algo parecido ocurre también con Internet en la actualidad, cuando los costes operativos son tan bajos que solo es necesario bloquear los sistemas cuando existen amenazas. Pero ¿cómo se comunican entre sí los individuos en las colonias? Por ejemplo, para acudir a una merienda a la que no han sido invitados.
1: So the most familiar resource for ants.
0: El recurso más conocido para las hormigas es un picnic. Este es un recurso agrupado. Cuando hay un trozo de fruta, puede haber otro cerca. Y las hormigas que se especializan en recursos agrupados usan interacciones para reclutar a otras hormigas. Cuando una de ellas se encuentra con otra o con un químico que otra tiró al suelo, cambia de dirección para seguirla buscando la interacción. De ahí la fila de hormigas compartiendo un picnic.
1: And that's how you get the trail of ants sharing your picnic.
0: De estas interacciones individuo a individuo, de hormiga a hormiga, tejiendo una red de información, trata de aprender la ciencia para cuestiones como la evolución de las redes de datos o la lucha contra la metástasis en procesos de cáncer.

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1: Llegan los turistas con puñetas de la mano de José Juan Picos. A ver con qué cuentos nos sorprendes hoy, José Juan.
2: Pues con una, no sé si sorpresa, pero hoy traemos una cuentista. Creo que es la primera mujer de estos turistas con puñetas y además no es inglesa, sino francesa. Amiga de las hadas, así fue tildada María Catalina Lejumel de Varneville, la baronesa d'Aulnois. Y es que fue la autora de una serie de cuentos que, a decir de algunos críticos literarios, estarían a la altura de un Perrault, aunque sean más crudos. Madame d'Aulnois nació en 1650 y falleció en 1705. Fue otra de esas mujeres cultas del 17 francés que abrieron salones literarios y recibieron a filósofos, escritores y diletantes. Esa calificación de cuentista nos vale para hablar de su viaje por España en 1679 y 1680, el título de una guía publicada en forma de cartas destinadas a una falsa prima. La monarquía hispánica no vivía su mejor momento, aunque estuviera aún lejos del final. De hecho, Madame d'Aulnois fue testigo de la boda entre Carlos II, el hechizado, el último de los Austrias, y María Luisa de Orleans, sobrina de Luis XIV. Tal boda fue, en realidad, una garantía del Tratado de Paz de Nimega, que ponía fin a las hostilidades entre ambas potencias. Un hispanista francés del XIX, Raymond Fulcher del Bosque, afirma que la baronesa nunca estuvo en España. Uno de sus contemporáneos, Hipólito Ten, no duda de las buenas intenciones de su compatriota y estima la guía de Madama María Catalina. La señora d'Aulnois pertenece al gran siglo literario y a la mejor sociedad de la época y nunca se muestra gazmoña, filosofante ni pedante. Su estilo es el de una conversación en la que resaltan, precisas y netas, las cualidades de una mujer francesa con talento y buena educación. Por su parte, el duque de Maura y el historiador González de Amezúa consideran que hay más verdad que fábula en el libro de la d'Aulnois. Reconocen que contiene muchas exageraciones, pero las achacan a bromas o invenciones maliciosas de sus anfitriones hispanos. Madame d'Aulnois sabe que se ríen a su costa porque es extranjera, y eso nos empuja a la burla, ¿para qué nos vamos a engañar? Algún peaje tendrían que pagar por el sol, la comida, la farra y lo majísimos que éramos y somos, ¿no? Tampoco era ajena a las dudas que suscitaba su obra, pues abre así la dedicatoria del libro, dirigida a Felipe de Orleans, regente de Francia. No basta escribir cosas verdaderas, sino que hace falta que parezcan verdades. Para desentrañar la guía de Madame d'Aulnois, empecemos por el aspecto de las mujeres españolas del siglo de oro. Para la turista con puñetas, las españolas del 17 eran casi anoréxicas. Este es un país donde agrada ver los huesos dibujados a través de la piel, sentencia. Según la d'Aulnois, las peninsulares eran escurridas a conciencia. Cuando los pechos empiezan a desarrollarse, los cubren con tenues laminitas de plomo y se fajan como se les hace a los recién nacidos. Lo contrario que en la flamante corte de Versalles, donde las damas se subían los pechos a la barbilla. La viajera culpa de la flacura a una moda culinaria de aquella España. La d'Aulnois asistió a varias chocolatadas, lo que en otras ocasiones hemos llamado refrescos. Hubo señoras que sorbieron media docena de jícaras, una después de otra, y algunas hacen esto dos o tres veces al día. No es extraño que las españolas estén flacas, pues no hay cosa más ardiente que el chocolate, del que tanto abusan. Además, cargan de pimienta y otras especias sus comidas, de modo que deben abrasarse. No nos vamos a extender en ello, pero la francesa se basa en las teorías hipocráticas sobre los cuatro humores y los alimentos, cálidos o fríos, que los benefician y perjudican. Hay otro hábito alimenticio que escandaliza a la turista francesa. Recordemos el cuadro de las Meninas. Una de ellas, en el centro de la composición, la azafata portuguesa María Agustina Sarmiento de Sotomayor, le ofrece a la infanta Margarita Teresa de Austria un búcaro en una bandejita. ¿Es chocolate? ¿Es agua? ¿O es una droga a la que fueron muy aficionadas las españolas nobles? Pues sí, las españolas del siglo de oro comían barro y flipaban en colores. Lo atestigua Madame d'Aulnoy. Os hablé de la pasión que ponen en mascar tierra. Suelen quedar opiladas. El vientre se les hincha y endurece y la piel se les pone amarilla como un membrillo. Opilar es sinónimo de obstruir. Tenemos una expresión ya en desuso que es desopilarse de risa, es decir, aliviarse a carcajadas. Los búcaros de arcillas portuguesas y mexicanas que venían mezclados con hierbas y con algunos minerales provocaban tal adicción que eran considerados golosinas. Y era cuestión de mucha etiqueta regalar barros, como bien se deduce del cuadro de Velázquez. ¿Y qué efectos buscaban las damas hispanas al masticar barro? Para empezar, cierto nivel de anemia y palidez, que eran notas de distinción. Y llamo para que atestigüe en mi favor a Góngora. Niña del color quebrado, o tienes amor o comes barro. También se creía que la bucarofagia evitaba la menstruación y favorecía el aborto, lo que a su vez llevaba a las damas a tener relaciones sexuales con algo más de libertad. Lo cierto es que también se aburrían en la estricta etiqueta borgoñona de la corte de los Austrias, y como no les dejaban ni montar a caballo, pues algo tendrían que hacer. Y se drogaban ligeramente, levemente, con estos barros. Los confesores de la época llegaron a imponer como penitencia durísima la abstinencia de comerlos, con poco éxito. Madame d'Aulnoy cita el caso de una monja, Sor Estefanía de la Encarnación, a quien le costó un año quitarse de ese vicio, si bien durante ese tiempo fue cuando vi a Dios con más claridad. En realidad, la geofagia, el comer tierra, es una forma de pica. La pica es un trastorno alimentario que empuja a ingerir sustancias incomestibles y no se limita al siglo de oro hispánico. La actriz norteamericana Shailene Woodley, protagonista de la saga Divergente, declaró hace un par de años que se había sometido a una dieta de arcilla. Con mucha razón, Madame d'Aulnoy explica que la geofagia, junto con el chocolate muy azucarado, fastidiaba las dentaduras femeninas. Y lo lamenta porque las dentaduras de las españolas, según sus palabras, estaban bien dispuestas, aunque serían más blancas si las cuidasen, pero no solamente las abandonan, sino que las estropean a fuerza de comer dulces y chocolate. Horrorizada, toma nota de un feo vicio que compartían hombres y mujeres, hurgarse con mondadientes. Al menos eran de plata, marfil o ébano. Está bien que una francesa de finales del siglo XVII critique los hábitos higiénicos de los españoles de su época, pero recordemos que el Palacio de Versalles llegó a convertirse en algunas fiestas en una verdadera letrina. A pesar de todo, la francesa alaba el donaire de las españolas. Cuando andan, parece que vuelan. Aprietan los codos contra el cuerpo y corren sin levantar los pies del suelo, como quien resbala. Y eso a pesar de los endiablados chapines que todavía calzaban. El chapín es una plataforma muy alta de corcho y cordobán. Es de origen mozárabe. D'Aulnoy cuenta el caso de una monja octogenaria a la que dos novicias auparon a unos chapines y luego la tuvieron que sujetar por los brazos mientras estaba de pie. Otro elemento de tortura indumentaria era el aparatoso guardainfante de las meninas. La francesa lo soportó en palacio como parte de su vestido a la española. Lo califica de monstruoso y jura que no había puertas que les dejaran paso. Los nobles españoles de la época tenían

0: Como signo de distinción llevar antiparras ante otros quevedos cada vez más aparatosos. Semejante nota de coquetería era compartida por ambos géneros. Por el tamaño y porque no servían para nada, nos pueden recordar a las gafas de las secretarias del 1-2-3. Madame Dolnois se maravilla del absurdo de que llevaran gafas unas damas que leían poco y escribían menos, según sus palabras, aunque al final las indulta con esta benévola sentencia. Aprovechan muy bien sus escasas lecturas y lo que raras veces escriben resulta siempre oportuno y conciso. La viajera francesa añade a estas últimas palabras que, en general, las españolas mostraban un ingenio muy agudo. Hoy lo dejaremos aquí, pero en la próxima entrega sabremos más de lo que pensaba Madame Dolnois de la vida amorosa de las españolas.
1: Pues nos dejas intrigados, ya estamos deseando que llegue la próxima semana para salir de dudas.
0: Según la versión de la francesa, era más intensa de lo que nosotros mismos podemos sospechar.
1: Pues te escuchamos en 7 días para que nos lo cuentes.
0: En 7 días nos oímos de nuevo.
1: Hasta luego, Juan.

0: A ver, rutadelvinocigales.com, aquí está. ¡Qué buena pinta! ¿Y cuáles son los municipios? Ah, pero si hay un montón. Santoveña de Pisuerga, Cabezón de Pisuerga, San Martín de Valvení, Trigueros del Valle, Valoria la Buena. ¡Qué nombres tan historiados y tan bonitos! ¡Qué bien suenan! Cubillas de Santa Marta, Quintanilla de Trigueros, Corcos del Valle, Mucientes, Fuensaldaña, por supuesto Cigales y Dueñas. Pero Dueñas no es Valladolid, ¿no? Ah, no, Palencia. Pues tienen una pinta fabulosa todos, vaya. Creo que está decidido. Voy a diseñar la ruta y les voy a dar una sorpresa a las chicas para esas fechas. Pero yo creo que para inspirarme bien me voy a poner una copita de Cigales, que tengo uno fresquito. La ruta del vino Cigales. Qué bien, qué bien. ¡Ay! ¿Cómo lo vamos a pasar?
1: Vamos a parar aquí unos instantes esta narración, mientras que Elena va a prepararse el aperitivo. Esa escena que acabas de escuchar ocurre miles de veces a diario, en muchos rincones de todo el mundo. Alguien decide organizar un viaje con la familia, una excursión del equipo de trabajo, una escapada romántica, un recorrido histórico, un itinerario fotográfico, gastronómico o, como en el caso de Elena, unos días de descanso y de diversión con amigos. Bueno, con amigas, que parece que solo van las chicas de la pandilla en esta ocasión. Este podcast no es una guía exhaustiva por la ruta escogida por Elena, la ruta del vino de Cigales. Si fuera una guía, duraría horas en lugar de los aproximadamente 15 minutos que vamos a invertir en contarte algunas de las claves de ese viaje, por si tú también te lo planteas. Aunque ya te digo que hablarte solo en líneas generales ya es muy difícil en 15 minutos porque hay mucho que ver, que vivir, que sentir, que disfrutar. Lo mismo te pedimos otros 15 de atención y hacemos un segundo capítulo. Bueno, ya te lo digo, lo vamos a hacer. Te contamos este apasionante viaje en dos capítulos. Y para ello, vamos a seguir conociendo a Elena y cómo está preparando el viaje con sus amigas. Ella es periodista. Bueno, le gusta decir que contadora de historias. Y se lo ha preparado muy bien. A sus amigas les encanta, por cierto, que ella sea la que organice estas escapadas y que busque toda la información. Y a ella, pues también le encanta. Como a través de la magia del podcast podemos hacer casi cualquier cosa que nos propongamos, las vamos a acompañar, dando saltos adelante y atrás en su viaje y también en la historia. En la historia, con mayúsculas, la que se recoge en los libros. No te prometo nada, pero lo mismo, también somos capaces de llevar a tus oídos la voz de algún personaje muy relevante en su época. De momento, iniciamos el viaje con Elena y sus amigas.
0: A ver, chavalas, estáis todas, ¿no? Nos vamos a la ruta del vino de Cigales, decidido ya. Estoy preparando una guía, como ya sabéis que me gusta a mí. Vamos a comer muy bien, a visitar lugares increíbles, bodegas, parajes naturales, pueblos con mucha historia y con mucho encanto, y castillos,

0: 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Capítulo 1. Un paseo por la historia.
1: Bueno, estamos llegando a San Isidro de Dueñas, al monasterio de La Trapa. Aunque bueno, así es como se le conoce, que en realidad se llama Monasterio de San Isidro. Tengo unas ganas increíbles de verlo, que en las fotos es impresionante. Por cierto, que creo que vamos a poder escuchar canto gregoriano en directo.
2: El monasterio de San Isidro de Dueñas, conocido popularmente como La Trapa, fue durante la Edad Media uno de los cenobios más importantes y prósperos de toda la península, siendo anterior a la invasión musulmana. A finales del siglo IX fue restaurado por el rey Alfonso III el Magno.
3: Desde el siglo XI al XV, San Isidro estuvo bajo la tutela de la Orden de Cluny y apoyado por los monarcas castellanos para contrarrestar la influencia mozárabe de la poderosa Toledo. En 1478, el monasterio de San Isidro se vincula a la Orden de San Benito el Real de Valladolid e inicia un nuevo periodo de esplendor que se verá frenado por la invasión francesa y más tarde por la desamortización de Mendizábal. En la Guerra de la Independencia fue cuartel general de las tropas francesas durante toda la contienda.
2: Los actuales monjes son cistercienses de La Trapa, de origen francés, asentados en el monasterio desde 1891. San Isidro de La Trapa es lugar de descanso, de reflexión y de estudio en su importante biblioteca. El convento se ubica entre los ríos Pisuerga y Carrión, en una vega repleta de arboledas y cultivos y de silencio. Es centro de reunión de numerosos creyentes que se dan cita para participar en la liturgia con los religiosos desde la madrugada.
1: Pero aquí no nos quedamos, ¿eh? Cuando terminemos la visita nos vamos a un hotel muy coqueto que está aquí muy cerquita y descansamos esta tarde, que mañana toca ruta. Nos vamos de senderismo y a tomar unas copitas de cigales, por supuesto. Ah, y para Emma y Laura, que sois las más golosas, os vais a hartar de chocolate y miel. Y queso, por supuesto, con el rico pan de esta zona. Fijaos muy bien en este canal que vemos de vez en cuando. Aunque parezca un río, no lo es. Es el Canal de Castilla y es una de las obras hidráulicas más importantes que se han hecho en España. Cambió toda esta zona y no solo el paisaje, sino la economía por la forma de relacionarse con los territorios.
4: Este proyecto, Majestad, será el que consiga librar por fin a la meseta castellana de su aislamiento. Lo que vengo a mostraros es una obra por la que os reconocerá la historia.
0: Zenón de Somo de Villa y Bengoechea, primer marqués de la Ensenada.
4: La idea es que sea un canal navegable que facilite el transporte, sobre todo de los cereales a los puertos del norte. Y la fórmula en la que creo que podéis llevarlo a cabo es mediante una concesión larga, de decenios, a una compañía privada. Por el canal podrán discurrir las barcazas con el grano y con todo aquello que pueda ser transportado. Y también podrán servir sus aguas para el riego de los campos, la fuerza del agua que transformará Castilla. Y habrá molinos y factorías que las aprovechen en sus riberas. Es el proyecto que debe emprender un monarca joven como lo es su majestad, que piensa en legar prosperidad para el futuro de su reino. Y además, sin que suponga apenas coste para la corona. Lo que os propongo es que sea esa empresa a la que se concede su uso quien lo financie también, en adelanto de los beneficios que hallará en el futuro.
1: Bueno, lo dicho, vamos a hacer una parada energética que mañana tenemos una ruta intensa. Yo creo que lo suyo hoy es tomar un plato tradicional, así que os voy a llevar a un restaurante que está en un sitio único.
2: La gastronomía ocupa un lugar muy importante en la comarca, con una cocina que se caracteriza por la exquisita calidad de los productos que se ofrecen. Los platos más típicos poseen las identificaciones Tierra de Sabor o Indicación Geográfica Protegida Lechazo de Castilla y León. Y la tradición no está reñida en este caso con la innovación. Son muchos los establecimientos que han apostado en los últimos años por la vanguardia, por las nuevas técnicas y elaboraciones, por la incorporación de sorprendentes ingredientes a las recetas más clásicas.
5: Para acompañarlas, por supuesto, vinos de la denominación de origen Cigales, y no solo

0: rosados, que son los más conocidos, sino también blancos, tintos de crianza y de reserva. Desde el siglo X se elabora vino en la ruta del vino Cigales. El vino es muy importante desde la Edad Media en este territorio, con un fuerte arraigo cultural en sus gentes. Y a pesar de que la creación de la denominación se remonta a 1991, los vinos de Cigales ya cobraron protagonismo con la instauración de la corte de Felipe III en Valladolid a comienzos del siglo XVII. Incluso fue el vino que bebieron los reyes católicos en su boda. En la actualidad, los viñedos ocupan más de 500 kilómetros cuadrados de terreno, en los que en torno a 20 bodegas con una larga trayectoria vinícola y que pueden ser visitadas, producen más de 4 millones de botellas.
1: La clave reside en mimar, cuidar y poner toda la pasión en las distintas fases de la elaboración del producto, desde la plantación de las cepas hasta el embotellado. A lo largo de los años se han realizado experiencias colaborando con la Estación Enológica de Castilla y León, llegando a la conclusión de que elaborando con unas proporciones idóneas de variedades blancas, albillo, verdejo y sauvignon blanc, con variedades tintas, tempranillo, garnacha, merlot y syrah, el vino rosado obtenido es el típico de Cigales, pero cumpliendo las expectativas que actualmente exige el mercado de color, aromas y sabor.
2: RutaDelVinoCigales.com.
3: Qué bien hemos comido, ¿eh? Oye, y tampoco ha sido nada pesado. ¿Cómo hemos estado tan tranquilas en un lugar tan bonito y con el vino fresquito? Aunque yo solo he podido tomar un sorbito. A ver si me releva ya alguna al volante, que todas tenéis una cara que... Bueno, a mí me cabe todavía un toquecito dulce. ¿Queso con miel, chocolate o ambas opciones son correctas?
0: Si quieres quedar muy bien con los amigos o familiares que no te acompañen en el viaje, una interesante opción, además de llevarles vino de Cigales, puede ser la miel y comprarla después de haber conocido cómo se elabora en el aula de las abejas del Cerrato, en la localidad vallisoletana de Valoria la Buena. Se trata de una región con antigua tradición apícola, donde se han obtenido mieles muy apreciadas desde hace siglos. Miel de lavanda, miel de flores del Cerrato y miel de bosque son sus principales productos que complementan con una línea de cosmética apícola.
1: Y también, por supuesto, el chocolate de Trapa, que tiene su origen en la fábrica que inauguraron los monjes trapenses a finales del siglo XIX. Parada obligatoria, para tomar frío o caliente y también para llevar de recuerdo bombones, tabletas, chocolate soluble o incluso chocolatinas y turrones de chocolate.
0: O quesos artesanales, como los de Mucientes. Quesos con verdadero sabor a queso, elaborados en una pequeña empresa que cuida también cada proceso, desde el cuidado del ganado hasta la distribución a los puntos de venta. Quesos semigurados, curados sin aceite, pero también cuajadas y yogures. Y por supuesto, la célebre morcilla de la Maruja, que desde 1960 podemos encontrar en Cigales, y el pan y la repostería, que se elaboran a diario en Dueñas desde 1950.
3: Menos mal que mañana nos vamos de ruta, ¿eh? Que todo esto que hemos comido hay que quemarlo, aunque la verdad es que nos hemos portado muy bien. Todo muy rico, pero con mesura. Por cierto, que no os he contado que mañana vamos a tener un acompañante muy especial en la excursión. Supongo que no os importa. Es un invitado muy ilustre y del que habéis oído mucho hablar, sobre todo en las clases de historia en el colegio, aunque ya ni nos acordamos de eso.
4: Valladolid es una villa demasiado grande y peligrosa en estos tiempos revueltos para albergarnos a la reina y a mí. Debéis hablar con el conde de Buendía y aceptar de grado la protección que nos ofrece. Isabel está encinta y pasaremos en sus palacios una larga temporada tomando su ofrecimiento.
5: Fernando II de Aragón, el Católico.
4: Creo que es lo más sensato, Isabel. La situación es muy convulsa. Ni siquiera podemos identificar a quiénes son leales a la corona y a quiénes podemos tener entre nuestros enemigos. Dueñas nos ofrece un entorno agradable, que ya conocemos, y los Acuña cuentan con toda mi confianza. Allí celebraremos las juntas generales y estaremos protegidos de las conspiraciones de la corte. Es la mejor decisión y no has de entenderla como un paso atrás.
1: En la época las bodas regias contaban con varias ceremonias que podían celebrarse incluso en años diferentes. Una de ellas era la de las velaciones. Después de enviudar de Isabel, Fernando el Católico se casó con Germana de Foix con el objeto de dar un nuevo heredero a la corona de Aragón. Lo hizo por poderes, ya que la novia, su propia sobrina nieta, se encontraba en la localidad francesa de Blois, y unos meses más tarde volvió a Dueñas para la ceremonia de las velaciones.
3: Qué curioso que se casaran aquí, que pasaran algún tiempo, ¿verdad? Pues nada, mañana seguro que vamos a escuchar hablar mucho de los Reyes Católicos en muchos momentos, en las visitas que hagamos. Bueno, chicas, a descansar. Yo voy a prepararme un poco la ruta que vamos a hacer. Buenas noches.
0: La ruta del vino Cigales se ubica en el valle del Pisuerga, entre el Cerrato y los Montes Torozos. Este valle, ubicado en la cuenca del Duero, da personalidad tanto al paisaje, a los municipios que lo conforman y a los viñedos que producen el vino de la denominación de origen Cigales. El Valle del Pisuerga es un gran eje de comunicaciones, el corredor natural del que parten los caminos que desde Valladolid llevan a Palencia y Santander por un lado y a Burgos y el norte de España por el otro.
1: El río discurre pegado a la orilla izquierda de su valle, trazando continuos meandros en la cuenca del Duero. En ese lugar nos encontramos con los espectaculares cortados del Pisuerga, entre el páramo de Valdecastro, en Cabezón de Pisuerga, y el páramo de Bárcena, en San Martín de Valvení, con impresionantes miradores a un paisaje que al atardecer parece mágico, como de otro planeta. Fue en este entorno donde Félix Rodríguez de la Fuente estudió el comportamiento de los halcones peregrinos, y dominando muchos de esos paisajes desde el horizonte, el Pico del Águila, en el término de Valoria la Buena, uno de los puntos más altos de la ruta. La ruta del vino Cigales cuenta con varios espacios de protección de la biodiversidad. En ellos, tanto las riberas del Pisuerga como parte de los Montes Torozos y Montes del Cerrato tienen además una especial protección paisajística.
0: Al otro lado del valle, dirección a los Montes Torozos, existen variedad de paisajes, especialmente los que alternan viñedos y bosques de robles y encinas. Se destaca la cuesta del Cuerno en Fuensaldaña, el Monte de los Mucientes, las Canteras, las Teseras, el Teso Blanco y la Mesa en Cigales, la Barranca en Corcos o el Monte de Dueñas. El Canal de Castilla también aporta una especial biodiversidad interesante para los amantes de la naturaleza y del cicloturismo.
5: Hasta aquí el primer capítulo de este podcast sobre la ruta del vino Cigales. Una producción de Podcast To You con las voces de Chantal de la Cruz, Fátima Ramírez, Emma Camarero, Óscar Gómez, Ricardo Dómine, Andrés Segura y José Luis Salas. Más información, rutadelvinocigales.com.
1: Esta canción de Peter Sattstedt habla de zumo de naranja congelado, y desde luego, el zumo de naranja congelado merece una canción y otros muchos homenajes.
2: I'll buy one more frozen orange juice on this fantastic day.
1: Un estudio de la Universidad de Sevilla ha demostrado que los tratamientos térmicos a los que la industria cítrica somete a las frutas pueden ser muy beneficiosos para su absorción por parte del cuerpo humano. De hecho, una de las conclusiones de este estudio dice que un zumo ultracongelado y posteriormente descongelado a temperatura ambiente o en el microondas es mejor fuente de carotenoides.
6: Este hecho se debe a que, a pesar de que el tratamiento térmico genera una degradación de carotenoides, también produce una disminución del tamaño de partículas y una destrucción del material celular, lo que hace a su vez que los carotenoides puedan liberarse más fácilmente de la matriz y se pueda absorber una mayor cantidad en el intestino. Los resultados obtenidos en este estudio pueden ser interesantes para la industria alimentaria con el fin de obtener productos que sean más saludables, ya que hemos obtenido información sobre cómo se comportan los carotenoides, que son compuestos que dan calidad a los alimentos, frente a tratamientos térmicos que son bastante habituales en la industria de los cítricos.
1: Lo cuenta la profesora Paula Mapelli, que explica además que la asimilación de carotenoides cuenta también con efectos estéticos en el organismo. La clave es un concepto fundamental que se maneja en la ciencia de los alimentos, como es la bioaccesibilidad.
6: El término bioaccesibilidad hace referencia a qué cantidad de un compuesto presente en un alimento puede ser absorbido por el intestino para llegar a la sangre y de ahí a los diferentes tejidos y órganos donde puede ejercer sus posibles efectos beneficiosos.
1: Para este trabajo se han investigado zumos de naranja frescos, zumos ultra congelados y zumos pasteurizados. Y aunque todos los tratamientos térmicos analizados generaron pérdidas de carotenoides, los zumos ultracongelados que se descongelaron a temperatura ambiente o en el microondas fueron mejores fuentes de carotenoides bioaccesibles que el zumo fresco. Como este que estamos preparando y que será menos bioaccesible si no lo ultracongelamos, pero que va a estar igual de rico.

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1: Son las 4 de la madrugada y 58 minutos.

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0: Bienvenidos, viajeros del mundo, a Relatos de mi Tierra. Mi nombre es Mauricio Irigoyen.
1: Yo soy Caro Yaruzzi, somos dos comunicadores argentinos, viajeros y apasionados por contar historias que descubrimos en nuestro camino.
0: En el episodio de hoy viajamos a la tercera ciudad más importante de Argentina. Nos vamos a Rosario, en la provincia de

0: de destacados personajes como el pintor Antonio Berni, como el humorista Alberto el Negro Olmedo, el revolucionario Ernesto Che Guevara, también el escritor e ilustrador Roberto Fontana Rosa y el número uno actual del fútbol internacional, diría yo, Lionel Messi. Rosario ostenta una moderna urbanización, un rico patrimonio histórico, destacados museos y teatros y una pintoresca costanera sobre la margen derecha del río Paraná.
1: La ciudad donde fue izada por primera vez la bandera argentina ofrece un conjunto de balnearios para disfrutar el sol y la playa, estancias rurales y actividades para todas las edades, que incluyen cabalgatas, avistajes de aves, salidas nocturnas, tanguerías, peñas folclóricas y circuitos de aventura en bicicleta, lanchas, paracaídas y kayaks.
0: A tan solo 300 kilómetros de la ciudad de Buenos Aires, Rosario representa un punto que conecta a toda la región del Mercosur.

0: Y nos metemos un poquito en la historia de Rosario, porque desde sus comienzos en 1730, Rosario se vincula directamente con el río Paraná, aprovechando, claro, las riquezas que brinda a su paso.
1: Y la Basílica de Nuestra Señora del Rosario cumplió un papel esencial cuando la ciudad de Rosario era tan solo un caserío chiquito que se levantaba alrededor de la iglesia de la Basílica.
0: Hacia 1852, y luego de un largo periodo, fue declarada ciudad, la ciudad de Rosario. Sus primeros pobladores se dedicaron a la agricultura y a la ganadería.
1: ¿Qué pasaba? En ese momento Rosario se estaba formando, crecía, tomaba poder. Y es en ese contexto en el que surge la idea de convertir a esta ciudad en la capital federal de la República Argentina.
0: Esta iniciativa llegó a contar con votaciones favorables en 3 oportunidades en las cámaras del Congreso de la Nación. Pero los vetos presidenciales de Bartolomé Mitre y Domingo Faustino Sarmiento hicieron que estas iniciativas fracasaran.
1: La ciudad se desarrolló también como un centro de actividad científica y cultural. En la actualidad hay 6 universidades con casi 80.000 estudiantes. Hay 18 institutos de investigación científica y 2 institutos de transferencia de tecnología.
0: Y además es uno de los principales sitios del país para la realización de ferias y congresos.

0: maravillosos tips para hacer 3 días en Rosario. Día 1. ¿Qué te recomendamos hacer? Visitar el casco histórico, por supuesto. El casco histórico de la ciudad comprende todos los edificios que rodean la Plaza 25 de Mayo, es decir, la Basílica Nuestra Señora del Rosario, el Palacio Municipal, el Palacio de Correos, y también está el Museo Municipal de Arte Decorativo Firma y Odilio Esteves. Si te gustan los museos, podés ir para allá. Y también un infaltable.
1: El imperdible.
0: Claro.
1: Por el que todos van a Rosario, diría yo, ¿no?
0: El monumento por excelencia de la ciudad, monumento a la bandera que está... Vas a ver que entre la Basílica y el Palacio Municipal hay un pasaje que se llama Juramento, que conecta la Plaza 25 de Mayo con el Monumento Nacional a la Bandera. Y podés ir por ahí para recorrer el monumento y podés subir a la torre, por supuesto. Tiene 70 metros de altura, es casi tan alta como el obelisco. En nuestro país hay solo un monumento que supera en altura al Monumento a la Bandera, que es una cruz de metal que está en un pueblito en la ciudad de Posadas, en la provincia de Misiones.
1: Que tuvo bastante discordia, sí, porque hubo enfrentamientos entre la Iglesia Católica y la gobernación de la provincia. Pero vamos a dejar ese tema ahí.
0: Seguimos
1: con el día 1. Y siguiendo también por el pasaje Juramento que nombró Caro, también te encontrás después con la peatonal Córdoba, la típica de allí de la ciudad de Rosario. Está bueno hacer este recorrido porque podés tomarlo como un distendido paseo de compras, diría yo, ¿no?
0: Sí.
1: Abarca importantes galerías y locales comerciales, así que ahí podés hacer las compras para llevarte a tu ciudad natal. Y también, siguiendo por ese mismo pasaje Juramento, después tenés el Paseo del Siglo, el Boulevard Oronio y Museo Macro, siguiendo ese primer día de recorrido, ¿no? Podés pasarte un ratito allí por la Plaza Pringles, que es muy bonita también para visitar, y si seguís luego por el Paseo del Siglo, desembocás en este Boulevard Oronio que decíamos, y de allí, si tomás a la derecha, este elegante boulevard te llevará por 10 cuadras hasta la costanera para encontrar el borde del río Paraná que estábamos hablando, tan queridísimo, porque muchos se quedan allí pasando el día, se comen un asadito, se toman unos mates, bien para disfrutar, ¿no?
0: Y a la vera del río también ahí hay un museo de arte contemporáneo de Rosario que es muy bonito también y recomendamos visitar.
1: Bueno, por eso esa ribera céntrica, además de tener ese museo, también hay un par de cosas allí junto al río, que es, por ejemplo, la Isla de los Inventos, el Parque a la Bandera que nombrábamos con el monumento, y además el complejo La Fluvial, que ya estaremos hablando de ese también complejo, porque hay importantes bares y algunos restaurantes que invitan a quedarse allí ese primer día.

0: 2 de tu paseo por Rosario, te vas al Parque Scalabrini Ortiz y al Barrio Inglés. Allí vas a ver viejas construcciones bien, bien inglesas y, por supuesto, está muy cerca el shopping, que además de locales comerciales, tenés el Museo de los Niños. Pero no te emociones porque tenés solamente entrada de 3 a 12 años.
1: Ah, no entro, no entro. No. Pero sí, recomendamos visitarlo porque es muy bonito, sobre todo para que los chicos se diviertan allí.
0: Claro, si viajás con tus niños, pero vale, por supuesto.
1: Así es.
0: Puerto Norte y Parque Alem también, 2 muy recomendados. Un paseo público, Puerto Norte, perfecto para que te tomes un descanso, que comas, que tomes algo. Y desde allí después inicias el recorrido bordeando el Paraná con rumbo al norte hasta el mirador de Costa Alta con unas vistas divinas. Y de allí vas a pasar por el Gigante de Arroyito. ¿Qué es el Gigante de Arroyito?
1: Uno de los estadios más importantes de la ciudad de Rosario y es el estadio de Rosario Central.
0: Claro que sí. Y también está el Acuario Municipal muy cerca y los espacios verdes del Parque Alem.
1: Bueno, siguiendo con este día 2, entonces te vas al Paseo Ribereño. Si una vez que atravesaste la zona que está atravesada por bares, clubs y demás, deportes náuticos, se llega a Alberdi, que es una zona de allí, de cerquita del río Paraná, y si subís un poquito por esa zona vas a llegar a la parroquia del Sagrado Corazón de Jesús y la mansión Villa Hortensia, que te recomiendo también que visites porque es muy bonito.
0: Muy lindo, sí.
1: Si seguís ese mismo recorrido, te va a llevar a las playas de la Florida, también el tradicional balneario de la ciudad de Rosario. Y para terminar este día 2, te vas al mirador Costa Alta, también para disfrutar de la caída del sol, apreciando el majestuoso puente Rosario Victoria, que es uno de los más importantes de la ciudad.

0: Día 3. ¿Qué te podemos recomendar si no el Parque Independencia? Nos encanta. Este sector de la ciudad tiene, creo, una de las partes más verdes de la ciudad.
1: Sí, conectás con la naturaleza a pleno, relajás ahí y te podés quedar prácticamente un día, si querés, en el parque, pero hay mucho más para hacer.
0: Claro. El sector más concurrido de la zona es el que bordea a un lago artificial donde se puede pasear en bote o, ¿viste? Con esos que son como a pedal.
1: Sí, sí, sí.
0: Que son como unos carritos.
1: Está lindo, ¿no? Para hacer un poco de actividad también, ¿no?
0: Claro. Y después está el Jardín de los Niños, que es un lugar imperdible para las familias que viajan con sus hijos o con hermanitos, lo que sé, lo que tengas. Sobrinos también puede ser que tengas.
1: Sí, de todo poco.
0: Viaja con tu sobrino. Y, por supuesto, en el Parque Independencia, el coloso del parque, tal como se lo conoce, el estadio del club Newell's Old Boys de Rosario, señores, por favor.
1: Uno de los dos clubes más importantes que tiene esta ciudad. Así que bueno, eso tiene que ver con el Parque Independencia.
0: Sí, y si te gustan los museos, también puedes encontrarte en esta zona con el Museo Municipal de Bellas Artes Juan B. Castanino, el Museo de la Ciudad y el Museo Histórico Provincial Julio Marc. Si no podés ir a todos, no pasa nada, pero te recomendamos que al menos veas uno, porque son de los más bellos y te diría que el Castanino es uno de los museos más importantes de nuestro país.
1: Ahí va. Y para terminar este tercer día y el recorrido aquí en Rosario, nos vamos a la Avenida Pellegrini. Es un corredor gastronómico, hay heladerías, hay bares, hay restaurantes para relajar ahí, quedarte un tiempito comiendo. Bueno, disfrutar de una panzada allí en Rosario, que tienen buena gastronomía también, ¿no? Te recomendamos especialmente entrar en algún bar para probar lo que es un Carlito.
0: ¡Sí!
1: Así se llama, es el clásico sándwich rosarino, y ya que estás ahí también, aprovechar también el happy hour para terminar la tarde degustando alguna rica cerveza artesanal.
0: ¡Qué rico,
1: Y si no tomas alcohol, bueno, alguna gaseosa, algún cafecito, muy lindo, es una de las mejores partes del recorrido en Rosario, ¿no? Un punto que te vamos a dar aquí en Relatos de mi Tierra es que en el puente Rosario Victoria hay el segundo bar que vende más café en Argentina, y por supuesto quienes lo visitan se quedan como atontados, ¿no? Se quedan, claro, disfrutando 100%
0: extasiados
1: de su café. Claro. Así que si estás por allí, tomate un tiempito para ir hasta el puente Rosario Victoria y probá ese café, que es magnífico.

0: Y en esta sección te presentamos los tips y los datos útiles aquí en la ciudad de Rosario.
1: En Rosario se pueden hacer paseos en avionetas y saltos en paracaídas. ¿Los precios? Bueno, entre 33 y 105 dólares. Depende cuánto te guste volar.
0: Así es. Bueno, está un poco salado, así que a tener en cuenta. Hablando de salado, nos metemos en la gastronomía rosarina, porque esta gastronomía está asociada a los platos elaborados con pescados y tradicionales carnes rojas asadas, el típico de Argentina, ¿no?
1: Claro,
0: Rosario
1: sí.
0: No se queda atrás.
1: El asadito.
0: Así es. Hay dos imperdibles aquí en la ciudad de Rosario. El Carlito, que ya te lo nombramos antes, es un sándwich de jamón y queso, como decíamos, que tiene pan de miga y ketchup. Y lo otro son las cremas heladas que convirtieron a la ciudad en la capital nacional del helado artesanal.
1: ¿Qué más? Bueno, la ciudad posee un aeropuerto internacional, varias autopistas y rutas de acceso terrestre, como la General Aramburu, que conecta con la ciudad de Buenos Aires, y también la Brigadier Estanislao López, que une Rosario con la capital de la provincia, que es Santa Fe. Y también hay una estación fluvial con gran actividad, y por supuesto la estación de ómnibus y de trenes, que son las que conectan también con el resto del país.

0: Rosario es cuna de muchos personajes argentinos que se han hecho famosos a nivel nacional e internacional. Entre ellos, por supuesto, Ernesto Che Guevara.
1: Así es, conocido por todos mundialmente. Él es rosarino, o era rosarino. También tenemos algunos personajes típicos, por ejemplo, de la televisión, como
0: Alberto Olmedo.
1: Un humorista típico de Argentina.
0: Bueno, Fito Páez, que también reconocido mundialmente, ha cantado con grandes músicos. Y bueno, en España es muy conocido también Fito.
1: Así es. Y después un párrafo aparte para todos los personajes del fútbol que tiene Rosario. Que por ejemplo están quiénes.
0: Bueno, el más conocido, Lionel Messi.
1: Así
0: claramente
1: es. El número uno del fútbol mundial es de Rosario.
0: Sí, señor. Y después, bueno, tenemos también a Luciana Aymar, que Luciana Aymar no es del fútbol, pero es del hockey.
1: Así es, sí.
0: Campeona mundial del hockey femenino sobre césped. Así. Marcelo Bielsa, también,
1: sí.
0: DT.
1: Y también lo tenemos a Javier Mascherano, un ícono del seleccionado argentino de fútbol.
0: Ángel Di María también.
1: También importantísimo. Y después algunos técnicos, como por ejemplo Luis Menotti, que fue técnico del seleccionado nacional cuando fue campeón en 1978 del Mundial. Y también Gerardo el Tata Martino, futbolista y DT.
0: Sí, Rosario tiene como un romance con el fútbol, tiene como una pasión. Casi te diría que es un orgullo, porque muchos de los futbolistas que ahora son estrellas en el fútbol internacional nacieron en sus clubes. Así que es una auténtica cantera de talentos que brillan en las mayores ligas del mundo. Y el clásico de la ciudad se juega entre Rosario Central y Newell's Old Boys, que es un espectáculo realmente para no perderse. Es como el Boca-River, pero de Rosario.
1: Así es, vos sabés que cuenta con una rica trayectoria este superclásico para la ciudad. Es el clásico más antiguo del país de los que aún se están disputando. Como el Boca River, bueno, el Rosario Central Newell's es el más antiguo del país. Vos sabés que cada vez que se enfrentan en el torneo local es uno de los partidos más convocantes de la Argentina, obviamente, y muchos sostienen que es el clásico más apasionante y peligroso del país.
0: ¡Epa!
1: Sí, porque hubo varios incidentes entre los barras de las diferentes hinchadas y además las hinchadas con la policía.
0: Claro, es un tema igual que en Argentina es recurrente esto de la violencia en el fútbol y que desde hace ya unos años se viene trabajando desde cada uno de los gobiernos que vienen pasando en nuestro país, se viene trabajando para erradicar la violencia en el fútbol y que vuelva a ser un espectáculo familiar.
1: Y Rosario es cuna del futbolista más reconocido del mundo, de Lionel Messi.
0: Sí.
1: Y vos sabés que Antonio Enrique Domínguez fue el entrenador de Messi en las inferiores de Newell's Old Boys y destacó que la Pulga sigue siendo la misma persona que cuando dejó Rosario para irse a Barcelona.
2: Sigue siendo el mismo chico simple, sencillo, muy respetuoso, muy educado. Sigue teniendo la misma forma de jugar que jugaba en el Babi con nosotros acá en la escuelita de fútbol. Sigue marcando las mismas diferencias que marcaba en aquella época y eso sí es algo que a mí me sorprende.
1: Y continuando con esta lista de personajes típicos de la ciudad de Rosario, tenemos uno de los más importantes personajes célebres que ya no está entre nosotros, que es el negro Roberto Fontana Rosa, que fue ilustrador, humorista y escritor, y uno de los más importantes de nuestro país, de la Argentina.
0: El negro siempre hablaba de Rosario, y siempre en reiteradas entrevistas le hacían la pregunta: ¿por qué vivís en Rosario? ¿Por qué elegiste este lugar para vivir? Y él decía que en realidad era un hecho no demasiado curioso, porque 1.200.000 personas habían tomado esa misma determinación.
3: Rosario tiene dos cosas fundamentales. Tiene linda mina y buen fútbol. ¿Qué más puede pretender un intelectual que eso, no? Y aparte hay algo que yo creo fundamental, la importancia de reírse. La importancia de reírse, lo bueno que es reírse, ¿no? Una película cómica que te haga reír, por ahí te modifica el ánimo de una semana, de un mes. Te acordás de aquella situación en que te reíste mucho con amigos. Hay amigos a los cuales uno los tiene muy cercano porque sabe que se va a reír con ellos, ¿no? Va a compartir momentos de risa.
0: Carlos el Turco Gali es periodista y es director de la revista El Vecino de Rosario. Es conocido por ser amigo de Roberto Fontana Rosa y por ser parte de la Mesa de los Galanes. Así fue bautizada la mesa en la que se sentaban Fontana Rosa y sus amigos en el reconocido Bar El Cairo. Hoy ese bar sigue existiendo y se puede visitar. Esto nos contaba el Turco Gali sobre la personalidad del recordado Fontana Rosa.
4: Para mí, el negro, pero un tipazo y un genio, ¿viste? Yo creo, genio, no sé si la palabra, no le hubiese gustado que le diga genio, pero un tipo de una capacidad analítica y un estudioso. Era tan generoso con todo el mundo. No hay un pibe negro, ¿viste? Iba a un bar y tenía que dibujar 400 mendietas. Y el negro lo hacía, ¿viste? Eso lo define.
5: Y el Turco Gali también nos contaba lo siguiente acerca de la Mesa de los Galanes.
4: Sí, cuando éramos galanes, o supuestos galanes, de las tres cosas que puede hablarse: fútbol, política y mujeres en orden alternativo. Qué aburría
1: de sonar el sol. Fontana Rosa fue el creador de grandes obras literarias y también del personaje gráfico Inodoro Pereira, un gaucho de La Pampa que tenía las más desopilantes conversaciones con su perro, que se llamaba Mendieta.
6: Dígame, don Inodoro, usted con la eulogia, ¿está por alguna promesa?
7: ¿Sabe qué pasa, Mendieta? Uno se deslumbra con la mujer hermosa, se asombra con la inteligente y se queda con la querida pelota.

0: y el clásico de la ciudad de Rosario, el Monumento a la Bandera. Está ubicado en el Parque Nacional a la Bandera. Fue emplazado en el sitio donde existió en el año 1812 la Batería Libertad. Vos sabés que esta Batería Libertad estaba destinada a impedir el paso de las naves realistas. Y este Monumento a la Bandera forma un eje cívico monumental con la primera plaza urbana, llamada 25 de Mayo, en el área más antigua de la ciudad de Rosario.
1: Este monumento simboliza la gesta de la creación de la bandera nacional, la que el 27 de febrero de 1812 hizo flamear por primera vez el general Manuel Belgrano en el sitio donde estaba la Batería Libertad. Y es un lugar a donde todos los años cientos y cientos de estudiantes de cuarto grado de todas las escuelas del país van a hacer la jura de la bandera.

0: En los meses de verano, Rosario toma un ritmo especial porque los residentes y los turistas empiezan a elegir actividades al aire libre. Y esto, por supuesto, que tiene que ver con el agua, sí o sí, y con el río. Los turistas, por ejemplo, eligen hacer kayak, eligen hacer paseos en lancha. También hay oferta de botecitos que van a hacer avistaje de aves, que tienen como llamadores especiales para que las especies de aves se acerquen. Hay de todo.
1: Qué lindo.
0: Bueno, la verdad que sí, veleros, veleros, y también se van para la playa. Vamos a la playa.
1: Vamos a la playa. Sí, señorita. Y también hay una isla, la isla que se llama El Banquito de San Andrés, y es una de las zonas preferidas del público joven y de las familias también. Hay que cruzar el río para eso. Vos sabés que son más de 3 kilómetros de arena con paradores, música, canchas de fútbol, de vóley.
0: Me encanta.
1: Está ideal para pasar el día ahí. Podés alquilarte una sombrilla, una reposera. Hay actividades náuticas.
0: Se puede comer.
1: De todo para hacer. Sí, se puede comer ahí también. Vos sabés que también el acceso para ir a El Banquito de San Andrés es desde el complejo La Fluvial. Es a escasos metros del Monumento a la Bandera.
0: Claro.
1: Y desde ahí es donde salen las embarcaciones que te cruzan hacia la isla cada media hora desde las 9:30 de la mañana. Es un poco caro, sale desde $10.
0: Un numerito, un botecito.
1: Sí, sí, sí, sí.
0: No, bueno, pero si no, si querés quedarte del lado, digamos, del continente, por decirlo de alguna manera, hay una playa muy tradicional en la costa norte de la ciudad, que es La Florida. Ahí también hay servicios de comida, actividades frente al río. Y a esta playa llegan más de 5.000 personas por día los fines de semana, que se despliegan en toda la extensión de la playa, y también hay una hermosa vista panorámica del puente Rosario Victoria y de las islas, ¿eh? Muy recomendable.
1: Ahí está, toda la info entonces para disfrutar del río y de las playas de esta ciudad de Rosario.
0: Verano en Rosario.
1: Así es.

0: Y estuvimos hablando con algunos rosarinos. Uno de ellos es Leo Larrea Velasco, él es locutor y máster en marketing digital. Y nos estuvo contando acerca de cómo es vivir en Rosario.
1: Amigos de Relatos de mi Tierra, ¿cómo les va? Yo soy Leo Larrea Velasco, soy rosarino y nosotros los rosarinos somos muy fanáticos de Rosario. Amamos la ciudad, la vendemos, la promocionamos, siempre decimos que no hay mejor lugar que este para vivir. Justo mientras les grabo este audio, estoy recorriendo como la parte más clásica de Rosario, como el centro típico, que no tiene mucha gente porque estos días estamos teniendo mucho calor. ¿Cómo es vivir en Rosario? Y tiene su movimiento, o sea, es una ciudad grande, pero no deja de tener como una mentalidad, entre comillas, más pueblo, es decir, mucha gente que se conoce, no es lo mismo el centro que, lógicamente, los barrios. Yo vivo en un barrio y nos conocemos todos, o sea que conserva algunas cosas más clásicas de esa forma de vivir, combinadas con un ritmo un poco más acelerado, obviamente no es como en Buenos Aires, pero tenés, digamos, la gente que hace su trabajo de oficina y que vive un poco más preocupada, y después la gente que vive más relajada. A mí me encanta porque acá hay mucha movida cultural, entonces siempre hay cosas para hacer, inclusive hay muchas cosas gratis, o sea que siempre hay alguna movida interesante. Hay muchos bares, hay mucha, la gente le encanta ir a los bares a tomar algo, la gente está reunida todo el tiempo, creo que como prácticamente todos los argentinos, ¿no? Pero acá se ve mucho eso y lo disfrutamos un montón. Y lugares para conocer en Rosario, obviamente tenés que conocer el monumento porque no puedes dejar de hacerlo, justo estás frente al río, todo el recorrido por la costa, más en la parte céntrica, y después tenés en la zona norte la playa que se llama La Florida, donde tenés playita al río, cruzarte a la isla, también está muy buena, es un buen plan, sobre todo para los días de mucho calor. Dicen que las islas es más lindo porque el agua está como un poco más limpia de aquel lado, digamos, cruzando el Paraná, por lo menos una parte, no todo el Paraná, así que eso está muy bueno para hacer. Después el recorrido por todos los bares. Hay una zona, un barrio que se llama Pichincha, que era donde antiguamente estaban todos los prostíbulos. En esa zona está llena de bares y lugares, muchos que a lo mejor están en otros lugares del país, o sea, franquicias de gente de Buenos Aires o de Córdoba y demás, y después lugares propios muy, muy característicos. Obviamente en el centro se conservan muchos cafés súper clásicos, que también es un recorrido para hacer. Hay museos, un montón, a mí me gusta mucho el Museo Esteves, también está el Museo de Bellas Artes, que siempre va renovando, está el Macro, que es como el museo más contemporáneo, que está sobre unos silos, se montó en unos viejos silos que están pintados de colores, que también es un buen lugar para tomarte un café o un algo, una cerveza, ya vamos a entrar en eso, una cerveza en la parte de la costa que está ahí en el barcito que está abajo de los silos Davis, así se llama. O sea que en definitiva hay un montón de opciones. Después, si tenés chicos, si venís con chicos, obviamente aprovechar los parques todos. Con mucha temperatura es más complicado. Tenés los shoppings para la vida típica del comercio. Y después tenés un montón de lugares nuevos. Hay muchas cenas en espacios que no son muy difundidos, que también se está convirtiendo en una tendencia. Así que está bueno hacerlo. En realidad, Rosario tiene un montón de opciones. Y está bueno que lo vengan a conocer. Rosario siempre estuvo cerca. Así que, ¿cuándo van a venir? Bueno, obviamente, cuando vengan, yo los guío. Yo los llevo a dar una vuelta. Bueno, cuando quieran conocer Rosario, los espero. Un beso y saludos a todos los oyentes del podcast.
0: Otra de las personas que nos contó acerca de cómo es vivir en Rosario es Milton Caballero. Él es estudiante de marketing y publicidad digital. Y esto nos contaba acerca de su ciudad natal.
2: Rosario es reconocida como punto turístico básicamente porque es una ciudad muy amigable. Es gay friendly, pet friendly, hetero friendly y sobre todo es friendly en sí. Se respira mucha cultura, hay mucho espacio verde, hay mucho aire, tiene un río enorme. Y cada rosarino y rosarina está orgulloso de pertenecer y fomenta su espíritu de bienvenida. Venir a Rosario y no probar un Carlitos es prácticamente un sacrilegio. Es la comida por excelencia de cada rosarino y rosarina en cualquier encuentro. Los rosarinos y rosarinas somos cálidos, somos muy agradables, somos muy amigueros, estamos constantemente en contacto con nuestra familia y con nuestros amigos y somos de cuidar mucho los vínculos. Rosario estuvo cerca y estará cerca, porque quien visite esta ciudad la va a sentir propia constantemente.

0: Rosario es un respiro para todos aquellos agotados de la rutina y de tanta urbanidad, y atrae a gente de pueblos pequeños porque ofrece shoppings, restaurantes, museos, parques y diversión asegurada para los más chicos.
1: El Paraná es la gran atracción natural de Rosario. Desde arriba de un barquito puede admirarse la ciudad desde la vereda de enfrente. Para los amantes de la pesca, los recorridos por los islotes es una opción atractiva durante su estadía.
0: Se puede pasear, conocer, andar en bici, conocer lugares en donde se funden olores, sabores y ambientes que solo se encuentran en Rosario.
1: Esta ciudad de Rosario está para ser devorada, pero con hambre calmo, como el ritmo de la vida de la ciudad, que vive en un tiempo en el que tiene todo para ofrecer. Esto fue Relatos de mi Tierra. Se termina el programa, una emisión más. Nos encontramos la semana que viene. Chau, Caro.
0: Chau, Mauri. Pásenlo lindo, disfruten y sean felices.

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3: Nos vamos hasta el año 1903, a principios del pasado siglo XX. Bueno, este año fue importante. Por ejemplo, el 1 de enero, el año comienza con la publicación de la primera versión completa en una lengua occidental del legendario libro Las Mil y Una Noches. Era un total de 16 volúmenes. También ese año Cuba cede a perpetuidad la bahía de Guantánamo a Estados Unidos. Henry Ford crea ese año la Ford Motor Company. Se fundó el 16 de junio junto con otros 11 inversores y con una inversión inicial de 28.000 dólares americanos. En un automóvil de reciente diseño, Ford hizo una exhibición en la cual el coche cubrió la distancia de una milla en un lago helado en St. Clair en 39,4 segundos, batiendo el récord de velocidad en tierra. Y ese año se celebra el primer Tour de Francia. Tuvo lugar del 1 de julio al 19 de julio. 6 etapas, pero tomen buena nota, porque la primera etapa era 467 kilómetros. La segunda, 374. Así, por ejemplo, hasta la última, que era la más larga, de 471 kilómetros. La primera etapa se hizo casi en 18 horas. El recorrido era un total de 2.428 kilómetros y participaron 60 ciclistas. Solo 21 llegaron al final a la meta. En España, mientras tanto, en Madrid se funda el Club Atlético de Madrid y aparece el primer número del periódico ABC. Pues bien, en 1903 nace en Sagua la Grande, Villa Clara, en Cuba, el 8 de febrero, aunque él acostumbraba a celebrar su cumpleaños el 17 de enero,

que cabe dentro de la posición de mi familia, que no eran ni muy ricos ni tampoco muy pobres. Doña Leoncia, la madre, alumbró alrededor de 15 niños, el número exacto, al igual que la fecha de nacimiento, pues tampoco ha sido posible dilucidarlo por parte de su biógrafo oficial, pero vamos, se calcula que 15. Los primeros hijos vinieron al mundo en la hacienda de la que su padre era dueño. Pedro Antonio se presentó, dicen, en este mundo en un mal momento y con muy mala salud, apunta su biógrafo oficial. La guerra de la independencia, puesta en marcha por los mambises bajo los norteamericanos, había acabado con la prosperidad familiar. Un día, dice, prendieron fuego a la plantación. No se sabe si los cubanos o los españoles, con la cosecha, ardieron todos los almacenes, los aperos, la casa, todo. Sobre la vida desahogada y feliz de los Lugo Machín, se cernió la sombra de la ruina. Ello no impidió que el artista siempre recordara a su madre, cuando no estaba embarazada, bailando. No hay duda de que fue doña Leoncia a la que el artista quiso tanto como a su hija, a quien inculcó, sin lugar a dudas, al pequeño Antonio la pasión por la música. A los 7 años, decía Antonio Machín, mi madre me enseñó una canción, La Tísica, y me llevaron a un escenario donde tuve bastante éxito. En 1911, el párroco de Sagua le pone a cantar en su altar mayor. En cierta ocasión, con motivo de una fiesta benéfica, interpreta el Ave María de Schubert, subido a una silla, y se gana el aplauso de toda la población. ¿Acaso consciente de que la única redención posible para los negros es la música, olvida sus sueños infantiles, en los que se veía como un abogado o como un ingeniero, y adolescente aún, decidió ya ser cantante? Aprendiz de todo, eso sí, y oficial de nada. Pasa de hacer recados a ayudar de una sastrería, pero él prefiere hacerle el yeso a un maestro albañil. Mientras entrega ambas ocupaciones, sigue soñando con la canción. Llega a escaparse hasta 3 veces con los músicos ambulantes que pasan por su ciudad camino de La Habana. Cuando está en Sagua, canta con las propinas y requiebra a las muchachas con sus canciones. Dice que uno tuvo su encanto, decía Antonio Machín. Dice que no vayas a creer que siempre fui tan viejo, ¿no? Pues que Antonio Machín siempre lo conocemos como una persona mayor, ¿no? Ese aire que tenemos de su imagen. Vamos a irnos ahora, avanzamos en el tiempo y nos vamos a quedar en el año 1926.

0: es así.
1: Vamos a seguir hablando. Bueno, 1926 fue el año en el que muere de una cornada el gran torero español Manuel Báez Litri en la Plaza de Toros de Málaga. Y también ese año se subasta en Nueva York un ejemplar de la Biblia de Gutenberg, el primer libro impreso. Se pagó aquel año $106,000. Y en España se emiten por primera vez por radio los diarios hablados, aquellos famosos llamados La Palabra. Seguimos hablando de Antonio Machín y estamos haciendo referencia a un artículo publicado en el periódico El Mundo en el año 2002. Llega el cantante a La Habana en ese año, en 1926, e inmediatamente se pone a ofrecerse a los tríos de músicos que actuaban en los cafetines para hacer de segunda voz. Como nadie le conoce, no consigue meter la cabeza en aquel mundillo. Lejos de intimidarse ante la adversidad, comienza a buscar trabajos en edificios en construcción. En uno de ellos da con un capataz sevillano que simpatiza con él. Nos estamos refiriendo a José Martínez, un andaluz en cuestión que, en palabras del biógrafo de Machín, habría de ser para él, para el cantante, una especie de ángel tutelar. Es curioso comprobar los vínculos que ya desde entonces, y sin conocer todavía la ciudad andaluza, Machín tuvo con Sevilla. Muchos años después, en 1943, el cantante se casaría además con una cordobesa que estaba afincada en Sevilla. Aún siendo albañil en La Habana, cuando acaban en el Tajo, pues Antonio y José, el sevillano, todo un octámbulo, frecuentan los cafetines, tabernas y kioscos de la ciudad. El sevillano, una figura en dichos ambientes, introduce en ellos a Machín. Más aún, el día en que el artista le dice que quiere dejar la espátula para cantar, es Martínez quien le presenta a un amigo guitarrista, Miguel Zavalla, la mejor voz de segundo de la trova cubana, quien no dudó en asociarse con Machín. La reputación del dúo entre el guitarrista y Antonio Machín fue creciendo entre los señores cuyas fiestas animaban siempre. Pero el destino del artista estaba en una emisora a la que acudió a cantar. Allí coincidiría con Don Azpiazu. En opinión del biógrafo oficial de Antonio Machín, de Llobert, el hombre que iba a cambiar la vida catapultándolo vertiginosamente hacia el éxito, hacia la fama y hacia el dinero. Era precisamente Azpiazu, el director de la orquesta del Casino Nacional de La Habana, y fascinado por la voz de Machín, lo contrató como segundo cantante. Pese al puesto y pese a que por aquel entonces la SAR era más racista que el Cotton Club, los negros ni siquiera podían entrar a trabajar, Antonio no tardaría en entrar y empezar a cantar. Además de ser la primera voz de color que animó este casino, supo ganarse a su público hasta el punto de que a las pocas semanas ya cobraba la fortuna de $10 diarios. Corría el año 1929 y fue entonces cuando el artista se le ofreció el primer contrato para venir a España. Parece ser que Machín declinó esta oferta por discrepancias con Zavalla, con el guitarrista, y prefirió irse, en este caso, hasta Nueva York. Cuando el cantante llegó a esta ciudad, a la ciudad de los rascacielos, Nueva York vivía las postrimerías de lo que Scott Fitzgerald fue a llamar la era del jazz. Empezaba el año 1930 y el crack de que meses antes asolara Wall Street seguía causando estragos. Quizá por ello el 26 de abril el artista Antonio Machín fue tan bien recibido en su presentación en el Palace de Broadway. Recuerda Jover, repito que Jover es el biógrafo oficial de Antonio Machín, que el cantante decía, y así consta en más de una entrevista, que jamás tuvo problemas de racismo en Norteamérica porque hablaba español y los negros hispanos no estaban mal vistos por aquel entonces, máxime si sus canciones se convertían en un fenómeno social capaz de hacer olvidar el deprimente o la deprimente realidad económica que estaba viviendo los Estados Unidos. Ese fue exactamente el caso de El Manisero, la primera grabación cubana de Antonio Machín, que en su versión norteamericana para la RCA vendió más de 1 millón de discos. Luego escucharemos precisamente la canción del Manisero. Vamos a desplazarnos en el tiempo y nos adentramos ya en el año 1935.

0: escucha bien.
1: En Madrid ese año nace otro periódico, el diario Ya, editado por la editorial Católica. En el ciclismo, pues aquí, en ese año es cuando se celebra la primera vuelta ciclista a España. Y Edwin Armstrong presenta un estudio, un método de reducción de molestias en la radio mediante un sistema de modulación de frecuencia, que describió por primera vez lo que luego sería la frecuencia modulada. Bueno, pues nos quedamos en ese año 1935 y vamos a hablar de Pedro Heredia. Fue el primer biógrafo de Machín, que estima que el cantante abandonó Nueva York en 1935 para seguir los pasos a Delita, la bailarina que le inspiraba en aquel tiempo. Sin embargo, habida cuenta de que cuando Delita regresó a La Habana, Antonio se vino a Europa, Jobert sugiere que pudieron ser los disturbios raciales desatados en Harlem aquel año lo que hicieron que el vocalista cruzara el Atlántico. El recuerdo que guarda o que guardaba del viejo continente era el de la tolerancia racial de París, por ejemplo, ciudad que visitará el 24 de junio con la orquesta de Don Azpiazu. El primer destino en su segunda visita a Europa fue Londres, un contrato para actuar en el Teatro Adelia que le llevó a la capital inglesa. Su espectáculo de entonces, La vida empieza a las 8:40, así se llamaba, conquistó a los londinenses, pero el artista ya estaba resuelto a instalarse definitivamente en París. Olvida ya a la bailarina Delita y el cantante se enamora de una francesa, Line. Con ella y con su orquesta realizaría una gira por Suecia. Estuvo a punto, por cierto, de instalarse en Estocolmo, pero lo que pasaba, que el frío le hizo volver a París. De nuevo, en la Ciudad de la Luz, el artista frecuenta la bohemia de Montmartre. Y fue aquel un periodo que nunca quiso hablar. Machín parece que no tuvo buenos recuerdos. La guerra también habría de poner el punto final a su etapa parisina. Machín llega a España, el país natal de su padre, donde inicia una nueva vida y donde vivirá hasta su fallecimiento en 1977. Vamos a irnos ahora hasta el año 1947, a ver qué pasaba aquel año con Machín.

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1: Bueno, por cierto, que antes de hablar de ese año, hay que decir que en la década de los 20 tenía un hermano, Antonio Machín, que vivía ya en Sevilla. Y Antonio llegaba de vacaciones por primera vez a España en 1939, tratando de escapar de la Segunda Guerra Mundial. Y se encontró con la realidad española más dura y pobre, que la guerra civil recién acabada. Pero vamos al 47. Decíamos, ese año, por ejemplo, explota un polvorín de la Armada de Cádiz, en Cádiz. Bueno, la magnitud de la explosión fue tal que el fogonazo pudo verse desde el acuartelamiento militar español ubicado en Ceuta. Parece ser que las cifras oficiales, aunque posiblemente se quedaron cortas, hablaban de 150 muertos, entre ellos 25 operarios de los astilleros y más de 5.000 heridos en esa explosión en Cádiz. Bueno, también ese año, en el 47, se transmite por primera vez una sesión del Congreso de los Estados Unidos a través de la televisión norteamericana. Se calcula que por aquel entonces en Estados Unidos había 14.000 televisores. Volvemos a Machín. Va a llegar su gran éxito en España. Se trata del inolvidable Angelitos Negros. En principio fue una canción morisca que, con los arreglos musicales a finales de la década de los 60, se convirtió después en un gran bolero. Dos compositores importantes en su carrera fueron el cubano Oswaldo Farrés, autor de temas como Madrecita, Toda una vida, No me vayas a engañar, Quizás, quizás, quizás, y otra autora, en este caso una mexicana, Consuelo Velázquez, autora del Bésame mucho, o por ejemplo Amar y vivir. Mención aparte merece la única versión de la cubana Isolina Carrillo, que convirtió en uno de los grandes éxitos que escribió uno de los grandes éxitos de Antonio Machín, las famosas Dos Gardenias. Bueno, pues en España, ya con más de 70 discos grabados y con su cuarteto Machín, le llega la consagración gracias a una adaptación absoluta al país, a España, como lo demuestra la frase muy citada de que se trataba de el más cubano de los españoles y el más español de los cubanos. En España, Machín encuentra todo lo que buscaba y le gustan especialmente Madrid, Sevilla, donde encontró el amor, Alicante, donde tenía un apartamento en la playa de San Juan y donde pasaba muchas temporadas, y Barcelona, donde actuó por primera vez al llegar a España, y en la actualidad se le recuerda con un monolito en una de las plazas que se encuentran en Ciudad Bella, al lado precisamente de una de las plazas no recuerdo el nombre, es un día de esto me acuerdo, porque está justo, es un monolito, no es la figura de Antonio Machín, sino un monolito que recuerda la estancia y su primera actuación aquí en Barcelona del cantante cubano. Empezó prácticamente desde abajo, hay que decir, Antonio Machín, y llegó a ser testigo y banda sonora de las historias de amor de prácticamente todos los españoles de todas las generaciones, con esas canciones como Dos Gardenias, por ejemplo, ¿no? Machín fue muy bien acogido en España y hay que decir que dice que nunca tuvo tampoco problemas en España en el tema de las razas. Se convirtió aquí en nuestro país en un mito marcando moda musical con sus boleros, con su estilo tan personal de cantarlos y con esa voz que fue la que le hizo llamarle majestad o su majestad el bolero. Bueno, podríamos hablar de muchas cosas, pero tan solo ya finalizamos diciendo que fallece el 7 de junio de 1977. Salió muy agotado en Sevilla de escena y no pudo regresar. Fue su última actuación. Machín fallece en Madrid el 4 de agosto en su casa de la calle General Mola a los 74 años de edad y descansa en el cementerio de San Fernando de Sevilla, donde sus compatriotas y familiares le recuerdan cada año rociando su tumba con ron cubano y cantando boleros. Esta es la historia, la pequeña historia que hemos desgranado un poquito. Recuerdo que hemos hecho eco de un artículo publicado en el periódico El Mundo en el año 2002. Así vivió y así luego vamos a escuchar de nuevo a Antonio Machín.

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1: Son las 6 de la madrugada.

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1: A ver, rutadelvinocigales.com, aquí está. ¡Qué buena pinta! ¿Y cuáles son los municipios? Ah, pero si hay un montón. Santoveña de Pisuerga, Cabezón de Pisuerga, San Martín de Valvení, Trigueros del Valle, Valoria la Buena. ¡Qué nombres tan historiados y tan bonitos! ¡Qué bien suenan! Cubillas de Santa Marta, Quintanilla de Trigueros, Corcos del Valle, Mucientes, Fuensaldaña, por supuesto Cigales y Dueñas. Pero Dueñas no es Valladolid, ¿no? Ah, no, Palencia. Pues tienen una pinta fabulosa todos, vaya. Creo que está decidido. Voy a diseñar la ruta y les voy a dar una sorpresa a las chicas para esas fechas. Pero yo creo que para inspirarme bien me voy a poner una copita de Cigales, que tengo uno fresquito. La ruta del vino Cigales. ¡Qué bien, qué bien! ¡Ay, cómo lo vamos a pasar!
0: Vamos a parar aquí unos instantes esta narración, mientras que Elena va a prepararse el aperitivo. Esa escena que acabas de escuchar ocurre miles de veces a diario, en muchos rincones de todo el mundo. Alguien decide organizar un viaje con la familia, una excursión del equipo de trabajo, una escapada romántica, un recorrido histórico, un itinerario fotográfico, gastronómico o, como en el caso de Elena, unos días de descanso y de diversión con amigos. Con amigas. Que parece que solo van las chicas de la pandilla en esta ocasión. Este podcast no es una guía exhaustiva por la ruta escogida por Elena, la ruta del vino de Cigales. Si fuera una guía, duraría horas en lugar de los aproximadamente 15 minutos que vamos a invertir en contarte algunas de las claves de ese viaje, por si tú también te lo planteas. Aunque ya te digo que hablarte solo en líneas generales ya es muy difícil en 15 minutos, porque hay mucho que ver, que vivir, que sentir, que disfrutar. Lo mismo te pedimos otros 15 de atención y hacemos un segundo capítulo. Ya te lo digo, lo vamos a hacer. Te contamos este apasionante viaje en dos capítulos. Y para ello, vamos a seguir conociendo a Elena y cómo está preparando el viaje con sus amigas. Ella es periodista. Le gusta decir que contadora de historias. Y se lo ha preparado muy bien. A sus amigas les encanta, por cierto, que ella sea la que organice estas escapadas y que busque toda la información. Y a ella, pues también le encanta. Como a través de la magia del podcast podemos hacer casi cualquier cosa que nos propongamos, las vamos a acompañar, dando saltos adelante y atrás en su viaje y también en la historia. En la historia, con mayúsculas, la que se recoge en los libros. No te prometo nada, pero lo mismo, también somos capaces de llevar a tus oídos la voz de algún personaje muy relevante en su época. De momento, iniciamos el viaje con Elena y sus amigas.
1: A ver, chavalas, estáis todas, ¿no? Nos vamos a la ruta del vino de Cigales, decidido ya. Estoy preparando una guía, como ya sabéis que me gusta a mí. Vamos a comer muy bien, a visitar lugares increíbles, bodegas, parajes naturales, pueblos con mucha historia y con mucho encanto, y castillos, castillos increíbles. Así que venga, lo primero es que vamos a ir viendo fechas en las que podamos, que quiero ir empezando a reservar hoy mismo. Mirad, si queréis ir echando un vistazo, rutadelvinocigales.com, pero vamos, que ya está decidido, que a mí me ha encantado.
2: 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Capítulo 1. Un paseo por la historia.
1: Bueno, Estamos llegando a San Isidro de Dueñas, al monasterio de La Trapa. Aunque bueno, así es como se le conoce, que en realidad se llama Monasterio de San Isidro. Tengo unas ganas increíbles de verlo, que en las fotos es impresionante. Por cierto, que creo que vamos a poder escuchar canto gregoriano en directo.
0: El monasterio de San Isidro de Dueñas, conocido popularmente como La Trapa, fue durante la Edad Media uno de los cenobios más importantes y prósperos de toda la península, siendo anterior a la invasión musulmana. A finales del siglo IX fue restaurado por el rey Alfonso III el Magno.
3: Desde el siglo XI al XV, San Isidro estuvo bajo la tutela de la Orden de Cluny y apoyado por los monarcas castellanos para contrarrestar la influencia mozárabe de la poderosa Toledo. En 1478, el monasterio de San Isidro se vincula a la Orden de San Benito el Real de Valladolid e inicia un nuevo periodo de esplendor que se verá frenado por la invasión francesa y más tarde por la desamortización de Mendizábal. En la Guerra de la Independencia fue cuartel general de las tropas francesas durante toda la contienda.
0: Los actuales monjes son cistercienses de La Trapa, de origen francés, asentados en el monasterio desde 1891. San Isidro de La Trapa es lugar de descanso, de reflexión y de estudio en su importante biblioteca. El convento se ubica entre los ríos Pisuerga y Carrión, en una vega repleta de arboledas y cultivos y de silencio. Es centro de reunión de numerosos creyentes que se dan cita para participar en la liturgia con los religiosos desde la madrugada.
1: Pero aquí no nos quedamos, ¿eh? Cuando terminemos la visita nos vamos a un hotel muy coqueto que está aquí muy cerquita y descansamos esta tarde, que mañana toca ruta. Nos vamos de senderismo y a tomar unas copitas de cigales, por supuesto. Ah, y para Inma y Laura, que sois las más golosas, os vais a hartar de chocolate y miel. Y queso, por supuesto, con el rico pan de esta zona. Fijaos muy bien en este canal que vemos de vez en cuando. Aunque parezca un río, no lo es. Es el Canal de Castilla y es una de las obras hidráulicas más importantes que se han hecho en España. Cambió toda esta zona y no solo el paisaje, sino la economía por la forma de relacionarse con los territorios.
4: Este proyecto, Majestad, será el que consiga librar por fin a la meseta castellana de su aislamiento. Lo que vengo a mostraros es una obra por la que os reconocerá la historia.
5: Zenón de Somo de Villa y Bengoechea, primer marqués de la Ensenada.
4: La idea es que sea un canal navegable que facilite el transporte, sobre todo de los cereales, a los puertos del norte. Y la fórmula en la que creo que podéis llevarlo a cabo es mediante una concesión larga, de decenios, a una compañía privada. Por el canal podrán discurrir las barcazas con el grano y con todo aquello que pueda ser transportado. Y también podrán servir sus aguas para el riego de los campos, la fuerza del agua que transformará Castilla. Y habrá molinos y factorías que las aprovechen en sus riberas. Es el proyecto que debe emprender un monarca joven como lo es su majestad, que piensa en legar prosperidad para el futuro de su reino. Y además, sin que suponga apenas coste para la corona. Lo que os propongo es que sea esa empresa a la que se concede su uso quien lo financie también, en adelanto de los beneficios que hallará en el futuro.
1: Bueno, lo dicho, vamos a hacer una parada energética que mañana tenemos una ruta intensa. Yo creo que lo suyo hoy es tomar un plato tradicional, así que os voy a llevar a un restaurante que está en un sitio único.
0: La gastronomía ocupa un lugar muy importante en la comarca, con una cocina que se caracteriza por la exquisita calidad de los productos que se ofrecen. Los platos más típicos poseen las identificaciones Tierra de Sabor o Indicación Geográfica Protegida Lechazo de Castilla y León. Y la tradición no está reñida en este caso con la innovación. Son muchos los establecimientos que han apostado en los últimos años por la vanguardia, por las nuevas técnicas y elaboraciones, por la incorporación de sorprendentes ingredientes a las recetas más clásicas.
6: Para acompañarlas, por supuesto, vinos de la denominación de origen Cigales. Y no solo rosados, que son los más conocidos, sino también blancos, tintos de crianza y de reserva. Desde el siglo X se elabora vino en la ruta del vino Cigales. El vino es muy importante desde la Edad Media en este territorio, con un fuerte arraigo cultural en sus gentes. Y a pesar de que la creación de la denominación se remonta a 1991, los vinos de Cigales ya cobraron protagonismo con la instauración de la corte de Felipe III en Valladolid a comienzos del siglo XVII. Incluso fue el vino que bebieron los reyes católicos en su boda. En la actualidad, los viñedos ocupan más de 500 kilómetros cuadrados de terreno, en los que en torno a 20 bodegas con una larga trayectoria vinícola y que pueden ser visitadas, producen más de 4 millones de botellas.
0: La clave reside en mimar, cuidar y poner toda la pasión en las distintas fases de la elaboración del producto, desde la plantación de las cepas hasta el embotellado. A lo largo de los años se han realizado experiencias colaborando con la Estación Enológica de Castilla y León, llegando a la conclusión de que elaborando con unas proporciones idóneas de variedades blancas, albillo, verdejo y sauvignon blanc, con variedades tintas, tempranillo, garnacha, merlot y syrah, el vino rosado obtenido es el típico de Cigales, pero cumpliendo las expectativas que actualmente exige el mercado de color, aromas y sabor.
2: RutaDelVinoCigales.com.
1: Qué bien hemos comido, ¿eh? Oye, y tampoco ha sido nada pesado. ¿Cómo hemos estado tan tranquilos en un lugar tan bonito y con el vino fresquito, aunque yo solo he podido tomar un sorbito? A ver si me releva ya alguna al volante, que todas tenéis una cara que... Bueno, a mí me cabe todavía un toquecito dulce. ¿Queso con miel, chocolate o ambas opciones son correctas?
6: Si quieres quedar muy bien con los amigos o familiares que no te acompañen en el viaje, una interesante opción, además de llevarles vino de Cigales, puede ser la miel y comprarla después de haber conocido cómo se elabora en el aula de las abejas del Cerrato, en la localidad vallisoletana de Valoria la Buena. Se trata de una región con antigua tradición apícola, donde se han obtenido mieles muy apreciadas desde hace siglos. Miel de lavanda, miel de flores del Cerrato y miel de bosque son sus principales productos que complementan con una línea de cosmética apícola.
0: Y también, por supuesto, el chocolate de Trapa, que tiene su origen en la fábrica que inauguraron los monjes trapenses a finales del siglo XIX. Parada obligatoria, para tomar frío o caliente y también para llevar de recuerdo bombones, tabletas, chocolate soluble o incluso chocolatinas y turrones de chocolate.
6: O quesos artesanales, como los de Mucientes. Quesos con verdadero sabor a queso, elaborados en una pequeña empresa que cuida también cada proceso, desde el cuidado del ganado hasta la distribución a los puntos de venta. Quesos semigurados, curados sin aceite, pero también cuajadas y yogures. Y por supuesto, la célebre morcilla de la Maruja, que desde 1960 podemos encontrar en Cigales, y el pan y la repostería, que se elaboran a diario en Dueñas desde 1950.
1: Menos mal que mañana nos vamos de ruta, ¿eh? Que todo esto que hemos comido hay que quemarlo, aunque la verdad es que nos hemos portado muy bien. Todo muy rico, pero con mesura. Por cierto, que no os he contado que mañana vamos a tener un acompañante muy especial en la excursión. Supongo que no os importa. Es un invitado muy ilustre y del que habéis oído mucho hablar, sobre todo en las clases de historia en el colegio, aunque ya ni nos acordamos de eso.
7: Valladolid es una villa demasiado grande y peligrosa en estos tiempos revueltos para albergarnos a la reina y a mí. Debéis hablar con el conde de Buendía y aceptar de grado la protección que nos ofrece. Isabel está encinta y pasaremos en sus palacios una larga temporada tomando su ofrecimiento.
5: Fernando II de Aragón, el Católico.
7: Creo que es lo más sensato, Isabel. La situación es muy convulsa. Ni siquiera podemos identificar a quiénes son leales a la corona y a quiénes podemos tener entre nuestros enemigos. Dueñas nos ofrece un entorno agradable, que ya conocemos, y los Acuña cuentan con toda mi confianza. Allí celebraremos las juntas generales y estaremos protegidos de las conspiraciones de la corte. Es la mejor decisión y no has de entenderla como un paso atrás.
0: En la época las bodas regias contaban con varias ceremonias que podían celebrarse incluso en años diferentes. Una de ellas era la de las velaciones. Después de enviudar de Isabel, Fernando el Católico se casó con Germana de Foix con el objeto de dar un nuevo heredero a la corona de Aragón. Lo hizo por poderes, ya que la novia, su propia sobrina nieta, se encontraba en la localidad francesa de Blois. Y unos meses más tarde, volvió a Dueñas para la ceremonia de las velaciones.
1: Qué curioso que se casaran aquí, que pasaran algún tiempo, ¿verdad? Pues nada, mañana seguro que vamos a escuchar hablar mucho de los Reyes Católicos en muchos momentos, en las visitas que hagamos. Bueno, chicas, a descansar. Yo voy a prepararme un poco la ruta que vamos a hacer. Buenas noches.
6: La ruta del vino Cigales se ubica en el Valle del Pisuerga, entre el Cerrato y los Montes Torozos. Este valle, ubicado en la cuenca del Duero, da personalidad tanto al paisaje, a los municipios que lo conforman y a los viñedos que producen el vino de la denominación de origen Cigales. El Valle del Pisuerga es un gran eje de comunicaciones, el corredor natural del que parten los caminos que desde Valladolid llevan a Palencia y Santander por un lado y a Burgos y el norte de España por el otro.
0: El río discurre pegado a la orilla izquierda de su valle, trazando continuos meandros en la cuenca del Duero. En ese lugar nos encontramos con los espectaculares cortados del Pisuerga, entre el páramo de Valdecastro, en Cabezón de Pisuerga, y el páramo de Bárcena, en San Martín de Valvení, con impresionantes miradores a un paisaje que al atardecer parece mágico, como de otro planeta. Fue en este entorno donde Félix Rodríguez de la Fuente estudió el comportamiento de los halcones peregrinos. Y dominando muchos de esos paisajes desde el horizonte, el Pico del Águila, en el término de Valoria la Buena, uno de los puntos más altos de la ruta. La ruta del vino Cigales cuenta con varios espacios de protección de la biodiversidad. En ellos, tanto las riberas del Pisuerga como parte de los Montes Torozos y Montes del Cerrato tienen además una especial protección paisajística.
6: Al otro lado del valle, dirección a los Montes Torozos, existen variedad de paisajes, especialmente los que alternan viñedos y bosques de robles y encinas. Se destaca la Cuesta del Cuerno en Fuensaldaña, el Monte de los Mucientes, las Canteras, las Teseras, el Teso Blanco y la Mesa en Cigales, la Barranca en Corcos o el Monte de Dueñas. El Canal de Castilla también aporta una especial biodiversidad interesante para los amantes de la naturaleza y del cicloturismo.
2: Hasta aquí el primer capítulo de este podcast sobre la ruta del vino Cigales. Una producción de Podcast To You con las voces de Chantal de la Cruz, Fátima Ramírez, Edma Camarero, Óscar Gómez, Ricardo Dómine, Andrés Segura y José Luis Salas. Más información, rutadelvinocigales.com.
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9: Vamos a meternos de lleno en una de esas historias de amor que marcan mucho. Pasión, drama, poder y con un escenario clave, Coimbra. Tenemos leyendas, literatura, hasta ópera. Vamos a ver por qué esta historia de Inés de Castro y Don Pedro de Portugal sigue dando que hablar.
10: Exacto. Y no solo contarla, sino analizar un poco cómo, bueno, cómo un hecho histórico se convierte en leyenda.
9: Claro.
10: Veremos esos añadidos tan potentes como la coronación después de muerta o los fantasmas. ¿Y por qué todo esto conecta tanto con Coimbra, con sitios como la Quinta das Lágrimas, la Fonte dos Amores, que las fuentes dicen que son cruciales y que hoy siguen ahí, manteniendo viva la historia?
9: Suena intenso, sí. Vale, pues vamos a ello. A ver, la base de todo es un amor prohibido, ¿no?
10: Eso es.
9: Pedro, el príncipe de Portugal, e Inés de Castro. Un amor tan bestia que, según parece, ni la muerte pudo con él.
11: Tal cual. Y es justo después de que la matan, por temas de Estado, claro.
9: Qué fuerte.
11: Cuando la leyenda se dispara. Y añade cosas que, bueno, las crónicas históricas no siempre recogen. Una de las más conocidas, que sale mucho en la literatura de después, es lo de la coronación póstuma.
9: Sí.
11: Se cuenta que Pedro, ya rey, sacó el cuerpo de Inés de la tumba.
12: No me digas.
11: Sí, sí. La vistió de reina, la sentó en el trono y, vamos, obligó a toda la corte a besarle la mano, a reconocer la reina.
12: ¿Pero besarle la mano a un cadáver? Vaya tela. Es una imagen brutal, una especie de venganza, ¿no?
11: Totalmente. Y poder. Demostrar su poder incluso sobre la muerte.
12: ¿Y esto se usaba solo por el morbo en las obras o tenía más miga?
11: Yo creo que tenía más miga. A ver, por un lado, claro, resalta el amor loco de Pedro y la injusticia que sufrió Inés.
12: Ya.
11: Pero por otro, en la literatura, sobre todo en el Siglo de Oro, que era una época muy, muy potente culturalmente en España y Portugal.
12: Sí, claro.
11: Uh-huh, parece que usaban este episodio para hablar de otras cosas, de la justicia, la lealtad, el poder del rey. Es un símbolo complejo, no solo algo macabro.
12: Entiendo. O sea que va más allá. Y aparte de este momento tan, tan visual, ¿hay más elementos en las fuentes que muestran que Inés seguía ahí, presente para Pedro después de muerta?
11: Pues sí. Hay otro elemento legendario, importante, que se le aparecía su fantasma.
12: Anda.
11: Sí, esto también sale mucho en textos posteriores. Y lo interesante es que según algunas fuentes literarias, ojo, como una tragedia de Mejía de la Cerda, no era solo una aparición triste, en plan lamento. No, no. El fantasma hablaba con Pedro.
12: ¿Hablaba?
11: Sí, dialogaba con él. A veces justo antes de la coronación. Como si ella siguiera teniendo voz, presencia, más allá de la muerte. Refuerza esa idea de que su vínculo era irrompible.
12: Es alucinante que una historia tan vieja siga tan, tan viva. Y no solo en libros, sino en sitios concretos. Has hablado mucho de Coimbra. ¿Por qué Coimbra?
11: Pues porque la tradición dice que Coimbra fue el escenario principal de su amor y de su muerte.
12: Claro.
11: Las fuentes conectan la leyenda directamente con lugares que hoy, bueno, casi se peregrina a ellos. La Quinta das Lágrimas, que se supone que era el jardín donde vivieron su amor y, según algunas versiones, donde la asesinaron.
12: Uf.
11: Y muy cerca, la Fuente dos Amores. Ahí se dice que una mancha roja en las piedras del fondo, de unas algas o algo así, es la sangre de Inés, que no se va.
12: ¡Qué pasada! Eso hace la leyenda muy tangible, ¿no? Como que la puedes casi tocar.
11: Exacto. Ancla la historia al lugar, a la identidad de Coimbra.
12: Y esta conexión llega hasta hoy, incluso en el arte más moderno, ¿verdad? Has mencionado una ópera.
11: Efectivamente. Es que la historia es tan potente que saltó de género y de siglo. En 1835, fíjate, un italiano, Persiani, estrena una ópera, Inés de Castro. Llevó el drama a los teatros de Europa.
12: Toma ya.
11: Y lo curioso, y que demuestra esa conexión especial con Coimbra, es que una de las recuperaciones modernas importantes de esa ópera se hizo justo allí, en Coimbra, en 2003.
12: O sea que la ciudad sigue abrazando esa historia como suya.
11: Totalmente, la sigue celebrando.
12: Es increíble. Una historia del siglo XIV que sigue vibrando en Coimbra a través de leyendas, de sitios, hasta de la música.
11: Sin duda, la historia de Inés y Pedro es el ejemplo perfecto de cómo esa mezcla de amor trágico, política cruel y toques sobrenaturales crea un relato, bueno, que se niega a morir.
12: Ya, y la forma en que Coimbra ha cuidado esa memoria en sus calles, en su cultura, es clave para que siga viva.
11: Entonces, esta persistencia tan localizada, tan atada a un sitio, ¿qué nos dice? ¿Qué nos enseña sobre cómo recordamos las grandes historias y los lugares donde vivimos? Necesitamos anclarlas a sitios para sentirlas más nuestras, más reales.
12: Pues es una buena pregunta para darle una vuelta. Quizá esos lugares son como puentes, ¿no?
11: Mm.
12: Nos permiten pisar donde ellos pisaron, sentir una conexión más física, más emocional con esas pasiones, esos conflictos del pasado. Aunque la historia esté adornada por la leyenda, claro, quizá ahí está el truco de por qué algunas historias, como la de Inés en Coimbra, se vuelven eternas.
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0: El coche semiautónomo es ya una realidad. Tesla, por ejemplo, ya cuenta con un modelo que a velocidad de crucero y en autopista nos permite quitar las manos del volante porque se guía por sensores telemétricos para mantenerse en el carril y a una distancia prudente del vehículo de delante. El siguiente paso está muy cerca, llegará en torno a 2020, cuando el vehículo sea capaz de sincronizarse con los sistemas de navegación para hacer un trayecto de forma autónoma, conduciéndose a sí mismo por un tramo de la autopista y devolviendo el control al conductor cuando llegue a la salida adecuada. Para esa misma fecha ya se plantea contar con un vehículo que sea capaz de interpretar señales de tráfico y luces semafóricas en vías sin peatones.

La industria del automóvil ya está instando a las compañías aseguradoras y a las administraciones públicas a que vayan pensando en cómo tendrán que modificarse las normativas de tráfico para que todo ello sea posible. Habrá que rediseñar los trazados urbanos y plantear que haya carriles solo para camiones que circulen sin conductor, porque la logística es el ámbito en el que los vehículos autónomos van a tener un mayor desarrollo por su impacto económico. Pero seguimos adelante. Hay dos obstáculos que vencer para lograr una autonomía completa del coche y los dos tienen que ver con las leyes naturales. Uno de los aspectos más difíciles será el de hacer compatibles los sistemas de conducción automática con la noche y con la lluvia.

0: hemos llegado a 2030. Ya se vaticina una nueva crisis del sector automovilístico por dos motivos. El primero de ellos es que cambian los actores. Son las compañías dedicadas a la fabricación de dispositivos móviles quienes pasan a fabricar coches. De hecho, ya el jefe de operaciones de Apple, Jeff Williams, considera que el coche es el nuevo móvil.
1: Look, we explore all kinds of categories.
0: Estamos considerando todas las categorías de los productos en los que podemos establecer la diferencia. No estamos pensando en cuál nos puede devolver el mayor crecimiento, pero ya podemos decir que estamos considerando el coche como el nuevo dispositivo móvil.
1: Well, the car is the ultimate mobile device, isn't it?
0: El otro motivo es que el hecho de contar con coches que no necesiten de conductor fomentará, según los vaticinios, el uso de los coches compartidos y caerán, por tanto, las ventas. Seguimos adelante. Las previsiones de la comunidad científica hablan de esa fecha de 2030 como el momento en el que los fabricantes dejarán de producir en serie vehículos que no contengan un alto porcentaje de prestaciones de conducción autónoma. Conducir será un lujo, un hobby, reservado a los circuitos y a los parques temáticos.

En la visión más futurista, la que nos lleva hasta 2050, es cuando se prevé que el porcentaje de coches autónomos sea ya muy superior al de los conducidos por personas. Las ciudades habrán cambiado de aspecto. No habrá señales, no habrá semáforos, no habrá aparcamientos que estarán reservados a las afueras. Tampoco aceras, porque los coches y los peatones compartirán el mismo espacio. Será como volver a principios del siglo XX, cuando apenas se veían vehículos por las calles. Pero para eso queda mucho, así que de momento a disfrutar de la conducción.

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1: Soy María Gómez, presidenta de la EMA, Event Managers Association de España. El turismo es un sector que no me sé los porcentajes, pero si tú miras alrededor en cualquier sitio, la gran fuerza laboral del sector turístico son mujeres, pero todavía está liderado en su mayoría por hombres. Entonces, yo creo que el papel de las mujeres es muy importante porque, como he dicho, la gran fuerza laboral es de mujeres.

0: está compuesta por mujeres y creo que las mujeres que estamos en posiciones más visibles tenemos que seguir abogando y apoyándonos entre nosotras para que esta balanza vaya cambiando. Es cierto que es un sector muy demandante, ¿no? Porque implica pues viajar mucho, hacer mucho networking, ir a muchos eventos, etcétera, y eso pues no siempre es sencillo con el tema de la conciliación, pero precisamente por eso hay cosas que pueden cambiar y que deben cambiar, y que con un prisma a lo mejor más femenino, ¿no?, en puestos de liderazgo, el cambio es más fácil acelerarlo.
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0: Unido a 7 ciudades europeas.
1: Mi nombre es Diego de Marcilla.
2: Me llamo Isabel de Segura. Crecí entre los muros de Teruel. Nací amando y siendo amada.
0: Casi todos conocemos la desventura de Romeo y Julieta en la Verona del siglo XVI. Algunos, la historia de amor de los amantes de Teruel. Muy pocos conocen la desgraciada relación de Pedro e Inés de Castro en Coimbra. Quizá alguno sabe del amor imposible de Sor Mariana con el conde Chamilly en Bella. Casi nadie sabe de las relaciones incestuosas que mantuvieron los hermanos Ana y Stanislao Osisimowie en la ciudad polaca de Krosno. Puede que algunos hayan oído hablar de los amores prohibidos de Ten y Midder en la irlandesa Longford. Y seguramente es muy raro que hayáis escuchado algo de la presentosa, un símbolo de amor eterno y fidelidad convertida en tradición en Escano.
3: Un mito universal, porque además emociona a todo el mundo, da igual la nacionalidad, da igual.
0: Pues hay algo que las une, además de sus historias de amor. Todas ellas pertenecen a la Asociación Europa Enamorada, una red continental que les sirve para compartir sus historias y unir sinergias turísticas.
3: Están aprendiendo de otros socios que tenemos más desarrollo para poder convertir ese patrimonio emocional, por decirlo de alguna manera, en un desarrollo económico, social y cultural del territorio.
0: A principios del siglo XIII, dos jóvenes hijos de familias nobles de la villa de Teruel pasaron de jugar juntos a enamorarse sin remedio. Sus nombres, Isabel de Segura y Diego de Marcilla. La familia de ella no lo aceptaba y se marchó a la guerra a hacer fortuna. Se le perdió la pista con tan mala suerte que obligan a Isabel a casarse con otro pretendiente. El día de la boda aparece Diego de Marcilla, pero no había nada que hacer. El matrimonio era un hecho y el joven muere de pena. Aunque durante su entierro ocurre un imprevisto.
4: De repente salió una mujer andando, que iba vestida de negro, totalmente enlutada, con el rostro cubierto por un velo negro. La abrazó, lo besó y cayó desplomada sobre él.
0: Historias de amores cortesanos que llevaron a la turolense Raquel Esteban, directora de la Fundación Bodas de Isabel de Segura, a buscar más amores imposibles en otras ciudades.
3: Es que hay un alma emocional común en Europa que me interesa mucho rescatar y es uno de los objetivos más allá de la promoción en el que estamos trabajando ahora, ¿no?
0: Os vamos a contar las otras historias desdichadas de estos amantes europeos. Como ya la conocéis todos, vamos a obviar la historia de Romeo y Julieta. Ana y Stanislao desconocían que eran medio hermanos, pero se enamoraron y de ahí surgió una leyenda de amor incestuoso en la Polonia del siglo XVII. A la vuelta de un viaje a Roma, Stanislao encontró a Ana muerta y dio orden de ser enterrado junto a ella en la cripta. Y allí encontramos sus tumbas hoy en día, uno al lado del otro. Pedro de Portugal quedó prendado de la dama de compañía de su esposa Constanza y mantuvieron una relación extramarital. Cuando murió la mujer de Pedro, se casaron en secreto, pero el rey Alfonso IV no lo veía bien y mandó asesinar a Inés de Castro.
5: Aconteceu un caso triste y digno de memoria da mísera y mezquina que después de ser morta fue rainha.
0: Años más tarde, cuando Pedro fue rey, ordenó desenterrar el cuerpo de Inés, lo sentó en el trono y obligó a toda la nobleza a rendir vasallaje al cadáver.
6: Primera carta. Considera, meu amor, a qué punto llegó a tu imprevidencia. Desgraçado, fuiste enganado y enganaste-me con falsas esperanzas.
0: Sor Mariana Alcoforado era una religiosa de un convento de la ciudad portuguesa de Bella, donde fue seducida por el conde Chamilly, un capitán de la caballería francesa. Este partió a Francia y olvidó a Mariana. Así que la religiosa se dedicó a escribirle para expresarle su amor, dando rienda suelta a su pasión en las misivas, consideradas como una obra maestra de la literatura portuguesa, aunque realmente no se sabe si las escribió ella o no.
6: Donde ya vi tanto amor.
0: El joven rey Midir se enamoró de una princesa de las hadas, la bella Eten, a pesar de estar casado con una celosa y malvada mujer. Enterada Fuamnac, su esposa, transformó a la joven en una mariposa que fue arrastrada por toda Irlanda durante 7 años. Hasta que un día, cosas del destino, cayó en la taza de aguamiel en la que estaba bebiendo Fuamnac. se la tragó y fue a parar a su útero, donde la mariposa volvió a nacer como una niña mortal. Mil años después, cosas de las leyendas, se volvieron a encontrar Mider y Eten, y después de varias vicisitudes, acabaron convertidos en cisnes y entraron en la tierra de la eterna juventud. Os he explicado estas historias porque hoy en día los pueblos o ciudades de donde son originales se han convertido en lugares de atracción turística, aportando importantes ganancias a esos municipios.
6: L'amour, qu'est-ce que c'est l'amour? C'est assez personnel.
0: También Marsella dedica 2018 al año del amor.
7: L'amour, ça va, ça vient.
0: Eso sí, la capital de la Provenza francesa se pregunta por unos sentimientos más actuales que esas eternas leyendas que forman parte del patrimonio emocional europeo. Ángela Gonzalo del Moral, Radio 5, Todo Noticias.

0: ¿Cómo influye el sonido de los videojuegos en la emoción del jugador? ¿Qué consideraciones éticas hay que tener en cuenta en relación al diseño de sonido para audiovisuales? ¿Puede el diseño sonoro influir en las emociones y en la atención? ¿Se puede utilizar el sonido de audiovisuales y de videojuegos como un elemento de refuerzo del aprendizaje? Pues todas esas preguntas y muchas otras relacionadas con la producción audiovisual y el aprendizaje son las que trata de responder el proyecto La Escucha Inconsciente, y las respuestas son afirmativas. El diseño sonoro para cine, televisión y videojuegos tiene la capacidad de generar emociones que intensifican la implicación y la participación del espectador, la interactividad y la percepción semi-inconsciente del sonido. Pero además de la inmersión en la serie o en el videojuego, el diseño de sonido puede ser aplicado a otros ámbitos, como el terapéutico o el educativo.
1: Como decía el director de cine Francis Ford Coppola, el sonido es el mejor amigo del director, porque actúa sobre el espectador de forma secreta. Y con esto Coppola hacía referencia a que cuando vemos una película, jugamos a un videojuego, percibimos el sonido, sobre todo los efectos de sonido y en gran parte la música, de manera casi inconsciente. Es decir, que no nos damos cuenta de que existen esos efectos de sonido o esa música, y precisamente porque no nos damos cuenta tienen un mayor impacto sobre nosotros, sobre nuestra percepción y sobre la forma en la que nos metemos en la historia.
0: Quien lo explica es Francisco Cuadrado, es profesor de la Universidad Loyola Andalucía y principal investigador de este proyecto. En las pruebas de comprensión de un relato en lengua inglesa, por ejemplo, han obtenido mejores resultados los niños que escucharon la narración y los efectos en sonido 3D, puesto que esta mezcla genera un mayor nivel de inmersión en la historia y, por tanto, un mayor nivel de atención y de respuesta emocional. Lo más curioso es que los niños no eran conscientes de esta mayor inmersión a través del sonido, algo que fortalece la hipótesis de que estos procesos suceden a un nivel no completamente consciente. Y ahora que se demuestra la capacidad de mejorar el aprendizaje con el uso del buen diseño de sonido, los desplazamientos en coche se revelan como un espacio de oportunidad para desarrollar el conocimiento, como cuenta el investigador David Barona.
2: Parece casi seguro que el sonido, que ha sido históricamente el protagonista de la comunicación dentro del coche, va a perder terreno a medida que los coches ya no son conducidos, sino que van a ser autopilotados. Tenemos que ver formas de que el sonido permanezca como una herramienta fundamental dentro del coche. Los caracteres o los enfoques educativos son fundamentales en ese aspecto, porque permitirán utilizar el coche y el sonido como un lugar donde mantener al niño atento y aprendiendo. Incluso se puede pensar en soluciones que hagan que el niño se maree menos, que esté más atento, que llore menos en un viaje, por ejemplo.
0: Por otro lado, también hay que tener en cuenta que el sector al que principalmente se dirigen los videojuegos y otros productos audiovisuales es el del entretenimiento. Tender un puente entre ambos sectores es todavía una tarea pendiente, aunque cada vez se avanza más. Desde el ámbito de la investigación se establecen ahora los principios que permiten un enfoque constructivo del uso educativo de los contenidos digitales. Se perderá el miedo a utilizarlos y se contribuirá a eliminar el halo de negatividad que muchas veces se asocia al consumo de estos productos. Como ejemplo, el fragmento de un cuento infantil que traslada conceptos científicos a los niños y que forma parte del proyecto La Escucha Inconsciente.
3: No se veía nada. Además, a los dinosaurios les daba un poquito de asco, creo yo.
4: También sabía poner
0: voz. ¿Y a mí qué me suena la voz del narrador?
4: En una cueva. Y voz de haberse tragado una rosquilla entera. Y voz de quedarse sin pilas. Y voz de esas de cuando se pasa muy rápido una película. Cuando Salva ponía voces, Elena solo sabía reír.
5: Ruta por Brañosera, Iglesia de Santa Eulalia. La iglesia de Santa Eulalia está situada en la zona oeste del núcleo de Brañosera. Fue consagrada alrededor del siglo XII por el obispo de Burgos, don Pascual. Está construida en piedra de arenisca rojiza de gran calidad, propia de la zona de la Sierra de Híjar, que de hecho toma el nombre del pueblo, siendo conocida como Piedra Brañosera. Puede que gracias a la dureza de esta piedra fuese posible su reconstrucción tras la voladura de la iglesia durante los hechos acaecidos en octubre de 1934, relacionados con la Revolución Minera. Sin embargo, a pesar de esta reconstrucción que, obviamente, cambió su apariencia original, afortunadamente aún han pervivido algunos de los restos de su estructura original románica. Posee una nave única con testero plano cubierta por una artesa de hormigón y una bóveda estrellada que cubre la cabecera. La entrada al templo se efectúa desde el pórtico situado al sur, que es de construcción moderna. La portada románica que se conserva es la que está situada a la derecha de este acceso, reconocible al estar tapiada y coronada por un tejaroz sostenido por 7 canecillos decorados con diversos motivos, siendo el más reseñable el que representa a un león. La cornisa posee un bello motivo ornamental característico de la zona gracias a los escultores de Rebolledo de la Torre. Consiste en flores cuatripetales encuadradas en el interior de círculos. En cuanto a la portada principal, está constituida por 4 arquivoltas que poseen baquetones, una escocia y hojas de acanto y molduras. La arquivolta central se sustenta sobre columnas con capiteles zoomórficos. El del lado izquierdo representa una lucha entre un centauro con su arco y un dragón que apoya su garra sobre el anterior. El del lado derecho ilustra 2 leones afrontados de cabezas giradas y con las colas entre las patas. Sobre esta portada se halla una ventana de medio punto enmarcada por columnillas acodilladas. Tanto la arquivolta que posee como el guardapolvo están decoradas con hojas de acanto. También posee 2 capiteles. En la izquierda representa 2 leones muy similares al capitel de la columna de la portada y el derecho posee motivos vegetales con hojas estilizadas. La espadaña, situada en la zona occidental, posee la estructura típica de la comarca, con doble vano de medio punto, separado por dobles columnas y columnas angulares. La moldura de separación está decorada con rombos que se prolongan hasta el remate del hastial, y los capiteles de las columnas ilustran dragones y motivos vegetales muy desgastados por el tiempo. Como dato curioso, hay que mencionar las marcas de cantero que podemos encontrar en 3 piedras distintas distribuidas por el recinto. La primera de ellas se halla en la fachada oeste, a una altura del suelo de unos 4 metros, y el significado del dibujo es desconocido. La segunda se encuentra en la fachada sur, a una altura un poco menor, y representa un cordón entrelazado. La tercera marca está también en la fachada sur, junto a la portada, a apenas unos metros del suelo, e ilustra 6 círculos dobles entrelazados entre sí, que podría representar el tiempo cósmico tal y como era concebido en aquella época por los estudiosos. Por último, en el interior encontramos la pila bautismal, de estilo románico. Labrada en granito, está dividida en 2 zonas claramente diferenciadas. La inferior, lisa y sin ninguna decoración, y la superior, decorada con cruces inscritas dentro de círculos que se alternan con motivos vegetales. Todo ello distribuido en compartimentos separados por bandas verticales. Hay quien considera que debido a esta decoración podría datarse la pila dentro de una etapa anterior al periodo románico. 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
7: Y tirando de los dos para atrás y ya se para o se frena. 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
10: Y hola a todos, yo soy Isa Ruiz y he venido hasta aquí para ponerte al día con el turismo. Estas son las noticias más relevantes del sector. Esto que viene ahora, seguro que te interesa. 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Los destinos Greater Miami y Miami Beach han sido oficialmente designados como destino accesible certificado gracias a la unión estratégica con Wild the World, una plataforma global especializada en viajes accesibles. Dicha certificación supone un hito en el sector turístico de la región. Esto acredita que el destino cumple con criterios verificados de accesibilidad para personas con discapacidad. La plataforma permite a los usuarios filtrar alojamientos y experiencias según criterios específicos como el acceso sin escalones, equipamiento adaptable y la distribución de habitaciones. También ofrece una garantía de devolución en caso de que el viajero no reciba la habitación accesible que ha reservado, lo cual refuerza la confianza del usuario. Los ministros de Transporte de la Unión Europea han llegado a un acuerdo político para reformar el reglamento sobre los derechos de los pasajeros, que supondrá elevar de 3, 4 y 6 horas, según la distancia del vuelo, el tiempo de retraso mínimo que dará derecho al viajero a pedir una compensación. El acuerdo ha salido adelante por la mayoría cualificada y el voto en contra de España, Alemania, Estonia y Portugal. Por tanto, los gobiernos eliminan el derecho a indemnización desde las 3 horas de retraso que en su día estableció el Tribunal de Justicia de la Unión Europea, mientras que los umbrales del nuevo reglamento pasan a reconocer el derecho a reclamar 300 euros si el retraso es de al menos 4 horas en los vuelos de hasta 3.500 kilómetros y 500 euros solo si el retraso supera las 6 horas de espera en las rutas que superan esa distancia. La temporada de bonos turísticos 2024-2025 de Murcia, que ha estado activa de octubre a mayo, se ha cerrado con un total de 2.736 bonos adquiridos que generaron 6.229 pernoctaciones en los alojamientos reglados de la región de Murcia. En total, han participado 119 empresas turísticas, 40 hoteles, 41 alojamientos rurales, 12 apartamentos turísticos, 2 campings, 2 albergues y 22 agencias de viajes. En esta edición, los usuarios de los bonos se han decantado en su mayoría por las escapadas de fin de semana, siendo Moratalla, con el 23%, el destino que encabeza la lista de los lugares elegidos. También destaca el perfil de los viajeros que los ha usado. Un 56% de los bonos los han adquirido residentes en Murcia, lo cual refleja el potencial del programa para fomentar el turismo interno. A estos le siguen turistas de Alicante, Valencia y Madrid.
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10: El Ayuntamiento de Granada ha aprobado de forma definitiva la propuesta de limitación del número máximo de viviendas de uso turístico en la ciudad, fijando un límite del 10% por zona. Según el informe técnico, las viviendas de uso turístico en Granada representan ya más del 50% de las plazas de alojamiento turístico disponibles en la ciudad, y su distribución no es homogénea. El 95% de estas viviendas se concentran en solo 4 distritos y más del 70% se encuentran en los barrios de Albaicín y Centro. La Fundación MSC y la Asociación Belmarí anunciaron un notable avance en sus esfuerzos por restaurar las praderas marinas del Mediterráneo que están llevando a cabo desde hace un año a través del proyecto La Gran Pradera. Han conseguido plantar 15.500 brotes de posidonia oceánica, cubriendo por tanto 600 metros cuadrados dentro del Parque Natural de Ses Salines de Ibiza y Formentera, un enclave reconocido como Patrimonio de la Humanidad por la UNESCO. El proyecto tiene como objetivo llegar a restaurar en 3 años un total de 45.000 plantas de posidonia oceánica en una superficie de 3,5 hectáreas. 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La Junta de Castilla y León va a destinar entre 60 y 65 millones de euros para que los empadronados en la comunidad puedan utilizar gratis el transporte metropolitano y las rutas interurbanas de autobús. La iniciativa incluye las redes de Burgos, León, Salamanca, Segovia y Valladolid, además de las 742 rutas de autobús interurbano que se suman a las 1.800 rutas gratuitas que ya están incluidas en el bono de transporte rural. El nuevo servicio estará disponible desde el 1 de junio de 2025 para los menores de 15 años y a partir del 1 de julio para el resto de ciudadanos. El objetivo de esta iniciativa es alcanzar hasta 15 millones de viajes anuales, promoviendo así una movilidad más equitativa en todo el territorio. La Red de Destinos Turísticos Inteligentes, DTI, en sus siglas, continúa aumentando su número de integrantes y después de las últimas incorporaciones ahora suman 691 miembros en total. De todos estos, 501 miembros pertenecen a destinos, 90 son miembros institucionales, 93 corresponden a empresas y 7 son miembros observadores. El presidente de Segitur, Enrique Martínez, explicó durante la celebración de la comisión que el 32% de los miembros titulares de la red han completado el proceso de diagnósticos y de todos ellos, 8 han superado el 80% de los requisitos previstos en la metodología. Estos 8 destinos son Barcelona, Benidorm, Bilbao, Donostia, San Sebastián, Gijón, Lloret de Mar, Santander y Vitoria.
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1: El subdelegado del Gobierno en Málaga, Javier Salas, ha presentado en Torremolinos la primera guía de experiencias LGTBI Turismo España, financiada con 700.000 euros a través del Ministerio de Industria y Turismo. Esta es la primera subvención destinada a un proyecto turístico en materia LGTBI. Salas explicó que se trata de un proyecto innovador que lidera Queer Destination y en el que están implicados la Asociación de Comerciantes Gays de Torremolinos, Axel Otez, Sangay y Respira Comunicación. La guía también incluye una plataforma web donde visitantes y residentes pueden explorar España y descubrir cuáles son las empresas que apoyan y promueven la diversidad. 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Toca hablar de la agenda turística, y esta vez la fiesta de interés turístico que vamos a conocer en la agenda de fiestas de España es la que tiene lugar en la localidad albaceteña de Elche de la Sierra del 20 al 22 de junio. Las alfombras de Serrín surgieron durante la madrugada del 28 de mayo de 1964, cuando Francisco Carcelén y sus compañeros de los grupos de Cristiandad pusieron en marcha esta iniciativa. Francisco fue quien tuvo la idea al observar en los diferentes viajes que hacía a Cataluña las alfombras de flores que realizaban allí. Pensó entonces que en Elche de la Sierra podrían hacer unas alfombras similares aprovechando los excedentes de viruta que tenían. Estas alfombras son en principio trabajos de serrín, viruta y otros materiales afines, generalmente coloreados, con los que se adornan determinadas calles de la localidad para que el día del Corpus las recorra la procesión. Desde 1964, año tras año, han conseguido realizar con este material tan humilde como el serrín auténticas obras de arte únicas y distintas cada vez. En 2014, el Corpus Christi de Elche de la Sierra fue reconocido como Bien de Interés Cultural de Carácter Inmaterial. Ese mismo año se celebraba el 50 aniversario de las alfombras de serrín de Elche de la Sierra. Si te interesa saber más de esta fiesta de interés turístico nacional, visita su web en https://alfombrasdeserrin.com. 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Y de esta manera llegamos al final del podcast La Actualidad Turística. Gracias por dejarme ponerte al día con el turismo. Vuelvo muy pronto.
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1: Antes de que haya transcurrido la mitad del siglo XXI, el hombre habrá puesto un pie en Marte. Y no es desde luego una tarea fácil, sobre todo dado que lo que se persigue con este nuevo hito de la exploración espacial es identificar un hogar alternativo para la humanidad. Lo realmente complejo, después del largo viaje, será garantizar las condiciones de vida para la especie humana.

0: Por ejemplo, en relación con las temperaturas, que en un agradable día de verano pueden alcanzar los 20 grados, pero que caen por la noche hasta cerca de los 80 bajo cero. O con la radiación, o con el viaje en sí mismo, en el que se emplean 8 meses, siempre y cuando se parta de la Tierra en un momento determinado de alineación entre ambos planetas, que ocurre en un momento determinado cada 2 años. Decenas de equipos de investigadores en todo el mundo ya trabajan en soluciones para la adaptación a la vida de los humanos en Marte. De su trabajo han salido ideas como un deshumidificador que extraería el agua necesaria de la atmósfera marciana, en la que en muchas ocasiones la humedad relativa es del 100%. También se trabaja en trajes antirradiación, en cultivos hidropónicos, en soluciones de vivienda que estarán construidas con estructuras hinchables o con ladrillos que incorporan polímeros, o incluso en sistemas para favorecer un calentamiento del planeta. Igual que hemos hecho con la Tierra, pero a gran intensidad para hacerlo más deprisa. Parece que no hemos aprendido de nuestros errores. It's on America's tortured brow that Mickey Mouse has grown up a cow. Pero sobre todo queremos fijarnos en un sistema que ya es una realidad a nivel de prototipo y ensayos en laboratorio.
1: I notice here I'm mixing two kind of interesting metaphors. The first thing you want to worry about is the low-hanging fruit, the easy stuff to do, and that low-hanging fruit.
0: El científico a quien escuchamos es Michael Heck, del MIT, y explica el funcionamiento de MOXIE, su creación para extraer oxígeno de la atmósfera de Marte. De hecho, MOXIE significa, en la traducción del inglés, experimento para la obtención de oxígeno en Marte in situ. El proceso por el que lo lograría sería la electrólisis de óxido sólido, es decir, algo parecido a una pila de combustible que funciona al revés, extrayendo las moléculas de oxígeno que están presentes en el CO2, que compone más del 95% de la atmósfera marciana. La idea está ya tan avanzada que irá instalada como prototipo en los próximos rovers que exploren la superficie del planeta.

Son las 7 de la mañana y 18 minutos.

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1: Hola, hoy vamos a darle una vuelta a una ruta fascinante que hicimos desde Radio Viajera por 12 iglesias de Sayago, en Zamora. Tenemos un informe detallado que seguimos y queremos compartir lo más destacado, pues para poner en valor el patrimonio cultural de esta comarca, que a veces pasa desapercibido. ¿Listos para explorar la riqueza de estas iglesias rurales? Vamos allá.
2: Exacto. La idea es ver cómo estos templos, bueno, más allá de su función religiosa evidente, son como archivos de piedra. Nos cuentan siglos de historia, de arte, de vida en Sayago. Veremos desde restos románicos hasta pinturas murales muy curiosas y retablos barrocos impresionantes.
1: Empezamos la ruta en Pino del Oro, que aunque técnicamente saliste, tiene mucho aire sayagués, ¿verdad? Y el nombre, claro, recuerda la minería de oro romana de la zona. Qué curioso.
2: Sí, sí.
1: Su iglesia, San Juan Bautista, mezcla la piedra típica, robusta, con algo más sofisticado. Una bóveda tardogótica. ¿Qué nos dice eso?
2: Pues nos habla de distintas épocas, claro. De cómo se mezclaban estilos. Esa bóveda, con los nervios de piedra formando dibujos, bueno, no es lo más habitual en iglesias rurales de aquí. Es bastante singular. Y está al lado del Puente de Requejo, que es espectacular. Eso también marca la importancia del sitio.
1: Vale.
2: Dejamos Pino del Oro y vamos a Villa de Pera, a la Iglesia de la Asunción. El informe que manejamos habla maravillas del retablo mayor. ¿Qué tiene de especial?
1: Pues mira, es una obra magnífica del Renacimiento tardío. Se atribuye a Juan de Montejo. Los relieves son muy, muy detallados. Cuentan escenas con una maestría. Y luego el efecto de luz en el camarín, esa capillita elevada detrás del altar, ¿sabes?, ilumina la figura de la Asunción de una forma muy buscada.
2: Entiendo. Además, hay leyendas locales, como la de Santa María de Salomé, que le dan otra capa de interés cultural.
1: Hablando de capas de historia, aunque muchas iglesias se reformaron luego, el informe dice que quedan huellas románicas más antiguas. ¿Dónde?
2: Sí, sí quedan. Por ejemplo, en Cozcurrita. La portada norte es muy austera, de granito, sencilla, pero se ve que es románica. Claramente. O en Pasariegos, no solo la portada, sino que reutilizaron canecillos las figuritas de piedra bajo el alero, ¿sabes? Los pusieron en el muro del cementerio. Son como, bueno, testigos mudos de las primeras construcciones.
1: Y en Pasariegos también había algo más, ¿no? Como una pieza de transición.
2: Ah, sí. Un calvario del siglo XIII. Un grupo escultórico que muestra muy bien esa evolución, del románico más rígido a las formas ya más expresivas del gótico. Es fascinante verlo.
1: Llegamos ahora a un punto que el informe destaca mucho, las pinturas murales. En Badilla aparecieron porque se cayó el encalado. Imagínate la sorpresa.
2: Pues sí, imagínate. Estar ahí y de repente, ¡zas!, surgen escenas del siglo XVI. Santos protectores contra la peste, como San Roque, San Sebastián. Este fenómeno de las pinturas es muy típico de La Raya, la frontera con Portugal. Son pinturas populares, ¿eh? Quizá no de grandes artistas, pero con una fuerza narrativa tremenda, muy conectadas con las preocupaciones de la gente de entonces.
1: ¿Y hay más ejemplos de estas pinturas?
2: Claro. La ermita de Fernandiel, en Muga de Sayago, tiene un conjunto excepcional, completísimo. Y también hay restos en Pasariegos en Monumenta. Es un arte muy de la tierra, muy directo.
1: Cambiamos un poco de escala al llegar a Fermosele. Esto ya no es una aldea, es una villa. Con un pasado importante, ¿no? Lo de los comuneros y el obispo Acuña.
2: Exacto. Y eso se refleja totalmente en su iglesia, la de la Asunción. El tamaño, la riqueza de las portadas tardorrománicas, sobre todo la sur y la oeste, llenas de decoración. Vamos, no tiene nada que ver con las iglesias más modestas de las aldeas.
1: Y el informe también hablaba de hallazgos sorprendentes, casi de película, como un crucifijo que estaba emparedado.
2: Cierto, en Villaseco del Pan, en la iglesia de Santa Eufemia. Estaban de obras y apareció oculto en un muro un Cristo crucificado del siglo XIV, seguramente de una ermita que había antes. Estaba escondido.
1: ¡Qué fuerte! ¿Por qué lo esconderían? ¿Tiempos revueltos, quizá?
2: Pues podría ser, sí. Y ojo, que en esa misma iglesia se sospecha que hay más pinturas murales detrás del retablo mayor. Algo parecido pasó en Almaraz de Duero. Quitaron un retablo barroco y apareció un arcosolio, un nicho funerario, totalmente pintado. Nos recuerda que el patrimonio a veces está ahí, literalmente, esperando a que lo redescubramos.
1: Entonces, para resumir esta exploración que hemos hecho, basándonos en el informe de nuestra ruta, ¿cuál sería la gran idea?
2: Pues que Sayago, a través de estas iglesias, tiene un patrimonio riquísimo y muy variado, desde la austeridad del románico a la exuberancia del barroco y pasando por ese arte mural tan propio de la frontera. Son mucho más que edificios, ¿eh? Son la memoria viva de la comarca. Reflejan su fe, su arte, su historia durante siglos.
1: Sin duda, un tesoro cultural que merece mucho la pena conocer y valorar. Y nos deja pensando, ¿cuántas otras joyas olvidadas, cuántas historias así, estarán esperando en silencio en las miles de iglesias rurales que hay por tantos paisajes como este? Algo para reflexionar.
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4: Dinosaurs lived a long time ago. They were terrible lizards, don't you know? Some ate plants and some ate meat. Some ate fish and some ate beets.
5: Ocurrió en Denver, Colorado, hace 100 millones de años, pero el tiempo no ha conseguido borrar las huellas de un curioso juego de cortejo entre dinosaurios.
4: Oh, what a time and oh, what fun. Playing tag with your iguanodon.
5: Son grandes raspones realizados por dinosaurios carnívoros en piedra arenisca, similares a los que realizan las aves modernas y que hacen los machos para mostrar sus capacidades realizando una especie de nidos para parejas potenciales. Hay más de 50 de estas raspaduras, algunas tan grandes como una bañera, en una zona de Colorado donde también se han confirmado huellas de dinosaurios carnívoros y herbívoros. El paleontólogo Martin Lockley fue quien los encontró y quien apuntó a su origen y a su función.
6: A discovery in very large scrape marks made by carnivorous dinosaurs.
5: He descubierto varias marcas muy grandes hechas por dinosaurios carnívoros y lo que hemos sido capaces de hacer es determinar que esas marcas son un tipo de cortejo de la época de apareamiento que muestra una actividad muy similar a la de los pájaros en la actualidad. Eso es realmente un gran hallazgo porque nos ayuda a verificar la estrecha relación entre los dinosaurios carnívoros y los pájaros y casi con certeza vamos a encontrar muchas más de estas marcas, lo que nos ayudará a entender cómo eran los antiguos ecosistemas.
6: And it's going to help us to understand which kind of ancient environments.

Los comportamientos de selección sexual son comunes en los mamíferos y las aves, pero hasta ahora los científicos solo podían especular sobre cómo sería durante el apareamiento de los dinosaurios. Suponían que podría ser similar a la de sus parientes modernos, los pájaros.

Hola a todos, bienvenidos un podcast más a Nueva York. Llegas un día a Nueva York y es el momento en el que debes comunicarte con una ciudad que te rodea y con la que en un momento u otro tendrás que interactuar. Tendrás que comprar, comer, pedir la cuenta, preguntar alguna información, eso sí, cada vez menos, gracias a los omnipresentes smartphones que todos llevemos, o incluso si eres lo suficientemente extrovertido, pues yo diría que incluso puedes llegar a entablar una conversación intrascendente con algún local. Bueno, todo esto visto desde el punto de vista de un visitante o turista, que hoy por hoy la verdad es que puedes sobrevivir una semana en esta ciudad sin entrar en contacto demasiado con los habitantes locales o incluso hacer uso de la lengua inglesa. Pero cuando tu estancia se prolonga en el tiempo es cuando podremos entrar en contacto con conceptos y hasta cierto punto un vocabulario propio de los habitantes de Nueva York y de estas tierras cercanas. Vamos a ver, partimos de la base de un dominio medio alto del inglés, el cual te permitirá darte cuenta de este vocabulario. Tampoco quiero decir que las cosas

otras de las que os voy a hablar sean una peculiaridad de Nueva York, ya que en conversaciones con gente de otras regiones de Estados Unidos, pues yo también llego a descubrir palabras y expresiones que ellos usan, pues en función de sus diferentes lugares de origen. La verdad que también en el podcast alguna vez tendremos que hablar de cuál sería el nivel mínimo o aceptable de dominio del inglés para desenvolverte con soltura y poder desarrollar una vida normal frente a lo que yo creo que son algunos conceptos equivocados relativos a que en Nueva York es suficiente hablar, en este caso, español, lo cual yo considero que no es cierto y lleva da pie a confusiones y alguna que otra frustración. Tampoco voy a entrar en lo que sería o se llamaría el slang, ¿no? Que realmente es difícil de entender y tampoco es algo que vas a adquirir en un ambiente profesional relativamente formal. Es decir, o pasas por el instituto y el barrio aquí en Estados Unidos, o es difícil que llegues a esas profundidades del idioma, del inglés de esta zona. Pero bueno, vamos al turrón. Voy a dividiros un poco esta recopilación como de jerga local un poco en expresiones, lugares, y luego pasaré a lo que es vocabulario propiamente dicho. Bueno, en cuanto a lugares, ¿no?, o referencias geográficas, la primera de la que querría hablar es el término the city, de ciudad. Bueno, todos sabéis, y me he repetido aquí hasta la saciedad, que Nueva York son 5 boroughs, pero cuando dices the city, realmente te estás refiriendo a Manhattan. Igual eso, no confundir con New York City, que realmente comprende los 5 boroughs. Todo lo que son 5 boroughs, pues es, digamos, el área geográfica o administrativa de New York City. Luego, otro muy importante, que sería Uptown y Downtown. Esto seguro que lo habéis escuchado. Os remito a ese pedazo tema del siempre el eterno Billy Joel, Uptown Girl. Bueno, son expresiones que realmente lo que hacen es indican direccionalidad dentro del borough de Manhattan. Uptown es ir hacia el norte y Downtown es el sur. Cuando decimos Downtown como lugar, realmente estamos refiriéndonos al bajo Manhattan, algo que en otros lugares sería más como el centro ciudad. Cuando en otras ciudades americanas dices downtown, estás refiriendo, pues eso, al centro urbano. Realmente en Nueva York no tiene sentido hablar de centro de ciudad, es un concepto que pues no aplicaría aquí, ya que, bueno, ya solo en cuanto a centros financieros, pues hay dos núcleos. No sé cuál sería más importante y en el futuro próximo vamos a tener 3 con la incorporación de los Hudson Yards, pues que son pues el Bajo Manhattan o Distrito Financiero, o el Midtown de Manhattan, el característico skyline de rascacielos de Nueva York, por lo que, bueno, no tiene sentido al hablar de centro ciudad. Importante el concepto de Uptown y Downtown cuando nos movemos en el metro, ¿no? Esto siempre veremos para dirigir, cuando coges una línea, pues para indicar la dirección, pues nos dirán siempre Uptown y el borough de Manhattan del que sabremos, por ejemplo, Downtown y Brooklyn, o Uptown y Queens, o Uptown y el Bronx. Bueno, siguiendo con el metro, enganchando con el metro, ha habido peticiones sobre el tema del metro y, bueno, hay capítulos en el podcast que ya hablan, pero vamos a seguir ampliando. El tema de local y express. Local, un metro local es aquel que hace parada en todas las estaciones de la línea sin saltarse ninguna, y express es el que pues se basa en aquellas

0: metro subway, pues cuando hablamos de una línea de metro hablamos de train, no es line como pues, en otras ciudades como Londres, donde hablamos de la Jubilee Line, la Circle Line. Bueno, no me acuerdo de las líneas de Londres desde la última vez que estuve, pero aquí se dice, por ejemplo, la línea 7, the 7 train, o the L train, o así. Train es línea. Bueno, siguiendo con transporte, y esta vez con buses. Pues un concepto parecido al de local y express. En el caso de autobuses tenemos local y SBS. SBS son las iniciales de Select Bus Service. Select Bus Service pues son unos autobuses que se van a saltar paradas. Generalmente son estos largos, articulados, y van a lo mejor de cada 5 paradas paran en una. Y bueno, ya a nivel práctico para quien lo vaya a coger, que a veces hay un poco de confusión. Cuando tienes tu billete normal, tu abono mensual de MetroCard o semanal, o tu billete sencillo, para entrar al SBS no tienes que, digamos, fichar el billete a la entrada, sino que las paradas de SBS tienen unas máquinas especiales donde introduces tu tarjeta MetroCard y te da un recibito de papel que no tienes que enseñarse al autobús. Puedes entrar por cualquiera de las puertas, solo tienes que llevarlo encima por si alguna vez pasa un inspector. Yo nunca, a mí nunca me lo ha pedido ningún inspector, y estoy seguro que la gente sin billete se cuela, pero tienes que llevarlo para justificar que tenías billete y te has subido al SBS con ese. Otro concepto que vais a escuchar siempre, East and West Side. East, sabéis que, bueno, pues las numeraciones de las calles de Manhattan comienzan en la Quinta Avenida, pues donde tenemos la trama, digamos, más regular de Manhattan, y se cuentan pues hacia el este o hacia el oeste. Esto aquí os remito al número, al podcast que hice sobre números y direcciones de calles. ¿Qué más cosas? El Midtown es quizá la imagen urbana más icónica de Nueva York. Aproximadamente podemos decir que se encuentran sus límites entre la calle 32 y Central Park South, la calle 59, y flanqueado por la tercera y séptima avenida. Bueno, esto es discutible, lo sé, y según lo que se lo preguntes, te va a decir que los límites son una cosa u otra. Y si preguntas a un agente inmobiliario, ya las respuestas pueden ser estratosféricas, porque ellos adaptan los límites urbanos según sus intereses comerciales. Probablemente para el visitante, aunque esto está cambiando mucho, sea donde te alojes por ahí, y es sede también de grandes empresas, multinacionales, bancos, y en medio de todo como núcleo, caldera del infierno de toda esta zona, está Times Square, algo que todo neoyorquino evita cuando puede, pero que también es algo que hay que ver por lo menos una vez. Personalmente, a mí el Midtown es una de las zonas que menos me gusta, y que también porque se queda más desangelada fuera de las horas de trabajo. Realmente, si eres turista, ok, tienes que recorrerlo, pero mi recomendación es que en cuanto lo hagas y veas lo que hay que ver, sal de ahí inmediatamente, y hay mucho más que describir. Y de Midtown, así que está más arriba, nos vamos downtown, al Village. Pues el Village, yo creo que son las partes, digamos, es el Nueva York más clásico, más bohemio, y son, pues, se divide en tres partes: East Village, Greenwich Village, Greenwich Village, se diría aquí Greenwich Village, y el West Village. Bueno, pues lo vamos a encontrar pues de un poco al norte de Little Italy, Chinatown, y bueno, pues es una zona muy interesante en cuanto a vida cultural, vida nocturna, para salir, para pasear. Es el Nueva York bohemio más contestatario, donde las vanguardias de los años 50 encontraron su caldo de cultivo. Y bueno, pues grandes hitos en torno a eso, pues tenemos Washington Square, y bueno, pues calles como, no sé, McDougall Street, barrios étnicos como la zona de ucraniana en torno a la Segunda Avenida, en el East Village. En fin, muy recomendable. Greenwich Village también, muy interesante. Y el West Village, una de las zonas, digamos, más, no sé cómo decirlo, como más de lujo últimamente en Manhattan, pues por cantidad de famosos, famosetes que viven o vivían por ahí. Bueno, los Village, que probablemente también habrá que hacer un podcast sobre ellos. Un concepto como Long Island. Long Island se oye mucho, pero a veces es un concepto complicado de entender, ¿no? Geográficamente, si bien no lo es. Long Island es realmente la gran isla que encontramos frente al continente americano, y que aquellos que voléis desde Europa probablemente será, si voláis a JFK, al aeropuerto ubicado en Queens, el aeropuerto internacional, desde Europa, pues probablemente será lo primero que veáis cuando avistéis tierras americanas. Acoge en su extensión a los boroughs de New York City, de Queens y Brooklyn, y ya fuera de Nueva York tiene los condados de Nassau y Suffolk, todos, eso sí, pertenecientes al estado de Nueva York. Son como 200 kilómetros de longitud, desde la punta aquí en Brooklyn hasta su final en el pueblo vacacional de Montauk, y que, bueno, está aproximando como unas 2 horas y pico en coche de Nueva York, para daros un poco la dimensión, ¿no?, que tiene esta isla longitudinal. Bueno, tiene, creo que demográficamente, bien, como unas 5 millones de personas, aparte de las propias de Nueva York. Pero bueno, ese dato no lo tengo contrastado. Y luego otro concepto que es el de Long Island City. Long Island City, pues es, digamos, la punta de Long Island frente al East River de Nueva York, y realmente es una zona de Queens. Es una zona que, pues, tradicionalmente pues fue como muy de una zona industrial, almacenes, portuaria, y ahora, pues bueno, pues con los cambios de paradigma económico, toda esa industria se están reconvirtiendo, pues, en zonas verdes, en viviendas de lujo. Eso sí, es una zona que, pues, muy caliente en el aspecto inmobiliario, y era donde hasta hace unos días se iba a instalar el segundo cuartel general de Amazon en Nueva York, operación que se vio frustrada ante la espantada que dio Amazon, pues por el cuestionamiento de políticos locales, de movimientos vecinales, ante sus torticeras prácticas laborales y sus el inconformismo un poco de parte del tejido social ante los beneficios fiscales que tanto la ciudad y el estado iban a otorgar a esta mega multinacional con millones de beneficios y dudosa, pues, ética a la hora de retribuir a sus trabajadores en todo el mundo. Bueno, pues era ahí. Eso, bueno, pues es una zona también muy interesante, está muy interesante de visitar, y que no está muy incluida siempre en el recorrido del visitante. Pero bueno, aquí en el podcast os he hablado muchas veces de que está a un salto de metro de Grand Central Terminal, y tenemos ahí, pues, a zonas verdes muy atractivas como el Hunters Point Park o Gantry Plaza State Park, muy recomendables. Y hablando de Queens, pues los otra definición, que es los outer boroughs, o sea, los boroughs exteriores. Pues cuando hablamos de outer boroughs, estamos hablando de los boroughs exteriores, porque Queens, Bronx, Staten Island, y que, bueno, que son Brooklyn, que son, no son Manhattan. Otro concepto que vais a escuchar mucho en vuestra relación social aquí, que es upstate. Realmente, si tú miras el mapa de Estados Unidos, veréis que el estado de Nueva York, sin ser el más grande, tampoco es de lo... Bueno, me vais a disculpar el viento, pero bueno, esto... tenemos un día ventosísimo hoy. Bueno, veis que Nueva York, la ciudad de Nueva York, es solo el extremo del estado, con salida al mar, que es, digamos, junto con la punta de Long Island y Manhattan y Staten Island, son, digamos, esas tres puntas del estado con salida al mar. Entonces, ¿qué es upstate? Ir upstate es salir de la ciudad de Nueva York, salir de New York City y, bueno, y salir hacia el Bronx y tirar hacia el norte. ¿Dónde empieza upstate? Bueno, es difícil delimitar eso, pero se viene admitiendo que, bueno, pues que empieza en el Hudson Valley, que incluye los condados, el condado de Westchester, que es el primer condado a la salida de Nueva York, y se extiende hasta la frontera con Quebec, frontera con Canadá. Bueno, los montes, los Adirondacks, los Finger Lakes, y entre otros, ¿no? Los Catskills. Bueno, entonces, si te dicen que alguien se va de vacaciones o se muda upstate, pues sabed que esto realmente puede ser que se van como entre unas 4 u 8 horas por carretera de Nueva York. Bien, pues bueno, voy a empezar con la sección ya palabras, ¿no? Palabras propiamente dicho, más que lo que son solo conceptos o pues, cosas que hablan de direccionalidad o lugares. Bueno, primero es uno un tanto difícil de, por lo menos de, habrá que deletrearlo, que es schlep, ¿vale? Os lo deletreo, S-C-H-L-E-P. Bueno, considerando que la mayoría de neoyorquinos no tienen coche, ¿no? Simple, dado que, bueno, pues no es esencial mientras vives en la ciudad, ¿no? Siempre puedes, pues, tomar alternativas, ¿no? El taxi, las soluciones de vehículo compartido que hay hoy en día, pues viajar o desplazarse de un punto A a un punto B en una distancia caminable tiende a ser lo que se lleva más, ¿no? Aquí, porque bueno, a veces entre que llegas al metro que te viene bien, que no haya alguna avería, que el metro no esté, pues bueno, muy lleno o que no pase nada, pues a veces dicen, mira, me voy a camino mis 10 manzanas y tal. Bueno, pues a eso, to have a schlep. Schlep es eso, pues una caminatita que te haces por aquí, por Manhattan, y que, bueno, es, te puede dejar machacado si te toca 30 manzanas. Pero bueno, es un término que se utiliza aquí de vez en cuando, schlep. Yo al visitante le recomiendo hacerlo con cabeza, ¿no? Lo de las pateadas, porque, bueno, puede entremoverse de un punto, de un lado a otro, por ejemplo, de Manhattan, ya no digo salir a los Outer Boroughs. Bueno, pues te puede dejar machacado porque es una ciudad muy grande y te das cuenta cuando te desplazas y tienes que ir de un lado a otro. Entonces, bueno, hay que planificarse los desplazamientos y sobre todo si nos apetece caminar. Bueno, otra cosa. To be kosher. Kosher. Bueno, esto deriva un poco de la tradición judía, pero también ha quedado incrustado un poco en el lenguaje coloquial, ¿no? Vamos a ver. Y de esto tengo podcast hecho sobre, pues eso, los preceptos religiosos judíos relacionados con los alimentos y eso, el concepto de kosher, parer, el etiquetado. Tenéis un podcast al que podéis a remitir para a escuchar eso. Pues eso, digamos, es que según los preceptos. Bueno, pues cuando estás ahí en un estado en tanto irregular, encuentro alguna cosa, no sé, un trámite burocrático, un trámite legal, un trámite papeleo, y consigues solucionarlo, que todo te regularizas, pues se suele decir, you're kosher, o sea, que está todo ok, según tiene que estar, según la ley, y de to be kosher. Bueno, más cosas relacionadas con sus comunidades, el concepto de bodega. bodega, esa la palabra española, y que aquí no es con lo diciendo, no, si, como lo estoy diciendo yo, sino como con una pronunciación un tanto distinta de bodega, que al que no tenga el oído un poco afinado le costará pillarlo al principio. Pues bueno, bodega es esa pequeña tiendecita de barrio, generalmente en barrios pues con una cierta tradición hispana o latina, pues es el ultramarino, que donde pues puedes hacer una pequeña compra o comprar un refresco, un bocadillo, cervezas. Y a esto pues es un nombre que es algo muy neoyorquino, las bodegas, y donde pues haces, compras ese pequeño colmado, ¿no? Diríamos. Bueno, con esto voy a pasar cosas un poco de comer, relacionadas con el comer. Una cosa, pues sería hero. No estamos hablando de superhéroes, sino que hero es un bocadillo. Bocadillo que a veces también lo podemos encontrar con la palabra sub, que viene de submarino. Pues no, aquí un hero es un bocadillo. Entonces, sandwich es todo, o sea, cualquier cosa que pongas entre pan es un sándwich, pero cuando utilizas pues el pan, el formato de pan de barra o baguette, a eso pues ya le podemos llamar sub o hero. Entonces, bueno, pues si veis una tienda que diga sandwich, heroes, pizza, pues ya sabéis que el hero es un bocadillo. Más cositas de comer. Pizza, os he dicho, pues bueno, la pizza, Nueva York, pizza, hay el debate eterno. Aquí ya os digo también mi recomendación: si alguien os dice la mejor pizza de Nueva York, no hagáis caso. O sea, es, os lo digo por experiencia, hay Nueva York, creo que 3.500 o 4.000 sitios de pizza. Como es materialmente imposible dedicar una vida a conocerlos todos y saber cuál es la mejor pizza. O sea que, bueno, todo el mundo tiene sus preferencias. Yo tengo las mías, otras personas tienen las suyas. La pizza la hay de todos los precios. Tienes desde dollar pizza de 99 céntimos hasta porciones de $6. O sea que, según tu presupuesto, tus gustos, va a haber siempre una pizza para ti. Pues bueno, ¿cuál es la más tradicional? La más tradicional es la pizza de queso. Y ahí es cuando aquí hablamos de cómo hay que pedirla. Puedes pedirla de dos maneras: cheese pizza o plain, que es sin nada, o sea que solo va a tener el queso y el tomate. Es la pizza básica. A partir de ahí, bueno, pues lo que le guste a cada cual. También decir que la pizza puedes comprar by the slice. Slice es una porción, o la pizza entera, que es the pie como de pastel o tarta. Pues una pizza entera es a pie. Así que bueno, ese es vocabulario que uno tiene que manejar en una pizzería. Otro estándar de Nueva York, the bagels. Yo reconozco que soy un enamorado del bagel, y si no todas, muchas mañanas es mi desayuno un bagel. Generalmente un poco de aceite o mantequilla, pero si bien, bueno, no, creo que no tengo que explicar lo que es el bagel. Es esa especie de rosquita de pan que, bueno, pues también de origen judío, centroeuropeo, y que, bueno, pues tiene una elaboración particular de la masa que se cuece un poco primero antes de pasar al horno para adquirir esa textura característica que tiene. Os lo digo, pero aquí el bagel más clásico, bueno, vais a encontrar sitios que es, pues hay mil, se llama spreads, cosas de untar, generalmente relacionadas con queso, pero el bagel auténtico, no auténtico, ¿verdad? Todo es auténtico, pero digamos más tradicional, es bagel que llamamos cream cheese and lox. Cream cheese, queso crema, queso de untar, y lox, que es el salmón ahumado. Cuando es el cream cheese on lox, es el bagel más auténtico. Más cositas, vamos a ver qué tenemos de comer. Seguimos con cositas de comer. Otra cosa que también os va a sonar, el deli. Bueno, el deli viene pues de... No es difícil intuir que viene, es la abreviación de delicatessen, ¿no? Entonces, bueno, un deli suele ser pues una tienda de alimentación, que también a veces tiene, es parte como restaurante, tiene mesas para comer y que tiene pues una selección pues de fiambres, embutidos.
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2: Saludos. El grave accidente ferroviario registrado este fin de semana en Córdoba ha tenido repercusiones inmediatas en la actividad turística. Entre ellas, la cancelación de la agenda de Irio en Fitur, la suspensión del Foro Excel Tour que se celebraba este martes, la interrupción de la alta velocidad entre Madrid y varios destinos andaluces y el aplazamiento de la gala de los Forbes Travel Awards, afectando desplazamientos turísticos y profesionales en una semana clave para el sector. Más temas. Canarias cerró 2025 con 16 millones de pasajeros internacionales, un 3,6% más que en 2024. Reino Unido se mantuvo como principal emisor de turistas al archipiélago, seguido de Alemania e Italia, consolidando a Canarias como uno de los destinos favoritos dentro del flujo internacional hacia España. Más temas. Los terceros premios Fitur for All han reconocido a destinos, empresas y organizaciones que promueven el turismo accesible, destacando a Fundación Visit Valencia, Montevideo, Viajes El Corte Inglés y Segitur como ganadores. La entrega de los premios se celebrará durante Fitur y todas las iniciativas finalistas se incluirán en la Guía de Buenas Prácticas en Turismo Accesible. Mientras Travel Life impulsa su expansión en ocio y entretenimiento, gestionando espacios emblemáticos como la Plaza de Toros de Madrid y ampliando su presencia en Europa a través de Nautalia. Tras superar los 1.000 millones de euros en facturación en su primer año, el grupo refuerza su modelo integral de turismo de calidad y experiencias diferenciadas. Y Alberto Gutiérrez, fundador de Civitatis, se convertirá el 22 de enero en el cuarto español en viajar al espacio como parte de la misión NS-38 de Blue Origin. El emprendedor vallesoletano experimentará así varios minutos de ingravidez y vistas de la Tierra desde la cápsula New Shepard, sumando una nueva aventura a su trayectoria dedicada al turismo. Hablamos ahora de innovación. La Comunidad de Madrid ha lanzado la aplicación Mi Tarjeta Transporte, que permite validar el abono mensual en metro, autobuses y cercanías desde el móvil. Disponible de momento para Android, beneficiará a más de 3 millones de usuarios y se ampliará a tarjetas infantiles, abonos de empresa y a iOS durante 2026. Más temas. Broadvoice Go Contact destaca que hasta el 70% de las interacciones en el sector turístico ya pueden automatizarse con inteligencia artificial, mejorando la gestión del servicio al cliente en un contexto de mayor volumen y complejidad. La omnicanalidad, y la IA se consolidan así como herramientas clave de innovación para optimizar la experiencia del viajero y la eficiencia operativa. Vamos ahora con la actualidad internacional. Gloria Guevara ha sido nombrada presidenta y CEO del WTTC, el World Tourism and Travel Council, retomando el cargo que ya desempeñó entre 2017 y 2021. Su liderazgo busca fortalecer la relevancia global del organismo, ampliar los servicios a sus miembros y consolidar su papel como principal representante del sector privado de viajes y turismo, impulsando inversión, crecimiento y desarrollo del talento a nivel internacional. Mientras, TUI Group ha extendido a Austria su modelo alemán de agente de sofá, una red de asesores de viajes independientes que operan a domicilio bajo la marca Reisebartung, powered by TUI. Espero haberlo dicho bien. El sistema combina el respaldo de la marca TUI con una plataforma tecnológica corporativa, permitiendo así ofrecer atención personalizada y flexible sin necesidad de oficinas físicas, en línea con la creciente demanda de asesoramiento fuera del horario comercial.
3: Hotel.
2: Y terminamos con la actualidad hotelera. Grupo Iberostar cerró 2025 con ingresos gestionados de 5.100 millones de euros, un 14% más interanual, y ha anunciado un plan de inversión de 1.000 millones hasta 2028 para impulsar nuevos proyectos y la transformación de activos. Su división hotelera, Iberostar Hotels and Resorts, alcanzó los 2.369 millones en ingresos, con un crecimiento del 8,7%, y la compañía seguirá apostando por una expansión selectiva en destinos frente al mar, principalmente mediante contratos de gestión. Más temas, Pierre & Vacances España cerró el último ejercicio con una facturación récord de 121,7 millones de euros, lo que supone un crecimiento del 12,7% respecto al año anterior y la superación de todas las previsiones. En este contexto, su director general en España, Óscar Güell, amplía sus funciones y asume también la responsabilidad de desarrollo para Europa, con el objetivo de coordinar y armonizar la expansión internacional del grupo en los distintos mercados, europeos. Y por último te cuento que Meliá planea abrir 9 hoteles en Malta durante los próximos 3 años, desplegando 4 de sus marcas y colaborando con Accius Group a través de Blue Clay Collection. Los proyectos incluyen desde la rehabilitación de residencias históricas en La Valeta hasta la reconversión de casas señoriales en Gozo, reforzando la presencia de la cadena en el Mediterráneo y el posicionamiento de Malta como destino cultural y de lujo. Te dejo con esta noticia. Mañana volveremos con más actualidad turística. Hasta entonces, te deseo muy feliz día.

0: amigos, bienvenidos una semana más a nuestra ruta viajera por Estados Unidos, a nuestra ruta 61. Yo soy Ricardo Dómine y conmigo, como todas las semanas, Maribel, del blog millionviajesporelmundo.com. Buenas, Maribel, ¿qué tal?
1: Muy buenas tardes, Ricardo.
0: ¿Qué tal estás? Moviéndonos por esta cuarta cita con nuestra ruta 61. ¿Dónde nos vamos a ir hoy?
1: Pues hoy nos vamos a ir a uno de los puntos claves de la ruta y quizá para mí el más auténtico de todos. Es el pequeño pueblo de Clarksdale, que es donde se considera que nació realmente el blues, probablemente el punto más rural que vamos a encontrar en toda la ruta y además con sitios muy especiales.
0: Bueno, hemos empezado ya con Suncoke, que creo que es uno de los más famosos hijos de este pueblo, ¿verdad?
1: Sí, además es quizás el que más popularidad le ha dado. Además a Suncoke se le tiene muchísimo respeto también lo que es en el ámbito musical. Han sido muchísimos los artistas que les han versioneado. Yo precisamente hace, no sé si fue 3 o 4 años, estuve viendo precisamente a Lisa del grupo Bell Rise aquí en Madrid haciendo un concierto todo de versiones de Suncoke. Y bueno, la verdad es que es un hombre que, aunque murió realmente bastante joven, porque murió solamente con 33 años, la herencia que ha dejado a nivel musical es realmente importante. Entonces, él venía precisamente de un pueblo muy chiquitito, que era Clarksdale, ¿no? Y bueno, no es tampoco el único hijo pródigo. También, por ejemplo, allí han nacido también Ike Turner, el que fue el marido de Tina Turner. O sea, que es un pueblo que, pese a lo pequeñito que es, tiene una historia musical bastante a tener en cuenta.

0: Hombre, la verdad es que es un pueblo bastante pequeño, porque 20.000 habitantes en Estados Unidos es bastante poco. Y ahí ya saliéndonos del estado de Mississippi, que estamos ya girando hacia el norte, la verdad es un pueblo que para tener tanta historia musical, sí que es verdad que no es muy muy grande, ¿eh?
1: Sí, es lo curioso, porque además un pueblo, como bien tú dices, de solamente 20.000 personas, pues que haya visto nacer a Sam Cooke, White Turner, como comentábamos antes, o incluso a Muddy Waters, que fue también otro de los personajes claves de la música americana, llama mucho la atención, ¿no?, que estuviera todo concentrado allí. Y sobre todo teniendo en cuenta, porque cuando llegas a Clarksdale, lo que te llama la atención es que cualquier idea que tú tengas de lo que es un pueblo polvoriento perdido en medio de la nada en Estados Unidos, Clarksdale lo representa fielmente, o sea, totalmente. Además, nosotros tuvimos la suerte también de estar en un sitio muy especial de Clarksdale. Es verdad que tuvimos que hacer también la reserva como con 6 o 7 meses de antelación, porque está considerado el hotel más pintoresco, digamos, de Estados Unidos, que es el Shakopee. Entonces es un hotel que en realidad son, no sé si eran 30 o 35 cabañas que se salvaron de una inundación del río Mississippi y han ocupado lo que era la antigua plantación de Hobson, una que era una plantación de algodón. Entonces las cabañas se han mantenido tanto por fuera como por dentro exactamente igual a como estaban hace un siglo, o sea que es una experiencia increíble, ¿no?, el entrar y ver de allí con la mecedora, ¿no?, pero al mismo tiempo luego tienen todas sus comodidades de wifi, de su cafetera, de su secador, pero todo muy bien ambientado y además pues eso con lo que son, cualquiera que se meta en el blog y vea el relato del viaje verá las fotografías, ¿no?, de lo que son las típicas furgonetas de estas americanas que les faltan las ruedas y les llega la hierba a mitad de capó.
0: Efectivamente es la imagen que cuando pones en Google Shakopee ¿Sí? Aparece, sí.
1: Pues verás que es un sitio fantástico para quedarse a dormir. Además, nosotros teníamos la idea que decíamos, un sitio así tan pintoresco que se tarda, tienes que hacer la reserva con tanta antelación y tal, costará una pasta. Pues no, nos costó, creo que fue $70 la noche, o sea que por cabaña, ¿eh? O sea que era una cabaña entera por pareja. O sea que tampoco me pareció luego
0: bueno,
1: un
0: pues
1: sitio...
0: Bueno, pues muy bien, muy asequible, sí, para otros sitios donde hemos estado que... Nos contabas que en Nueva Orleans, por un hotel de apenas 2 estrellas americanas, que a saber cómo eran las 2 estrellas, y ya eran 160 euros, pues aquí la verdad es que mucho mejor.
1: Y sobre todo también porque yo creo que es el mejor sitio, ¿no?, que la gente puede escoger para dormir si se queda en Clarksdale, si quiere realmente sentir por lo que era el ambiente este, ¿no?, de las plantaciones de antaño, ¿no? Además, el sitio es muy curioso ya no solamente por el tema de lo de las cabañas, sino porque además al ser, digamos, un recinto que está a las afueras del pueblo, mitad del campo, ellos tienen un local grandísimo, súper bien ambientado, donde todas las noches hay alguien tocando. Pues nosotros, por ejemplo, nos tocó ese día un cantautor, ¿no? Entonces, a nivel musical, casi a lo mejor por la noche no necesitas ni la Clarksdale, ¿sabes? Que tienen allí su bar con sus cervezas, te puedes estar tomando allí lo que sea y escuchando música, ¿no? Entonces, la verdad que estar en un sitio así es difícil hacerlo en algún otro lugar del mundo, ¿no? Y representa muy bien lo que era el espíritu del Mississippi antaño.
0: Bueno, y de música, cuéntanos algo más de música de Clarksdale.
1: Pues, como bien he dicho, Clarksdale está considerado el pueblo donde nació el blues. Entonces, es un sitio que no solamente a nivel histórico se ha preocupado el gobierno de Estados Unidos de publicitarlo, ¿no? Porque está también lo que es la Blues Trail, ¿no?, que llaman, que es una ruta también que se hace siguiendo todo lo que fueron las poblaciones importantes dentro de lo que fue la música blues, ¿no?, que en realidad, pues, el blues venía de lo que eran los cantos de los negros que trabajaban en los campos en la época de los esclavos, canciones muy muy tristes, por eso se llama blues, ¿no?, que blues en inglés también significa triste, tristeza, ¿no? Entonces, el que quiera un poco buscar lo que son las raíces más profundas, ¿no?, Clarksdale es un sitio fundamental. Ellos además, como comentábamos antes, aunque es una población muy pequeñita, tiene varios museos dedicados a este tema. El más importante es el del el Museo del Delta, que aunque es chiquitito, es una exposición pues bastante concienzuda, ¿no?, de todo lo que fue la historia del blues. Y por ejemplo es un museo en el que ha invertido bastante dinero Billy Gibbons, que es uno de los dos barbudos de ZZ Top, que además nosotros curiosamente estuvimos comiendo las mejores costillas a la barbacoa que comimos en todo el viaje en su restaurante favorito, que es el Aves Barbecue, que es un sitio donde siempre que los ZZ Top van allí a Clasder a pasar unos días, es donde siempre ellos van a comer.
0: Venga, pues vamos a poner un poquito de ZZ Top y aunque no vayamos a comer todavía, por lo menos escuchamos buena música.

0: escuchado a ZZ Top, pero creo que en Clarksdale no solo tiene inversiones gente de la música, ¿no? También tiene gente del cine y grandes inversiones allí.
1: Sí, porque uno, digamos, de sus huéspedes, porque en realidad él no es que naciera allí, pero sí es un enamorado de Clarksdale, es Morgan Freeman. Entonces él, junto con otro socio hace unos años, montó el club Ground Zero, y digamos que es uno de los más míticos de allí de Clarksdale. Siempre tienen música en directo, entonces pues bueno, la verdad es que me merece pasarse un ratito por allí pues a tomar algo. Y si tienes un poco de suerte, pues lo mismo te lo encuentras, ¿no? Nosotros no tuvimos esa suerte, desgraciadamente.
0: Será más o menos complicado. Pero bueno, al final no nos vamos a ir de Clarksdale sin hablar del, bueno, pues no del rey, porque el rey estaba en Memphis, pero sí del padre, ¿no? Del blues.
1: Sí, de Robert Johnson, porque además él quizás fue uno también de los que más popularizó el nombre de Clarksdale, y lo popularizó en realidad por una leyenda que evidentemente no es cierta, ¿no? Pero sí es verdad que le ha dado un toque muy, muy bonito a lo que es la biografía de Robert Johnson, que es la leyenda de que en el famoso cruce de caminos que hay en la 49 y la 61, pues él vendió su alma al diablo para a cambio convertirse en el mejor guitarrista de blues de la historia. No sabemos si se la vendió realmente o no, pero que si acabó convirtiéndose en uno de los mejores guitarristas que ha habido, eso es indudable.
0: Hombre, eso
1: es un sitio que la verdad que es muy bonito de ir a ver, ¿no? Porque tienen además señalizado lo que es el Crossroads con unas guitarras, ¿no? Es un sitio, digamos, muy, muy emblemático. Ha habido otros pueblos como Rosedale que ellos exigían, que decían, no, es que el cruce de caminos en realidad no estaba en Clarksdale, nos pertenecía a nosotros, pero no. Efectivamente, está en la 49 con la 61 en Clarksdale. Es un sitio que merece mucho la pena ir a verlo, sobre todo el que haya visto la película de Cruce de Caminos de Ral Macchio haciendo aquel duelo de guitarra final con Steve Vai, ¿no? Pues la verdad es que le va a traer muy buenos recuerdos, y yo creo que es con el personaje que mejor podíamos terminar la visita a Clarksdale, con Robert Johnson.
0: Pues sí, salimos ya por la ruta 61 y vamos escuchando a Robert Johnson.

0: Después de escuchar a Robert Johnson con nuestro coche por la ruta 61, llegamos a una gran ciudad, ¿no? Llegamos a Chicago, Maribel. Cuéntanos pues sí, qué vemos allí de esta historia histórica ciudad de Estados Unidos.
1: Pues llegamos a Chicago, que además es la tercera ciudad de Estados Unidos y una de las más visitadas, tiene 40 millones de visitas al año. Yo recomiendo que la gente intente ir por lo menos lo que es en primavera o en verano, porque Chicago, al estar muy al norte de Illinois, tiene unos inviernos gélidos, y además como está al lado del lago Michigan, que prácticamente es un mar porque es un lago grandísimo, la sensación de humedad pues todavía hace que tengas más frío, ¿no? Entonces, la verdad que lo ideal es ir, pues, en primavera, verano, si es en verano mejor, aunque en verano también te pueden pillar olas de calor. Es una ciudad muy mítica porque a mí, sobre todo lo que es el centro de Chicago, lo que es el downtown, me recordaba muchísimo a Nueva York, lo que es el skyline con los rascacielos, y aunque la gente piensa que los rascacielos empezaron a construirse en Nueva York, sin embargo, fue Chicago la primera ciudad de Estados Unidos donde empezaron a hacerse estos altísimos edificios. Entonces, en ese aspecto sí que es verdad que se pueden encontrar ciertos paralelismos, ¿no? Lo que pasa que, bueno, luego Chicago tiene una identidad muy única, aunque al principio ya te digo, pueda parecerte que hay ciertas cosas que recuerdan a las calles neoyorquinas, pero luego es una ciudad, digamos, muy del centro de Estados Unidos, ¿no? Con una identidad muy marcada.
0: Bueno, hay precisamente un grupo de música con el nombre de la ciudad, ¿no? Un famoso.
1: Sí, que son Chicago, son considerados, digamos, uno de lo que fueron las primeras big bands de Estados Unidos. Tuvieron unos inicios un poco trágicos porque, aparte de que ellos, digamos, que lo que fueron los inicios de la banda se fueron, digamos, disipando en el tiempo, porque ellos empezaron, aparte de muchos coqueteos con la música jazz, también tenían muchas reivindicaciones políticas, les pilló también en aquella época que era la guerra de Vietnam, criticaron mucho lo que eran las represiones de la policía contra los manifestantes, pero ya sabemos, tuvieron también un hecho que les marcó mucho, que fue la muerte del guitarrista Terry Kath con solamente 31 años, que aunque digamos que no se quiso confirmar oficialmente, dijeron que había sido un accidente, pero en realidad él, como murió, fue jugando a la ruleta rusa. Entonces fue algo, digamos, que les marcó muchísimo como grupo, y a partir de la muerte de él, que era uno de los pilares de la banda, pues bueno, hubo gente que les acusó un poco de haberse dispersado demasiado entre demasiados sonidos diferentes, pero bueno, ahí les tienes 50 años después, que siguen tocando con medio siglo de
0: sí,
1: carrera
0: encima del escenario, sí, sí,
1: y son una de las bandas clásicas de Chicago, y además pues fíjate qué mejor tributo, ¿no?, que llamarte como la ciudad donde has nacido.

0: ¿Y qué visitas son obligadas dentro de la ciudad?
1: Bueno, pues yo el primer sitio que recomendaría ir a ver, sobre todo porque es un sitio al aire libre y, como digo, si vas en verano aprovechando las buenas temperaturas, pues es uno de los sitios donde más, de los que más apetece pasear por allí, además está siempre lleno de visitantes, es el Millennium Park, que es un parque relativamente reciente porque empezaron a construirlo en el 98 para celebrar lo que era, digamos, la entrada en el segundo milenio, y es un sitio, la verdad, que bastante curioso, como digo, porque tiene unas esculturas que se salen así un poco de la norma. Hay una que la gente de Chicago conoce como la judía de Bean, porque es que además es que tiene forma de judía, es plateada, grandísima, todo el mundo va a hacerse las fotos reflejados en el espejo. Y luego, curiosamente, tiene también la Crown Fountain, que es una fuente que hizo precisamente un escultor catalán, que es Jaume Plensa, que proyecta las caras de distintos habitantes de Chicago, gente desconocida, ¿no? Pero que ha sido un poco un homenaje, ¿no? Pues a los ciudadanos de Chicago anónimos, ¿no? Y la verdad que es un sitio bastante curioso, ¿no? Porque, ya te digo, engloba no solamente lo que son las fuentes y las esculturas, sino que además luego, por ejemplo, tiene el J. Pritzker Pavilion, que es un pabellón de conciertos para escuchar música al aire libre alucinante. Y la verdad que yo particularmente fue uno de los sitios que más me gustó de Chicago. Era un poco como, digamos, la versión de Central Park para Nueva York, pues es lo que es el Millennium Park para Chicago. Hay otro sitio para el que le guste mucho también el cine, porque la verdad que Chicago también es una ciudad muy cinéfila.
0: Muy de cine y de gángster, ¿no?
1: Sí, pero totalmente. Y además es que es una atmósfera que todavía se respira cuando paseas por allí, ¿no? Entonces, hay uno de los sitios que a mí también me gustó muchísimo para los que le guste el cine, que es la Union Station, la estación central de Chicago, que además es una estación grandísima y súper bien organizada, que es precisamente donde se grabó la famosa escena del carrito de la película de Los Intocables de Liam Neeson, ese carrito que caía, digamos, como a cámara lenta por las escaleras, ¿no?, mientras estaban por allí los gángsters. Y la verdad que cuando te ves allí dices, es que es verdad, es exactamente igual que en la película, ¿no?
0: Te metes dentro de la película, ¿no? Ahí las escenas de películas de gángsters de Al Capone estarán rodadas por todo Chicago. Siempre que entres en un escenario, en una plaza o en una calle, puede que veas un escenario de cine perfecto.
1: Pues la verdad es que sí, que es lo que te digo, que en ese aspecto también recuerda mucho a Nueva York, ¿no? Porque te trae a la cabeza muchas cosas que hemos visto en el cine, en la televisión. Entonces yo creo que es uno de los encantos que tienen las ciudades americanas, ¿no?
0: Hay un pique entre Nueva York y Chicago, que Chicago fue la primera ciudad donde se originaron los rascacielos y Nueva York quiere colgarse en la medalla de ello, pero no, debe ser Chicago la primera.
1: Pues sí, al parecer es Chicago, en la que de hecho en aquella época al parecer Chicago estaba bastante más avanzada que Nueva York, ¿no? Pero bueno, pues luego han tenido también desarrollos distintos como ciudades. Yo creo que sus habitantes son también bastante diferentes entre ellos, ¿sabes? Y como te digo, es que Chicago es una ciudad que tiene una identidad muy, muy única, ¿sabes? Tiene una zona también muy, muy interesante de ver, que además está muy cerquita del Millennium Park, que es lo que ellos llaman el Loop, que es, digamos, como el centro de Chicago. Es muy curioso porque según vas paseando vas viendo como lo que son los trenes de la ciudad que van al aire libre, pasan las vías por encima de los viandantes. Entonces la verdad es que da una sensación bastante curiosa, ¿no?, de lo que es el centro. Otro de los sitios que también nos gustó mucho para ir a dar una vuelta es el Navy Pier, que es, digamos, como el paseo marítimo. Tiene unas vistas fabulosas si quieres ver el skyline desde lo que es el mar. Y además hay, digamos, como si fuera una feria, ¿no?, que a mí la verdad que me recordaba bastante a la de Santa Mónica de Los Ángeles, porque se han mantenido pues lo que son los tío vivos muy antiguos, ¿no?, con esa estética de los años 20.

0: Chicago, digamos que es conocida principalmente por todo lo que es el tema del blues, del que hablaremos luego también un poquito en profundidad. Chicago al mismo tiempo ha sido una ciudad también muy rockera. Hay muchísimos pubs de rock repartidos por toda la ciudad, además de rock de todo tipo, de baretos indie, ¿sabes? Y digamos que el más mítico es el House of Blues, principalmente pues porque se hacen allí conciertos, está bastante céntrico, han tocado allí las bandas más importantes que han pasado por la ciudad. Y entonces ya te digo, aunque Chicago sea una ciudad conocida por el blues, ha dado muchísimas bandas importantes de rock que hay que tener en cuenta y que desde luego no tiene tampoco tanto que envidiar a lo que es la escena de Nueva York o de Los Ángeles.
1: Creo que hay uno que te gusta, ¿no? ¿Cuál vamos a escuchar?
0: Pues vamos a escuchar a una de las bandas precisamente míticas del rock de Chicago, que son Cheap Trick, son unos míticos. Yo este año tuve la suerte de poderles verles tocar aquí en Vitoria, en el Azkena, y la verdad que me iba un poco con un poco de miedo, porque las cosas como son, ya son unos setenteros, se mantienen súper bien de forma y han sido una banda muy mítica en Chicago, porque pese a que a ellos en los principios que tenían les intentaron ubicar un poco aquí en lo que era la escena de la OR, porque giraron mucho pues, con bandas a lo mejor como Yumi o como Boston, la verdad que para mí sin embargo han sido una banda básicamente de power pop, muy hard rockera, con mucha influencia de los Beatles, pero que desde luego han marcado historia, ¿sabes? Y me parece que pueden ser la mejor banda sonora que podemos tener.
1: Venga, pues le damos un poquito.

0: Y ahora vamos a conocer algunas otras curiosidades sobre la ciudad. Por ejemplo, hay una que me llama mucho la atención, que es que Chicago es muy ventosa y es conocida en Estados Unidos como Windy City, ¿verdad?
1: Y además es que ya te digo que incluso en verano, aunque por el día te pueda hacer buena temperatura, por la noche siempre que echas una chaqueta, sobre todo también por la cuestión de que como está a orillas del lago Michigan, el lago Michigan es gigante, además es uno de los sitios donde a la gente de Chicago, que es bastante deportista, les gusta mucho ir a hacer footing, pues la verdad es que lo de la ciudad del viento no es por decir.
0: Si te coge
1: es una realidad.
0: De frente, fastidiado. Si te coge de atrás, pues puedes batir algún récord, ¿no?
1: Sí.
0: Pues nada, también ha sido la ciudad de Barack Obama durante más de 20 años y ha formado nada menos que a 87 premios Nobel. Que esto es un dato increíble, increíble. La verdad es que la ciudad de Chicago tiene mucha, mucha historia. Pero la historia quizá más famosa son las historias de gángsters.
1: Sí, porque además digamos que es un tema que la propia ciudad de Chicago, incluso después de que hayan pasado muchos años y que evidentemente, vamos a ver, las mafias como en cualquier otro lugar del mundo no siguen operando en la sombra, pero no es como era a lo mejor en los años 20, ¿no? Que también el paso del tiempo las ha rodeado, digamos, de una atmósfera a lo mejor un poco bohemia, ¿no? Que en realidad poco tenía que ver con la realidad. También ha hecho mucho el cine, ¿no? Las películas de gánster basadas en Al Capone. Pero lo cierto es que sí, Chicago tuvo una época, digamos, muy sórdida. Además, estaban, digamos, antes de que llegara lo que es la mafia, estaban dominados lo que era el lado norte y el lado sur del río Chicago, pues por diferentes bandas callejeras, que muchas de ellas eran irlandesas. Y luego ya fue cuando se empezó a meter lo que fue la propia mafia italiana, que fue la que empezó a controlar todo el tema de lo del tráfico de alcohol, sobre todo en la época de la ley seca de Estados Unidos.
0: La
1: que,
0: cosa
1: que,
0: nostra,
1: bueno,
0: ¿no?
1: Sí, y además es que yo es que lo del tema de lo de la ley seca siempre me ha llamado mucho la atención, ¿no? Porque en realidad yo creo que incluso cuando fue la ley seca la gente bebía muchísimo más que cuando no estaba prohibido,
0: cuando
1: ¿no?
0: Menos más rápido, ¿no? Por si acaso.
1: Claro,
0: no debían
1: entonces,
0: a beber.
1: Sí, y además el problema también era que como encima era un alcohol que no era controlado, pues había muchos temas de intoxicaciones, ¿no? Porque, bueno, había gente hasta que lo destilaba en su propia casa, un poco ahí en plan casero, ¿no? Como hace la gente de los pueblos perdidos en Siberia, ¿no?
0: Pero había entonces, una frase en los años 20, que a mí me llama mucho la atención en el tema de los gánsters, que
1: ¿sí?
0: decía que en Chicago no se dejaban los problemas importantes en manos de políticos.
1: Sino los de los gánsters.
0: Exactamente. Que ellos ya se entendían suficiente. Entre ellos tenían sus propias normas. Y de hecho, bueno, una de las historias más famosas, ¿no? Es la de la matanza de San Valentín, en la que Al Capone y su banda masacró y fusiló en un garaje a 5 cabezas de otra banda rival. Y ahí empezó una masacre por toda la ciudad bastante considerable.
1: Y además es que, como te digo, Chicago le sigue sacando mucho rendimiento turístico a ese tipo de hechos, porque de hecho hay muchísimas agencias de viajes locales en la ciudad que a lo que se dedican es a hacer tours por lo que fueron, digamos, los sitios puntuales para que fue lo que fue la historia de los gánster, pues desde la tumba de Al Capone a lo que dices tú de la propia matanza de San Valentín. Entonces, pues bueno, es un tema que, ya te digo, al ser también muy cinematográfico, ¿no? Porque se han hecho muchísimas películas sobre el tema, ¿no? Pues a la gente le sigue llamando mucho la atención y es uno de los grandes reclamos turísticos de Chicago, está claro.
0: O sea, los gánsters y el blues, esos son los reclamos turísticos de Chicago ahora mismo, ¿no?
1: Sí, porque además es que el blues en Chicago, como te digo, lo es todo, ¿sabes? O sea, ir a Chicago de vacaciones y no guardar una de las noches para ir a algún pub de blues que los tienen repartidos por toda la ciudad. Y yo creo que incluso Mi opinión es que la gente no debiera de ir a los bares a lo mejor más grandes, no más publicitados, sino que es muchísimo más interesante pues perderte por cualquier calle, que fue lo que hicimos nosotros, y de repente te encuentras un garito pequeño, ¿sabes? Y como hay bandas tocando todas las noches, o sea, igual que sea un martes que un miércoles, siempre vas a encontrar a gente interesante. Nosotros estuvimos viendo a un grupo que además nos llamó mucho la atención porque eran todo gente de color menos un saxofonista que llevaba, y invitaron a salir a cantar a una mujer que tenía cerca de 90 años y que yo creo que fue el momento más especial a nivel melómano que tuvimos en la Ruta 61, ¿no? Uh-huh. El ver cómo una mujer tan mayor era capaz de transmitir tanto, ¿no?
0: De seguir el ritmo ahí. Uh-huh. Tiene mucho que ver el blues, a mí me llamaba mucho la atención porque tiene mucho que ver con el flamenco.
1: Me parecen
0: estilos muy similares.
1: Yo recuerdo que una de las veces que fui a Japón hablando con unos japoneses que eran unos enamorados de España y salió el tema de lo del flamenco, yo les comentaba que me llamaba mucho la atención, ¿no?, que siendo ellos una sociedad, digamos, tan comedida a la hora de expresar sentimientos, les gustara tantísimo un arte tan racial, y precisamente me decían que les gustaba por eso, ¿no?, pues porque era un arte en el que en realidad la gente no cantaba sino que lloraba. Pues el blues pasa un poco lo mismo, ¿no? El blues viene en realidad de digamos, las quejas, ¿no?, que tenían a principios de siglo lo que eran los trabajadores, ¿no?, de ya no de las plantaciones, porque las plantaciones en aquel momento ya habían desaparecido, pero eran muchísimos los negros, ¿no?, pues que trabajaban en unas condiciones infrahumanas, cosa que todavía sigue ocurriendo en Estados Unidos, y que incluso muchos de ellos en lo que trabajaban eran presos, ¿no?, que estaban en la cárcel, y las típicas imágenes que hemos visto siempre en la tele de que iban con los pies encadenados y estaban trabajando en el campo. Entonces, en realidad, claro, se llama blues, ¿no?, que en inglés también significa tristeza, porque en realidad son cantos muy tristes, ¿no?, de la queja de llevar una vida miserable. En Chicago tuvo un tipo, digamos, de desarrollo un poco diferente al resto de otras ciudades americanas, porque allí venía muchísima gente que emigraba de lo que era el delta del Mississippi, de pueblos que eran muy míseros, ¿no?, y la gente pues decidía irse a vivir a Chicago, ¿no?, para buscarse la vida, y fue cuando empezaron ya a introducir pues lo que eran a lo mejor las armónicas, la utilización de las guitarras eléctricas, que hasta ese momento no se había utilizado lo que era el blues, y de hecho al principio lo que utilizaban eran los banjos y los violines, y eso con el tiempo se acabó diluyendo también porque lo que es la comunidad afroamericana se sentía un poco de que el uso de esos instrumentos los blancos lo ridiculizaban, ¿no? Entonces fue, digamos, también una forma como de modernizar la música, de adaptarla a los nuevos tiempos, y bueno, pues fue una forma bonita, ¿no?, de que fuera creciendo paralela a otras formas en las que se estaba desarrollando a lo mejor en sitios como en California, ¿no? Entonces, por eso el blues de Chicago es tan especial y al mismo tiempo es el que se considera, digamos, más genuino junto al de Clarksdale, evidentemente.
0: Cambió la historia del blues y eso influye mucho, claro. Pues, ¿con qué canción ponemos un poquito de blues?
1: Pues nos vamos a ir con el tema más tangeli de Buddy Gay, que fue precisamente también otro de las figuras míticas negro, por supuesto, porque además el blues, como yo siempre digo, música de negros, pues muy bien que haya habido algún blanco que lo haya intentado tocar, tipo Eric Clapton, ¿no?, pero es algo que llevan en la sangre.
0: Es diferente.

0: Bueno, Maribel, pues estamos finalizando con Chicago y con la Ruta 61, que la semana que viene nos espera un viajecito. ¿Qué resumen hacemos de la ruta? Yo creo que ha estado muy bien, ¿no?
1: Pues mira, yo creo que para el que haya hecho esta ruta, la recomendación que les voy a hacer es que la terminen precisamente donde se inicia la Ruta 66, que es precisamente en Chicago, y es en el restaurante Low Mitchell, que era donde desde los años 50, ¿no?, iban los camioneros, ¿no?, pues a tomar su primera comida antes de salir para la Ruta 66. Yo creo que es el mejor final que se puede tener para la Ruta 61, el hacerla precisamente con la Ruta 66.
0: No stop.
1: Para mí ha sido quizá el mejor viaje que hemos hecho por Estados Unidos, porque es lo que hemos hablado en estos programas. Es un viaje muy melómano en el que pasas por ciudades míticas como...
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0: Dolores Conquero, nacida en Castrurdiales, Cantabria, es periodista, licenciada en Ciencias de la Información. Escribió durante 10 años en todos los suplementos de El País, donde se especializó en reportajes y entrevistas. Y ha sido jefa de sección en las revistas Marie Claire y Mía. En 2002 publicó el libro Filmando, 6 maneras de hacer cine en España. También ha ejercido puntualmente como guionista de televisión. Todos los hombres sois iguales, versión española, y ha colaborado en publicaciones como Nickelodeon. En 2014 creó el blog minoviosmasjoven.com. Su mayor orgullo es, sin embargo, el acceso del premio Gerardo Diego de Poesía, que le concedieron en 1997 los poetas José Hierro y Claudio Rodríguez. En 2018 publicó el libro de biografías Amores contra el tiempo, y en 2019 acaba de publicar la novela Soñé en La Habana, sobre la cual vamos a hablar hoy. Hola Dolores, estamos en la librería La Sombra, en el barrio de las Letras en Madrid, que amablemente nos cede sus instalaciones. ¿Qué tal está? Encantados de tenerte en el Viajero Occidental, en Radio Viajera.
1: Pues yo también estoy encantada, muchísimas gracias por estar aquí y bueno, me hace mucha ilusión que me entrevistéis vosotros.
2: Pues sí, nosotros encantados de que te gustara la idea de nuestros podcasts, gracias a la presentación que hizo María Ángeles Salas del libro Durmiente, que nos puso en contacto, nuestra amiga común. Antes de entrar a hablar de tu libro, vamos a hablar un poco sobre ti, así que háblanos un poco de ti.
1: Bueno, pues yo básicamente soy una periodista de prensa escrita, toda mi vida me he dedicado al periodismo y luego he coqueteado también con el mundo de los guiones un poco, hice alguno de televisión, en versión española también, y en alguna serie, pero hace mucho tiempo. Además, este mundo, sobre todo el de las series, ha cambiado mucho, no tiene nada que ver, por ejemplo, Todos los hombres sois iguales, donde yo estuve hace 20 años con las series de ahora, ¿no?
3: Ahora sí.
1: Pero bueno, sí, trabajé mucho en El País, en Marie Claire, en Mía he sido editora. Y bueno, hace muy poquito, tenía también publicado un libro de cine, pero no había podido escribir más. Y hace pues unos 3 años me entró la fiebre por escribir y por publicar. Porque siempre había pensado, bueno, algún día yo haré. Y un día pensé, Dolores, ese día
2: ha llegado.
1: O te espabilas, ¿no? Y entonces, además tenía varios libros medio escritos, medio empezados, ¿no? Y bueno, ahí estoy. Publiqué hace 2 años casi un libro de biografías y ahora pues estoy con este nuevo, con Soñé en La Habana.
0: Bueno, pues vamos allá, con Soñé en La Habana. Viajar a La Habana es sin duda viajar en el espacio, pero también hay como un viaje en el tiempo, ¿no es así?
1: Sí, porque La Habana es una suerte de decorado, es como un plató. Y yo a veces digo, y también tristemente, un parque temático.
0: Sí.
1: Tiene algo de parque temático. La Habana es un espacio mítico, sobre todo para los españoles de una generación que crecimos con las canciones de Silvio Rodríguez, Pablo Milanés, que hemos visto el cine de Tomás Gutiérrez Alea. Muchos españoles han caído fascinados por la isla. Todos los que somos, y me incluyo, muy de bailar, que disfrutamos de la música, que hemos oído a Juan Perro, no sé, La Flaca, por ejemplo, sí. ¿Recordad el boom de La Flaca?
0: La Flaca, sí.
1: Era una canción que, además de bella, es que, no sé, de alguna manera conectaba, ¿no?, con el inconsciente colectivo de muchos españoles, ¿no?, que siempre hemos visto La Habana como algo, un espacio eso mítico, ¿no? Entonces, bueno, esta novela se desarrolla en la actualidad, más o menos, de hace 10 años hasta acá. Pero en realidad es un viaje en el tiempo porque viajar a Cuba es viajar en el tiempo, es un país detenido casi en muchos aspectos, ¿no?
2: Uh-huh. ¿Y cómo surge la idea? Aparte de ese vínculo que tú dices de pensar en La Habana como un sitio mítico, Cuba en general, ¿cómo se va, digamos, pergeñando? ¿Cómo te documentaste? ¿Fuiste a Cuba? ¿Cómo fue?
1: Bueno, esto surge, yo siempre deseé conocer Cuba, pero nunca tuve ocasión, de esas cosas que, bueno, pues no vas. Entonces resulta que hubo un tiempo que por trabajo, para documentarme precisamente, tuve que viajar bastante. Entonces, lo que más me sorprendió fue que los sueños, o sea, que lo soñado no tenía nada que ver con la realidad. Y luego fui conociendo a mucha gente, traté a mucha gente allí de Cuba y a extranjeros, porque allí hay mucho extranjero. algunos que van de paso y otros que se quedan, ¿no? O que tienen relaciones, ¿no? Entonces, todo eso me hizo ver que había una historia que nunca había contado nadie. Y era la historia de una europea que yo, bueno, aquí he puesto que es una española porque, hombre, domino más y es más fácil para mí construir un personaje español que un... Claro. Que un noruego, sí, por razones obvias, sí, claro. ¿No? Y pensé que era una historia que nunca se había contado. Todo el mundo conoce, sí, sabe de alguien que se fue a Cuba y se enamoró y a veces hasta se casó y tuvo hijos y se lo trajo, no se lo trajo, pero nunca se había contado esta historia en serio. Y el cine este, que yo soy tan cinéfila y he visto tanto, en realidad tampoco he visto nunca que se contara esta historia, no. Salvo de pasada, ¿no? Bien. Entonces dije, Dolores, aquí tienes una historia, y dije, la vida te ha puesto aquí para que tú la escribas, ¿no? Ese fue el germen. Uh-huh.
3: Sí, la verdad es que precisamente tu protagonista, Alicia, es eso, se deja llevar por ese ambiente que te cautiva, pero también hay una parte como más racional que busca explicaciones a bueno, esa relación que ella entabla con Jodiel y esa contradicción que ella tiene. Es un poco el motor de la novela, ¿no?
1: Sí, porque en el fondo, o sea, es como una novela de misterio. Sí. O sea, aunque el misterio en realidad sea amoroso, ¿no? Es verdad, ella, la protagonista, hace un viaje, conoce a un cubano, se enamora, y entonces ella decide seguir adelante con esa historia, pero a la vez investiga. O sea, hay una parte de ella emocional que se sumerge en la historia y otra parte racional que dice, bueno, yo voy a ver si esto es verdad, voy a ver cuánto me quiere, voy a ver qué hace cuando yo no estoy, ¿no? Y entonces emplea todas las armas a su alcance para averiguarlo, que ahora pues son muchas, ¿no? Con las nuevas tecnologías, ¿no? Pero sí, me gustaba esa idea de la contradicción, porque además creo que es real. O sea, yo he conocido a mujeres
3: muy real. A mí me parece muy real.
1: Conocido a mujeres guapísimas, inteligentísimas, que arrasan en lo suyo y que resulta que se han enamorado en un viaje a Cuba y lo han dejado todo, incluso a maridos, a familia. Entonces, claro, por eso investigué mucho, porque quería saber y construir un personaje que de alguna manera, primero, que fuera coherente por sí mismo, ¿no? Pero que recogiera un poco algunas de las historias y las anécdotas que me contaron.
3: Que ya me conocía, claro.
1: Sí, que algunas son francamente sorprendentes.
2: Igual que en tu libro anterior, Amores contra el tiempo, en Soñé en La Habana narra relaciones en las que la mujer es mayor que su pareja. ¿Es algo que crees que debería verse con otros ojos? Como, vamos, verse más normalmente.
1: Sí, sí, sí, claro. De hecho, esa es una de mis luchas, que tampoco es que yo quise que fuera así, pero eso sí que es verdad que a mí me ocurrió. Yo tuve una pareja que era 10 años más joven. Es verdad que eso entronca, porque, bueno, además uno aprovecha para mezclar cosas. De hecho, aquí hablo del blog que yo creé como si fuera de otra, ¿no? Digo, y un día descubrí un blog. Sí. Bueno, esos son pequeños guiños que uno hace, ¿no? Uh-huh. Pero no es que yo quisiera, es que el tema, pues como os decía antes, también me buscó a mí, ¿no? A raíz de tener yo esta relación, me di cuenta de que se veía distinto y me pareció injusto.
3: Pero muy injusto.
1: Sí, porque no es igual, no se trata igual. Es verdad que están cambiando las cosas un poquito, sobre todo con cada vez que se habla más del tema, se cambia un poco, ¿no? O se avanza un poco. Por ejemplo, el caso de Macron, que esté con una mujer 23 años mayor hace mucho, pero os recuerdo simplemente la polvareda que se armó cuando se supo lo de Macron. Mm. O que hace poco Trump se burló de él en Twitter por su mujer. Y resulta que Trump está casado con una mujer a la que lleva exactamente la misma diferencia y nadie dice nada.
3: Sí, parece como que es lo normal y lo otro es lo raro, lo anormal.
1: Sí, y entonces eso, se burla de él, como diciendo, bueno, un señor presidente que es joven, atractivo, poderoso, ¿qué hace con una vieja? ¿No? Porque es que ese es el gran prejuicio que está detrás de esto, es el prejuicio de la edad. No es tanto que sea mayor como que implica estar con una mujer que ya no es joven, ¿no? Y es como, bueno, como una persona que podría estar con cualquier veinteañera o treintañera está con una de 50, de 60, ¿no? Ese es el prejuicio que subyace.
2: Sí, sí, sí, sí.
3: La novela te dio la oportunidad de conocer Cuba en profundidad. ¿Qué es lo que más te gusta del país? Seguro que conoces sitios, lugares que no son los obvios, los que visita la mayoría de la gente. Incluso la música no responde al estereotipo que tenemos de Cuba, lo que no hemos visto en el libro, ¿no? No es...
1: Sí, bueno, hombre, a mí lo que más me gusta del país es que yo lo siento cercano, no sé si eso por la historia común que tenemos, que luego resulta que, o sea, la historia es real, pero luego compruebas que no son tan parecidos a nosotros, lo parece, pero no lo son, ¿no? Pero de entrada sí, como hay, bueno, cierta facilidad de palabra, de relación, que no tiene, por ejemplo, los nórdicos, y que eso pues siempre nos acerca, ¿no? Me gusta mucho el tema de la música, De una manera además muy profunda. Yo creo que cualquier persona que en algún momento cae fascinada por Cuba, y yo también caí, tiene mucho que ver con la música y la disfruta. Es una manera sensual de vivir la música, no sé, ¿no? Eso quizá es lo que más me gusta, aunque es verdad que luego uno cuando pasea por las calles descubre que no es esa la música que más suena, o que no siempre suena. Se oyen más pues los hits de, yo qué sé, de Alejandro Sanz, Maluma y compañía, ¿no? Cuando yo estuve...
3: En el libro lo lees, que es eso, que sí. La misma protagonista le pasa lo mismo, se sorprende.
1: Sí. O sea, que esta es la música que realmente se escucha en la Tierra del Son, ¿no? Sí. O sea, que hay que investigar, hay que ir ya a muchos sitios también, a sitios muy específicos para oír la música cubana. Claro. El resto suele ser más también atracciones turísticas. O sea, vas a restaurantes a comer y entonces hay ayunos cantando y tal, para que luego le des dinero, ¿no? Pero la gente joven sobre todo escucha ya la música que se oye en todas partes.
2: Y porque te decíamos que qué es lo que más te gusta del país, es la música lo que más te atrae, pero aparte, digamos, de visitar el país.
1: Es una tierra bellísima. Quizá La Habana, aunque es muy bonita, es lo que menos me gusta porque... paradójicamente es lo menos auténtico, por lo que he dicho, ya es muy turística y entonces tiene eso algo de parque temático, aunque es verdad que es muy bella, ¿no? Pero, de hecho, la llaman la perla del Caribe. Pero es que si uno va al interior, bueno, como es una isla, muchísimas otras zonas menos turísticas, hay sitios bellísimos, bellísimos, y en plena naturaleza, no solo de mar y de playa, sino ríos. Yo conozco mucho, por ejemplo, Baracoa, que está en el otro extremo de la isla, que es para alguien que disfrute con la naturaleza, es maravilloso, o sea, maravilloso. Y está casi virgen. Ahora es verdad que cuesta llegar, el transporte en Cuba está como está, las carreteras están como están, los aviones como están, o sea, es toda una aventura, nunca mejor dicho, llegar hasta allí, ¿no? Ahora, luego, es verdad que merece la pena, ¿no? Luego las gentes, es verdad eso que siempre se ha dicho, si uno sabe elegir, pues las gentes son sencillas, son buenas. Eso tiene cierto encanto y son mejores en el interior. En La Habana está más maleada la gente y lo dicen ellos mismos.
3: Claro, también en La Habana habla más turismo, con lo cual, claro, lo que mientras que las zonas interiores es la Cuba auténtica y entonces es la gente más sencilla, más noble de la de siempre, vamos,
1: sí.
3: Suele decir.
1: Sí.
2: A nosotros, lógicamente, porque estamos hablando de libros, estamos hablando de tu libro, nos interesa tu vertiente literaria, pero también queremos conocer a la Dolores Conquero viajera. Entonces, lo que queríamos saber es los destinos preferidos, donde te gusta viajar más y qué viajes estás preparando ahora.
1: Pues mis destinos preferidos son, la verdad, los de naturaleza, mucho más que las ciudades. Por supuesto me gusta París, hace poco estuve en Londres, pero no es lo que más disfruto, salvo si voy allí, pues me gusta mucho ver arte y ver pinacotecas y tal. Pero yo, por ejemplo, en México disfruté muchísimo bañándome. Ahí hay cenotes, que son unos ríos subterráneos. Sí. Los quería probar todos y, de hecho, todos los que pillé por mi camino, íbamos en un coche alquilado, para, que quiero probar este cenote, ¿no? Sí, yo soy del norte y ahí yo por lo menos disfruto muchísimo del agua, que sí es verdad que está fría, ¿no? Allí nosotros tenemos una expresión que es decir, qué buena está el agua, como otros dicen para la comida, ¿no? Y es porque hay veces, es verdad, si decimos, es que lo decimos de manera natural, qué buena está hoy, ¿no? Porque claro, no siempre está igual, depende de las mareas, de si está alta o baja, de las corrientes, de lo limpia que esté, ¿no? Entonces cuando está el mar precioso de esos días, eso no tiene precio, ¿no? Entonces de alguna manera, cuando voy por ahí, voy buscando algo parecido. Recuerdo eso, por ejemplo, en México, bueno, había un sitio llamado la Bahía de Akumal, que no lograba salir de ahí. Siempre me decían que nos tenemos que ir. Y yo, déjame un poquito más, 5 minutos, ¿no? Disfruto muchísimo eso, la naturaleza, los olores, lo sensorial, ¿no? Y es lo que más me gusta. Y por eso es verdad que Cuba me gustó tanto, ¿no? Uh-huh. Y viajes preparados que tenga, pues preparado ahora no tengo ninguno, pero...
3: Pensado.
1: Mi mayor sueño, precisamente al hilo de esto, sería poder ir a las Galápagos, que me han dicho que corra porque hace 2 o 3 años hubo un incendio, hubo algún problema y pronto se van a restringir las visitas. Y eso es lo que más me disfruto mucho. Los animales me gustan mucho también, ¿no? Y entonces, bueno, que me gustaría ir. Me atrae mucho más que ir a cualquier sitio del centro de Europa. No conozco a Nueva York, por ejemplo, y siento que no se me ha perdido nada. Mucha gente dice, ¿cómo no has ido a Nueva York? Pues, ¿para qué? Si tenéis antes Nueva York, es todo, al final, pues eso, las películas, es también otro espacio mítico. Y francamente, no, las muchedumbres, eso no es lo que
3: me llama la atención.
1: No es lo que más me llama la atención, ¿no? Hombre, si tuviera todo el tiempo, el dinero del mundo, pero como no es el caso, si puedo...
3: Prefieres seleccionar.
1: Prefiero ir eso a las Galápagos, también me gustaría ir a Costa Rica, que aún no conozco, ¿no? Uh-huh. Pero bueno, conozco Perú y lo disfruté muchísimo también por lo mismo, ¿no? Pues eso, me parece también eso un país precioso y diferente. Me atrae mucho toda Centroamérica, toda Sudamérica. La veo mucho más rica y diferente. Y bueno,
3: Centroamérica y Sudamérica ahí tienes naturaleza y luego tienes culturas.
1: Y muy atractivas.
3: Son muy atractivas. Sí,
1: que me interesan mucho más que
3: sí, que ver las cielos en Nueva York.
1: Sí, sí.
2: Que lo urbano, ¿no?
1: Sí.
2: Te atrae mucho más que lo urbano puro.
1: Sí, sí.
2: Pues
3: nada, muchas gracias, Dolores, por tu compañía y sobre todo muchas gracias por Soñé en La Habana.
1: Muchas gracias.
3: Era un libro que hacía falta como que se escribiera.
1: Muchas gracias a vosotros, un placer.
2: Muchas gracias, Dolores.

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2: 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Volvemos a Cantabria. Vamos en concreto a la capital, a Santander, porque hoy toca hablar de Santander la Marinera.
3: Sí, Luz. Hoy tenemos de invitado al escritor Javier Tazón Ruescas. Con Javier vamos a hablar de su libro Santander la Marinera, y en especial de la capital cántabra, y de un hecho histórico que cambió la fisonomía de la ciudad. El 15 de febrero de 1941, alimentado por un fuerte viento sur, un enorme incendio destruyó 120.000 metros cuadrados de Santander. 10.000 personas se quedaron sin hogar. La principal zona comercial de entonces desapareció pasto de las llamas. Los cambios urbanísticos posteriores conformaron la ciudad que ahora conocemos. Javier narra esto de forma novelada en su libro, y con él lo revivimos en esta charla en la librería La Vorágine, en Santander.

0: todo muy relacionado con un hecho histórico que quizás se conoce fuera de Cantabria, por antes se conoce poco, que es el incendio de 1941, ¿no? Que cambia la ciudad radicalmente, ¿no? Si nos puedes comentar sobre eso, porque probablemente la gente que ahora viene a Santander a conocerla probablemente no entiende cómo cambió el incendio, la fisonomía de Santander.
1: El incendio de Santander de 1941 cambió la fisonomía por completo, porque se cargó la historia. Fue una operación quirúrgica. Alguno pensó que fue de mano divina, porque se quemó todo el Santander antiguo, pero no murió nadie de Santander, sí murió uno, murió un pobre desgraciado, un bombero de Palencia, ¿no? Pero no murió nadie de aquí. Entonces se decía en aquella, esto es una obra de cirugía divina, claro, claro. Pero es que, si te fijas, lo que se quemó fue todo lo que existía en el tiempo moderno de lo que fue el interior de la muralla medieval de Santander. Ahora estoy escribiendo otra novela en la que hablo también del incendio y hablo de la muralla, y realmente me quedo sorprendido, porque es que fue absolutamente todo, como si todavía existiera la muralla, como si la muralla hubiera sido un muro de contención. Ajá. Nos hemos quedado sin historia, sin historia. Y entonces Santander se reconstruye a partir del incendio con dos alternativas diferentes, con dos sensibilidades urbanísticas. Una sensibilidad era la de reconstruir Santander tal cual. No habría sido lo mismo, pero habría sido algo razonable, comprensible. Se habría salvado parte de la historia. Se habría salvado el palacio de Torre Ciudad, se habría salvado el palacio, la capilla de los Escalantes, se habría salvado el palacio de la Inquisición, en fin, se habría salvado. Pero había otra alternativa, que es la que triunfa, y es la urbanística pura y dura, de ganar rendimiento y aprovechar para hacer una ciudad mastodóntica que sirva como punto de referencia de la capacidad de reconstrucción del régimen en aquella época. Se opta por esto, y esta opción supuso una transformación física de los elementos geográficos de la ciudad. Se derriba el cierro de Somorrostro y se crean y se trazan nuevos viales anchísimos, con una serie de alturas, con excavaciones profundas. Y claro, cuando excavas, ¿qué consigues? Volumetría por abajo. Y las alturas eran cuatro, pero claro, por una serie de artes que yo estudié muy a fondo, se consiguen retranqueos en alturas por arriba. Por lo tanto, un edificio que podía tener cuatro alturas consigue dos para abajo y cuatro por arriba. Oiga, que estamos duplicando el volumen. Bueno, esto fue lo que se consiguió y esta fue la opción.
0: Porque para la gente ahora que visita Santander, por centrarlo un poco, ese cambio de fisonomía, por ejemplo, el paseo de Pereda aparece por el hecho del incendio, o es más la zona hacia donde están la plaza, las estaciones y...
1: La persona que visita Santander tiene que situarse en la plaza Porticada. Y en el ayuntamiento. Todo el espacio comprendido entre la plaza Porticada y el ayuntamiento se quemó. Y el espacio comprendido entre la catedral y el muelle, donde está el centro Botín, donde está el Machichaco, hasta lo que es el Instituto Santa Clara, también se quemó. El incendio de Santander se llamó el Andaluz, porque comenzó en la calle Sevilla, empezó en la calle Cádiz y terminó en la calle Sevilla. Entonces, justamente en esta línea, en esta cruz, es donde justamente radicaba el Santander antiguo dentro de la muralla. Porque el Paseo Pereda y todas las calles posteriores, que son unas calles paralelas, unas calles racionales, con unas alturas limitadas, esa es la zona del ensanche que se produce en el siglo XIX y, bueno, tiene un esquema totalmente diferente. Pero eso no se quemó, por fortuna no se quemó. Por fortuna no se quemó.
0: Ya, toda la parte antigua era la que estaba alrededor de la catedral, etc.
1: Y sobre todo hay dos Santander. La Santander marinera, de ahí el nombre de la novela, que te la puedes encontrar en algún barrio. Esto te lo encuentras en el barrio pesquero, esto te lo encuentras en Cueto. En el barrio pesquero tenemos el habla cantarina más bella que existe, porque el pejín, el pejino que se habla en Laredo, que se habla en Santander, en Santoña, es una forma dialectal sumamente atractiva. Bueno, pues el pejín puro se encuentra en el barrio pesquero y también se encuentra en Cueto, es decir, en la zona donde fueron desplazados los proletarios que vivían hacinados en el centro de Santander.
0: Que es, aunque vemos que una parte de esa visión fatalista la compartes con Indy, pero ¿qué es lo que más te gusta de Santander entonces? ¿Qué es lo que más te gusta?
1: Hay que pensar del Santander pasado y del Santander presente. A mí me gusta el personaje santanderino. Ajá. El personaje santanderino es zumbón, serio como una patata, pero con un sentido de humor profundo. Es un personaje que cae de pie siempre, con mucho gracejo, aunque podamos parecer serios. Y creo que el valor que tiene Santander es el valor precisamente humano. Este valor se lo ha dado la marinería, se lo ha dado el pesquero, y se lo ha dado también otro elemento que se ha perdido en Santander, que es la mar. No la mar desde el punto de vista del pesquero. Todos los que vivíamos en el centro de Santander, incluso los pijillos, solíamos trabajar en la mar, solíamos ir a descargar a Canfrisa para ganarnos cuatro perras, o quien tenía oportunidad se embarcaba para sacarse cuatro perras, o incluso para vivir. Siempre te decían tus padres: hijo, siempre estará la mar. Estudia, estudia, pero siempre estará la mar. Esto desapareció también. Esto desapareció, ¿no? Y en general yo creo que es el santanderino el personaje realmente rompedor, y es lo que me gusta de Santander, es lo que me gusta de él. Pero no te lo encuentras en el centro.
0: En el barrio pesquero, sí.
1: En el barrio pesquero te encuentras muchísimo, pero hay muchas más.

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2: Eso te hace que la ruta tengamos, porque a la gente le, mira, se nos ha dado la casualidad de ver una vaca parir. Eso, esto es muy bonito, ¿me entiendes? ¡Hola!
3: Te invitamos a conocer Andalucía de una forma muy especial, a caballo. Andalucía deja huella, y ese es el propósito de este podcast. Que si ya conoces mi tierra, que si también eres de aquí, que te adentres en sus misterios milenarios y en sus encantos naturales de otro modo, con otra perspectiva. Y que si nos escuchas desde otro lado del mundo, si nunca has venido a Andalucía, que este, el de conocerla a través de un viaje en el tiempo, como se transitaba hace décadas por sus veredas y sus caminos, sea un motivo más para venir. Que Andalucía te deje huella.
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3: Soy Emma Camarero. Soy profesora universitaria. Pero el caballo es una de mis pasiones. Monto desde muy pequeñita y cada vez disfruto más haciéndolo. Sobre todo en Andalucía. La comunidad ofrece decenas de propuestas de turismo ecuestre, paseos y rutas a caballo que transcurren por espacios protegidos o de especial interés paisajístico y cultural. Playas, sierras, municipios con todo el encanto, escenarios de episodios históricos. Todo es posible. Te voy a acompañar en una serie de recorridos por los diversos paisajes que te ofrece esta región y lo voy a hacer siempre a lomos de un animal que conoce muy bien una de las rutas. En esta ocasión se trata de Girasol, un caballo tordo de pura raza española de 12 años, al que le gusta liderar el grupo y que se pone nervioso cuando otra de las monturas lo hace. En la descripción de este capítulo encontrarás un enlace en el que podrás ver imágenes de esta ruta y conocer a nuestro anfitrión, que por cierto monta Clavel, el hermano de Girasol.
2: Bueno, buenos días, soy Jesús Sánchez y soy el gerente de la empresa Turismo Rural Osuna. Y bueno, entre una de las cosas que nos hemos especializado es en el turismo ecuestre. Y dentro del turismo ecuestre tenemos una ruta especial, o lo llamamos nuestra ruta mágica, que es esta ruta de Osuna Ronda, que se atraviesa Andalucía porque cruzamos tres provincias y que la hacemos durante tres días. Y desde aquí es la partida que atravesaremos la monumentalidad y el pueblo de Osuna y buscando la vereda real de Osuna, que ya es un camino de tierra, que es el que nos hará ya llegar a nuestra próxima parada, que es el Saucejo, que también es provincia de Sevilla. El segundo día hacemos el Saucejo, Alcalá del Valle, que es Cádiz, y el tercer día hacemos Alcalá del Valle, Ronda.
3: En esta ocasión, la ruta comienza de una forma diferente. No vamos hasta las cuadras, sino que es Jesús quien, acompañado de unos amigos, viene a buscarme a un lugar con todo el encanto monumental y paisajístico, la Colegiata de Osuna, con unas privilegiadas vistas sobre la campiña sevillana.
2: Nosotros partimos desde aquí para la ruta de Osuna Ronda. Partimos de aquí, atravesamos el pueblo, entonces eso es lo bonito de... Estamos ahora mismo entrando...

0: en lo que es el cancel de la colegiata, de Osuna, que es el punto de partida de la ruta esta de Osuna Ronda Caballo. Bueno, hombre, y además verá, tiene aquí una vista que es que aparte que se ve toda la campiña sevillana, se ve parte del recorrido que haremos en el día de hoy, que es de Osuna al Saucejo por la vereda real de Osuna Ronda.
1: Este lugar, en el punto más alto del centro histórico de la localidad, es el origen de una ruta de 3 días que vamos a contarte en este podcast, pero de la que solo vamos a hacer el comienzo por el interior de las calles de Osuna. De ahí que el ritmo de la conversación esté siempre marcado por el hermoso sonido de los cascos de los caballos en el empedrado de las calles de la noble ciudad.
0: Son 24 kilómetros, ¿eh? Nosotros tenemos fraccionado en 3 días, hacemos una media de unos 25 a 30 kilómetros diarios, con paradas de cada 2 horas. ¿Eh? A ver, y es que, bueno, entonces que tú imagínate a los extranjeros salir de aquí a caballo, es que alucinan. Entonces ven, ahora mismo porque con el sol, pero es que se ven Mairena, Carmona, Arbiso, toda la campiña sevillana. Y aquel punto que es La Gomera, que es el punto más alto de Osuna, justo por el lado de este pico, está el parque eólico. En el lado derecho, justamente, es donde nosotros va la vereda. Entonces, bueno, aquí hacemos como un poco el precalentamiento, que no es el mejor sitio, pero bueno, y bueno, para hacernos fotos, ¿verdad? Es que el sitio es mágico para hacerse fotos y a los extranjeros pues le llama mucha atención, ¿no? La antigua universidad y la colegiata de Osuna, ¿no? No le tires mucho. Ahí, relájate. Da unas cuantas vueltas al caballo para allá y para acá. Ahí. Venga, sí, tranquilo. Caballo noble, no tienes problema. Váciate un poquito para el lado derecho, que está volcado para la izquierda. Es que esa montura está viciada para la izquierda. Ahí. Pégate un tirón, como si te apoyara en el pie derecho. Una cuadra de 8 o 10 caballos de estos vale mucho dinero mantenerlo al año. Es para que tuviera un mínimo de 10 rutas al año. Ahora, si tú no haces 10 rutas al año, hoy día el turismo cuesta, nosotros los empresarios tenemos ese problema, que es que no podemos mantener esta empresa porque esto es deficitario. Mira, ese es un caballo pura raza español, que es hermano del que yo llevo. Son caballos todos criados por nosotros, han nacido en casa. Que nosotros queremos que los caballos anden. ¿Por qué? Porque nosotros lo que hacemos es muchos kilómetros a lo largo del día. No queremos que bailen porque es a lo que tú lo domes, a lo que lo acostumbres.
1: En este tipo de rutas ecuestres largas, una de las claves para su éxito es que el paisaje cambie continuamente. Y en esta, de Osuna a Ronda, no solo cambiaremos de vegetación, de orografía, sino también de provincia, pasando por puntos emblemáticos.
0: Noche en el Saucejo, que es provincia de Sevilla. Al día siguiente hay un momento muy bonito, que es cruzar el río Corbones, y hay una confluencia de las tres provincias, Sevilla, Málaga y Cádiz. Y las paradas que hacemos cada 2 horas para que descansen los caballos, tenemos un refresco, un aperitivo, como le queramos llamar. Y después, si tenemos los almuerzos, lo hacemos en finca o en cortijos grandes. El primer día en un cortijo muy bonito de aquí, que hay una ermita. El segundo lo hacemos en el convento de Caño Santo, que es espectacular, un convento fundado en 1642 por la casa ducal de Osuna. Imagínate, está la serranía de Olvera, en medio del campo, cuando tú llegas allí y te encuentras aquello, pues es espectacular.
2: Que eso ya estamos hablando, lo metemos en la provincia de Cádiz.
0: La provincia de Cádiz, eso está ya en las estribaciones de los pueblos blancos.
2: O sea, que estamos hablando de una ruta
0: que atraviesa tres provincias. Eso es lo... Después, las noches siempre las hacemos en hotelitos rurales, con cena en restaurantes concertados. Entonces, esta es una ruta que cada 2 días vamos cambiando. Y eso es lo bonito, no salimos de aquí de la campiña. Claro, es que mira, imagínate, hoy el primer día salimos de la campiña sevillana, que son planura, trigo, girasol, olivar. El segundo día, al entrar ya subimos una altura de 600 metros. Fíjate ya lo que vamos subiendo.
2: 700 metros.
0: Sí. Llegamos al Saucejo y entonces imagínate, ahí ya empieza a cambiar, porque ya es un monte bajo, pero un monte también ya importante de diferencia de terreno. Y cruzamos el río Corbones, que es uno de los ríos más importantes que van a morir, al río Guadalquivir.
1: Antes de continuar con nuestro paseo, queremos recomendarte otra ruta.

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1: Estamos deseando conocer también estos parajes próximos a Archidona en Andalucía de Jagüella para poder contarte con detalle esta ruta. Ahora volvemos a Lomos de Girasol, a las calles de Osuna.
2: ¿Sí es verdad?
3: No, vamos a otra vuelta.
2: ¿Que se quiere poner esta?
3: Sí, sí, porque él es así. Tú, pero chúchale, chúchale.
2: Ahí.
3: Eso es que son costumbres que cogen los caballos.
1: 3 días a caballo dan para conocer muchos aspectos diferentes de la vida en las comarcas de la Sierra Sur de Sevilla, de la Sierra de Cádiz y de la Serranía de Ronda, de cómo se vive hoy y de cómo se vivía hace décadas, que es una de las perspectivas que nos da el turismo ecuestre en todos los planos.
3: El tema de turismo ecuestre medioambiental, porque vamos por el campo, por la maravilla del bosque mediterráneo que tenemos aquí en Andalucía. Turismo ecuestre monumental por la monumentalidad, imagínate, Osuna, Ronda, el Sauceo lo atravesamos y pasamos por su iglesia, por su casco, por el centro del pueblo, Alcalá del Valle, que es de Cádiz, y después imagínate terminar en Ronda debajo del Tajo, claro, entonces por eso digo, y después turismo ecuestre gastronómico. ¿Por qué? Porque bueno, el extranjero viene buscando la gastronomía nuestra. Yo, por ejemplo, cuando hace calor hacemos un gazpacho o una ardoria, que es un salmorejo. Después, cuando hace en primavera, pues a lo mejor un potaje, siempre típico. Después pues llevamos queso de cabra de la zona. Hay que vender el producto, que tú dale a conocer lo nuestro.
2: Y entonces esta ruta casi son viene mucho extranjero.
3: 90% que yo la hago extranjero.
2: Sí, pero luego entonces el turismo más nacional y más local está más en las rutas más cortitas, ¿no?
3: Bueno, esta también la suelen hacer, pero rutas más cortas, rutas de un día, pero no de 3 días, sí, no. ¿Eh? Ahora se cumplen 10 años, concretamente Nieve, la chica esta que va aquí. Eso fue una cosa que se nos ocurrió aquí entre amigos, porque esta ruta la hacían mucho. Vamos, no es bonita utilizar esa expresión, los antiguos señoritos del pueblo, que entre ellos decían, vamos a ir a Ronda. Entonces se juntaban con sus caballos, iban a Ronda, pero iban en un día, ¿me entiendes? Bombón, bombón.
2: Dándole a caballo.
3: Claro. Y entonces nosotros pues teníamos ganas de ir, meterse, métete Nieve y esperamos. Y se nos ocurrió ir en familia, vamos. Y aquello fue tan bonita la experiencia que un chaval de Ronda, el presidente de una asociación de allí de turismo, me dijo, Jesús, organízate la ruta y preséntala, la vamos a presentar en Fitur.
1: La riqueza de la avifauna, además, hace que también se interesen por el turismo a caballo muchos aficionados al avistamiento de las aves que anidan, comen o duermen en los distintos paisajes que se abren a ambos lados de las veredas por las que discurre el recorrido.
3: Esa es otra. Yo también, en Ronda está la es que no me acuerdo cómo se dice en inglés la ruta esa que se hace. Es que aquí en Osuna, por ejemplo, tenemos las lagunas y aquí viene gente a catalogar un pájaro que saben que hay aquí. Viene, imagínate, de China vienen buscando este pájaro. Es que esa es la importancia. El turismo, sí, el turismo ornitológico es muy importante también. Mira qué calle más bonita también.
2: Sí.
3: Calle La Silla. Temperatura, imagínate, nosotros pasamos del primer día al segundo día de 5 o 6 grados de diferencia, que eso también se agradece.
2: ¿Y cuál es la época del año que a ti más te gusta la ruta?
3: Me gusta en primavera, y sobre todo la que no se puede hacer es con la calor. Ah, mira, yo tengo clientes, unos uruguayos, me llamaron para hacerla en julio. Y yo, mire, nosotros estamos acostumbrados a la calor. Digo, usted no sabe la calor de aquí con la que hay. ¿Por qué? Primero, los caballos sufren, lo claro. Sufres tú, no disfruta. Ahora ahí nos metemos en la callejuela. No disfruta la ruta, entonces claro, en primavera imagínate, el campo verde, los caballos comen verde porque vamos por una vereda.
2: Beben agua por todos lados,
3: a partir del Sauceo hacia arriba hay agua por todos lados y eso es muy bonito, claro. Entonces, claro, esa es. Llegamos al convento de Caño Santo, ya digo que eso es espectacular. Allí es el almuerzo y después, a 5 kilómetros, tenemos el final de la ruta del segundo día. El tercer día, cuando salimos de Alcalá del Valle, es un camino todo lleno de encinas, de alcornocal. Hoy día se ha puesto mucho, se ha sembrado mucho pistacho. Entonces, es muy bonito, ¿entiendes? Entonces, ese camino. Y ya empieza a ver todo lo que es la sierra de las nieves, la sierra de Ronda, ves Grazalema, claro. Ves Olvera. Bueno, espectacular. Entonces.
1: Llegamos al final de este primer tramo de la ruta, en las cuadras en las que descansarán Girasol, Clavel y el resto de monturas que han participado en este paseo. Nos despedimos de Jesús con una promesa. Volveremos para disfrutar de todos los encantos que nos ha descrito en este podcast. This is a mistake, I know about tomorrow. I don't wanna fight no more, cause I don't feel the need no more, no. Just wanna make it stop.
3: Bueno, todo llega al final, ¿no? Me queda la despedida, que es lo más triste. Yo creo que espero que Emma se la haya pasado bien, haya disfrutado. Creo que sí, porque pasear a caballo por Osuna es muy bonito, las calles de Osuna tienen ese encanto. Y bueno, yo invitar a todo el mundo a que haga turismo ecuestre por lo menos una vez, porque fijaros, nosotros decimos, los empresarios de turismo ecuestre, que un aficionado que haya hecho una ruta a caballo con su padre se puede conseguir un jinete que haga disciplina ecuestre, ¿no? Y qué mejor que el contacto con la naturaleza que a lomos de un caballo. Y bueno, pues que prueben y verán cómo seguro que repiten. No hace falta ser muy experimentado, pero sí es verdad que hay que tener un poco de conocimiento, porque claro, 3 días a caballo no lo soporta todo el mundo. Pero la verdad es que con un poquito de ganas, y si no se tiene miedo, con caballos muy nobles, la verdad es que se vive una experiencia única. Y nuestra frase es turismo a caballo, otra forma de hacer turismo, ¿no? Y de conocer Andalucía.
1: Ya lo has oído. Tienes una cita a caballo con 3 provincias, Sevilla, Cádiz y Málaga, a lo largo de 3 días. Si quieres conocer más sobre esta ruta y sobre otras actividades, te recomendamos que visites turismoruralosuna.com y también que te suscribas a este podcast para conocer otras propuestas de turismo ecuestre en Andalucía. Gracias por acompañarnos.
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1: Georg Friedrich Händel era un empresario de éxito en su época y se permitía el lujo de contratar a los mejores artistas para que representaran sus óperas. Rodelinda, estrenada en el King's Theatre de Londres en 1725, fue un ejemplo de aquel poderío. Händel no solo tenía una gran perspectiva empresarial, sino que también tenía visión de futuro. Compuesta hace casi 300 años, esta obra sigue planteando un tema tan actual como la lucha por el poder.

Hasta el 5 de abril podremos escuchar por primera vez en el Teatro Real de Madrid esta ópera de Händel. Es una de las 42 compuestas en estilo italiano por el compositor germano-británico. Una de las dificultades a las que ha tenido que enfrentarse el director musical, Ivor Bolton, y la orquesta ha sido la adaptación de una obra eminentemente barroca a la música que realizan habitualmente los músicos del Teatro Real. La partitura alterna los recitativos y las arias, la palabra, la música, y busca la destreza de los cantantes para explorar los caminos de la emoción humana. Hay que felicitar a Klaus Guth, director de escena, a Ivor Bolton, director musical, por esta maravillosa historia de terror en la que han convertido una de las óperas más complicadas de Händel y que, si pueden, no deben perderse. Maravillosas y extraordinarias las actuaciones del contratenor Bejun Mehta en el papel de Bertarido y de la soprano británica Lucy Kraut, Rodelinda. Ejecutan casi a la perfección las arias da capo típicas de Händel con sus exigentes composiciones ternarias basadas en una estructura repetitiva en la que la tercera parte repite la primera. Adorable, el pequeño Flavio, con el que sufrimos durante toda la actuación. No canta, pero está presente en casi todas las escenas porque Guth, el director de escena, lo ha convertido en el personaje principal. Las vivencias del pequeño rayan la esquizofrenia después de ver cómo su padre, Gundeberto, mata a su hermano. Después del asesinato, huye del país y finge estar muerto. Pide la ayuda de su amigo Grimualdo, pero este solo busca ocupar su puesto y trata de forzar a su madre, a la esposa de Gundeberto, para que se case con él y así legitimarse en el trono, mientras la tía del niño intenta ligarse a Grimualdo, a la vez que tontea con el perfido Garibaldo. En esas, la madre de Flavio le pide a su pretendiente, en una jugada astuta, que para casarse debe matar a su hijo. O sea, que la criatura comienza a ver y a dibujar fantasmas por todas partes.

conseguido ese ambiente terrorífico y onírico mediante personajes con máscaras y con la utilización de dos recursos tan actuales como el Mannequin Challenge, las figuras estáticas, o el videomapping en la fachada de la casa donde se desarrolla toda la historia. Por cierto, una casa de tipo georgiano que aparece aislada en la campiña inglesa y que va girando, quizá demasiado en algunas partes, para ir contando las diferentes historias que se entrecruzan a lo largo de toda la ópera, como si fuera sacada de una película de Hitchcock, o mejor, que Hitchcock se hubiera influenciado de esta obra de Händel. El edificio, blanco para realzar la pureza del amor conyugal, acaba convertido en un lugar sombrío, una casa de los horrores y una cárcel donde los personajes son rehenes de sus sentimientos y de las intrigas de los arribistas. Hasta que Rodelinda demuestra ser más inteligente que todos los demás y se rebela contra todos. Los giros dramáticos convierten a esta historia de amor y lucha por el poder en un ejemplo muy actual. Rodelinda es una historia de fiel amor conyugal, convertida en una lucha fratricida por el poder y en una historia terrorífica. Una truculenta historia con una duración de 3 horas y media, que aunque pueda parecerlo, no son cansinas en absoluto. Y aventurándonos un poco, diría que si Händel hubiera compuesto ahora esta historia, no solo sería una ópera, sino una película o una serie tipo Juego de Tronos o La Casa de los Horrores. Lo único que no nos sorprendería es que ya sabemos el final.

Lázaro de Linda es una nueva coproducción del Teatro Real de Madrid junto con la Ópera de Frankfurt, la Ópera Nacional de Lyon y el Gran Teatro del Liceo de Barcelona. Por cierto, los patrones del Liceo y el Real se reunieron por primera vez desde 2008, poco antes del estreno de esta obra, el viernes 24 de marzo, para intercambiar opiniones y trabajo y hablar de colaboración cultural y coproducciones.

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2: Seguimos en el Centro Internacional de Prensa de Fitur, en el pabellón 4 de IFEMA, en esta edición 2025, y estamos ahora con una entrevista que me hace especial ilusión porque vamos a hablar de un destino al que yo quiero mucho, que es Garrovillas de Alconeta, y estamos con Rocío Arias, técnico de turismo del Ayuntamiento de Garrovillas, y con Alejandro Hurtado, Rodríguez Hurtado, vecino de la localidad y también pues un gran amante de todas las tradiciones y de toda la cultura de Garrovillas. Bienvenidos, chicos.
3: Buenas tardes.
4: Hola.
2: Bueno, Rocío, empezamos por ti. ¿Qué te está pareciendo esta edición de Fitur?
3: Bueno, la verdad es que yo había estado aquí en Fitur antes, pero hacía bastante tiempo que no venía y, bueno, la verdad es que veo bastante gente. Yo creo que el tema profesional es una gran oportunidad en este caso para Garrovillas, porque la verdad que ha estado bastante gente en la presentación y, bueno, pues la verdad es que muy bien.
2: Es un escaparate, ¿no? Hay que estar en Fitur y presentar los atractivos de...
3: Sí, desde luego no podemos pasar esta oportunidad. Yo creo que ni Garrovillas ni cualquier otro sitio de España. Además, bueno, nosotros en España somos el segundo país en visitas turísticas de todo el mundo. Entonces, desde luego, pues en nuestro caso es vender Garrovillas también.
2: Menudo destino de Garrovillas, ¿verdad, Alejandro?
4: Para mí, desde luego, es el mejor.
2: Para mí también. Bueno, pues vamos a entrar un poco en lo que habéis presentado en este Fitur 2025, que ha sido pues un turismo cinegético, sí, con el que Garrovillas tiene mucho que ver, sobre todo en el tema de caza menor, uh-huh, y en la gastronomía. Entonces, cuéntanos cuáles son esas novedades de Garrovillas en 2025.
3: Bueno, pues como decía en la presentación, hay varios cotos de caza privados y también hay uno social. También se está implementando ahora el tema de los menús de lo que es la caza, de la carne de caza. Entonces, este año, aparte de, bueno, todo lo que nosotros ofrecemos como turismo cinegético, también han implementado en lo que es la hospedería Garrovillas, la hospedería de Puente de Alconétar, han implementado un menú de caza, y no solamente en la hospedería de Garrovillas, sino en toda la red de hospederías de Extremadura. Entonces, bueno, pues esto también está un poquito en auge para que la gente vea también otro tipo de turismo. En este caso también es un turismo sostenible y un turismo rural que ayude también pues a todos los comercios, restaurantes y alojamientos locales.
2: Claro, que hablamos siempre de sostenibilidad y muchas veces nos vamos al medio ambiente solamente, pero también la sostenibilidad pasa porque el turismo deje dinero en el territorio y se fije población.
4: Es que tú fíjate que viene a Garrovillas, vienen cazadores de toda España, de Portugal, de Francia, bueno, desde toda España sí, pero sobre todo canarios. Últimamente vienen muchísimos canarios a Garrovillas. Uh-huh. Y claro, tú dices, voy a cazar, pero ya no es solo ir a cazar, es hospedarte en el pueblo, comer en el pueblo, comprar en el pueblo, que todo eso genera riqueza en el municipio.
2: Claro, y además fija población, que es uno de los problemas de la España rural, que la gente pues se va a vivir a ciudades y no se queda en los municipios. Vamos a entrar en el pueblo, vamos a disfrutar un poquito más de un día a día en Garrovillas. Rocío, desde la oficina de turismo hacéis visitas guiadas por el municipio. ¿Puedes presentarnos los principales atractivos del pueblo?
3: Sí, claro. Ofrecemos visitas guiadas ahora, bueno, pues por toda la localidad. Y ahora, bueno, vamos a tener lo que es el almendro en flor, que habrá también una romería especial, pero pues si no, lo que vamos viendo son los monumentos de Garrovillas. Está sobre todo, bueno, el corral, la plaza porticada. También vemos un poquito por fuera lo que es el Palacio de los Condes de Alba de Aliste, que a lo mejor la gente no lo conoce por ese nombre, sino por el nombre de hospedería de
2: Puente de Alconeta.
3: Luego también en la plaza pues estaría el corral de comedias, que yo lo suelo enseñar. Hay mucha gente que viene preguntando por él, y la verdad es que les llama bastante la atención que se siga usando, porque bueno, realmente piensan un poco que es antiguo, aunque es de una construcción relativamente moderna, pero inspirado en el teatro de oro del siglo español. Entonces, bueno, pues solemos pasar también al Corral de Comedias, luego también pasamos a alguna ermita, a Santa María. La gente también pues se interesa bastante por lo que es el órgano, que es un bien de interés cultural de Garrovillas, aunque bueno, hay gente que a lo mejor le gustaría subir al coro a verlo y eso pues no se permite. También, por supuesto, el convento de las monjas jerónimas, muy famosas por sus dulces, que también nos enseñan ellas, nos abren la iglesia para que la podamos ver, ya que ellas, al ser monjas de clausura, viven en el convento, pero es lo único que se puede visitar, solamente la parte de la iglesia. Luego, otro bien de interés cultural es el convento de San Antonio de Padua, que bueno, pues, lamentablemente está en la lista roja de patrimonio, pero pues hay abierta una licitación para una rehabilitación parcial del mismo. Y también, bueno, pues tenemos San Pedro, la iglesia de San Pedro, también entramos a visitarla. Tenemos otro órgano, pero este órgano no está en funcionamiento. Y luego, por supuesto, el Museo Etnográfico El Silo, que bueno, lleva muchísimo tiempo, pero se inauguró en 2012 y hasta entonces habían estado recopilando, la mayoría son donaciones de gente de Garrovillas, alguna quizá de algo de la provincia de Cáceres, pero la mayoría son de allí. Y entonces, bueno, pues hacemos un pequeño recorrido, también yo me adapto según el grupo que venga. Y ellos, bueno, en el museo, por ejemplo, también hace alguna actividad cuando viene algún grupo de escolares.
2: Y vamos a las tradiciones y las fiestas de Garrovillas, que ya hemos tenido la primera del año con San Antón, y que yo sé que Alejandro conoce bien. Le voy a preguntar a Alejandro por esas principales atracciones, que prácticamente pues todos los meses puede haber un evento, ¿no?
4: Yo creo que Garrovillas, desde que empieza el año hasta que lo finaliza, se tira con actividades en la localidad prácticamente eso a lo largo del año. Porque como tú dices, empezamos con San Antón, que es una fiesta muy típica, muy arraigada en el pueblo. Hay gente que le da un poco de requemor, porque es verdad que es una fiesta que solo son hermanos, aunque invitamos a que nos acompañen todas las vecinas de Garrovillas. Se sueltan vaquillas, se hace la procesión más larga de Garrovillas, se hace de San Antón, que salen los vecinos a dar ofrendas al santo, que después se subastan para un poco mantener las tradiciones del pueblo. Seguidamente, ahora el próximo fin de semana será San Blas, que quizás sea la fiesta que da más color al pueblo, porque es cuando la gente se pone sus trajes típicos. Últimamente se están vistiendo más serranos que antes, que solo se vestían las señoras, y invitamos a que continúen vistiéndose cada vez más.
2: Cada vez que se vista más gente con el traje regional, sobre todo hombres, que hemos sido muy pocos durante muchos años.
4: Pero sí, va en auge. Y es una cosa muy típica también, que es la vaca romera, que es un vecino que se viste de vaca y corre detrás de los chicos por la Plaza de la Constitución. Como ha dicho Rocío, tenemos el almendro en flor, que cada año va a más. Se empezó como una fiesta en el campo para potenciar la almendra, que es uno de los productos típicos de Garrovillas, y cada año va a más, invitando a todo el mundo de alrededores, y nos podemos poner a lo mejor en año de 2.000 o más personas allí en el campo. Después nos vamos pues ya
2: Semana Santa,
4: que también hay que decir que en Garrovillas, para ser un pueblo de 2.000 habitantes, es un pueblo que tiene muchas cofradías, imágenes de gran relevancia en torno a los pueblos, en lo que podemos encontrar en otros pueblos de alrededor. Y ya después pues nos vamos a agosto, a la fiesta patronal, a los toros, porque no hay una cosa que conozca Garrovillas sino es por la plaza y por los toros. Y en esta ocasión los toros se celebran en la plaza, porque la plaza mayor se convierte en un coso taurino y se sueltan toros al estilo tradicional. Los vecinos montan sus famosos carros para ver estos eventos, y allí va todo el mundo. Tú en un día de toros en Garrovillas por la calle no te encuentras absolutamente a nadie. Te puedes encontrar desde niños de 2 años hasta personas de 80 y 90 años. Y después nos vamos a la feria, que es la feria de San Mateo, que se intenta hacer un mercado un poco evocando a los años 40 y 50 del pueblo. Se viste la gente de pastores, de lavanderas, y se intenta potenciar un poco esa época de Garrovillas.
2: Ayer hablaba aquí con un destino, y me decía, un destino de Extremadura, y me decía que su plato favorito, porque aquí cuando terminamos siempre hacemos la pregunta como Broncano pregunta, ¿cuánto dinero tenéis en el banco? No os lo voy a preguntar, pero sí os voy a preguntar vuestro plato favorito de Extremadura, ¿vale? De Garrovilla en concreto. Y el otro día me decía uno de Extremadura, de Badajoz, me decía que su plato favorito eran las migas. Digo, pues en Garrovilla hay un espectáculo en torno a las migas en diciembre que a mí me parece espectacular, Rocío.
3: Sí, bueno, yo vi un poco, la verdad no lo pude ver todo, pero la verdad me llamó la atención cómo hicieron el concurso de migas en la plaza, todas las pequeñas
2: hogueras
3: allí, toda la plaza. Yo sí, la verdad que no había visto
4: porque
3: eso antes.
4: Este año se han llegado a juntar casi 70 participantes, que se llenó la plaza de hogueras y la gente, pues la verdad que buscan ir a las migas, ¿eh? Más que incluso ir a los días puntuales de las navidades, prefieren estar el día de las migas.
2: Es un espectáculo ver la plaza de Garrovilla con todas las hogueras de noche, la verdad es que es espectacular y se genera un ambiente también muy bonito, con todo el mundo, las cuadrillas haciendo sus propios platos de migas al estilo tradicional.
4: Sí.
2: Es una buena cena ese día. Pero bueno, Rocío, te voy a terminar preguntando, antes de preguntarte por tu plato favorito, o tu dulce favorito, te voy a preguntar por lo que más te sorprendió o lo que más suele sorprender al visitante cuando llega a Garrovilla. ¿Cuál es el punto que tú crees que cuando se lo enseñas dice, ostras?
3: Que la gente le suele llamar mucho la atención, aparte de la plaza, también pues está la ermita de Santo Toribio, que bueno, es una ermita bastante reciente, por así decirlo, porque estuvo, vamos, que no tenía culto durante un tiempo. Entonces cuando le voy contando la historia, pues la gente no se imagina eso en una ermita. Luego pues hay mucha gente que sí que sabe del órgano, pero no todo el mundo lo sabe. Y luego yo suelo hacer un recorrido desde donde se ve San Antonio de Padua, porque como decía antes, bueno, está en ruinas, entonces está vallado por fuera y no se puede visitar por dentro, pero hago un recorrido donde lo vemos desde lejos y pues la gente no lo suele saber tampoco. Entonces luego ya pasamos también al convento de las Jerónimas y luego también, por supuesto, San Pedro, bueno, le llama la atención también lo que es la grieta del terremoto de Lisboa de 1755, con lo cual por lo general se suelen ir bastante satisfechos, que bueno, pues veníamos quizás solamente a ver la plaza y el corral de comedias. Y luego sí que es verdad que no siempre se puede entrar en todos los monumentos, pero cuando se puede entrar, la verdad es que les sorprende muchísimo en lo que podemos encontrar, por ejemplo, en San Pedro, que a lo mejor ellos no van a Garrovillas para ver San Pedro, pues les llama bastante la atención. Y normalmente, vamos, la mayoría de la gente que yo tengo de visitas guiadas me suelen decir que ellos quieren volver y que lo recomiendan a todo el mundo.
2: Estamos hablando de, cuando hablamos del órgano de Santa María, es que es el órgano renacentista más antiguo de Europa en uso.
3: Entonces, exactamente, que está en funcionamiento.
2: Es una auténtica joya. Recuerdo un reportaje que hicimos en el que nos lo explicaba un organista y nos decía que es que está afinado antes de la afinación de Bach. La música cambió con Bach y el órgano de Garrovillas tiene la afinación anterior a Bach. Es de los pocos.
4: Puedes estar escuchando música barroca en directo de la que se escuchaba en el momento, porque ha sido un instrumento que no se ha tocado desde entonces. Es escucharlo música en directo de esa época.
2: Bueno, pues ahora sí entramos en los platos. Venga, vamos a por ese plato. ¿Cuál es el plato de Garrovillas que Rocío recomendaría?
3: Yo la verdad es que me gustan bastante los dulces, así que de momento, digo de momento porque todavía me queda bastante tiempo para estar allí, probablemente probaré algo más, de momento me quedo con los dulces de las monjas Jerónimas, pero como ya he dicho, probablemente pruebe algo más
2: esos
3: que también me gusta.
2: Cagajones, esas perronillas.
3: Sí.
2: ¿Y tú, Alejandro?
4: Pues yo, sin embargo, me voy a quedar con otro dulce, pero que a lo mejor es menos conocido, pero que para mí es el favorito, que son los coquihuelos. Que es un dulce que se hace con, se envuelve una masa en una caña de madera y se mete al fuego y se frita y después se endulza, que para mí desde luego es el mejor.
2: Muy bien, pues yo voy a decir otro dulce, venga, las chicas, que es un dulce típico de San Blas, de esta próxima fiesta que vamos a tener en una semana y que es yema de, clara de huevo con almendra, que es muy tradicional en Garrovillas. Bueno, pues muchísimas gracias a los dos por traernos aquí, sobre todo con esa presentación de Garrovilla Cinegética que habéis hecho aquí en, y habéis puesto Garrovillas en el mapa turístico de España y del mundo, porque Fitur es un escaparate internacional. Así que muchas gracias por dar difusión a Garrovillas y por, oye, acercar a ese público que aún no lo conoce a un lugar que merece la, muchísimo la pena, de la provincia de Cáceres. Gracias a los dos.
4: Y a vosotros por invitarnos.
3: Gracias.
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0: 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La monogamia humana, socialmente impuesta, es un rompecabezas evolutivo. Los científicos creen que se instauró a partir de la aparición de la agricultura y de la creación de sociedades humanas grandes. Un nuevo trabajo explica que las enfermedades de transmisión sexual tuvieron un papel importantísimo en este cambio. La investigación parte del profesor Chris Baugh, de la Universidad de Waterloo, en Canadá, que utiliza recreaciones virtuales para demostrar teorías como esta sobre la monogamia. No podemos hacer experimentos con una población real y por eso creamos mundos artificiales en la computadora, utilizando modelos matemáticos para imaginar distintos escenarios, como por ejemplo los cambios introducidos por los humanos y que terminan suponiendo un riesgo para la supervivencia de la especie o de los ecosistemas, o por ejemplo, cuál es el tamaño crítico para garantizar la supervivencia de una población.

0: Para simular cómo afectaban a estas sociedades primitivas las infecciones de transmisión sexual, se utilizó un modelo basado en las poblaciones de cazadores y recolectores tempranos, en las que era común que unos pocos machos monopolizaran el apareamiento con múltiples hembras, con el fin de aumentar su número de descendientes. En estas pequeñas sociedades, los brotes de infecciones de transmisión sexual son de corta duración y tienden a no tener tan significativo efecto en la población. Así que en los grupos más grandes, las infecciones de transmisión sexual se convertían en endémicas y lo que acababa teniendo un impacto sobre la fertilidad. Ello sería lo que habría llevado a la evolución a conducirnos a la monogamia. Para inspirar esta investigación en concreto, los matemáticos se han fijado en un elemento esencial para entender nuestro tiempo, las redes sociales. Nos dan mucha información con la que no contábamos hace un siglo y que nos abre muchas puertas para el estudio de la macrobiología, en la medida en la que permiten analizar patrones de conducta y también la respuesta ante estímulos del entorno ambiental. Pero claro, si en nuestro tiempo ponemos las redes sociales y las relaciones amorosas en la misma ecuación, tal vez el resultado no sea siempre la monogamia. Pero eso ya no es ciencia, más bien cotilleo.
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0: martes amanecimos en Quiberón. Dimos un paseo por la localidad y según caminas por este pueblo te empapas de mar. Después de pasear por la villa, nos embarcamos con destino a Belle-Île-Mer, a 14 kilómetros de la costa de Quiberón. Contemplar Quiberón desde el mar también merece la pena. Estuvimos consultando y salía bastante más caro embarcar el vehículo de 8 plazas y gran tamaño con el que nos movíamos que alquilar uno para un día en la propia isla. Así que optamos por alquilar allí un coche de tamaño más reducido para 7 personas, un Dacia Docker, que al no llevar equipaje nos servía perfectamente. Esta isla es realmente un altiplano de 84 metros cuadrados en la que destacan sus valles verdes que descienden hasta las playas y los puertos. Sus dimensiones son de 17 kilómetros de largo y 9 kilómetros de ancho. Es la isla más grande de Bretaña y su población habitual ronda los 5.000 habitantes. Se ha convertido en un destino solicitado en verano por su agradable clima oceánico templado, que se traduce en unas 2.200 horas de sol al año y menos de 700 milímetros de lluvia. El ferry nos llevó a Le Palais, la pequeña capital de Belle-Île, dominada por su ciudadela apoyada en un promontorio de esquisto. Os recomiendo un paseo por esta población y que os dejéis envolver por el ajetreo del continuo ir y venir de los ferries, tomando un café en alguno de los locales del puerto. Una vez recogido el coche de alquiler, nuestra primera visita fue a Sauzon, a 8 kilómetros al norte de Le Palais, un lugar muy agradable y un pequeño puerto de recreo. A la entrada de una ría profunda, disponéis de restaurantes y cafés a lo largo del muelle Naudin.
1: Y de ahí, directos a la parte occidental de la isla, a la Pointe de Poulet. Según se inicia la ruta a pie, encontramos a la izquierda el refugio de la actriz Sarah Bernhardt, una de las actrices francesas del siglo XIX más reconocidas, donde se aislaba del mundo, hoy en día convertido en su museo. No fue la única artista que se sintió atraída por la Belle-Île. Lo mismo ocurrió con Monet o Gustave Courbet. Y la verdad es que una vez que has paseado por la isla, los entiendes fácilmente. A ellos e incluso las 39 veces que Claude Monet pintó esta isla. El camino sigue por la isla de Poulen, a la que pudimos acceder al estar baja la marea, ya que es el único momento en que este islote se une al resto de la isla. Es una gozada disfrutar del paseo hasta su faro, construido en 1899, Bretaña pura. Después del paseo hasta el faro de Poulen, cogimos de nuevo el coche para dirigirnos al gran faro o faro de Gulfar, siguiendo la costa salvaje que va desde Poulen, al oeste, hasta Locomaría, al este, donde la furia del océano ha erosionado una costa rocosa, en la que se intercalan ensenadas arenosas. Es uno de los mejores faros de Francia y fue construido entre 1826 y 1835. Una vez visto dicho faro, pusimos rumbo a las agujas de Porcotón. No podéis perderoslas. Si al llegar os parece haberlas visto con anterioridad, es posible porque se han hecho famosas por los cuadros de Claude Monet. Nuestro siguiente destino fue Locmaría, localidad fundada en 1070 por los frailes de la abadía de Saint-Croix de Quimperlé. Conserva su primitiva iglesia, cosa no usual en la isla, y sus bonitas casas de colores con las contras de sus ventanas en alegres tonos. Desde la iglesia la carretera baja hasta por María, no os lo perdáis, con su playa dominada por un puesto de vigilancia del siglo XIX.
0: Y este fue el recorrido que hicimos por Belle-Île. Nos embarcamos de nuevo y disfrutamos de la travesía con mucho mejor tiempo que en el trayecto de ida, que nos había llovido continuamente. Y bueno, desde el ferry no podéis perderos la vista de la ciudadela de Vauban, que es una de las 12 fortalezas conocidas en su conjunto como las fortificaciones de Vauban. Están distribuidas por las fronteras este, oeste y norte de Francia y son patrimonio de la UNESCO desde 2008. De las islas bretonas también nos puede hablar Marta Espinosa, porque visitó la isla de Bath y las islas Glenan. ¿Nos cuentas algo sobre ellas, Marta?
2: La isla de Bath está ubicada muy cerca de Roscoff, en el norte de Finisterre, y se llega en unos 15 minutos. Los barcos salen desde el puerto de Roscoff cada poco tiempo. Bueno, varía según la temporada, claro, y es una excursión perfecta para hacer en mediodía. Esta pequeña isla está llena de pintorescas casas de ventanas azules y rodeada de una preciosa vegetación. Y también tiene unas playas muy bonitas, aunque el día que fuimos nosotros hizo bastante malo, así que nos fastidió un poco los planes. Pero bueno, no obstante, la isla nos encantó, es súper tranquila y además también tiene algún hotel para alojarse, por lo que me parece un lugar ideal para evadirse de todo y descansar. La verdad que merece la pena venir hasta aquí y disfrutar también de Roscoff, claro. Roscoff es una pequeña ciudad portuaria que ha logrado conservar un rico patrimonio y me pareció de los lugares más auténticos de Bretaña y además no es tan turística y bueno, tiene una iglesia preciosa. Por lo que os recomiendo totalmente y si estáis interesados, en el blog os cuento esto, su curiosa historia de las cebollas y muchísimo más. También estuvimos en las Islas Glenan, que es un conjunto de 7 islas rodeadas de una preciosa agua de azul turquesa. Y bueno, se las conoce como las Tahití bretonas, así que os podéis hacer una idea de que el paisaje es idílico y perfecto para pasar un día de verano. Nosotros hicimos una excursión que dura prácticamente todo el día y que salía desde Concarneau. Se tarda alrededor de una hora en llegar y te deja unas 4 o 5 horas libres en la isla de San Nicolás, que es la más grande. Y antes de regresar a Concarneau, te hacen un crucero alrededor de las demás islas y un guía te va explicando la historia y un montón de cosas más. El lugar, la verdad, es que nos pareció precioso y hubiera sido un día perfecto para disfrutar en la arena con la niña. Pero tuvimos la mala suerte que nos hizo un día horrible de viento, frío e incluso lluvia. Y lo peor de todo es que de allí no te puedes ir. Así que tuvimos que aguantar hasta que volvió el barco y claro, la experiencia no fue tan idílica como habíamos imaginado. Pero bueno, el tiempo no se puede prever, no amaneció mal día, así que tampoco nos esperábamos que iba a ser así de malo. Pero bueno, el lugar es realmente un paraíso y si tenéis suerte de pillar un día de calor y sol, os lo recomiendo totalmente. Aprovecho la ocasión también para agradecer a Teresa Lorenzo, que es la autora del blog El Faro de la Jument. Ella es una enamorada de la Bretaña francesa y fue la que me descubrió este lugar, que la verdad no es muy conocido ni suele ser típico en un road trip por la zona. Y os invito también a pasaros por su blog y leer su experiencia en estas islas, que fue algo diferente a la nuestra.
1: Una vez de vuelta en el continente, optamos por ir a conocer Concarneau, siguiendo en la región de Bretaña pero cambiando al departamento de Finisterre. Si bien considero más el fin del mundo el Finisterre gallego, se trata de un precioso puerto y su ville close, ciudadela fortificada, construida en el siglo X, lo convierte en uno de los puntos más visitados de Bretaña. Estamos hablando del primer puerto atunero de Europa. La ciudadela se construyó en el siglo XIV, sobre un islote del estuario del Moros, de 350 metros de largo por 100 metros de ancho, en la parte central del puerto. Y está unida a tierra por 2 pequeños puentes separados por una construcción fortificada. Su atalaya con tejado de pizarra es el símbolo de la ciudad. Su puerto, construido en 1925, favoreció la creación de industrias conserveras y de un mercado con mucha vida. La calle principal, Rue Vauban, adoquinada con sus antiguas casas de granito, está llena de tiendas de souvenirs, de cafés y de tiendas de especialidades, como conservas, galletas. Os recomiendo que os perdáis por las calles de la ciudadela y disfrutéis de los muchos rincones que ofrece.
0: Y como consejo os digo que no debéis abandonar Concarneau sin degustar algún plato de pescado. Consejo extensible para toda la Bretaña, la verdad. Si os gusta el bacalao, como es mi caso, en Bretaña podéis disfrutarlo en casi todos los lugares. Allí aprendí que diferencian con nombres distintos el bacalao fresco del bacalao seco. Al primero de ellos lo denominan cabillo y al segundo mugui. Ambos están deliciosos en sus diferentes preparaciones y hablo por experiencia porque lo probé de muchas formas. Soy una apasionada del bacalao. En general se come muy bien en toda la región y la verdad que el trato recibido fue muy agradable. Marta, cuéntanos tus impresiones sobre Concarneau.
2: La verdad que nosotros no pudimos disfrutar mucho de Concarneau, pero la Ville Close o Ciudad Intramuros nos encantó. Es un lugar pequeñito, pero con mucho encanto y lleno de restaurantes y preciosas tiendas de artesanía, de recuerdos. Es como volver al pasado por unos momentos. Se puede subir también a una parte de las murallas y las vistas desde allí son muy bonitas. Además, si vais con niños, pues es súper divertido para ellos. Y bueno, es un lugar muy turístico en verano, así que os recomiendo ir pronto por la mañana o bien por la tarde-noche, como nosotros, para poder disfrutarlo a gusto, ya que no es un lugar muy grande y con mucha gente tiene que ser algo agobiante. Y en general os recomiendo pasear sin rumbo fijo y disfrutar de sus preciosas calles adoquinadas.

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0: miércoles abandonamos Quiberón y pusimos rumbo a Saint-Malo como destino final del día. Durante la jornada aprovechamos para conocer nuevos lugares. La primera parada fue Josselin, localidad bretona situada en el departamento de Morbihan, que cuenta con la distinción de Cité de Caractère, localidad con encanto, y situada en el centro de Porouet, una región entre bosques. En El Viajero Accidental sabemos que a Marta Espinosa, como nosotros, es uno de los lugares que le encantó. Así que vamos a dejarla hablar a ella, primero sobre este bonito pueblo.
1: Josselin fue nuestra última parada del viaje por la Bretaña francesa y de hecho fue de los pueblos que más nos gustaron. Es el típico pueblo de cuento con un río, calles medievales y un castillo. La verdad que es una delicia, es una visita obligatoria y además recorre muy fácilmente y es totalmente recomendable. Una de las cosas que más nos gustaron de Josselin fue su castillo. Es una casa privada, aquí vive el duque de Rohan, por lo que es necesario una visita guiada. Y bueno, además tuvimos la suerte de que en verano había una en español, así que lo pudimos disfrutar muchísimo. El castillo es del siglo XV y es muy curioso porque ofrece dos visiones muy diferentes según la fachada que se mire. Por un lado, si miras desde el río, parece una fortaleza, un castillo, y si la miras desde la ciudad, parece más bien un palacio. Luego, la plaza de Notre Dame es preciosa.

0: O sea, está llena de tiendas de souvenirs, restaurantes, terrazas y crepería. Y hay unas preciosas casas de entramado de madera. Y allí también se encuentra la Basílica de Notre Dame de Roncier, o también, bueno, conocida como Nuestra Señora del Zarzal. Y lo mejor de aquí es que se puede subir a la torre. Y bueno, la verdad que cuesta un poquito porque es una escalera de caracol y creo que tiene unos 128 escalones, pero es una pasada las vistas que hay desde arriba, merece totalmente la pena. Y por último, detrás de la basílica también hay una pequeñita plaza donde está el ayuntamiento y además, bueno, al menos en verano tenían un carrusel y bueno, pues nuestra niña pudo disfrutar muchísimo.
1: El corazón de esta localidad de unos 2.500 habitantes es su barrio medieval, el barrio de Sainte-Croix. Es tan antiguo como el castillo que la domina, uno de los castillos más bonitos de Bretaña. Este castillo, construido sobre el río Ouse, en el que se refleja incluso a ciertas horas, y de estilo gótico flamígero, fue fundado en el siglo XII por la familia Rohan. De las 8 torres que tenía, solo se mantienen 3 en pie. A día de hoy sigue habitado por los descendientes de sus fundadores. No podéis dejar de pasear por la Rue du Vaudois, de perderos por las calles medievales y disfrutar contemplando las casas de los siglos XVI y XVII. Otro punto recomendable a visitar es la Basílica Notre-Dame du Rosaire, también de estilo gótico flamígero. Comenzó a construirse en el siglo XIII, pero como tardó 3 siglos en finalizarse, puede contemplarse la mezcla de estilos. Por ejemplo, el interior llama la atención que empezó siendo románico y se mezcló con vidrieras de los inicios del gótico. Son alucinantes las 3 gárgolas que salen del edificio y no puedes dejar de observarlas. Suponen un esfuerzo subir hasta lo alto de la torre de su campanario, pero de veras que merece la pena ese esfuerzo de 160 escalones. No debéis perder las impresionantes vistas de la villa, del castillo y del río. Eso sí, advierto que la subida es un poco agobiante por la escalera, que es estrecha y un trazado de caracol, de estas escaleras de piedra que sin apenas sitio donde realizar un descanso para tomar aire. En la parte trasera de la basílica se encuentra el ayuntamiento de la ciudad. Jocelyn era uno de los destinos preferidos de los duques de Bretaña y durante mucho tiempo. Y si paseas un rato por el puente de Sainte-Croix y disfrutas de sus casas decoradas con flores, tendrás un motivo más para entenderlos. A 10 kilómetros de Jocelyn se encuentra el Calvario de Gouesnou con su monumental Vía Crucis que destaca por la riqueza de sus detalles.
2: Desde ahí nos dirigimos a Dinan, preciosa ciudad fortificada, cuyo centro histórico domina el río Rance, a 75 metros de altura en el borde de un altiplano. Las murallas que rodean la población a lo largo de unos 3 kilómetros son las más importantes y largas de Bretaña. Sería imperdonable perderse la vista desde sus torres. El río Rance comienza a ser navegable en Dinan y lo es hasta que desemboca en el mar en Saint-Malo. Es una ciudad con dos zonas claramente definidas. Por un lado, el centro histórico amurallado, en el que se respira medievo por cada esquina, y por otro la zona del río con su puerto fluvial. Esta ciudad medieval cautiva con sus casas medievales de entramado de madera, acabadas en tejados puntiagudos. Uno de los edificios que llama la atención cuando empiezas a pasear por Dinan es la Torre del Reloj, Tour de l'Horloge. Es originalmente del siglo XV y se ha convertido en un símbolo de la ciudad. En principio se construyó para ser el archivo del Consejo de Nobles, y el cometido de la torre era tener un lugar desde el que avisar en caso de incendio, ya que este tipo de accidentes era frecuente al tener muchas construcciones de madera. En el siglo XVI se le añade el reloj y se eleva a la categoría de campanario. Otro de los monumentos destacables de Dinan es la iglesia de Saint-Malo, de estilo gótico flamígero. Se inició su construcción en 1490 y se finalizó en el siglo XIX. Y paseando llegamos hasta la basílica medieval de Saint-Sauveur, San Salvador, que se ha convertido en símbolo del románico de la región y en la que destaca su pórtico de este estilo. Se encuentra en la parte más alta de la ciudad. Se empezó en 1120 con estilo románico bizantino. Fue sufriendo modificaciones durante el siglo XV y la aguja que remata la torre del siglo XVII es de 1779. En la parte trasera de la basílica de Saint-Sauveur está el jardín inglés, cuya construcción se inició en 1853. En el solar en el que había estado situado el antiguo cementerio de Saint-Sauveur. Se bautiza como el

0: Lo que más me gustó fue la calle Gerzual, que es una calle muy empinada que baja hasta el puerto y es realmente preciosa. Está llena de tiendas de artesanos, de casas preciosas y no sé, nos encantó. Y bueno, de Dinan no os podéis ir tampoco sin subir a la Torre del Reloj porque hay un mirador precioso. Y las vistas son una pasada y luego también recorrer, aunque sea una pequeña parte de las murallas que rodean a la ciudad, porque las vistas también son muy interesantes y es otra visión totalmente diferente.
1: Al finalizar el día, llegamos a Saint-Malo, donde teníamos reservadas las dos siguientes noches. La principal puerta de acceso a la ciudad es la Porte Saint-Vincent, por la que se accede a la Plaza Chateaubriand y se dispone de un parking público en las inmediaciones de dicha puerta de entrada. Nuestro hotel Universe estaba en plena plaza de Chateaubriand, con lo cual era fácil realizar la visita caminando. En dicha plaza encontramos el castillo de la duquesa Ana de Bretaña, que data de 1424 y que hoy alberga el Hotel de Ville, el Ayuntamiento y el Museo de Historia de la Ville. La ciudad intramuros es la delicia del peatón. Al viajar a principios de octubre, era fácil encontrar aparcamiento en los parkings exteriores de pago cercanos a las puertas de la entrada a la ciudad intramuros y dedicarse a caminar y contemplar la ciudad desde la perspectiva que ofrecen las murallas. Saint-Malo, nombre en bretón, fue totalmente reconstruida después de las 2 semanas de bombardeos que la destruyeron en 1944, pero se ha hecho conservando todo el estilo de la parte antigua, cosa que quisiéramos aquí en muchos sitios, ¿no? Cuando los restauramos. Saint-Malo tiene una fuerte identidad como pueblo que se refleja en el dicho popular de ni francés ni bretón, soy malouin. Merece la pena las vistas desde la muralla de Fort Nacional. Levantado sobre un escollo frente a la playa de Ventral, forma parte del sistema defensivo creado en el siglo XVII para defenderse de los ingleses. ¿Recordáis que cuando hablamos de Belle-Île al visitar el Palais, hablamos de las fortificaciones de Vauban? Pues bien, Fort Nacional también forma parte de los sistemas defensivos de Vauban. Por increíble que parezca, viéndolo con pleamar, es accesible a pie durante la bajamar. Y es que, a pesar de que somos gallegos, todos los compañeros de viaje del viajero occidental somos gallegos o de nacimiento o de adopción, estamos acostumbrados a las diferencias entre mareas, pero lo que ocurre en Bretaña sorprende de forma impresionante. La diferencia entre la pleamar y la bajamar es abismal. Puede llegar a haber una diferencia en el nivel del agua de 13 metros de altura. En la playa de Ventral, la bajamar nos dejaba ver al completo las filas de troncos que protegen las murallas contra el mar cuando está bravo. Cuando bajas de las murallas también hay mucho que ver, perdiéndote por sus calles, o sea que os lo recomendamos. Y después del recorrido por las calles y por las murallas de Saint-Malo, como recompensa del guerrero, os recomiendo que os paséis por los Brassins de Saint-Malo. Hacen su propia cerveza, a pequeña escala, pero la primera cerveza hecha en Saint-Malo. Dejaos aconsejar por sus camareros, porque cuando se explican las diferencias entre unas y otras os quedáis absortos escuchando. Volvimos los 2 días que estuvimos allí porque era un lugar muy, muy agradable. Para cenar en esta ocasión optamos por probar los mejillones de la zona, distintos a los gallegos en tamaño y color, pero muy sabrosos. La mayoría de restaurantes estaban abarrotados. Optamos por L'Équipage, que si bien es especialista en crepes, hemos de decir que los mejillones típicos de la zona los preparaban estupendamente. Y para tomar un digestivo, después de la cena, optamos por la terraza cubierta del propio Hotel Universe, bien situado, bien decorado y con buen servicio. En nuestra web tenemos una reseña sobre La luz que no puedes ver, escrita por José Luis Conde, novela en la que Anthony Doerr nos habla de Saint-Malo durante la Segunda Guerra Mundial y que lo llevó a conseguir el premio Pulitzer para obras de ficción en 2015. Sabemos que Marta Espinosa fue también uno de los destinos que más le gustó. Así que, Marta, toma el micrófono, todo tuyo.
0: Nosotros tuvimos la suerte de visitar Saint-Malo en un precioso y soleado día de verano, así que pudimos disfrutar también un poquito de sus playas, que además son maravillosas. Eso sí, hay que aprovechar cuando la marea está baja, porque cuando sube las playas desaparecen totalmente. Y desde aquí además se pueden contemplar perfectamente las murallas y la silueta de la ciudad, que es preciosa. En cuanto a las playas, os podemos recomendar dos. La primera es Le Sillon, que tiene unos 3 kilómetros más o menos, es de arena fina, por lo que es perfecta para pasear, ir con los niños. Aquí se pueden ver los famosos rompeolas de madera clavados en la arena, que son todo un símbolo de la ciudad. Y la otra playa que también nos gustó muchísimo es la de Bon Secours. Esta playa es muy conocida porque tiene una piscina de agua de mar con un trampolín y una escuela de vela. Se puede acceder a ella a través de las murallas y de la ciudad fortificada y es una maravilla. A nosotros nos gustó muchísimo y pudimos disfrutar un rato jugando con la peque y disfrutando unas vistas preciosas. Recomendamos también hacer la visita al Fort Nacional. Se puede ir andando por la playa cuando está la marea baja y la entrada son 5 euros. La visita se hace por libre, pero nada más entrar te dan una guía en español con las diferentes etapas del recorrido y nos parece una visita muy entretenida y además es un lugar único para hacer fotos de Saint-Malo. Y otra de las cosas que no os podéis perder en Saint-Malo es el recorrido por las murallas. Yo os recomiendo hacerlo entero porque las vistas van cambiando y a nosotros fue de las cosas que más nos gustaron. Y en la ciudad intramuros lo mejor es andar sin rumbo fijo y perderse entre sus calles, que son realmente bonitas. Además el centro histórico es pequeño y se recorre muy cómodamente. Y aquí en la ciudad intramuros os puedo recomendar una cafetería súper chula y muy peculiar que se llama Le Café du Coin y que a nosotros nos encantó. Es una cafetería muy acogedora que está decorada con juguetes y muñecas antiguas de todas las clases y que llama muchísimo la atención. Y junto a la barra también hay unas sillas de columpio para sentarse y balancearse un poco y nos pareció súper original y muy divertido para ir con los niños.

0: recorrido del viajero accidental por Bretaña finalizó aquí, porque desde Saint-Malo nos fuimos ya a Normandía. Pero Marta y su familia, que curiosamente hicieron el recorrido justo al contrario, conocieron más lugares por Bretaña, como la Costa de Granito Rosa, la Mansión Entre Rocas, Sensuliac, Malestroa. Así que Marta, cuéntanos y ponnos los dientes largos.
1: La zona de la Bretaña francesa es espectacular y tiene un montón de lugares y pueblos que visitar, así que harían falta al menos 2 semanas para hacerse una buena idea general. Nosotros tuvimos menos tiempo, ya que el viaje le combinamos con Normandía, Disneyland y París, pero aún así creo que nos organizamos bastante bien y pudimos conocer muchos lugares. Así que os vamos a intentar hacer un pequeño resumen de los que más nos gustaron. Pues en primer lugar me gustaría destacar el pueblo de Fougères, que es un precioso pueblo medieval que se encuentra cerca de la frontera con Normandía, y aquí no os podéis perder la visita de su castillo, que es una de las mayores fortalezas de Europa y está súper bien conservada. Es un pueblo precioso y tampoco os podéis perder las vistas que hay del castillo y del barrio medieval desde el jardín público, porque son impresionantes. Otro de los pueblos que más nos gustaron fue Saint-Suliac, que además no es tan turístico y sin embargo es de los que más encanto tiene, la verdad. Se encuentra a orillas del río Rance y esta zona es especialmente bonita, ya que tiene un paseo muy agradable y una pequeña playa que en verano viene genial para ir con los niños. Se le conoce como el pueblo de los pescadores porque en muchas de sus casas hay colgadas redes de pesca que se ponían ahí para secarse. Así que es un pueblo muy pintoresco y muy bonito. Y además está rodeada de un montón de flores de preciosos colores y pasear por sus calles es una verdadera delicia. Locronan es otra visita a la Bretaña francesa que no os podéis perder, ya que está considerado uno de los pueblos más bonitos de Francia y es un lugar súper peculiar que parece haberse detenido en el tiempo. El pueblo es totalmente peatonal, no permiten entrar a los coches y allí todo está súper bien conservado. No hay cables ni antenas visibles y los carteles y las tiendas tienen una decoración antigua súper bonita. Además, el pueblo está lleno de calles y lugares preciosos y todo rodeado de hortensias de intensos colores. Así que me pareció un pueblo típico de postal. Otro de los lugares a los que teníamos muchísimas ganas de ir era la Costa de Granito Rosa, que está formada por rocas enormes con un montón de formas diferentes y muchas de ellas desafiando el equilibrio. Además tienen un color rosáceo, a veces más bien rojo, que proviene de la combinación de 3 minerales y de ahí viene su nombre. El tramo más turístico de la Costa de Granito Rosa es el que transcurre entre la playa de Trestrau, que está en Perros Guirec, y la playa de Saint-Guirec, que está en Plumanac. En la zona de la Costa de Granito Rosa, nosotros sobre todo recomendamos ir a 3 sitios. El primero es la playa de Trestrau, que está en Perros Guirec, y bueno, nosotros estuvimos alojados en este pueblo, nos pareció súper bonito, y sobre todo la playa, que es perfecta para ir con los niños. Luego también la playa de Saint-Guirec, que está en Plumanac, nos gustó muchísimo y luego además desde allí se accede al sendero que bordea el mar y los preciosos acantilados. Y además justo allí es donde también comienza el sendero de los aduaneros. El sendero de los aduaneros fue creado en 1791 para vigilar a los contrabandistas y durante casi 2.000 kilómetros bordea toda la costa bretona. Uno de los tramos más famosos es el que os he comentado, que empieza en Plumanac y llega hasta el faro de Meanruz, y es un pasillo muy sencillo y un lugar súper fotogénico. Cerca de la Costa de Granito Rosa se encuentra la famosa Mansión Entre las Rocas, que está construida entre 2 enormes rocas de granito y es el gran icono de Plougrencamp, que es una ciudad que está considerada más al norte de Bretaña. Concretamente el lugar es Castelmeu. Lo digo por si queréis ir y es la dirección que tenéis que poner en el GPS. La Mansión Entre las Rocas es una vivienda del siglo XIX y que atrae cada año a muchísimos turistas porque tiene una ubicación súper peculiar y además el lugar es precioso y tiene unos acantilados que quitan la respiración. La casa fue edificada de espaldas al mar y para protegerla del viento y del bravo oleaje de la zona se eligió este curioso emplazamiento. Su construcción data del 1861 y en esa época no existían, claro, ni reglas ni leyes para edificar. Y bueno, pues de ahí esa ubicación tan peculiar. Ahora solo se puede contemplar de lejos, pero aún así recomendamos la visita, porque aparte de la pintoresca mansión, la zona es realmente hermosa. Y bueno, para no extenderme demasiado, es comentar que hay otros tres pueblos que nos gustaron muchísimo y que también nos recomendamos ir. Uno es Malestroit, que además está cerca de Joselin y está súper chulo porque por allí pasa el canal que une Nantes y Brest y tiene un paseo súper bonito donde se pueden ver las esclusas que se abren para dejar paso a los barcos. El otro pueblo que nos gustó también muchísimo fue Pont-Aven, que bueno, se le conoce también como el pueblo de los molinos o de los pintores. Allí tenía su estudio, su casa Paul Gauguin, y es un pueblo pequeñito, muy bonito, y tiene un paseo precioso por la zona del puerto y a nosotros nos encantó. Y el último pueblo que también nos gustó muchísimo fue Quimper. Está muy cerca de Locronan y os recomendamos totalmente visitar porque tiene una catedral que a mí me encantó. Creo que es de las más bonitas que he visto. Se la conoce la ciudad de los dos ríos y las siete colinas y tiene unas calles preciosas, unas casas de entramado de madera y bueno, también es muy famosa por las creperías y por sus galletas y yo creo que es de los sitios que más me gustaron de la Bretaña francesa. Y bueno, de todo esto que os he hablado, de la mayoría de los sitios tengo información en el blog, de otros todavía estoy escribiendo, pero si queréis más detalles os podéis pasar por allí o me podéis preguntar todo lo que queréis porque estaré encantada de ayudaros.
2: Nuestro programa de hoy llega a su fin. Marta, ha sido un placer compartir contigo nuestros micrófonos. Te lo agradecemos de veras y quedamos emplazados para el programa que dedicaremos a Normandía. ¿Quieres añadir algo más?
3: Pues nada, que estoy deseando contar el viaje y nada, intentar daros buenos consejos y que os sea más fácil planificar el viaje, porque es que hay muchísimo que ver, entonces la verdad es que cuesta elegir los sitios más bonitos.
4: Muy bien, pues entonces estaremos en contacto y lo dicho, nos escuchamos en Normandía.
3: Encantada y deseando que llegue. Muchísimas gracias.
5: Nosotros también, Marta, nosotros también.
2: Oyentes de Radio Viajera, nos despedimos hasta el próximo programa. Va a haber un pequeño descanso de 3 semanas en las que os dejaremos que penséis qué destinos vais a elegir para las vacaciones de Semana Santa y en las que nosotros nos dedicaremos a pensar qué más podemos ir contándoos a la vuelta. Con lo cual, poco más nos queda que deciros que simplemente este descanso es a nivel de programas en directo del Viajero Accidental, pero pues podéis seguir escuchando nuestros podcasts en esta semana, si nos echáis de menos, tanto en iVoox como en iTunes. Recordad también que podéis dejar vuestros mensajes de voz por WhatsApp en el 667-973-946. Repetimos, 667-973-946 o en www.radioviajera.com/contestador. Y por supuesto también nos podéis encontrar en nuestra página web elviajeroaccidental.com o si deseáis mandarnos un correo a la dirección del propio Viajero Accidental, anotad elviajeroaccidental@gmail.com. Nos tenemos que despedir. Nos escucháis de nuevo dentro de 3 semanas. La semana del 18 de abril estaremos de vuelta. Echadnos de menos y no nos olvidéis en este tiempo. Gracias en nombre del Viajero Accidental y de Radio Viajera. Hasta dentro de poco.

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1: Son las 10 de la mañana y 59 minutos.

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Bienvenidos una semana más, mis queridos oyentes, a otro programa de Escocia Mágica, a nuestro séptimo programa de esta cuarta temporada. Continuamos en este programa con las aguas y las costas escocesas, como se ha indicado ya para conmemorar estas mismas para el año 2020. Como en programas anteriores, hoy os hablaré de tres hermosos lagos escoceses. Os recuerdo que soy María José, de Caledonian Tours y Viajes Caledonian. ¿Comenzamos este nuevo viaje a través de los lagos escoceses? Sí, pues venga. Hoy os hablaré primeramente de Loch Katrine, en este caso en los Trossachs. Loch Katrine se encuentra junto a Callander y desde la época victoriana este hermoso lago ha sido el principal suministro de agua de la ciudad de Glasgow. Si os gusta navegar, podéis hacer una travesía en barco de vapor, precioso además, desde el muelle de los Trossachs hasta Stranraer, donde disfrutaréis de hermosos paisajes durante esta travesía. También tenéis otra opción para la que os guste montar en bicicleta. Podéis tomar el barco solo de ida y hacer el regreso en bicicleta por la carretera, sin tráfico ninguno, la cual bordea el lago y así poder disfrutar de hermosos paisajes y opciones que visitar. Por ejemplo, por el camino encontraréis el cementerio del clan MacGregor, situado frente al Black Island, la Isla Negra. Os recomiendo que paséis por él, pues no os vais a arrepentir. Si queréis tener unas vistas increíbles de Loch Katrine, si subís a la corta pero empinada subida hasta Benan, os encantará el paisaje que veréis. Hoy os traigo también el lago Leven. Este lago, deciros que es el mayor lago de las tierras bajas de Escocia. Este lago se encuentra en Kinross, en Perthshire. También os puedo comentar que está enclavado a la sombra de West Lomond y Bishop Hill. En este lago podréis ver Castle Island, donde María Estuardo, si sabéis, reina de Escocia, en 1567 fue encarcelada. En la fantástica ruta de unos 21 kilómetros de este famoso lago, podréis descubrir y conocer fantásticos establecimientos donde podréis comer, como por ejemplo Loch Leven, en este caso Leider, The Boat House, Loch Leven Lock y otros muchos más. Y también tenéis otra visita que no debéis dejar de realizar, que es la visita al centro de visitantes de la RSPB en el Loch Leven, donde miles de aves migratorias anidan en otoño y en invierno. Os aseguro que verlo es increíble. Y por último, os voy a hablar del lago Menteith. Este lago se encuentra en Port of Menteith, en Stirlingshire. Y os puedo decir que este lago es la excepción. Como ya sabréis y os he indicado ya, Escocia tiene muchísimos lagos. Pero este lago, en concreto el lago Menteith, es el único lago natural que lleva el nombre de Lake, no de Loch. Aunque a veces podéis encontrarlo también como Loch Idmathu, normalmente lo conoceréis por Loch Menteith. Por supuesto, diréis, hay más lagos con el nombre de Lake. Pues sí, podéis encontrar otros muchos lagos en Escocia que llevan el nombre de Lake. Por ejemplo, Lake Louise, Lake Marshall, Lake of Hursel y otros muchísimos más. Pero he de deciros que estos otros lagos son todos ellos artificiales. Comentaros también sobre este lago que en esta zona, en su época, por supuesto, buscó refugio María Estuardo, reina de los escoceses.
A veces este lago se utiliza para torneos de curling, ya que al tener poca profundidad se congela con facilidad. Y por último os puedo decir de este lago, más en concreto para los amantes de la cocina, que la escuela de cocina Nick Nair se encuentra en esta zona, más concretamente en Porth on Menteith. ¿Qué os parecen estos lagos? ¿Los conocíais? ¿Conocíais sus historias? Si los conocíais, os animo a enviarnos un email a info@caledoniantour y contadnos algo más sobre ellos. Y si no los conocíais, podéis igualmente enviarnos un email a info@caledoniantour.com y contadnos qué os ha parecido. Pues bien, después de hablar de estos lagos, y si os parece, es hora de nuestra sección de inventores escoceses. Hoy os traigo a un hombre muy especial, a Robert Stirling. Robert Stirling nació el 25 de octubre de 1790, más concretamente en Methven, en Perthshire. Robert Stirling era reverendo, o más bien, un clérigo escocés e inventor del motor Stirling. Como se indicaba, el mejor invento conocido de Robert Stirling es el motor térmico que ahora se conoce como el motor Stirling. La función de esta invención era almacenar y liberar calor a medida que circulaba a través del mecanismo. Esto difiere de la mayoría de los motores térmicos que utilizaban vapor como su método de almacenamiento y liberación de energía de la época. En 1818, Stirling incorpora a este motor un economizador de calor y un motor de pistón que creaba un motor de calor de ciclo cerrado. En este caso, era predominante en ese momento. Esta versión actualizada del motor térmico se usó para bombear agua desde una cantera, por ejemplo. Comentaros que el motor térmico de Stirling podía funcionar bien, pero estaba limitado porque sus metales eran débiles, en este caso los que se disponían. Pero en 1824 Stirling intentó mejorar la eficiencia del motor térmico, intentando separar el aire presente en el economizador. Y esto se hizo haciendo los émbolos en el motor de aire de las placas delgadas de metal. Aunque esta idea recibió una patente, finalmente, por desgracia, no tuvo éxito en mejorar la eficiencia general del motor térmico. No digamos que fue un fracaso total, pero bueno, no tuvo tanto éxito como él pensaba. En 1840 Stirling recibió, gracias a Dios, otra patente para el motor térmico, luego de modificar el diseño en un nuevo intento de aumentar la durabilidad del mismo. Las mejoras agregadas por Stirling incluyeron la adición de barras o placas en el pasaje a través del cual el aire caliente viajaba a la sección fría del motor. Stirling agregó también collares de cuero ahuecados alrededor de los vástagos del pistón para sellar los huecos y minimizar la fuga de aire del motor. Y después de desarrollar estas mejoras, Stirling construyó dos de estos motores térmicos, más concretamente para usarlos en una fundición de hierro, en la fundición de hierro de Dundee, donde él trabajaba. Uno de estos motores de aire se puso en marcha en marzo de 1843, donde dejó de funcionar en 1845, cuando un tanque de aire falló. El fallo del tanque de aire podría atribuirse a que los metales no podían soportar las altas temperaturas a las que estaban funcionando en este caso o hacían funcionar el motor.
Después de reemplazar el tanque de aire un par de veces, el motor de aire se desarmó completamente en 1847, después de que Stirling abandonara la fundición de hierro de Dundee. El desarrollo de Robert Stirling del motor de aire caliente fue en parte motivado por la seguridad. Su motor fue diseñado para fallar mucho menos, catastróficamente, que los motores de vapor de la época y obtener una mayor eficiencia. Aunque el motor Stirling rara vez se usa hoy en día, parece ser que su capacidad de movimiento perpetuo continúa atrayendo el interés de instituciones de investigación, como el Laboratorio Nacional, los Álamos y la NASA. Stirling murió el 6 de junio de 1878, a los 87 años de edad, en Gostick, en Ayrshire. ¿Qué os ha parecido este inventor escocés? Otra idea genial, ¿verdad? Como tantos y tantos inventores escoceses que os he traído hasta ahora. La verdad es que hay que agradecerle muchísimo a tantos inventores escoceses, que sin ellos nuestra vida no resultaría tan sencilla, tan fácil, y viviríamos mucho menos, ¿no creéis? Y bueno, hablando de ideas geniales, ¿qué os parece si pasamos a nuestra sección, como idea, de nuestras recetas escocesas? Hoy os traigo lomo de venado con verdura y cebada. El autor de esta receta es Neil Forges. Y es, os aseguro, deliciosa. Así que, ánimo, anotad los ingredientes que os voy a dar. Necesitaréis 450 gramos de lomo de venado escocés, ciervo o corzo, 200 gramos de cebada perlada lavada en un tamiz. Necesitaréis también una col de Saboya o su equivalente en verduras de primavera, lo que podáis conseguir. También necesitaréis 3 bolitas de mantequilla, algunas hierbas aromáticas como por ejemplo el tomillo. Necesitaréis sal y pimienta y un chorrito de aceite de oliva. Después de todo esto, dejar la carne de venado a un lado, que descanse al menos unos 5 minutos antes de ponerla en la parrilla para que se caliente de nuevo. Mientras tanto, cortaremos el repollo o la col en tiras y lo saltearemos. Esto, por supuesto, en una olla con un poquito de mantequilla, sal y pimienta. Deciros que a mí personalmente me gusta bastante crujiente, pero bueno, vosotros podéis hacerla el tiempo que queráis. Para servir, cortar la carne de venado y colocarla en un plato. Espolvorear la cebada por encima y cubrirla con la col. Os aseguro que es un plato delicioso y muy sencillo. ¿Qué os parece esta deliciosa receta? Muy rica, ¿verdad? Pues os aseguro que para los amantes de la carne de caza, esta receta será una receta indispensable. Y hablando de indispensable, es indispensable para nosotros ahora que pasemos a nuestra sección de clanes escoceses, donde os hablaré del clan Bruce. Deciros que la casa Bruce es un clan procedente de Kincardine. En Escocia, en el siglo, en este caso, XIV, se convirtió en casa real, con 2 de sus miembros como reyes de Escocia. El apellido Bruce proviene del francés Bruce o Bruce, derivado de las tierras ahora llamadas Brice, Francia. Tanto la
las líneas inglesas como las escocesas de la familia Bruce descienden demostrablemente de Robert de Bruce, primer señor de Annandale, que vino a Inglaterra en 1106. Deciros que Robert de Bruce era compañero de armas del príncipe David, más tarde David I de Escocia, y que en 1124 siguió a este, a David, al norte para reclamar su reino. Cuando estalló una guerra civil en Inglaterra entre la emperatriz Matilda y su prima, David I de Escocia liberó una fuerza en Inglaterra para luchar. Sin embargo, Bruce no siguió a David y en su lugar se unió a los ingleses y en la batalla de la Norma de 1138 tomó prisionero a su propio hijo, que en ese momento era el señor de las tierras de Annandale. Robert de Bruce, primer señor de Annandale, murió el 11 de mayo de 1141 y fue enterrado en Guisborough. Comentaros que en Escocia hay muchas casas y muchos castillos que pertenecen a este clan. Por ejemplo, os diré algunos: Five Castle, Eyre Castle, Manes Castle, Thomaston Castle, por ejemplo, Culross Palace, Fingas Castle, Kinross House, Lochaven Castle, Tanbury Castle y otros muchísimos más. Podéis ver en internet información sobre estos castillos, casas y palacios, y os aseguro que os encantará si tenéis oportunidad también de visitarlos. Cuando vayáis de viaje por Escocia, no dejéis de hacerlo, porque además os aseguro que es una visita increíble. Y por último, comentaros sobre este clan que el tartán del clan Bruce es de color rojo, verde bosque, blanco y amarillo. El diseño principal y más popular del clan Bruce es el diseño moderno. En este caso, los nombres de la familia asociados son muchos. Algunos de ellos son Radolf, Carlyle y hay otros muchos más. También existen versiones antiguas del tartán y más desgastadas. También las podréis ver en internet y veréis que además es un tartán muy peculiar.

0: Otro clan escocés con una curiosa historia y con un hermoso tartán, ¿verdad? Y cómo no, sus castillos, sus casas, sus palacios. Os aseguro que son preciosos. Así que si tenéis la oportunidad, no dejéis de visitarlos. Y bueno, preciosos lugares, pues bien, os voy a decir otro precioso lugar. En este caso no es ningún castillo, ningún palacio y nada por el estilo. Es un restaurante. Antes de acabar este séptimo programa, vamos a pasar, si os parece, a nuestra sección de bares y restaurantes de la zona, donde hoy os traigo el restaurante Carron. Este restaurante, como os he indicado, es un curioso y acogedor restaurante, donde, por cierto, se habla español, y el cual tiene unas idílicas vistas. Su comida os aseguro que es deliciosa y, por supuesto, casera, que es muy importante. Sus ingredientes son muy frescos, son de la zona. Tienen unas increíbles shortbreads, unas galletas estas de mantequilla típicas escocesas, riquísimas, las mejores realmente que yo he probado. Tiene también un riquísimo pastel y, por supuesto, platos locales, platos de la zona. Su servicio es impecable y tiene una gran variedad de whiskies. Para los que os gusten los whiskies, no dudéis, en este caso, de pedir varios whiskies y comparar, en este caso, la variedad y la calidad de estos mismos. También os comento que, en este caso, podréis encontrar unos dulces maravillosos. Iz, que está cerca de Stancarron, ¿de acuerdo? Este restaurante, y probadlo. Ya me diréis, mándanos un email, por supuesto, y nos contáis qué os parece, ¿de acuerdo? Queridos compañeros de viaje, este séptimo programa está a punto de finalizar. Pero antes de todo, os recuerdo nuestra dirección de email, de nuevo, por si queréis hacernos alguna consulta o queréis viajar con nosotros. Os comento que nuestra dirección de email es info@caledoniantour.com. No podéis faltar la semana que viene. Os traeré el octavo programa, un programa lleno de historias nuevas y de magníficas recetas. Así que os espero en nuestro siguiente programa, donde podréis escuchar y descubrir nuevos lugares y maravillosos. Así que no faltéis. Hasta la siguiente semana.
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0: La grasa de la leche ha tenido mala fama durante muchos años en lo que tiene que ver con el consumo humano, y es por ello por lo que los departamentos de investigación de la industria láctea se lanzaron muy pronto a eliminarla del producto, con la complicación que conllevaba, porque se trata de una de las estructuras grasas más complejas de la naturaleza, con casi 400 componentes diferentes frente a la decena con los que cuentan los aceites vegetales. ¿Pero qué ocurre con los componentes que están presentes en esas grasas y que no solo no son nocivos para el organismo humano, sino que son muy beneficiosos? ¿Y qué ocurre en productos como la leche de oveja, en los que la grasa es fundamental, por ejemplo, para elaborar quesos? Pues en dar respuesta a esas dos cuestiones, y a otras muchas, trabajan en el Instituto de Ganadería de Montaña en León, que cuenta con un programa para la mejora de las propiedades saludables de la leche de oveja, por ejemplo, a través de la introducción en la dieta de distintos aceites. Le hemos pedido a la investigadora Pilar de Frutos que nos lo cuente.
1: El trabajo se enmarca en una línea de investigación cuyo objetivo final es mejorar las propiedades saludables de la leche de oveja sin afectar negativamente al rendimiento productivo de los animales. Aunque la grasa de la leche ha sido injustamente denostada durante muchos años por su contenido de ciertos ácidos grasos insalubles, cuyo consumo debería reducirse, hace tiempo que se sabe que también contiene otros ácidos grasos bioactivos, como por ejemplo el conocido CLA, que pueden ser beneficiosos para nuestra salud.
0: Para los científicos del área de nutrición de rumiantes de este centro de investigación, dada la alta incidencia de enfermedades cardiovasculares y metabólicas que tienen su origen en una dieta inadecuada, es necesario desarrollar alimentos potencialmente beneficiosos para la salud. La leche y sus derivados lo son, pero aún podrían aumentar esas propiedades.
1: Las estrategias de alimentación que hemos estudiado son naturales y consisten, por ejemplo, en suplementar la dieta de las ovejas con un pequeño porcentaje de aceites vegetales, de oliva, de girasol o de aceites de origen marino, como son los de pescado o las microalgas. Con ello conseguimos incrementar el contenido de ácidos grasos saludables. El problema es que algunas de estas estrategias producen el síndrome de depresión de la grasa láctea, que es simplemente una reducción del contenido de grasa de la leche. Puesto que la leche de oveja se usa para producir queso y su precio lo determina su porcentaje de sólidos, básicamente de grasa, este síndrome anula las posibilidades de aplicación en la granja de dichas estrategias. The stonemason
0: does all the work. Esa caída del porcentaje de grasa es el principal escollo pendiente para pensar en su aplicación práctica, pero el estudio de los factores genéticos puede hacer posible una solución, porque los resultados revelan que la aplicación de una nueva dieta no afecta de la misma manera a la producción de leche de todas las ovejas. Por eso, el siguiente paso en la investigación ya se adentra en el campo de la nutrigenómica, estudiando decenas de miles de genes para seguir encontrando respuestas que nos lleven a una leche cada vez más rica y cada vez más saludable. Y a un buen queso, claro, y si puede ser, a un precio razonable.

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Muy buenas noches, amigos. Bienvenidos una semana más a Historias de la Historia. Hace ya algunos programas, no recuerdo bien si en la pasada temporada o en la anterior, os estuvimos contando la crónica de los célebres Bonnie and Clyde. La historia de esta noche no redunda sobre aquella que ya hemos visto, sino que nos lleva a Brasil, donde también tuvieron su particular y afamada pareja de bandidos. Esta noche, en Historias de la Historia, os hablamos de Lampião y de María Bonita. La historia de estos dos personajes que conforman una de las leyendas más contadas de Brasil navega muchas veces entre la ficción y la cruda realidad, entre el amor y la violencia, en una suerte de romanticismo desgarrado y casi podríamos decir que rural. Ella se llamaba María Gómez de Oliveira. Había nacido en Glória, en el estado de Bahía, en el nordeste de Brasil, el 8 de marzo de 1911. Tenía tan solo 15 años cuando se casó con un zapatero del pueblo en el que vivía. Tan joven como era, no tardó en tener desavenencias con su esposo, que derivaron en que el matrimonio muy pronto naufragó. El verdadero nombre de Lampião era Virgulino Ferreira da Silva. Nació en Serra Talhada, en el estado de Pernambuco,

el 4 de junio de 1898. Todo el mundo le conocía con el alias con el que pasó a la historia. Dicen que le llamaban Lam Piao porque, al ser un bandido, de tanto como usaba el rifle, este brillaba bajo el sol del sertão brasileño. Nuestro personaje de esta noche era uno de los conocidos cangaceiros. Esa forma de vida la había adoptado en 1915, luego de que su familia fuese acusada de robo por otra más vinculada a los caciques locales. A los cangaceiros la historia les ha visto de muchos modos. A veces como unos simples salteadores de caminos, bandidos, ladrones que ingresaban en las grandes haciendas y vivían del pillaje. Pero también hay quien ha querido ver en ellos una suerte de justicieros armados, revolucionarios que peleaban por un mundo que ellos veían más justo, pero por la vía de las armas. La región de Sertão es una de las áreas más áridas de Brasil. Por aquellos polvorientos caminos caminaba Lam Piao, haciendo sus fechorías y librando su particular batalla. Hay muchas historias que hablan de cómo se conocieron Lam Piao y María. Y dado que él era un irredento criminal, lo cierto es que habría de ser delinquiendo que el uno llegó a la vida del otro. Corría el año 1929, una mañana cualquiera, en el pueblo de Malhado da Caixara. María esperaba el ómnibus cuando, al otro extremo de la calle, Lam Piao hacía seguimiento a quién sabe qué futuro objetivo. El flechazo fue instantáneo. El capricho también. Lam Piao usaba anteojos porque perdió la vista en un ojo a consecuencia de la espina de un cactus. Pero vio a aquella joven de baja estatura, rasgos menudos, y quedó fascinado. María tenía entonces 19 años. Él se armó de valor y la secuestró. La subió a su caballo y se la llevó a todo galope. En otras circunstancias, los forajidos habrían pedido un rescate por la joven. Habrían sacado una jugosa recompensa para financiar sus actividades. Pero en este caso no. Lo cierto es que María no tardó en sumarse a la causa de los cangaceiros. En 1930, Lam Piao ya era conocido a nivel internacional. De hecho, el New York Times publicó un artículo en el que se le bautizaba como el enemigo público número uno de Brasil. En los años siguientes, María se convirtió en la reina de los cangaceiros. Fue la primera y única mujer en formar parte de uno de esos grupos de salteadores de caminos. El grupo de bandidos sembró el caos y el pánico en todo el nordeste de Brasil. Llegaban sin importar si era de día o de noche. Por supuesto que incluso cometieron delitos de sangre, robos, saqueos. Lam Piao y su banda cruzaron la frontera entre Alagoas y Pernambuco en junio de 1923 y atacaron la ciudad de Belém de São Francisco, cerca de Salgueiro, robando bienes de gran valor. Además, sitiaron Salgueiro, paralizaron el comercio y provocaron la escasez de suministros en la ciudad. Más tarde, cruzaron la frontera del estado y entraron en Ceará, donde la banda tenía apoyo político. En julio, Lam Piao cruzó Pernambuco e invadió el estado de Alagoas, saqueando varias

Por ello, los gobiernos de Paraíba y Pernambuco, posteriormente se sumaron más estados, crearon policías móviles. Eran conocidos popularmente como volantes, y a estas fuerzas se les permitió ingresar a los estados vecinos en busca de Lampião y de su banda. En una de esas misiones, en junio de 1925, una fuerza móvil de Paraíba compuesta por 19 hombres comandados por el sargento José Guedes combatió a parte de la banda de Lampião, formada por 15 cangaceiros en la hacienda Serrote Preto, ubicada entre Pernambuco y Alagoas. En el combate murió Levino, el hermano de Lampião. Además del grupo principal, Lampião tenía el mando de varios subgrupos paralelos, nombrando a la cabeza a otros cangaceiros como Corisco y Antonio de Engracia. Durante casi 20 años, Lampião recorrió con su banda de cangaceiros, todos a caballo y vestidos de cuero, sombreros, sandalias, abrigos, cinturones de munición y pantalones, prácticamente toda la región de Sertão. Para proteger al capitán, como le llamaban, y realizar ataques a haciendas y municipios, todos siempre usaron un potente poder militar. Como no había contrabando de armas para adquirir, la mayoría fueron robadas a unidades policiales y paramilitares. Y volvemos al momento en que María forma parte de la banda de los cangaceiros y de cuando empezó la relación con el propio Lampião. De aquella historia nacieron 4 hijos. De todos ellos, solo sobrevivió Expedita, que nació en el año 1932. En todos los rincones del Sertão se hablaba de María y de Lampião. Las clases más bajas les idolatraban e incluso les protegían, porque en ocasiones gran parte de los botines de sus fechorías los repartían con los más necesitados. El propio Virgulino era muy devoto de un personaje que también conforma parte de esta historia, el padre Cícero. El padre Cícero fue un carismático religioso brasileño de principios del siglo XX, muy influyente en la vida social y política del nordeste de Brasil. Lampião y él se conocieron personalmente a mediados de los años 20, concretamente en 1926.

Pero el 27 de julio de 1938, la banda acampó en la hacienda de Anguicos, ubicada en el interior de Sergipe, el escondite considerado por Lampiao como el más seguro. Era de noche, llovía mucho y todos dormían en sus tiendas. El volante llegó tan silenciosamente que ni los perros se dieron cuenta. Alrededor de las 5 de la mañana del día 28, los cangaceiros se levantaron para orar y se disponían a desayunar cuando uno de ellos dio la voz de alarma. Ya era demasiado tarde. No se sabe con certeza quién les traicionó, pero sea como sea, fueron tomados completamente por sorpresa. Cuando la policía del teniente João Becerra y el sargento Aniceto Rodríguez da Silva abrieron fuego con ametralladoras portátiles, los cangaceiros no pudieron emprender ningún intento de defensa viable. El ataque duró unos 20 minutos y pocos lograron escapar del cerco y de la muerte. De los 34 rebeldes

presentes, 11 murieron allí mismo. Lampiao fue uno de los primeros en morir. Poco después, María resultó gravemente herida. Algunos cangaceiros, afectados por la inesperada muerte de su líder, lograron escapar. Eufórica por la victoria, la policía incautó los bienes y mutiló a los muertos. Se apoderaron de todo el dinero, el oro y las joyas. Fuerza móvil de forma un tanto inhumana para los patrones actuales, pero siguiendo la costumbre de la época, le cortó la cabeza a Lampiao. María aún estaba viva, a pesar de estar gravemente herida, cuando fue decapitada. Lo mismo ocurrió con Quintafeira, Mergullao, a los dos les arrancaron también la cabeza en vida, Luis Pedro, Eléctrico, Enedina, Moeda, Alecrim, Colchete y Macela. Uno de los policías, mostrando odio hacia Lampiao, le golpeó la cabeza con la culata de un rifle, deformándola. Este detalle contribuyó a difundir la leyenda de que Lampiao no había muerto y había escapado de la emboscada. Tal fue el cambio que provocó en la fisonomía del cangaceiro. Los cuerpos mutilados y ensangrentados quedaron a la intemperie atrayendo a los buitres. Para evitar la propagación de enfermedades, días después se colocó creolina en los cuerpos. Como algunos buitres murieron intoxicados por esta sustancia, este hecho ayudó a difundir la creencia de que habían sido envenenados antes del ataque con comida entregada por un traidor. El Memorial da Resistencia, ubicado en Mossoró, en Río Grande do Norte, en un museo que retrata la historia de la única ciudad del noroeste que resistió la invasión de la banda de Lampiao, está contada esta historia. Recorriendo los estados del noreste, el coronel Joe Becerra exhibía las cabezas, ya en avanzado estado de descomposición, por donde pasaba, atrayendo a una multitud de personas. Primero, los trofeos estuvieron en Pirañas, en el estado de Alagoas, donde fueron dispuestos cuidadosamente y fotografiados en la escalinata del ayuntamiento, junto con armas y equipos pertenecientes a los cangaceiros. Luego fueron llevados a Maceió y al sureste de Brasil.

Instituto Médico Legal de Aracaju, las cabezas fueron observadas por el doctor Carlos Meneses. Tras ser medidas, pesadas y examinadas, los criminalistas cambiaron la teoría de que un buen hombre no se convertiría en cangaseiro y que debería tener características sui generis. Al contrario de lo que pensaban, las cabezas no presentaban signos de degeneración física, anomalías o displasia, habiendo sido clasificadas pura y simplemente como normales. Desde el sureste del país, a pesar del mal estado de conservación, las cabezas fueron a Salvador, donde permanecieron durante 6 años en la Facultad de Odontología de la Universidad Federal de Bahía. Allí fueron nuevamente medidas, pesadas y estudiadas en un intento por descubrir cualquier patología. Posteriormente, los restos estuvieron expuestos en el Museo Antropológico Estacio de Lima, ubicado en el edificio del Instituto Médico Legal Nina Rodríguez, en Salvador, durante más de 3 décadas. Durante mucho tiempo, las familias de Lampiao, Corisco y María lucharon para dar a sus familiares un entierro digno. El economista Silvio Bulloes, hijo de Corisco, emprendió muchas gestiones para dar sepultura a los restos de los cangaseiros y detener, de una vez por todas, la macabra exhibición pública. Según el testimonio del economista, 10 días después del entierro de su padre, se profanó la fosa, se exhumó el cuerpo, se cortó la cabeza y el brazo izquierdo y se exhibieron en el Museo Nina Rodríguez. El entierro de los restos mortales de los cangaseiros solo ocurrió dentro del proyecto de ley número 2867 del 24 de mayo de 1965. Tal proyecto tuvo su origen en los círculos universitarios de Brasilia, en particular en las conferencias del poeta Euclides Formiga y en las presiones del pueblo brasileño y del clero, que también reforzaron esta opinión. Las cabezas de Lampiao y María fueron enterradas el 6 de febrero de 1969. Los demás miembros de la banda fueron inhumados una semana después. Nadie en vida le puso el adjetivo de bonita a María. Este llegaría una vez muerta y su nombre sirvió de inspiración para canciones, cuentos, nombres de negocios, muchas cosas.

Esta es la historia de los Bonnie and Clyde brasileños, de Lampião y de María Bonita. Esperamos que la hayáis encontrado interesante. Recordad que en el portal del programa vais a encontrar todos los podcasts desde que comenzamos nuestra andadura hasta este, así como buen contenido en reportajes y en material para hacer más interesante la experiencia con nosotros. Volveremos el viernes que viene. Hasta entonces, muchas gracias por acompañarnos desde Madrid hasta donde sea que os encontréis. Muy buenas noches y buena suerte.

0: La radio y las luces LED tienen cierta relación, aunque un poco forzada. Fue el asistente personal de Marconi, Henry Joseph Round, quien descubrió la electroluminiscencia en 1907. 20 años más tarde, el inventor ruso Oleg Losev contaba al mundo que había construido el primer diodo emisor de luz, LED en sus siglas en inglés. Ahora las LED podrían estar ante un salto tecnológico definitivo, el de su fabricación con nanopartículas de sílice luminiscentes, un material derivado de la arena capaz de emitir luz similar a la del sol. Su aportación fundamental es la producción de luz blanca, que destaca por su estabilidad, excelente calidad y no dañar la vista y tampoco el medio ambiente.
1: Entonces, cuando vamos a comprar un LED a un supermercado y queremos comprar una bombilla de luz blanca, hay dos componentes, un chip que emite luz azul y luego un filtro de color que transforma esa luz azul en un naranja amarillo, y la combinación del azul y el naranja amarillo nos da la luz blanca que hoy estamos comprando. Nuestra investigación se basa en unos primeros resultados que se publicaron en el año 2011, donde implementaron materiales luminiscentes dentro de lo que sería un grano de arena, para explicar de una manera muy sencilla. Entonces, estos materiales hasta la fecha solo se consiguió hacer pues diferentes colores, por ejemplo el color verde o el color amarillo, pero no se había conseguido hacer un grano de arena, una nanopartícula, que fuera capaz de emitir luz blanca. Y nosotros hemos diseñado completamente una síntesis nueva, donde hemos sido capaces de incorporar varios materiales luminiscentes dentro del grano de arena, y entonces hacer que este grano de arena emita luz blanca cuando lo excitamos con un chip inorgánico de LED normal.
0: Lo explica el investigador Rubén Costa, del Instituto IMDA de Madrid. El interés práctico de esta arena emisora de luz blanca es que podría sustituir a los actuales filtros de color basados en tierras raras, como el litrio, cuya extracción y explotación causa importantes efectos negativos sobre el medio ambiente.
1: El problema principalmente de los LEDs es el filtro de color que se está utilizando hoy en día. Ese filtro de color está hecho de materiales de itrio. El litrio es una tierra rara que existe muy poco en el planeta, y todas las reservas que utilizamos hoy en día están controladas o monopolizadas por China y se utilizan solo y exclusivamente para la producción de LEDs. Y en teoría solamente tendríamos una cantidad de material para sostener la producción de LEDs mundial en torno a 10 a 15 años. Entonces estaban buscando alternativas desde el año 97 y la verdad es que pues pocos materiales se han podido utilizar. Hoy en día solamente existen unos pocos materiales orgánicos que son muy caros de producir a nivel de laboratorio. Nosotros hemos también descubierto el uso de proteínas fluorescentes a través de producción de bacterias, y en nuestra última contribución es utilizar o modificar arena, sílice, nanopartículas de sílice, para hacerlas luminiscentes de manera que sean materiales que sean sostenibles y obviamente respetuosos con el medio ambiente.
0: Hasta ahora otros científicos habían logrado producir materiales similares que emitían luz verde, azul o roja, pero no blanca, que es el color clave para su explotación en el futuro.

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1: Son las 11 de la mañana y 59 minutos.

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2: Hola de nuevo, bienvenidos y bienvenidas una semana más a Silleros Viajeros, el podcast de turismo inclusivo del turismo para todas las personas de Radio Viajero. En esta ocasión nos vamos a vendimiar, estamos en plenas vendimias en La Rioja y nos vamos a vendimiar con silla de ruedas. Aquí arranca nuestro programa de hoy. Bueno, ya sabéis que tradicionalmente septiembre, octubre es el momento ideal en el que en toda España, bueno, en general en toda Europa, se realiza la vendimia para ir elaborando esos afamadísimos caldos de las distintas denominaciones. En concreto yo os voy a hablar de La Rioja porque nosotros somos riojanos y es la denominación que más y mejor conocemos. Entonces, como os digo, ahora mismo en otoño es un momento ideal para visitar las zonas vitivinícolas por todo el trasiego de tractores, de gente en todas las viñas cosechando esas uvas con las que posteriormente se va a elaborar el vino. Y bueno, pues en muchos lugares se está aprovechando también esta labor tradicional de labranza para, bueno, pues hacer experiencias turísticas. Y como no podía ser de otra forma, pues estas experiencias turísticas también tienen o deben ser accesibles. Y bueno, pues aquí en Rioja Alavesa se puede realizar esa vendimia familiar y accesible e inclusiva de la mano de Bodegas Valdemar. Bodegas Valdemar, en alguna que otra ocasión nos habréis oído hablar de ellas, porque fueron las primeras bodegas que realizaron las visitas 100% inclusivas para todas las personas. Desarrollaron una ruta dentro de la bodega completamente accesible para silla de ruedas, pero no se quedaron solo en eso, dieron un paso más allí o unos cuantos pasos más allí para hacer que esas visitas también estuvieran hechas en lengua de signos para las personas con discapacidad auditiva. Realizaron mucho material táctil en alto relieve, en braille, para que las personas con discapacidad visual también pudieran disfrutar de esas visitas. El propio personal que está haciendo las visitas se formó específicamente en el trato y atención a personas con discapacidad. Y bueno, pues no solo se puede hacer una visita a Bodegas Valdemar para conocer la forma de elaborar el vino tradicional en La Rioja, sino que además se puede disfrutar de un día de vendimia. Nosotros mismos podemos cortar las uvas desde la propia vid, de la propia cepa. Vamos a machacar las uvas y vamos a realizar el primer mosto que nosotros nos vamos a tomar. Para aquellos que no conozcáis todo el proceso, cuando llegáis a Bodegas Valdemar, nos están esperando siempre personal de la bodega. Es un entorno totalmente accesible. Llegáis y tenéis plazas de aparcamiento reservadas específicamente para personas con movilidad reducida, y siempre va a haber alguien esperándonos del equipo del enoturismo para explicarnos brevemente un poquito la historia sobre la familia Martínez Bujanda y sobre la propia bodega, ¿vale? Y ahí nos reuniremos, bueno, pues con el resto de vendimiadores por un día. No penséis que va a ser una vendimia específicamente para personas con discapacidad, para nada. El objetivo de este proyecto, de esta bodega, es hacer que todas sus iniciativas sean inclusivas y que, independientemente de que tengamos o no necesidades de accesibilidad, podamos desarrollar las actividades igual que el resto de personas. Desde aquí, desde el inicio, bueno, pues iremos avanzando hasta llegar a una viña que tienen seleccionada a pie de bodega, muy sencilla para poder llegar con la silla de ruedas. La viña, evidentemente, pues el suelo es de tierra, así que hay que rodar con la silla por un trocito de tierra, y puede que a lo mejor no sea tan cómodo como, bueno, pues rodar sobre hormigón o sobre cemento, pero de todas formas, las cepas que han reservado para nosotros están siempre junto al camino asfaltado, así que no hay que moverse mucho, ¿vale? Con nuestras propias manos, lo que vamos a hacer es, con unas tijeras de podar, cortaremos unos cuantos racimos de uva hasta llenar un cunacho. Y una vez que ese cunacho, ese cubo, ya esté lleno, pues tendremos que elaborar nuestro propio mosto. Claro, tradicionalmente el mosto, el vino en Rioja, se ha hecho con el pisado de la uva. Seguro que os viene a la cabeza estos vendimiadores que pisan descalzos las uvas dentro de tinajas, de cubas. En nuestro caso, bueno, las personas que tenemos movilidad reducida o que usamos usuarios de silla de ruedas y no podemos pisarlo, bueno, pues también podemos machacar las uvas. En este caso, bueno, pues nos atavían con unas mazas de madera para poder prensar. Metemos la uva en una jarra o en un cubo, y con unas mazas de madera podemos ir exprimiendo esas uvas, machacando esas uvas para sacarle todo el jugo, sacarle el zumo, ¿no? Extraer ese primer mosto. Si lo preferís, bueno, pues también podemos meter las uvas dentro de una bolsa y las podemos ir exprimiendo con nuestras propias manos, como nos resulte más cómodo. Aquí un poco la idea es que podamos vivir esa experiencia de elaborar nuestro primer mosto. Entonces, bueno, pues durante un rato vamos machacando esas uvas, después filtraremos el mosto y finalmente lo cataremos. No os podéis ni imaginar lo dulce que puede llegar a estar el primer mosto, y es una experiencia, bueno, pues muy enriquecedora para hacer mayores y pequeños. Tradicionalmente este tipo de iniciativas turísticas se pensaron, bueno, pues para hacerlas con niños, ¿no? Niños y niñas que aprendieran, bueno, pues a saber, a conocer, ¿no? De dónde salen pues el vino o el mosto que procede de las uvas, porque hay veces que es curioso que los niños piensan que la leche sale de la botella, pero previamente les hemos tenido que explicar que esa leche que ahora está en botella previamente estaba dentro de la ubre de una vaca. Pues lo mismo ocurre con el vino, ¿no? Que muchas veces no saben exactamente de dónde proceden los productos que estamos consumiendo. Y bueno, pues este tipo de iniciativas les ayudan a entenderlo. Y como os digo, tradicionalmente era una actividad pensada para niños, pero que hoy en día se está llevando también a personas adultas, porque bueno, a todos nos gusta vivir experiencias. Y esta experiencia en concreto es inclusiva para todas las personas. Además de catar ese mosto que acabamos de elaborar con nuestras propias manos, la actividad, bueno, pues se cumplimenta también con un pequeño pica-pica, con un poquito de queso, de chorizo, de jamón, y nos dan a degustar también diferentes vinos de la bodega, ya no solo el mosto que hemos elaborado, sino los propios caldos que se elaboran en la bodega. Y bueno, si lo preferís, también podéis completar esa mañana pues con una visita a esta bodega, Bodegas Valdemar, que como os decía es 100% inclusiva, tiene baño adaptado, vais a poder hacer todo el recorrido y bueno, pues vais a conocer una bodega de Rioja en su pura esencia, ¿vale? Si estáis en esta zona, en Rioja Alavesa, bueno, pues ¿qué más podéis hacer? Podéis a lo mejor disfrutar de una fantástica sesión de spa completamente adaptado también en torno al vino. Wine and Oil Spa está en La Guardia. Está dentro, de hecho, incluso del propio hotel Villa de la Guardia, que tiene 8 habitaciones adaptadas para personas con discapacidad. Si queréis conocer las condiciones de accesibilidad de este hotel, las podéis encontrar en el post que hay escrito en Silleros Viajeros, Silleros Viajeros, Vendimia con silla de ruedas en Silleros Viajeros, y ahí vais a encontrar información de accesibilidad de todos estos sitios que os estoy comentando, tanto de Bodegas Valdemar como del Hotel Villa de la Guardia, como por supuesto del Spa Wine and Oil Spa. Un espacio, como os digo, en el que no solo la piscina térmica es accesible porque tienen una grúa, sino que disponen de silla de ruedas especial para agua y podréis entrar en la sauna, en los baños turcos, en los baños de vapor y podréis, por supuesto, pues disfrutar de un masaje hecho con productos del vino y del aceite. De ahí el nombre del spa, Wine and Oil Spa. Como os digo, un espacio también 100% accesible y os podréis alojar en el Hotel Villa de la Guardia. ¿Qué más cosas podéis hacer en esta zona? Bueno, pues por supuesto, comer y beber bien. En Río Jalavesa se puede comer y beber muy bien, prácticamente en cualquier sitio. Pero, bueno, pues yo os recomendamos desde Silleros Viajeros Villa Lucía. Es un gastrobar en el que, bueno, cuidan muchísimo la gastronomía que hacen con productos kilómetro cero, procedentes siempre de elaboradores del territorio, para dar a conocer también esa oferta gastronómica del territorio. Y además, en Villa Lucía podréis disfrutar de Villa Lucía con los cinco sentidos, un centro temático del vino, donde también se ha trabajado íntegramente para que la experiencia sea inclusiva para todas las personas. Esta visita a este centro temático, que es muy curioso, donde vais a aprender mucho sobre el vino, vais a disfrutar muchísimo y además os vais a divertir, bueno, pues finaliza con una experiencia 4D, no os puedo adelantar más, es algo que tenéis que vivir vosotros, pero es una experiencia totalmente alucinante. En el que os van a despertar todos vuestros sentidos. Y bueno, pues estando aquí, por supuesto, no podéis dejar de visitar, de dar una vuelta por la Villa de la Guardia. Es un pueblo medieval, completamente amurallado. Lo malo que suelen tener este tipo de pueblos para los silleros suele ser el pavimento, que generalmente es empedrado, pero en el caso de la Guardia no hay problema, porque en general todas las calles son lisas y es muy, muy cómodo rodar por ellas. Si vais a la Guardia, pasad por la oficina de turismo y reservad una cita para la visita guiada al pórtico de Santa María. Totalmente recomendable. Una auténtica maravilla que os va a encantar. No solo por el propio pórtico, sino porque la forma de mostrarlo es muy especial. No os adelanto más, pero os recomiendo realmente que vayáis a verlo, ¿vale? Sin duda, también dad una vuelta por sus calles y a ciertas horas del día, dependiendo de la época del año en la que vayáis, puede variar, acercaros a la Plaza Mayor para ver el reloj de carrillón, en el que podréis ver al cachimorro y a los danzantes cómo dan la hora con un baile tradicional de la Guardia. Si necesitáis baños, bueno, en todos los sitios de los que os he ido hablando, tanto Bodegas Valdemar como Villa Lucía, como el Wine and Oil Spa, cuentan con baños adaptados, pero si os toca que estáis por el centro de la Guardia, bueno, pues tranquilos, porque también vais a encontrar baños adaptados en la oficina de turismo. Así que, bueno, pues es un buen lugar para hacer una escapada, especialmente ahora en tiempo de vendimias. Y hasta aquí, como siempre, nuestro podcast de hoy. Esperamos que hayáis disfrutado vendimiando, que hayáis aprendido un poquito más sobre la elaboración del vino y que os hayan quedado muchísimas ganas para vivir esta experiencia totalmente recomendable de vendimiar con silla de ruedas. Una actividad, como os digo, inclusiva para todas las personas. Como siempre os decimos, estamos a vuestra disposición. Si queréis compartir vuestros viajes, vuestras actividades, aquellos lugares que habéis descubierto, poneros en contacto con nosotros enviándonos un mail a info@sillerosviajeros.com. Y como siempre, agradecemos infinito vuestras valoraciones 5 estrellas en iTunes y en iVoox. Hasta la semana próxima. Un abrazo rodante.
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Hablamos de teléfonos móviles y de semen, pero no de ese mito que dice que determinadas ondas afectan a su calidad, sino en un sentido muy distinto. Un equipo de investigadores ha desarrollado un dispositivo de bajo coste y fácil de usar que, conectado a un smartphone, puede evaluar muestras de semen para pruebas de fertilidad masculina en casa en menos de 5 segundos y con una altísima precisión. Every time the two get undressed, I hear symphonies in my head. El accesorio está en fase de prototipo, cuenta con elementos impresos en tres dimensiones y su coste de producción ha sido de menos de $5. And the trumpets, they go. El doctor Hadi Shafi es promotor de la idea, trabaja para la Escuela de Medicina de Harvard. Considera que es ese precisamente uno de los elementos clave, que sea un dispositivo barato y accesible. Y con esa misma premisa trabajó hace algunos años en otro detector, en este caso del virus del SIDA. Nos preguntábamos cómo podíamos resolver el problema y la respuesta fue que la tecnología debía ser realmente barata, simple y rápida. Así que usamos los materiales que están disponibles en todo el mundo, como el papel y las tecnologías de impresión que se pueden encontrar en cualquier rincón del planeta y como sensores eléctricos que consiguen que los dispositivos sean portátiles.

El nuevo sistema aprovecha la potencia de procesamiento y la cámara, que se encuentra en la mayoría de los teléfonos inteligentes. Consiste en un accesorio óptico que puede conectarse al móvil y un dispositivo desechable en el que se pone la muestra de semen. Los desarrolladores han enfocado su trabajo a atender a más de 45 millones de parejas en todo el mundo afectadas por problemas de fertilidad, en las que se estima que el hombre es responsable en más del 40% de los casos. El equipo ha diseñado además una aplicación que guía al usuario en cada paso y una escala de peso miniaturizada que se conecta de forma inalámbrica al móvil para medir el recuento total de espermatozoides. El sistema ha sido lógicamente testado cientos de veces y ha sido capaz de detectar muestras con baja concentración y motilidad de espermatozoides con una precisión de hasta el 98%. Además de las pruebas de fertilidad masculina, también podría ser usado, por ejemplo, por hombres que se han sometido a una vasectomía para asegurarse de que la operación ha concluido con éxito. Otro uso podría dirigirse a los criadores de animales para confirmar la idoneidad de los sementales. Y el siguiente paso para los investigadores es el de desarrollar otros prototipos, también para utilizarlos con el móvil y que sean capaces de analizar distintos parámetros de la sangre o de la saliva.

0: como siempre, después de la entrevista, es el turno de nuestro patrimonio secreto. Muy buenas noches, Pedro. ¿A dónde nos llevas en esta ocasión?
1: Buenas noches, Belén. Bueno, pues yo quería hablar de la localidad de Sintra, aprovechando que David Martín López nos ha contado en profundidad la Quinta da Regaleira. Desde luego, Regaleira es el palacio con más elementos ocultos de esta zona, pero no es menos cierto que otros lugares del entorno merecen también nuestra atención. De hecho, la UNESCO declaró esta villa como Patrimonio de la Humanidad en el año 1995. Así que, si te parece, vamos a hacer un poco de historia y hablar de algunos palacios y edificios singulares, así como de ilustres viajeros que dejaron su huella en Sintra.
0: Bueno, yo creo que David Martín López nos ha adelantado un poquito de esto, pero cuéntanos la historia de este lugar, que creo que pues ha tenido diversas etapas.
1: Bueno, pues fíjate, ya en su origen nos da una pista de la importancia que tuvo este lugar. Se encuentra sobre una zona montañosa conocida desde antaño como Monte da Lua, o lo que quiere decir la montaña de la luna, debido a una tradición popular que nos habla de que allí se practicaban unos cultos misteriosos en toda esta sierra. De hecho, hay constancia de presencia humana allí desde el Neolítico. Los registros nos llevan después ya a la época romana, y en el siglo II tenemos noticia de que allí se erigió la ciudad de Olisipo. La conquista musulmana de la península también llegó a este lugar, y de época musulmana contamos en la actualidad con unos restos bastante importantes, y me estoy refiriendo al que tú citabas antes, Castelo dos Mouros, que se trata de una impresionante fortaleza musulmana que convive con los palacios románticos de la villa de Sintra. En los siglos XIV y XV, con estos terrenos ya en manos cristianas, se instalaron conventos, monasterios y órdenes militares, se inició la construcción de palacios reales y la zona fue poblada por aristócratas que erigieron allí suntuosas residencias. Pero llegó el terrible terremoto de Lisboa en 1755 y la mayoría de sus edificios quedaron en ruinas.
0: Vamos, que se notó perfectamente también en Sintra.
1: Sí, claro, al lado de Lisboa, bueno, sí, ya
0: se
1: sabes que en España.
0: En España.
1: En España, así que bueno, pues no dejó prácticamente nada en pie, excepto una cosita que te contaré después.
0: Bueno, recordemos que a raíz de este tsunami, terremoto que arrasó Lisboa, además de todos los incendios que se causaron a raíz de esta catástrofe, digamos que el marqués de Pombal tuvo que construir prácticamente de nuevo toda la ciudad de Lisboa.
1: Eso es, la construimos es nuevo, y pues con Sintra, como te conté, pues pasó prácticamente lo mismo. Y entonces va a tener que llegar el siglo XIX para que por fin Sintra alcance el esplendor actual. Y es que el rey consorte Fernando II transformó un monasterio jerónimo en el llamado Palacio de Apena, que se convirtió en residencia veraniega de la corte y es quizá el más famoso de toda la villa. Se trata de un palacio de inspiración alemana por fuera, pero totalmente portugués en su interior, ya que está realizado combinando muy diversos estilos presentes en Portugal, como el neogótico, el neomanuelino, también el neoislámico y el neorrenacentista. Así que tiene también además trazas de arquitectura colonial. Y el motivo de esta mezcla es que, bueno, lógicamente la mentalidad romántica del siglo XIX estaba pues muy, muy fascinada por todo lo que tuviera algún toque de exotismo.
0: Creo que el Palacio de Apena, además de ser el más importante y estar cargado de elementos románticos, encierra también algunos elementos misteriosos.
1: Bueno, pues mira, te voy a contar una pequeña historia de un elemento que me llamó siempre la atención cuando he ido a visitar este lugar. Mira, se trata de un relieve bastante enigmático que podemos ver allí sobre un arco. Está sujetando una ventana y ahí representada una figura de una especie de ser híbrido, medio pez y medio hombre, que sale de una concha con la cabeza cubierta por cabellos que se convierten en un tronco de parra y cuyas ramas están sujetadas por los brazos del personaje, transformado casi en un ser demoníaco. Y en principio, pues se nos viene a la cabeza el arquetipo del Green Man o hombrecillo verde.
0: Sí, que de diablesco no tiene nada.
1: Sí, efectivamente, pero este. Se ha querido ver en este personaje a un hombre con barba que podemos ver en el coro del convento templario del Cristo de Tomar, que está un poquito más al norte de Portugal. y este relieve del Palacio de Apenas se conoce como el Pórtico del Tritón y fue diseñado como una alegoría de la creación del mundo. Y ello se debe a que la figura alude también a los cuatro elementos.
0: Vamos, que no se trata pues de un arquetipo que lo que hace es proteger el edificio, como por ejemplo el Green Man.
1: Eso es. Bueno, aquí en este caso se le ha querido ver esa similitud, sobre todo con este ser, digamos, curioso del Monasterio de Cristo en Tomar. Pero hay, bueno, en ocasiones se representan este tipo de personajes en contextos religiosos, como el Green Man, el que tú mencionabas y que decíamos. Pero bueno, en este caso parece que hay esa vinculación con el Monasterio de Tomar.
0: Pues dejamos atrás este enigmático y curioso Palacio de Apena, con una relación también con los templarios en el pasado, y vamos a seguir pues ahora con otro palacio de esta misma localidad.
1: Bueno, pues si te parece, Belén, nos vamos al Palacio de Monserrate.
0: Ahí es donde yo quería llegar, sí. Que me lo había avanzado David, sí, y me había quedado con las ganas.
1: Fíjate, para mí después de Regaleira es mi favorito, y es que bueno, se trata de un palacio de estilo neoislámico y que podría recordar de alguna manera a nuestro, bueno, ya desaparecido Palacio Sifré, malogrado Palacio Sifré, del que ya hablamos, como conocen todos nuestros oyentes, en el Madrid Secreto la temporada pasada.
0: Y que era donde está ahora
1: el Ministerio de Sanidad. Bueno, lo que pasa es que este Palacio de Monserrate era mucho menos recargado que el Palacio Sifré, era como mucho más estilizado, es más antiguo también, y bueno, ya te contaré.
0: Tenían más gusto.
1: Eso
0: la
1: es.
0: Familia Sifré.
1: Mira, fíjate, hay un elemento que es que me encanta, y es que las arquerías de este palacio tienen forma de arcos polilobulados, esto es que tienen como múltiples circulitos alrededor. Es un, pues en cuanto lo ves, es característico del arte islámico y le da un aire realmente fantástico. ¿Y qué más podríamos contar? Pues que tiene también, vamos, podríamos decir que es una joya arquitectónica y decorativa y que responde a ese espíritu romántico al que hacíamos antes referencia. Además, en la finca vamos a encontrar otros lugares muy bucólicos y también con mucha inspiración romántica, como son, por ejemplo, un lago, una cascada. Hay también distintos jardines de inspiración japonesa y colonial, un cronlech, nada menos, un cronlech prehistórico, así
0: ¿en
1: como
0: serio?
1: Sí, bueno, pero ahora te contaré que tiene truco.
0: Porque sí que es verdad que hay bastantes megalitos.
1: Así es, un poquito más arriba,
0: sí.
1: Pero sí que los hay. Pues evocando a estos elementos prehistóricos, hay ese cromlech, que diremos luego qué pasa con él, y también una ermita en ruinas. Pero si hablamos de la ermita, lo curioso es que fue erigida en el siglo XIX y no se trata de una construcción original. Lo que sucede es que el artífice la hizo a propósito y todo derruida para crear así un espacio que inspirara un aire romántico. Y lo que te decía del Cronlech es que es un falso histórico que pretende evocar las construcciones prehistóricas. Vamos, que de antiguo nada y de romántico todo.
0: Nos están haciendo un poquillo trampas.
1: Sí.
0: Pero bueno, date cuenta que todo esto era pues recrearse en esos exotismos, pero luego, por ejemplo, juntaban elementos totalmente distintos.
1: Claro, hemos hablado de que en el Palacio de Apena, por ejemplo, hay islámico, renacentista, neomanuelino, de todo. Bueno,
0: cosa de los románticos. Pues la verdad es que Montserrat es también un palacio digno de elogio, no tan misterioso como la Quinta de Regaleira, pero sí para hacer las delicias de los más románticos. ¿Algún otro palacio más que reseñar?
1: Sí, bueno, claro que sí. Querría mencionar, por supuesto, el Palacio Nacional de Sintra, también conocido como el Palacio Dávila, situado en el casco urbano de la localidad. Y lo menciono porque es el más antiguo de todos, ya que sobrevivió al terremoto de Lisboa. Es la única construcción prácticamente que lo sobrevivió. Y su construcción se inició en el siglo XVI, aunque no conocemos exactamente quién fue su arquitecto. Y vemos en él formas de arquitectura medieval, gótica, manuelina, renacentista y también romántica. Y un elemento que lo hace reconocible para todos los que vayan por allí, son sus dos torres con cubiertas cónicas muy elevadas. Y luego, bueno, vamos a mencionar por lo menos otros sitios de la villa de Sintra que son también recomendables, como puede ser el Palacio de Seteais, el Convento dos Capuchos y el Palacio de Queluz. Todos ellos forman parte también de la Declaración de Patrimonio Mundial de la UNESCO que comentábamos antes.
0: ¿Realmente tú qué crees? Para ver Sintra, ¿cuántos días necesitas? ¿Al menos dos?
1: Dos mínimo. Un día para... Bueno, lo peor de todo es que el palacio apenas está atestado de turistas. Menos mal que Sintra y Montserrat... Perdón, Regaleira y Montserrat tienen un poco menos de público.
0: Visitantes, sí.
1: Sí, pero yo recomiendo si se puede reservar las entradas por internet para poder verlo todo. Palacio de Apena y Castelo dos Mouros están juntitos y luego bajando pues tenemos Regaleira y un poquito más retirado Monserrate.
0: O bien hacer varias visitas cada vez que uno se acerque a Portugal y siempre pues reservar un hueco en nuestra agenda para acercarnos y disfrutarlo. Bueno, pues también como decía nuestro amigo David Martín López, ahora en otoño es yo creo que la mejor estación para poder disfrutar de los palacios y de estos maravillosos entornos. Pues bien, hecho ya este recorrido por la arquitectura del lugar, Pedro, háblanos ahora de algunos personajes ilustres que visitaron la villa. Aquí, pues, el cotilleo, ¿sí? El cotilleo, porque bueno, todos estos intelectuales, pues digamos que siempre viajaban más o menos juntos o iban a los mismos lugares.
1: Bueno, pues mira, este ambiente romántico y exótico que podemos ver en Sintra sedujo al famoso poeta inglés Lord Byron. Y es que sabemos que el escritor se alojó en el Hotel Lawrence, un edificio de 1754, que es el más antiguo de todo Portugal. Y muy cerquita de allí, y escondido en una empinada callejuela, se encuentra O Cantiño do Lord Byron, una pequeña bodega donde se sabe que el escritor redactó algunas de sus obras. Y otro escritor célebre que pasó por Sintra es William Beckford, que bueno, este era un escritor británico, autor de Batek, que es una novela que relata un cuento oriental, pero desde una perspectiva eminentemente romántica. Sabemos que Beckford arrendó el Palacio de Monserrate entre los años 1793 y 1794 y que pudo ser el artífice del falso Cromlech que comentábamos antes. Beckford, por ejemplo, nos ha dejado correspondencia y algunas narraciones de viajes donde nos habla también de la ciudad de Sintra.
0: Bueno, pues recomendar que creo que en la colección Valdemar Gótica
1: así
0: han rescatado
1: Batek está ahí.
0: Han rescatado Batek, así que pues nada, que nuestros amigos pues si quieren recuperar pues estas narraciones un poco de viajes y exóticas, pues claro que sí, ir a leer un poquito a William Beckford. Pues terminamos aquí ya este viaje portugués. Pedro, muchísimas gracias por las recomendaciones y esperamos que vuelvas la semana que viene para traernos pues otros lugares con tanto encanto o más que este. Y fíjate que es difícil, ¿eh?
1: Eso es.
0: Pues te esperamos la semana que viene en tu sección Patrimonio Secreto.
1: Bueno, pues aquí estaré. Muy buenas noches.
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0: Bienvenidos a este primer podcast de Caminos Naturales. En él disfrutaremos de paisajes únicos, llenos de vida. Y es que caminos de sirgas, vías pecuarias, sendas, antiguos trazados ferroviarios y canales, repletos de historias que contar, que vuelven a ser utilizados por una población que cada día demandamos más el contacto con la naturaleza y disponer de espacios tranquilos en los que poder ejercer actividades recreativas y deportivas, alejadas del tráfico motorizado.
1: Y es que estas infraestructuras que tuvieron su papel histórico en el desarrollo económico vuelven a recuperar su papel en el medio rural a través de usos sostenibles con el medio ambiente, permitiendo a la población el contacto con la naturaleza.
0: Como curiosidad del programa de hoy, descubriremos qué son los caminos de sirgas.
2: Esta denominación proviene de las cuerdas conocidas como sirgas, con las que se remolcaban los barcos desde la orilla, contra la corriente, por lo cual se necesitaba un espacio en la orilla para efectuar esa tarea. Ese espacio que discurre por la ribera del río es el que se conoce como camino de sirga. Actualmente, los remolcadores han sustituido la función de estas cuerdas. Hoy en día todavía está recogido en nuestra legislación que cualquiera puede legalmente abordar con naves y amarrar cables a los árboles que allí se hallan.
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0: Contamos en este primer podcast con un referente en turismo de naturaleza y turismo responsable, que nos ayudará a conocer más cómo es la Red de Caminos Naturales en España, una iniciativa impulsada por el Ministerio de Agricultura, Pesca y Alimentación.
4: Soy Chus Blázquez, fundador de Rutas Pangea, una agencia especializada en organizar viajes de cicloturismo y de senderismo y que llevamos desde 1993 diseñando itinerarios, realizando viajes por España, por Europa y muchos de ellos por estos caminos naturales de los que estamos hablando. A nosotros nos encanta la idea de recuperar todo tipo de antiguos caminos y convertirlos en una ruta, poner en valor el patrimonio cultural y natural y hacerlo accesible a través de los recorridos. Muy interesante su vocación de continuidad. Son ya más de 10.000 kilómetros y me gusta mucho ver ese mapa con una red de caminos que en muchos casos se pueden interconectar. En general, bien señalizados y con muchos kilómetros ciclables. Son ya muchos caminos por los que hemos pedaleado en todos estos años. Destacaría algunos de los más largos, como el Camino Natural del Ebro, el Camino Natural de la Senda del Duero o el Camino Natural del Tajo. También la mayoría de los caminos naturales que se han puesto en marcha sobre antiguos trazados de ferrocarril y que conocemos también como vías verdes. Y uno que me encanta y que he tenido la suerte de disfrutar varias veces en Lanzarote, el Camino Natural de Órzola a Playa Blanca. Ah, y se me olvidaba mencionar, tengo muchas ganas de seguir haciendo tramos a medida que se inauguren del Camino Natural del Santander Mediterráneo. Creo que este será un camino que enganchará a mucha gente.
0: Cuando le preguntamos por sus preferencias, no tiene claro por cuál decidirse.
4: No es fácil elegir solo uno. Os voy a proponer dos asociados a bosques, que me parece el paisaje más atractivo en esta época del año. El Camino Natural del Plazaola, recorriendo el antiguo trazado del ferrocarril de Pamplona a Donosti, y que nos ofrece unos bosques increíbles, sobre todo en el tramo entre Lecumberri y Andoain. Muy recomendables también muchos tramos del Camino Natural de la Senda del Duero, muy buena opción otoñal.
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1: vamos a pasear juntos por el camino natural de Somontano de Barbastro, en Huesca, una comarca rica en patrimonio cultural y natural que ofrece la oportunidad de disfrutar de paisajes privilegiados y de practicar deportes desde la pesca a la hípica, pasando por la escalada o el descenso de cañones en la espectacular Sierra de Guara. Por ella discurren los casi 55 kilómetros de este camino natural, convirtiéndose en una de las rutas más atractivas para los amantes del senderismo de largo recorrido.
0: El camino natural de Somontano es un itinerario perfectamente señalizado y acondicionado, que enlaza los parajes más espectaculares de la Sierra de Guara. El itinerario se articula en tres etapas, la primera de ellas circular, comenzando y finalizando en Alquézar. La segunda etapa vuelve a comenzar en Alquézar hasta las Almunias de Rodellar, y la tercera etapa discurre entre las Almunias de Rodellar y el Salto de Bierge, donde es posible conectar con el camino natural de la Hoya de Huesca.

0: Junto se puede ver un esconjuradero, que es un pequeño templete de piedra donde antiguamente se realizaban rituales o conjuros para espantar la climatología adversa a las cosechas y también a las brujas y malos espíritus. Estas estructuras se pueden observar en varios puntos del Pirineo aragonés. Dejando atrás las balsas de Basacol, el camino continúa hacia el fondo del Barranco del Vero, un enclave que fue declarado Parque Cultural en el año 2001 en calidad de Santuario del Arte Rupestre. Y en él encontramos una gran variedad de estas manifestaciones artísticas, todas ellas de gran calidad y perfectamente integradas en este entorno natural de excepción. El Parque Cultural del Río Vero es ideal para hacer turismo familiar. Ya en el puente de Fuendebaños, obra medieval del siglo X, se inicia el ascenso hacia Alquézar. Aguas arriba del puente de Fuendebaños se han ejecutado unas pasarelas metálicas ancladas a los paredones del barranco de Vero, donde se puede disfrutar de la aventura de estar colgados sobre el cauce.
1: La segunda etapa del camino parte de nuevo de Alquézar, en dirección a la ermita de San Gregorio, desde donde tomaremos una bifurcación dirección Radiquero. Y es precisamente antes de descender hacia Radiquero cuando podremos observar unas vistas que nos ofrecen el paisaje más característico del somontano de Barbastro. Campos de cultivo de cereal, viña, olivo y almendro, que se alternan con setos y laderas cubiertas por masas de quejigal y encinar. El acceso a la ermita de la Virgen de la Viña no es sencillo, pero merece la pena alcanzar este lugar, ya que desde allí vamos a poder contemplar una bellísima panorámica del Cañón del Balcet y la Sierra de Guara. La ruta avanza hasta que se llega a un punto de singular valor geológico, conocido como Las Palomeras. Se trata de un terreno calizo fuertemente erosionado y puesto a la luz por la acción del agua, que en su conjunto, visto desde el sur, recuerda a una bandada de palomas. Para cruzar el río Balcet, lo haremos a través de un original elemento metálico situado en un estrechamiento rocoso del cauce, aguas abajo de los estrechos, en los entornos del oscuro de Balcet. Es en este tramo donde se localizan las llamadas marmitas de gigante, agujeros en roca originados por la erosión del agua del río con ayuda de pequeñas piedras que, gracias a la corriente, golpean unas contra otras hasta que se ensanchan progresivamente las paredes y crean pequeñas pozas. Desde el collado de las Almunias, la ruta desciende hasta la población de Almunias de Rodellar. Allí haremos un alto en el camino para conocer a Monse González, gerente del albergue Las Almunias, un pequeño alojamiento rural situado en el centro del Parque Natural de la Sierra y de los Cañones de Guara.
2: Tenemos la suerte de que el Camino Natural del Somontano pasa a pocos metros del albergue, así que se nos ubica como fin y inicio de etapa en los recorridos de Alquézar a Las Almunias y Las Almunias al Salto de Vierge, o viceversa, ya que puede hacerse en ambos sentidos. Este magnífico sendero está perfectamente señalizado y sus más de 130 kilómetros por el Prepirineo, de ellos unos 50 se encuentran en esta comarca. Hacia Vierge enlaza con el Camino Natural de la Hoya de Huesca y terminaría en Agüero. En esta zona se pueden realizar, además obviamente del senderismo, que aparte del Camino Natural contamos con infinidad de preciosas rutas para descubrir unos lugares increíbles, y no solo a pie, también en bici de montaña o a caballo. Pues por supuesto, además de eso, tenemos cañones, con mayúsculas. Es la actividad estrella aquí, el descenso de barrancos. Algunos de los más bellos y emblemáticos se encuentran muy cerca. También en Rodellar tenemos zonas de escalada conocidas y exigentes. Nos visitan escaladores de todo el mundo con un gran nivel, deportistas de todas las nacionalidades. Tenemos pájaros, por supuesto, sobre todo grandes rapaces, el buitre, el alimoche, el quebrantahuesos, que hacen que los aficionados de la ornitología disfruten aquí de su afición y se lleven un grato recuerdo de su visita. Más cosas serían, por ejemplo, la gastronomía, la micología, enología. También tenemos una quesería en Las Almunias para los gourmets del queso. Los hacen de cabra y de oveja. Contamos con un pequeño observatorio de estrellas aquí en el pueblo, ya que la descontaminación lumínica de las Almunias hace que por las noches el espectáculo astronómico sea realmente espectacular. En el albergue además encontraréis alojamiento y servicios como los desayunos, picnics y cenas. También podríais contratar un guía en nuestra oficina de Solo Cañón o solicitar nuestro servicio de taxi de 9 plazas. Las habitaciones del albergue son tipo refugio, cómodas y funcionales, de uso exclusivo, y todas cuentan con un baño interior, baño completo. Venid a conocernos y os facilitaremos toda la información turística que necesitéis, mapas, folletos y todo tipo de propuestas. Con todo esto que os he contado, espero que muchos os animéis a visitarnos y a realizar algunos de los tramos del Camino Natural, que es una joya para descubrir de verdad.
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0: De las Almunias de Rodellar al Salto del Bierge es la tercera etapa que nos conduce hasta el siguiente pueblo, Pedruel, para más tarde llegar al río Alcanadre por una carretera poco transitada. Se comienza a divisar la entrada del cañón del Alcanadre en el tramo conocido como La Peonera. Se asciende por una pista hasta un mirador que ofrece una fabulosa panorámica de las sierras circundantes. Al sur se puede observar el Huevo de Morrano, que sobresale entre la masa forestal que se extiende en las laderas de la zona. El singular aspecto de este impresionante saliente rocoso es fruto de la erosión y sirve de anidadero para una colonia de buitres. Más adelante, la pista converge a la derecha con la que va hacia Bierge, aunque la ruta continuará por la izquierda, ascendiendo de nuevo. Una vegetación heterogénea de pino, roble, encina y abundante matorral acompaña durante los últimos kilómetros al camino natural del Somontano, alejándose ya del cauce del río por una pista que sube por una ladera. Habrá que cruzar el barranco de Tamara para llegar a la Fuente de Puntillo, que es una bella sucesión de sugerentes y pequeñas cascadas entre charcas verde esmeralda. Se abandona la pista en un punto señalizado para dirigirnos a continuación al Salto del Bierge, un atractivo barranco acuático donde concluye el espectacular itinerario del Camino Natural del Somontano.
1: A centrarnos y a pasear en el municipio de Alquézar, un municipio cuyo paisaje ya hemos rodeado en esta primera etapa del Camino Natural de Somontano. El topónimo árabe Alquézar significa fortaleza, y esto hace clara alusión a su origen militar. Es un pueblo surgido a la sombra de un castillo poblando la falda de la montaña. Fue una de las principales fortalezas de la Barbitania, protegiendo el acceso a Barbastro. El pueblo tiene una fisonomía totalmente medieval, que muy poco ha cambiado con el paso de los años, al menos en lo que se refiere al trazado de las calles. Un trazado sinuoso con un evidente sentido práctico, una red de calles bien enlazadas mediante otros callejones más pequeños y permitiendo el resguardo de las inclemencias del tiempo. Es un trazado típicamente musulmán, de calles pequeñas, callejuelas muy estrechas y altas. Algo que sin duda sorprenderá al caminante que nos escucha es un elemento muy típico del pueblo. De tradición medieval son pasadizos en alto que comunican varias viviendas y gracias a los cuales parece ser que se podía atravesar todo el pueblo sin pisar la calle, manteniéndose esta práctica hasta bien comenzado el siglo XVII. La Plaza Mayor era el centro neurálgico del pueblo, como un centro de camino similar al Foro Romano o al Zoco Musulmán. En ella se encontraban las casas más nobles. Se concibió rodeada de soportales, pero con una irregularidad en sus porches, arquitrabados con arcos, columnas, pilares, de piedra, de ladrillo. Esto se debe a las diferentes épocas de su construcción y al hecho de carecer de unas normas urbanísticas estables, haciendo las viviendas cada uno a su gusto. Llamará también la atención que esa irregularidad está dotada de una armonía que ensalza la belleza del conjunto arquitectónico.
0: detenemos ahora en algunos de los puntos de interés de Alquézar. Además de la Plaza Mayor que acabamos de detallar, también puedes visitar el Mirador Sonrisa al Viento, donde obtendrás una primera visión panorámica de la monumental villa de Alquézar y del último tramo del profundo cañón del río Vero, antes de que sus aguas, tras abandonar la Sierra de Guara, se adentren ya en las fértiles y dulces tierras de los somontanos. Otro punto de interés es la Fuente de Monchirigüel. La puedes encontrar atravesando la Plaza Mayor y continuando por la calle de la Iglesia. Allí debes tomar la primera calle a la izquierda por la que se accede tras descender por unas escaleras de piedra. Se trata de una fuente construida en el siglo XVI que, con elementos decorativos renacentistas, ostenta el escudo de la villa de Alquézar. Para finalizar, destacamos la actual Colegiata de Santa María, que se construyó en la primera mitad del siglo XVI, obra de Juan de Segura, autor también del Aseo de Barbastro. En el siglo XVII, el interior se enriquecería con un hermoso retablo de madera dorada y policromada, próximo a la estética del barroco, y con nuevas capillas como la de Lecina. A la capilla se incorporó un Cristo tallado en madera, popularmente conocido como el Cristo de Lecina, realizado en el siglo XII, avanzado de modelo románico de crucificado.

0: Celso Montano, territorio de interés gastronómico de Aragón en 2018, es una tierra de abundantes productos donde se combina la pasión por el trabajo bien hecho, apuestas innovadoras, técnicas ancestrales y mucha, mucha imaginación. A la mesa se sirven platos elaborados con su mejor aceite, trufa, tomate rosa, carnes, quesos, dulces, acompañados con un excelente vino de la denominación de origen somontano. Todo para hacer de tu visita turística una experiencia única para los sentidos. El Ternasco de Aragón, los quesos artesanales, las originales chiretas y los productos derivados de la matanza del cerdo, así como los frutos de huerta, como el cardo, la borraja, la escarola, los pimientos, los espárragos y el tomate rosa de Barbastro. Los postres, como las almendras garrapiñadas, los sequillos, las flores de Barbastro y los genuinos crespillos o los pastillos de calabaza, sal de mesa procedente de las salinas de Naval, trufa negra, preciadísima, y setas y caviar de esturión del río Cinca.
1: Somontano es una tierra generosa que brinda el sol adecuado y la lluvia justa para el cultivo del viñedo, que forma parte esencial de su paisaje. De sus cepas se obtienen uvas con la personalidad única de esta tierra, que esconde secretos y sorpresas para aprender, para recorrer, para probar, para descubrir y, sobre todo, para disfrutar.
2: La denominación de origen somontano se erige a los pies de los Pirineos, en la región de Aragón, concretamente en la provincia de Huesca. Y sus vinos se caracterizan por su frescura, su equilibrio, su fruta y su modernidad.
3: Javier Sansegundo, sumiller, columnista sobre hostelería, fundador de Lemon Society, el bar con más ginebras del mundo e ideólogo del concurso internacional de patatas bravas.
2: 4.000 hectáreas de viñedo, 370 viticultores y 32 bodegas conforman la denominación de origen, dotados de los mejores recursos tecnológicos y humanos para elaborar vinos elegantes, modernos y actuales y que no dejan de triunfar en la gastronomía nacional e internacional. Elaboran vinos tranquilos blancos, rosados y tintos, vinos blancos dulces y algún que otro espumoso, con variedades tradicionalmente españolas y otras autóctonas aragonesas, como por ejemplo en las tintas, la Cabernet Sauvignon, la Merlot, la Tempranillo, la Syrah, la Garnacha Tinta, la Moristel, la Paraleta o la Pinot Noir. Es importantísima la labor enoturística que está desarrollando la denominación de origen junto al Gobierno de Aragón, en una de las rutas más dinámicas de las rutas del vino de España certificadas. Más de 80 establecimientos entre bodegas, restaurantes, diferentes tipos de alojamiento, bares, tiendas de vino, espacios museísticos, almazaras y queserías, se unen a empresas de deporte de aventura para conformar una excusa y conocer a través del vino todo su patrimonio cultural, artístico, natural y humano. Además, iniciativas como Catando Somontano, Enoturismo en familia o su famoso Festival del Vino, que desde el año 2001 vino y gastronomía, conforman una de las rutas más dinámicas que existen en el mundo del vino en España y que supone, a través de toda la elaboración y todas sus fases, conocer más allá de lo que es la propia uva.
1: Disfruta del enoturismo a través de las visitas guiadas a las bodegas de la Ruta del Vino del Somontano. Actividades en el viñedo, degustación y catas de vinos, talleres de maridaje entre vino y otros productos del Somontano y cursos de cata te están esperando.
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0: Aquí este primer podcast de Caminos Naturales. Hoy hemos conocido un poco más del programa que desarrolla el Ministerio de Agricultura, Pesca y Alimentación. Hemos recorrido una parte del Camino del Somontano de Barbastro, en el que hemos conocido unos paisajes únicos, llenos de naturaleza y de historia. Hemos recorrido sus tres rutas, parándonos en algunos puntos de interés, para luego centrarnos en el municipio de Alqueza.
1: Su gastronomía, junto con su vino, con la denominación de origen somontano, hacen de esta comarca un destino completo para todo tipo de visitantes. Desde luego, ha sido un auténtico placer descubrírselo a nuestros oyentes y recorrerlo junto a ellos.
0: Ya solo queda que tú te unas a este nuevo equipo de caminantes que todos los meses vamos a proponerte planes para disfrutar de la naturaleza, el senderismo, el cicloturismo y los viajes en familia. 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
1: Más información sobre caminos naturales, entra en la web del Ministerio de Agricultura, Pesca y Alimentación en el área de Desarrollo Rural. Y para descargar los tracks de las rutas, descarga la aplicación de Caminos Naturales.
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0: Hola, ¿qué tal? 16 Cimeros. Mi nombre es María José Núñez y soy la directora de comunicación de Reto 16 Cimas. A mi lado tengo al director de Reto 16 Cimas, Armando Ensue.
1: Hola, ¿qué tal, 16 Cimeros?

0: ¿Sabes, María José? Hacía tiempo que quería hablar sobre viajes de trekking y de aventura. Es que nuestros 16 cimeros son muy intrépidos, están ávidos de experiencias.
1: Pues sí, Armando. Además, te voy a decir que voy directamente al grano y te voy a presentar a continuación a José Antonio Masia. Él es director de la empresa Trekking y Aventura y creo que él nos podrá contar de qué tratan este tipo de viajes y dónde podemos encontrarlos.
0: Bienvenido a Reto 16 Cimas, José Antonio.
2: Hola, buenos días, ¿qué tal?
0: Buenos días, José Antonio. Pues bueno, vamos a empezar ya con la primera pregunta, porque me gustaría que explicaras, porque claro, la gente ahora, todo el mundo habla de todo, pero verdaderamente muchas veces no sabemos lo que significa. Entonces me gustaría que dijeras qué entendemos por viaje de trekking y aventura.
2: Bien, mira, nosotros como empresa llevamos 40 años en España promocionando este tipo de cosas. Entonces, en los años 80, cuando empezamos, pues la palabra trekking era una palabra que en Europa sí tenía un cierto recorrido. Había grandes empresas como Tierra 21 en Francia, o Hauser en Alemania, o Mountain Travel en Estados Unidos y tal, que llevaban pues bastantes años trabajando con esta idea que ahora paso a explicar, ¿no? Entonces, bueno, pues aquí en España era algo absolutamente novedoso, o sea que aquí la palabra trekking no se conocía. Cuando tú te acercabas a las compañías de aéreas, etcétera, pues a contarles que ibas a empezar a hacer una forma de viajar diferente y que este tema de llegar caminando a algunos sitios y tal, pues era algo novedoso, pues la gente te miraba como diciendo, ¿y esto qué es, no? El trekking, ¿de qué hablas, no? Intentando americanizar la palabra y tal, ¿no? Entonces, bueno, pues eso en estos 40 años, pues evidentemente es una palabra que se ha incorporado al acervo común, o sea, todo el mundo, pues yo creo que ya casi todo el mundo puede definirlo, ¿no? Ahora entramos en ello. Pero también vas a tiendas, a grandes superficies y tal, y encuentras pues material para hacer trekking, material de trekking, en las grandes, como digo, tiendas de deporte, pues hay una parte específica ya para todo lo que es el tema de trekking. Bien, entonces, ¿qué es trekking? Bueno, pues trekking es una palabra que parece ser que viene de cuando los Boer en Sudáfrica entraban hacia el interior del continente, y entonces a las caravanas que tenían, pues a los bueyes les decían la palabra trek, ¿no? O sea, entonces, de alguna manera el trekking es una idea de caminar, de llegar caminando a sitios, pero no, hay que hacer una diferenciación que quizá en el inglés es fácil porque tiene la diferencia entre trekking y hiking, ¿no? Son dos palabras diferentes, pero que tienen un concepto, o sea, un concepto distinto. En las dos se camina, pero una cosa es lo que es senderismo, que es tú sales a hacer senderismo a tu macizo montañoso más cerca. Si estás aquí en Madrid, pues vas a la Pedriza, o vas a Guadarrama, o vas a algún otro punto a caminar. Y otra cosa es el concepto de trekking. Trekking es un concepto mucho más amplio, donde vamos a caminar por lugares mucho más recónditos, mucho más lejanos, sin ningún tipo de infraestructura, donde vamos a estar varios días caminando, donde vamos a necesitar normalmente pues una impedimenta de tiendas de campaña, a veces porteadores o animales de carga que nos van a poder transportar todo lo que podemos necesitar para poder vivir y hacer nuestras actividades en esos entornos, ¿no? Esto es un ejemplo muy claro, por ejemplo, y es de donde viene pues un poco el concepto de trekking, es de Nepal, ¿no? Entonces en Nepal, en los años 60, 50, 60, 70, por las grandes expediciones, etcétera, donde se consigue las cimas de la Annapurna, del Everest y tal, pues genera una forma de trabajo entre toda aquella población local, que es la que sirve de porteadores y de guías a estas expediciones, pues de por qué no se va a facilitar a otra gente que tiene pues una menor preparación, que no son profesionales, que simplemente son gente que le gusta la naturaleza y le gusta disfrutar, pues el poder generar o utilizar esa propia infraestructura para permitir pues que casi cualquier persona con unas condiciones físicas normales pues pueda llegar al campo base del Everest, sí. O puedas hacer un recorrido amplio pues en la Cordillera Blanca en Perú, o puedas estar en Patagonia, o puedas estar pues en Pakistán y llegar incluso hasta el campo base de El Cador, la segunda montaña del planeta. Bueno, pues toda esa es la historia y todo eso es un poco el concepto de trekking, ¿no? Que a mí siempre me gusta, pues de alguna manera, diferenciarlo del de senderismo, porque son dos actividades en las que se camina, pero diferentes en cuanto al concepto, ¿no?
1: Ajá. Bueno, y ahora que nos has puesto en situación un poco de la historia del trekking, la aventura, como experto en la materia, ¿hacia dónde va el turismo de aventura? ¿Cuál dirías que es la situación actual?
2: A ver, yo creo que de alguna manera, de lo que era hace... Yo te voy a hablar de mi periodo de tiempo que llevo dedicado a esto, estos 40 años, pues, hombre, ha habido una evolución grande, ¿no? Entonces, pensar que en los años 80, pues España era un país donde el turismo todavía era una cosita muy poquito afianzada, el turismo emisivo, ¿no? No el turismo receptivo, que evidentemente hemos sido una potencia histórica, pero el turismo emisivo, pues era poco, poca gente era la que se lanzaba, pues, a grandes viajes, a grandes recorridos, y mucho menos, pues, a explorar el Himalaya o el Cáucaso o las montañas en África y tal, ¿no? Entonces, bueno, pues esto también ha cambiado también el tipo de personas, ¿no? Entonces hoy, pues es el trekking, como decías, es un concepto que se ha popularizado, que hay mucha gente que ya sus vacaciones pues las quiere hacer de alguna manera activas, que no le importa renunciar a ciertas comodidades por llegar a sitios que evidentemente pues están destinados o quedan un poco dedicados pues a gente que ponga ese esfuerzo, que ponga esas ganas, que ponga ese interés por poder llegar a ello, y esa es un poco la idea de por dónde vamos. ¿Qué va pasando? Pues evidentemente el mundo va cambiando, los países pues de alguna manera también se van preparando, van creando pues estructuras, infraestructuras, etcétera, con lo cual es más fácil hoy viajar que hace 40 años. Hace 40 años pues simplemente encontrar información de un país pues era muy complejo, ¿no? Entonces, hoy en día, pues en un cuarto de hora, 20 minutos en internet, puedes encontrar básicamente, insisto en esto, básicamente, pues muchos conceptos que te pueden facilitar todo, ¿no? Entonces, de alguna manera, pues lo que vamos haciendo las empresas que estamos en este nicho de mercado, pues es de alguna manera especializarlo mucho, ¿no? Entonces, nosotros pues vamos trabajando con personas que tienen un gran conocimiento del mundo, que han viajado mucho, que buscan cosas ya muy exigentes. Entonces, bueno, pues vamos de alguna manera pues entrando ya en cosas muy concretas que realmente pues tienen mucho valor añadido, ¿no? Y el valor añadido pues el que le damos pues como nuestra empresa, pues un grupo de profesionales que llevamos muchos años viajando, muchos años explorando, que tenemos contactos prácticamente en todo el mundo, y que esos contactos pues no son simplemente un contacto entre empresas, sino son contactos donde pues la gente con la que trabajamos en Myanmar, cuando viene a España, pues viene a mi casa; cuando yo voy a Myanmar, voy a Rangún, pues voy a la suya; o la gente que trabajamos 40 años en Nepal con ellos, pues de la misma manera, ¿no? Entonces eso nos da una capacidad de poder preparar, entender la idiosincrasia de nuestro cliente, y de preparar cosas realmente que quedan fuera de lo que puede ser pues una compra a través de portales generalistas, o a través de páginas web, o a través de entrar pues en cualquier foro de viajeros, ¿no? Entonces esa es un poco la especialización que nos lleva y donde estamos trabajando en este momento, ¿no?
0: Y al hilo de lo que comentas, ¿cuáles son las preferencias de los usuarios en cuanto a los viajes que vosotros ofertáis?
2: Bueno, las preferencias, fundamentalmente, ya digo, o sea, nosotros lo que hacemos son viajes activos, ¿no? Entonces, dentro de esos viajes activos, pues también hemos abierto el abanico bastante, ¿no? España todavía, y esto es un pesar que yo creo que me jubilaré porque ya me queda menos, sin haber podido disfrutar pues de un volumen de gente, ya no te digo en mi empresa, sino gente demandando este tipo de viajes pues tan amplio como puede ser en Francia, como puede ser en Alemania, como puede ser en otros países europeos, ¿no? Entonces, en esto, yo cuando empezábamos en los 80 decíamos, hombre, España vamos 25 años retrasados con respecto a Europa en el tema de la demanda, en el concepto de viaje, de tipo de viaje, etcétera. Desgraciadamente hoy, evidentemente, el número de clientes y de viajeros ha aumentado mucho, seguimos teniendo una gran diferencia con respecto a Europa, ¿no? ¿Qué es lo que la gente demanda? Pues lo que te comentaba, o sea, nosotros nos especializamos, basados en esa demanda, pues un poco en viajes activos, ¿no? Entonces, viajes activos, pues que pueden ser viajes de caminar, viajes utilizando pues en algunos casos vehículos camiones o vehículos todoterreno para llegar a sitios especiales, diferentes, donde llega poca gente, etcétera. Pero fundamentalmente, ya digo, viajes activos con una carga cultural importante, sí. Y pues fundamentalmente la demanda pues viene de gente que son viajeros con mayúscula, ¿no? O sea, gente que le gusta viajar, que lo entiende,
1: aventureros,
2: que se lo prepara durante todo el año, o sea, que es de... nosotros tenemos fanáticos, ¿no? O sea, gente que el quitarle el viaje pues es quitarle parte de su vida durante ese año, ¿no? Y que están pues prácticamente pues 10 meses al año preparando su salida de vacaciones, porque es algo especial y porque lo tienen muy muy preparado, ¿no?
1: Claro.
2: Nosotros tenemos la ventaja de que cuando se sienta aquí un cliente con nosotros, pues es un cliente muy preparado, que sabe muchísimo, que sabe exactamente lo que quiere y que busca, pues eso, la asesoría o el apoyo o la infraestructura de alguien que se la puede prestar, ¿no?
1: Sí, además hemos estado visitando vuestra web y hemos visto que habéis abierto vuestra oferta a nuevas modalidades de viaje. Nos ha llamado la atención una que se llama ¿Y por qué no solo? Nomad Expediciones Fotográficas, Bike Experience. Explícanos un poco algunas modalidades, sí, para que, pues, para que los que nos están oyendo lo entiendan.
2: Claro, como,
1: y se apunten.
2: Claro, pues mira, vamos a ir un poco por el orden que nos has dicho. Y por qué no solo, es una marca que ya llevamos con ella pues 6 o 7 años, fundamentalmente para gente que viaja sola, no con el concepto de single. Esto nos gusta mucho, el hacer esta diferencia. O sea, para nosotros es cualquier tipo de persona que se apunte sola. O sea, no quiere decir que vaya sin pareja o que lleva, no. O sea, nosotros buscamos viajeros que quieren, que están en una situación donde no tienen compañero o compañera, donde no tienen, no coinciden en vacaciones, no coinciden con otras personas, y entonces dicen, pues mira, quiero ir en un grupo donde todo el mundo esté como yo. O sea, quiero llegar al aeropuerto y encontrarme pues con 8, 10, 12 personas que tienen ganas de divertirse y que no llevan pareja, amigos o grupo de amigos. Con lo cual, bueno, pues se crean unas expectativas y unos tipos de relaciones totalmente diferentes, ¿no? Entonces, digamos, la única limitación es que no vengas con compañía. O sea, no te vamos a coger una reserva donde vengas con un amigo, donde vengas con tu pareja, donde vengas con un grupito. Todo el mundo viaja solo, ¿no? Ese es el concepto de ¿por qué no solo? El concepto de Nomad de Expediciones Fotográficas, pues son programas muy especializados para gente que le gusta la fotografía, ¿no? Entonces contamos con Harry Fish, que es nuestro fotógrafo, nuestro socio en esta aventura, que es un fotógrafo premiado con cantidad de premios, que ha trabajado que tiene premios en National Geographic, etcétera, y hacemos por viajes, como digo, en clave fotográfica fundamentalmente, ¿no? O sea, recreando situaciones, utilizando pues un poco todas las infraestructuras que tenemos en cada sitio para que la gente que le gusta la fotografía pues disfrute de ella, ¿no? El concepto de Bike Experience pues son fundamentalmente viajes de bicicleta, ¿no? Entonces, no concepto de free ride, donde no vamos a hacer deporte, digamos, ni hacer descenso salvaje, ni vamos a batir récords, sino simplemente pues sobre las dos ruedas pues hacer recorridos, pues, dar una vuelta al Kilimanjaro, o hacer pues Costa Rica de costa a costa en bicicleta, con jornadas cómodas, donde puede todo el mundo disfrutar, pero de una forma pues activa y haciendo algo que no deja de apasionar pues en nuestro país a muchas miles de personas, ¿no? Básicamente esas son las diferentes facetas que estamos haciendo. Añadir una que no me has comentado y que llevamos también un par de años haciendo, que es Active Woman. Entonces ahí fundamentalmente pues es una programación dirigida pues a mujeres activas, ¿no? O sea, que no, evidentemente pueden viajar hombres también, o sea, no es un tema selectivo simplemente para mujeres. Ajá. Pero va en clave de mujer, y a mí me gusta hacer aquí hincapié, porque muchas veces cuando esto lo hemos empezado a trabajar con operadores y tal, entonces decimos, oye, queremos hacer programas en clave femenino. Entonces, no, pues vamos a hacer cursos de cocina y vamos a llevarles a ver cómo las mujeres hacen collares. Y digo, mira, te estás equivocando, no ese es el concepto. O sea, nosotros queremos hacer programas en clave femenina, donde vamos a llevar una parte social, que vamos a apoyar, por ejemplo, pues a mujeres que están aprendiendo a reparar camiones en Tanzania.
1: Por supuesto.
2: O a mujeres que están haciendo ciertas actividades, están llevando una empresa, están llevando un proyecto de alojamiento en Senegal, o están haciendo... Ese es el concepto, ¿me entiendes? Ajá. O sea, no ese concepto que se utilizó malamente, donde rápidamente se implica lo femenino con determinadas actitudes, que bueno, eso es de otro siglo, o sea, que...
1: Ya, son glitches.
2: Claro, exactamente, sí. Sociedades que hay que borrar, ¿no? Entonces, lo que queremos es promocionar de alguna manera dentro de la industria turística pues a iniciativas de mujeres que localmente pues están tirando para adelante, pero... respetando mucho las mujeres que hacen collares o que hacen productos textiles, que evidentemente ahí están y tienen su papel, pero también queremos, pues de alguna manera, pues eso, mujeres que reparan camiones en Tanzania, y esto es un hecho, o sea, que es algo que estamos apoyando, ¿me entiendes? O sea, que ese es un poco el concepto. Entonces son viajes muy activos, deportivos, con experiencias, bueno, pues en ese tipo de cosas pues también es una actividad a tener en cuenta.
0: Pues ya, José Antonio, la verdad es que muy interesante, muy interesante. Aparte, me encantas cómo hablas, cómo transmite.
1: Mucha vitalidad, ¿verdad?
0: Sí, sí, sí. Y se ve que es tu pasión. Yo ya para terminar, simplemente, bueno, sabes que en Reto 16 Cimas nuestro objetivo es conquistar la cima más alta de cada comunidad autónoma. A mí me gustaría ya como aventurero que eres o aventureros que sois, ¿alguna montaña de la geografía española que te guste especialmente, que recomendaras?
2: Pues mira, yo llevo subiéndome por las piedras desde que tengo prácticamente todo el razón. Me dio por ahí. Y hombre, pues yo creo que hay una que para mí es especialmente bonita, ¿no? Y es el Urrieyu, el Naranjo de Bulnes. Bueno, he tenido la oportunidad de escalarlo varias veces, pero vamos, dos de ellas por la cara oeste, con lo cual es un reto que personalmente yo no soy un gran escalador, pero cada domingo, cada sábado que salgo a la sierra, pues me sigo emocionando con ello, ¿no? Entonces, bueno, pues esa es una actividad que realmente pues me dejó muy satisfecho hace unos años que lo hice, y siempre que me preguntan, pues digo, pues oye, pues esta es una actividad que me parece muy bonita. Subas por la sur, subas por la oeste, subas por la este, subas por cualquier sitio, subir al Urrieyu pues es una de las cosas bonitas para cualquiera de los que nos gusta la montaña. O sea que yo, esa es mi recomendación.
0: Pues sí.
1: Pues muchísimas gracias, José Antonio Masià, director de la empresa Trekking y Aventura. No hemos dicho la web, es www.trekkingyaventura.com, ¿no es así?
2: Correcto, correcto.
1: Vale, Trekking con dos Ks, ¿eh?
2: Con dos Ks, eso es.
1: Trekking, ING. Pues bueno, muchas gracias, José Antonio, otra vez más, por estar aquí, contarnos de manera apasionada todo acerca de viajes de aventura y de trekking. Y nosotros nos escuchamos en el próximo podcast de Reto 16 Cimas Radio. Y nuestro límite está en las nubes.

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0: 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Te recomendamos que visites su castillo. En este podcast te ofrecemos más información sobre lo que podrás encontrar durante la visita. 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En esta edición, el Castillo de Doña Urraca. Desde tiempos remotos, Salvaterra Domiño ha desempeñado una labor militar importante debido al enorme valor estratégico de su posición fronteriza, separada por las aguas del río. A orillas del Miño, junto al puente internacional que une Galicia y Portugal, aguarda su majestuosa fortaleza, superviviente al paso del tiempo y a las múltiples contiendas que se han librado para impedir la ocupación portuguesa a lo largo de los siglos. Esas intensas luchas con Portugal llevaron al rey Fernando II a finales del siglo XII a fortificar la urbe para salvar el reino. De ahí que desde entonces esta villa gallega pasó a denominarse Salvaterra, en alusión a su nueva condición defensiva. Fruto de esta labor nació esa fortaleza cuya historia está vinculada a grandes nombres de la historia de Galicia. Rocío Pino, técnica de turismo de Salvaterra Domiño.
1: El castillo de Doña Urraca se encuentra ubicado dentro de la fortaleza de Salvaterra del Miño. Toma el nombre de la primera reina de León y por tanto también de Galicia, quien a principios del siglo XII pasaría largas temporadas en él, buscando resguardo frente a sus enemigos. No obstante, la apariencia moderna del edificio, así como del recinto fortificado que lo circunda, pertenece al siglo XVII, como consecuencia de una ocupación portuguesa.
0: De aquella ocupación que los lusos mantuvieron durante 16 años, se conserva todavía hoy la capilla central de la Virgen da Oliveira. Se sitúa sobre la puerta principal y conserva las marcas de tres escudos que aún conservan la cruz y las coronas simbólicas portuguesas.
1: El primero es el techo construido con arcos de medio punto en sillería de granito, así como sus bóvedas de arista realizadas en ladrillo, que otorgan a este espacio museístico de una acogedora e inusual fisionomía. El segundo elemento arquitectónico sobresaliente de este edificio es la curiosa escalera de caracol de doble vertiente. Se trata de un ejemplar único que comunica ambas estancias del castillo y que asciende también a la terraza. Es posible que ascienda una persona por un lado y que descienda a su vez otra por otro lado sin cruzarse ambas en la mitad de camino.
0: Junto a este destacan otros detalles arquitectónicos que la convierten en una fortaleza única en España. Habrá que bajar hasta la planta inferior para encontrar uno de los elementos más singulares de este castillo. Se trata del pozo que se halla bajo nuestros pies, vinculado a una fabulosa leyenda.
1: Aproximadamente 15 metros de profundidad y excavado casi en su totalidad en piedra, este pozo es conocido por todos los salvaterrenses gracias a la famosa leyenda que lo vincula con la reina Doña Urraca. Y es que, según cuenta la leyenda, esta sería la entrada a un pasadizo secreto que cruzaba hacia Portugal por debajo del río Miño y que era utilizado por la monarca leonesa para cruzar la frontera sin ser vista. Más allá de leyendas, lo que los arqueólogos piensan es que en realidad este era un aljibe donde almacenar el agua de la lluvia para estar provistos del líquido elemento en caso de sitio o cerco al castillo por parte de las tropas enemigas.
0: Igual de fantástico, pero esta vez real, es el curioso efecto acústico que se produce en la estancia conocida como el vestidor de la reina, que todos los visitantes pueden probar de viva voz.
1: Es una sala circular en la cual se dan una serie de singularidades que la hacen única. En primer lugar tendríamos su pasado, y es que este es el único torreón medieval que se conserva de esa época dentro del conjunto fortificado. Y en segundo lugar, su peculiar sonoridad. Tres elementos hacen que la voz del visitante se vea amplificada si hablamos desde el centro de la estancia. Por una parte, la cúpula de media naranja sobre nuestras cabezas actúa como una gran antena parabólica redirigiendo el sonido hacia el punto central. Por otra parte, el grosor de los muros impide que el sonido se disipe. Y por último, el granito, que es el material con el que está confeccionada la sala, es un material de muy alta densidad que impide que las ondas sonoras penetren en la piedra, rebotando y provocando eco.
0: Además de todas estas curiosidades, la fortaleza ofrece unas hermosas vistas del río Miño en su frontera con Portugal. Y no solo permite viajar en el tiempo, sino que actualmente el castillo de Doña Urraca alberga el Museo da Ciencia do Viño, considerado como uno de los mayores espacios de divulgación sobre la viticultura y la enología en España. 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
3: Un anciano Leonardo da Vinci montado en una mula cruza los Alpes en dirección a Francia. Lleva con él tres cuadros, la Gioconda, San Juan Bautista y la Virgen, el Niño y Santa Ana. En las alforjas guarda croquis, diseños y varios manuscritos, los códices de Leonardo, actualmente dispersos en bibliotecas del mundo. Su viaje, del que poco se sabe, responde a un llamamiento del rey de Francia, Francisco I, que quería mostrar todo su poder a través de castillos esparcidos por el valle del Loira. En Clos Lucé pasaría sus tres últimos años de vida. Leonardo trabajó durante 10 años para los franceses. François Saint-Brie, miembro de la familia propietaria del edificio, nos recuerda que en Milán ya pintó la obra La Virgen de la Roca para Carlos II de Amboise cuando era gobernador del Ducado de Milán y trabajó durante más de 4 años para Francisco I. Ingeniero, primer arquitecto y primer peintre del roi. A Francia era un trayecto difícil, pero Leonardo empezaba a tener problemas jurídicos en Italia. Algunos le criticaban que no acababa muchos de sus proyectos y además había comenzado a experimentar con cadáveres mediante la técnica de la disección, como explica Elizabeth Lagué.
4: Es la oportunidad para dejar la vida anterior atrás y empezar una nueva vida y últimos años tranquilamente aquí en Amboise.
3: Esta semana, el 2 de mayo, se cumplen 500 años de la muerte de Leonardo en ese castillo. Atravesamos la misma puerta que cruzó cuando llegó a Clos Lucé. Su figura sigue impregnando el lugar. Todavía mantienen el atelier del pintor y la habitación en la que murió y donde redactó su testamento. Se conserva la sala renacentista, donde Leonardo recibía al rey, a los embajadores, a las más altas personalidades del reino y a los artistas que le visitaban. Otra de las estancias es la cocina, con su gran chimenea, y donde Mathurine, la cocinera, le preparaba comidas vegetarianas. La cuisinière Mathurine. La llegada de Da Vinci revolucionó el arte y la vida de la corte francesa en muchos aspectos, como por ejemplo las fiestas, tanto en el vecino Palacio Real de Amboise como en su vivienda. Una de las más recordadas es la que organizó para celebrar la batalla de Francisco I en Maguignan. Fue una fiesta de marketing político, nos dice François Saint-Brie, donde el rey convocó a todos los embajadores del mundo y los nobles de su país que disfrutaron de un espectáculo que representaba el universo y que a la vez transmitía el poder real. Se cree que en Clos Lucé, Da Vinci acabó de pintar la Gioconda. Hay testigos, como el secretario del cardenal de Aragón, que aseguran haber visto un cuadro de una dama florentina. Uno de los lugares más especiales de Clos Lucé es el Parque Cultural Leonardo, un jardín que tiene vida porque se puede subir a casi todos los artilugios, manipularlos y juguetear con ellos. Entrar dentro de un tanque de madera, manipular la ametralladora, navegar en un barco de vapor o cruzar el puente de doble tramo de 20 metros de altura, todos de tamaño real. Rodeado de pinos centenarios está el antiguo edificio del Espíritu Santo del siglo XV, convertido en un restaurante. Allí encontramos a Stéphane Sosa, estudioso y maître de la comida renacentista. Fue Francisco I, nos dice, el que decidió añadir la leche y la crema en las recetas para conseguir platos más suaves y suntuosos, como si lo relacionara con la arquitectura renacentista. Aunque Da Vinci es admirado hoy en día, no siempre tuvo ese reconocimiento. El ir y venir de sus restos mortales así lo demuestra.
4: Cuando murió Leonardo, fue enterrado en la iglesia que se encontraba en el jardín de Amboise. Fue destruida en el siglo XIX. Y después de la demolición de la iglesia, hicieron recercas, encontraron las osamientas de Leonardo, que fueron trasladadas en la pequeña capilla que está aquí.
3: El objetivo de Francisco I, un rey ambicioso, autoritario y guerrero, era convertir a Francia en un foco de importancia artística, cultural y de riqueza similar a Italia. Estaba convencido que la genialidad de Leonardo da Vinci le ayudaría. No solo ideó castillos, sino que los tres cuadros que transportaba en la mula, San Juan Bautista, la Virgen, el Niño y Santa Ana y la Gioconda, forman parte del fondo pictórico del Louvre. Si quieres más información, la encontrarás en el blog Canal Europa de RTV.

0: día más a los viajes de Carmen. Hola a todos, ¿qué tal estáis? Yo estoy agotada porque he hecho una hora de elíptica y ha sido súper dura.
1: La semana pasada no pudimos grabar. ¿Qué pasó, Carmen? Cuéntanos.
0: Bueno, es que...
1: Es que esto no es tan fácil, ¿verdad? Que es que algunos oyentes piensan que esto es... Venga, vamos, Carmen, hacemos un podcast. Y no siempre es así de fácil, ¿verdad? No todos los días tenemos ganas de grabar podcast, ¿verdad?
0: Sí.
1: Bueno, Carmen, pero yo te voy a querer igual. Con limón

0: parte de hoy vamos a hablar de la suerte, mala suerte y buena suerte.
1: La calle que canta su canto de diario, el mundo moviéndose. Y yo sé.
2: Pero antes os contamos por qué ponemos esta canción. Porque Julieta Venegas, que es quien la canta, cumplió esta semana 50 años.

0: tú fueras ganando un mundial en una carrera y justo antes de llegar a la meta se te estropeara el coche, ¿tú qué dirías? ¿Que es buena suerte o que es mala suerte?
1: Mala suerte.
0: Pues hace justo 26 años le pasaba esto a un señor, justo cuando faltaban 200 metros, es decir, la mitad de nuestra calle. Para llegar a meta, se le estropeaba el coche.
2: ¡Trata de arrancarlo! ¡Trata de arrancarlo, Carlos! ¡Trata de arrancarlo! ¡Trata de arrancarlo, por Dios!
1: Vaya lío, ¿no?
3: Y no es un buen momento para ti,
4: para mí,
3: y para esto que nos viene sucediendo.
1: Pero como a nosotros nos gusta más de hablar de la buena suerte, hoy vamos a contaros que hace 208 años se aprobó la Lotería de Navidad.
0: Fue en Cádiz y se aprobó justo un día como hoy, Día de la Constitución.
5: 105.000 euros.
6: 13.437.
7: 4 millones de euros.
8: 13.437.
9: 4 millones de euros.
10: 13.437.
11: 4 millones de euros.
0: Es uno de mis días favoritos, Carmen. El día de la Lotería de Navidad. ¿Sabes por qué?
1: ¿Por qué?
0: Porque todo el mundo está contento. Salen todos los telediarios con la gente saltando y abriendo champán y todo el mundo feliz. Y no como el resto de días que abren con los políticos y todo eso. ¿O a ti te gusta el

0: de diario?
1: La verdad es que no, porque es muy aburrido y no cuentan cosas, casi ninguna cosa interesante. Solamente la del cocodrilo y esas cosas, pero interesante es poco. Pues esta semana le ha tocado la lotería 1, ¿no? Y estará más feliz que una lombriz.
0: Sí, sí, le ha tocado 1,3 millones de euros.
1: Ha sido en San Martín del Rey Aurelio. ¿Dónde está eso?
0: Está en Asturias. ¿Y sabes que fue uno de los primeros sitios que fue capital de España?
1: No tenía ni idea.
0: Ni yo, Carmen, hasta que me he enterado porque me ha llamado la atención el nombre de San Martín del Rey Aurelio. Es un pueblo de Asturias donde Aurelio I, en el siglo VIII, en el 700 y pico, Carmen, lo convirtió en capital nacional. Esto ya lo estudiarás tú en Sousa.

0: la primera capital de España, nos vamos a otra ciudad que también fue capital de España. Toledo, que también se nos olvidó comentar que era patrimonio de la humanidad. Y Rubén y Manuel nos llamaron que teníamos que decir que era un patrimonio de la humanidad Toledo.
1: Claro, claro, porque Toledo fue durante unos años capital de España, de 1519 a 1561.
0: Pero la capital no es Madrid.
1: Sí, pero la capital ha sido varias ciudades de España. Primero, San Martín del Rey Aurelio, que nos hemos enterado esta semana.
0: Vale.
1: Después, Toledo, que fue capital entre 1519 y 1561. Después, Valladolid, que también fue capital de España, entre 1601 y 1606. Incluso Sevilla ha sido capital de España, entre 1729 y 1733.
0: ¡Guala! Sí que ha habido capitales de España. Pues a Toledo, precisamente, Gloria Fuertes le dedicó una poesía. Y justo hace 20 años, Gloria Fuertes murió. Fue la poesía que le dedicó a Toledo. 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

0: con esta canción de Billy Idol, que nació una semana como esta de hace unos años, pasamos a la sección de...
1: ¡Efemérides! Una semana como esta, en 1803, se llevó la vacuna de la viruela a América.
0: La viruela ha sido la enfermedad más importante de toda la historia de la humanidad. Fue la causa de la muerte de más seres humanos que todas las guerras durante el siglo XVIII. Y los españoles, durante el reinado de Carlos IV, mandaron un barco entero de niños con viruela a América para que llevaran la vacuna, Carmen.
1: ¡Wala! ¡Es impresionante!
0: Y eso es porque para la vacuna te tienen que inyectar un poquito de la enfermedad. Y así tu cuerpo detecta que tienes una enfermedad, ataca y produce tu cuerpo defensas contra ese virus. Eso es lo que ahora van a hacer con la vacuna del coronavirus.
1: Ya, ya, ahora sé que se habla mucho de la vacuna. Pero una pregunta, ¿en qué países ahora está la vacuna?
0: Pues esta semana ha empezado Rusia, que su vacuna se llama como una nave espacial que lanzó. ¿Te acuerdas que hemos hablado de Laika?
1: Sí.
0: Pues el primer cohete ruso que estuvo dando vueltas alrededor de la Tierra fue el Sputnik. Y la vacuna de los rusos se llama Sputnik.
1: ¿Y a más países van a vacunar?
0: También a los de Reino Unido, a los británicos.
1: Qué interesante lo de las vacunas. ¿Y las prueban antes?
0: Sí, las prueban en animales para saber que luego al humano no nos hace.

0: El origen de las especies.
1: ¿Y eso qué es?
0: Es un libro que escribió Charles Darwin. ¿No te suena?
1: Sí, creo que algo me suena.
0: Es el que demostró que venimos de los animales, que venimos del mono.
1: ¿Pero cómo que venimos del mono? Ya, pero si algún familiar mío hubiera nacido hace 900.000 años, ¿sería un mono?
0: Sí.
1: ¿Pero cómo que un mono?
0: Y antes de un mono, fue muchos más animales, porque todos venimos de una molécula que salió del agua, Carmen, así de pequeñita, pequeñita, bueno, invisible.
1: Ya lo sé, lo he visto en... La vida es así.
0: Lo más importante no es que viniéramos del mono, es que vamos a ser otra vez monos, porque hay muchos que no se quieren vacunar, ¿qué te parece?
1: ¡Hala, yo no quiero ser una mona! Pero hay que vacunarse, ¿no? Para ver a la familia y eso, ¿no?
0: Para estar todos juntos, pues claro, cuanto antes nos vacunemos todos y se demuestre la fiabilidad de la vacuna, pues antes podremos estar otra vez con todas las familias, con los abuelos y todos pasándolo bien.
1: Hay que vacunarnos porque si no tendremos muchísimos problemas con el papel higiénico, como le pasó a este submarino en 1941.
0: Os dejamos en la página web una carta que escribió un submarino en 1941 al que, ¿qué le pasó, Carmen?
1: Que no le enviaron papel higiénico.
0: Un submarino durante la Segunda Guerra Mundial que estuvo sin papel higiénico. O sea, ¿os podéis imaginar qué haría esa gente ahí debajo del agua, Carmen? ¿Qué harían?
1: Ni idea.
0: ¿Cuándo iban al baño?
1: Pues no se limpiarían.
0: ¿Con algún pez ahí del fondo marino?
1: Hombre, papá, es que un pez, no sé yo, a lo mejor hubiese sido un tiburón.
0: Imagínate qué pasa un tiburón justo cuando estás ahí...

0: definitiva, Carmen, todo esto nos demuestra que es muy importante estudiar, estudiar en las universidades. Como por ejemplo ahora que se ha descubierto una cosa muy interesante, ¿verdad? Estudiando insectos. ¿Qué se ha descubierto?
1: Que se ha descubierto un insecto con forma de palomita en la selva de Ecuador. Desde luego es muy apetitoso y también se parece a una oveja, pero en miniatura. También os dejamos fotos en la página web.
0: Hablando de comida, Carmen, ¿a qué no sabes cómo llamaban a este señor que nació justo hace 65 años?
1: No.
0: El rey del pollo frito.
2: Es muy curiosa porque nosotros teníamos la costumbre de decirnos eso de, pero tú quién te crees que eres, el rey del mambo, todavía esa broma, ¿no? Mira, este se cree que es el rey del mambo, este se cree que es el rey del pollo frito, seguramente por los ecos que nos llegaban del Colonel Sherman, ¿no? Del Kentucky Fried Chicken, ¿no?
0: Hala, pues ya sabéis por qué le llaman el rey del pollo frito.
1: ¿Del pollo frito? Yo pensaba que era un rey más... tipo... como alguno que viva en un

cuando alguien te diga que las canciones de ahora no transmiten ningún mensaje bueno para los niños, ¿les recuerdas cómo bailaban las canciones de Ramoncín delante de los niños? Sobre todo esa que transmite un mensaje súper bueno para los niños, que empieza por litros. Y no precisamente esta canción, que esta está chula.

0: ahora este personaje está para darle dos guantas.
1: Pues llamamos al vídeo de karate y que le dé dos guantas.
0: Es que hemos estado viendo un vídeo de Bruce Lee, que hace también unos años que nació justo esta semana.
1: Vamos a otro tipo de efeméride. Hace 185 años nació Marcos Taiwán.
0: Mark Twain. ¿Y sabes qué es lo que escribió?
1: No.
0: Es un escritor americano que escribió Las aventuras de Tom Sawyer.
1: ¿Y quién es ese Tom Sawyer?
0: Es un niño que vive en el Mississippi junto con su amigo Huckleberry Finn.
1: ¿Mississippi? Mississippi es un nombre inventado, ¿no?
0: No, es un río de Estados Unidos y un estado de Estados Unidos.
1: Ah, vale, vale. Pensé que era una ciudad.
0: Pues a lo mejor existe como ciudad en Mississippi.
1: ¿Y qué otros libros escribió?
0: Pues uno que se llama Un yankee en la corte del rey Arturo.
1: ¿Un yankee? ¿Qué es un yankee?
0: Un yankee es un americano. Un americano en la corte del rey Arturo. Tú imagínate que pudieras viajar en el tiempo. ¿A qué época de la historia irías?
1: No sé.
0: Como en el libro de Jerónimo Stilton, que van al descubrimiento de América. ¿Tú a qué época de la historia irías?
1: No sé.
0: Bueno, pues este libro de Mark Twain lleva un señor de la época del momento, de 1900 aproximadamente, de la ciudad de Connecticut hasta la corte del rey Arturo en Inglaterra, pero con muchísimos años de diferencia, con lo cual, claro, cuando llega el señor allí dice, pero bueno, si esta gente va con espadas y con todo y yo no sé ni qué es eso de una espada.
1: Hemos visto en Disney y era imposible de sacarla.
0: Claro, precisamente esa es Excalibur y solo la puede sacar el rey Arturo, por eso se hizo rey. Eso cuenta la leyenda, que cuando sacó la espada se hizo rey.
1: Cuando yo lo intenté se movía mucho.
0: A lo mejor es que va a haber un nuevo rey.
1: Ya, pero a ver, será en Francia, ¿no? En España ya tenemos uno.

0: nace en el país del rey Arturo, que es Inglaterra, está la tumba de Tutankamón. Y hace justo 98 años se descubrió en Egipto.
1: La tumba fue descubierta el 4 de diciembre por Howard Carter. Y dicen que está maldita, Carter.
0: Os dejamos fotos de Tutankamón en la página web. Es una escultura súper chula, de color muy dorado y con una barba un poco así, o no sé si es barba, no sé yo.
1: Cuenta la leyenda que toda aquella persona que se acerca a la tumba de un faraón va a morir en breve. Y todo comenzó precisamente porque cuando se descubrió la tumba de Tutankamón en el Valle de los Reyes, empezaron a morir todos los que la habían descubierto.
0: Tengo miedo.
1: La momia de Tutankamón está en Londres. Cuando vayamos a Londres el año que viene, cuando levanten todas las restricciones para volar, nos vamos a ver la tumba de Tutankamón, ¿te parece?
0: Esta es de broma, ¿no?
1: De eso nada, está en el Museo Británico. Y es una parada obligada cuando vayamos a Londres.
0: Me late el corazón.
1: Y precisamente en Londres murió un genio de la música, Jimi Hendrix, que nos ha venido acompañando todo este rato con su música de guitarra. Y que nació una semana como esta en 1942. Vamos con un español que nació una semana como esta en 1950.
0: Camarón de la Isla. Y volando voy, nos vamos de viaje. Con una mala noticia. Esta semana se ha caído un arco de la playa de las Catedrales.
1: Ha sido una pena, pero claro, con todo el temporal del mar Cantábrico, pues la erosión ha hecho que se caiga uno de los arcos de la playa de las Catedrales, en Lugo, que es una de las playas más bonitas del mundo.
0: Estoy viendo que es súper bonita la playa de las Catedrales. Qué pena que se haya caído.
1: Bueno, pero todavía quedan más arcos. Ha caído uno de ellos. Es una pena, pero claro, es que el mar tiene muchísima fuerza. Tenemos que tener mucho cuidado cuando se va al mar, chicos.
0: ¿Pero ha muerto alguna persona?
1: No, afortunadamente no. Se ha caído por la noche.

0: volando a Japón.
1: Y no vamos por el flamenco, que a los japoneses les encanta el flamenco como camarón. No, no. ¿Qué vamos a ver en Japón, Carmen?
0: El parque nuevo de Super Mario Bros. Que yo creo que tiene muy buena pinta. Se llama Super Nintendo World.
1: Estaba previsto que se inaugurara en los Juegos Olímpicos de 2020, pero como no se han hecho, pues lo han inaugurado ahora. Y la verdad es que tiene muy buena pinta para los niños, ¿verdad, Carmen?
0: Sí, les podemos dejar a nuestros amiguitos, bueno, nuestros oyentes, ver un vídeo, ¿no?
1: Vale, se lo dejamos en la página web, losviajesdecarmen.es.
0: Se ha tardado 3 años en construirlo, ¿eh? Que comenzó en 2017. Mi pregunta es cómo se pueden mover, porque no hay ni cables ni nada. Y de Japón volamos a China. Justo hace 109 años les permitieron a los chinos cortarse coleta. ¿Cómo cortarse la coleta? ¿Será hacerle coletas?
1: No, Carmen, vamos a poner una foto de cómo se cortaban el pelo hasta 1911 los chinos, que estuvieron durante más de 100 años teniendo que llevar todos ese corte de pelo. Hasta 1911. Se rapaban el pelo por la parte de arriba de la cabeza y solo se dejaban la parte de atrás crecer. Y se tenían que hacer una trenza, la cual, pues claro, creciendo y creciendo, le llegaba hasta las piernas.
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0: quería llevar el pelo largo, pero no tan largo, claro.
1: Pues te lo rapo por delante y te dejo la parte de atrás como el chino este que se ve aquí.
0: Es un gracioso.
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0: Ya que estamos en China, vamos a contar que de China han mandado un cohete a la luna. Justo esta semana ha llegado y la idea es coger piedras de la luna para que las puedan estudiar los científicos.
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0: Espero que os haya gustado. Y os dejo una canción de despedida que es muy animada y que dice que tenemos que ser felices.

0: partir del viernes os tenéis que descargar la app de Radio Viajera, que yo seguro que estoy allí.
1: Claro, nos van a poder escuchar todo el mundo a través de la app de Radio Viajera, el viernes.
0: ¡Qué bien!
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1: Y no solo a nosotros, sino a un montón de podcasters contando viajes por el mundo, historia. Hoy mismo, Carmen, he descubierto un podcast sobre Van Gogh, súper chulo. ¿Tú sabes quién es Van Gogh, no?
0: Sí, sí, el que se cortó una oreja.
1: ¿Y cuál es el cuadro más famoso de Van Gogh?
0: La noche estrellada.
2: Yo soy el indicado, estoy.
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0: Muchas gracias a Pura, que nos mandó un mensaje de audio. Un beso muy fuerte.
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0: Muchos saludos a Alejandro Ardaya, que nos ha dejado un comentario.
1: La verdad es que sí, es muy bonito hacerlo cuando quiere hacerlo, Alejandro.
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0: Muchas gracias a Cristina, que dice que tenemos las voces muy bonitas.
1: Nos ha dejado un mensaje en iVoox. Muchas gracias, Cristina.
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0: Muchas gracias a Teresa Alba, que nos comenta todos los podcasts. Un beso, Tere.
2: Contento, dentro de mi mente.
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5: Son las 2 de la tarde.

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1: Seguimos en la Feria Nevaria, en el concejo de ayer, en Moreda, y ahora estamos con Faustino Núñez, que es el presidente de la Asociación de la Montaña Central de Asturias, Astur Central. Buenos días, Faustino.
2: Muy buenos días.
1: En primer lugar, nos gustaría que presentaras a nuestros oyentes de Radio Viajera en qué consiste la Asociación Astur Central, a qué se dedica.
2: Pues la Asociación Astur Central, que es Asociación de Turismo de la Montaña Central de Asturias, que la componen seis concejos, Ayer, Lena, Mieres, Morcín, Riosa y Ribera, tiene una antigüedad aproximada de unos 28 años, solamente se vio interrumpido este periodo de funcionamiento durante la pandemia, como muchas otras cosas, por desgracia, y lo que tratamos es, bueno, pues de visualizar el territorio lo más posible y dar pues ese conocimiento a todo lo que es el mercado turístico, de lo que son los asociados y lo que es el territorio.
1: Faustino, tuvimos el placer de estar contigo también en Intur, en la Feria de Turismo Interior de Valladolid. ¿Soléis acudir a este tipo de ferias? ¿Es la primera vez que venís a Nevaria o ya habéis venido en más ocasiones?
2: A Nevaria hemos venido ya el año pasado. Yo realmente llevo 2 años solamente en la asociación y en el año que finalizó, el 2025, hemos estado en Nortur, en Avilés, Feria del Norte de Turismo, que es principalmente de naturaleza y de campings. Hemos estado en la Bike Weekend de Gijón, que es una feria de bicicleta, es el tercer año este si la llevan a cabo, que creo que sí. En la multisectorial de Vegadeo, final de etapa de la Vuelta a España en el Angliru, y en Intur Valladolid. O sea, siempre que podemos aprovechamos para difundir todo lo que sea posible, pues los atractivos tan impresionantes que tiene este territorio, que es muy conocido por haber tenido durante muchas décadas minas de carbón, que en la actualidad ya no se extrae este mineral, pero que turísticamente es impresionante lo que aquí se puede ofrecer, desde un parque natural reserva de la biosfera, 2 estaciones de esquí, paisaje protegido, múltiples finales de etapa en montaña de la Vuelta a España, el Angliru, que es el más mítico, Cotobello, Gamoniteiru, también Cuitunegro, creo que ya lo he dicho, y La Cubilla. O sea que hay de todo, y luego una excelente gastronomía.
1: Cumbres míticas todas ellas, no solo en la Vuelta a España masculina, sino también el Cotobello, precisamente este año ha sido donde se ha definido la Vuelta a España femenina, y yo creo que es un sitio que todo aficionado al ciclismo y a la montaña en general no debería perderse. Y hablando de ferias y de Nevaria, ¿qué es lo que hace a Nevaria diferente a ese resto de ferias donde habéis estado?
2: Pues en principio que es una feria dedicada a deportes de invierno, lógicamente. Yo creo que es el referente del norte de España y de Portugal como ferias de la nieve. Lleva ya un montón de ediciones. En esta que nos está acompañando, el elemento blanco, pues se está notando más afluencia de público porque estamos centrados tanto equidistantes, yo creo que prácticamente, bueno, un poquito más cerca de Fuentes, pero muy cerquita también de Valgrande. Entonces lo hace diferente eso, que es una feria de deportes de invierno, y este año la han retrasado un poco más, en lugar de hacerla en diciembre la han llevado a enero, buscando precisamente que nos acompañe la nieve, porque claro, esa empieza a escasear, pero yo creo que es principalmente lo que hacen un poco diferente.
1: Una decisión acertada, yo creo, por parte de los representantes municipales del concejo de ayer, porque hemos podido ver ya nieve por fin, cosa que hace un mes seguramente no lo hubiéramos visto. Y Faustino, nos gustaría que nos dijeras qué presentáis en vuestro stand. A un visitante que venga a la Feria de Nevaria y se acerque por el stand de Astur Central, ¿qué es lo que le contáis?
2: Generalmente vienen buscando, lógicamente, senderismo, rutas de montaña, en este caso temas también de la nieve, pero le hablamos de los diferentes atractivos que cada territorio de montaña central les puede ofrecer. Al final son parecidos, pero a la vez son diferentes, porque ya digo, desde un parque natural reserva de la biosfera, la Mesa de las Ubiñas, pasando por las estaciones, pasando por una actividad que hay en el concejo de Mieres, que es Reto Territorio Minero, o subir a cualquiera de las montañas o de las pruebas míticas, o ver el Centro de Interpretación del Hórreo, o acudir a la cascada de Xurbeu en Ayer, o ver el prerrománico ahí, o hacer un camino de Santiago, que tenemos aquí el Camino del Salvador, y otro que nos viene por la parte de la vertiente leonesa por San Isidro, paisaje protegido de las cuencas, no sé, hay infinidad de cosas que se le pueden ofrecer al viajero, y, muy importante, aunque somos un destino muy poco conocido, por eso tampoco estamos tensionados, la paz y la tranquilidad que se respira aquí es impresionante, y las montañas curan. Está demostrado que las montañas y la naturaleza produce un bienestar en las personas que cura y sana. Entonces sana cuerpo y mente. Por lo tanto, aquí que nos vengan a visitar, que lo tenemos todo.
1: Y más en esta época, que el aire fresco de la montaña de verdad te cura, ¿eh? Y hoy además tenemos la suerte de, aunque haga frío, tener un día muy soleado, que supongo que no será muy habitual en el invierno de la montaña central, o cada vez más.
2: Es un día perfecto hoy, ¿eh? Hay una temperatura, estaremos a cero, no sé, ahora habrá subido algo, pero esta mañana cuando veníamos hacia la feria había 0 grados, no había niebla, ya estaba saliendo el sol. La nieve acompaña, hay aquí también una excelente gastronomía y ahora hay unos menús de feria que se pueden degustar en diferentes restaurantes, se pueden tomar unos culinos de sidra, o sea que en estos momentos en Ayer reúne todas las condiciones para que el viajero venga, se encuentre a gusto y disfrute pues de la montaña, de la naturaleza y del aire que se respira aquí, que es muy sano.
1: ¿Y dónde pueden encontraros fuera de la feria de Nevaria, por ejemplo, un turista que venga a cualquiera de los 6 concejos que forman parte de la montaña central?
2: Pues a través de nuestro código QR que está y de la página web www.lacurusha.com, ahí pueden encontrar información de los ayuntamientos, de alojamientos, de la restauración. Otra de las cosas que intentamos hacer desde la asociación es contar con productores locales, pues que sean productores de miel, de embutidos, productos envasados. Hoy tendremos esta tarde una degustación en el stand de licores que nos han sido cedidos por Casa Migio. También tiene otra serie de platos cocinados, como el pote, como la fabada, como el gochu celta con faves. O sea que a través de la página web nos pueden encontrar y yo estaré encantado y toda la gente de la Junta Directiva estaremos encantados de darles la información que necesiten y de facilitarles las cosas para que tengan una estancia súper agradable.
1: Pues con lo que nos has comentado, Faustino, creo que nadie se va a perder la montaña central. Todo el que venga va a poder hacer muchas actividades y va a poder disfrutar de la gastronomía de los concejos de la montaña central. Por último, decirte, Faustino, que nos gustaría que invitaras a nuestros oyentes a venir a la Feria de Nevaria, si puede ser durante este fin de semana y si no en las posteriores ediciones.
2: Por supuesto, aquí hoy 17 sábado y mañana 18 domingo hasta las 9 de la noche, hasta las 21 horas. Pueden acercarse hasta aquí, tienen infinidad de stands, de prendas deportivas, de temas de institucionales, están las estaciones de esquí y estaremos encantados de que se acerquen. Si no es en esta edición, que lo agenden para la próxima del 2027 y aquí les esperamos con los brazos abiertos.
1: Pues muchísimas gracias, Faustino, encantado de tenerte en nuestros micrófonos y espero que sea un éxito la feria.
2: Esperemos que así sea y muchísimas gracias a ustedes por la oportunidad de poder hablar de este magnífico territorio. Muchas gracias.
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1: Amigos de Radio Viajera, esta fantástica aplicación del mundo de los viajes, bienvenidos a un nuevo podcast de viajes y de gastronomía. Estamos en Fitur, como ya sabéis, en la Feria de Turismo de Madrid, en el stand de la capital española de la gastronomía, donde hemos hablado, yo creo que prácticamente de todo. Esta vez me voy a permitir el lujo de tirar un poquito para casa, para Guipúzcoa y en concreto para la comarca del Goierri, porque aquí estamos con su director de turismo, de la oficina de turismo, Nico Sinalde. Muy buenas, Nico.
2: Buenos días.
1: ¿Qué tal estás?
2: Bien, bien.
1: Aquí asombrado con todo lo que vemos en Fitur.
2: Al calor, con el frío que hay fuera, un poco al calor y ya con ganas también un poco de refrescarnos cuando volvamos allí al norte y a comer un poco de queso y sidra, que es la época ahora.
1: También el País Vasco tenía un stand llamativo, muy original, por cierto, y ahí estáis unos cuantos días, ¿no?
2: Sí, es justo hasta el domingo, pues bueno, los 5 días de feria. Este año el stand también tiene el tema, bueno, está todo orientado a la gastronomía, como si fuese un plato de cine, pero eso, que con la presentación de la gastronomía. De hecho, el bar, que como siempre es el punto más fuerte, con todos los pinchos y bueno, toda la información que puede haber de todos los destinos y de los distintos productos, sea naturaleza, cultura o gastronomía.
1: Vamos, que seguro que habéis llevado queso de Idiazábal.
2: Queso Idiazábal no falta nunca, ahí está. Queso Idiazábal, chacolí y la sidra.
1: Para una comarca como el Goierri, que por situarlo, a quienes todavía no la conozcáis, está en coche pues como a unos 25 kilómetros 30. Mira, es una de las cosas que valorábamos, que aquí para moverte en Madrid, bueno, parece que no, pero las distancias son muy largas, los atascos importantes, y es cuando decimos, joe, nos quejamos en Donosti que en media hora de coche te plantas en Beasain o en tren, vamos, como mucho.
2: Es un lujo, lo que tenemos ahí es un lujo, en el caso nuestro, pues situados a 30 minutos de Donosti, que además en coche o en tren se tarda lo mismo, porque se puede hacer en tren. Y lo mismo, otros 40 minutos a Vitoria y lo mismo a Bilbo, que es menos de una hora. Así que sí, la verdad es que es un lujo que en tan poca distancia, en tan poco tiempo, tengamos tantos recursos y tantas cosas para poder visitar, degustar o ver.
1: Y para la comarca del Goierri, que enclava las sierras de Aralar, de Aizcorri, parques naturales espectaculares, pueblos como Ordizia, Idiazábal, Beasain, Cegama, Segura, etcétera, etcétera. Alguno más escondidito también, que me gusta mucho, como Alchaga, por ejemplo, arriba de Arama. Pero bueno, para esa comarca rodeada de naturaleza, siempre digo yo que es un vergel natural, ¿qué es el queso de Idiazábal?
2: A ver, tal y como, o sea, Goierri al final significa tierras altas, en casa tierras altas que son las Basque Highlands, y en esas Highlands es donde están los parques, como has mencionado, Carlos, y es allí donde pasta la oveja lacha, es allí donde tenemos las chabolas de los pastores, en verano ahora suelen estar allí las ovejas y dan ya por mayo, en torno al 1 de mayo, y es ahí donde se lleva también el queso Idiazábal. Prácticamente todos los municipios, los 18, pertenecen bien sea al Parque Natural de Adalar o al de Aizcorri. Y entonces, pues bueno, pues como solemos decir, el Goierri es el destino ideal para actividades en la naturaleza. Porque actividades en la naturaleza, eso, el que quiera andar, el que quiera correr, pero que con un paseo de 30 minutos te puedes encontrar con una chabola de pastores, te puedes encontrar incluso una sidrería, un bar, te puedes encontrar monumentos megalíticos y bueno, pues que es una naturaleza accesible, que no hace falta ser un machaca para estar 3-4 horas haciendo running, que también, por eso está la estación de trail en Cegama. Para eso tenemos también la GR283, que bien la conoces, la ruta del queso Idiazábal, 100 kilómetros en 6 etapas. Pero bueno, por eso solemos decir que es naturaleza accesible y un poco adaptada también para todo tipo de personas.
1: Acabo
2: y
1: de hablar precisamente por aquí de esa ruta, la ruta del queso Idiazábal, y es más, que sepas que ya tengo un grupo de 5 que van a ir en abril a hacerla y otro de, pues bueno, 5 o 6 también, a los que he dado detalles y sobre todo mi teléfono para aconsejarles. Ya daré luego los de Leire Arandia para que les ponga en canción, porque es una ruta que se puede hacer bien, no es tan dura para montañeros expertos, y es una maravilla todo lo que se ve.
2: Sí, en los inicios no teníamos ciertas dudas, pero bueno, se ha descubierto que es un producto turístico, además a nivel internacional, sobre todo con visitas de Alemania, Escandinavia. El propio de Euskadi puede hacer por días las etapas cuando él pueda, y la verdad es que es otra forma de ver la comarca, porque abarca la parte rural montañosa y también la parte urbana, pasando por Basaña Ordizia, con lo cual pues yo creo que es un poco el termómetro y el escaparate de la comarca.
1: Sí, la gente de los agroturismos encantadora, vamos, Ondar, Pastain, la experiencia de dormir en la venta al lado mismo del santuario de Aranzazu, bueno, yo creo que no tiene desperdicio, pero ya hablaremos mucho más de eso en su momento, sino en mi blog, por hacer también un poco de publicidad en donosticity.org. Ahí la tenéis en la pestaña de la comarca del Goierri. Pero estábamos hablando del queso de Idiazábal. No solo hay queso de Idiazábal. Una de las sorpresas que me he llevado yo allí es ver que hay una bodega, habrá más, pero sobre todo una de ellas bajando de Olaberri a Beasain, que hace un chacolí extraordinario. Lo ubicas más con la costa, el chacolí, por aquello del salitre del mar. ¿Cómo así esto de hacer chacolí en el Goierri?
2: Bueno, es la bodega Bengoetxe de Olaberria. Creo que son cuatro en el interior de Guipúzcoa, está dentro de la denominación de chacolí de Getaria, y la verdad es que bueno, es un vino impactante. Bueno, pues según los técnicos y según las versiones oficiales de los denios, al estar más alejado de la costa, pues tampoco no está tan expuesta a las brisas marinas, y entonces pues es más un vino blanco, pero bueno, es increíble, la verdad es que es increíble. Y luego pues tenemos cinco sidrerías, una bodega chacolí, cinco sidrerías, casi seis sidrerías más pequeñas que lo que pueda haber en otros destinos, pues también este año no, porque no ha sido justo la manzana, no ha sido de producción tan importante, pero generalmente suele ser con manzana local, y lo mismo, la carne también se nutre al poder ser de los caseríos o alrededores, y el queso es Idiazábal. Sé que sidrerías más pequeñas pues siempre está más garantizado que el producto sea más local.
1: Con la manzana que ha pasado, sí, que eso escuché en varias comarcas con lo de la sidra, la apertura de la sidra, que pues ha fallado la
2: sequía, ha sido muy importante.
1: Nuestra.
2: Sí, con la sequía que hemos tenido, pues dicen un tercio de la producción ha bajado. De las sidrerías que tenemos nosotros y el resto de sidrerías del conjunto de Euskadi, pues hay cupelas que están vacías, que no se han podido. Entonces, bueno, otro motivo más para ir pronto a las sidrerías, no sea que por allá abril, mayo se haya terminado la sidra, pero sí, la producción ha bajado en un tercio, es una bajada importante este año, sí. Bueno, la manzana, o sea, lo que se ha producido es una manzana con más taninos y más graduación alcohólica, y bueno, pues tiene otros sabores, otros matices, un color también más oscuro, y la verdad es que muy buena. Para ser comienzo de temporada, bueno, tiene cuerpo.
1: Bueno, hay pueblos con gran encanto como Cerain, que a mí me priva, como Segura, a nivel cultural, sitios importantísimos como el Conjunto Monumental Igartza de Beasain, las minas de Aispea, ahí en la Montaña del Hierro. No sé si algún sitio así que me haya dejado y que digas.
2: Town, por ejemplo.
1: Bueno,
2: Town también.
1: Bueno, es, la famosa Cegama Izcorri, que es una también, maratón de montaña, sí. Top en el mundo.
2: La Cegama Izcorri con la Umillac. El que venga en familia tiene circuitos de orientación, juegos para hacer en familia. Sí, la verdad es que da para hacer un programa completo de un día o de fin de semana, porque al estar todo tan cerca, son distancias de 7, 10 kilómetros de un municipio a otro, y se puede combinar con una salida al monte por la mañana o visitar algún museo y bueno, y aprovecharse la amplia oferta de hostelería y también alojativa que hay.
1: Muy bien, pues muchas gracias, Nico Osinalde, desde el Goierri, Guipúzcoa, en mi casa. Un abrazo.
2: Gracias a vosotros y que nos sigamos viendo allí.
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3: Stop. Rutina, control y ausencia de felicidad. Si habéis visto esta película, reconoceréis la frase instantáneamente. Todavía no había tratado una película así porque es algo único. Para quienes no la hayan visto, estoy hablando del Club de la Lucha. Y digo que es única porque no trata de la motivación, sino de tocar fondo. Es posible que una película que supuestamente va de peleas trate temas profundos más allá de la superación personal por algún trauma en la vida. Sí, es lo que vengo a enseñaros hoy. Jack, así es como supuestamente se llama el protagonista, es un hombre con un trabajo estable y que puede permitirse vivir tranquilamente en su piso con todas las cosas que se le antojan. Pero no le satisface ni el trabajo ni sus bienes. Padece insomnio y odia su vida. En un viaje de trabajo conoce a un vendedor de jabón que le llama la atención por sus ideas anticapitalistas. Al regresar a su casa, ve que ha habido una explosión y que no podrá volver a vivir allí. Como acto instintivo, llama al vendedor de jabón, cuyo nombre es Tyler, y quedan en un bar para hablar. Todo lo que hablan en el bar lleva a que al salir del mismo se empiecen a pegar porque descubren que es lo único que les hace sentirse vivos. Así es como fundan el Club de la Lucha. Podemos ver que no es una película de lucha y alcance del éxito porque, como he dicho, el único objetivo de las peleas es sentirse vivos por el dolor físico. Por mí, ahora mismo diría que tenéis que ver la película y cerraría el episodio aquí. Esto me lleva a la relación que quería hacer con todo esto. La película en sí es muy interesante por la lucha constante contra el sistema. Lo deja claro en momentos como estos.
4: Tenemos empleos que odiamos para comprar mierda que no necesitamos.
5: No sois vuestro trabajo. No sois vuestra cuenta corriente. No sois el coche que tenéis. No sois el contenido de vuestra cartera. No sois vuestros pantalones. Sois la mierda cantante y danzante del mundo.
3: Es una de las pocas veces que he terminado de ver una película y he querido volver a verla de seguido. Te hace pensar bastante en temas como ¿qué busco en mi vida realmente? ¿Cuál es nuestro objetivo como personas? ¿Por qué todos hacemos lo mismo? Esa parte de nosotros que nos lleva a hacernos esas preguntas se correspondería al personaje de Tyler, y lo que hacemos día a día mientras pensamos en eso correspondería con Jack. Uno es el antisistema y el otro una oveja más del rebaño. La técnica cinematográfica de la película es bastante buena, ya que se trata de Fincher. No es un cualquiera y deja su clara huella en toda la peli. Otro mensaje que aporta el film es que si quieres hacer algo, lo intentes. Por ejemplo, a la hora de trabajar, muchas personas tienen el sueño de dedicarse a algo en concreto, pero estudian algo diferente o trabajan en otro sitio que no les gusta por ganar más dinero, por presión de unos padres y otros motivos. Y esto no debería ser así. Hasta aquí llega mi breve comentario del Club de la Lucha. Os recomiendo profundamente la película y nos vemos en el siguiente episodio.
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0: Es una obviedad decir que los motores del futuro serán menos contaminantes, pero quizás no lo sea tanto decir que los motores diésel del futuro serán menos contaminantes, porque parece que hemos dado por amortizados los motores diésel en el futuro, por haber sido, precisamente, los más contaminantes. Imaginamos un futuro sin motores diésel. Pero, ¿y si hubiera una solución para hacer que contaminen menos, que emitan menos gases a la atmósfera? Pues la hay, y ha nacido en el Instituto Universitario de Motores Térmicos de la Universidad Politécnica de Valencia, para la que trabaja el investigador José Ramón Serrano.
1: La idea surge de la observación que hacemos en nuestra experiencia estudiando motores, del fenómeno que supone una gran pérdida de energía, que es la refrigeración y laminación con una válvula de los gases de escape recirculados del motor, lo que se conoce como EGR. La investigación pretende eliminar esta pérdida de energía en los motores y recuperarla transformándola en energía útil y por lo tanto en ahorro de combustible.
0: El motor diésel es de autoignición. La alta relación de compresión del combustible y las consecuentes altas temperaturas que se alcanzan hacen posible su funcionamiento. Pero el nuevo sistema, en fase de prototipo, consigue precisamente que la combustión se produzca a temperaturas más bajas. Para lograrlo, se hacen recircular por el motor tanto hidrocarburos como monóxido de carbono sin quemar, pero calientes, lo que hace posible reducir las emisiones hasta en un 10%.
1: Estas alternativas tienen que ser compatibles con el funcionamiento normal de los motores. Y la novedad es recuperar energía y no alterar el funcionamiento normal de los motores. Básicamente hemos identificado una fuente de pérdidas que no estaba identificada hasta ahora y la hemos solucionado.
0: Los gases de escape recirculados son una tecnología muy utilizada en los motores actuales y lo serán aún más en las combustiones avanzadas que se están desarrollando para los motores del futuro, con lo que aprovechar su energía supone una ventaja para su rendimiento y su consumo.

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Muy buenas noches, amigos, y bienvenidos una semana más a Historias de la Historia. Esta semana vamos a mover los engranajes de nuestra máquina radiofónica del tiempo para plantarnos en mitad de una de las batallas más importantes de la Segunda Guerra Mundial. Preparaos, porque el relato que os proponemos hoy, aunque contado en películas y documentales, es la crónica de un episodio fundamental en el desarrollo de la mayor contienda que el mundo ha conocido. Esta noche, aquí, en Historias de la Historia, la Batalla de las Ardenas. A finales de julio de 1944, con la guerra prácticamente decidida a favor de los aliados, porque podía atisbarse a lo lejos la paz como una frágil ilusión que todos los bandos ansiaban alcanzar, unos lo anhelaban por desgaste y otros porque los avances en los frentes hacían suponer una pronta victoria. El general Eisenhower había constatado que desde la toma de todo el área de Normandía, el avance hacia Alemania estaba resultando mucho más rápido de lo esperado. Pero claro, los hombres estaban exhaustos tras los combates y Alemania no había terminado de rendirse. El militar estadounidense eligió la zona de las Ardenas para iniciar un reaprovisionamiento, procurar descanso a los hombres y avanzar en la línea del frente. La situación de este enclave era privilegiada. No había objetivos importantes para los alemanes, estaba mal comunicada por carretera y se podía conservar un número muy reducido de hombres para guarecer la posición. El tema de los suministros en el bando aliado era preocupante porque los alemanes todavía

mantenían el control en varios de los grandes puertos del Canal de la Mancha y la línea avanzaba demasiado rápida como para preparar un aprovisionamiento efectivo. De hecho, los generales Bradley y Montgomery se quejaban de que había divisiones bajo su mando que no estaban recibiendo los suministros necesarios a tiempo. En octubre, los canadienses habían limpiado de nazis el estuario del río Escalda, pero se produjeron otras batallas que hicieron que la situación estratégica en esa zona entre Francia, Bélgica y Alemania cambiase muy poco, como las de Aquisgrán o la del bosque de Hürgen. En Berlín, Hitler y sus militares de confianza tenían que estar haciendo malabares con los hombres que tenían para que los dos frentes que tenían abiertos aguantasen el mayor tiempo posible. En el frente occidental, la idea era movilizar 18 divisiones de infantería y 12 blindadas. En el oriental, los soviéticos avanzaban, sí, y aunque habían podido contenerlos quedando bastante maltrechos, estaba más que claro que el Ejército Rojo iba a llevar a cabo una ofensiva invernal.

Hitler pensaba que su ejército, muy mermado, aún era capaz de defender Alemania si conseguían acabar con el frente occidental. Estando la paz cercana, una contraofensiva permitiría llegar a la mesa de negociaciones con cierta ventaja. En el oeste, los problemas de suministro comenzaron a impedir seriamente las operaciones aliadas, incluso cuando la apertura del puerto de Amberes a finales de noviembre mejoró algo la situación. Las posiciones de los ejércitos aliados se extendían desde el sur de Francia hasta los Países Bajos en el norte. El planteamiento alemán de una contraofensiva se basaba en la premisa de que un golpe exitoso contra secciones de la línea con pocos hombres detendría los avances aliados en todo el frente occidental. Se propusieron varios planes para las principales ofensivas en el oeste, pero en el alto mando del ejército alemán rápidamente se concentraron en dos. Un primer plan de maniobra de embolsamiento que exigiría un ataque sobre dos flancos a lo largo de los límites de las fuerzas estadounidenses alrededor de Aquisgrán, y por otro, un ataque tipo guerra relámpago clásica a través de las débilmente defendidas montañas de las Ardenas, que sería una repetición de la exitosa ofensiva alemana librada allí durante la Batalla de Francia en 1940 y que destruyó a los ejércitos franceses y aisló a los británicos, obligándoles a abandonar el continente. Hitler eligió el segundo plan.

En 1940, las fuerzas alemanas habían cruzado las Ardenas en 3 días antes de encontrar al enemigo. Pero el plan de 1944 exigía que la batalla se diera en el mismo bosque. Las fuerzas principales avanzarían por el oeste hasta el río Mosa, luego girarían al noroeste hacia Amberes y Bruselas. El cerrado terreno de las Ardenas haría que los movimientos rápidos fueran difíciles, aunque el campo abierto más allá del Mosa ofrecía la perspectiva de alcanzar la costa rápidamente.

para que la ofensiva tuviera éxito, cuatro circunstancias parecían determinantes. El ataque debía ser una sorpresa completa. Las condiciones atmosféricas tenían que ser malas de solemnidad para neutralizar la superioridad aérea aliada y el daño que pudiera infligir a la ofensiva alemana y sus líneas de suministro. El progreso debía ser rápido. El río Mosa, a medio camino de Amberes, tenía que alcanzarse en el cuarto día.

a lo largo de hora y media, usando 1.600 piezas de artillería a lo largo de un frente de unos 130 kilómetros sobre las tropas aliadas que estaban frente al sexto ejército Panzer. La impresión inicial de los estadounidenses fue que era una respuesta prevista y localizada a un reciente ataque aliado sobre el sector de Wallerscheid al norte, donde la segunda división de infantería había hecho mella en la línea Siegfried. En el sector septentrional, el sexto ejército Panzer de Dietrich asaltó la brecha de Losheim y la cresta de Elsenborn en un esfuerzo por abrirse camino hacia Lieja. Intensas tormentas de nieve sepultaron partes de la región de las Ardenas. Aunque tuvo el efecto deseado de mantener a la fuerza aérea aliada en tierra, el tiempo también causó problemas a los alemanes debido a que las malas condiciones de las carreteras entorpecieron su avance. El defectuoso control del tráfico llevó a grandes atascos y a escasez de combustible en las unidades de vanguardia. En el centro, el quinto ejército Panzer de von Manteuffel atacó hacia Bastoña y Sanvit, ambos cruces de carreteras de gran importancia estratégica. En el sur, el séptimo ejército de Brandenberger empujó hacia Luxemburgo en su esfuerzo de asegurar el flanco sur frente a ataques aliados. Apenas un mes antes, 250 miembros de las Waffen-SS habían intentado sin éxito retomar la ciudad de Vianden con su castillo a la resistencia luxemburguesa durante la batalla de la ciudad del mismo nombre. La punta de lanza del ataque, el quinto ejército Panzer, arrolló a las inexpertas tropas estadounidenses que defendían las Ardenas, capturando 7.000 prisioneros en un solo día. Prácticamente nadie en el mando aliado esperaba una ofensiva germana en ese momento de la guerra en que Alemania estaba en retirada. Además, era un día en el que hacía un tiempo pésimo y en el que la superioridad aérea aliada, por tanto, no fue decisiva, puesto que la gran mayoría de sus aparatos se quedaron en tierra. A las 12 y media del mediodía del 17 de diciembre, el grupo Piper estaba cerca de la aldea de Bognit, en la parte alta, a medio camino entre la ciudad de Malmedy y Lunéville, donde se encontraron con elementos de la 285 División de Observación de Artillería de Campo de la 7ª División Blindada Estadounidense. Después de una breve batalla, los norteamericanos, ligeramente armados, se rindieron. Fueron desarmados y, con otros estadounidenses capturados anteriormente, enviados a un campo cerca del cruce de carreteras de Bognet bajo una guardia ligera. Alrededor de 15 minutos después de que la punta de lanza del grupo Piper pasara por allí, llegó el cuerpo principal bajo el mando de Werner Pochke. Por razones desconocidas hasta hoy, las tropas de las SS de repente abrieron fuego sobre los prisioneros y tan pronto como empezó el fuego, estos se aterraron. La mayor parte fueron tiroteados allí donde estaban, aunque algunos lograron huir. Como respuesta a este incidente, en el día de Año Nuevo de 1945, después de haber recibido previamente órdenes de no tomar prisioneros, soldados estadounidenses dispararon a aproximadamente 60 prisioneros de guerra alemanes cerca del pueblo belga de Chenogne, a 8 kilómetros de Bastoña.

El ataque estaba siendo total en el frente, pero por las pésimas condiciones meteorológicas, los avances alemanes no estaban siendo todo lo rápido que se deseaban. Además, cazabombarderos estadounidenses habían destruido varias unidades blindadas y semiorugas, con lo que había carreteras que se habían quedado bloqueadas. El barro, el frío y la lluvia se habían convertido en un primer momento en aliados de los alemanes. Pero a partir del 23 de diciembre de 1944, las condiciones climáticas mejoraron y eso permitió que los aliados lanzaran una contraofensiva que incluía el uso de la aviación. Para el 24 de diciembre, el avance alemán fue efectivamente detenido cerca del Mosa. Unidades del 30º Cuerpo de Ejército Británico guardaban los puentes en Dinant, Givet y Namur, y unidades estadounidenses iban a hacerse cargo. Los alemanes habían superado sus líneas de abastecimiento y la escasez de carburante y munición se hizo crítica. Hasta ese punto, las pérdidas alemanas eran escasas, especialmente en blindados, que estaban prácticamente intactos con la excepción de las pérdidas de Peiper. Pero en la tarde del 24 de diciembre, el general von Manteuffel recomendó al asistente militar de Hitler un alto en todas las operaciones ofensivas y una retirada al muro occidental. Hitler lo rechazó. El 1 de enero, en un intento de mantener en marcha la ofensiva, los alemanes lanzaron dos nuevas operaciones. A las 9 y cuarto de la mañana, la Fuerza Aérea Alemana inició una gran campaña de bombardeos contra los aeródromos aliados en los Países Bajos. El mismo día, el grupo de ejércitos C alemán y el Rin Superior lanzó una gran ofensiva contra la línea estirada al máximo, de más de 110 kilómetros del 7º Ejército estadounidense. Esta ofensiva, conocida como Operación Viento del Norte, fue la última gran ofensiva alemana en la guerra en el frente occidental. El debilitado 7º Ejército había enviado, por orden de Eisenhower, tropas, equipamiento y suministros al norte para reforzar los ejércitos estadounidenses en las Ardenas, y la ofensiva lo abandonó en graves aprietos. Para el 15 de enero, el 6º Cuerpo del 7º Ejército estaba combatiendo en tres frentes en la región de Alsacia. Con las bajas aumentando y quedando cortos de reemplazos, tanques, municiones y suministros, el 7º Ejército se vio obligado a retirarse a posiciones defensivas en la orilla sur del río Moder el 21 de enero. Aunque la ofensiva alemana se detuvo, aún controlaban un peligroso saliente en la línea aliada. El 3.º Ejército de Patton, en el sur, centrado alrededor de Bastoña, atacaría hacia el norte, las fuerzas de Montgomery golpearían hacia el sur y las dos fuerzas planeaban encontrarse en la localidad de Houffalize. La temperatura en enero de 1945 fue extremadamente baja. Las armas exigían mantenimiento y los motores de los camiones y blindados se ponían en marcha cada media hora para impedir que el combustible se congelara. La ofensiva siguió adelante a pesar de todo. Eisenhower quería que Montgomery fuera en la contraofensiva del 1 de enero con la pretensión de encontrarse con el 3.º Ejército de Patton, que se aproximaba, y aislando a la mayor parte de los alemanes atacantes, atrapándolos en una especie de bolso. Sin embargo, Montgomery, rechazando arriesgar infantería poco preparada en una tormenta de nieve por una zona estratégicamente poco importante, no lanzó el ataque hasta el 3 de enero. Y para entonces, números significativos de tropas alemanas habían logrado ya escapar, pero con el coste de perder casi todo su equipamiento pesado.
comienzos de la ofensiva, el primer y tercer ejército estadounidense estaban separados por alrededor de 40 kilómetros. El avance estadounidense en el sur estaba también restringido a aproximadamente un kilómetro por día. La mayoría de las fuerzas alemanas ejecutaron una exitosa retirada combatiendo y escaparon de la zona de batalla, aunque la situación del combustible había llegado a ser tan apurada que la mayor parte de los blindados alemanes tuvieron que abandonarse. El 7 de enero de 1945, Hitler estuvo conforme en retirar todas las fuerzas de las Ardenas, incluyendo las divisiones Panzer, acabando así con todas las operaciones ofensivas. Sin embargo, se desarrollaron importantes combates durante alrededor de otras tres semanas. Sambit fue recuperada por los estadounidenses el 23 de enero, y las últimas unidades alemanas que participaron en la ofensiva no regresaron a su línea inicial hasta dos días después.

La batalla de las Ardenas fue la mayor de la Segunda Guerra Mundial en que participaron los estadounidenses. Para Alemania fue una herida de muerte que aceleró el final de la guerra en el frente occidental. Las pérdidas germanas en la batalla fueron críticas en varios aspectos. Se habían agotado las últimas reservas alemanas, la Luftwaffe había sido destrozada y el resto de las fuerzas alemanas en el oeste estaban siendo empujadas hacia las defensas de la línea Siegfried. Mientras los aliados poseían enormes reservas de hombres, material y pertrechos, los alemanes habían dejado exhaustas sus últimas reservas móviles y nunca más volvieron a recuperar la iniciativa estratégica.

Durante la Segunda Guerra Mundial, la mayor parte de las tropas negras estadounidenses aún servían solo como conductores de camión y estibadores. En medio de la Batalla de las Ardenas, el general Eisenhower estaba dramáticamente escaso de tropas de reemplazo para las unidades militares existentes, todas ellas de composición totalmente blanca. En consecuencia, decidió permitir que todos los soldados afroamericanos cogieran un arma y se unieran a las unidades militares blancas para combatir por vez primera. Más de 2.000 soldados negros se ofrecieron voluntarios para ir al frente. Fue el primer paso hacia un ejército no segregacionista en los Estados Unidos.

Así os hemos querido contar hoy la Batalla de las Ardenas, un complejo episodio de la Segunda Guerra Mundial retratado en películas, series e incluso en videojuegos. Esperamos que lo hayáis encontrado interesante. 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Amigos, nos vemos la próxima semana. Gracias por acompañarnos y, como siempre decimos, muy buenas noches y buena suerte.

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1: Las Vías Verdes este año están de celebración. Cumplen 30 años de vida, 3 décadas desde que se empezaron a convertir antiguas líneas de ferrocarril en recorridos para ciclistas, senderistas y patinadores. 30 años después existen en España 135 vías verdes que suman más de 3.300 kilómetros de recorrido. Además, se han rehabilitado 125 estaciones que forman parte de un patrimonio ferroviario enorme que se reparte por toda la geografía del país. Son un ejemplo de conservación y puesta en valor del patrimonio, de accesibilidad, de desarrollo rural sostenible, fomentan el deporte y se han convertido en un recurso para practicar un turismo lento y respetuoso. Y algunas además tienen la suerte de ser vías para esa movilidad cotidiana, activa y sostenible. ¿Cuál es su origen? ¿Con qué patrimonio ferroviario cuentan? ¿Qué ha supuesto para los lugares por los que pasan? ¿Quiénes se benefician de ellas? Te lo contamos todo en este podcast especial 30 años de Vías Verdes.
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1: Hace 30 años, el entonces Ministerio de Obras Públicas, Transportes y Medio Ambiente encargó un inventario sobre las líneas ferroviarias en desuso. La Fundación de los Ferrocarriles Españoles, Renfe y FEBE, se pusieron en marcha y contabilizaron 7.600 kilómetros de vías sin utilizar. En otros países europeos y en Estados Unidos ya existían iniciativas que daban una segunda vida a estos recorridos de hierro. Eran las Greenways, que inspiraron los primeros pasos de las vías verdes de la Fundación de los Ferrocarriles Españoles. Nos lo cuenta Joaquín Jiménez, antiguo director de programas en la Fundación y posterior director de Relaciones Internacionales en Adif. Nos habla de los comienzos.
2: En 1992, Carmen Aycar, historiadora en la Fundación de los Ferrocarriles Españoles, nos trajo noticias de la utilización con gran éxito de ferrocarriles en desuso en Estados Unidos y Reino Unido como itinerarios de cicloturismo. Y no solo eso. También propuso una idea de hacer algo similar en España, en un ferrocarril que nunca llegó a funcionar en la Sierra de Cádiz y cuyo trazado ella conocía. Nos encantó la idea y fue el primer proyecto y primera realización de una vía verde en nuestro país.
1: A partir de esas Greenways que ya existían en otros países, se creó en España el concepto de vías verdes y surgió lo que todos conocemos hoy. Carmen Aycart, directora de Vías Verdes de la Fundación de los Ferrocarriles Españoles hasta 2016, recuerda esos inicios.
3: En 1994, la Fundación registró la marca de Vía Verde, restringiendo legalmente su uso a los itinerarios que discurren sobre antiguos trazados ferroviarios. Al año siguiente, el Ministerio de Obras Públicas, Transportes y Medio Ambiente, Renfe, FEBE y la Fundación suscribieron un convenio para el desarrollo de este programa Vías Verdes, cuya coordinación y dinamización encomendaron a la Fundación y repartimos los papeles. Renfe y FEBE aportarían sus infraestructuras ferroviarias y estaciones para ser recuperadas como Vías Verdes y el Ministerio aportaba una dotación presupuestaria anual para su construcción.
1: Al mismo tiempo, en otros lugares como Girona y Cádiz, como comentábamos, surgieron iniciativas con una filosofía parecida. Los proyectos confluyeron, se sumaron fuerzas y al calor de ese trabajo común, institucional, gubernamental y ciudadano, fueron naciendo muchas vías verdes como la del Carrilet, en Girona, una de las pioneras y hoy todo un referente. Se remonta a sus orígenes Ángel Planas, gerente del consorcio Vías Verdes de Girona.
4: Ya a principios de los años 80, el Colegio de Arquitectos de Girona puso sobre la mesa la oportunidad de recuperar estos antiguos trazados de ferrocarril para su uso no motorizado. Esta propuesta hizo que los ayuntamientos, especialmente a principios, mediados de los 90, iniciaran el proceso de recuperación de estos antiguos trazados de ferrocarril gracias a la financiación que obtuvieron por parte del Ministerio de Medio Ambiente del Estado. A partir de aquí, pues, las vías verdes de Girona a finales de los 90 eran una realidad.
1: Desde sus orígenes, los distintos ministerios han ido implicando en el desarrollo de las vías verdes. Cristina Narbona, ministra de Medio Ambiente entre 2004 y 2008 y que participó activamente en los inicios, hablaba así de las vías verdes en el programa Vive la Vía.
5: El Ministerio de Medio Ambiente sigue apostando con fuerza por un mayor número de kilómetros de vías verdes a disposición de los ciudadanos, porque son una magnífica herramienta para mejorar nuestra salud, nuestra calidad de vida, las posibilidades de desarrollo en el medio rural, también la oportunidad de conocer mejor nuestro patrimonio natural y cultural y de promover una movilidad no contaminante.
1: Las vías verdes tuvieron un origen motivador y lleno de éxitos.
3: La verdad es que fueron unos años muy ilusionantes. Éramos conscientes de estar creando algo novedoso y todo nuestro afán de las instituciones que participábamos era trabajar en equipo, con generosidad y solidaridad, ayudarnos entre todos para avanzar más y mejor. Y yo creo que ese es el principio que sostiene el programa de Vías Verdes hasta hoy y que lo convierte en un verdadero referente de éxito.
1: E incluso esta iniciativa daba el salto más allá de nuestras fronteras.
2: Para que nos demos idea, solo 5 años después, desde España presidíamos la Asociación Europea de Vías Verdes y en el 2000 conseguíamos el Premio Hábitat de Naciones Unidas para las Vías Verdes Españolas.
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1: El éxito de las vías verdes radica en el esfuerzo conjunto y en el entusiasmo de distintas instituciones y de la ciudadanía. Por ejemplo, la mitad de estos caminos se han construido bajo el programa de caminos naturales que hoy gestiona el actual Ministerio de Agricultura, Pesca y Alimentación. Este es el motivo por el que muchas vías verdes llevan una denominación doble, camino natural, vía verde. La otra mitad de las vías verdes se han construido con el esfuerzo de las comunidades autónomas y de las administraciones locales, de diputaciones forales y provinciales, que también se encargan de su promoción, de la gestión, del mantenimiento y de la dinamización. Y otro actor fundamental es Adif, el propietario de la mayoría de las líneas y las estaciones en desuso. Vicente Hierbes, el director de actividades y operaciones comerciales de la Fundación de los Ferrocarriles Españoles, que ha estado mucho tiempo trabajando en Adif, nos lo cuenta.
6: Ellos, a través de contrato de cesión temporal de uso de larga duración, proporcionan los terrenos y los edificios a las entidades gestoras, como consorcios, mancomunidades, ayuntamientos, diputaciones y también a comunidades autónomas. Vamos, los que las promueven, las cuidan y las mantienen día a día.
1: Y otro actor fundamental es la Fundación de los Ferrocarriles Españoles. Se encargan de promover, dinamizar, divulgar, proyectar y diseñar nuevas vías verdes. De esta labor nos habla Maximiliano Cuevas, jefe de proyectos técnicos de la Gerencia de Vías Verdes.
7: Inicialmente nos encargamos de analizar la situación en la que se encuentran estos trazados abandonados, proponiendo soluciones técnicas y jurídicas que hagan posible su recorrido. Son proyectos técnicos, constructivos, muy minuciosos, en los que hay que diseñar cómo será la nueva plataforma, cuidando especialmente los cruces con otros viarios, las infraestructuras a desnivel, proponiendo nuevas pasarelas, la recuperación de viejos puentes, la iluminación de túneles, etc. También diseñamos otros elementos importantes para los usuarios, como son las áreas de descanso, los miradores, los paneles informativos, etc.
1: Todo este trabajo, las 135 vías verdes que existen en nuestro país, beneficia tanto a los vecinos y vecinas de las vías verdes como a las personas visitantes que acuden a estas zonas. Además, al calor de las vías verdes surgen, o se benefician, empresas que dinamizan el territorio y que en muchos casos contribuyen a crear empleo y a asentar población en zonas rurales, algo muy necesario. Chus Blázquez, de Rutas Pangea, una de las empresas veteranas del sector, nos habla de su relación con las vías verdes.
8: Desde nuestros inicios hemos programado rutas por vías verdes y son una apuesta segura para iniciarse en el cicloturismo. Hemos visto cómo crecía el programa, cómo cada vez contábamos con vías verdes más largas, bien señalizadas y con oferta de servicios alrededor. Eso sí, se nos queda una espinita clavada que no podemos evitar comentar aprovechando este altavoz. Todo sería mucho mejor si pudiéramos viajar con las bicicletas en el tren.
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1: En 30 años se han construido 135 vías verdes, 3.300 kilómetros por toda España, y se ha recuperado una parte importante del patrimonio ferroviario. Viaductos, túneles, puentes y más de 125 estaciones que se han reconvertido en museos, alojamientos, restaurantes o empresas de alquiler de bicicletas, entre otros muchos usos. La inversión solo en la construcción de las infraestructuras supera ya los 237 millones de euros y miles de personas han podido recorrer y disfrutar de estos caminos. caminos de Alma Ferroviaria durante estos 30 años. Estos itinerarios fomentan, además de un turismo responsable y pausado, el ocio y el deporte para todas las personas, a pie, en bici o en patines. Y algo fundamental, son recorridos accesibles para personas con movilidad reducida, para personas mayores o para familias con niños pequeños. Y un aspecto que destaca Arancha Hernández, la gerente de Vías Verdes de la Fundación, es que gracias a las Vías Verdes, muchas de las personas usuarias se habitúan a usar la bici en su día a día.
9: Otra de las importantes aportaciones de estos itinerarios ha sido el acercamiento y la democratización del uso de la bicicleta para todas las personas, y más en este país de escasa cultura ciclista, por lo menos hasta la fecha. Porque para muchas personas el primer contacto con la bicicleta surge en entornos fáciles, amables y seguros, como pueden ser las vías verdes. Un día de excursión, una experiencia amigable. Lo que provocan son ganas de incorporar la bici y su uso a otros momentos, como pueden ser los viajes y el turismo en bicicleta, y después en la movilidad urbana cotidiana en bicicleta.
1: Y desde la Fundación de los Ferrocarriles se trabaja también intensamente para que los itinerarios se conozcan. Nos lo cuenta Sharon Martínez de Aguilar, técnico de comunicación en Vías Verdes.
10: Existe abundante información de los 135 itinerarios en la web viasverdes.com, que por cierto estrenaremos nueva versión a finales de 2023. También en los sugerentes vídeos recopilados en YouTube en el canal Vive la Vía, así como en la guía de Vías Verdes en dos volúmenes, o en las aplicaciones para iOS y Android. Además, es habitual encontrarlas en múltiples publicaciones y reportajes en los que colaboramos con los medios, y en los podcasts de Escucha la Vía o en las ferias, jornadas y conferencias en las que participamos frecuentemente. A nivel internacional, estamos detrás de la promoción de Vías Verdes en el exterior en colaboración con Tour España.
1: En 2023 todavía quedan 4.000 kilómetros de líneas de ferrocarril sin servicio. Queda mucho trabajo por hacer, aunque una cosa está clara, con las Vías Verdes se preserva este bien público y con ellas ganamos todos. Nos da sus razones Adrián Fernández, director gerente de la Fundación de los Ferrocarriles Españoles.
11: El programa de Vías Verdes tiene un enorme potencial de desarrollo, no solo porque el cicloturismo es una actividad con cada vez más demanda, sino porque además las Vías Verdes responden a un modelo turístico de proximidad, que genera empleo en zonas despobladas y que promueve la movilidad activa, a pie o en bicicleta, tanto para ocio como para la movilidad cotidiana del día a día. Y lo hace con una inversión económica eficiente y un impacto ambiental casi nulo, ya que aprovecha las infraestructuras en desuso que ya tenemos.
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0: 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Pero visitar el balneario de Cortegada es solo el comienzo. Su ubicación en la comarca del Ribeiro ofrece un sinfín de actividades y paisajes que complementan la experiencia termal, como el propio río Miño, con sus tranquilas aguas, que es perfecto para paseos en kayak o simplemente para disfrutar de su ribera. Las rutas de senderismo, como la del bosque termal, que te llevará por paisajes mágicos entre robles y castaños. Y por supuesto las bodegas del Ribeiro, conocidas por sus vinos blancos de alta calidad, que te invitan a disfrutar de una cata en un entorno auténtico. Y no podemos olvidar el encanto del propio pueblo de Cortegada, con sus calles empedradas, sus productos kilómetro cero y su iglesia parroquial. El balneario de Cortegada es más que un lugar para relajarse. Es una experiencia que combina naturaleza, historia y bienestar en su máxima expresión. Si buscas un rincón donde el agua cura, el paisaje te abraza y la cultura te inspira, Cortegada es tu destino perfecto.
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0: Hola Marta, bienvenida una vez más al programa del Viajero Occidental en Radio Viajera, que ya es como tu casa casi.
1: Hola Lucy, pues nada, pues estoy muy contenta, sí, de volver a estar aquí de nuevo junto al Viajero Occidental, con quien he compartido ya varios destinos y bueno, sobre todo nuestra pasión por viajar.
0: Sí, yo sospecho que hoy vas a disfrutar mucho porque hablamos de tu destino favorito. Y si bien vamos a hablar de Nueva York y de su ritmo trepidante, traes mucho más que contarnos, porque también vas a hablarnos del ritmo sureño, mucho más tranquilo.
1: Todo el mundo que me conoce un poquito sabe, aparte, que mi gran pasión es viajar y luego Estados Unidos, ¿no? Es el país que más me gusta. Con este viaje ya han sido 4 veces. Y bueno, ya desde el 2012, que fue cuando la última vez que estuvimos en Nueva York, pues teníamos muy claro que queríamos volver. Lo que pasa que, bueno, queríamos esperar a que Valeria fuera un poquito más mayor, ahora ya tenía casi 6 años, ¿no?, para que se diera un poco más cuenta de las cosas. Y luego, pues evidentemente, como teníamos 24, 25 días, pues queríamos combinarlo pues con algún estado nuevo. Uh-huh. Y no sé, siempre habíamos tenido muchas ganas también de conocer Florida, y sobre todo queríamos ir para conocer los parques de Orlando, porque hace 2 años, cuando hicimos el viaje por Normandía y Bretaña, que hicimos parecido al vuestro, sí, ahí estuvimos en Disneyland París. Entonces Valeria era pequeñita, tenía 3 años y medio, pero bueno, fue una experiencia súper buena. De hecho, nos la seguía recordando ella. Entonces nos apetecía pues ver estos parques, que además todo el mundo decían que eran los mejores que de todos los que hay en el mundo. Bueno, y luego también me hacía mucha ilusión conocer Miami y, bueno, pues un poquito de Florida. Entonces, el itinerario lo teníamos pensado hace tiempo ya. Entonces, iba a ser Nueva York y Florida, en principio. Entonces, en Florida, aparte de ver Miami y los parques de Orlando, pues también queríamos ver la NASA y, sobre todo, lo de la zona de los Cayos, ¿no? Hacer un road trip por ahí. ¿Qué pasó? Pues para cambiarlo. Pues en el 2018, unos amigos nuestros, bueno, que tienen un blog de viaje, no sé si les conoceréis, Mi Mundo en una Maleta. Uh-huh. Pues hicieron un viaje parecido. Ellos no fueron a Nueva York, pero fueron a Florida. Y también por circunstancias lo cambiaron un poco, porque había habido el huracán este Irma y había habido bastantes destrozos por la zona. Y cambiaron un poquito el viaje, ¿no? Y metieron los estados sureños. Fueron a Savannah y a Charleston. Entonces, claro, pues yo siempre les sigo. Todas las fotos que veía de las redes sociales, luego me leí todos sus posts, me pareció una maravilla. Entonces dije, joder, yo ahí quiero ir sí o sí. Y luego también yo te sigo una chica que se llama Belén, que es madrileña, pero vive allí en Miami. Bueno, está en las redes sociales como Alo Miami. Y hablando con ella también, pues ella sí que me aconsejó. Me dice, yo, hombre, ya que vas a ir luego a Nueva York y tal, dice, yo en vez de ir a la zona de los Cayos, que tampoco es gran cosa, dice, yo me iría más bien tirando para el norte. Dice, a los estados por la costa, por Georgia y Carolina del Sur. Y bueno, pues después de esas opiniones, la verdad que dije, venga, pues lo cambio. Y ya ahí empecé yo pues a elaborar un poco mi itinerario y tal con los días.
0: Para ir enfocando un poco el recorrido, vamos a ir desgranando lugares, ¿no? Y lo vamos a ir haciendo por estados. Vamos a empezar por el estado de Florida, del que hablabas. ¿Qué nos cuentas de Miami?
1: Pues sí, bueno, primero, Miami fue el primer destino, ¿va? Fue donde llegamos. Y ahí estuvimos pues unos 3 días y medio, así. Uh-huh. Y a ver, yo de Miami, pues más o menos, sí que había leído posts y tal, pero bueno, tampoco es que diera mucha información y todo lo que leía más bien era un poquito negativo, ¿no? ¿Y qué quieres que te diga? Tanto a mí como a mi marido, pues nos gustó mucho, no sé, creo que es una ciudad que tiene mucho que ofrecer. Hay un montón de museos, tanto para niños como para adultos, un montón de barrios súper chulos, playas, no sé, actividades muy interesantes. Aparte de que tiene mucho ambiente, me gustó mucho porque tiene mucha diversidad cultural, es muy cosmopolita. No sé, a mí me gustó. Lo único quizás más negativo es el tema del coche. A ver, allí las distancias son enormes, como pueden ser en Los Ángeles. Entonces, claro, tienes que usar el coche pues para prácticamente todo. Pero vamos, que por lo demás nos encantó. Y bueno, sí que si queréis os doy algún consejillo, lo que más me gustó de Miami.
0: Sí, sí.
1: Bueno, yo siempre digo que yo por lo menos sí que estaría 3 o 4 días, ¿vale? Más que nada porque el tema de las distancias y tal, al final, pues bueno. Y luego, bueno, a mí me dijeron que la mejor zona para alojarse era Miami Beach, en la zona sur, y la verdad es que muy bien. pasear por Ouse Andrés y ver lo de los edificios de Art Deco y todo eso, a nosotros nos gustó mucho. Luego también allí en Miami Beach hay un jardín botánico que no es nada conocido, ¿vale? Yo porque estuve, venga a investigar y tal, y está súper bien, y sobre todo si vas con niños. Luego la mansión Vizcaya, que también la había visto y luego además me la recomendó visitar esta chica, Evelyn, que vive allí. Es una maravilla. Uh-huh. Luego también está Cayo Vizcaíno, que es como una pequeña islita, ¿no? Y allí hay como dos parques naturales. Hay uno que se llama Bill Box, que es donde estuvimos nosotros, y además ahí hay un faro, que está muy chulo. Hay una playita, que además dicen que es el más antiguo del sur de Florida. Y bueno, ahí hay que pagar $6 para entrar, pero merece totalmente la pena. Además, si vas entre semana, como fuimos nosotros, hay muy poquita gente, está muy bien. Y luego, bueno, pues también es muy conocido el barrio de Little Havana, ¿no? Coral Gables también, ahí nos quedamos un poquito las ganas porque nos pilló una tormenta y no pudimos verlo, pero es un barrio residencial también que tiene un hotel muy famoso, muy bonito. Y luego a mí la zona del downtown pues me gustó mucho. Ya sabéis que me encantan los rascacielos. Sí. Entonces, pues bueno, pues está bonito, tiene edificios bonitos. Si vas desde Miami a Miami Beach, se pasa por como una especie de puente, creo que se llama MacArthur Causeway o algo así, y ahí es muy bonito porque vas viendo la bahía y el skyline de Miami, y es muy chulo.
0: Sí, sí.
1: Y luego, bueno, por último, que se me olvida, el barrio de Wynwood, que se ha hecho muy famoso últimamente. Antiguamente debía ser un sitio muy conflictivo y demás, pero ahora está todo lleno de arte callejero y la verdad es que merece la pena visitarlo, y bueno, de hecho hay bastante gente.
0: En Orlando, que es conocida como la capital de la diversión, estuvisteis en varios de los parques temáticos de Walt Disney World. No sé por qué sospecho que seguramente esta ha sido la parte que más le ha gustado a vuestra hija Valeria, ¿no? Estuvisteis, si no me equivoco, en cuatro de ellos, en Hollywood Studios, Magic Kingdom, Epcot y Animal Kingdom. Háblanos un poco de cada uno de ellos y también de Disney Springs.
1: Esto es lo que más ilusión le hacía a Valeria, y además lo hicimos, fue nuestra segunda parada del viaje, que yo creo que también lo elegimos bien, ¿no? Porque no estábamos como al final ya un poco cansados. Y nada, pues a ver, en realidad son seis parques, ¿vale? Hay dos acuáticos que nosotros les descartamos, que nosotros nos quedamos con estos cuatro, ¿vale? Y luego aparte también están los de Universal, pero eso es otro mundo ya, es de Harry Potter y esas cosas. Entonces nada, pues estuvimos un día en Hollywood Studios, que bueno, es un poco, se parece también al que hay en París, que también tiene una parte de pues, referida al cine y tal. Luego, Magic Kingdom, allí estuvimos dos días. Y bueno, ese es el famoso, donde está el castillo de aquí es el de Cenicienta, sí. El de París es la Bella Durmiente, creo. Bueno, pues ahí estuvimos dos días, porque es donde más atracciones hay para niños y bueno, el más mágico de todos, donde está la cabalgata, la Disney Parade y todo eso. Luego otro día le dedicamos a Epcot, y bueno, Epcot... a nosotros fue, yo creo que el segundo parque que más nos gustó, porque tiene como una parte que es así como del futuro y luego es una especie de exposición universal, ¿vale? Vas viendo Japón, Italia, México, así vas viendo distintos pabellones. Por ejemplo, también tienen en el de Noruega, donde están el Sayana, ahora que está la película de Frozen 2, pues ahí ya están allí. La verdad es que este parque es una maravilla, ¿eh? Y luego además tiene una de las mejores atracciones, que se llama Soarin. Y luego el último, que también le dedicamos un día, que es Animal Kingdom. Y Animal Kingdom, pues también genial. Está todo inspirado, pues eso, en tema natural. Hay una, está la atracción de Everest, un árbol muy famoso que le llaman el árbol de la vida, y sí que recomiendo, si vais con los que viajen con niños, ¿vale? Porque si viajas en pareja, pues hombre, pues igual tampoco hay que prepararlo mucho, pero nosotros salir con la niña, nos quisimos alojar dentro del complejo de Disney, sí. Más que nada por el tema de poder coger el dining plan, que es lo de las comidas, para poder comer y cenar con los personajes Disney. En ese caso hay que reservarlo todo con mucha antelación. Hay un plazo de 6 meses antes y claro, hay algunos restaurantes como el del Castillo de Cenicienta, el restaurante de la Bestia, que son una pasada, ¿eh? No solo si vas con niños. También sí, o sea, a mí me dejaron flipada. Y claro, eso, si quieres conseguir la reserva, pues tienes que estar ahí 6 meses antes al pie del cañón para poder conseguir la reserva, si no es muy difícil, ¿eh? Uh-huh. Y luego los Fast Pass lo mismo. Esto sí que se diferencia bastante con el de París, porque en el de París los Fastpass se pueden coger el mismo día que estás en el parque. Aquí en Orlando lo tienen muy bien organizado todo y si te alojas dentro del complejo lo puedes conseguir 2 meses antes. Claro, ¿qué quiere decir eso? Que necesita una buena planificación, tienes que ir mirando todas las atracciones, cuáles son las más demandadas, para coger Fastpass en esas, ¿sabes? Claro. O sea, que esto es todo un mundo, ¿eh? Yo estuve mucho, mucho tiempo leyéndome lo de la web esta del viajero mágico, que es la que más información da, y estudiando y mirando, o sea, es telita. Pero hay que llevarlo muy bien planificado, más que nada para que te dé tiempo, pues eso, a disfrutarlo. Porque es que si no pierdes entre ver una cosa y otra. Y luego Disney Springs, eso lo dejamos ya para el último día. Y Disney Springs, bueno, es muy bonito también, pero básicamente es como una especie de centro comercial al aire libre. Donde hay una tienda que es la de World of Disney, que creo que es la juguetería más grande del mundo, o por lo menos de las más grandes. Y bueno, la verdad es que merece la pena, pues aunque no quieras hacer compras, pero bueno, simplemente por darte el paseo, hay restaurantes y tal, y nada, y merece la pena. O sea, que es un sitio que, vamos, yo en comparación con el de París no tiene nada que ver. El de París estuvo bien, quizás para ser la primera vez, pues igual merece la pena ir a París. Pero el de Orlando es una pasada. En cuestión de espectáculos, de todo, hasta las comidas, es todo de mucha más calidad. O sea, que digo que como lo puse, creo, en mi post, que le llaman el parque de los parques, y es verdad. Uh-huh. Y de hecho, bueno, luego por dentro es flipante, porque de un parque a otro tienes que ir. Nosotros estábamos alojados dentro del complejo, pero aún así te tienes que mover en coche, en autobús. O sea, es que aquello es enorme, es una pasada.
0: Todo un mundo, ¿no?
1: Es un mundo, pero merece la pena, o sea, y hay gente que yo sé que y no va con niños y también, encantados, claro. O sea, que no es, yo lo único que digo que si vas con niños sí que necesita una preparación especial, un poco más así, pero vamos, es un sitio yo creo que hay que ver una vez en la vida.
0: Tomamos nota. Vuestro siguiente destino fue Cocoa Beach y la visita al Kennedy Space Center, que te resultó espectacular, según hemos oído, ¿no? ¿Qué nos cuentas?
1: Pues a ver, sí, mira, Cocoa Beach decidimos ir porque, bueno, aparte que lo vimos en el blog este de David y Alberto de Mi Mundo en la Maleta, está como a una hora de Disney y luego muy cerquita ya, como a menos de media hora de la NASA. O sea, que es como un punto, es un buen sitio para alojarse, ¿vale? Para pasar la noche. Hay varios hoteles, además no son nada caros. Luego, Cocoa Beach en sí tampoco tiene gran cosa, sí que tiene una playa así muy chula, muy grande, es famoso el pier que tiene, el muelle, tengo colgada una foto, creo, en Instagram. De hecho, bueno, yo me levanté muy pronto solo por ver el amanecer, es muy bonito. Bueno, Cocoa es famoso porque allí nació Kelly Slater, que es un surfista muy famoso, y bueno, o sea, en sí tampoco es que sea gran cosa, pero vamos, que si estás en Disney y tenéis pensado ir a la NASA, pues bueno, es un sitio muy bueno para hacer de intermedio, ¿sabes? Para alojarse una noche y luego la playa, te digo, que también es súper chula. El Kennedy Space Center, hay que te contarte de ahí, pues es que eso es un mundo. Nosotros, a ver, nunca nos ha gustado mucho el tema este del espacio, ni esas cosas, ni los astronautas, ni a Valeria tampoco, pero bueno, no sé. Ya que estás allí, ¿no? Como que dices, joder, tengo que verlo, porque además todo el mundo decía que es espectacular y tal. Sí que os advierto que es caro, ¿vale? Porque la entrada creo que nos costó $57 por adulto, ¿eh? Y 47 la niña. O sea, que te quiero decir que es carito. Y eso que nosotros cogemos el billete básico, porque luego hay cosas para hacer más tours especiales, historias, pero bueno, como además son todas en inglés, pues tampoco nos quisimos meter en más jaleo. La que lo quiera visitar, o sea, un día entero, ¿vale? Porque yo al principio pensé mediodía, pero luego cuando me puse a investigar, digo, nada, o sea, es llegar a primera hora y te estás hasta que cierran o una hora antes. Y la verdad es que después de haberlo visitado, nos ha gustado mucho, porque ya sabéis que estos americanos lo hacen todo a lo grande y tiene algunas atracciones, la verdad, que te llegas incluso a emocionar. Y luego, bueno, pues también ver ahí nada más que llegas, te encuentras, aparte del símbolo este de la NASA, hay unos cuantos cohetes, ¿no? Que, bueno, que lo llaman, creo, el Rocket Garden. Es que ya simplemente verles ahí tan enormes, pues como que te quedas.
0: Impresiona.
1: Y luego, sí, impresiona mucho. Y luego también hay una cápsula espacial, bueno, que te puedes meter. Es muy interactivo, ¿vale? Hay un montón de cosas y luego para los niños está genial, ¿eh? Te digo, Porque una pregunta urgente está muy bien, porque luego también hay un área de juegos que está inspirado así como en el espacio, hay como una especie de esos de tobogán donde se tiran así los astronautas. Luego también hay una atracción que también se pueden montar los niños, yo no subí, pero Rubén y Valeria estuvieron, y es como una especie de simulador de como de lanzamiento. Sí. Y vamos, venían encantados también. Luego también puedes ver el Atlantis, que dicen que el transbordador Atlantis, que es el, dicen que es el original, vamos. Y nada, y luego también te hacen, dentro de la entrada esta hay un tour, bueno, gratuito, está incluido ya, pero vamos, hay varios horarios y te meten en un autobús. Eso sí, es todo en inglés, ¿vale? Te van dando explicaciones y te llevan pues a las áreas estas restringidas, de te acercan a donde están las zonas de lanzamiento y te enseñan también el edificio este enorme de donde, creo que le llaman el edificio de ensamblaje o así, donde construyen los cohetes así por piezas, te van contando un poquito todo eso y ahí luego hay un montón de, pues eso, como de museos, ya te digo, interactivos, como un paseo de la fama de astronautas. No sé, la verdad es que salimos muy contentos porque además te lo ponen todo muy bien con su musiquita y todo, no sé, y hay muchas sorpresas que no las voy a contar y también, o sea, que merece la pena ir, ¿eh? Aunque sea caro, pero bueno, yo creo que merece la pena.
0: Cambiamos ahora de lugar y en el viajero occidental, como saben ya nuestros seguidores, nos encantan los faros. No hay más que mirar nuestro logo o la foto de perfiles que tenemos en redes sociales. En esta zona visitasteis también el faro de Ponce de León, que es el más alto de Florida y uno de los más altos de Estados Unidos. Y fuisteis también a la que dicen que es la ciudad más antigua de Estados Unidos, San Agustín. ¿Qué nos cuentas de estos dos lugares, Marta?
1: Pues a ver, mira, San Agustín, también yo al principio tampoco sabía nada de esta ciudad, ¿no? Pero luego ya cuando decidimos cambiar la ruta y como íbamos hacia el norte, pues San Agustín pilla como ya un poco cerca de la frontera, ¿no? De Florida con Georgia. Y la verdad que fue uno de nuestros grandes descubrimientos. La pena fue que dormimos una noche y luego estuvimos una mañana entera, pero nos hubiera hecho falta pues estar el día. O sea, yo por lo menos si quieres aconsejo a todo el mundo que por lo menos se quede un día entero, ¿vale? Porque uh-huh. aunque no es un pueblo muy grande, pero bueno, tiene mucho que ver, ¿vale? Tiene y luego es eso, tiene mogollón de historia. Tiene unas calles que es que parecen de auténtica postal, así son como empedradas. Que son la calle, creo que se llama la calle Avilés y George Street, son peatonales además. Luego hay un montón de museos y sobre todo nos gustó mucho uno que entramos que era como es como una antigua escuela y está muy bien para los niños porque es así también interactiva y tal y pero vamos, que sobre todo son los edificios, luego las casas también, así, no sé, está todo como, o restaurado, no sé, pero es que es una ciudad, ya te digo, que parece de cuento. Sí. Y luego

0: Pues bueno, si te interesa la historia, pues también, ¿no? Dicen que fue fundada por los españoles en 1565. Y bueno, también hay un castillo, el castillo de San Marcos. Ese, bueno, no nos dio tiempo a visitarle. Sí. Y bueno, también tiene una catedral muy bonita. Y luego también hay un, que yo no lo conocía, pero bueno, así investigando, hay una villa que se llama la Villa Zoraida, que además nosotros entramos. Y es muy curiosa porque es como, bueno, además que estábamos solos, nosotros, ahí no había nadie. Es un como una especie de casa que dice que debió de crear un millonario estadounidense, no sé, que estaba obsesionado con el Palacio de la Alhambra. Entonces, no sé, le ha convertido ahí, no sé, tiene así como estilo morisco y no sé, luego tiene también cosas, piezas arqueológicas de Egipto, no sé. Es súper curioso, ¿eh? Te dan un audio guía y, no sé, lo único, no te dejan hacer fotos dentro, pero es un sitio muy curioso.
1: Sí.
0: Y luego también otra cosa de San Agustín, que sí que me gustaría recomendaros, que además nosotros lo vimos cuando nos íbamos ya. Hay una avenida que se llama la Avenida Magnolia, que dicen que es una de las más fotografiadas de América. No es más que, a ver, es una calle, pero que está rodeada así como de los típicos robles estos, que luego en Georgia se ven mucho, uh-huh. Estos robles con musgo español que llaman, uh-huh. Y la verdad es que es súper bonita, ¿vale? Entonces, aunque más que nada para llevarlo apuntado, o sea, porque igual pilla un poco a desmano, pero vamos, que enseguida se llega con el coche. Y luego por allí cerca también a las afueras, que no nos dio tiempo tampoco, hay un museo que se llama de la Fuente de la Juventud, que debe estar muy bien para los niños, porque te vas así contando lo de la historia del explorador español Juan C. Ponce de León, cuando llegó allí a la costa y tal, que él pensaba que allí estaba la Fuente de la Juventud, y bueno, no sé, me parecía interesante, pero bueno, ya te digo que es que nos quedó...
1: Sí.
0: Teníamos más paradas y al final es que no se puede ver todo. Yo por eso digo que... El que quiera es que por lo menos lo dedique un día. Es una ciudad muy, muy, muy bonita, San Agustín. El faro de Ponce de León también está, es de Florida, ¿vale? Y nos pillaba porque nosotros ya subíamos, íbamos hacia el norte ya para ir a Georgia. Entonces, no sé exactamente a quién pertenece, pero está muy cerquita de la ciudad esta de Daytona, que es muy famosa por el circuito de los coches. Y no sé, cuando le vi me pareció súper chulo el faro, y luego investigando y tal, y vi que era el más alto de Florida y de los más altos de Estados Unidos, y bueno, les escribí y tal, y además, pues bueno, fueron muy amables, y al decirles que tenía el blog y tal, pues nos regalaron las entradas, información y tal, y es muy chulo, aparte de que no solo por fuera es bonito y tal, luego, bueno, si subes arriba, una pasada, cuesta porque es bastante alto, pero hay unas vistas muy bonitas. Y luego debajo está muy chulo porque tiene así como una especie de cabinas que son así como puedes entrar y son como recreaciones, como pequeños museos de cómo eran las casas del farero. No sé, nunca lo había visto en otros faros que hemos visitado y nos gustó muchísimo. Y luego además ya te digo que también estábamos yo creo que prácticamente solos, o sea que fuimos al atardecer además y muy bonito. Y es una visita, hombre, sí que lleva mínimo una hora y media. Pero bueno, a nosotros es que nos pillaba... Nosotros lo visitamos, el faro le visitamos de camino a San Agustín,
1: Sí.
0: O sea, fue de cuando íbamos de la NASA a San Agustín. Te pilla más o menos entre medias. Hay que desviarse un poco hacia Daytona, pero bueno, que oye, merece la pena. Y sobre todo si te gustan los faros,

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1: Son las 3 de la tarde y 43 minutos.

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1: Seguimos en Intour 2023, aquí en la sala de Radio Viajera, en la Feria de Valladolid. Y vamos ahora a hablar con Francis Ajeno, que es el responsable de Península para Gran Canaria. Bienvenido, Francis.
2: Muy buenas tardes, ¿qué tal?
1: Pues muy bien, aquí pasando la tarde de sábado en Intour. Y bueno, pues dispuestos a conocer un poquito más de Gran Canaria. Que antes de entrar en el destino, me gustaría que nos expusieras las razones por las que consideráis que es conveniente para un destino como Gran Canaria venir a la Feria de Intour.
2: Bueno, pues es muy sencillo. Nosotros yo creo que asistimos a todas las ferias de carácter no solo nacional, sino Portugal, porque también estamos en Portugal, por lo menos yo, porque principalmente nos interesa todo lo que tenga que ver con la promoción turística del destino y que casi siempre hay un aeropuerto muy cercano al lugar donde se realiza la feria. En este caso, en Intour, tenemos Vía Nubla y tenemos muy buena conectividad. Mucha gente no lo sabe, se habla mucho y lo estamos dando mucho bombo porque desde la misma Vía Nubla tenemos lunes y jueves vuelo directo a Gran Canaria. Por lo tanto, cada vez es más fácil viajar como ciudades desde Valladolid, que antiguamente tenían que cogerse un tren hasta Madrid para poder viajar a la isla. Ahora ya los lunes y los jueves pueden hacerlo.
1: Nos lo comentaba ayer precisamente Vinter, la aerolínea, que además tiene un servicio de conectividad entre islas muy interesante.
2: Efectivamente, Vinter lo que aporta, yo creo que es un valor muy grande añadido a lo que hacen, es dar el salto entre islas gratuito. Por lo tanto, lógicamente yo invito a que vayan a Gran Canaria y al menos estén 10, 12 días, que es una isla que esconde muchas cosas, y si tienen tiempo y disponibilidad, pues darse el salto a otra isla.
1: Vamos a entrar ya precisamente en Gran Canaria, ya que estás aquí. Cuéntanos cuáles algunos de esos secretos que podrían enganchar a un viajero al llegar a Gran Canaria.
2: Bueno, yo creo que todo el mundo que piensa en Gran Canaria se le viene a la mente directamente lo que son las playas, las dunas, los hoteles, que sí que es verdad, Gran Canaria siempre ha sido un destino de sol y playa y sobre todo para familias, pero nosotros también queremos hacer mucho hincapié en cosas como la cultura, la gastronomía, la enogastronomía, la arqueología, que es uno de los fuertes de la isla. Somos destino Starlight por la UNESCO, por lo tanto yo creo que enfocar la pregunta sería: ¿qué no tiene Gran Canaria? Siempre me gusta decirlo así. Quizás a lo mejor esa nieve que no tenemos, de vez en cuando, cada 2-3 años cae algo y nos volvemos locos, parece que no hemos visto nieve nunca. Pero no, es una isla muy completa, que esconde muchas cosas y sobre todo en el corazón, esa zona que no conoce mucha gente, el turismo interior, tenemos más de 1000 kilómetros de rutas y senderos habilitados. Se pueden hacer grandes cosas en Gran Canaria. Si quieres me adentro ya directamente a comentar, por ejemplo, temas de gastronomía. Es que empiezo y no paro. La gastronomía en Gran Canaria, bueno, ya no solo en Gran Canaria, creo que para todos los destinos es algo súper fundamental. Yo creo que a día de hoy, en el siglo en el que vivimos, cuando viajamos, lo primero que miramos es la gastronomía del lugar al que vamos. Queremos saber qué es lo que se come, los restaurantes que hay. Y bueno, hablando ya rápido de restaurantes, para no tampoco hablar mucho, Gran Canaria cuenta con una amplia oferta de restauración, pero sí que si nos metemos en todo lo que tenga que ver con guía Michelin, guía Repsol, Gran Canaria cuenta con 15 menciones en la guía Michelin, de las cuales 5 son estrellas, una es estrella verde, y luego tiene más de 34 menciones en la guía Repsol. Por lo tanto, la gastronomía, en este caso fusión, cocina, donde experimentamos las cosas y sobre todo con la cocina canaria, está avanzando, y hace 10, 15 años esto en Canarias, bueno, en este caso en Gran Canaria, no se veía tan frecuentemente, y es algo que nos importa mucho.
1: Asociamos solamente Canarias a un destino de sol. Exacto. Y de playa, y nos perdemos o nos sorprende cuando llegamos allí, yo que conozco Gran Canaria, todo lo que nos ofrece en todos los niveles, en tanto a nivel histórico, como hacías mención a la arqueología, como a nivel museístico, como a nivel de a todos los niveles que no son sol y playa.
2: Es muy completa. De hecho, yo me remito a los datos. 7 de cada 10 personas que viajan a Gran Canaria repiten. De esas 7, 3 han estado más de 10 veces. Viviendo en un mundo con tantas posibilidades, que la gente vuelva a venir al mismo sitio, significa que hay algo que capta al cliente, que es el conocer cosas nuevas. Y bueno, siguiendo hablando de gastronomía, que siempre me gusta mucho hablar y tocar este tema, tenemos sitios maravillosos como Agaete, que para mí es uno de los municipios más bonitos. No quiero dejar ninguno atrás, son 21, pero bueno, haciendo mención a Agaete porque lo voy a enlazar con la gastronomía. En Gran Canaria, concretamente en el Valle de Agaete, en la zona de los Berrazales, desde hace más de 200 años se cultiva café. Y esto no lo sabe mucha gente. De hecho, hasta hace muy poco éramos el único destino de Europa que lo hacía, y el más al norte. Ahora sé y tengo entendido que algún que otro destino más está empezando a hacer café, pero bueno, la gente se sorprende mucho cuando le digo que se cultiva café en Canarias, porque al final el café es la tercera bebida más consumida a nivel mundial y es un producto maravilloso que tenemos. En Valle Seco hemos ganado el premio, nos presentamos al concurso de Asturias de la sidra y han ganado una gran medalla de oro con la sidra. Tampoco lo saben en Gran Canaria, a nivel nacional y a nivel internacional, que tenemos sidra y hemos ganado un premio. Por supuesto, luego también tenemos las destilerías de Ron Areucas, que fueron las primeras que se hicieron en Europa, con una plantación de caña de azúcar inmensa. Entonces, lo que digo, el producto gastronómico que ofrece Gran Canaria es maravilloso, sin dejar atrás luego, o sin haber mencionado por ahora, los vinos. La enogastronomía es muy importante para nosotros. De hecho, somos el único destino fuera del territorio peninsular con la ruta oficial del vino y más de 60 bodegas de vinos distribuidas por toda la isla. Y yo creo que lo característico, por lo menos del vino, es que como está en muchas localidades, en muchas zonas diferentes, y Gran Canaria es un continente en miniatura, cambia mucho el sabor del vino en función de dónde esté el viñedo.
1: Y a nivel histórico, que has mencionado esos yacimientos y esos la parte más histórica de Gran Canaria, ¿qué datos nos puedes dar?
2: Gran Canaria es la isla, no es porque yo sea de Gran Canaria, pero es así, es la isla con mayor número de yacimientos arqueológicos encontrados. El mundo aborigen es una cosa muy importante en Canarias. De hecho, si nos vamos a zonas como Artenara, en el centro de la isla, tenemos el Centro de Interpretación de Risco Caído y Montañas Sagradas, que es Patrimonio Mundial de la Humanidad. También tenemos en Galdar las Cuevas Pintadas, que yo creo que a nivel Canarias es el yacimiento arqueológico más conocido, pero tenemos muchas. Tenemos la Fortaleza de Ancite, la Necrópolis de Maipés y la de Arteara, donde yacen más de 700 y 1000 túmulos de los antiguos aborígenes canarios, donde se representa un poco pues esa vida aborigen y lo inteligentes que eran a la hora de hacer muchas cosas. Por ejemplo, en las Cuevas Pintadas, estos son teorías siempre, pero las mismas pintaderas que se han encontrado, que a día de hoy se conservan a baja temperatura, son pintaderas que utilizaban generalmente las familias para distinguirse entre unas y otras. En los puestos agrícolas, ganaderos que ellos tenían, ponían una pintadera y en base a la pintadera que había, se supone que era de una familia u otra. Entonces se sabe que eran muy muy inteligentes y aprovechaban cualquier cosa para sacarle provecho.
1: Qué bueno, pues oye, yo creo que nos has dado un paseíto muy bueno por Gran Canaria, por la isla. Hemos contado hasta cómo llegar a ella.
2: Eso es.
1: Yo creo que no nos perdemos nada y te voy a pedir únicamente, para finalizar el podcast, una invitación. Invita a todos nuestros oyentes a Gran Canaria.
2: Bueno, ahora más con la conexión. Bueno, la conexión ya lleva un tiempo, pero desde Valladolid, que estamos aquí hoy, les invito a que vayan a Gran Canaria. No les voy a decir una fecha porque Gran Canaria, al ser un continente en miniatura y tener una climatología de 24 grados de media durante todo el año, es perfecto venir cuando quieran. Entonces, les invito a venir cuando quieran, que conozcan un destino que tiene mucho por ofrecer, mucho por descubrir. Y nada, muchísimas gracias y que tengan muy buena tarde.
1: Pues muchas gracias, Frank.
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1: Hola muchachada, ¿qué tal? ¿Cómo va todo? Aquí Roberto Naveiras desde Gandas, de Salime, al norte del norte. Que empezamos hoy con Octavio Mesa y sus relajos del arriero.
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1: Bueno, vamos a dejar a tranquilo Octavio y nos vamos a insertar aquí dentro del viaje en moto número 498. Sí, 8, 9, 8. Vamos a dejarlo ahí. 498, más o menos. ¿Qué tal? ¿Cómo estáis? Me imagino que la mitad del país andaréis ahí medio desesperados por la cantidad de lluvia que tuvimos estos días. ¿O qué? Me hizo muchísima gracia algún comentario de los que hubo en las redes sociales, del tipo, a ver si para llover y podemos salir en moto ya de una vez. Porque como aquí en el norte estamos muy acostumbrados a la lluvia, en cualquier época del año, pues no es algo que nos preocupe demasiado. Hombre, mejor es salir a rodar cuando no llueve y hay buena temperatura, de eso no hay duda. No seré yo de esos que dicen que les gusta más salir en invierno, cuando hace frío y hace un tiempo de M. Qué va, ni de coña. En invierno se sale porque hay algún motivo para hacerlo. Ir a una concentración, o hacer gestiones en la capital, o a pasar el fin de semana no sé dónde. Pero salir así por salir, por placer, quita, quita. Y la lluvia, pues casi lo mismo. Yo prefiero salir cuando no llueve. Pero tampoco voy a aparcar la moto porque esté lloviendo. Recuerdo una vez en México, hace unos años, que se puso a llover. Bajábamos desde Oaxaca hasta Puerto Ángel. Habíamos pasado ya San José del Pacífico, por la carretera 175. La vegetación, las montañas y los miles de curvas me tenían totalmente absorto. Y empezó a llover. Habíamos tenido ya desde por la mañana nubes y claros, con momentos de lluvia fina. Nada digno de mención. San José es el pueblo de los hongos alucinógenos. Y San José nos recibió escondido entre las nubes, como asomándose allí entre la fronda, con la timidez de un pueblo que no quiere ser descubierto. Con todos esos cerros emergiendo a 2.500 metros de altitud, aquello es algo sobrecogedor. Llovía tímidamente, parecía que esa lluvia le daba a todo lo que veías un aire aún más mágico. Sin embargo, querida muchachada, las puertas del cielo se abrieron, más bien las compuertas, porque dejaron salir toda el agua, absolutamente toda. Y esto fue poco después de abandonar San José, seguimos bajando. Definitivamente, el cielo se estaba desparramando sobre nuestras cabezas. Eran gotas enormes y calientes. Yo estoy acostumbrado a pasar frío cuando llueve, más o menos. Bueno, por lo menos a no pasar calor. Y allí, en la carretera 175, rumbo al oeste, parecía que mi cabeza explotaba. Lloviendo a mares y con un calor agradable. Un calor que se iba haciendo más evidente conforme descendíamos de los 2.000 y pico metros hacia el nivel del mar. Agua caliente, qué gusto. Al final tuvimos que parar en una taberna, porque la carretera ya se estaba volviendo peligrosa con tanta agua. Pero creo, sin lugar a dudas, fue el mejor día de lluvia de mi vida, al menos en lo que se refiere a moto.

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estamos estos días aquí en Viajo en Moto, inmersos en cambios de calado. Vosotros no vais a notar gran cosa, si acaso más facilidades para la escucha, pero yo estoy un tanto inquieto. He sacado el podcast de los originals de iVoox. He sacado, quiero decir, que ya no somos originals de iVoox. Los originals son una categoría que hay dentro de iVoox y que solo se publican en iVoox. Por eso hasta ahora no podíais escuchar el podcast en Spotify ni en otras plataformas como Apple Podcasts o similares. Ahora, con la salida de Originals, yo pues ya tengo libertad para publicar en donde quiera. Este podcast ya puede salir en cualquier plataforma. No es que me haga mucha gracia publicar en Spotify, la verdad, por motivos que creo que ya comenté en alguna ocasión. Pero ahora mismo me parece a mí que es una de las pocas opciones que hay para crecer en oyentes. Y crecer en oyentes significa captar la atención de algún patrocinador, que siempre viene bien. ¿Va a haber alguna diferencia entre escuchar el podcast en iVoox o en Spotify? Ninguna. El contenido y la calidad del audio, pues, no digo que sea buena ni que sea mala, siempre va a ser el mismo. O la misma en este caso. Así que lo que os resulte más cómodo. Cualquiera de las dos opciones es buena. ¿Tenemos música por ahí? A ver, ¿dónde está? Play. The Black Keys.

Para mí sí que va a haber diferencias, porque me quedo ahí con la incertidumbre de si voy a conseguir alguna campaña publicitaria de las que me daba iVoox. Por ejemplo, aquella de Mao. Mao, 5 estrellas. Cerveza tostada, 00. Todavía me acuerdo. O las de Lidl, las de BP y cosas así. Las pagaba muy bien, pero eran muy pocas, eran escasas. Y este es uno de los motivos por el que me salí de Originals. Hay más motivos, ¿eh? Pero este es uno de ellos, la contraprestación, o las contraprestaciones que dan por estar ahí en Originals, cerrado en el ecosistema de iVoox, pues no eran muchas. De todos modos, no quiero aburriros ahora con cuestiones internas de la casa. Así que, como oyentes, yo creo que estáis de enhorabuena, porque ahora ya tenéis un montón de plataformas en las que escuchar el programa. Del resto de cosas, lo que os contaba de cuestiones internas, pues ya veremos cómo acaba.

Y os comentaba antes que, bueno, de eso de rodar con lluvia, o con circunstancias poco favorables. Le he dicho a Quique Franco, el de estoyderuta.com, que ya sabes que es colaborador habitual de esta casa, le he dicho que nos prepare un audio hablándonos del tema y, si le apetece, que nos dé algunos consejos. Adelante, Quique Franco.

Hola Roberto, ¿qué tal? Y hola a toda la audiencia de Viaja en Moto. Pues bueno, hoy vengo a hablaros de algo que todos los que llevamos motos deberíamos tener muy presente, y es el firme. Sí, exactamente, el suelo que pisamos. Porque no es lo mismo rodar en seco que hacerlo con lluvia, nieve, hielo o incluso arena. Y cada superficie pues tiene su rollo, tiene su historia y también tiene su truco. Así que bueno, voy a empezar por el firme seco, que es el paraíso del motero. Empezamos por lo fácil. El asfalto seco es donde más cómodos nos sentimos y hay buen agarre, la moto responde con precisión y podemos trazar con confianza. Pero aún así, mucho cuidado, porque no todos los asfaltos secos son iguales. Hay algunos que están lisos como un espejo de tanto paso de coches. Esto se nota mucho en las rotondas, por ejemplo. Y también he hecho curioso, este tipo de asfalto liso está en el tramo que hacemos en el viaje a Marruecos, que va desde Tánger Med hacia Tetuán. Es muy buena carretera porque es un tipo autovía y jolines, o sea, el suelo está solo de rotonda, que da muy poca confianza, así que cuidado con estos asfaltos. Y luego tenemos otros que parecen papel de lija y eso cambia muchísimo la adherencia, así que lo importante aquí es adaptar el gas, leer la carretera y anticiparse. Vamos con el segundo tipo de firme, el firme con lluvia, que es resbaladizo y traicionero. Y es que cuando cae la lluvia todo cambia. El agua forma una película sobre el asfalto y si ha llovido poco, pues la grasa de los coches crea una mezcla muy puñetera. Esto pasa mucho en las ciudades como la mía, como Valencia, en donde tenemos pocas lluvias. Ya sé que últimamente no, pero normalmente hay muy poca lluvia y cuando de repente se pone a llover, pues esa mezcla es muy puñetera, ¿vale? Porque resbala un montón los primeros momentos de lluvia. Así que el primer consejo, ir con mucha suavidad, nada de frenadas bruscas ni acelerones. Por supuesto que los que tenéis motos con un capazo de electrónica, pues joder, meterle en el modo rain, ¿vale? Y aún así, todo con mucho tacto y ojo con las marcas viales, ojo con las tapas de alcantarilla y los pasos de cebra, son como pistas de patinaje y son nuestro principal enemigo. Bien, dicho esto, vamos a pasar al siguiente, que es la nieve. Que la nieve, la verdad es que los paisajes nevados en moto son una maravilla, pero cuidado, porque la nieve es muy traicionera, ¿vale? La nieve puede parecer idílica hasta que tienes que parar en cuesta, por ejemplo. Y aquí hay que pensar en la tracción. Hay que bajar un poquito la presión de los neumáticos, controlar el equilibrio y olvidarte de hacer slalom. Y si no tienes experiencia, lo mejor es evitarla. Y si no hay más remedio, pues usar el freno trasero con mucha suavidad y mantener la moto lo más vertical posible, incluso en curvas. O sea, hay que ir muy despacito. Y otro recurso también que hemos usado cuando nos ha pillado, por ejemplo, en el mes de octubre, que fue justamente cuando entró la Dana en Valencia, a mí me pilló en Marruecos y al grupo cuando estábamos cruzando el Atlas Medio, yendo hacia Merzuga, nos pilló una nevada. Y bueno, ahí una de las cosas que yo sí que forcé fue a la de ir siguiendo las huellas de los neumáticos de los coches, que impiden que la nieve, pues digamos que la nieve cuaje, ¿no? Cuando ya empiezan a desaparecer las huellas de los coches y se vuelve todo un manto blanco, cuidado, porque además ahí, según la temperatura y el tipo de nieve, se te puede pasar como con el barro, que se te haga como un donut de nieve que luego se congela y entonces ahí es donde está el peligro. Así que cuidadín con la nieve. Vamos con el siguiente, que es el hielo. El enemigo invisible, y este es el peor, porque muchas veces no lo ves hasta que ya lo tienes encima. Las sombras en invierno o a primeras horas de la mañana son muy traicioneras. Cuidado cuando vamos súper contentos, muy temprano, rodando por los puertos de montaña en las umbrías. Si ves una zona brillante y no estás seguro, mejor no toques ni el freno ni el gas. Mantén la trayectoria recta, peso bien centrado y reza a tu ángel motero. Cuidado con el hielo.
Vamos con la arena, la sorpresa del sur. En Marruecos, por ejemplo, es el pan de cada día cuando bajas a Merzoua. Y ya no estoy hablando de ir por el desierto, sino que estoy hablando de pequeñas lenguas de arena en mitad del asfalto. Esto normalmente inundan la carretera debido a lo que son las tormentas de arena. Sopla el viento muy fuerte y se van acumulando ahí. Entonces ahí lo importante es no entrar frenando y no inclinar la moto. Gas constante, mirada al frente y dejar que la moto baile un poco sin pelearte con ella. Si conduces tenso es mucho peor, hay que dejarle a la moto que trabaje. Y ya para finalizar, el firme roto o la gravilla suelta. Y esto es muy típico en rutas de montaña, ¿vale? Y aquí hay que ir con más vista que nunca y anticiparse. Mi recomendación, pues bajar la velocidad, no entrar fuerte en curvas y si hay gravilla suelta, pues frenar con mucho tacto antes de entrar en curva. Y en recta, si tienes que frenar, que sea progresivo y con la moto bien recta. Así que bueno, después de todos estos tipos de firme, también lo que hay que tener en cuenta es que además de que lo que cambia es el firme, tú también cambias, porque tu actitud, tu técnica y tu atención son cambiantes y esto es fundamental a la hora de abordar los distintos tipos de firme. Ya sabes, la forma de pilotar la moto debe adaptarse como el agua al recipiente. Así que, amigos, amigas, mi querido Roberto, recordad, el suelo habla y nosotros tenemos que aprender a escucharlo. Nos vemos en la ruta y que los distintos tipos de firme sean benévolos con vosotros y os acompañen. Chao.

Muchas gracias, Quique. Siempre un placer tenerte por aquí. Gracias por tus sabios consejos. Os hablaba al principio del programa de una carretera, la 175, en México, en el estado de Oaxaca. Es una de las carreteras más hermosas que conozco. Una carretera, como os decía también hace una o dos semanas, inclasificable, para mí es inclasificable. Y ahora vamos a volver a México, pero en esta ocasión acompañando a Arqui Quintanilla. Víctor Quintanilla, alias Arqui, es un oyente asiduo de este programa, mexicano y motorista como nosotros.

0: Hoy tenemos con nosotros a Víctor, Víctor alias Arqui, Arqui Quintanilla. Muy buenas tardes, ¿qué tal?
1: ¿Qué tal, mi estimado Roberto? ¿Cómo estás? Buen día, buenas tardes por allá.
0: Para ti son saludos buenos días, claro.
1: Saludos a todos los viajomotistas, un honor como siempre estar aquí en tu programa, muchas gracias.
0: Gracias a ti por dedicarnos tu tiempo, cuéntanos en qué andas metido.
1: Bueno, pues ahorita ando en una pequeña ruta, un viajecito que ando haciendo por el centro de México. Salí de Monterrey y bueno, pues pasé por Torreón, llegué a Durango. Luego ahora estoy, bueno, de Durango pasé por Zacatecas.
0: Oye, de Monterrey, Zacatecas. Perdona, de Monterrey a Durango, sí. De Monterrey a Durango es donde está una carretera que se llama El Espinazo del Diablo, ¿puede ser?
1: No. Este Espinazo del Diablo famoso es de Durango a Mazatlán.
0: Ajá.
1: Sí, es la carretera libre. Y fíjate qué bueno que haces ese comentario. Voy a hacer una pequeña precisión que igual muy poca gente sabe. Mucha gente piensa que El Espinazo del Diablo es toda la carretera, uh-huh, la que va de Durango a Mazatlán, o Mazatlán-Durango, ¿no? Y no, bueno, se piensa porque pues tiene un montón de curvas, ¿no? Y no es así. La verdad es que El Espinazo del Diablo es solo un fragmento de la carretera. Digamos que es una especie de puente natural en la sierra. Uh-huh. Entonces hace una cresta. La leyenda dice que cuando pelearon el arcángel Miguel y el diablo cayó de espaldas y cayó, y la cresta esa es parte del espinazo. Pero mucha gente piensa que no, que es toda la carretera y no. Pero no, ese, como te digo, es de Mazatlán a Durango. Yo no pasé por ahí. Bueno, he pasado y he rodado esa carretera, está muy, muy buena. Bueno, la carretera libre te presenta un reto, es muy interesante por los pinos del paisaje, pero ahora de Durango estoy viajando pues más hacia el centro, no hacia Sinaloa. Ah.
0: La carretera libre, cuando hablas de carretera libre, quieres decir que no es carretera de pago, no es de peaje, ¿verdad?
1: Es correcto. Posteriormente, de hecho, ya tiene, que será como 12 años más o menos, que se hizo la autopista, la carretera de peaje, porque pues ese espinazo de esa carretera libre de Mazatlán Durango pues era muy peligrosa. Bueno, se lo sigue siendo, ¿no? Ahí llega, es tan peligrosa que en algunos puntos, digo, yo me acuerdo cuando la recorrí, a veces pues los trailers vienen bajando y en curvas muy cerradas pues tienen que abrirse y abarcar los dos carriles.
0: Claro.
1: No es común que los traileros, cuando pasan por ahí, pues se van haciendo señas, ¿no? Pitan para avisar que van abarcando los dos carriles. Y una vez me tocó, cuando iba rodando por esa carretera, pues ya venía yo muy tranquilo, sabía de eso y venía despacio. Sí me dio un sustito de repente que, caray, de repente vi el tráiler atravesado por los dos carriles y lo bueno es que no venía muy rápido. Entonces, no, pues alcancé a frenar el tráiler, pues dio la vuelta tranquilo y ya. Como te decía, que después se hizo la autopista, la carretera de cuota, y quedó preciosa, ¿no? Muy, muy buen trabajo. Ahí se construyó el famoso puente Baluarte, que, bueno, se dice que es el más alto del mundo, pero no es que haya sido el más alto, o sea, sino la superficie de rodamiento al lecho del río es muy, muy alta, no te sé decir la altura, pero es que está en medio de un cañón. Entonces, atraviesa un cañón, por eso es que es tan alta. Y sí, esa carretera, también la autopista está muy, muy bien, muy padre de recorrer. Pasa por un túnel, el túnel del Sinaloense, que es también el más largo de México. Y es una muy buena carretera.
0: Cuéntanos que, bueno, nos estamos liando en el espinazo. Cuéntanos de la ruta que estás haciendo.
1: Bueno, decía, pues, salí de Monterrey, pasé por Saltillo. Y luego ya de Saltillo te voy a ir narrando así poco a poco, uh-huh, ¿no? Cómo ha sido el recorrido. En realidad, pues no es una gran aventura, pero es bonito de hacer ese ejercicio de imaginación. Cuando ustedes andan por allá y escucho el programa, pues me gusta escucharlos, aunque no es lejos para mí, pues para lo que uno hace es lejos, para mí es cerca, claro. ¿No? O al revés, ¿no?
0: Algunas, bueno, veces, algunas veces hicimos el Barrio Sésamo aquí en Viajo en Moto y hablamos del concepto de cerca y lejos. ¡Hola, amigos! Exacto. ¡Esto es cerca! ¡Hola, amigos! Cerca, ¡esto lejos. Es lejos!
1: De hecho, bueno, y así te iré narrando, ¿no? Entonces, bueno, de Monterrey a Saltillo no es, bueno, como la he rodado tantas veces, ya no me llama tanto la atención, aun cuando pues tiene una orografía, pues un desierto, ¿no? Luego ya de Saltillo hacia Torreón, pues atraviesas un desierto, ¿cómo decirlo? Imagínate un desierto así como de arena color crema, blanquecino, ¿no? Salpicado de matorrales, así hasta el horizonte, y hacia el lado derecho y hacia el lado izquierdo, pues una serie de montes así, de formas caprichosas, color ocre, ¿no? Pasé, pero no llegué esta vez a un lugar que se llama, a un pueblito que se llama Parras de la Fuente, y ahí en Parras hacen muy buen vino, ahí es donde está la famosa Casa Madero. Entonces, para quien venga a México y le gusten los vinos, ese es un buen lugar para ir. Y bueno, continúo. Entonces, ya llegando a Torreón, de Torreón me dirigí hacia Durango. Como les digo, es un desierto muy romántico, ¿no? Muy, muy rudo, muy agreste, pero a la vez tiene ese encanto, ¿no?
0: ¿Es el típico desierto mexicano con los cactus de esos cactus candelabro y tal, o...?
1: No así. O sea, ese desierto que es como que más escénico es más hacia Sonora. Lo que es Sonora, la península de Baja California, es donde vas a ver esos enormes cardones y saguaros. Aquí lo que ves, lo que predominas y que se ve también se ve muy bonito, son las yucas. No sé si sepan lo que son las yucas. La yuca, imagínate que es como una palma, pero en vez de esas hojas como de abanico, ajá, son como de espinas, ¿no? Entonces, como espinosas. Y también tienen ese encanto, ¿no? Vas rodando y ves así los palmares, los bosques de estas yucas, que algunas veces son enormes, y los cerros así color rojizo y ocre, ¿no? Tienen una vista muy bonita. Y luego, te digo, ya de Torreón a Durango vas así como que cruzando algunos cerros y vallecitos, y luego se ven así como unos fantasmitas de arena cruzando los pequeños valles. Son esos tornados que se van haciendo, son esos pequeños tornaditos que parece que van bailando despacito y se van viendo. Me tocó ver varios, y es un espectáculo bastante divertido. Y
0: sí, es como bonito, a veces parece que están bailando, ¿eh? Parece que
1: sí, así bailando ahí, como sí. Un vals, sí, lentamente, sí, sí. Tú vas así en la carretera y los ves así como en medio de esos valles, y y vas cruzando estos cerros, ¿no? Que tienen como unas figuras, unas formas rocosas así muy, muy desiertas. Ah, y luego, yo me voy escuchando un playlist que me dice que se llama Música para Rodar por el Desierto.
0: Muy bien.
1: No. ¿Qué te cuento? O sea, vas ahí algunas melodías de Ennio Morricone. Ah, okay. No, te sientes soñado haciendo una película, ¿no? Luego, bueno, pues para rematar este cuadro, esta escena del oeste y del desierto, pues en Durango hay un parque temático que se llama Paseo del Viejo Este. Yo como niño, ¿no?, me sentía como una película. Es que, de hecho, en ese lugar, les voy a hablar un poco, ahí ha sido escenario de muchas películas del oeste. 100, más creo que 126 películas, ¿no? Ha sido ahí escenario de ese lugar. Y está muy, muy divertido, pues, para toda la familia, especialmente para los chicos, donde te hacen espectáculos. Entonces, tú ves, imagínate, llegas así a un auténtico pueblo del oeste, y yo iba, pues, está todo caracterizado, ¿no? O sea, dije, si voy a hacer el fraude, lo voy a hacer bien. Entonces, que llevo, me pongo mi pantalón de cuero, mi camisa, mi chaleco, mi sombrero, hasta una pistola ahí de imitación, ¿no?, que traía. Entonces, la gente, mi jorongos y mi poncho de este, ¿cómo se llama?
0: De Clint Eastwood.
1: De Clint Eastwood. Sí, ¿no? Entonces ya me sentía yo. Y entonces ahí hay unos restaurancitos, te tomas tu cervecita, tu tequilita y comes, ¿no? Y tienes sus artesanías y venta de recuerdos, ¿no? Y te hacen un espectáculo, y te hacen varios espectáculos. De hecho, a mí me tocó ver 4 shows diferentes. En el cual sí
0: lo pillaste con ganas.
1: ¿Cómo?
0: Lo pillaste con ganas, 4 espectáculos ahí.
1: Claro, no, es que me fui desde temprano, entonces, digo, no tienen la gran producción como Puy Dufo, ¿no? Pero sí, te diviertes igual, la verdad, salen los vaqueros, salen los indios, se ponen de plomazos, salen unos montando a caballo, no, está padre, que se tiran y hacen toda un montaje en escena, ¿no? Muy, muy divertido. De repente ahí participan algunos turistas. Sí.
0: Aquí en España lo había en el Desierto de Tabernas, ahora no sé si sigue habiéndolo o no. En el Desierto de Tabernas, en Almería, se grabaron varias películas de lo que se llamaba el Spaghetti Western. Y, sí, por ejemplo, El Bueno, el Feo y el Malo, la trilogía del dólar, por un puñado de dólares y tal, se grabó en Tabernas, en el Desierto de Tabernas, en Almería, en varias localizaciones, en Burgos también, y de hecho, el cementerio circular.
1: Sad Hill. Que está allá en España, sí.
0: Yo fui a verlo, ahora está restaurado y está preparado para recibir visitas. Hay un montón de tumbas que consiguieron dinero, cada uno compraba una tumba, cada persona compraba una tumba, igual le costaba 50 euros. Entonces te ponían el nombre tuyo en la tumba y restauraron un montón de tumbas. Cuando estuve yo estaba casi todo comido por el monte. Se veía todavía alguna tumba y tal, pero acampé allí. en el cementerio de Sad Hill.
1: Híjole, ¿cómo no? Cuando anduve por allá, ¿cómo no se me ocurrió llegar ahí?
0: A mí tampoco se me ocurrió decírtelo, ¿no? Porque bueno, no es una cosa que así que tengas en mente constantemente, pero bueno.
1: Sí. Bueno, pues así estuvo mi paso por Durango. Les digo, este lugar, el Paseo del Viejo Este, ampliamente recomendable de ir, sí. Y inclusive algunos de los actores que andaban ahí me dijeron, oye, qué bien caracterizado eres.
0: La verdad es que yo vi las fotos y sí, estabas muy bien, ¿eh? Dabas el pego, como decimos aquí en España, dabas el pego. Oye, Víctor, ¿en qué moto estás viajando?
1: Mi moto, la que traigo ahora es una Triumph Bonneville Bobber.
0: Bober, cuidadito, eso son es palabras
1: Bober,
0: mayores.
1: Ya. Cállate, ¿no? Despierta pasiones.
0: Claro.
1: Paso y mucha gente, oye, qué bonita está tu moto. Y sí, la verdad es que está muy bonita.
0: Está muy padre, está muy padre.
1: Sí, está padrísima. está bien chida mi moto. Durante 15 años traje mi Vulcan, la Tres Vírgenes. Te decía que ay, le lloré porque qué bárbaro, ¿no? Tantos recuerdos, uno se encariña con los fierros, pero bueno, pues fue un ejercicio también ahí de desapego. Y dije, pues, ¿para qué tener dos motos? O sea, no voy a traer dos motos, o sea, no voy a andar como en Ben Hur, así como en Mad Max.
0: Víctor, en el podcast de la semana, en el programa de la semana pasada, estuvimos hablando precisamente de eso, ¿no? De lo rápido que, no que nos cansamos, pero sino de lo, claro, en tu caso fueron 15 años, no fue tan rápido, ¿no? Pero normalmente, cuando estás deseando tener un objeto y llegas a tener ese objeto en poco tiempo, ese objeto pasa de ser algo especial a convertirse en algo, bueno, más mundano, ¿no?
1: Entonces,
0: ahora como tienes la ilusión de la moto nueva, de la Triumph, de la Bobber, pues la otra ya queda en un segundo plano y olvidada en muy poco tiempo.
1: Ay, bueno, no tanto, ¿eh? Pero sí. Es que, digo, me pasa, yo creo que les ha de pasar a muchos, y no sé si a ti te pase que dije yo, bueno, es que voy a traer, puedo tener la moto, la primera, no, la Vulcan la puedo tener las dos, pero yo sé que le voy a agarrar, voy a estar como que, ¿en cuál salgo? ¿En esta o en esta? No, en la nueva. Y ya la otra no la voy a estar usando.
0: Totalmente.
1: Ya sabía que eso me iba a pasar. Entonces dije, ¿para qué la dejo que se eche a perder ahí? Mejor la vendo y que alguien más la disfrute, ¿no? Eso.
0: Bien hecho.
1: Así. Le tuve que hacer una serie de adecuaciones. O sea, le compré unos un asiento para la pasajera. Le compré unos marcos para poderle adaptar ahí unas alforjas, porque pues no es una moto así como de equipada para traer esos accesorios, pero ya se los compré, se los puse y la verdad que muy bien. Sí, se le ven bien. Y pues bueno, continúo, ¿qué ha sido del viaje? De Durango me fui a Zacatecas. Zacatecas es una ciudad muy bonita, así colonial, tiene sus calles empedradas. Yo ya había estado en Durango una vez, nada más de pasada, y en Zacatecas había estado, entonces fue un poquito también recordar. Ahí en Zacatecas hay un lugar que se llama el Museo de la Toma de Zacatecas, y yo que soy un apasionado de la historia, y en particular de la historia de la Revolución Mexicana, pues fue también ahí algo interesante y bonito del viaje, ¿no? Entonces, el volver a llegar a este museo, que había estado en remodelación por mucho tiempo, la segunda vez que fui, pues estaba cerrado, ¿no? Y ahora que lo visité, pues ya lo habían remodelado, le hicieron muy bien las mejoras. Entonces ves ahí unas colecciones de armas, de rifles Mauser, de carabinas Winchester 30-30 y pistolas y cañones y ametralladoras que se usaron durante la revolución, y explica muy bien cómo fue el transcurso de la batalla.
0: Oye, por cierto, ahora que hablas de revolución, ¿dónde está la Harley Davidson de Pancho Villa?
1: Bueno, la de la foto creo que es una Indian.
0: Ah, una Indian, sí. Es verdad. Bueno, sí, no sé. Es una Indian. Él estaba enamorado, él estaba muy enamorado de las Harley, pero también a la Indian también le... También la de la foto igual es la Indian, sí.
1: Sí, creo que es una Indian. Sí, de hecho, en mi cuarto tengo una foto. O sea, soy tan apasionado de la revolución que así en mi cuarto tengo esa foto, ¿no? Y otras cuantas de la revolución. Y una vez soñé y dije, ¿por qué soñaría que sería general de la... Ah, ya sé por qué. Y bueno, ¿qué te decía? Sí, no tengo ni idea de dónde esté la moto. No sé si esté siquiera por ahí.
0: Yo recuerdo haber leído la historia, y... pero la estoy mezclando. Creo que vamos a dejar. Corramos un tupido velo, porque estoy mezclando dos historias. Estoy mezclando la de... la de Pancho Villa, que eso, era con la Indian, y después había un cantante mexicano que estaba...
1: Ah, Pedro Infante.
0: Pedro Infante, sí. La de Pedro Infante. Entonces estoy mezclando las dos historias. La historia de Pedro Infante con la Harley, que Pedro Infante sí que era un enamoradísimo de las Harley. Y estuve leyendo, pero claro, se me olvidó ya. No sé dónde terminó la moto de Pedro Infante. En algún momento lo supe.
1: Ya, claro. Sí. Por ahí también, igual, escuché la historia de esa moto con la que él filmó. Y ahorita se me olvida el nombre Pedro Infante, A Toda Máquina.
0: A Toda Máquina.
1: Así se llamaba la película, sí. Bueno, y parece que va a llover.
0: El cielo se está nublando.
1: Sí, está esa canción. Yo me acuerdo de cuando mi sobrina estaba chiquilla, jugábamos con motos y cantábamos esa canción. Bueno, sigo platicando del viaje. Entonces, bueno, pues ya salgo de... Visité Zacatecas, el museo. Hay muchos museos en Zacatecas. Está el de Pedro Coronel, que es uno de máscaras. Pero ahora sí, no me quedé mucho tiempo en Zacatecas. Vale la pena comentar que es un reto andar en las calles de Zacatecas en moto, porque como tiene muchas pendientes y está todo empedrado, y llega el momento, los motociclistas ahí ya se la saben, deben de ser muy diestros, ¿no? Pero yo con una moto un poquito más pesada y sí la padecí un poquito, ¿no?
0: Bueno, por lo menos es una moto baja, llegas bien al suelo. Tú además eres de pata larga.
1: Sí. Entonces, bueno, decía eso, que eso me ayuda, ¿no? Bueno, pues salgo de Zacatecas, hay un recorrido. Yo la verdad es que no me esperaba. Dije, voy a ir de Zacatecas. Ahorita, como les digo, estoy en León de los Aldama, en Guanajuato. Uh-huh. Y atraviesas una parte de los Altos de Jalisco. Y en el trayecto ves unos sembradíos, así como tapizados de una alfombra verde azul, que son los magueyales, donde se cultiva el agave. Entonces, es una cosa sublime ir así cruzando los montes, o sea, ir rodando y ver unas partes de ese. Ese es un desierto, como les digo, no es el de los cactus, así de los cardones, que es tan típico, ¿no? Pero sí, es este otro desierto tiene otro encanto, ¿no? Y más donde vas cruzando esos sembradíos de magueyales,

0: así verde azul, se ven preciosos, ¿sí? La carretera no está en muy buen estado, pero bueno, sí vale la pena.
1: Bueno, y quería
0: ya por fin
1: preguntarte.
0: llegué a León.
1: Espera, no te lances, dice un amigo mío, hey, no te tires que hay cristales. Que quería preguntarte, ¿cómo ve un mexicano un trayecto, una ruta como la que tú estás haciendo, que son 2000 y pico kilómetros o por ahí deben ser, ¿no? ¿Cómo?
0: Bueno, van a venir siendo, según el itinerario, bueno, todavía me falta recorrer más ciudades. Voy a estar en Querétaro, voy a estar en Guanajuato, luego en Querétaro y llego hasta un lugar en La Marquesa y luego de vuelta hacia Monterrey. El total, según lo calculado, son 2.600 kilómetros.
1: Bueno, no está mal.
0: Claro que entre vueltas y así, yo creo que se me van a ir fácil los 3.000.
1: Ah,
0: ¿Que
1: claro.
0: cómo lo ve un
1: No, ¿cómo ve un
0: mexicano?
1: no, espera, la pregunta es, ¿cómo ve un mexicano aspectos tan que desde España se ven como tan exóticos como, por ejemplo, la seguridad?
0: Ah, va, sí, ya, para allá iba, sí.
1: Es que es una
0: Bueno.
1: pregunta obligada a un mexicano preguntarle, ¿corro el riesgo de que me corten la cabeza o que me asesinen si estoy por México rodando tranquilamente? Es la pregunta que subyace.
0: Claro. Mira, qué bueno que lo comentas y para allá iba. Mira, hablar de muchos temas en México involucra hoy en día tocar el tema de la seguridad. La verdad es que los últimos gobiernos no han hecho nada, se han estado coludiendo. No quiero entrar mucho en tema de política, pero es que sí uno debe tener precauciones. ¿Cuáles serían mis recomendaciones? Afortunadamente, digo, cada quien platica como le fue en la feria. Afortunadamente a mí no me ha tocado ver nada, o sea, nada desagradable. Hubo una cosa ahí sospechosa que vi nada más, que había unos federales al lado de la carretera. No sé qué estaban haciendo. Sí, y la policía, la Guardia Nacional y las policías estatales, pues andas tú rodando y es frecuente verlos. Entonces, eso te da un poquito de cierta seguridad. Independientemente, las recomendaciones, la primera es, sin lugar a dudas, es pues viajar de día. Entre más temprano, mejor. Salir tempranito en la mañana, aparte de que pues ruedas temprano, está fresco. Eso sí, el clima ha estado delicioso. Bueno, entonces salir temprano, no rodar de noche para nada. Y la otra es, la segunda recomendación es tomar autopistas, tomar carreteras de peaje. Uno diría, bueno, es que las carreteras libres son más escénicas, están más bonitas. No, en esta parte de México, no necesariamente. Hay unas partes aquí donde dices, mejor vale la pena, no vas a ver un escenario muy diferente del de la cuota a la libre. O sea, vas a ver lo mismo, están igualmente bonitas. Casi, casi a veces puedes ir por una y ves allá a lo lejos, ves la otra carretera. Entonces, no es, vale la pena mejor
1: Hombre,
0: hacer un poquito el gasto.
1: es que hay carreteras como, no sé, la de Oaxaca a Puerto Escondido, que yo creo que no hay autopista, pero si lo hubiera sería un crimen ir por la autopista.
0: Sí. O por ejemplo, si vas de Guadalajara a Tequila, sí, bueno, a Nayarit, pasas por Tequila y está la autopista y está la libre. Entonces, no, ahí te tienes que ir por la libre, está mucho, mucho, mucho más bonita. O el Espinazo del Diablo, lo que hablábamos ahorita. Entonces, sí, la autopista está muy bonita. Pero por el Espinazo del Diablo está preciosa. Pero como les digo, en estos casos, mira, es mejor, es más seguro irte por la libre. Los malandros, así como les decimos acá, casi no las usan porque están más vigiladas. Amén de que también la calidad del asfalto, pues es mejor por las autopistas.
1: Sí,
0: Están mucho.
1: en la autopista además no tienes los topes, no tienes los resaltes.
0: Sí, aquí se llamaría. Le íbamos a poner a México Bordotitlán, que quiere decir lugar de bordo, pero México
1: Esa es
0: tenía como
1: buena.
0: más cachino. Sí, esta es una.
1: Bordotitlán.
0: En las carreteras de cuota,

0: Carrera, ¿no? El, para sí, que pagues,
1: sí,
0: para que pagues
1: dinero, un, sí. Sí. No, bueno, bueno,
0: la verdad aquí... es que no hay mucho lo que hay que pagar, es, y es dinero que sabes que son para las comunidades. Y yo en Chiapas pagué en los dos o tres sitios que nos hicieron parar, pagué encantado de la vida, ¿eh? Pagué encantado de la vida porque sé que es dinero que revierte en la comunidad, que no es, o sea, no es para el, para que se lo metan ellos en el bolso, es para el bien común. Entonces,
1: bueno,
0: pagué encantado.
1: Bueno, sí, no, es que también, bueno, hay diferentes aristas, puntos de vista al respecto.
0: Claro, como yo solo pasé, pero... como solo tuve que parar tres veces y pagar dinero que no fue mucho, pues entonces a cada uno, como, bueno, como bien dices, cada
1: si
0: uno habla en la
1: desde
0: feria.
1: Ese punto de vista,
0: como
1: es como una, digamos, es como limosnero con garrote, ¿no? Entonces, dame dinero. Es que, pero es que no debe ser así. O sea, la carretera es de todos. Por, la carretera para eso no paga. Para
0: pero vamos a ver, hombre, bueno. Vamos a, no vamos a hablar de política, ¿eh? Pero a sí. los chapanecos los tenéis, voy a meterte a ti también, los tenéis ahí como apestados, los tenéis ahí en que no hay una inversión, no hay inversiones, las carreteras son una mierda absoluta. Sí. Las calles están hechas un carajo todas. Chiapas está bastante abandonado. Yo no me extraña que cuando la revolución que hicieron, aquella revolución que de
1: Zapatista,
0: de,
1: sí.
0: Zapatista, pues no me extraña nada, porque es que estaban, vamos, ahora no sé si está mucho mejor, pero la verdad es que Chiapas está, vamos, regulera.
1: Sí, no,
0: ¿eh?
1: No le invierten, no hay claro, un retorno de inversión, claro. falta voluntad y falta, bueno, como dices, no hablemos de política, quien le interesa el tema lo puede investigar, la verdad es que sí, o sea, hay problemas estructurales ahí sociales que pues, se tienen que arreglar, ¿no?
0: Eso sí,
1: pero bueno,
0: eso sí, las carreteras para ir en moto, el país, Chiapas, para ir en moto por allí, eso es una pasada, una maravilla de bien bonito todo.
1: Sí, está muy bonito los paisajes. Bueno, es que, mira, lo interesante es de México es que México son muchos Méxicos.
0: Sí.
1: O sea, parte de lo que nos captamos es esa riqueza que tenemos en cuanto a ecosistemas. O sea, parece que hay tantas culturas dentro de la cultura mexicana como ecosistemas hay.
0: Claro, entonces, en realidad el país son los Estados Unidos mexicanos. ¿Sabes
1: sí,
0: qué
1: sí.
0: le pregunté?
1: Bueno.
0: Le pregunté a un mexicano en una ocasión, bueno, sois los Estados Unidos mexicanos, pero con la variedad que tenéis de norte a sur y de un sitio a otro, con esta variedad tan enorme, que es una variedad pues muy evidente, ¿cómo conseguís mantener el país unido sin que uno se quiera largar para otro, para un sitio o para otro? Y me contestó, dice, por la Virgen de Guadalupe. Y qué maravilla, sí, señor. Le faltó. Y no sé si me dijo algo de tequila también.
1: Eso y el tequila. Sí. No,
0: viva la Virgen y el tequila, dice, sobre todo el tequila.
1: Qué buena pregunta, qué buena forma de verlo. Mira, es que sí, sí hay unidad. Sí, creo que lo que pasa es que no sé si les pase a ustedes también en España, pero es que fuera de México los mexicanos somos mexicanos.
0: Sí.
1: Pero dentro de México es, no, yo soy de Nuevo León, yo soy de Yucatán. Sí hay cierta separación.
0: Sí, pero mira, otra de las cosas que me decía, dice, y el amor a la bandera, se me olvidaba, el amor a la bandera. Digo, joder, la bandera. Yo me quedaba así, digo, pues la bandera es un trapo de colores, tampoco tiene, no la de México, ¿eh? Me estoy refiriendo
1: sí, sí, sí.
0: a otras banderas, ¿eh?
1: No
0: quiero
1: es
0: líos,
1: cierto,
0: no
1: es
0: quiero
1: cierto,
0: líos.
1: Es que son simbolismos, o sea, sí, son simbolismos. Sí, sí. Los gringos también aman su bandera.
0: Sí, de una forma exacerbada.
1: Entonces, es el sí, amas ese símbolo de ser mexicano. A mí también me extraña que haya tanta unidad. Bueno, es que por una parte sí somos unidos, pero en otros sentidos es nos vivimos de la greña y eso el fútbol hace cuenta que lo remarca, ¿no? Sí, la gente que tiene que le gusta mucho el fútbol se pone la camiseta y bueno, se siente distinto a los demás. Entonces, pues son
0: superior,
1: son
0: normalmente se siente superior a los demás.
1: Exacto.
0: Distinto, es que distinto sí, pero superior.
1: Sí, así es, pero no sé, como que parece que dentro de lo que cabe sigue habiendo una unidad, aun cuando pues tenemos tantas diferencias, ¿no? y pues bueno, y de ideologías y de todo, ¿no? O sea, lo de la Virgen, yo estoy a un estornudo de ser ateo, entonces no te diría la Virgen.
0: No digas,
1: o sea,
0: eso, no digas eso, por favor, delante de un obispo, hijo mío. tengamos la fiesta en paz.
1: Así es, sí, sí.
0: Hoy
1: sí,
0: no es día de excomuniones. Hoy no es día de descomuniones.
1: Así es, ALB. Para los mexicanos sabrán qué quiero decir con ALB.
0: ALB. ALB.
1: No, no me preguntes.
0: No, vamos a dejarlo así. Oye, para ir terminando, llevamos media hora aquí de cháchera.
1: No podemos seguir.
0: No podemos seguir, que aquí hay que darle paso a todo el mundo. Especialmente,
1: claro, claro.
0: Especialmente a los obispos. Quiero que me digas, para alguien que tenga en mente visitar México, ¿cuáles son, desde tu punto de vista, los lugares que bajo ningún concepto se puede perder? Se va a perder alguno porque del norte al sur hay mucho tramo que pasear. Pero bueno, ¿qué sería lo que habría que ver sí o sí?
1: Bueno, mira, yo considero que la región del Bajío es más representativa. O sea, alguien que quiera conocer México, como que más, no tan turístico así como Cancún o popular, que es el sur, yo recomendaría viajar por el centro, o sea, lo que es Guanajuato, por donde ando yo ahorita precisamente,
0: Guanajuato,
1: San Miguel de Allende, Zacatecas, ahí es donde puedes encontrar Querétaro, porque es donde vas a encontrar más historia.
0: La heroica Puebla de Zaragoza.
1: Sí, entonces...
0: Yo es que recuerdo haber pasado por ahí.
1: Sí, sí, sí. Ah, pues el otro día estábamos platicando que pasaste por el Paso de Cortés, que es hermoso, ¿no? Son de las carreteras más bonitas. Yo les recomendaría visitar Guadalajara y hacer esa ruta a Tequila. Entonces, como les digo, esa es a mi consideración, ¿no? Creo que esa parte del centro es donde vas a encontrar más historia,
0: Perdona, voy a aprovechar para mandar un saludo a todo el motoclub de Texcoco. Saludos a los de Texcoco.
1: Decía yo que es donde vas a encontrar la historia más condensada, ¿no? Vas a encontrar lugares donde hubo encuentros en la Revolución y en la Independencia y durante la Guerra de Reforma y la Intervención Francesa. Entonces, ahí, si te gusta la historia como a mí, y aparte hay carreteras muy escénicas, muy bonitas, que sin duda vale la pena recorrer. Y Monterrey, claro, por supuesto. Voy a recomendar que vayan a mi ciudad, que es un caos, y que vayan y que visiten el Museo El Horno 3. Uh-huh. Sí, eso es lo que recomiendo. Y pero sobre todo que manejen con mucha precaución, y como les digo, las recomendaciones de seguridad, como les digo, cuando yo no he visto nada, eso no quiere decir, o no me haya pasado nada, pues eso no quiere decir que uno pues baje la guardia y ande nada más como Juan por su casa. Pues es lo malo, ¿no? Desgraciadamente, pues es lo que nos está tocando vivir, y hay que tener precaución. Ojalá pudiéramos andar así libres.
0: Víctor Arque Quintanilla, muchísimas gracias por estar aquí en Viaja en Moto dedicándonos tu tiempo. Otro día te llamo y me cuentas más cosas. Te someto ahí a un quinto grado.
1: Claro, claro, encantado, porque sí me gustaría, ya que termine el recorrido, porque tengo muchas más cosas que ver y que contar. Ya después, si quieres, lo dejamos para una segunda parte. Pero por lo pronto, pues encantado de compartirles, y un saludo a todos mis amigos que hice por allá por España. No menciono de uno por uno porque temo omitir alguno, pero estoy tan, tan encantado de participar, y me hubiera gustado estar ahí en la concentración que tuviste hace unas semanas.
0: Bueno, más que una concentración, fue una reunión de amigos.
1: Claro, sí. Así, esas son las que me gustan.
0: Más íntima, que lo decíamos el otro día, más íntima.
1: Sí. No, pues bueno.
0: Señor Quintanilla, que tengas buena ruta.
1: Igualmente.
0: Chao, chao, chao.
1: Chao, chao.

Parque Quintanilla. Hace muchísimo que es oyente de Viajo en Moto. ¿A qué apetece? Apetece acercarse a dar una vuelta por México después de escuchar a Víctor. 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Si tienes una moto de baja cilindrada o eres del club de los lentos, pues también, que no lo digo con ánimo peyorativo, esto está muy bien, ir ser del club de los lentos. Pues si eres de esos, podrás hacer la ruta en dos días para que te dé tiempo de disfrutar de cada kilómetro recorrido. Está bien eso, ir cada vez más lento. Ayer me preguntaron, ayer o anteayer, les decía que no, me voy de viaje ahora el mes que viene, dentro de, pues mira, dentro de un mes exactamente, me voy de viaje a Cerdeña, Sicilia y ya veremos, o a Marruecos. La semana antes se decide. Y me preguntaba, ¿en qué moto vas? Voy en la Triumph, en la Bonneville. Fin, hombre, teniendo la BMW esa y la RT, ¿no prefieres ir con la RT? Digo, no lo prefiero. Voy lento, prefiero ir con la Triumph porque voy a, pues eso, no paso de 120 o 130. Voy con la calma tántrica más absoluta y, pues eso, que soy cada vez más del club de los lentos. 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

0: Y os traigo una pequeña anécdota, historieta, antes de encarar la recta final del programa. No es el tiempo que llevamos, la verdad que voy un poco despistadillo, pero creo que vamos todavía en tiempo. Entonces os cuento una historia que demuestra que a veces vivir en un sitio con un nombre curioso puede ser un auténtico dolor de cabeza. Os estoy hablando de la... ¿Cómo se lee esto en inglés? Bad Hole Road. Bad es culo, hole es agujero y road es carretera o calle. Sí, habéis escuchado perfectamente. Bad Hole Road. La calle del agujero en el culo. Una calle real que existía en Conisbrough, cerca de Doncaster, en Inglaterra. Y el nombre en realidad no era tan escatológico como suena. Boot o bad en inglés antiguo se refería a un sitio donde se hacían prácticas de tiro con arco. Era un montículo de tierra. Pero claro, en pleno siglo XXI la palabra suena más a chiste de críos que a noble tradición medieval. Imagínate vivir ahí. Los turistas pasaban más tiempo posando delante del cartel que en la Torre de Hércules. Era como un monumento nacional, pero de la tontería. La señal de la calle se la robaban más veces que la radio un Fiat Panda en un barrio chungo. Y si esto no era suficiente, recibían llamadas de broma, pedidos de pizza con...
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buenos días, muy buenas tardes o lo que surja. Pues así con la tontería ya nos hemos plantado en el segundo programa ya. Esto es La Maleta de Radio Viajera. Nos gusta viajar y somos de esas extrañas personas que además nos gusta hacer la maleta. En concreto, la hacemos todas las semanas y la hacemos aquí, en Radio Viajera. Estamos muy contentos de poder compartir con todos vosotros nuestros viajes y nuestras aventuras.

0: Concretamente, hoy vamos a continuar con nuestro recorrido conociendo la ciudad de Londres. Ya sabéis que no solo queremos visitar ciudades, sino también queremos conocer alguno de los lugares en profundidad. Durante toda esta temporada estamos haciendo un ranking con las mejores vistas de Londres y sobre todo las que son menos turísticas. Además, también continuamos con nuestro curso que también abrimos la semana pasada, un curso para saber cómo viajar con niños y con bebés. Y hoy, atención, porque hacemos la maleta para visitar Perú. Y os advierto, Perú es más que el Machu Picchu.
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2: Empezamos la maleta de hoy en Londres, como siempre. Y recordad que la semana pasada abrimos una sección sobre esta ciudad porque no solo queremos visitarla, es tan grande que da para mucho. Y nosotros lo que queremos hacer en este programa es conocer Londres, no solo visitarlo. Y para ello tenemos la ayuda de José Luis Munuera, que hace un free tour en londresgratis.com. ¿Qué tal, José? ¿Cómo estás?
3: Pues muy bien, mucho mejor que la semana pasada.
2: ¿Ah, sí?
3: Sí.
2: Porque ya, claro, a la semana pasada te fuiste a bañar a las piscinas de Hampstead Heath.
3: Y efectivamente, ya me siento mucho mejor.
2: ¿No? ¿O qué?
3: No, estamos en verano todavía.
2: Ah, pero en Londres. Ah, bueno, vale.
3: Sí, sí, aunque parezca mentira, sí, se ve el sol de vez en cuando. Por lo menos durante el mes de agosto.
2: Muy bien, y entonces, después de Hampstead Heath, que recordamos que eso tiene unas vistas de un 7,5, ¿no? ¿Nos habías dicho?
3: Sí, 7,5, exactamente.
2: 7,5 sobre 10, y nosotros queremos hacer durante esta temporada un ranking de todos los sitios que conozcamos, que visitemos con José, y les vamos a ir poniendo nota. Y al final tendremos una lista de las mejores vistas de la ciudad. ¿Eh? Y de momento, bueno, pues va ganando Hampstead Heath, obviamente, ¿no?
3: Porque y también va perdiendo.
2: También va perdiendo. Bueno, pues, ¿a dónde nos vamos esta semana?
3: Bueno, pues hoy abrimos la maleta y metemos cosas para irnos a Alexandra Palace, que está en el Alexandra Park, el parque de Alexandra. Está al norte de Londres también, como Hampstead Heath, pero está un poquito más lejos del centro, un poquito solo. Está en una zona 3 en vez de 2. Okay. Sobre todo para poder llegar es muy fácil. Desde el centro pues se puede coger un tren e ir hasta la estación de Alexandra Palace, no tiene pérdida, o hasta la estación de la línea Piccadilly de metro de Wood Green, que es el barrio donde está el parque. Uh-huh. El parque está como a 5 minutos de la estación. No te puedes perder.
2: Y luego se puede hacer el truquillo ese de ir en metro hasta la última parada de la zona 2, ¿no? Y luego a lo mejor coger un autobús o algo así, ¿no?
3: Sí, si vas hasta el límite, porque así pagas menos, digamos, porque el autobús estaría incluido en el pase del metro, si tienes un pase para el metro, pues vas hasta la zona 2, pagas menos, y así, y ahí te coges el autobús W3 y vas hasta el parque directamente.
2: Bueno, pues tenemos opción low cost también para visitar.
3: Sí. Aunque Londres parezca muy, muy, muy caro, pero siempre está el truquillo para sacar ahí, para ajustarse el presupuesto. Bueno, el palacio es un palacio enorme, enorme, enorme, enorme, súper bonito, que está en la cima de la colina, digamos que el parque está en colina. Uh-huh. Es súper, súper bonito, es del siglo XIX. Y es así muy señorial, muy, muy, muy imperial, digamos, todo muy grande, con sus vidrieras, con sus techos de cristal, como un invernadero, súper, súper bonito. Dale, y se puede visitar, ¿vale? Aparte de estar en el parque, se puede visitar el palacio. Se puede entrar, se puede dentro del estadio del palacio unos estudios de la BBC. La BBC siempre se busca los mejores lugares para tener ahí un estudio.
2: Ya veo.
3: De hecho, una cosa que está un poco que digamos que arruina un poco la vista es del palacio, es que hay una pedazo de antena enorme de la BBC, porque obviamente tiene un estudio dentro y tienen que transmitir. Vale, pero bueno, no obviando la antena, es un sitio muy bonito que ver.
2: Un palacio adaptado a los nuevos tiempos, entonces.
3: Sí, efectivamente. Porque organizan muchísimas actividades dentro de hecho, en dos de las salas del palacio están habilitadas para como sala de exposiciones, se pueden ver conciertos también, de la BBC o no, también. Se pueden visitar los estudios de la BBC, o sea, se pueden, y son, digamos, un punto turístico que puedes entrar a visitar, son muy bonitos por dentro, el teatro que tienen dentro es súper bonito también. Y también, bueno, pues un palacio de congresos y de conferencias. Así que si queréis hacer alguna conferencia algún día, pues que mínimo que iros para Santa Palas, por supuesto. Bueno, y lo más importante...
2: preguntaremos para hacer la maleta desde Alexandra Palas, ¿no? A lo mejor podría ser, haciendo la competencia BBC Radio, justo ahí.
3: Pues yo lo veo, ¿eh? Yo lo veo.
2: Yo iría ahora.
3: Así que sí, la maleta 2.0 será desde Alexandra Palas para el mundo.
2: A ver si la temporada que viene... cuadra.
3: Y bueno, la parte más importante del palacio, seguro que no, o sea, estarán de acuerdo conmigo, es el pub, ¿vale? Tiene un pub que está ambientado en la época, o sea, en la época victoriana, muy bonito, enorme, súper súper genial, con las mejores cervezas que te puedes encontrar. Y lo bueno que tiene Londres en cuanto a las pubs, en cuanto a tomarse algo, digamos, es que los pubs, estés en zona cara o en zona más de suburbio, o zona más céntrica, da igual donde estés, los pubs, los precios de las cervezas son prácticamente los mismos siempre. O sea, tomarte una cerveza en un sitio de lujo te va a costar prácticamente lo mismo que tomarte una cerveza en el pub de tu barrio, si vives aquí.
2: Siempre y cuando sea un pub, ¿no? Si te vas
3: sí,
2: al restaurante de Shard, pues no, pero oye.
3: Sí que es verdad que, por ejemplo, los pubs suelen tener, muchos de ellos suelen tener su propia cerveza o su propia marca de cerveza, que la distribuyen ellos la producen ellos. Entonces, sí, a lo mejor esa que es casera, pues te la cobran un poquito más cara, pero las marcas genéricas, digamos, las que estamos acostumbrados, van a tener prácticamente el mismo precio en todos sitios.
2: Uh-huh. Exacto, un gin tonic a lo mejor te cuesta más, pero la cerveza siempre es un recurso muy fácil, ¿verdad?
3: Sí, porque el gin tonic, entre que el tipo de ginebra, la ensalada que te meten dentro, la bechisuas y todo, al final, pues sí te sube más el precio. Pero la cerveza es la cerveza, así que no tiene pérdida.
2: Exacto.
3: Y por cierto, si... por esto de que venís a Londres en temporada baja, os escapáis un fin de semana o algo, os aconsejo que vengáis en la semana del 5 de noviembre. No sé si, Antonio, ¿tú has visto la peli de V de Vendetta?
2: Sí, sí, hace mucho tiempo, sí, pero ya sé por qué lo dices.
3: Sí, pues porque el 5 de noviembre se conmemora el intento de volar por los aires el Parlamento, que es lo que sale en la película al principio, y de hecho toda la película gira en torno a ello. Entonces, la semana del 5 de noviembre en toda Inglaterra, sobre todo en Londres, porque obviamente el Parlamento está aquí, se celebra con fuegos artificiales pues aquel hecho histórico, ¿no? Durante toda la semana, por toda la ciudad, van a haber fuegos artificiales. Incluso en Alexandra Palace también hay uno de los días que se organiza allí también. La semana del 5, el día grande, suele variar el día, porque dependiendo de qué día caiga el 5, pero bueno, siempre es en esa semana cuando se hacen los eventos. Si vas a Alexandra Palace, pues normalmente tienen ahí actividades organizadas en el palacio y en el parque para que vayan familias o vayan grupos de amigos, etcétera. O sea, hay sitio para todos. Suelen tener una hoguera muy grande, es casi como San Juan en España, más o menos, por así decirlo.
2: ¿Te dejan saltarla esta también?
3: No, esta no. Los ingleses son más civilizados.
2: No sé por qué me imaginaba.
3: Pero sí, el ambiente es muy bueno, la verdad, y aparte puedes ver todos los fuegos artificiales que hay en la ciudad, porque hay una vista, aunque está un poquito más lejos que Hampstead Heath, que hablamos la semana pasada, también se ve gran parte de la ciudad de Londres, así en panorámica, y es muy bonito para ir por la noche, sobre todo. La vista, aunque está más lejos que Hampstead Heath, le sigo dando un 7.5 como a Hampstead Heath, porque si vas de noche tiene un plus, y sobre todo si vas esta noche, claro, si vas la noche que hace la celebración de los fuegos artificiales, se ven todos los fuegos artificiales de Londres, así... como esparcidos por toda la vista. Aparte, la vista es muy bonita, el cielo, ya estás más un poquito más lejos del centro, o sea que el cielo se ve bastante más, y la hoguera y todo, vamos, tiene una clase de eso, que vamos, le dio un 7.5, pero vamos,
2: o sea que,
3: sin
2: bueno,
3: duda.
2: Se salva un poco por esa semana, ¿no? O sea...
3: sí, o sea, le doy un plus porque ir de noche, la verdad es que le suma, sí, o sea, bueno, que le voy a dar un 7.5.
2: Empata, pero esta nota ya tiene un plus incorporado. O sea, que sí. Aunque empate en el ranking, el 1 sigue siendo Hampstead Heath, ¿no?
3: Sí, sí. Así vamos a seguir. Digamos que tiene un notable alto como Hampstead Heath, pero este porque ha hecho revalida. Pero le tengo que dar, le he dado un plus, pero vale, pero porque lo has hecho. Vale, así que vamos.
2: Pues oye, que no.
3: Alexandra Pala, os lo recomiendo.
2: Bueno, pues entonces que la gente no se asuste. De quedarse ahí por la noche, o sea, que transporte va a haber, ¿no?, para volver, pero que aproveche, ¿eh?, que aproveche en el que se haga de noche, entonces, ¿no?, y que...
3: Sí, sí, sin duda. Sí, sí, sí, sí. De verdad lo recomiendo mucho, sobre todo el ir de noche.
2: Pues nada, José, de londres-gratis.com, ¿verdad?, es ahí donde te podemos encontrar.
3: Efectivamente, si quieres que os enseñe este sitio o cualquier otro de los que hay en Londres, veniros londresgratis.com, londres-gratis.com, os venís y os lo enseño yo, más a gusto que nada.
2: Pues nada, ahí nos vemos, hasta la semana que viene.
3: Venga, un beso. Adiós.

0: 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La semana pasada iniciamos este curso con nuestra Mamaletas, de Qué duro es ser mamá, un curso para aprender a viajar con niños y con bebés. Aprendimos a hacer la maleta, sobre todo, los esenciales, y dejarlos por si acaso en casa. Y ahora quería saludar de nuevo a Eva Rey del Río. ¿Qué tal? ¿Cómo estás?
1: Hola, buena, ¿qué tal? Muy bien.
0: Hemos hecho la maleta, Eva, la semana pasada, y ahora ¿qué hacemos? ¿Cuál es el siguiente paso?
1: Pues el siguiente paso es pasar el control de policía del aeropuerto.
0: Oye, esto está bien porque si alguno ya se preocupa de por sí, sin tener niños ni nada, con niños yo creo que a lo mejor alguien está como más preocupado por esto, ¿no?
1: Es complicado porque los aeropuertos ahora casi todos, sobre todo en Europa, te mandan prácticamente a sacar toda la maleta. Y no, mencionando el capítulo anterior de Mamaletas, si no viajas con los esenciales y tienes la maleta llena de cosas, te va a ser mucho más difícil, vas a tardar mucho más tiempo en pasar el control de seguridad del aeropuerto.
0: Pues entonces nos vas a decir más o menos qué se puede y qué no se puede hacer, ¿no?, en el control.
1: Sí, es bastante sencillo. Lo que pasa es que la gente se estresa porque ya incluso el hecho de salir de casa con niños, montarlos en el coche, las maletas, lo tenemos todo, el tal, eso ya es estresante. Las familias llegan ya estresadas a pasar el control de seguridad. Entonces, al llegar al control de seguridad, si los padres han decidido pasar el carrito, el niño va a tener que salir del carrito. Y el carrito se va a tener que vaciar todo lo que hay en la bolsa de abajo, todo, solo tiene que pasar el carrito solo. Uh-huh. Yo, si me permites un consejo para este punto, es el niño y el carrito lo último, porque es mucho más fácil tener controlado al niño dentro del carrito. Uh-huh. Tú llegas con el carrito, dejas tus maletas, haces tus cosas, ahora ya seguiré explicando que sí se puede llevar, que no, haces tú tu maleta, tus cosas, y lo último es el niño. Porque si lo haces al revés, si sacas al niño del carrito, ya tienes un brazo que no lo puedes utilizar. O si lo dejas suelto, tienes que estar pendiente del crío, y entonces es más difícil. Entonces yo recomiendo el niño el último.
0: Okay. Es un consejo muy importante, ¿eh? La verdad es que a veces a lo mejor alguien puede, con los nervios, ¿no?, lo primero, lo que está menos acostumbrado, ¿no?, para como, a ver, ¿no?, y hacerlo del niño. Pues no, el niño el último, venga, pues me lo apunto.
1: Y luego, cada aeropuerto tiene sus normas, pero la mayoría hay que sacar los líquidos. Los líquidos tienen que ir en botes de menos de 100 mililitros o 100 mililitros máximo, y tienen que ir en bolsas de plástico transparentes, de estas de congelar, y tienen, al llegar al control, hay que sacarlas fuera de la maleta. Entonces, yo otro consejo que doy a este punto es que cuando se haga la maleta, se pongan todos los esenciales dentro, los líquidos sea lo último que metas para que puedas sacarlo lo primero.
0: Okay. Que esté lo primero que veas al abrir la cremallera de la maleta.
1: Claro, sería llegar, abrir, sacar y ya está. Uh-huh. Tardarías 2 segundos. Luego, aquí hay un tema con el tema de los niños y los líquidos. Es un tema muy amplio, porque los aeropuertos sí que te dejan llevar líquidos, por ejemplo, agua, zumos, leche. Si viajas con niños menores de 3 años.
0: Ajá, okay.
1: Si viajas con bebés, puedes llevar tu agua, tu botella de agua, puedes llevar sus zumos, puedes llevar su leche, porque si imagínate que el niño tiene que beber cierta agua o cierta leche que tú no puedes conseguir dentro del aeropuerto.
0: Uh-huh, claro. Pero con el límite, ¿no? Entiendo.
1: No, para los niños menores de 3 años, quiero decir, no te puedes llevar 4 toneladas de agua, uh-huh, pero si te dejan pasar pues una botella de medio litro, si te dejan pasar, por ejemplo, la medicina, si tiene que tomar alguna medicina, las medicinas sí se dejan pasar también, si tienen el receta o un papel del médico que diga que es necesario tomar esa medicina. Okay. Normalmente el paracetamol y ibuprofeno para niños viene en botellas de 100 mililitros y esto hay que ponerlo en la bolsita también con los líquidos y sacarlo fuera de la maleta, en la bolsita, y ya está. No se necesita más, pero botellas de leche, estas que ya vienen hechas para los niños, para durante el viaje, o los biberones ya hechos, biberones de agua, eso sí que se permite. También hay que sacarlos fuera de la maleta y hay que decirle a alguien que trabaje en el aeropuerto, oye, tengo estos líquidos para el crío. A lo mejor te piden el pasaporte para ver la edad del niño, si es que dudan, pero sí que te dejan pasarlo.
0: Ok, y esto es en casi todos los aeropuertos, has dicho, ¿no?
1: En casi todos los aeropuertos de Europa, sí. Cuando el niño tiene 3 años y 1 día, ya no. Tiene que ser menos de 3 años.
0: Ok, entendido. Perfecto. Pues líquidos para los menores de 3 años que se puede llevar. Ahí aún así, importante lo que has dicho, que hay que sacarlos también de la maleta y avisar de que se tiene eso ahí.
1: Sí, porque luego no queremos todo esto, estoy preparando en el control de seguridad para que luego no nos tengan que abrir la maleta después.
0: Okay.
1: Luego hay otra cosa también que hay que sacar de la maleta, porque ahora muchos niños tienen es iPad o libro electrónico o los juguetes electrónicos, el oso, su oso, los osos de los niños que tienen luz y cantan, eso tiene por dentro pues circuitos electrónicos y baterías. Eso también hay que sacarlo fuera de la maleta porque tiene que ser escaneado que se vea todos los componentes. Es igual que un ordenador, se trata exactamente igual que un ordenador.
0: O sea, el peluche, el peluche que se le encienden los ojos se trata igual que un ordenador.
1: Sí, okay. Sí, porque es electrónico.
0: Okay.
1: Si tiene pilas hay que sacarlo fuera.
0: También podríamos aprovechar y que en este ratito que nos vamos de vacaciones, pues que los niños jueguen a cosas quizá más tradicionales, ¿no? Que no se iban a aburrir tampoco. Pero bueno, eso ya es algo cada uno, ¿no? Personal.
1: Ese es un tema muy, no voy a decir caliente, pero muy de actualidad, en el que la sociedad está dividida, y ya hablaremos en otra sección sobre los juegos no electrónicos en los que se puede jugar para aumentar la creatividad de tanto de niños como de bebés.
0: Ok, venga, pues me lo apunto para otro día.
1: Y luego, una cosa que sí que voy a decir, que no se puede llevar absolutamente, que te lo van a quitar seguramente y a lo mejor como padre te metes en un problema, son pistolas de juguete.
0: Ok, sí, mira, no me había fijado, sí.
1: Sí, el estuche, el pack de Sheriff, que sabes que es de juguete, pistolas de agua. Algo que sea con forma de pistola o con forma de, no sé, de bate, cualquier forma, cualquier tipo de arma, ¿no? Que, ¿no? Por cuestiones de seguridad.
0: Claro, o sea, armas de juguete las evitamos.
1: Sí, no te van a dejar pasar porque cuando pasas en el control no se sabe exactamente si son de juguete o son de verdad.
0: Claro, claro. Y según cómo estamos últimamente, ¿verdad? Podemos montar ahí un...
1: Sí, en un aeropuerto sí, no se puede decir tampoco la palabra pistola ni la palabra bomba ni nada de eso porque puede cundir el pánico. Así que la verdad, en el tema de seguridad están muy, muy, muy, muy, muy pendientes de eso.
0: Ok, pues el kit de Sheriff que te ha regalado el padrino lo dejamos en casa.
1: Sí, si no quieres que lo tiren a la basura o se lo quede el de seguridad.
0: O que tu bebé esté fichado ya desde el principio en la policía.
1: Sí, entonces sí que ya no puedes hacer. Y luego, una vez que hemos dejado las maletas, nos toca pasar el control sin teléfono, sin nada, así tal cual. Cuando se viaja con niños, porque el portabebés lo has tenido que dejar en la bandeja, si el bebé no anda, te van a dejar pasar con él en brazos, y si el bebé anda, el bebé pasará solo andando.
0: Solo. Okay.
1: Y ya está. Y si la máquina se activa, la máquina, cosa que es poco probable, pero si activa la máquina, pues se realizará pues los controles de seguridad pues que se tengan que hacer.
0: Okay. O sea, cachearán a tu bebé. Si es necesario.
1: Cacharán al bebé, pasarán en el detector de metales y todo. Y mirarán a ver si está fichado y si lleva pistolas de juguete en la maleta. Sí, pero claro, es que toda seguridad es
0: claro,
1: poca.
0: No, sin duda.
1: Para con esto.
0: Que, esto oye, también debe habrá algún desalmado por el mundo que esconda en los pañales del bebé algo, quizá, ¿no? Quizá eso pase alguna vez.
1: Pues yo vi, estaba esperando cuando estaba haciendo un viaje, la última vez que viajé y el bebé, pasó un bebé, pues que tendría 2 años, porque andaba así como un cowboy, y el bebé pitaba en la entrepierna, porque saltó todas las alarmas del detector de metales, y cuando le pasaron el detector de metales este que llevan ellos de la mano, pitaba en la entrepierna. Y luego resultó ser que eran los botones del body.
0: Ajá.
1: Madre, sí, pero...
0: Pero qué susto, ¿no? Para los padres, digo, sobre
1: para
0: todo.
1: Para los padres, claro. Ahí, bueno, en ese momento el responsable, claro, son los padres. Un niño de 2 años es inimputable.
0: Claro, y además el niño se lo estaría pasando bien, ¿no? Con los sonidos, las luces rojas, ¿no?
1: Claro.
0: El chivache ese que hace así... Oye,
1: hablando de luces.
0: Parque atracciones, dime.
1: Perdona que te interrumpa, hablando de luces. Otra cosa importante que hay que mencionar, que casi se me olvida. Los zapatos con luces y ruedas. Eso es metal. Si los niños y vuestros hijos tienen zapatos con ruedas, la rueda es puro metal. Eso va a activar toda la parafernalia.
0: Okay.
1: Y es posible que los niños se asustan y lo pasan mal, pasando el control.
0: Con luces y ruedas. Nos tenemos que descalzar y ponerlo en la bandeja, supongo, ¿no?
1: Sí, eso, claro, eso es exactamente igual, se trata igual que el muñeco con luces, que el ordenador. Okay. Sí. Okay. Dentro de unos años nos tocará pasar los aeropuertos el control de seguridad en bañador, porque es lo único que falta ya.
0: No, pues sí. No, a este paso sí. No, con una hoja de parra.
1: ¡Qué horror!
0: Muy bien, ¿y algo más para pasar el control? ¿Algún consejo de última hora?
1: No, yo creo que ya está todo. Si ponemos los líquidos los primeros, uh-huh, los sacamos fuera. Okay. Sacamos todos los biberones. Importante hablar con los miembros del aeropuerto, que para eso están, que están para ayudar. Tengo estos biberones, tengo esta leche, lo sacan, lo ponen donde lo tienen que poner. La silla se pliega después, coges el niño y pasas, ya está. Quiero decir, los niños sin zapatos de ruedas y ya está. Y luego recoger la maleta, okay, y ya está, ir al avión.
0: Y si en vez de con el carrito vas con la cosa esta que la tienes que enrollar, que está tu bebé en
1: la espalda,
0: eso lo tienes que desenrollar, supongo.
1: Sí, te lo tienes que quitar, y eso también porque no sabes si ahí se puede esconder muchas cosas ahí.
0: Claro.
1: El niño tiene que pasar en brazos.
0: Ok. Muy bien, pues Eva Rey del Río, Mamaletas, hemos pasado el control de seguridad, hemos hecho también previamente la maleta con nuestros esenciales, y nos escuchamos entonces la semana que viene, y mientras tanto te podemos leer y ver en Qué duro es ser mamá, ¿verdad?
1: Qué duro es ser mamá.blogwordpress.com.
0: Uy, cuidado, no te equivoques.
1: Ese es mi blog. Y yo no sé si la semana pasada lo dije bien o lo dije mal. Bueno.
0: Lo dijiste bien.
1: Qué duro es ser mamá. Fíjate, es tan duro ser mamá que no sabes ni lo que dices.
0: Me acuerdo yo que tengo buena memoria, fíjate. De una semana me acuerdo.
1: Pues ser mamá es muy duro. Ya. Es así, todas las mamás estarán conmigo. Y si están, que estén en el blog leyendo mis aventuras.
0: Eso, sobre todo, viajar y ser mamá a la vez, también eso es más duro todavía.
1: Y es posible, es duro y es posible.
0: Pero seguiremos aquí aprendiendo contigo la semana que viene. Hasta luego.
1: Adiós.
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0: Y con Dani González. ¿Qué tal, Dani? Muy buenas.
3: Muy buenas, Antonio. Aquí estamos un día más. ¿Cómo estás?
0: Pues muy bien. Con el regustillo del café este riquísimo y baratísimo de Ucrania, que todavía lo tengo yo en la mente.
3: Te ha dejado buen sabor de boca. Me alegro. Pues hoy tenemos que hacer la maleta de nuevo.
0: Exacto. Eso te iba a preguntar. ¿A dónde nos llevas hoy a todos nosotros?
3: Hoy hacemos la maleta y nos vamos a Perú.
0: a Perú. Que Perú, supongo que Perú es más que Lima, ¿no?
3: Es mucho más que Lima. Perú es cordillera andina en estado puro, es vestigios del pasado y perspectivas de futuro, por supuesto. Es una mezcla impresionante, desde la selva, hasta desde la Amazonia hasta el Pacífico.
0: Qué bien, suena muy interesante.
3: Efectivamente, Perú es un país que nos ofrece un montón de contrastes. Tenemos desde Lima, que en sí también es una ciudad con unos contrastes muy elevados, desde unos barrios a otros uno pasa por una cantidad de sensaciones, sabores, experiencias y olores. Lo mismo se refleja en todo el país, desde lo que es la selva, desde la capital de Iquitos, capital del Amazonas peruano, hasta las líneas de Nazca, que no se sabe ni siquiera por qué están ahí ni quién las ha hecho. Aquí hay un montón de hipótesis y programas de misterio averiguando quién habrá hecho estas cosas. Y hasta pasando por Machu Picchu, hasta lo que es el lago Titicaca, en su frontera con Bolivia, en el sur. Pero nuestro viaje es demasiado largo, tenemos que concentrarlo un poquito y irnos un poco a la esencia del Perú, que por supuesto no voy a dejar por alto la capital, con todo lo que nos ofrece. Y nos vamos a centrar después en una visita a Machu Picchu, ni mucho menos.
0: Hombre, Machu Picchu, uno de los lugares también más fotografiados, ¿no? Quizá que...
3: Claro. Es con razón una de las siete maravillas del mundo moderno. Y bueno, relativamente recientemente descubierto. Y bueno, que realmente vale la pena ver, desde luego que sí.
0: Bueno, supongo que la mayoría de la gente aterrizará en lo que es Lima, ¿no? Si vuela a Perú.
3: Efectivamente.
0: No sé si quieres empezar un poco a comentar esta ciudad.
3: Efectivamente, podemos llegar siempre de manera más fácil a Lima. Tenemos vuelo directo, además, desde varias capitales europeas. Y bueno, desde ahí tenemos el contraste de que nos ofrece, por ejemplo, el barrio de Miraflores, que es muy famoso porque es el barrio del máximo lujo limeño, que está bordeando los acantilados de la costa, porque Lima es una ciudad que se asoma al Pacífico literalmente porque las playas están a otro nivel mucho más bajo. Entonces es realmente de acantilado. La ciudad llega hasta los acantilados y abajo de todo están las playas aptas para surf, windsurf y deportes porque son muy, muy ventosas. De hecho, siempre hay una bruma, una neblina muy característica de esta zona. Y bueno, desde el maravilloso barrio de Miraflores, que además tiene muchos guiños también a España en arquitectura, se nota mucho la influencia de Gaudí en las nuevas decoraciones de bancos y demás, recuerda mucho al Parcuel en Barcelona. Luego tenemos la oportunidad de irnos desplazando dentro de la ciudad hacia lo que es el interior, hacia el auténtico corazón colonial, a lo que es el casco antiguo. Por estos barrios, por ejemplo, en medio está San Isidro, es una buena opción. Es verdad que cuando uno busca alojamiento en Lima, la mayoría de hoteles y todo está todo en Miraflores, pero porque también es un poco la zona de confort del turista que no conoce un país y se va a la zona un poco más... Lo que más conoce, lo más occidentalizado de Europa sería Miraflores realmente, pero si vamos a una esencia más colonial, más local, tenemos el barrio de San Isidro, que además está en medio camino entre lo que es el centro colonial, el centro histórico y la costa, y nos permite movernos fácilmente entre las dos, que es por lo que yo he optado. Yo me he alojado en una casa colonial con una familia y la experiencia ha sido maravillosa, y además vives mucho más de cerca.
0: O sea, que has estado con una familia de allí en vez de irte a un hotel del barrio más turístico.
3: Es una familia que tiene una casa colonial y alquila habitaciones, por ejemplo, y es una opción muy buena de contactar con la gente local, con empaparte de su cultura y al mismo tiempo de estar un poquito más impregnado en el día a día de la vida peruana, que es un poquito más lo que te favorece en este tipo de alojamientos, que yo siempre digo que es más interesante el estar más cerca de las culturas, desde luego.
0: Oye, pues la verdad es que suena muy bien estar en el meollo de la cuestión, por decirlo así, ¿no? Estar en las historias que te contarán también los dueños de la casa, ¿no?
3: Efectivamente, con todas sus historias y con su día a día, y te da una imagen del país mucho más amplia porque estás en contacto con gente que ha nacido allí y lleva allí generaciones, entonces es muy recomendable.
0: ¿Cómo nos movemos, no? Una vez que ya estamos ahí en el meollo.
3: Bueno, una opción fantástica es moverse por un sol, que es la moneda, equivale a 26 céntimos de euro y es lo que cuesta un viaje en autobús. No olvidemos que estamos en una urbe de 10 millones de habitantes y el tráfico puede ser relativamente denso a ciertas horas, entonces bueno, pero por un sol podemos movernos sin ningún problema por toda la ciudad. Pues efectivamente, nuestro recorrido empezará en la parte más antigua, que es la Plaza de Armas, o la Plaza Mayor, flanqueada por la Catedral de estilo renacentista del siglo XVII, el Palacio Arzobispal y numerosos edificios en tonos ocre muy característicos. Entonces, la Plaza Mayor de Lima se caracteriza por sus colores amarillo oscuro, ocre, y nos dan ese toque colonial muy típico en esta ciudad fundada, como te comentaba, por Francisco Pizarro. De hecho, cuando se fundó la ciudad, pues las casas se iban repartiendo según plano alrededor de la Plaza Mayor, de la primera casa, la de Francisco Pizarro, y las de los demás gobernantes, siempre manteniendo la distancia según su poder, viviendo en la cercanía alrededor de la Plaza Mayor, tanto la iglesia, el clero, como los diferentes órganos gubernamentales.
0: Donde vivía Pizarro también, entonces.
3: Bueno, es más o menos toda esa zona, efectivamente, de zona colonial, exacto, donde se han ido distribuyendo de sobreplano la construcción después de la colonización. Efectivamente. Desde la Plaza Mayor hay un paseo peatonal lleno de vida, tiendas, vendedores, música de todo tipo, llamado Jirón de la Unión, y este mismo paseo de unos 900 metros finaliza en la Plaza San Martín. Curiosamente, antagónico de Francisco Pizarro, el libertador del Perú, tiene la plaza también a 900 metros. Y bueno, ahí tiene la característica, tiene una estatua ecuestre muy famosa en el centro, también famosa por su controversia. En su pedestal hay una imagen de una mujer que es la Madre Patria, con una llama en la cabeza. Entiéndase, la llama de Perú, el animal encima de la cabeza esculpido. Y bueno, aquí hay diferentes versiones conforme si realmente era a propósito, porque la llama forma parte de tanto la cultura como está reflejada en el escudo de armas del país, o si habrá sido un malentendido con el escultor y habrá puesto una llama animal cuando lo que querían era una llama de fuego. Obviamente lo han asumido con gracia los peruanos y es un lugar muy típico para tomarse una foto, porque es por lo característico de la imagen.
0: O sea, que la sociedad está dividida con esta polémica, ¿o qué?
3: No, yo creo que más... Bueno, he visto un poco de todo y es verdad que, bueno, hay quien realmente se sienta a estudiar este caso y dice, no, realmente era así el propósito, y defiende la posición del escultor, y hay gente que dice, no, esto ha sido un malentendido y es anecdótico. Pero definitivamente es anecdótico, esto desde luego.
0: Yo preferiría que se hubiese equivocado, ¿eh? Es más graciosa la anécdota.
3: Es más gracioso, efectivamente, desde luego. Y bueno, es perfecto. La zona ofrece un montón de oportunidades para degustar diferentes platos, desde exquisitos ceviches, un cóctel a base de aguardiente que es el pisco, o el plato nacional del Perú que es el cuy, o el conejillo de Indias, o también llamado la cobaya. La cobaya es muy apreciada en la gastronomía peruana.
0: Oye, y el ceviche ahora está de moda, ¿no? Por lo menos en España hay muchas fotos en Instagram de ceviches y todo eso. Seguro que la gente disfruta de tomar uno auténtico, ¿no?, de allí.
3: Efectivamente. Todo lo que es la cocina del Pacífico y caribeña, desde luego que tiene ese gran aporte. Y bueno, es importante, por supuestísimo, cuando hablamos de ceviches, que esté bien fresco. Porque bueno, al fin y al cabo es un marinado de diferentes pescados y crustáceos en crudo y que se marinan en vinagre. Y la verdad queda exquisito. Pero es importante ver dónde lo hacen para que esté fresco. Sobre todo para los estómagos europeos.
0: Claro, y cada país,
3: más delicados,
0: o cada lugar también, como decías, que estaba la bebida típica, ¿no? Cada lugar como que tiene que tener una bebida del lugar, ¿no? Siempre tiene que ser así.
3: Por supuesto. Lo que pasa es que la gastronomía peruana es muy rica y creo que hasta es difícil hablar de una sola bebida. Es verdad que es muy común la chicha, que es cerveza a base de maíz, o, por ejemplo, el cóctel de pisco, que es un aguardiente que hacen también ellos, se registra desde tiempos inmemorables. Entonces, realmente la gastronomía peruana tiene un carácter propio y es incomparable con ninguna otra de la región. Es algo muy, muy antiguo y que lo mantienen hasta hoy, con mucho orgullo.
0: Oye, qué bien. Lo que me gusta a mí también, descubrir cuando se viaja, ¿no?, la gastronomía del lugar.
3: Desde luego. Es la parte imprescindible a la hora de viajar. Ese aprendizaje y esa degustación, desde luego. Y luego también tenemos la oportunidad para realmente tomar conciencia de la ciudad en la que estamos, porque no paramos de ver contrastes, es una ciudad muy llena de contrastes. Hay una opción muy buena también al atardecer, es subir al cerco de San Cristóbal, que está muy cerca del centro. Se puede ir directamente en una furgoneta que están constantemente ofreciendo este paseo desde la misma Plaza Mayor. Y desde ahí arriba se alcanza a ver toda la ciudad, que es impresionante, esa metrópolis de 10 millones de habitantes que se expande hasta donde alcanza la vista y hasta el Pacífico, que realmente es una vista singular. Desde luego, otro monumento que también uno debe visitar es la Basílica de Santo Domingo, también de la época del virreinato del siglo XVII, y numerosos edificios que se van sucediendo, porque realmente Lima conserva un carácter colonial muy bien impregnado con todo el ancestro que lleva encima y con todo lo que va arrastrando de diferentes pueblos que han vivido allí. Desde luego es sobrecogedor, sí, y es muy recomendable.
0: Y esos colores que decías al principio, ¿no? Esos colores cálidos característicos de este tipo de ciudades, ¿no?
3: Efectivamente. Es muy colorido, todo es muy colorido y además los colores tierra, colores andinos, la verdad es muy bonito, desde el verde hasta esos tonos amarillos, rojizos, porque es una zona muy arenosa y muy desértica también al mismo tiempo. Entonces la tierra es muy amarillenta, muy rojiza y propicia este tipo de tonos, contrastando con la Amazonia, por supuesto. Mi viaje continuó,

0: Sí, claro. Yo luego mi viaje continuó más hacia el sur, seguí tomando el siguiente punto de partida, la ciudad de Cuzco, en plena cordillera andina, donde ya se siente mucho más la altitud y donde es muy habitual ya ver otro tipo de gente, otro tipo de cultura, mucho más andina, más parecida, más a lo que uno se encuentra en Bolivia, allí ya acostumbrados a otro tipo de clima. Entonces es más duro que es el del altiplano. Entonces es muy habitual que los locales ofrezcan, ellos mastican constantemente hojas de coca, la planta de coca se usa mucho para combatir el mal de altura, entonces es muy habitual ver a la gente pues con una especie de bola en la boca, que no son más que hojas de coca masticadas, que llevan ahí horas y horas o todo el día.
1: Pero incluso entonces incluso los locales necesitan, bueno, entre comillas, estar mascando la hoja de coca. ¿Es tan fuerte el mal de altura?
0: Es muy fuerte el mal de altura y los locales, bueno, más que una necesidad, es una solución para conllevarlo, porque realmente lo que uno nota es esa presión en forma de dolor de cabeza, malestar, un cansancio constante, es lo que uno nota sin darse cuenta que es por eso. Entonces, bueno, de alguna manera los locales, desde luego que con la coca lo tienen más o menos controlado y es algo muy cultural también lo de la coca. También es muy habitual que te ofrezcan un té de coca, simplemente las hojas de la planta con agua hirviendo y esa infusión también es muy común. En cualquier bar tienen la cortesía de invitarte a un té de estos. Importante no cometer el error que yo cometí. A mí me lo ofrecieron con una cena, me pareció estupendo el detalle, pensé que sería como una manzanilla, me lo tomé y me pasé la noche pensando por qué no puedo dormir. Y realmente tiene un efecto como el café o peor. Es realmente un energizante muy grande. Y es verdad que los locales solo lo toman hasta el mediodía, hasta la tarde. Nunca se toma más allá de las 4 de la tarde porque luego no puedes dormir. Te digo que es muy fuerte.
1: Okay, bueno, un consejo también, ¿no? Para los que vayan. Lo que
0: Sí,
1: pasa
0: sí,
1: es que,
0: sí.
1: bueno, si ya te lo ofrecieron a esas horas, bueno, ¿qué vas a hacer, no? Es como.
0: Claro, y uno que es turista y no sabe, dicen, bueno, si me lo ofrecen, yo pensé, será digestivo. Y bueno, luego me he pasado toda la noche pensando si realmente era digestivo o era algo más. Pero bueno, valga la anécdota que sí, que luego al día siguiente estaba muy agotado, la verdad, y no pude haber podido dormir.
1: Bueno, pues cuidadín, ¿eh? A los visitantes.
0: Efectivamente. Es muy curiosa también la manera en que han mimetizado la cultura con la evangelización, por ejemplo, en la misma catedral de Cuzco, donde ahí los frailes sí que se han esforzado y se ve en que el pueblo creyese los evangelios. Y ahí sí que está el famoso cuadro, porque ya es relativamente famoso esta anécdota, en la catedral de Cuzco, donde en la última cena está representada con Jesucristo comiendo, en lugar de un cordero, comiendo una cobaya y bebiendo chicha, la cerveza de maíz que comentaba antes, es lo que está representado en el cuadro, para de alguna manera que la gente pudiese creer en esa nueva religión, el Mesías que ellos se le tenían que presentar tenía que comer sus platos típicos, si
1: Claro.
0: no sería para ellos demasiado exótico.
1: El Mesías de allí que en cuanto llegó tampoco durmió la primera noche.
0: Seguramente no, seguramente lo dejaron con las hojas de coca ahí un poco acelerado. Efectivamente. Y luego, bueno, Cuzco también es una ciudad en pendiente, se nota que está ahí, es una zona ya montañosa, se distribuye igualmente alrededor de la Plaza Mayor y es una ciudad muy acogedora, la verdad, tiene unos mercados muy bonitos con todas estas telas andinas y este carácter tan característico de la gente. Desde Cuzco es el perfecto punto de partida para nuestro destino final, que es Machu Picchu. Hay principalmente dos maneras de llegar. Una es caminando por el antiguo llamado Camino del Inca, que es como un sendero, un viaje de senderismo de 4 días.
1: De 4 días.
0: Exacto. Entonces sí que es aconsejable hacerlo con guía y hacerlo con guía local
1: Como un mini camino de Santiago, entonces, ¿no?
0: casi, casi, casi, casi. Entonces, pero bueno, por una zona muy boscosa, muy frondosa, muy húmeda, donde abundan los desprendimientos de tierra. Por eso es muy bueno y muy recomendable ir con gente local, con un guía que se conozca la zona, porque hay zonas donde hay lluvias que incluso no es recomendado el ir caminando por ese tipo de exacto. Y lo otro, yo por lo que opté, un tren hasta Aguascalientes.

0: parada que puedas coger el tren realmente. Y el tren es muy bonito, porque es un tren panorámico, con techo acristalado. Entonces, realmente es fabuloso ya el viaje en sí hasta allí. Es muy turístico, lo han preparado muy bien para el turista. Solo el precio del tren y de vuelta son $130 y, bueno, unos 110 euros. Y luego, aparte, la entrada a Machu Picchu son otros $65. Unos 60 euros, entonces, o sea, bueno.
1: En la entrada al Machu Picchu ya cuesta 60 euros.
0: 65, sí, efectivamente. Entonces, 130 del tren más $65 en total, pues bueno, sí que es un poquito caro. Puede costar incluso más el ir de Machu Picchu desde Cuzco que llegar a Cuzco, probablemente. Uh-huh. Un consejo para viajeros. Cuando viajamos dentro de países con compañías aéreas que a lo mejor no son tan populares, puede ser que nuestros buscadores de vuelos habituales no aparezcan y simplemente aparezcan las cuatro líneas de bandera que realmente tiene acceso, digamos, a este tipo de buscadores. Siempre se puede ir al aeropuerto de donde uno quiere salir, donde quiere llegar, directamente en la página del aeropuerto, ver qué compañías locales operan. Okay. Y luego directamente contactar con ciertas compañías. En nuestros buscadores europeos no aparecen todas las compañías en muchos países que luego uno puede utilizar allí, y son igualmente de seguras, cumplen con las mismas normativas, pero a un precio más reducido.
1: Bueno, oye, pues un consejo muy...
0: Consejo.
1: Bueno.
0: Y efectivamente, y una vez que llegamos allí a Machu Picchu, a Aguas Calientes, que es el pueblo, allí sí que hay una furgonetita que te sube hasta la montaña por una carretera serpenteante, también de vértigo, y hasta llegar arriba de todo. Sí, porque además es, por supuesto, que es de doble dirección, entonces, aunque sea serpenteante, ahí se van alternando las furgonetas. Y bueno, ya ahí arriba uno tiene todo el tiempo del día para dar el paseo. La zona monumental en sí no es excesivamente grande, se puede pasear cómodamente y disfrutar sentado, simplemente admirando el paisaje sobrecogedor. Si uno tiene suerte y tiene un día soleado, es abrumador, porque es una montaña dentro de un valle, es un valle muy profundo, y esto es una montaña dentro del mismo, y de ahí se pueden reconocer perfectamente todas las casas, plazas, zonas de sacrificio y demás que había en lo que es la ciudad, que se desarrolló a espaldas de la colonización hasta bien entrado el siglo XVI, que permaneció aislado hasta el siglo XIX.
1: ¿Y cuáles eran tus expectativas? ¿Y cuál fue la realidad una vez que llegaste allí, arriba?
0: A mí me fascinó, a mí no me decepcionó para nada. Tuve suerte también con el día, un día soleado. Entonces realmente se aprecia ese verde frondoso del valle. Es una zona monumental, son ruinas, pero son ruinas que con un guía local realmente se aprecia perfectamente todas las esculturas. Todos los rasgos que han ido marcado tenían las diferentes zonas de culto, donde había templos, donde no. Claro, es una zona monumental en ruinas desde hace siglos, por lo tanto es verdad que, claro, no hay mucho más allá de los muros de las casas o donde estaban ubicadas las plazas, pero el emplazamiento es sobrecogedor. Entonces, realmente es espectacular. Solamente ver el emplazamiento y poder imaginar cómo está esto, realmente es muy bonito. Y si tienes suerte, pero eso ya es cuestión de suerte, si tienes suerte y no hay mucha gente, obviamente lo disfrutas mucho más. Yo tuve esa suerte de que no había mucho aforo ese día y se agradeció poder estar ahí. Es como todos estos lugares turísticos. A veces el exceso de gente es verdad que bueno, le restan un poquito.
1: La magia como que se esfuma un poco, ¿no? Cuando es un
0: claro.
1: Muy masificado, ¿no? Que en este caso lo es, ¿no?
0: Lo es, bueno, mi experiencia ese día estaba más o menos bien. No, supongo que con la venta de entradas a través también de internet tienen el aforo controlado y evitan que se formen aglomeraciones demasiado elevadas. No sé el aforo, pero obviamente está controlado, y para que no se formen exactamente allí unos embotellamientos de gente que te impidan disfrutar de lo que es en sí, que al fin y al cabo estás en medio de la naturaleza, y si es habitual además encontrarte por allí con diferentes llamas y fauna local. Entonces es bonito el disfrutar de esto en tranquilidad y en silencio, porque realmente es un sitio sobrecogedor.
1: ¿Y hay algún, no sé, una hora óptima a la que ir, quizá? ¿O?
0: Lo mejor es, como en estos sitios, es cuanto más temprano mejor. Uh-huh. Cuanto más temprano mejor. Por muchos motivos. Porque hay menos gente, porque la temperatura es más agradable, porque la luz del sol no incide directamente, sino es más oblicua, entonces te permite una fotografía más cálida, más nítida, entonces es más agradable también a la hora de disfrutarlo, fotografiarlo. Y mis consejos en todas estas zonas de gran afluencia turística es cuanto más temprano, siempre mejor.
1: ¿Y te puedes quedar el tiempo que quieres ahí arriba o tienes un tiempo limitado?
0: No, tienes todo el día para estar allí. Si quieres estarlo, puedes estarlo ahí. Constantemente estas furgonetas suben y bajan, entonces es como uno puede acercarse ahí a la parada y volver a bajar al pueblo a aguas calientes cuando uno quiera. Entonces, bueno, en una o dos horas es fantástico. Se puede hacer más visitas. Una vez que está ahí arriba, uno puede seguir a la siguiente montaña, se puede ir caminando, que hace efecto de mirador y también tiene una vista fascinante. Si no, se puede volver a aguas calientes y ahí sí que es como un pueblito. Está muy bien preparado para el turismo, hay un montón de lugares donde para comer, pasear, tomar algo, y de ahí sale el tren otra vez de partida de vuelta por la tarde hacia Cuzco.
1: Bueno, suena muy bien, Dani.
0: Desde luego, sí. Yo lo recomiendo, es realmente impresionante. Y
1: es uno de estos destinos que además siempre hemos visto mil veces en fotos, ¿verdad? El que no haya estado allí siempre aún así lo conoce más o menos, ¿no? Porque siempre ha visto fotografías, pero bueno, aún así nos dice Dani que aún así merece la pena y sobrecoge el estar allí, o sea que está muy bien.
0: Desde luego, y ojalá se siga manteniendo así. Ya ha pasado épocas más oscuras, porque vale también decir y recordar que cuando se descubrió Machu Picchu, lo primero que pensaron es el famoso dorado. Aquí hay una montaña donde está enterrado todo el oro y lo primero que hicieron cuando se descubrió Machu Picchu ha sido excavar, a ver que si encontraban oro. Entonces, bueno, por lo menos ahora está protegido y está. Y bueno, también me gusta mencionar que estos precios, en cierta manera desorbitados para el turismo, permiten igualmente que el peruano de a pie, que el cuzqueño que vive al lado lo disfrute, porque es verdad que son precios solamente para extranjeros. Los locales tienen precios mucho más reducidos y los propios cuzqueños tienen casi entrada gratuita. Entonces es muy importante que esta cultura esté al acceso de todos y sobre todo los propios que viven allí, que estos niños de las escuelas puedan visitarlo sin coste y tengan este acceso. Eso es muy importante. Y eso también lo valoro. Entonces el turista ya sabe a lo que va visitándolo ya desde lejos, ha gastado mucho más en el avión, ya tiene otro poder adquisitivo. Entonces lo importante es que esta cultura también esté accesible para la gente del lugar.
1: Claro, si has llegado hasta allí, te puedes permitir, ¿no?, estos alrededor de 170 euros más o menos, y bueno, pues ayuda un poco a la economía local, quizá.
0: Efectivamente, y bueno, y pensemos que tiene un buen uso de ello y colaboramos con la conservación.
1: Muy bien, Dani, pues nada, yo me tomaba ahora una cerveza de maíz de esas para celebrarlo.
0: Desde luego que sí.
1: ¿Cómo se llamaba?
0: Chicha. La chicha, que además es negra por fuera, es muy rica, desde luego que sí.
1: Muy bien, pues metemos en la maleta una chicha para descubrir Perú, para descubrir, hoy hemos visitado Lima. Y también hemos visitado, bueno, pues Cuzco y el Machu Picchu. Quizá para otra edición ya visitaremos las líneas de Nazca tan controvertidas también, ¿no?
0: O efectivamente. Misterio, ¿no? Efectivamente, que ahí hay grandes teorías y ahí sí que hay también suposiciones de todo tipo.
1: Anda que no ha dado literatura eso también, ¿no? Y
0: el caso es que están ahí y todavía nadie sabe por qué. Pero bueno, no vamos a entrar en detalles porque tendríamos otro programa diferente.
1: Muy bien, pues muchas gracias, Dani, como siempre. Y la semana que viene haremos la maleta de nuevo.
0: Haremos la maleta.
1: Para visitar otro lugar que, bueno, lo dejamos un poco en misterio también, ¿no?
0: Lo dejamos en misterio. Nos vamos a otro lugar, a otro continente y a descubrir otro mundo. Muy distinto y también muy interesante. Muchísimas gracias.
1: Hasta la semana que viene.
0: Hasta la semana que viene, Antonio.
1: Adiós.

Pues así, entre llamas y chichas, acabamos el programa de hoy. La verdad es que se me ha pasado muy rápido. Hemos aprendido muchas cosas. Es un programa en el que ha cundido bastante. Y la semana que viene, recordad que volvemos a hacer la maleta aquí en Radio Viajera. Por cierto, tengo que agradecer a gente, como por ejemplo a los técnicos de esta emisora, a David y a Héctor, que sin ellos, pues oye, pues no sería posible esta emisión. Así que gracias, chicos, y seguimos. Hasta la semana que viene.

0: Bienvenidos a Escocia sin Límites, vuestro podcast si queréis conocer, venir o volver a estas tierras porque Escocia es así. 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Yo soy Andrés, guía turístico y director en Mundo Escocia, donde podéis encontrar los mejores tours, circuitos y excursiones desde Edimburgo, también los mejores paseos a pie por la ciudad, ya lo sabéis, mundoescocia.com. Bueno, y hoy quería hacer un episodio diferente, un episodio que si me preguntáis hace 4 o 5 meses seguramente nunca lo hubiera hecho. ¿Por qué? Porque tampoco soy yo un apasionado del arte, pero hay que reconocer que mucha gente me pregunta esto. Mucha gente me dice, oye Andrés, para ver cuadros, para ver obras de arte. Y fijaos hasta el punto de que en 10 años, 11 años que llevo aquí, nunca había entrado a la National Gallery. Es un crimen porque de verdad hace poco lo he hecho y he decidido que iba a hacer este episodio. Y además no es lo mismo entrar a un museo o a una galería de arte cuando vas solo o cuando vas con alguien que sabe del tema. Y este es el caso, por eso he traído hoy al podcast a Diana García, una apasionada del arte, pero una apasionada de Escocia también.
1: Hola, muy buenas. Bueno, muchas gracias, Andrés, por invitarme aquí a tu podcast. Mi pasión por el arte viene... Yo estudié Historia del Arte en Madrid y también viene que he tenido la posibilidad, ¿no?, de trabajar en diversos museos, ¿no?, de Madrid, y gracias a ello pues he tenido un trato muy directo, ¿no?, también con la gente, ¿no?, que va a ver los museos y bueno, de ahí viene toda mi pasión, ¿no?, por el arte.
0: Claro, Diana, yo recuerdo cuando era un niño que, bueno, en las visitas escolares te llevaban a museos y aquí era un tostón enorme, por eso quizá eso se me ha quedado hasta ahora, ¿no? Es decir, si puedo evitar un museo de arte, ¿no? No me refiero a un museo, el Nacional de Escocia ha estado muchas veces, en todos los que menciono en el podcast he estado muchas veces, pero nunca había entrado a la National Gallery, o a la National Portrait Gallery sí que había entrado, pero nunca para ver las cosas en profundidad, y sobre todo a la Galería de Arte Moderno tampoco había entrado nunca, ¿no? Y me sorprendió bastante, y esas tres visitas creo que son importantes en Edimburgo, son estos tres lugares, son de visita gratuita, o de free entrance, como se conoce aquí. Pero de los tres, por ejemplo, ¿cuál sería el que tú crees que alguien que quizá no controla mucho de arte, pero que sí que quiere empezar a ver, o por lo menos tiene tiempo para hacerlo en Edimburgo, ¿cuál de las tres visitaría?
1: Bueno, yo creo que a mí me sería muy difícil elegir porque cogería un poco de cada una, ¿no? Pero bueno, si solo pudiera acceder a una, elegiría la National Portrait. Yo creo que para mí es la más auténtica, ¿no? Tiene esa esencia no escocesa y además explica muy bien, ¿no? También para entender la historia de Escocia, no solo a un nivel artístico, estético, que es una maravilla, ¿no? Lo que se puede ver allí, sino que también es una lección de historia.
0: Sí, porque no solamente son los retratos, sino también los murales que tiene. Esto lo comentamos en el episodio de Newtown con Ara. Aparte, Diana, tú también, aparte de ser una enamorada del arte, es una enamorada de Escocia. ¿De dónde te viene esto?
1: Bueno, mi pasión por Escocia se remonta a la infancia, ¿eh? Yo descubrí Escocia, por así decirlo, gracias a la película de Los Inmortales, de Sean Connery y Christopher Lambert. Y bueno, allí yo tendría como 8 o 9 años cuando la vi. Y de ahí nació mi pasión por Escocia. Yo vi esos paisajes y dije yo, madre mía, yo aquí quiero venir alguna vez.
0: Bueno, al final, una película, una canción, no deja de ser arte en cualquier caso. Entonces, centrándonos en el episodio de hoy, porque si no podemos hablar aquí de música, de cine, pero centrándonos en el arte, mucha gente nos estará escuchando y dirá, bueno, yo voy a Edimburgo, pero a mí esto realmente tampoco me interesa demasiado. Es lo que pensaba yo, por eso decía que nunca hubiese hecho un episodio sobre esto. Pero de verdad, entrar en la National Gallery y ver lo que hay allí, no solamente hablamos de pinturas escocesas, de artistas escoceses, de hecho, veis que la portada del episodio es un Velázquez, y te das cuenta de la repercusión que tiene el arte para mucha gente. Entonces creo que es importante porque aunque a mí, especialmente, no es que no me guste, es que no lo apreciaba, estoy empezando ahora a apreciarlo, muchos oyentes querrán saber más sobre esto.
1: Bueno, pues sí, esa obra a la que haces referencia es una obra de Velázquez que se llama La vieja friendo huevos, y realmente tiene una importancia grande, ¿no? Porque es una obra que realizó Velázquez cuando apenas tenía 20 años, ¿no? Es una obra de juventud, ¿no? Y bueno, la verdad es que esta obra pues tiene esta capacidad de fascinar, ¿no? Sobre todo porque demuestra, ¿no?, esa capacidad que tenía Velázquez, ¿no?, de encontrar la belleza en lo cotidiano, ¿no?
0: Sí, pero una de las cosas que me sorprendió a mí, Diana, fue que cuando llegas a National Gallery por primera vez, como fue mi caso, yo no esperaba encontrar un Velázquez, ni esperaba encontrar obras de Rafael, ni esperaba encontrar todo lo que vimos allí. Es decir, yo esperaba arte escocés. ¿Cómo acabó un Velázquez en Edimburgo?
1: Bueno, pues esto es una historia porque, se remonta al siglo XIX, a principios del siglo XIX, cuando un pintor, precisamente escocés, David Wilkie, compró la obra, además por un precio ridículo, y luego después la vendió en Londres por 40 libras. O sea que a partir de ahí empezó a pasar de unas manos a otras, hasta que por fin la adquirió la National Gallery por 57.000 libras, ¿no? En 1955. Y ahora, pues bueno, tiene un valor incalculable. O sea que fíjate el periplo de esta obra hasta acabar aquí.
0: Pero no solamente es esta obra, es que la sala de la primera planta, de cuando nada más entrar, es impresionante por las esculturas que también. No solamente hay pintura, también escultura. Y además es que es un lugar que no te pilla muy lejos si estás cerca de Princess Street o de la Royal Mile, porque está justo en medio de Edimburgo. No hablamos de que tienes que desplazarte mucho para poder ver esto. Y es tan fácil como entrar, llegar al cuadro y verlo. Es increíble.
1: Hablamos de esta obra de Velázquez, pero es que al lado de esta obra también podemos encontrar a otros pintores españoles, ¿no?, del siglo de oro, como pueden ser a Zurbarán, a José Rivera, al Greco. Vamos, simplemente en estas salas te puedes quedar ya perfectamente una hora.
0: Además, el edificio tiene 4 plantas y también tiene conexión con la Academia de Arte, que está cerca. Se puede conectar por el subsuelo, también se puede entrar por la planta baja, pero en las 4 plantas que hay en la National Gallery, ¿qué puede esperar alguien que no ha entrado nunca encontrar allí?
1: Pues en la National Gallery encontramos obras pues desde el Renacimiento hasta el posimpresionismo. O sea, esto quiere decir que vamos a encontrar obras pues desde Botticelli hasta Van Gogh, por ejemplo.
0: Y tiene además una planta dedicada a arte escocés, que ahí podemos encontrar cuadros de Alexander Nasmyth, podemos encontrar paisajes de las Highlands. También es impresionante, ¿eh? De hecho, esto creo que lo ha modernizado bastante porque antes no era así.
1: Sí, yo precisamente recuerdo venir la primera vez a Edimburgo hace 20 años y la galería que estaba dedicada al arte escocés estaba como una especie de subterráneo, ¿no? O sea, era como que tenías que... Las salas estaban bastante oscuras, ¿no? Y estaba como bastante apartada, ¿no? Y desde septiembre de este año han hecho una remodelación, ¿no?, de las salas. Y la verdad es que merece mucho la pena venir. Es que aunque solo fuera para visitar la parte dedicada al arte escocés, es una maravilla. Cómo están colocadas las obras, la iluminación, el espacio. Vamos, yo creo que ha ganado muchísimo.
0: Bueno, estamos centrándonos mucho en la National Gallery, pero también quiero hablar de las otras dos. Vale, vamos a hablar un poquito de la National Portrait Gallery, que en algún episodio os he hecho referencia ya. Pero esta creo que es tu favorita, ¿no?
1: Sí, yo creo que sí. Es cierto que, a ver, en la National Gallery disfruto mucho, ¿no? Porque además pues tiene esa oferta tan buena, ¿no?, de arte europeo y grandes maestros y obras claves, ¿no?, como las que hemos dicho. Pero sí que la Portrait tiene una esencia muy, muy especial, ¿no?, muy auténtica. Nada más entrar a la National Portrait, lo que impresiona pues es el magnífico hall, ¿no?, que tiene de entrada, con un friso.
0: El friso es impresionante, o sea, no solamente es un friso, todas las paredes están decoradas con escenas de la historia de Escocia, momentos puntuales que marcaron la historia de Escocia, como por ejemplo pues la boda de Margarita Tudor con Jacobo IV, que ya comentamos en el episodio de Newtown, o también incluso la batalla de Bannockburn, la batalla de Stirling, momentos importantes cuando llegaron los vikingos también. Es decir, que nada más entrar, antes de ver ningún tipo de retrato, antes de ver ningún tipo de pintura, ya estás viendo en los murales algo de historia de Escocia con mucho gusto, muy bien pintado y con esos techos y con esas bóvedas que impresionan bastante en un edificio original de la Newtown.
1: Y bueno, además del friso y de los murales de la primera planta, que están todos realizados por un mismo artista que se llama William Hall y que unifica mucho, ¿no?, el estilo de todas las pinturas, también podemos ver bustos, ¿no?, en bronce, en mármol, ¿no?, de diversos escritores, ¿no?, como Robert Burns, como Sir Walter Scott y personalidades, ¿no?, escocesas importantes.
0: Cierto, casi todo es del siglo XVIII, que fue el siglo de oro en la cultura aquí en Escocia cuando se crea la Newtown, que es donde está la National Portrait Gallery. Claro, son todo figuras representativas de la cultura escocesa. Aquí sí que hablamos de cultura escocesa, básicamente, porque además tienes el cuadro que te recibe ahí de María Estuardo.
1: Sí, cuando entras a las salas de la tercera planta, que bueno, a ver, la visita la puedes empezar por donde quieras, pero sí que es recomendable, ¿no? Subir hasta arriba del todo, ¿no? Ir bajando, y cuando entras a la primera sala, pues, ¿no? Te recibe ese retrato tan solemne, ¿no? Y sobrio, ¿no? De María Estuardo.
0: Imaginaos, ¿no? Llegas ahí y tienes el cuadro de María Estuardo. Además, también tienes personalidades tan importantes como David Hume. Hay un montón de retratos que merece la pena ver allí. Básicamente es eso, la National Portrait son retratos de personalidades escocesas, tanto reyes como nobles, hay de todo. Merece la pena verla allí. Además, también os recomiendo la cafetería. La cafetería es una pasada. La cafetería de la National Portrait para comer allí está muy bien, tanto de precio como de todo, porque lo que hacen allí está muy, muy bueno. Además, es bastante grande. Mucha gente va solamente a comer allí.
1: Y también la cafetería de la Modern Gallery está muy bien, ¿eh?
0: ¿Has visto? Hay que ir a los museos a comer. No, pero realmente es cierto, ¿eh? La Galería de Arte Moderno, la Modern Gallery, está un poquito más apartada. Quizá está cerca de Dean Village, está en la zona de Stockbridge. Y son dos edificios, además. Son dos edificios, impresiona bastante, porque en uno realmente lo que hacen son exposiciones temporales.
1: Sí, la Modern Gallery realmente se divide en dos, ¿no? La Modern One y la Modern Two, que son dos edificios que están uno enfrente de otro, comunicados por un parque. O sea, no solo ya es lo que albergan esos edificios, sino que el propio entorno, el paisaje, está lleno de esculturas, ¿no? Y es un sitio pues súper agradable, ¿no? Incluso para dar un paseo, ¿no?
0: Aquí además está ordenado por décadas. Si no recuerdo mal, está ordenado por décadas. Cada sala es una década. Y hay una diferencia brutal entre una década y otra. Hablamos de los años 20, los años 30, 40, siglo XX. Y igual que, por ejemplo, en la National Gallery hay también esculturas, aquí también puedes encontrar esculturas, algunas de ellas impresionantes. Precisamente lo que decíamos de la cafetería, la que hay en la cafetería es increíble.
1: Sí, esa obra, que se llama Vulcano, es una obra del artista escocés Eduardo Paolozzi, que además en este museo está muy bien representado. Incluso, aparte de ver muchas de sus esculturas, podemos ver un estudio, una reproducción de su propio estudio, ¿no? El estudio que tenía en Londres. Paolozzi es considerado uno de los escultores más versátiles, ¿no? del Reino Unido, ¿no? De la posguerra. Nació en una familia italo-escocesa y creció en la zona de Leith, en Edimburgo, y luego pues se mudó a Londres. Y bueno, lo que se recrea aquí precisamente es eso, ¿no? Su estudio, que está meticulosamente recreado con esculturas, maquetas, libros, juguetes, hasta su propia cama, ¿no? La verdad es que es una pasada ver esto.
0: Eso es la parte del estudio, pero luego ya os digo que va todo por décadas. Y encontramos incluso obras de Andy Warhol, en este caso, ¿no? Yo también me sorprendí bastante porque tampoco había entrado a la Modern Gallery, y es un lugar que para alguien que a lo mejor no sepa nada de arte, si vas acompañado, como en mi caso fui con ella, evidentemente acabas saliendo de allí con una visita totalmente recomendable. Supongo que no hubiera sido igual si hubiera ido yo solo, pero por eso digo que realmente si os gusta un poquito el arte o tenéis nociones de esto, no perdéis la oportunidad de visitar una de las tres.

0: Vale, hemos comentado un poco por encima estas tres galerías y ahora quiero centrarme sobre todo en las obras que se pueden encontrar en cada una de las tres, obras importantes sin duda. Por ejemplo, volvemos otra vez a la primera de ellas, a la National Gallery. Podemos encontrar una serie de cosas que son increíbles. Van Gogh, por ejemplo. Van Gogh tiene dos cuadros allí.
1: Sí, la verdad es que hay unas salas dedicadas al impresionismo y al posimpresionismo. Y claro, bueno, yo hablo también desde mi punto de vista un poco subjetivo, ¿no? Que me encanta Van Gogh. Y cuando llegas allí, pues ves dos obras que realmente solo tienen un año de diferencia, ¿no? Son dos obras que reflejan dos árboles y están una al lado de la otra y revelan lo rápido que Van Gogh se fue desarrollando como artista, ¿no? Y fue desarrollando pues esa pincelada arremolinada, ¿no? tan característica de su obra, ¿no? Una pincelada apasionada que va en paralelo de su propia salud mental. Y entonces, pues bueno, a mí estas dos obras juntas, la verdad es que me quedo siempre un rato ahí mirándolas porque me gustan mucho.
0: Es increíble porque están una al lado de la otra y hay veces que puedes pensar, ostras, se trata del mismo artista. Es el estado de ánimo también lo que influye, ¿no? Yo supongo que pasa igual en la música, pasa igual en cualquier tipo de arte, que según el día que tiene el artista, pues se levanta de una forma o de otra. Y evidentemente merece la pena ponerte ahí a mirarlos. Y ¿sabes lo que echa de menos en la Galería Nacional? Que hubiese música tranquila, ahí hay un silencio sepulcral. ¿Por qué, Diana, los museos son así? Es decir, ¿por qué son lugares tan serios, tan fríos? ¿Esto no ha cambiado en 20 años, por ejemplo?
1: Pues sí, sí, yo creo que sí, que la idea del museo ha cambiado, ¿no? Con el tiempo. Sí que es cierto que hay personas que siguen teniendo ese respeto, ¿no? A entrar a un museo. Yo creo que tú también lo tenías, ¿no?
0: Yo lo tenía. De hecho, a mí me da, no a los museos, a las galerías de arte. A las galerías de arte, porque como ver un cuadro es algo tan subjetivo, pero realmente lo reconoces que hay un trabajo importante. Yo creo que si esta gente en aquella época hubiese tenido los medios que tenemos hoy, no sé, hubiera sido mucho más fácil difundir el arte, ¿no? Pero es cierto que evidentemente, tanto cuando te pones delante de un Velázquez o un Van Gogh, ves un mérito que no cualquiera es capaz de hacer eso. Si nos centramos en la parte escocesa, de hecho, se puede entrar directamente desde los jardines de Princess Street y accedes directamente a esa planta porque hay varias alturas, pero también hay varias entradas. Entonces, cuando entras por la parte de los jardines y entras en la parte escocesa, lo primero que ves allí es un ciervo que te está mirando. Un cuadro enorme de un ciervo que te mira, es una obra bastante importante. ¿Cómo se llama esta obra? Porque el ciervo te devuelve la mirada y es algo increíble, en un paisaje que podría ser perfectamente el Valle de Glencoe, pero tienes el ciervo en primer plano que te mira.
1: Pues sí, esta obra se llama El monarca del Glen y es una obra de Sir Edwin Landseer y es una de las obras más reconocidas de la colección del siglo XIX, ¿no? Para muchos pues representa esa grandeza, ¿no? Y majestuosidad de las tierras altas, representada precisamente por eso, ¿no? Por la figura de un gran ciervo, ¿no?
0: Además, esta obra se hizo popular en los colegios de primaria de Escocia, no hace mucho tampoco.
1: Pues sí, hace unos años se llevó a cabo una iniciativa que consistió en acercar a las escuelas de primaria esta obra, ¿no? Para que los niños de distintas zonas de Escocia pudieran acceder a ella, ¿no? Esa idea de compartir la colección a través del país es una idea muy interesante, ¿no? Para que la gente pueda participar, ¿no? Del arte. Y además esta obra es muy especial porque produce un sentimiento de identidad nacional, ¿no? Para los propios escoceses.
0: Es un ciervo que, ya os digo, está en primer plano de una manera majestuosa. De hecho, el monarca de Glen tiene mucho sentido que se llame así. Y además, ya sabéis que aquí el ciervo es algo muy representativo, ya no solamente en la cultura, sino también en el whisky. El whisky es una cosa importante. Si estuviera aquí Marcos, diría, claro que sí. Muchas empresas, muchas destilerías de whisky utilizan el ciervo como un icono. Por ejemplo, Dalmore, o por ejemplo también Glenfiddich, tiene un ciervo como base, ¿no? en su marca. Porque además de la vaca peluda típica que todo el mundo conoce, el ciervo también es algo muy representativo. Y esta obra, os recomiendo que la veáis si venís a la Galería Nacional. No solamente esta, también está la del señor que patina, ¿no? Hay un señor, es un cuadro, no es muy grande, pero también llama la atención porque es como un reverendo patinando. Y esta obra parece que es antigua, es bastante antigua y está ahí expuesta y la gente se para y la verdad es que llama la atención.
1: Pues sí, esta obra es de finales del siglo XVIII, ¿no? Y la realizó un artista escocés que se llama Henry Rayburn. Y bueno, pues sí, la obra es el reverendo Robert Walter patinando. Y realmente la originalidad de esta obra reside en hacer un retrato de un miembro de la iglesia que se supone, ¿no?, que tiene que ser algo más sobrio, ¿no?, y de una manera más solemne, pues Rayburn realiza este retrato pues de una manera muy distendida, ¿no? Retrata al señor pues haciendo lo que más le gusta, ¿no?, que era patinar.
0: Sí, sí, y además es que a veces es difícil verlo porque hay gente ahí parada mirando y dices, ahí cabrá, ¿no? Y al final es un señor patinando. Uh-huh. Está muy bien. También tiene la parte escocesa que comentamos. Todo esto está en la parte escocesa de la National Gallery, ¿eh? También tenemos la parte celta. La parte celta es importante porque ahí ya no solamente hay pintura, sino que también te vuelves a la cultura celta de hace tantos y tantos siglos. Fijaos que lo vemos en los cementerios, lo vemos en todas partes, tanto faros de luz como cruces celtas. Es decir, la cultura celta sigue estando muy presente a día de hoy, incluso la simbología, pero también hay una parte del museo que tiene este homenaje a la cultura celta.
1: Hay una serie de salas, ¿no?, dedicadas a este movimiento, ¿no?, que se conoce como el Celtic Revival, que surgió entre el siglo XIX y XX y que supuso el resurgimiento de esta cultura, ¿no?, de la cultura medieval, ¿no?, y abarcó muchas disciplinas, incluso la pintura, la poesía, la música, la antropología, la literatura, ¿no?, y se extendió desde Irlanda y Gran Bretaña a toda Europa. Es un movimiento pues, que mira al pasado, ¿no?, para encontrar esa inspiración, ¿no?, y crear obras contemporáneas que sirvan para redefinir, ¿no?, esa propia identidad escocesa. Realmente es un movimiento que lucha contra la modernización de la cultura y tiene una forma de crear muy artesanal, ¿no?
0: Si tengo que destacar otro cuadro de esta parte de la galería, sin duda sería el cuadro que acabé comprando, ¿no? Acabé comprando, no compré el cuadro, sino compré una lámina de este cuadro en la tienda, que de hecho me llegó a casa hace poco y la tengo colgada en la habitación porque me parece increíble. Es una obra de Alexander Nasmyth, de 1825, donde se ve la calle Princess Street. Y es increíble porque, claro, quien ha visto hoy la calle Princess Street sabe lo que hay, sabe lo que puedes encontrar, el monumento a Walter Scott, al fondo Calton Hill. Bueno, pues es una obra que en esa época, en 1825, no había la mitad de cosas que hay hoy. Pero se reconoce perfectamente que es Princess Street. Porque además se ve Norwich al final, se ve una puesta de sol muy bonita. De hecho, es una serie de dos cuadros. Yo compré uno, yo compré una lámina del que me gustó más, pero tiene otro desde Calton Hill de esa misma época. Y ambos son como enfrentar a la calle de un lado y de otro. Y es increíble la sensación que te provoca ver esto y decir, ostras, es que esto es Princess Street hace dos siglos. Y la ciudad, a pesar de que se reconoce, no era exactamente igual. Y bueno, la tengo aquí detrás, justamente ahí detrás de mí, colgada. Y es increíble. Yo la miro y no me canso de ver Edimburgo. Esto me ha pasado siempre. Siempre llevo 11 años aquí y sigue siendo como el primer día. Entonces, bueno, esto era el episodio que quería hacer yo con Diana sobre arte en Edimburgo, porque a pesar de que no hemos profundizado en muchas cosas y os recomiendo que entréis y que veáis este tipo de galerías, merece mucho la pena. No hace falta que paséis todo el día viendo esto, pero sí que acercaros y por lo menos tener esas nociones. Yo espero haber dado esas pinceladas, nunca mejor dicho, al arte en Edimburgo, porque a pesar de que Glasgow está compitiendo muy fuerte con el tema del arte para ofrecer lo que no ofrece Edimburgo, aquí hay cosas bastante importantes también en esta materia. Diana, muchísimas gracias por haber participado en un episodio conmigo aquí hablando de arte, algo de lo que ya ves, yo te describo que hay un ciervo mirando, pero no te sé decir. Sin embargo, gracias por darnos estas pinceladas de conocimiento sobre arte.
1: Muchas gracias a ti, Andrés, por invitarme y nada, ha sido un placer compartir este podcast y lo que sobre todo fue un placer fue compartir esa experiencia, ¿no?, contigo en los museos, porque la verdad es que es muy bonito ir con alguien a ver arte, ¿no?, y que tenga esa capacidad de emocionarse, porque yo siempre digo que sí, que el arte está muy bien que te lo expliquen, pero al final el arte es muy subjetivo. Y el arte es tener sensibilidad.
0: Pues muchas gracias.

Y hasta aquí el episodio de hoy. Espero que os haya gustado y recordad que podéis reservar los tours y los circuitos en mundoescocia.com para esta próxima temporada. Si os ha gustado el episodio, compartidlo y también os agradezco las valoraciones de 5 estrellas tanto en Spotify como en Apple Podcast y vuestros comentarios en iVoox y en Instagram, donde me podéis encontrar como Escocia Sin Límites. Hasta el próximo episodio.

0: Bueno, Sergio, y aquí tienes tu episodio.
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2: Son las 6 de la tarde y 24 minutos.

sabréis, viajar en autocaravana da una flexibilidad y una libertad como ninguna otra forma de viajar. Se puede elegir el itinerario como te dé la gana, cambiar la ruta sobre la marcha, puedes dormir cada día en un sitio diferente, viajar a otro ritmo, sin prisas, sin horarios. La verdad es que es una forma de viajar pues muy cercana a ese slow travel, ¿no? Ese viaje despacio que últimamente pues está en tendencia.

0: 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Área de autocaravanas.
1: Este área de autocaravanas es un lugar ideal para el descanso y la puesta a punto del vehículo, enseres y avituallamiento. Las instalaciones son muy modernas y están equipadas con los servicios necesarios. Dispone además de iluminación nocturna sin sombras. De fácil acceso y con la tranquilidad suficiente, hace de este sitio una zona ideal para pernoctar. Puede atender varios vehículos simultáneamente. El número de plazas es de 3 y el entorno es campo por todas partes. Aquí puedes hacer un cambio de líquidos o recargar energía eléctrica.
2: Si has llegado hasta aquí en autocaravana, ya sabrás cuál es la diferencia entre aparcar y pernoctar. Pero bueno, por si acaso alguien todavía o es su primera vez o no lo conoce, acampar significa que puedes sacar pues un toldo, mesa, sillas, es decir, ampliar el espacio propiamente dicho de la autocaravana, de las medidas propias de la autocaravana, y pernoctar significa dormir o hacer vida dentro de la autocaravana sin extender para nada el espacio que ocupa el vehículo propiamente dicho.
1: Tiene unas hermosas vistas de la penillanura de Trujillo y la manta de encinas que la cubre en su mayor parte. Está muy cerca de las piscinas y la zona deportiva, por lo que puedes disfrutar también de estos recursos sin coste al pernoctar. En Deleitosa las distancias son pequeñas, por lo que podemos dejar tranquilamente aparcado nuestro vehículo y pasear un poco, visitar los lugares más interesantes, la plaza, el rollo, las calles antiguas. Cuenta también con dos rutas geoposicionadas e interactivas. Una de ellas va recorriendo los edificios notables e históricos de la población y la otra pensada como un juego de escape donde encontrar un plus de entretenimiento para todos los públicos.
2: Os recomendamos que disfrutéis del escape, de la ruta de escape de por las calles de Deleitosa, descubriendo uno de los secretos del municipio, y también de la ruta patrimonial, si os apetece pues dar una vuelta y conocer un poco más de una forma detallada el patrimonio y la historia de este magnífico pueblo.
1: La población es un término ideal para las compras de alguno de los mejores productos de carnes ibéricas de Extremadura. También encontrarás productores de quesos y otros manjares deliciosos. La panadería sirve churros por la mañana y los bares de la Plaza Nueva propone a tu visita un vivo ambiente desde primeras horas de la mañana. También puedes realizar rutas caminando en bicicleta. Nosotros te recomendamos la ruta al convento, siendo una de las más interesantes de la zona, acompañada por una naturaleza desbordante. Todo esto, añádele historia, leyenda y arqueología durante todo el camino. Deleitosa te sorprenderá.
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Muy buenas noches, amigos, y bienvenidos una semana más a Historias de la Historia, aquí en la sintonía de Viva Radio. El relato que vamos a traeros esta noche es uno de esos episodios que no suelen aparecer en los libros de historia. De hecho, encontrar datos que hablen de él ha sido un trabajo complicado. Y es que investigar en determinados episodios de la Guerra Civil Española se hace a veces una misión casi imposible. Fijaos que han pasado ya muchas décadas desde el final de la contienda, muchas décadas desde la normalización democrática también, pero con todo y con eso, aún hay partes de esa historia oscura de nuestro país que alguien decidió que deben no contarse. Me encuentro ahora mismo en el domicilio de unos buenos amigos de este programa, Manuel y Felisa, en la calle Monedero, en el madrileño barrio de Usera. ¿Por qué nos hemos venido hasta este rincón de la capital de España? Porque fue en esta calle, hace muchos, muchos años, donde se enmarca la historia que os traemos hoy. Esta noche aquí, en Historias de la Historia, hablamos de los sucesos del túnel de la muerte de Usera. Y para contar los detalles de todo esto, para acercarnos lo más posible a este escalofriante episodio, hemos buscado en no pocos archivos hasta encontrarnos con un nombre, Casimiro Durán. Hacia él apuntan todas las flechas en esta historia. Casimiro nació en un pequeño pueblo de la provincia de Ávila, Boadilla de la Sierra. Allí estuvo trabajando en el campo junto a sus padres hasta que, siendo un muchacho todavía, se trasladó a Madrid. Una Madrid floreciente, cosmopolita entonces. Y allí, en la capital de España, siendo un muchacho, estuvo trabajando en varias sastrerías hasta que en 1933, ya en tiempos de esa Segunda República, se afilió al Partido Comunista. Y hay incluso documentados algunos enfrentamientos con simpatizantes falangistas. Con el estallido de la Guerra Civil, Casimiro tomó las armas definitivamente en los frentes madrileños. Su primer destino lo tenemos documentado en la zona de campamento. Junto con un grupo de milicianos trató de combatir los levantamientos de los numerosos cuarteles que había y que hoy están desmantelados en esa zona. Pero más adelante, el Partido Comunista le ordenó que se incorporase a las milicias de retaguardia. Su labor cambió de pelear abiertamente en las trincheras a recorrer Madrid para identificar y detener a miembros derechistas encubiertos, y para poder realizar esa labor practicaba registros domiciliarios, detenciones en plena calle, todo al margen de una ley que también le amparaba. Entre los meses de junio y octubre de 1936, la cifra de asesinatos en Madrid creció considerablemente y esas milicias de retaguardia fueron suprimidas. Eso significó que Casimiro fuese enviado nuevamente a las trincheras, pero a un nuevo emplazamiento, a la 36ª Brigada Mixta, que combatía en el madrileño barrio de Usera. Este emplazamiento de la capital tuvo combates de una especial violencia, pero muy pocas veces se vio a este personaje en primera línea. Su habilidad, adquirida durante ese tiempo de labores de información, era la guerra secreta. Mientras los combatientes prácticamente iban casa por casa en una suerte de combates urbanos, buscando y disparando contra franquistas, Casimiro Durán se encargaba de buscar entre sus propias filas de republicanos simpatizantes de la causa enemiga. Y aquí viene la parte más escalofriante de esta historia, en la que abiertamente se escribe el horror de unos sucesos de los que poco se habló.
El capitán Durán, como todos le llamaban en el frente a Casimiro, pergeñó una ambiciosa operación para desenmascarar a simpatizantes franquistas dentro de las filas republicanas e incluso soldados susceptibles de desertar al bando contrario.

las embajadas madrileñas, amparados por el derecho internacional que impedía entrar a las fuerzas de seguridad, se alojaban no pocas personas en condición de refugiados. La idea era sacarlas de esos emplazamientos para proceder a su captura y posterior juicio sumario, que ya sabemos todos lo que significaba en tiempos de guerra. El capitán, como digo, se reunió con el máximo responsable de los regimientos 141 y 144 que combatían en Usera, Justo López de la Fuente. La idea era que Durán se ganase la confianza de las personas escondidas y les proporcionase un plan para salir de las legaciones diplomáticas. Sin embargo, en aquella ocasión se hizo acompañar de una nutrida red de colaboradores a los que aleccionó convenientemente. La idea que iban a, entre comillas, vender era que conocían de un túnel por la zona de Usera que permitía pasar a la zona franquista sin ser vistos. El trasfondo era mucho más siniestro: engañarles, robarles todas sus pertenencias y ejecutarles sin piedad.

La mano derecha de Durán era el general Cabrera, quien había tramado amistad con un famoso novillero que en aquellos días se encontraba alojado en una pensión de la madrileña calle Ventura de la Vega que regentaba Nicolasa Sánchez Pindado. En aquel hostal estaban alojados varios simpatizantes franquistas que prácticamente estaban moviéndose en la clandestinidad. Una vez que el gancho del novillero y la amistad de Cabrera con la regente del hotel hubo arraigado, Durán entró en escena. Muy pronto, el plan del túnel se difundió por casi todas las embajadas de Madrid, en las que se escondían cientos de religiosos, militares, falangistas y aristócratas. Los desafectos de la capital ya habían picado en el anzuelo y un gran número de los refugiados se pusieron en contacto con los oficiales comunistas para que estos les intentaran llevar hasta ese túnel y acceder a zona nacional. Entre los días 18 de octubre y 13 de noviembre de 1937, este grupo de militares de la 36ª Brigada Mixta organizó hasta 8 falsas expediciones hasta zona nacional. La primera tuvo lugar durante la noche de ese 18 de octubre. Pasadas las 2 de la madrugada, un coche con las insignias del Partido Comunista, conducido por el capitán Durán, paró justo delante de la Embajada de Paraguay en Madrid. Un hombre de unos 30 años salió del edificio con el rostro cubierto y se subió al vehículo a toda prisa. Antes de que el coche se pusiera en marcha, el hombre entregó un reloj de oro y un anillo a Durán. Era el precio que debía pagar para ser trasladado a la supuesta otra zona. En menos de 30 minutos, el vehículo llegó hasta las inmediaciones del frente de batalla de Usera, deteniéndose junto a un pequeño hotel situado en el número 4 de la calle Alfonso Olivares, hoy la calle Monedero. Nada más bajar del coche, fue encañonado a punta de fusil por otro militar comunista llamado Juan Ruiz Llamas, por un soldado que aparece en los archivos como Víctor y por otro individuo de procedencia rumana. En la misma calle le comunicaron que estaba detenido, acusado de alta traición, después de golpearle con la culata del fusil en la cabeza. Tras esta primera expedición, Durán decidió ser más ambicioso, ya que necesitaba que el número de personas que formaban parte de esos escuadrones de la muerte fuera más numeroso.

improvisada. El 31 de octubre de 1937 fue una de las noches más sangrientas. En la llamada causa general, el proceso que el régimen franquista abrió por estos sucesos, la novia de uno de aquellos hombres informó de que se había recogido a 12 personas. A todos se les asesinó a la llegada al chalet de la calle Alfonso Olivares. Cuando a mediados de noviembre de 1937 alguien pasó al otro lado y descubrió la gran mentira y la siniestra operación, el general Queipo de Llano organizó una red de informadores en la ciudad para alertar de lo que estaba pasando, pidiendo prudencia y denunciando crímenes de guerra.

0: Uno de los casos más espeluznantes de los que se vivieron en el túnel de la muerte de Usera tiene nombre propio, el de Manuel Tol Mesía. Uno de aquellos jóvenes que, al igual que otros 60, fueron engañados por los hombres de Durán. Manuel, consciente del engaño al que había sido sometido y tras permanecer preso algunos días en el interior de la cueva del chalet de Alfonso Olivares, escribió con la hebilla de su cinturón en un trozo de pared de yeso. Decía: me han preparado una encerrona y traído a esta casa con otros 15 más. Espero nos fusilarán. Cúmplase la voluntad de Dios. Manuel Tol Mesía, calle Carbonero y Sol 4 de Madrid. Todavía hoy, en la cripta del colegio Nuestra Señora de la Providencia, puede verse ese fragmento de muro como recordatorio de lo que sucedió aquella noche. Es precisamente donde hoy se levanta este colegio, a muy pocos metros de ese centro comercial Madrid Río 2, de la calle Antonio López o de la Glorieta de Cádiz, a muy pocos metros desde donde nos encontramos, donde se hallaba aquel chalet. Obvio que con los tiempos y el urbanismo, los nombres de las calles han ido cambiando, pero la historia sigue allí. Bien entrado el año 1938, la 36ª Brigada Mixta fue destinada a otro punto de España. Al estabilizarse más o menos el frente de Madrid, sabemos que los miembros de sus batallones participaron en los combates del Ebro y defendieron Castellón hasta que cayó en manos de las tropas de Franco. Casimiro Durán, que estaba casado y era padre de dos niños pequeños, terminó abandonando España junto a su familia, exiliándose en Francia. Al menos estuvo allí varios años. La última noticia que pudo recabar la justicia franquista de él fue que una persona le vio en septiembre de 1938 en Valencia, 7 meses antes de que terminara la contienda. Nunca más se volvió a saber de él. Al menos 3 milicianos que participaron directa o indirectamente en los asesinatos del túnel de la muerte de Usera fueron ejecutados por la justicia de Franco. Justo López de la Fuente, jefe de aquella 36ª Brigada Mixta, fue detenido en los años 60 en España, acusado de entrar en nuestro país de una manera ilegal para encargarse de la propaganda del Partido Comunista de manera clandestina. Fue enjuiciado también por los crímenes del túnel de Usera y condenado a prisión, aunque moriría en la cárcel de Soria en 1969, víctima de un cáncer. Entre las víctimas de aquel túnel estaban los hermanos Estanislao y Santiago Urquijo Landecho, hijos del tercer marqués de Urquijo, Estanislao de Urquijo Usía, el marqués de Cubas, Francisco de Cubas y Erice, y su nieto José de Hoces y Cubas, el marqués de Fontanar, Fernando Díaz de Mendoza y Serrano, o el marqués de Peramán, Luis San Gil Coronel. De los 67 cuerpos rescatados en la fosa común, solamente 36 de ellos fueron identificados. Son los que hoy descansan en la cripta de este convento de Usera, a escasos metros de donde fueron asesinados. Os hemos querido contar esta historia porque normalmente se han convertido en más mediáticos los crímenes del franquismo, pero también el otro bando llevó a cabo hechos terribles y todos ellos merecen la oportuna justicia y resarcimiento. Lo que realmente me desconcierta es que las asociaciones de memoria histórica no han aparecido en medios de comunicación explicando también los asesinatos y las ejecuciones sumarias perpetradas por los llamados republicanos, no solo en los frentes de guerra, sino en las propias ciudades. Se han limitado a cargar tintas contra las atrocidades del franquismo, cosa que aplaudo y apoyo, pero no nos olvidemos que las guerras son siempre, como poco, cuestión de dos bandos. El túnel de la muerte de Usera. Así os hemos querido traer hoy esta historia. Y quiero dar las gracias a Manuel y a Felisa, dos vecinos de este barrio que nos han permitido, como quien dice, colonizar el salón de su casa para que pudiésemos contaros la historia cerca de donde sucedió. Hemos intentado acceder al colegio Nuestra Señora de la Providencia, pero bueno, pues la verdad no nos han respondido el correo electrónico. Desde aquí hago llamamiento para que nos dejen visitar esas instalaciones, para que podamos también encontrarnos cara a cara con la historia y poder contarla a la gente que nos escucha. Y sobre todo, gracias a los que nos habéis acompañado una semana más. 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Nosotros regresaremos muy pronto con una nueva historia, con un nuevo relato y con más protagonistas. Como siempre os decimos, muy buenas noches y buena suerte.
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0: sido siempre la típica que decía, yo nunca me iré de Sevilla, yo mi Rocío y mi feria, y yo nunca me traje de flamenca. Pero bueno, pues la verdad es que no me arrepiento para nada del cambio que he dado.
1: Sí, hoy tenemos invitada en Escocia sin Límites, capítulo 64. Bienvenidos otro viernes a Escocia sin Límites, el podcast donde hablamos sobre historia, lugares de interés, rutas y todo lo que necesitáis saber si queréis conocer, venir o volver a estas tierras, porque Escocia es así, Escocia te atrapa. Hoy es 2 de octubre de 2020 y yo soy, como siempre, Andrés, guía turístico en Mundo Escocia, y hoy tenemos el segundo episodio de la serie Un Día en. En este caso, hoy vamos a hablar sobre Inverness. Bueno, pues bajamos la música ya y os presento a la invitada de hoy, que se llama Macarena. Ella vivió 5 años en Inverness. Ahora mismo vive en Edimburgo porque está estudiando, pero vivió 5 años allí y además trabajó como guía turístico. Hola, Macarena.
2: Hola, buenas. ¿Cómo estamos?
1: Pues muy bien, la verdad. Lo primero, muchísimas gracias por participar en este episodio de Escocia sin Límites. Tú conoces muy bien Inverness. Yo conozco Inverness porque he ido de tour de vez en cuando, pero no es comparable a alguien que ha vivido 5 años allí. Entonces, bueno, Macarena, cuéntanos, ¿de dónde eres?
2: Yo soy de Sevilla. Bueno, nacida en Cartagena, pero soy de Sevilla. Y llevo en Escocia 6 años y medio ya.
1: ¿Y cómo acaba una sevillana en Inverness?
2: Yo realmente empecé en Glencoe. Yo tenía familia viviendo, trabajando en un hotel en Glencoe, y me ofrecieron en Navidad si me apetecía venirme. Y en marzo me decidí y directamente pues me vine. Me apetecía muchísimo la aventura, era el momento perfecto, principio de 2014, plena crisis. Entonces, bueno, pues me pareció el momento de hacerlo. Yo tenía 23 años, 22 para cumplir 23.
1: Bueno, Macarena, a quien no lo sepa, tengo que decirlo, saliste en el programa de televisión Españoles por el Mundo, de Televisión Española, hace 2-3 años. Y bueno, pues no sé, cuéntanos un poco sobre esto.
2: Sí, salí hace unos 3 años y bueno, pues por ahí me conoció un montón de gente que me siguen ahora en Instagram y bueno, en el blog y eso. Y fue muy divertido, la verdad, fue muy buen día.
1: ¿Y cómo es esto, que de repente te llaman o cómo fue?
2: Porque empezaron a escribir en españoles en Facebook, en Españoles por Inverness, y típico página de Facebook que están todos los españoles, y empezaron a decir, pues tienes que hablar con esta chiquilla que hace el blog este, que no sé cuánto, que ya sabe un montón. Y entonces, bueno, pues me escribieron y al principio me daba bastante vergüenza, y me sigue dando, pero me apunté y bueno, pues fue muy divertido, la verdad es que fue un buen día.
1: Bueno, pues yo quería hablar contigo hoy de Inverness en esta serie que estoy haciendo de Un Día en, porque Inverness es una ciudad donde siempre es lugar habitual de paso, ¿no? Porque realmente si queremos ir a las Highlands, pues está muy bien elegir Inverness para dormir porque hay mucha variedad de alojamientos, hay mucha variedad de restaurantes. Es una ciudad relativamente pequeña porque hay que decir que tiene aproximadamente 52.000 habitantes, es 10 veces más pequeña que Edimburgo, pero sin embargo en su zona centro, que se puede hacer andando perfectamente, pues en su zona centro es muy muy bonita, porque por allí pasa el río Ness y es una zona que la verdad es que para la gente que va a estar unas horas o incluso un día, pues es perfecto, ¿no? Entonces yo quería hablar contigo hoy sobre Inverness, a ver qué nos recomiendas, ¿no? Entonces lo primero, el alojamiento. ¿Qué tipo de alojamiento y dónde nos recomendarías reservar en Inverness si quisiéramos pasar una noche allí?
2: Pues si fuera solamente para un día, yo intentaría buscarme algún bed and breakfast que fuera así pequeñito y bonito, porque siempre me parecen muy curiosos los bed and breakfast y aparte de que acompañan en precio normalmente, son curiosos. Y lo más cerca del centro posible, por supuesto, porque Inverness realmente se puede ver a pie en un día.
1: Claro, todo esto es en la zona del centro de Inverness, que es la verdad que bastante pequeño, pero tiene bastante oferta en cuanto a alojamientos. Tened en cuenta que cuando os metéis en Booking o en algún sitio de estos, vais a encontrar muchos alojamientos que están bastante lejos del centro. Y esto es un problema porque realmente si estamos a 3 o 4 millas, tampoco va a ser tan fácil acceder a esta parte de la ciudad, que es donde están todos los restaurantes, etcétera. Y hablando de restaurantes, ¿qué restaurante nos recomendarías?
2: Pues un restaurante que echo muchísimo de menos es uno que está al lado del río, se llama The Master Seat, la semilla de la mostaza, y está súper, súper rico, es un sitio muy curioso, tiene los platos están bastante bien de precio y son así bastante elaborados. Tiene productos totalmente escoceses, como salmón, como carne de todo tipo, de precio están bastante asequibles. Y luego otro sitio que me gusta mucho es una cervecería que abrió hace no mucho y es todo orgánico y hacen pizzas así como en un horno de leña. Se llama Black Isle, que es la donde se hace la cerveza de esa zona de Inverness. Y están súper, súper ricas. Hacen sobre todo eso, pizzas y bocatas y cosas así, y está súper rico.
1: Oye, uno de los sitios que yo siempre recomiendo cuando vamos a Inverness es el Mercado Victoriano, que está justo ahí en el centro también. Es un mercado pequeñito, pero como su nombre indica, pues es de la época victoriana. Realmente sufrió un incendio, pero se restauró intentando mantener ese espíritu, ¿no? De hecho, tiene 40 tiendas, no tiene más, y tiene desde tiendas de ropa hasta pescaderías, carnicerías. La verdad es que es un sitio pintoresco y además se estira un poco más los horarios, abre un poco hasta más tarde y la gente que llega pues, por la tarde-noche pues puede visitarlo, ¿no? Todavía en funcionamiento. Entonces, no sé, ¿qué nos puedes decir del Mercado Victoriano?
2: Pues está en el centro y es preciosísimo cuando entra. A mí siempre me parece como de cuento, es como siempre lo tienen con muchas lucecitas, con muchas decoraciones, siempre hay tiendas de turistas así chiquititas, muy bonitas y siempre que podía, la verdad es que me perdí allí horas porque había un montón de tiendas chiquititas, floristería, carnicería, pescadería. Y bueno, es un mercado chiquitito, pero tiene muchísimo encanto. Me gusta mucho.
1: Sí, y otro de los sitios que me fascina, que me encanta, es la librería Likis, que queda cerca de allí y que es también de cuento.
2: Sí, siempre que voy a Inverness entro y siempre compro alguna, lo más tonto, pero siempre compro algo. Me parece preciosísima, es súper, súper bonita. Los libros normalmente la mayoría son de segunda mano y se nota que tienen su tiempo, pero encuentran muchas curiosidades siempre y son muy, muy bonitas. Hay un montón de mapas antiguos, hay un montón de grabados, cosas muy bonitas. Vale la pena visitarla.
1: Macarena, te estoy escuchando con nostalgia hablar de Inverness. Tú ya no vives allí, tú ahora vives en Edimburgo.
2: Ahora estoy en Edimburgo, sí, estoy estudiando en el college aquí y bueno, pues a ver si la pandemia deja avanzar.
1: No, te lo comento porque me consta que quieres volver a Inverness, que lo echas de menos.
2: Sí, yo echo muchísimo de menos las Highlands, me gusta muchísimo la fotografía, me gusta muchísimo viajar y bueno, la situación de Inverness es perfecta. Cualquier sitio al que vaya es preciosísimo, aparte que me he adaptado muy bien a vivir allí, yo considero que yo soy de las Highlands totalmente, ya no soy sevillana. Pero eso, tengo muchísimas ganas de volver. No me adapto mucho a la ciudad de grande.
1: Oye, pues tampoco me sorprende porque yo soy de los que siempre estoy diciendo a Beatriz, a mi mujer, vamos a comprarnos una casa en las Highlands y nos vamos allá a vivir. Lo que pasa es que, claro, por tema de trabajo, pues es complicado tanto por mí como por ella, ¿no? Pero sí que es verdad que tiene su parte romántica en toda esa zona, Inverness, las Highlands en general, pues bueno, pues es algo que si te gusta y te adaptas, la verdad es que después es difícil volver a otra cosa que no sea eso. De todas formas, también quiero decir que hace más frío en Inverness que en Edimburgo. Y tú viniendo de Sevilla, pues lo notarás mucho más. Sobre todo al principio se nota, luego te adaptas, es cierto. Pero bueno, por no enrollarme más. Mira, ¿cuál es el tour que nos recomendarías en el centro de Inverness si tuvieras prácticamente pues 3 o 4 horas, que es lo que suele tener la gente que está de paso, ¿no?
2: Pues mi recorrido perfecto sería, empezaría en la catedral de Inverness, iría andando por el río, cruzaría por el puente, que hay un puente que salta mucho, que es muy divertido, y luego ya iría dirección al castillo, subiría al castillo, las vistas desde allí un ratito, y bajaría probablemente a ver el ayuntamiento de Inverness, que acaba de abrirse, que estaba en reforma durante un montón de años, y es preciosísimo. Después iría por la High Street, que es donde están todas las tiendas de Inverness y el centro comercial y demás. Y después haría la Church Street, que es la calle donde están todos los bares, todas las tiendas. Y terminaría en la librería de Likis y en el cementerio que hay allí al lado, que es la Old High Church, que es como la iglesia antigua alta. Y vale muchísimo la pena las vistas desde allí. Y luego ya comer al Master Seat, que es el restaurante que he dicho antes que me gusta mucho.
1: Sí, bueno, es más o menos el recorrido que yo recomiendo, no en ese orden quizá, pero sí que es el que yo recomiendo porque tampoco pensemos que hay demasiadas cosas que hacer allí. Tened en cuenta que Inverness es tan bonito como pequeño, el centro me refiero. Después la ciudad sí que se expande por todas partes, pero el centro, donde pasa el río, es bastante pequeño. Se puede hacer perfectamente eso, 3-4 horas. Oye, mucha gente también me pregunta si Inverness, a la hora de ir a un restaurante o un comercio, una tienda, varía mucho de precio con Edimburgo. Realmente yo no aprecio tanto cambio, pero tú has estado allí viviendo más tiempo. Entonces no hablo ya de vivienda ni hablo de otras cosas, sino para el turista, ¿Inverness es más caro que Edimburgo?
2: Más o menos es todo del mismo, el mismo rango de precios. Depende de dónde vaya. Evidentemente, Edimburgo ofrece un rango muchísimo más amplio de restaurantes, de tiendas y de todo que Inverness, porque, bueno, pues la capital de Escocia, y siempre hay muchas más opciones y oportunidades de las que hay en Inverness, que es como 10 veces más chiquito. Pero más o menos, de genérico, los precios están igual.
1: Oye, ¿y en Inverness pasa como en Edimburgo, que siempre hay turistas, da igual la época del año que sea? Porque realmente hay sitios, en las Highlands sobre todo, que sí que es verdad que solo hay turistas, o por lo menos hay más turistas en temporada alta. Pero creo que Inverness viene a ser como Edimburgo en ese sentido, ¿no? ¿O no tiene turistas en invierno?
2: No, es durante todo el año. Ten en cuenta que el lago Ness está a unos 20 minutos. Entonces, bueno, si quieres hacer la North Coast 500, que es la ruta del norte de la costa, o si quieres ir a Skye o a cualquier sitio del norte, el sitio donde está es muy bueno para dormir o para parar allí. Entonces siempre hay turismo.
1: Claro, pues Macarena, vamos a suponer que hemos hecho el tour que nos has recomendado, hemos ido a los sitios que nos has dicho, hemos terminado en la librería de Likis y vamos a ir a cenar a uno de estos dos sitios que nos has también recomendado. Después de cenar ya tenemos la opción de ir al hotel o al alojamiento, o también tenemos la opción de ir a buscar algún sitio para tomar algo, algún sitio típico que tenga pues música o música en directo y que sea agradable. ¿Qué sitio nos recomendarías para después de cenar antes de ir al alojamiento?
2: Pues a mí me gustaba muchísimo, aunque sea para turistas, básicamente, ir a Hootenannies.
1: ¿Cómo que para turistas? ¿No hay gente local que frecuente este pub?
2: Sí que hay locales, pero es un sitio tan típico y curioso que sobre todo se llena de turistas. Es como el sitio típico donde ir. Siempre hay música, tiene tres plantas y en cada planta hay un tipo de música. La de abajo es tradicional y todas las noches, ahora no con la pandemia, pero todas las noches hay los locales se llevan violines, se llevan guitarras, se llevan cuchara y tocan música con eso.
1: Anda.
2: Y es muy curioso porque tú estás allí tomándote una cerveza y te están haciendo música en vivo típica escocesa. Y luego si subes a la segunda planta es de rock y la tercera es como de copas y un poco más jazz y ese tipo de música. Y también iría al Black Isle, que es la cerveza de Inverness, que también está en esa misma calle, está un par de puertas más abajo. Y terminaría la noche seguro, segurísimo, en Johnny Fox's, que está justo en el río. Es muy, muy típico, todo el mundo termina allí en Inverness, todos los locales. Terminan la noche allí porque es el local que cierra más tarde de todo. Y bueno, es muy divertido porque al final todos los que nos conocemos nos juntamos allí y acabamos todos haciendo fiesta todos juntos. Entonces, bueno, es muy divertido, la verdad, que me gusta mucho.
1: Comentas lo de Black Isle. Hace cosa de 2 semanas hizo un capítulo especial hablando sobre cervezas y este es un ejemplo claro de cervecería local, pequeñita, que ha ido creciendo y ahora ya está en todos los pubs de Escocia, en las tiendas, en los supermercados. Es una cerveza que se ha hecho muy popular, pero que empezó siendo una pequeña fábrica de cerveza al norte de Inverness. Y oye, si tuvieras que resumir la ciudad en 2 frases, ¿cuáles serían?
2: Pues, ¿qué te puedo decir? Para mí es mi casa, es mi hogar. Entonces, ¿cómo la describiría? Pues como un sitio muy alegre, muy cercano. Yo me siento muy bien cada vez que estoy allí, me siento feliz. La verdad es que es un sitio muy, muy acogedor.
1: Muy bien, pues ya para terminar, hay mucha gente que a lo mejor decide pasar 3 o 4 noches en Inverness como base para después ver otras cosas, o simplemente a lo mejor han tardado más de la cuenta en preparar su viaje y los sitios donde querían reservar en las Highlands pues estaban ya reservados, ¿no? Entonces, a esa gente que plantea Inverness como base para después hacer excursiones de un día, ¿cuáles son los sitios que recomendarías a la gente para poder ir y volver a la capital de las Highlands?
2: Pues los pueblitos de alrededor de Inverness son muy bonitos. Hay un pueblo justo al lado, que está a unos 20 minutos en coche, se llama Nairn, y está el castillo de Cawdor Castle, y es una maravilla. Se dice que Shakespeare se inspiró en ese castillo para hacer Macbeth, y es súper, súper bonito, está súper cuidado, tiene unos jardines preciosos, y eso, está a unos 20 minutos de Inverness, y luego la playa de Nairn es preciosa. Y si no, otra opción muy buena que yo siempre llevaba a mi familia cuando me visitaban, íbamos a Cromarty, que es un pueblo está como a menos de una hora conduciendo desde Inverness y es preciosísimo. Y si no, por supuesto, Skye está unas 3 horas.
1: Pues muy bien, Macarena. Muchísimas gracias por haber participado en el capítulo de hoy de Escocia sin Límites, hablando sobre Inverness. Y bueno, pues dile a la gente dónde te puede encontrar si te busca por Facebook o Instagram.
2: Pues en Facebook soy Taconeando Scotland, como el blog, exactamente igual, Taconeando Scotland. Y en Instagram soy MacDomek.
1: Vale, pues lo voy a dejar en la descripción del programa para que si alguien quiere contactarte directamente, pues que pueda hacerlo. Pues lo dicho, muchísimas gracias. Vamos a ver si nos podemos ver para tomar un café, nos conocemos en persona en Edimburgo. Cuando me acerque por allí te avisaré. Y pues eso, quedamos y nos vemos pronto. Muchas gracias y hasta pronto.
2: Muy bien, nos vemos muy pronto. Un besillo.
1: Bueno, y a vosotros también quiero agradeceros que sigáis ahí un capítulo más conmigo en Escocia sin Límites, y de hecho ya son 64 con el de hoy, que se dice pronto. En fin, muchas gracias por todos los comentarios que ponéis en redes sociales, en Apple Podcast, que me ayuda muchísimo, en iVoox, que también me ayuda, en Google, en todas partes. Si queréis visitar Escocia conmigo, www.mundoscocia.com, para cualquier sugerencia o pregunta para el podcast, pues está la página web del podcast, que es escociasinlimites.com. Y me despido de vosotros deseándoos un gran viernes y un buen fin de semana.

0: Se me va el internet, Dios mío. 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
2: Son las 7 de la tarde y 16 minutos.

0: 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En esta edición, el castillo de Albalate del Arzobispo.
1: Desde su posición estratégica, el vigilante más emblemático de toda la comarca del Bajo Martín divisa los movimientos de foráneos y lugareños. Lleva siglos presenciando innumerables acontecimientos, presidiendo el conjunto de la población de este municipio situado a caballo entre el Valle del Ebro y el Sistema Ibérico. Alfredo Martínez, historiador y encargado de turismo y guía de Albalate del Arzobispo.
2: El castillo de Albalate del Arzobispo es un castillo-palacio, en general es gótico, casi toda parte de la fortificación es gótica, tiene un montón de ornamentos del siglo XIV, todos súper interesantes. Se reconquistó, igual que Albalate, en 1149, la parte islámica, por supuesto. Ha sido testigo de bastantes asedios y bastantes momentos intensos militarmente hablando, sobre todo cuando fue bombardeado por las tropas del Tigre del Maestrazgo en las guerras carlistas. También fue bombardeado por las tropas de Mussolini en la Guerra Civil, y también fue tomado por las tropas de la familia de los Alagón en los conflictos de las uniones aragonesas a finales del siglo XIII.
1: Y aún así, a pesar de los avatares históricos que le tocó sufrir, sus centenarios sillares, desgastados pero indestructibles, siguen manteniéndolo en pie. Entre sus muros se conserva el espíritu de las épocas de las que fue testigo y parte. A medida que los usos de sus dependencias se fueron adaptando a las necesidades y cambios sociopolíticos del momento, pasó de residencia arzobispal a tornarse hospital de enfermos de peste en el siglo XVII. Durante la Guerra de Sucesión, la Guerra de Independencia y la Primera Carlista hizo las veces de cuartel, y sus muros se convirtieron en cárcel en la época de la Segunda República y la Guerra Civil. Diferentes capítulos de una historia repleta de anécdotas y secretos que se van desvelando a lo largo de la visita gracias a los hallazgos que todavía hoy en el siglo XXI siguen apareciendo entre los muros de este milenario castillo.
2: Por ejemplo, hace 3 años encontró el enterramiento de un caballero con su espada y sus espuelas, relacionado con la peste negra. También hemos conseguido descifrar una especie de jeroglífico, entre comillas, de la Guerra Civil, de la colectividad anarquista que había aquí en esa época. Y utilizando todos los restos que nos quedan en el castillo, vamos contando un poco la historia de la población y de la fortificación.
1: Una parte importante de este relato son los objetos que han aportado los propios vecinos, auténticos vestigios de épocas pasadas cargadas de valor histórico.
2: Hay numerosas aspilleras, tenemos un montón de restos, sobre todo enterramientos, y también restos arqueológicos, muebles que nos van dejando la gente de la población y que nos sirve también para contar la historia del castillo, como alguna pistola, algún casco, bayonetas también de la Guerra Civil o de las guerras carlistas. Y si esta visita al castillo la complementamos con otros valores patrimoniales de la población, incluyendo el gastronómico, por supuesto, pues podemos pasar un día, dos o incluso tres súper interesantes.
1: En Albalate del Arzobispo, la invitación está hecha. Solo queda disfrutar del edificio de mayor singularidad artística de todo el pueblo y la comarca, y también, por su situación privilegiada, del mejor mirador para contemplar el abigarrado conjunto urbano de la capital cultural del Bajo Martín.
0: 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Bebemos cerveza desde hace más de 7.000 años, según las referencias físicas que se han encontrado en distintos lugares del planeta. De hecho, algunos historiadores consideran que se empezó a producir mucho antes, coincidiendo con el momento en el que también se empezó a elaborar pan. En definitiva, el pan y la cerveza es lo mismo, en síntesis, cereal fermentado y agua.

0: A la cerveza se le considera un alimento líquido, llegó a tener también la consideración de esencial en distintas culturas. El código de Hammurabi establecía la pena de muerte para los vendedores que la adulterasen. Había un código de pureza en la antigua Babilonia, por tanto, promulgado por un rey. Y exactamente lo mismo ocurrió en Baviera en 1516, con la instauración de la ley de pureza todavía vigente. Hablando de pureza, la del agua con la que se elabora la cerveza es esencial, determinante en el sabor final del producto, pero hay lógicamente otros elementos. Por ejemplo, el cereal. Hay cervezas de trigo, de maíz, de arroz, de avena, de centeno, pero lo más común es que sea de cebada. La investigación sobre este cereal indispensable ha hecho que sea uno de los primeros códigos genéticos en ser descifrado, con la ayuda a los investigadores por parte de la propia industria cervecera. Birgit Scott Hodge es directora de investigación de los laboratorios de la firma Carlsberg y cuenta la importancia de la secuenciación del genoma de la cebada.
1: Lo que tenemos ahora es una caja de herramientas única que se puede utilizar en múltiples niveles. Podemos desarrollar nuevas propiedades para la cebada malteada y podemos mejorar los procesos de elaboración de la cerveza a partir de esa cebada malteada. Nos va a dar una nueva visión sobre la tolerancia a las condiciones climáticas, la resistencia a las enfermedades y a que el grano tenga mejores cualidades nutricionales para animales y para personas. Otro de los ingredientes que contribuye a estabilizar la mezcla de cereales fermentados y también aportar sabor es el lúpulo. Se trata de una planta de la misma familia del cannabis, pero no aporta los mismos efectos psicoactivos que esa sustancia. En cuanto al proceso, la cerveza se elabora normalmente mediante el malteado, es decir, haciendo germinar los granos de cereal, sumergiéndolos en agua y tostándolos posteriormente. Está demostrado que un consumo responsable de cerveza, con moderación, tiene muchos beneficios sobre el cuerpo humano, por ejemplo, por su contenido en vitamina B, en ácido fólico o en fibra soluble que se extrae de la cebada. También tiene efecto diurético, mejora la salud renal y cardíaca y previene la osteoporosis. En el desayuno, además, aporta nutrientes y una cantidad moderada de alcohol que ayuda a metabolizar los alimentos. Hablando de ciencia, la cerveza está a punto de vivir un nuevo hito. Gracias a un proyecto de investigación de unos estudiantes de San Diego que pretenden fabricar cerveza en la Luna, enviando en un cohete un pequeño prototipo para elaborarla. Nikki Ashari es una de las integrantes del equipo que pretende conseguirlo. Tenemos que empezar a pensar en todas las alternativas, en todos los recursos que nos pueden hacer imaginar cómo sería mantener la vida fuera de la Tierra. Y claro, para estos estudiantes, la vida se entiende con cerveza. Un alimento líquido que puede tener más de 12.000 años, muchas curiosidades y mucho futuro incluso fuera del planeta.

0: Hola a todos, bienvenidos al programa de podcast de Turistear. Si es la primera vez que nos escuchas, somos Verónica y Fernando, los creadores del blog turistear.com y presentadores de este programa.
1: Nos apasiona viajar y contar lo que vemos. Nuestra forma preferida de viajar es por carretera. Y también hacemos escapadas de fin de semana, viajes más largos a otros continentes y somos aficionados a la fotografía.
0: Disfrutamos escribiendo sobre los destinos que visitamos para contaros lo que vemos y nuestras experiencias, para que luego vuestros viajes resulten más fáciles y sobre todo disfrutéis a tope.
1: Así que antes que nada, queremos aprovechar este podcast para agradeceros a todos nuestros lectores y oyentes por el apoyo que recibimos. Estamos súper contentos porque el blog va muy bien, va genial, la verdad. Y bueno, las opiniones que recibimos de vosotros, tanto por email o en los comentarios, son muy positivas y para nosotros eso es súper gratificante.
0: Ya son más de 100.000 lectores todos los meses los que nos acompañan en nuestra aventura. Después de estos más de 5 años de actividad, y sigue creciendo. Muchas gracias a todos.
1: La verdad que sí, muchas gracias. Y bueno, si es el primer programa que escucháis de esta tercera temporada, vais a daros cuenta de que el formato ha cambiado un poco. Los programas ya no van a combinar viajes y música, sino que vamos a hablaros directamente de los destinos, lo que nos permite reducir un poco la duración de los podcasts, que sabemos que vuestro tiempo es muy valioso.
0: Así es, antes los podcasts estaban durando un mínimo de 45 minutos, algunos incluso más, y nos hemos propuesto reducir la duración de los podcasts a 25 minutos. Si tienes alguna idea sobre este tema, siempre estamos interesados en leer o escuchar vuestros comentarios con vuestras opiniones. Déjanos, por favor, un comentario para saber lo que piensas. Y bueno, vamos a dejar de extendernos más y vamos a comenzar con el programa propiamente dicho. Así que vamos allá.
1: Así es, en el programa de hoy vamos a hablar de Edimburgo, una ciudad que no te va a dejar indiferente.
0: Pues no, mira, Edimburgo es una ciudad cuyos orígenes se remontan a la Edad de Bronce, es capital de Escocia desde hace 5 siglos y es un destino súper importante dentro del Reino Unido y Europa, tanto a nivel histórico como cultural.
1: Es una ciudad con importantes monumentos, con museos que exponen colecciones de gran riqueza y con uno de los festivales al aire libre más conocidos de Europa, cuando viene el buen tiempo, eso sí.
0: Claro, y por supuesto no nos podemos olvidar de sus pubs, que recibirán con los brazos abiertos y que son una institución más de esta ciudad, convirtiéndose en uno de los mejores lugares para visitar y para estar. Es una ciudad ideal para hacer una escapada de fin de semana largo o como punto de partida para conocer el resto de Escocia, conocer la hospitalidad escocesa y su buen humor.
1: Así es. Comenzamos como siempre con nuestra sección de consejos y tips para tu viaje. Algunos son recomendaciones básicas, pero que es muy importante tenerlas en cuenta si no quieres que te amarguen el viaje.
0: Efectivamente. Y lo primero, siempre, reserva con antelación los hoteles. No solo porque te ahorras dinero, sino porque además Edimburgo es una zona muy turística y dependiendo de la época no es nada fácil encontrar hotel.
1: El alojamiento es caro en general en Escocia y bueno, y en el Reino Unido. Si has viajado por ahí ya sabrás. Tienes diferentes opciones para alojarte. La más cara es el hotel, se llenan bastante rápido y como mínimo tendrás que pagar alrededor de los 100 euros la noche, más o menos. Lo más barato es el hostel, puedes alojarte entre unos 25 y 40 euros la noche. Lo más barato obviamente son las habitaciones compartidas con otras personas. Ya si has viajado por hostel ya sabes cómo es. Y bueno, tienes otras opciones como dormir en un bed and breakfast, que son algo más barato que los hoteles y el trato es bastante más personal. Es imprescindible. Para mí una de las experiencias en Escocia en particular es dormir en un bed and breakfast.
0: Sí, estuvo genial, la verdad. Súper familiar. También puedes alojarte en homestays, guest houses o Airbnb. Es parecido a un bed and breakfast, pero no es lo mismo. En el Airbnb te alquilan el apartamento y listo. En el bed and breakfast son los propios propietarios los que te dan de desayunar y suele haber menos gente. Hay muy buenas opciones dentro de este tipo de alojamientos. Nosotros hemos llegado a encontrar opciones pues por 60 euros la noche, que está bastante bien.
1: Con respecto al momento del año para viajar a Edimburgo, pues depende. Si es por el clima o si es por la agenda cultural, pues puedes elegir uno u otro, ¿no? En cuanto al clima, es bastante evidente la cosa. De mayo a septiembre son las mejores fechas, teniendo en cuenta que siempre debes ir preparado para la lluvia, porque llueve mucho.
0: Si lo que te motiva son los festivales culturales, hay al menos 6 momentos del año que van a resultarte atractivos. A finales de abril, principios de mayo, tienes el Edinburgh Tradfest, que es un festival sobre la cultura escocesa. Gaitas, violines, storytelling, etc. La noche del 30 de abril al 1 de mayo tienes el Beltane Fire Festival. Es una fiesta celta para celebrar la llegada del verano, con disfraces, fuego y música. Es nada más que durante una noche y la verdad que es bastante espectacular. En agosto tienes tres citas importantísimas: el Edinburgh International Festival, el Festival Fringe y el Military Tattoo. El Festival Internacional se celebra durante las tres últimas semanas de agosto y es uno de los eventos culturales más importantes a nivel mundial. Se celebra desde 1947 y se creó para conmemorar y celebrar el fin de la Segunda Guerra Mundial. Podrás ver todo tipo de actuaciones musicales, teatrales, coreográficas, líricas, etc.
1: El Festival Fringe se celebra al mismo tiempo que el Internacional y es igual de importante. Mucho street art, arte de vanguardia y aquello que se sale de lo convencional es lo que podrás ver en este festival. El Military Tattoo es una gran parada militar en la explanada del castillo. Escoceses vestidos con sus kilts y que vienen de todos los rincones del planeta se juntan en este festival, hasta 1,000 figurantes y 9,000 espectadores. El espectáculo termina con el toque de un solo gaitero iluminado y de pie sobre la torre. Para tu información, el término tatú no se refiere a los tatuajes, sino que significa cerrar los grifos de los toneles. Y por último, el Hogmanay, que es la fiesta del Año Nuevo. Está considerado como el mayor Hogmanay Festival del mundo, con cientos de miles de personas participando.
0: Y bueno, seguimos con los tips y consejos. Ten muy presente que los horarios no son los mismos que en España. Comen entre las 12 y las 12 y media, como muy muy tarde a la 1. Y esto pues hay que tenerlo en cuenta, sobre todo si quieres comer en un restaurante decente. Sin embargo, en los pubs se suele poder comer a prácticamente cualquier hora del día. Eso sí, comida de pub. No muy sana precisamente, pero bueno, siempre te saca de un apuro.
1: Una cosa importante que debes tener en cuenta es que Edimburgo es una ciudad para recorrer a pie. La mayoría de las calles son peatonales y además tienen desniveles bastante importantes, así que prepárate para subir cuestas. También puedes usar el transporte público para distancias más largas, pero ni se te ocurra meterte en el coche por el centro, ¿eh?
0: Y si lo que tienes pensado es recorrer Escocia de road trip, en plan hacer un road trip por los diferentes sitios de Escocia, alquilarse un coche siempre es la mejor opción, pero hazlo siempre después de visitar Edimburgo.
1: Si vas a usar el transporte público, lleva cambio para dar el importe exacto porque los autobuses no devuelven el cambio. Otra opción es comprar el billete diario.
0: Te recomendamos que hagas el tour gratuito. Dura unas 2 horas más o menos y viene fenomenal para una primera toma de contacto y para saber qué quieres conocer un poco más en profundidad y qué no.
1: No te olvides de contratar también tu seguro de viajes. Hay muchas opciones en el mercado. Si miras en nuestro blog, en nuestro post de Edimburgo, puedes ver los mejores seguros de viaje con descuento además para nuestros lectores.
0: Y si vives en Europa, te puedes sacar la tarjeta sanitaria europea con la que tendrás cobertura en toda la Unión Europea. Más que recomendable, sin lugar a dudas. Bueno, con el tema del Brexit no sabemos qué es lo que pasará en Edimburgo en un futuro, pero por ahora tienes cobertura en la tarjeta sanitaria europea.
1: Bueno, y antes de cambiar de tema, aunque lo dijimos hace un momento, no se olviden de ir preparados para el agua y para el fresquito que suele hacer por las mañanas y por las noches en Escocia en general.
0: Sí, suele llover bastante y por sorpresa. Bueno, vamos a pasar a contaros un poco cuáles son los imprescindibles que nosotros creemos que tienes que visitar si vas a Edimburgo, ¿no? Edimburgo es una ciudad que tiene muchísimas cosas para ver. Nosotros tenemos un artículo en nuestro blog, de hecho, de más de 50 lugares para visitar en Edimburgo. Pero en este programa pues no te podemos contar los 50 porque no tenemos tiempo. Así que lo que hemos hecho ha sido reducir la lista a los que consideramos más imprescindibles

0: y que no te puedes perder. Así que arrancamos.
1: En primer lugar, el Castillo de Edimburgo. El Castillo de Edimburgo es una visita obligada y seguramente lo más visitado de la capital escocesa. Es enorme y como mínimo tienes que dedicarle 2 horas, como mínimo mínimo. Se encuentra ubicado en la cima de un volcán extinguido y desde allí puedes contemplar toda la ciudad. Las vistas son una maravilla. Este castillo ha vivido a lo largo de la historia batallas, asedios, ha sido destruido y reconstruido, ha visto nacer y morir reyes y hasta ha sido cárcel y armería. Apenas quedan restos de las anteriores fortificaciones y lo que vemos ahora es del siglo XVI. En el interior hay diferentes museos, la mayoría son militares, y con lo que puedes aprender un poco más de la historia de Escocia. También ha tenido como huésped a María Estuardo.
0: O a Cromwell. Y la Royal Mile, que sale del castillo hacia abajo, es la calle más importante de la ciudad medieval de Edimburgo y merece la pena recorrerla y visitarla. Comunica el castillo con el palacio de Holyrood House, del que os hablaremos luego. A medida que empiezas a recorrer la Royal Mile desde el castillo, empiezas a ver tiendas de souvenirs, muchas tiendas que te venden bufandas con los típicos diseños escoceses en distintos colores. Las de mejor calidad lo notas enseguida cuando las tocas, no dejes que no vayáis a la primera bufanda que veáis, que vais a ver muchísimas. Mirad mucho porque se nota mucho la diferencia de calidad. Las buenas son súper suaves y en el precio lo vas a notar clarísimamente. También puedes ver otras atracciones de Edimburgo, edificios representativos, artistas, callejeros, muchos visitantes, porque es una calle que está en lo alto y la vas a recorrer bastante mientras visitas Edimburgo y te permite hacerte una idea de cómo era la ciudad en el siglo XVI, ¿no?
1: Así es. Y seguimos recorriendo la Royal Mile, pero esta vez vamos a entrar en uno de mis locales preferidos. Vamos a recibir una masterclass en The Scotch Whisky Experience. Es el mejor lugar para aprender sobre whiskies. Puedes hacer una masterclass o puedes hacer la visita clásica. Tienen diferentes tours y catas de whisky a diferentes horarios. Nosotros hicimos la masterclass a las 10 de la mañana. ¿Te imaginas estar probando diferentes tipos de whisky a esta hora? No es que seamos unos borrachos, pero la masterclass mola un montón y es el horario que tiene. Fue nuestro primer contacto con el mundo del whisky y nos encantó. Aparte de lo que es la visita propiamente dicha, tuvimos la oportunidad de comprender los diferentes tipos de whisky que habíamos estado bebiendo durante un montón de años sin saber en realidad qué eran o por qué tenían ese nombre. Es una visita muy, muy, muy recomendable.
0: Pues sí. Y otra visita que no puedes perderte es Calton Hill. Calton Hill es la pequeña Atenas de Escocia y es una de las colinas más famosas de Edimburgo. Y además es donde se celebra el Beltane Fire Festival del que os hemos hablado antes. Es el sitio típico para ver el atardecer de Edimburgo, ese que has visto en cientos y cientos y cientos de fotos. Y además es la foto típica, y además de hacer la foto típica, si recorres un poquito el parque vas a encontrarte con otros edificios de estilo griego. El Monumento Nacional, que está sin acabar por falta de fondos, consta de 12 columnas y también puedes ver el observatorio y el monumento a Nelson.
1: Así es. Y bueno, seguimos hablando de colinas. Ahora nos vamos al Arthur Seat. En el corazón de Edimburgo nos encontramos con la colina con una de las mejores vistas de la ciudad. Se encuentra en Holyrood Park. Tiene una altura de 251 metros y es una excursión muy popular. Eso sí, lleva un calzado adecuado, especialmente para evitar resbalones y no vayas con prisas, ya que para llegar a la cima se tarda fácilmente 1 hora.
0: Sí, fácilmente. Una actividad que os recomendamos que hagáis es escuchar música en directo en alguno de los pubs de Edimburgo. Hay muchos pubs en Edimburgo, cada uno más pintoresco que el anterior. Nosotros le hicimos caso al Lonely Planet y nos fuimos a Sandy Bells. Es un pub pequeño donde puedes encontrar mucha gente local, cervezas estupendas, buen ambiente y por supuesto música en directo. Además del whisky, en Escocia hay unas cervezas fantásticas, así que si estás en Edimburgo, tienes que tomarte una pinta o dos de alguna cerveza local. A mí me encantó la Innis & Gunn, que es una cerveza de Edimburgo, y a Vero también.
1: A mí también, sí, así es. Visitar el Palacio de Holyrood es otra de las actividades que hay que hacer en esta ciudad. Esta es la casita oficial de la reina en Escocia.
0: Casita entre comillas.
1: Sí, bueno. Se puede visitar por dentro, salvo en julio, que suele ser cuando va la reina y entonces se cierra, obviamente, al público. Ha vivido todo tipo de historias entre sus muros. Una de las más conocidas es el asesinato de Rizzio, el secretario y amante de María Estuardo, a manos del marido de esta.

0: súper bonito, en medio de la naturaleza, donde además nos encontraremos con Dean Village, que es el Real Jardín Botánico, perdón, la Galería de Arte Moderno y algunos otros puntos de interés.
1: Sí, y bueno, seguimos hablando de parques y Holyrood Park es donde se encuentra el Arthur Seat y es un parque enorme que encontrarás con hermosos lagos, jardines y colinas. Tiene unas 260 hectáreas de extensión, así que puedes perderte tranquilamente para descansar y ver un poco cómo vas a seguir visitando Edimburgo.
0: Pues sí, y otra de las visitas que te recomendamos que medites mientras estás en Holyrood Park es Grass Market. ¿Qué es el Grass Market? Pues mira, uno de los lugares más macabros de Edimburgo. Se encuentra en la ciudad vieja, a los pies del castillo, y ha sido el lugar donde se celebraban las ejecuciones públicas. Ahora está lleno de restaurantes y pubs. Te recomendamos que visites el Bow Bar, que ha ganado el premio al mejor bar de Gran Bretaña. También te recomendamos que te tomes una cerveza en The Last Drop, que significa la última gota. Está también en el mismo Grass Market y se dice que aquí, en The Last Drop, traían a los prisioneros a tomar su último trago antes de ir a la horca. Es más,
1: Bueno.
0: dicen que hay un fantasma de una chica que se pasea por la barra del bar y del almacén y que lleva puestas ropas medievales. Nosotros no tuvimos el placer de verla.
1: Bueno, otra visita que es súper interesante es conocer el callejón Real Mary King's Close. Esta vez hicimos la visita con una guía de habla hispana, que fue muy buena y entretenida. La visita consiste en visitar los callejones que hay debajo del ayuntamiento, que quedaron cubiertos cuando se construyó un antiguo centro comercial, que es donde hoy está el ayuntamiento de Edimburgo.
0: Y la guía lo que hace es que, pues, que te va contando la historia del Close, sobre las personas que allí vivieron, asesinatos, miseria, la peste. Mary King's Close es el callejón más famoso de Edimburgo. Fue reabierto al público en el año 2003 y aquí conoceremos historias un poco oscuras que se sucedieron, que sucedieron a personas reales, ¿no? Que allí vivieron. No es un tour que dé miedo, pero no creo que sea recomendable para personas con claustrofobia.
1: Por ejemplo, hubo una familia que enfermó con la peste. Fueron encerrados en su casa, que la tapiaron por completo para que no pudieran contagiar a nadie. Otra historia es la de la niña Anne, que murió dentro de esos muros y se dice que su fantasma merodea por el close. Dicen que está triste y la gente le lleva de regalo un juguete. También había escudos de policía y donaciones en dinero.
0: Sí, era un poquito
1: Sí,
0: raro.
1: tétrico.
0: Edimburgo, además, para que lo sepáis, yo me imagino que ya lo sabréis o habréis escuchado hablar de ello, es la cuna de Harry Potter. J.K. Rowling concibió a su mago en un café de esta ciudad, The Elephant House. A mediados de los 90, la escritora tenía que acabar su obra antes de ocupar una plaza como profesora de francés en Edimburgo.
1: Así que sí, el tour de Harry Potter es otro de los imprescindibles si sos amante
0: Por
1: de
0: supuesto,
1: este
0: sí.
1: mago, obvio.
0: Irte a Elephant House, tomarte un café
1: Y con
0: y ver el
1: mirar.
0: castillo desde la ventana. Algunos dicen
1: Sí.
0: que se parece a Hogwarts End, yo personalmente lo dudo bastante.
1: Bueno, hay que tener un poco de imaginación, de verdad, este chico. Y bueno, esto ha sido todo por hoy. El podcast ha sido bastante intenso y completo. Hemos podido hablar un poco de los consejos fundamentales para desenvolverse en Edimburgo.
0: Sí, hemos hablado de los imprescindibles a visitar en esta ciudad, tanto monumentos como actividades culturales, visitas, parques.
1: Hemos hecho un recorrido por los festivales culturales más importantes de la ciudad.
0: Y bueno, por supuesto, si quieres ampliar más información, te recomendamos que accedas a nuestro blog turistear.com, donde tenemos artículos súper detallados de Edimburgo y Escocia en general, y la North Coast 500, que os recomendamos que hagáis si tenéis tiempo.
1: Sí, eso es, si están pensando hacer un road trip por Escocia, tenemos un montón de información, porque es un país que nos encanta y que volveremos seguro.
0: Sí, absolutamente.
1: Así es. Bueno, también pueden seguirnos en redes sociales, somos @touristear en Facebook, Instagram, Twitter y Pinterest.
0: Así que bueno, pues hasta el próximo podcast y un saludo fuerte.
1: Un saludo,
0: Chao.
1: adiós.

El corazón se puede romper literalmente por una ruptura metafórica del corazón, por el estrés que produce la pérdida de un ser querido, por la tristeza que llega de golpe.

A la cardiomiopatía que puede llegar a producir la muerte si no se atiende rápidamente se la conoce como el síndrome del corazón roto o cardiomiopatía de Takotsubo. El nombre en japonés se debe a que fue descrita por primera vez en Japón en 1991. Takotsubo es el nombre nipón de las trampas que se utilizan para pescar pulpos, unas vasijas acampanadas con una forma parecida a la que adquiere el ventrículo izquierdo del corazón cuando el músculo colapsa por esta dolencia.

Generalmente está causado por un fuerte estrés emocional, un impacto emocional capaz de alterar parcelas importantes de nuestra vida, como un divorcio, la muerte de un ser querido, la pérdida del empleo, por ejemplo. Pero también se identifica con el estrés físico, como la sobredosis de narcóticos o el esfuerzo físico intenso. Lo explica la doctora Yan, que ha investigado sobre el síndrome del corazón roto y su incidencia, que también está cuantificada. Por ejemplo, perder un hijo de entre 10 y 17 años dispara el riesgo de mortalidad de sus padres hasta el 31% en los años posteriores.

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0: Estás escuchando Viajes al Extrarradio, un podcast donde charlamos de viajes en los que nos perdemos, descubrimos y también sentimos. Soy Laura Rincón y soy la creadora de contenido de Dos Ruedas, Dos Pedales, un espacio que utilizo para hablar de viajes en bicicleta. ¡Empezamos! Cuando comencé el proyecto del podcast, una de las cosas que quería hacer era conocer a otras personas a las que ya seguía a través de redes sociales y acercarme un poquito más a las experiencias que ellas estaban viviendo a través de los viajes. Me considero una persona curiosa y estoy convencida que cada uno tenemos una manera de viajar, unas costumbres y que vivimos estas experiencias de manera muy diferente, aunque también tenemos muchísimos puntos de vista en común. Quería conocer cómo son otros destinos en los que no he estado, entrar de lleno en las experiencias de otras viajeras y no puedo estar más agradecida. Porque cada vez que termino una entrevista me da la sensación de que acabo de volver de un viaje, es una hora que vivo intensamente. Ahora ya estoy a punto de publicar este quinto episodio y solo puedo decir que me encanta este proyecto, que lo estoy disfrutando muchísimo. Y quiero sobre todo dar las gracias a todas las personas que lo escucháis y me dais ánimos para seguir publicando entrevistas y episodios, por supuesto, cada dos semanas. Además, también creo que el podcast es una oportunidad de crear comunidad, de mostrar a viajeras que pueden convertirse en algún momento en referentes de aquellas personas que estén pensando en viajar. Porque ver que hay más personas haciendo esas locuras que tú también quieres hacer es muy importante y nos empodera muchísimo. Precisamente la entrevistada de hoy viaja mucho y viaja sola. Ella es Estela Gómez y en este episodio hablamos de primeras veces, de primeros viajes y de esos miedos que nos surgen antes de emprender un viaje. Reflexionamos por qué a las mujeres se nos considera valientes al viajar solas. En definitiva, es un episodio para empoderarse y para que las ganas de viajar solas por el mundo aumenten todavía más. Como siempre, también hablamos de destinos. Estela nos cuenta su experiencia andando por el Camino de Santiago del Norte y una ruta que hizo por el interior de España entre Castellón, Valencia y Alicante. Este es uno de los episodios que grabé en verano de 2021 y bueno, quiero poneros un poco ahí en contexto porque puede ser que algún dato se haya quedado un poquito desactualizado. De hecho, en el momento en el que estoy grabando esta presentación, Estela está viajando por Chile y podéis seguirla en redes sociales para bichear un poquito a través de sus stories todo lo que está haciendo. Así que, ahora sí que sí, vamos con la entrevista.
1: Hola Estela, ¿qué tal? Qué gusto tenerte por aquí, qué ganas tenía de compartir este podcast contigo.
2: Hola, buenos días. Pues yo también estoy encantada de estar aquí, así que muchas gracias por haberme invitado.
1: Bueno, antes de nada, yo quiero que me respondas a una pregunta. ¿Quién es Estela? Cuéntame un poquito más de ti.
2: Bueno, pues soy Estela, una chica normal que viaja por el mundo. Bueno, yo soy de un pueblo de Segovia, pero la verdad es que llevo un poco media vida danzando por ahí, ¿no? Porque he vivido pues, en Madrid, en Barcelona, en Alemania. Y un poco de moverme tanto, pues yo creo que surgió mi afición por los viajes y lo que hago ahora es básicamente viajar todo lo que puedo. Así que desde hace 3 años tengo un blog que se llama quieroviajarsola.com y bueno, ahí voy contando un poco todos mis viajes y sobre todo pues, mis viajes en solitario, porque bueno, desde hace más o menos 5 años pues empecé a viajar sola y se convirtió como en una adicción, ¿no? Ya cuando empiezas no puedes parar. Así que bueno, viajo sola, lo cuento en mi blog, en mis redes, e intento inspirar a otras mujeres para que también lo hagan.
1: Muy bien, bueno, pues yo hoy quiero hablar de primeras veces, ¿vale? A mí me encanta hablar de primeras veces y sobre todo de esos primeros viajes que nos marcan. Tú en 2016 decidiste irte, coger tu mochila y viajar 6 meses por Sudamérica. En tu antiguo blog, que si no estoy confundida ya no lo actualizas, que se llama Viajes e Ideas,
2: así es.
1: Tú ahí dices que fue la primera vez de muchas cosas. Pues la primera vez de viajar sola, de viajar sin billete de vuelta, sintiendo la libertad y la felicidad de verdad. Bueno, a mí estas afirmaciones me parecen muy bonitas y creo que cualquier persona que haya hecho un viaje largo las compartirá. Pues a mí me gustaría saber cómo fue ese viaje y cómo te cambió ese viaje.
2: Pues fue, bueno, como cuentas, fue un poco un camino a la felicidad, ¿no? Porque fue la primera vez que hacía algo así, un viaje tan largo, un viaje sola, un viaje de mochila y bueno, todo era nuevo. Era la primera vez que me iba también a Sudamérica, que era una zona a la que tenía muchas ganas de ir. Y bueno, claro, había viajado por Europa, pero no es lo mismo, aunque tengamos el mismo idioma, un poco la cultura parecida, pero no deja de ser otro continente, de ser otros países, de haber ciertas cosas que no funcionan igual. Entonces fue un viaje en el que todo el tiempo estaba un poco saliéndome de mi zona de confort, ¿no? y ampliando mis límites. Entonces fue un viaje, pues fue impresionante porque fueron 6 meses viajando por Uruguay, Argentina, Chile, Bolivia y Perú. Y bueno, vi un montón de lugares impresionantes. Tuve ciertos problemillas que tuve que ir resolviendo pues un poco por mi cuenta. No sé, te das un poco, te das cuenta de que puedes hacer un montón de cosas que nunca te habías planteado quizá, ¿no? Entonces, bueno, fue un viaje en el que aprendí mucho y bueno, un viaje repleto de primeras veces y que me cambió un poco la vida por eso, porque descubrí que era capaz de hacer muchas más cosas de las que pensaba y bueno, gané muchísima confianza en mí misma.
1: A mí me gusta mucho que yo creo que siempre que pensamos en esos primeros viajes los recordamos pues tal y como lo estás haciendo tú con muchísimo cariño. Pero es cierto que no todo es tan bonito. Por ejemplo, los momentos previos. Los momentos previos son nervios, son despedidas, son preparación. Bueno, ¿cómo vives tú el momento previo de un gran viaje y qué es lo más difícil de un primer viaje sola, antes de viajar, ¿vale? No durante, antes de viajar.
2: Sí. Bueno, yo antes de viajar a Sudamérica vivía en Alemania. Entonces, bueno, dejé mi trabajo allí, tenía un trabajo fijo, llevaba allí casi 5 años viviendo. Entonces, bueno, supuso pues no solo despedirme de un trabajo de la casa donde vivía, sino también pues de un montón de amigos, de compañeros de trabajo. Y bueno, claro, mi idea ya era no volver a Alemania. Entonces, aparte de organizar todo el viaje de 6 meses y bueno, de enfrentarme un poco a ese reto de viajar sola durante tanto tiempo, tuve que hacer una mudanza y además desde un país que no es el tuyo, donde las cosas funcionan diferentes, que tienes que tener un montón de cosas en cuenta, hablar otro idioma, etcétera, ¿no? Entonces, fue la verdad que un poco complicado en el sentido de que tienes que planear muchísimas cosas antes de irte, ¿no? Porque ya no vas a volver, entonces lo tienes que dejar todo hecho antes de irte. Y luego, por otra parte, es eso, cerrar una etapa de tu vida a la que sabes que no vas a volver, ¿no? Por mucho que tengas amistades y que las puedas conservar en el tiempo, pero sabes que tu casa ya no va a estar ahí y que no vas a volver tan a menudo como antes, ¿no? Entonces, bueno, antes de planear o antes de irme de viaje, toda la planificación, no solo del viaje, sino de irme de un destino, de un lugar donde vivía, pues también fue un trabajo importante que me costó unos cuantos meses.
1: Claro, es que sí, la verdad que todos los preparativos, y encima, pues eso, si tienes que hacer una mudanza, dejar un piso y tal, pues todavía mucho más complicado. Pero vamos a hablar de esos miedos, ¿vale? Esos miedos que sentimos todas antes de viajar. ¿Tú cómo te enfrentas a ellos?
2: Pues la verdad es que no tenía demasiados miedos antes de hacer ese viaje. Yo creo que como ya llevaba tiempo viviendo sola, bueno, llevaba casi 5 años ahí en Alemania y antes había vivido como 7 años en Madrid, que fueron cuando estuve estudiando, ¿no? Entonces, yo creo que el haber vivido sola tanto tiempo ya me daba como una base sobre la que yo ya me sentía cómoda pues a la hora de tener que moverme, por ejemplo, en transporte público, ir a una ciudad que no conoces porque ya lo había hecho anteriormente, ¿no? Entonces, realmente no tenía tantos miedos, pero lo que pasa es que cuando se lo dije a la gente de mi entorno, a mi familia, a mis amigos y demás, todo el mundo se volvió loco diciéndome que era muy peligroso, que estaba loca, que bueno, que iba a tirar mi vida por la borda, que me iban a secuestrar, que me iba a pasar de todo. Entonces ahí dices, bueno, no sé hasta qué punto tienen razón, ¿no? De que pueda ser peligroso, de que me pueda pasar algo. Pero al final las ganas que tenía de hacerlo eran tan grandes y estaba tan convencida de que era algo que realmente necesitaba hacer que al final, cuando estás tan convencida, yo creo que todo eso que te viene de fuera, ¿no? Todos los comentarios que recibes, lo dejas aparcado y al final dices, bueno, que sea lo que tenga que ser, yo estoy convencida de que quiero hacerlo y si no lo hago, se me va a quedar la espinita clavada. Entonces decidí hacerlo igualmente, por mucho que me dijera todo el mundo que estaba loca. Y bueno, pues me lancé a la aventura y al final resultó ser una experiencia increíble.
1: Sí, es que yo creo que muchas veces nuestro entorno son los que nos echan para atrás a la hora de viajar solas, ¿no? No entienden que queramos hacerlo y esos pequeños miedos, pues que siempre al final están ahí, es que crecen un montón. Yo siempre digo que hay que contar las cosas con cuentagotas y también hay que saber a quién se las podemos contar y a quién no se las podemos contar y qué tipo de detalles le podemos dar a todo el mundo, porque es que si no, pues al final eso hace, aumentan esos miedos y lo que tú dices, o lo tienes muy claro y de verdad lo quieres hacer, o si no, van a conseguir que realmente no hagas ese viaje.
2: Sí, lo bueno es que ahora mismo hay muchas más mujeres viajando solas. Yo cuando hice este viaje en 2016, bueno, claro, cuando tomé la decisión era 2015, no había tanta gente, bueno, tantas mujeres viajando solas por ahí, ¿no? Entonces, yo recuerdo que leía muchos blogs de viaje e intentaba un poco, pues ver un poco cómo habían sido sus experiencias, ¿no? Pero claro, es verdad que el entorno pues no lo entendía. Y ahora, por suerte, cada vez somos más las que viajamos solas, con las redes sociales se ha facilitado todo muchísimo, hay muchísimas cuentas de mujeres que contamos nuestros viajes y demás, y creo que ahora ya no es tan extraño, ¿no? Aunque sí que sigue viendo pues, gente que lo sigue viendo como algo rarísimo, porque quizá no haya nadie de su entorno que lo haya hecho todavía, ¿no? Entonces, muchas veces es un poco eso, que no tenemos a nuestro alrededor nadie que lo haya hecho, entonces no tenemos un referente y por eso los miedos se agrandan, ¿no? Porque no tenemos un espejo en el que mirarnos, digamos. Y también la gente de nuestro entorno, como no lo ha visto nunca, también tiene unos miedos que nos pasan a nosotras. Pero al final, con las redes sociales se rompe un poco esta muralla, digamos, ¿no? Porque eres capaz de ver pues, que hay otras chicas que lo están haciendo. Quizá no las conoces, pero a lo mejor viven en tu ciudad, viven en tu país y si lo hacen ellas, ¿por qué no puedo hacerlo yo?
1: Sí, al final tener un referente y las redes sociales están ayudando muchísimo a ello. Bueno, y ahora quiero hablar de una reflexión que haces en una charla TED que diste en Málaga, que me gusta mucho y además es que la comparto. Dices que te molesta que te llamen valiente. Y es que es así, es que a mí en cada viaje que hago sola me dicen qué valiente que eres yendo tú sola, ya ibas a ir tú sola, qué valiente. Pero es que es lo que tú dices, yo no me siento valiente en absoluto y también me enfado. Y la mayoría de las veces es que, sí, es que la otra persona no lo entiende. O sea, no entiende que tú te enfades porque te llamen valiente y es como, es que no estoy valiente, estoy haciendo lo que me gusta hacer. ¿Vale? ¿Tú cómo crees que podemos romper esa barrera y normalizar el hecho de que viajar sola, o sea, que al viajar sola no se nos considere valientes, ¿no? O sea, que sea algo normal.
2: Mira, me río un poco por eso, porque es la yo creo que eres de las pocas personas con las que coincido en esto de no soy valiente, ¿no? Por viajar sola. La verdad es que me lo dicen muchísimo y claro, me molesta un poco por eso, porque dices, ¿por qué soy valiente si lo nuevo que estoy haciendo es viajar, ¿no? Es algo tan normal como viajar hoy en día. ¿Por qué tiene que ser un acto de valentía, ¿no? Y al final es simplemente algo que nos dicen a nosotras, por ser mujeres, porque como estamos solas y no vamos acompañadas pues, de un hombre o de alguien que nos haga sentir seguras, nos pueda proteger, ya somos unas valientes porque, claro, si sales sola a la calle te va a pasar de todo, ¿no? Entonces, bueno, di la charla un poco con la idea de romper con eso, ¿no? Con el tema de la valentía por viajar sola y bueno, intentando aportar otro punto de vista desde el cual ver a una mujer viajando sola como algo normal, ¿no? Porque al final, si un hombre viaja solo, no se le cuestiona como alguien valiente. Es un aventurero, es alguien con las cosas claras, lo que sea, pero no es valiente. En cambio, una mujer sí. Y yo creo que simplemente al viajar solas lo que hacemos es ir a cualquier parte del mundo donde queremos, porque queremos, ¿no? Y porque queremos ir solas, además, y queremos vivir la experiencia de otra manera. Entonces, creo que lo que hace falta es normalizar ese hecho, el que podamos ir como mujeres a cualquier parte y que no se nos cuestione por ir solas, ¿no? Entonces, mi idea un poco con la charla fue, sobre todo, eso, aportar un poco este punto de vista de que no es nada raro que una mujer pueda ir sola a cualquier parte. De hecho, debería ser normal. Entonces, creo que la manera de normalizarlo un poco es pues ser ejemplos, ¿no? Y sobre todo lo que hacemos nosotras, pues a través de las redes sociales, enseñar nuestros viajes, a dónde vamos solas, para que la gente vea que es algo normal, que lo hacemos perfectamente, que no somos raras, no estamos locas y que cualquier persona realmente puede hacerlo, ¿no? Entonces, derribar un poco esos miedos que hay alrededor de viajar sola y normalizar que una mujer puede ir sola por las calles en cualquier parte del mundo sin que tenga que ser juzgada.
1: Sí, yo además, por ejemplo, me paro a pensar en mi círculo y es cierto que puedo contar con los dedos de una mano mis amigas cercanas que se han ido a viajar solas, ¿vale? Pero pues quizás por el círculo o por el sitio en el que me muevo, ¿no? Por la zona en la que me muevo. Pero una vez que sales a viajar sola, ¿cuántas mujeres te encuentras viajando solas? Porque yo me encuentro muchísimas. Sí. O sea, es cierto que posiblemente siga habiendo más hombres que viajan solos que mujeres, pero es que en el momento que sales a viajar te encuentras muchísimas mujeres haciendo auténticos viajes largos, súper chulos, por todo el mundo, y dices, qué guay, ¿no? O sea, qué bien.
2: Sí, es que es una de las cosas de las que me di cuenta nada más empezar el viaje de Sudamérica, porque vi muchísimas chicas viajando solas y de hecho me llamó mucho la atención que la mayoría de las personas que me encontraban pues estaban más o menos en mi edad, ¿no? Un poco, no sé si sería que teníamos la crisis existencial y nos iban todas poniéndonos a viajar solas o qué. Pero es verdad, y en los siguientes viajes que he ido haciendo todos estos años también me he encontrado muchísimas chicas solas, ¿no? Incluso cada vez más mujeres más mayores, que muchas veces tienen ese miedo, ¿no? De, uy, ya soy muy mayor, ¿ya dónde voy? Esto ya no es para mí. Pues hay muchas mujeres también mayores haciéndolo y están tan contentas. O sea, se puede hacer perfectamente a cualquier edad. Y yo creo que, mira, yo creo que sí que hay más mujeres viajando solas que hombres. O por lo menos esa es un poco la percepción que he tenido yo en estos viajes. La verdad que sí, me he encontrado muchísimas mujeres y además eso, de todas las partes del mundo. O sea, que no es una cosa que digamos que se da solamente en España, sino que es que hay un montón de europeas, hay un montón de latinoamericanas, hay un montón de asiáticas. Bueno, ahora con el COVID evidentemente no nos movemos tanto, pero es alucinante la cantidad de mujeres que hay viajando solas. Así que bueno, para mí es una gran noticia porque al final ayuda a eso, a que se normalice, que poco a poco todas las personas vayamos conociendo más gente de nuestro entorno que lo hace y, bueno, que ya dejen de llamarnos locas, ¿no? y raras por hacerlo.
1: Pues sí, la verdad que va siendo el momento. Bueno, ahora vamos a trasladarnos un poquito más a la actualidad, ¿vale? A tu verano, ¿vale? Vamos a hablar de estos viajes que has hecho en verano. Tú empezabas recorriendo el Camino de Santiago del Norte, algo que ya parece una tradición para ti. O sea, porque ya es la primera vez que lo haces. ¿Cómo es recorrer el Camino de Santiago? Cuéntanos cómo es, por ejemplo, un día tuyo en el camino.
2: Pues bueno, hice el Camino del Norte, lo hice el año pasado, el verano pasado, este año ha sido el Camino Francés. Pero bueno, son los dos Caminos de Santiago.
1: Yo hice el del Norte y me lío.
2: Y bueno, es una experiencia súper chula. Además, los he hecho casi al completo. El del norte lo hice desde San Sebastián hasta Santiago y luego seguí a Finisterre y el francés lo hice desde Roncesvalles a Santiago y continué a Finisterre y Muxía. O sea, me he hecho más de 800 kilómetros en cada uno de los viajes a pie. Y bueno, la experiencia es chulísima por toda la gente que conoces. Luego también un poco por esa sensación de superándote, ¿no? Porque dices, bueno, no sé si voy a ser capaz de aguantar tantos kilómetros caminando con la mochila a cuestas y al final van pasando los días y ves que puedes y cada vez quieres más, ¿no? Y la verdad es que engancha mucho por eso también. Y bueno, pues un día en el Camino de Santiago es... la verdad es que es muy divertido porque aunque tengas que madrugar mucho, cosa que no me gusta demasiado... Lo cierto es que al final estás, no sé, pues 4, 5, 6, 7 horas caminando, ¿no? Depende de lo larga que sea la etapa. Hay veces que tienes 15 kilómetros por delante, hay veces que tienes 20, hay veces que tienes 30. te lo planeas un poco el día anterior y ya sabes más o menos pues, los pueblos por donde pasas, etc. Entonces, entre que vas caminando, pues a lo mejor vas por un bosque o vas al lado de un río y de repente llegas a un pueblito con mucho encanto, te tomas algo, conoces a, no sé, hablas con alguien del pueblo, te juntas con otros peregrinos, ya vas un poco viendo pues, de dónde son, de dónde vienen, por qué hacen el camino y demás. Y al final llegas al albergue, te encuentras con más peregrinos, es como que haces piña, ¿no? Con otras personas, si tienes algún problema, pues yo qué sé, te salen ampollas, pues te dicen, siempre hay alguien que te va a decir cómo curártelas o darte un consejo para ir más ligera con la mochila o lo que sea, ¿no? Siempre hay mucho compañerismo, la gente se ayuda mucho, ¿no? Y luego ya, pues nada, toca descansar y prepararse para el día siguiente para repetir otra vez la caminata y conocer a más gente. Entonces, al final, bueno, es un poco una rutina, pero es una rutina que haces con mucho gusto, porque al final es eso, estás viajando realmente. Entonces, aunque viajes muy lento, siempre vas a conocer un montón de pueblos, de ciudades, y vas a conocer gente de todas las partes del mundo que te aporta siempre nuevos puntos de vista, ¿no? Y bueno, al final muchos de ellos se convierten en amigos, así que el Camino de Santiago es un viaje precioso para hacer en solitario.
1: Entonces, en el camino, bueno, yo he escuchado un poco de todo, ¿no? Yo lo hice en bici y, por ejemplo, me encontré con poquita gente que lo hacía en bici, entonces coincidí muy poco con las mismas personas. O sea, si yo coincidía un día en un albergue con algunos peregrinos, en el siguiente albergue, al día siguiente, no coincidía con los mismos. Pero tengo, o me han llegado la información de que cuando vas caminando es diferente, que al final acabas compartiendo mucha ruta y muchos días con la misma gente y al final pues es lo que tú dices, que se crea un vínculo muy bonito.
2: Sí, y bueno, yo tengo algunos amigos también que lo han hecho en bici y me dicen lo mismo que tú, ¿no? Que al final claro, las etapas son diferentes y no vas coincidiendo con la misma gente todos los días. Pero claro, al ir caminando, digamos que puede haber algún día que alguien se vaya un pueblo más allá o se quede un pueblo detrás, ¿no? Pero tarde o temprano más o menos te vas a encontrar. Entonces, con la bici, creo que sí, que es un poco más complicado porque las distancias son más grandes, entonces el margen, ¿no? Para verte con otros bicigrinos, como les llaman, pues es más complicado. Pero yo creo que también tiene que ser bonito, ¿no? Son dos experiencias diferentes. A mí me gustaría hacerlo alguna vez en bici también por probar.
1: Yo te la recomiendo mucho, porque no coincides con la misma gente, pero al final vives el ambiente del Camino de Santiago, ¿no? Vives, pues eso, la gentileza de la gente, el compartir. Yo me acuerdo de llegar súper tarde un día a un albergue porque, bueno, pues no estaban todos llenos, tal, y llegar, pues eso, súper tarde y decirnos, tomas aquí, tienes la cena preparada, ya podéis cenar, no sé qué, y es como, buah, es que esto no pasa en todas partes. Es como un sentimiento muy, muy bonito. Bueno, yo te iba a preguntar ahora que si crees que el Camino de Santiago es un buen destino para hacerlo en solitario, que ya me has dicho que sí,
2: sí,
1: pero quiero que me cuentes el por qué, ¿vale? Porque hay muchísima gente que, en España sobre todo, que se plantea el Camino de Santiago como su primer viaje en solitario.
2: Sí, es que para mí es uno de los mejores viajes que se pueden hacer sola. Porque, bueno, si eres española, está claro que por la cercanía al final es un viaje muy fácil, ¿no? Porque realmente lo tienes muy fácil, coger un tren, un autobús e irte al punto desde donde quieres salir y comenzar a caminar, ¿no? Y así vienes de fuera, pues evidentemente es un viaje más largo. Pero en cualquier caso, es un viaje muy bonito, bueno, por todo lo que hemos comentado, ¿no? Del compañerismo, todos los lugares que vas viendo, ¿no? Y también es que es un viaje muy seguro. Entonces, a la hora de hacer el Camino de Santiago, siendo mujer, realmente, o sea, no tienes esa sensación de estar sola, ¿no? Porque siempre vas a conocer un montón de gente, vas a hacer amigos. Y la gente que va al Camino de Santiago, a ver, normalmente, es gente que está viviendo pues, la experiencia, ¿no? O sea, quiere también llevarse lo mejor de ese camino, conectar con otras personas, vivir la experiencia. Y realmente es uno de los viajes más seguros un poco por eso, ¿no? Por el clima de compañerismo y porque es muy difícil realmente que te pueda llegar a pasar, no sé, algún asalto, situaciones de acoso. Por ejemplo, este verano sí que hubo algún caso. Salió la noticia de no sé, una concejala de Baleares, no recuerdo muy bien, que se había sentido acosada, pero realmente es un viaje muy seguro y estas situaciones, por fortuna, yo creo que son aisladas.
1: Sí, la verdad que es lo malo, ¿no? Que siempre nos quedamos con las malas anécdotas o siempre salen en la televisión las malas anécdotas, pero realmente es como tú dices, es un caso aislado. O sea, el Camino de Santiago siempre ha sido considerado un lugar muy seguro para viajar y en el que estás siempre en compañía prácticamente. Entonces, bueno, vamos a quedarnos con lo positivo y no con esos casos aislados.
2: Eso es, eso es. Lo que hay que preguntarse muchas veces es, vale, ha ocurrido esto, pero realmente, ¿cuánta gente hay haciendo el Camino de Santiago, no? ¿Cuántas mujeres hay haciéndolo? ¿Y a cuántas le ocurre algo? Realmente a muy pocas, ¿no? Entonces, lo que hay que quedarse es que es una experiencia maravillosa y que es muy seguro, porque al final es que realmente es eso, vas a estar acompañada, vas a tener tus momentos, ¿no?, de compañerismo, vas a hacer amigos, entonces hay que quedarse con eso.
1: Sí, bueno, yo ya ahora no me atrevo a afirmar, ¿vale?, después de la metedura de pata que he hecho con el Camino de Santiago del Norte.
2: No. Pero bueno, creo... ha sido dos veranos, dos años seguidos, puede pasar.
1: Es que los he seguido los dos por stories, he de decir, y además es que lo cuentas y como que lo vives contigo, entonces eso también mola mucho. Cuando Estela hace viajes y los publica en las redes sociales, en las stories, es muy guay porque al final te involucras tú en el viaje y es como, uy, ¿a quién habrá conocido hoy? ¿Por dónde estará? Bueno, lo que quería decir es que, si no me confundo, el último viaje que has hecho ha sido a la Comunidad Valenciana.
2: Sí.
1: Vale. Vamos. Bueno, allí nos has enseñado a través de stories unas playas de ensueño. O sea, muchas veces es que nos creemos que tenemos que irnos lejos para encontrar lugares maravillosos y playas paradisíacas, pero es que no es así. Es que en España te encuentras lugares increíbles, espectaculares y muy especiales. ¿A ti qué es lo que más te ha sorprendido de esta zona?
2: Bueno, yo esta zona ya la conocía porque siempre he ido también muchas veces de vacaciones con la familia, ¿no?, cuando era más pequeña y demás. Lo que pasa que siempre, pues eso, hay muchos pueblos a lo mejor que no has llegado a visitar. Ahora con Instagram hay muchas calas y playas y demás que se ponen de moda. Y claro, dices, esto no lo he visto, tengo que ir a verlo, ¿no? Y yo creo que un poco el COVID ha servido para que nos demos cuenta, ¿no?, de eso, de que tenemos lugares impresionantes dentro de España, que los tenemos muy cerca, que es muy fácil ir a visitarlos sin tener que irnos a la otra punta del mundo, ¿no? Así que bueno, me planteé un poco este verano pues viajar por allí, por eso, por era un sitio más o menos que ya conocía, pero a la vez me faltaba mucho por ver, así que me hice esa ruta entre Castellón, Valencia y Alicante. Y la verdad es que me ha sorprendido mucho eso, ver tantos paisajes y tantas playas tan desconocidas, ¿no? Porque realmente en la zona de Levante tenemos un poco esa imagen de macro ciudades tipo Benidorm, no sé, todo lleno de apartamentos turísticos por todas partes, que todo está urbanizado, y realmente todavía quedan sitios donde eso no ocurre y que realmente son pequeños tesoros, ¿no? Porque, bueno, por ejemplo, en Castellón, en la provincia de Castellón, entre Peñíscola y Alcocer, estuve recorriendo el Parque Natural de la Sierra de Irta. Y bueno, es un espacio que es una sierra, tienes un montón de bosque, puedes hacer rutas de senderismo y tienes la playa. Entonces puedes ir paseando y de repente darte un chapuzón en una playa, ¿no? Y bueno, con todas las vistas pues a la montaña. Y la verdad es que eso sorprende mucho por eso, porque tenemos un poco la idea de que es todo urbanizaciones y todo, ¿no?, estos complejos hoteleros y demás. Y me sorprende un poco eso, y además luego también hay pueblos pues muy bonitos que tienen sus castillos, tienen mucha historia, entonces es una zona que te puedes hacer un viaje muy completo, ¿no?, entre naturaleza, playas, historia, cultura y demás.
1: Bueno, pues si alguien tiene dudas y le apetece recorrer esa zona, que además es que es lo que tú dices, yo creo que con el COVID nos hemos dado cuenta de que tenemos lugares muy bonitos aquí en España y además los estamos descubriendo, que hasta ahora no nos habíamos parado a descubrirlos, tendíamos a irnos fuera y ahora como no nos ha quedado más remedio, pues los estamos descubriendo y estamos diciendo, uy, pues nuestro país está bastante bien.
2: Sí.
1: Vamos a hablar de tu web. QuieroViajarSola.com. Vale, ahí hablas de rutas donde cuentas viajes y qué ver y qué visitar. Por ejemplo, pues ahora de la Comunidad Valenciana, has hecho ya varios artículos, pero ahí también das consejos para planificar viajes en solitario. Y a mí me gustaría saber, tú, Estela, ¿cómo planificas un viaje?
2: Pues depende mucho del viaje. Últimamente ya son un poco como, bueno, último minuto, me quiero ir a algún sitio, venga, me voy aquí. Un poco como así donde caiga. Pero hay veces que digo, guau, quiero realmente ir a este lugar, ¿no? Sobre todo si es en el extranjero, y ya pues hay todo un trabajo detrás que lleva bastante tiempo al final. Porque ya es, bueno, quiero ir a este lugar, vale, pero ¿cuántos días puedo ir? ¿Qué otras cosas puedo ver en los alrededores? Ya que estoy yendo allí, sobre todo eso, si es al extranjero, ya que me pego el viaje de avión, ¿puedo quedarme más días y ya visitar más lugares y así amortizo que me compro el billete de avión para no tener que volver otra vez? O sea, luego también buscar los alojamientos, ¿no? Pues que quieras ir a visitar un sitio y que haya algún alojamiento disponible, o por lo menos un alojamiento que no salga por un ojo de la cara, porque claro, muchas veces cuando viajas sola te puede salir más caro por el hecho de que a lo mejor, claro, si tú vas con una pareja, vas con amigos, pues alquilar un apartamento o coger una habitación de hotel y al final divides el precio entre dos, pero cuando vas sola no. Entonces, muchas veces lo que hago es ir a hostels, porque así tienes bueno, un precio más barato, pero además compartes un poco vida con otros viajeros, ¿no? Entonces, para conocer a gente está muy bien. Entonces ya es mirar también que haya a lo mejor pues eso, un alojamiento económico cerca del lugar que quiero visitar, a ver cómo me puedo mover entre un sitio y otro, sea transporte público, para no tener que andar alquilando un coche y demás. Y bueno, al final, si es un viaje muy largo, paso mucho tiempo planeándolo, porque es eso, porque tienes que calcular al final muchos detalles. Pero realmente, o sea, si es una escapada por Europa o algo que digo, venga, pues este fin de semana me voy a Milán, por ejemplo. Al final me resulta mucho más fácil porque, bueno, es reservar el avión, sé que va a haber hostels, entonces cualquiera me vale y sé más o menos que tengo que visitar, ¿no? Porque son destinos muy conocidos. Entonces, bueno, depende del viaje. Yo, para quien nos esté escuchando, un poco el consejo sería, mira a ver cómo es el viaje que quieres hacer, ¿no? Dependiendo de la duración, pues más o menos. Pero si es un viaje muy largo, intenta planearlo porque, bueno, al final, siempre cuando haces las cosas deprisa, te dejas algo en el tintero por ver y luego te das cuenta después y te arrepientes, ¿no? Y dices, ¿por qué no habré planeado mejor? Entonces, bueno, y además hay un montón de herramientas, de aplicaciones y demás para planear los viajes, así que se puede hacer perfectamente por tu cuenta y bueno, ir realmente a donde quieres ir.
1: O sea, que tú eres de planificar todo de antemano y no improvisar mucho.
2: Bueno, suelo improvisar también, pero sí que es verdad que suelo planear bastante por eso, porque luego si me dejo algo por ver, si tienes un tiempo limitado, al final dices, es que he ido a este sitio y por no planificarlo me he perdido no sé qué, ¿no? Pues algo súper espectacular y eso me da rabia. Entonces intento planificar por eso, pero también es verdad que a veces me dejo días de sueltos por ahí de no hacer nada, digamos, por eso, por si surge algo. Una vez cuando estás en el destino, muchas veces hay gente que te recomienda algo y pues está muy bien también verlo, ¿no?
1: Sí, la verdad que hay el mix entre planificar para lo que tú dices, no dejarte las cosas importantes y luego llegar a casa y decir, ostras, que es que esto me lo salté. Y el mix de improvisar, porque durante el viaje te surgen mil planes o gente que conoces y van a hacer algo que a ti te apetece o que te sugieren otros sitios, como bien has dicho. Entonces, bueno, pues ahí ese mix está bien. Yo la verdad que soy bastante desastre. Suelo improvisar todo y hay veces pues que no funciona bien. Está bien eso de planificar. Y ahora vamos a una sección del podcast en la que os hago a todas las mismas preguntas, ¿vale? Si se trata de acercarnos un poquito más a vosotras. Son preguntas cortas, sencillas y que sirven para que os conozcamos un poquito más. La primera es, ¿qué libro recomendarías para leer mientras estás de viaje?
2: Mira, hay un libro que a mí me encanta y que fue el que me empujó un poco a viajar sola, que se llama Wild, salvaje, traducido al español, de Sheryl Strayed, y es increíble cómo narra su viaje sola por, haciendo una ruta de senderismo por Estados Unidos. Recomendadísimo.
1: Pues nos lo apuntamos. Yo he escuchado hablar de él, pero no me lo he leído. Así
2: es
1: que
2: muy bueno.
1: Me lo apunto. ¿Cuál es tu destino favorito para viajar sola?
2: Mi país preferido de todos los que he visitado hasta ahora viajando sola es Argentina. Aunque también te digo, quizá para un primer viaje sola recomendaría Turquía. Son dos países que me han encantado. Son muy diferentes entre sí. Y bueno, en Argentina es que me sentí súper acogida. Hay paisajes espectaculares, la cultura, un poco la forma de vivir cambia mucho de una zona a otra. Y Turquía es que me sorprendió mucho porque es mucho más seguro de lo que nos cuentan. Es también precioso, es muy fácil moverse por allí y al final la gente también es muy amable. Así que bueno, ahí entre esos dos.
1: Sí, es muy difícil elegir uno, es sí. muy difícil. ¿Y cuál es tu destino favorito para viajar acompañada?
2: Bueno, acompañada yo creo, también depende un poco, claro, si es en pareja o con amigos, pero por Europa yo creo. Porque al final, cuando vas acompañada, siempre, quieras que no, tienes que amoldarte más a la otra persona o a las otras personas, tienes que ceder, etcétera, ¿no? Entonces, Europa al final tiene una cultura parecida, suelen ser viajes así un poco más, no sé, más cortos, yo creo. Creo que es más fácil para viajar acompañada.
1: Y bueno, ¿viajar te gusta mucho? Eso nos ha quedado muy claro, pero ¿qué es lo que menos te gusta de viajar?
2: Lo que menos, yo creo que las esperas. Por ejemplo, eso, tener que estar 2 horas o 3 antes en un aeropuerto para coger un vuelo. Estar perdida en no sé qué país y tener que esperar a que pase un autobús, que igual pasa, igual no pasa, ¿no? cosas de estas, sí, las esperas.
1: Sí, que el transporte público nos creemos que funciona como en Europa en todas partes y no es así.
2: No, incluso en Europa muchas veces hay retrasos sí. Con los trenes, con los autobuses y bueno, al final, claro, al estar sola pues tienes que tirar de móvil, de libro, de lo que tengas un poco a mano para pasar el tiempo, pero hay veces que se hace aburrido.
1: Y ya la última pregunta de esta sección. ¿Tienes algún viaje en mente?
2: De momento no, porque bueno, es que claro, con los viajes que he hecho este verano tengo mucho contenido todavía para contar en el blog, pero bueno, me gustaría ya salir de España, porque al final ya llevo, con esto de la pandemia, llevo casi 2 años sin salir y sí que me gustaría empezar a retomar los viajes al extranjero, pero todavía no sé dónde.
1: Bueno, poco a poco, pero sí que me parece que podemos ver la luz al final del túnel.
2: Sí.
1: Que prontito, bueno, ya se puede empezar a viajar, pero que pronto será todavía mucho más fácil. Bueno, y ahora que ya estamos llegando al final de la entrevista, vamos a darle un poquito de bombo a esta comunidad que tienes, ¿no? Que es la comunidad de Quiero Viajar Sola. Hemos hablado de la página web. Pero en esa página web, aparte de consejos, tienes una comunidad. Cuéntanos, ¿qué es esa comunidad de Quiero Viajar Sola?
2: Pues bueno, aparte del blog, pues están las redes sociales. Estoy en Instagram, en Facebook, Twitter, ahora me he hecho TikTok también. Así que me podéis seguir también en TikTok. A veces bailo, pero muy poco. Y bueno, un poco la comunidad es lo que se genera alrededor de estas redes, ¿no? De estos canales. Porque al final pues son muchas mujeres, lo ven como un referente, por lo que comentábamos antes, ¿no? De que realmente no tienes un referente en tu entorno, entonces vas a las redes sociales y ves un poco los viajes de otras mujeres, ¿no? Entonces muchas chicas llegan a mis canales buscando un poco eso, un referente, un poco de inspiración, y al final un poco lo que se crea alrededor es un poco esta comunidad, ¿no? Y bueno, en Facebook tengo, de hecho, aparte de la página, tengo un grupo privado que también se llama Quiero Viajar Sola, y ahí hay también un montón de mujeres de todo el mundo donde se comparten un poco pues esos miedos, inquietudes, preguntas a la hora de organizar un viaje, ¿no? Y todo pues un poco con el tema de viajar sola. Entonces, lo que intento un poco con las redes y con el blog es eso, inspirar a otras mujeres a viajar solas. Intentar un poco ayudarles, ¿no? Pues con herramientas para organizarse su viaje y un poco contando también pues lo que hago yo, ¿no? Y bueno, a veces también pues eso, dar voz a otras mujeres para que también cuente sus historias y bueno, pues que vea la gente, ¿no? Que no soy yo solamente la que viaja sola, sino que en realidad somos muchas y bueno, hay otros canales, pues por ejemplo como el tuyo, que también motiva muchísimo y que enseñas, pues mira, viajar sola en bicicleta, que es por ejemplo otro punto de vista, ¿no? Entonces, un poco como crear así, sí, comunidad en torno a viajar sola para tener cada vez más referentes y un poco tener una red de apoyo entre nosotras.
1: Sí, la verdad que yo creo que los referentes fue lo que a mí me hizo empezar a viajar. O sea, yo empezaba a viajar sola. Estaba muerta de miedo al principio y una vez que encontré un par de referentes dije, si estas personas lo han hecho, yo también puedo. Y al final muchas veces lo que nos ha faltado es eso. Entonces yo creo que hoy en día con las redes sociales es todo pues muchísimo, muchísimo más fácil.
2: Sí.
1: Pues bueno, muchísimas gracias, Estela. Ha sido un placer tenerte en este episodio del podcast. Estoy segura que las que nos han escuchado, pues tú les has estimulado a que viajen sola o por lo menos a que se lo planteen. Como siempre, me podéis encontrar en redes sociales como Dos Ruedas Dos Pedales y en mi web dosruedasdospedales.com. Y recuerda que puedes escuchar el podcast en todas las plataformas, en iVoox, Podimo, Apple Podcasts, Spotify. Y no olvides dejar un comentario si te ha gustado o suscribirte para ayudarme a llegar a más gente. Hasta el próximo episodio.

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1: Bienvenidos y bienvenidas a esta exploración. Hoy vamos a meternos en lugares del planeta donde el fuego, bueno, parece desafiar al tiempo. Hablamos de llamas que llevan ardiendo, pues, décadas, siglos, incluso milenios.
2: Exacto.
1: Tenemos aquí un artículo muy interesante de Mentes Curiosas. Detalla algunos de estos fuegos súper persistentes, algunos naturales y otros, bueno, causados por errores humanos, la verdad.
2: Sí, es un tema fascinante.
1: Nuestra idea hoy es, pues eso, entender un poco las historias que hay detrás. Y empezamos fuerte, ¿eh? Con un fallo soviético que creó literalmente una puerta al infierno en Turkmenistán. A ver, vamos a ello.
2: Venga.
1: El cráter de gas Darbaza, Turkmenistán, 1971. Los soviéticos están buscando petróleo, pero la plataforma, pues, se viene abajo. Se forma un cráter y empieza a salir gas.
2: Muchísimo gas, sí.
1: Y la solución que se les ocurre, pues, prenderle fuego. Pensaban, ingenuamente quizás, que se apagaría en unos días.
2: Un poco optimista, ¿no?
1: Pues sí, bastante. Porque claro, la realidad

0: por la industria del gas, pero claro...
1: El que debe ser dificilísimo, ¿no? Cortar ese flujo.
0: Exacto. La escala del depósito subterráneo es gigantesca y controlar ese escape de metano de forma segura... Uf, es un reto técnico enorme. Ha habido noticias de que se había reducido, pero bueno, en 2025 el fuego sigue.
1: Claro, controlar algo así bajo tierra tiene que ser una pesadilla técnica. Pero bueno, si Darbaza es, digamos, un error moderno con consecuencias muy visibles, el artículo nos lleva también a fuegos que son casi de leyenda, ¿no? Como Baba Gurgur en Irak.
0: Ah, sí. Ese es extraordinario. Es una filtración de gas natural, pero esta podría llevar ardiendo más de 4.000 años.
1: ¿4.000?
0: Sí, sí. Hay quien especula que podría ser el famoso horno ardiente que se menciona en la Biblia, en el libro de Daniel.
1: Vaya.
0: Y durante siglos tuvo un peso cultural enorme en la zona. Se asociaba a la fertilidad, por ejemplo. Parece que las mujeres iban allí con la esperanza de concebir hijos varones. Y también era un refugio para los pastores en invierno por el calorcito que daba.
1: Imagínate, 4.000 años. ¿Hasta qué punto podemos fiarnos de estas leyendas tan antiguas para interpretar estos sitios? Aunque la evidencia geológica está ahí, claro.
0: Bueno, es una mezcla interesante, ¿no? La geología confirma que hay una filtración y que ha habido fuego durante mucho tiempo. Las leyendas nos dan el contexto humano, nos cuentan cómo la gente interactuaba con ese fenómeno tan potente. Nos habla de esa relación ancestral entre nosotros y la naturaleza más extrema.
1: Entiendo. Y luego en el otro extremo, tenemos desastres más modernos como Centralia, en Estados Unidos. Un recordatorio mucho más cercano de las consecuencias de un error.
0: Uf, sí. Centralia es una historia realmente triste. En 1962, algo tan simple como una quema de basura municipal, bueno, pues prendió una veta de carbón subterránea a través de una grieta o una mina antigua.
1: Y sigue ardiendo.
0: Sigue ardiendo, más de 60 años después. El fuego subterráneo obligó a abandonar la ciudad. Pasó de tener unos 1.000 habitantes a, bueno, creo que en 2020 quedaban solo 5 personas. Y se calcula que podría seguir ardiendo otros 250 años.
1: ¿250 años más? Es que pararse a pensar el suelo bajo tus pies ardiendo durante generaciones. Supongo que extinguirlo es también casi imposible, ¿no?
0: Prácticamente imposible, sí. La red de túneles mineros abandonados es enorme y es muy difícil quitarle el oxígeno a esa masa gigantesca de carbón incandescente bajo tierra. Es una herida que sigue abierta, una consecuencia directa de aquel error inicial.
1: El artículo también menciona de pasada el monte Wingen, en Australia. Un fuego de carbón natural de 6.000 años. Y luego salta algo diferente, pero relacionado. El cráter Batagaika, en Siberia. No es fuego, pero lo llaman puerta al inframundo.
0: Exacto. Wingen nos recuerda que estos fuegos de carbón también ocurren de forma natural y pueden durar muchísimo tiempo. Y Batagaika, bueno, no arde, pero es otro fenómeno geológico extremo que nos abre una ventana a procesos muy profundos. Es un megadeslizamiento, un hundimiento enorme que está creciendo muy rápido por el deshielo del permafrost.
1: ¿El permafrost? ¿El suelo helado?
0: Eso es. El suelo que normalmente está congelado todo el año. Con el cambio climático, se está descongelando. Y este cráter, el Batagaika, está exponiendo capas de tierra que llevaban congeladas hasta 650.000 años.
1: ¿650.000 años?
0: Sí, es una señal de alarma clarísima sobre el cambio climático, pero a la vez es como un archivo increíble de la historia antigua de la Tierra. Han aparecido restos momificados espectaculares, como un potro de una especie extinta de hace 42.000 años, bien conservado además.
1: Increíble. Entonces, si juntamos todas estas piezas, Darbaza, Baba Gurgur, Centralia, Wingen, Batagaika, ¿cuál es la conexión? ¿Qué nos dicen todos estos sitios juntos?
0: Pues mira, yo creo que lo que realmente conecta estos lugares tan distintos es cómo los muestran la línea tan fina que hay entre el tiempo geológico, que es lentísimo, y nuestro tiempo humano. Son procesos de milenios o accidentes de hace décadas que tienen un impacto directo en nuestras vidas y en el planeta.
1: Claro.
0: Nos enseñan el poder geológico de la Tierra, por supuesto. Son indicadores de recursos energéticos, como en Irak o como en Yanardak, la montaña de fuego de Azerbaiyán, que ya dejó alucinado a Marco Polo. Tienen ese significado cultural e histórico tan profundo. Y sobre todo creo que son advertencias.
1: ¿Advertencias?
0: Sí, advertencias sobre los riesgos de la industria, como pasó en Centralia, y sobre los cambios ambientales que estamos acelerando, como vemos en Batagaika. Y no hay que olvidar que se estima que los incendios de vetas de carbón, como el de Centralia o Wingen, a nivel global, pues suponen quizá un 3% de las emisiones anuales de CO2. Puede no sonar a muchísimo, pero es una fuente constante y muy, muy difícil de controlar.
1: Así que, desde errores humanos con consecuencias que duran décadas, hasta llamas naturales que vieron nacer civilizaciones enteras, estos fenómenos son testimonios espectaculares, ¿sí? Pero a veces también aterradores, de que nuestro planeta está vivo y en constante cambio.
0: Totalmente. Nos conectan con fuerzas y con escalas de tiempo que nos superan por completo. Y esto, bueno, deja una pregunta interesante en el aire, ¿no? Para reflexionar.
1: A ver.
0: Si estos fuegos y estos deshielos tan extremos ya nos están revelando secretos geológicos e historia antigua atrapada en la ruca y en el hielo, ¿qué otras sorpresas, quizás inesperadas, podría desvelarnos nuestro planeta bajo la presión de futuros cambios, ya sean naturales o provocados por nosotros mismos?
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1: Son las 9 de la noche.

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1: El rápido Paris-Nancy se detiene largo rato en el bar Le Duc. La aglomeración y el revuelo del andén son tan extraordinarios que los viajeros logramos a duras penas descender de los coches. De los vagones brotan centenares de soldados, llevando a cuestas o cruzados sobre el pecho en bandolera sus atillos de campaña y sus turrones de tela.
2: Así escribía Gaziel, sobrenombre que utilizaba el corresponsal del diario La Vanguardia, Agustí Calvet, sus primeras impresiones de la zona cercana al frente de guerra occidental el 28 de marzo de 1916. Hacía un mes que había comenzado la batalla de Verdún, una de las más cruentas de la Primera Guerra Mundial. Cien años después, Bar-le-Duc continúa siendo, con sus 16.000 habitantes, una pequeña y tranquila ciudad francesa, muy similar a la que se encontró Gaziel.
1: Tiene un río apacible, varios puentes discretos, algunos templos antiguos, uno camanil sobremanera gracioso, restos de un soberbio castillo y la fama dulcísima de producir las más sabrosas confituras del Mosa.
2: Recordar aquellos campos de batalla y poder rendir homenaje al millón de personas muertas en esa zona es un buen motivo para viajar hasta la Lorena francesa. Una región amable, con sus montañas ondulantes, algunos pueblos abandonados, sus ríos y con una fisonomía que no tenía cuando la visitó el corresponsal de guerra. Cráteres formados por la artillería pesada que durante más de 300 días bombardeó sus pueblos. En esta comarca limítrofe entre Francia y Alemania, el campo de batalla, las trincheras y todos los monumentos construidos posteriores a la contienda emocionan, sobrecogen al viajero.
1: Las aldeas que encontramos al paso están alborotadas como en horas de feria. Los vecinos asoman por ventanas y puertas o circulan confundidos entre los pelotones de soldados que protegen la marcha de los convoyes. Cruzan de continuo patrullas de caballería al galope. Suenan bocinas, chasquidos de látigo, gritos y ronco trepitar de motores.
2: Nada más lejos de la realidad actual, donde por sus carreteras se respira tranquilidad, sosiego. Para llegar a la Lorena francesa, situada en la frontera con Bélgica, Luxemburgo y Alemania, podemos hacerlo en TGV, el AVE francés. Desde París se llega en una hora y media. En coche, por las autopistas A4, París-Estrasburgo, y la A31, Luxemburgo-Lyon. O en avión, a cualquiera de los cuatro aeropuertos cercanos, el más próximo, el de Metz, situado a 65 kilómetros.

0: en su visita al campo de batalla, Gaziel explica.
1: El lugar es luminoso y apacible, con el sol ya muy por encima del monte, inundándolo todo y despejando la niebla. La suavidad de la campiña francesa, su aire claro, se tiñe aquí de la melancolía que envuelve la Lorena cercana. A primera vista, la llanura extendida a nuestras plantas ofrece el mismo aspecto que en los días de paz. Todo está sosegado bajo el cielo diáfano de la primavera. Pero a medida que nuestros ojos sondan y escudriñan el llano, se empañan poco a poco con el vaho de la tristeza que parece exhalarse de su profundidad. En los altos de Weber se extiende a nuestros pies un panorama vastísimo, llano, profundo, un cacho de tierra soleada con motas pardas de bosque y venas sinuosas de arroyuelos, bruñida y lisa, como una lámina de jaspe.
0: Si el panorama era así en plena contienda, imagínense cómo podrá verse ahora, 100 años después. El Mosa, que atraviesa toda la comarca de la Lorena, es un río que nunca ha entendido de fronteras, aunque él mismo las haya marcado. Tras casi 1000 kilómetros, desemboca junto al Rin en el Mar del Norte, después de atravesar 3 países, Francia, Bélgica y Holanda.
1: El Estado Mayor, árbitro supremo de la espantosa Sarracina, está tranquilamente instalado Dios sabe dónde, pero sin duda muy lejos, a 30 o 40 kilómetros de la línea de fuego, en un palacete castillo muy silencioso, muy limpio, con un jardín florido alrededor. En las grandes cámaras del primer piso, las mesas y los muros están cubiertos de mapas. El rumor de la batalla no llega hasta allí. Solo resuenan de continuo los timbres telefónicos como campanillas de un orquestión desafinado.
0: Era el fuerte de Douaumont, construido a caballo de los siglos XIX y XX. Las obras finalizaron en 1913 y, aunque estaba considerado en su época como un bastión inexpugnable, fue rápidamente conquistado por el ejército alemán. Era el más grande de los 19 fuertes que rodean Verdún. Situado a unos 1.300 metros de altura, hoy en día es uno de los pocos que se pueden visitar. Allí encontramos un laberinto de galerías de piedra que llegó a albergar, si esa palabra sirve para las pésimas condiciones de aquellos años, a unos 500 soldados. La visita con audioguía interactiva nos permite imaginar cómo era aquel lugar húmedo y oscuro. En su recorrido por la Lorena francesa, el corresponsal de guerra nos sigue relatando el horror de la cruel batalla.
1: El alba es ahora de pausa y recogimiento. Los combatientes duermen embrutecidos de cansancio y de fiebre, exhaustos, amontonados en las cavernas subterráneas. El cañonero mengua. En el interior de los puestos de vigilancia, los oficiales escriben febrilmente sus informes sobre el último combate. Y en el trecho infranqueable que separa a los dos enemigos, los cadáveres yacen en soledad inmensa, tibios aún, echados de bruces y aplastados sobre el suelo, o vuelta la faz horrible hacia el espacio, extintos, reflejando la luz de la aurora, el primer pasmo de la eternidad.
0: Uno de los puntos de interés turístico son las trincheras, que en su momento sirvieron de camino para comunicar diferentes lugares y que actualmente se pierden en los bosques próximos, muchas de ellas cubiertas por hojarasca, como si la naturaleza quisiera ocultar aquellos lugares de horror y dolor que construyó el ser humano. Se calcula que los bosques son un enorme cementerio donde hay restos de más de 100.000 soldados. Los que se han recuperado están en el osario de Douaumont y en el cementerio militar, uno de los testimonios de la cruel batalla. Están enterrados unos 15.000 soldados franceses, todos ellos identificados, y hay 46 tumbas colectivas. En una exposición fotográfica se pueden ver imágenes de sonrientes jóvenes soldados antes de ser enviados al frente de batalla. El 30 de marzo de 1916, Gaziel entra en Verdún.
2: On va reprendre les tranchées, notre place est si utile que sans nous on prend.
1: Ya desde muy lejos, viniendo por la carretera de Clermont, divisamos la ciudad como una mancha parda, destacando en medio del estrecho valle por donde resbala el Mosa. Penetramos en Verdún por la llamada Puerta de Francia. Lo primero que advertimos es un gran silencio, como si entráramos en el recinto de una vasta necrópolis.
2: même sans trompette.
1: Ni una voz, ni un rumor, ni una huella de alma viviente. Nuestros pasos resuenan en la calzada. Más adelante, en la calle Matzal, las ruinas aumentan y con ellas la soledad y el silencio. A la puerta de un cafetín de barrio está pegado un pasquín. Me acerco a leerlo. Esta noche, a las 11, debuta la bella Paquita con sus célebres danzas españolas. ¿A dónde habrá ido a parar, santo Dios, esa bella compatriota mía que representaba en Verdún toda la España de pandereta?
0: La guerra destruyó 9 pueblos cercanos a Verdún y unas 3.000 personas fueron forzadas a abandonar sus hogares. Nunca más pudieron volver porque todo quedó destruido, devastado. En Flogy hay un memorial para recordar a los niños caídos durante la Gran Guerra. En Verdún podemos visitar uno de los más importantes museos dedicados a esa contienda. Se reconstruyen batallas y se muestran las armas, municiones, vehículos y aviones que se utilizaron en el frente occidental. El memorial de la ciudad rinde homenaje a soldados franceses y alemanes que dejaron su juventud en los campos de la Lorena francesa. Visitar ciudades y zonas afectadas por una guerra siempre es una buena ocasión para recordar que hay que hacer todo lo posible para que ese horror no lo vuelva a vivir ninguna generación. El centenario de la batalla de Verdún y el Centro Mundial de la Paz, las Libertades y los Derechos Humanos puede ser una oportunidad.

0: Hablamos de muerte y dejamos el alma a un lado porque este es un ámbito en el que la ciencia ha podido investigar muy poco. Tiene que ver con las creencias religiosas y también con las supersticiones de algunas culturas. Hablamos de la muerte del cuerpo y de una forma de resurrección que cada vez se tiene más en cuenta como una alternativa al enterramiento o a la incineración, que como muchas de las actividades humanas suponen un problema para el medio ambiente. Por ejemplo, solo con la madera que se entierra en un año en todo el mundo en forma de ataúd, se podrían construir más de 15.000 casas. Los líquidos de embalsamamiento, como el formol, podrían llenar más de 50 piscinas olímpicas. Y se calcula que las cremaciones emiten más de 500.000 de toneladas de CO2 a la atmósfera. Made his great-grandchildren believe you could live to 103. 103 is forever when you're just a little kid. So
1: the truly awful truth is that the very last thing that most of us will do on this earth is poison it.
0: La real y terrible verdad es que lo último que la mayoría de nosotros haremos en esta tierra es envenenarla. Nuestras prácticas funerarias modernas están diseñadas para evitar los procesos naturales que le suceden a un cuerpo después de la muerte. En otras palabras, están diseñadas para evitar que nos descompongamos. Pero la verdad es que la muerte es realmente buena para la naturaleza. Cuando el material orgánico muere, los microbios y las bacterias lo descomponen y lo convierten en suelo rico en nutrientes, completando el ciclo de la vida. En la naturaleza, la muerte crea vida.
1: In nature, death creates life.

0: Katrina Speight es arquitecta y es una de las principales abanderadas en el mundo del compostaje humano, de convertir el cuerpo, cuando ya no nos sirve, en alimento para la tierra. La idea viene de una práctica que se viene realizando en el ámbito de la ganadería con muy buenos resultados. Los cuerpos de los animales muertos están llenos de hidrógeno. Se les cubre de planchas de madera con altas concentraciones de carbono y se dejan al aire libre. El viento y la humedad inician entonces un proceso por el que, en menos de un año, los microbios y las bacterias que llegan a la materia orgánica para descomponerla consiguen que todo el animal se convierta en nutrientes para la tierra y también en una probable fuente de energía a estudiar en el futuro, ya que durante el proceso de descomposición la temperatura dentro del núcleo de madera llega a alcanzar los 70 grados centígrados. Ahora toca trasladar esa práctica al ámbito de la muerte de las personas, y no es fácil. Hay que investigar y hay que solventar problemas relacionados con la legislación o con la gestión de los espacios, aunque la solución a esos en concreto y en su visión desde la arquitectura está bien planteada por la principal defensora del compostaje humano.
1: Created a scalable, replicable, non-profit urban model based on the science of livestock mortality composting that turns human beings into soil.
0: Hemos creado un núcleo urbano escalable, replicable y sin fines de lucro basado en la ciencia de compostaje que podría convertir a los seres humanos en tierra. En los próximos años, nuestra meta es construir la primera instalación de compostaje humano en la ciudad de Seattle. Imagínense, parte parque público, parte funeraria, parte recordatorio de la gente que amamos, un lugar donde podemos reconectarnos con los ciclos de la naturaleza y tratar los cuerpos con amabilidad y con respeto.
1: A place where we can reconnect with the cycles of nature and treat bodies with gentleness.

0: Como efecto colateral, el proyecto conseguirá devolver al ritual de la muerte parte de la liturgia que tenían los enterramientos y que se ha perdido con la proliferación de las cremaciones y que está demostrado que ayuda psicológicamente en el duelo de la familia y de los amigos. Y por otra parte, también se pretenden devolver a la vida edificios abandonados como naves industriales o iglesias que serían convertidos en fábricas en las que se transforma la muerte en vida, sintetizando nutrientes para el suelo. La revolución del cuidado de la muerte ha comenzado. Es un momento emocionante para estar vivo.
1: It's an exciting time to be alive.
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3: La ciudad de Olite, en la comarca de Tafalla y con unos 3.000 habitantes, se caracteriza por una riqueza patrimonial digna de las urbes más populosas de Europa. La joya de la corona es sin duda el imponente Palacio Real, también conocido como Castillo de Olite, aunque su carácter fue principalmente cortesano. Fue erigido sobre restos romanos entre los siglos XIII y XIV, pero su exuberante fisonomía responde al sueño de Carlos III el Noble, rey de Navarra, quien llegó a establecer aquí una sede permanente de su reinado en el siglo XV. En su afán de construir un palacio excepcional, ordenó a los artesanos contratados para este fin recorrer Francia y Castilla para su diseño.
2: Caminando por dicho reino, llegué a una buena ciudad llamada Olite, en la cual estaba el príncipe, que por entonces era el rey de Navarra. El heraldo me hizo ver el palacio y estoy seguro de que no hay rey que tenga palacio ni castillo más hermoso, de tantas habitaciones doradas. Vido entonces bien, no se podría decir, ni aún se podría siquiera imaginar cuán magnífico y suntuoso es dicho palacio.

0: Con estas palabras describe el Palacio Real de Olite un viajero alemán del siglo XV llamado Münzer, cuyo diario de viajes se conserva en el British Museum de Londres. Este conjunto monumental está compuesto por tres partes: el Palacio Viejo, actual Parador Nacional, las ruinas de la Capilla de San Jorge y el Palacio Nuevo. Esta es la parte más extensa y visitable, también la más espectacular, con un conjunto de patios, estancias, fosos y jardines rematados por numerosas torres. Los testimonios de la época, como el del viajero Münzer, lo describen como uno de los más lujosos de Europa en aquel momento, con jardines colgantes, lujosa decoración, agua corriente e incluso animales exóticos como leones o camellos. Sus muros acogieron a menudo fiestas fastuosas, torneos de caballería, espectáculos artísticos o corridas de toros. El castillo es realmente extenso, pero para cualquier viajero se hace imprescindible al menos pasear por las cámaras reales, admirar los jardines y el patio del naranjo, ubicado en la primera planta por capricho de la reina doña Leonor de Trastámara. Y por supuesto recorrer las torres. Entre ellas destacan la del homenaje, la más alta y espectacular, la de las tres coronas de formas caprichosas y la de los cuatro vientos, desde la que en su momento se asistía a los torneos y ahora se puede disfrutar de unas vistas extraordinarias del casco urbano de Olite y de los viñedos que lo rodean. También sorprenderá al viajero el Pozo del Hielo, ubicado en la parte sombría del castillo. Su enorme tapadera recuerda a una cáscara de huevo. En él se almacenaban capas de nieves para conservar alimentos. Pero el Palacio Real de Olite se ha visto golpeado por la historia. Fue abandonado tras la invasión de Navarra en 1512 y pasto de las llamas en la Guerra de la Independencia contra los franceses. Por sus ruinas deambuló en el siglo XIX el poeta Gustavo Adolfo Bécquer, quien utilizó el castillo de Olite como inspiración o excusa para sus ensoñaciones sobre el pasado.
1: Una vez la fantasía templada a esta altura, fácilmente se reconstruyen los derruidos torreones. Se levantan como por encanto los muros. Cruje el puente levadizo bajo el herrado casco de los corceles de la regia cabalgata. Las almenas se coronan de ballesteros. En los silenciosos patios se vuelve a oír la alegre algarabía de los licenciosos pajes, de los rudos hombres de armas y de la gente menuda del castillo que adiestran en volar a los Azores. Atraillan los perros o se enfrenan los caballos.

0: El siglo XX supuso un punto de inflexión para uno de los monumentos medievales más importantes del país. En 1925 se convirtió en Patrimonio de la Humanidad y en la década de los 30 se inició la restauración integral que le ha dado el aspecto actual. El Palacio Real de Olite es monumento nacional junto a la Iglesia de Santa María. Y en uno de sus patios se erige una morera blanca centenaria reconocida como monumento natural.
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0: Los humanos resaltamos claramente los objetos rojos ante un fondo verde. Quizás sea por una cuestión evolutiva, para detectar un fruto en el árbol. Pero somos incapaces cuando la combinación se hace con lila y lima. Es uno de los descubrimientos que han realizado investigadores de la Universidad Autónoma de Barcelona tras analizar los estímulos visuales de diferentes patrones de color y su efecto en nuestra percepción visual.
1: La inducción de color es un efecto ampliamente estudiado y conocido. En nuestro caso, lo estudiamos porque se asocia a ciertos mecanismos neuronales del cerebro y nuestro objetivo es estudiar el funcionamiento de estos mecanismos. Si entendemos cómo funcionan, podremos simularlos en el ordenador y conseguir que éste vea los colores de la misma manera que la gente. Podríamos decir que buscamos simular una pequeña parte del cerebro.
0: Así lo explica Schimzer Dakumpain, es uno de los investigadores. En los experimentos han expuesto a diferentes individuos ante estímulos visuales dentro de los ejes rojo-verde y lima-lila para entender las respuestas perceptivas de cada individuo. Los autores buscaban entender mejor los efectos de asimilación de color y de contraste y para ello analizaron los estímulos visuales de diferentes patrones y su efecto en nuestra percepción visual. La asimilación del color se da cuando somos expuestos a un punto de color neutro y nuestro sistema visual lo percibe como un color parecido al que tiene a su alrededor. El contraste, en cambio, sería el efecto contrario, cuando dicho punto se percibe como el color opuesto al color que tiene a su alrededor. Un lío.
1: Se podría decir que nuestro estudio va más dirigido a lo que sería la investigación básica, ya que añade información de cómo funciona nuestro cerebro, en particular cómo percibimos los colores. Al final, al introducir variaciones lumínicas en los estímulos, lo que hacemos es estudiar cómo interactúan en el cerebro los canales de color con el de intensidad y cómo estas interacciones afectan a nuestra percepción.
0: Los interrogantes en temas de percepción visual son a día de hoy todavía muy numerosos. El concepto de asimilación varía de forma sorprendente y todavía no se comprenden los mecanismos neurológicos precisos que hay detrás de cada proceso.

Hablar de León siempre es una maravilla, pero si además participas en un proyecto como este del Consorcio Provincial de Turismo, cuyo objetivo es dar a conocer la provincia de León, pues además de ser una maravilla, es un auténtico placer. Soy Gema de viajandoconmicamada.com y hoy os voy a contar algunas rutas bonitas que podemos realizar en moto por la provincia de León y en las que no solo disfrutaremos conduciendo, que también, sino que disfrutaremos de unos paisajes súper bonitos y de unos lugares interesantísimos desde el punto de vista cultural. Bueno, ya sabéis que, a ver, rutas hay muchas, de muchos tipos y de muchas formas, ¿no? Yo lo que voy a hacer aquí es hablar de dos. Una la voy a enfocar más a lo que es el paisaje y por zonas como muy bonitas, y otra un poco más a que vamos a ir a zonas, no es que sean menos bonitas, pero menos divertidas para la moto, pero con un interés cultural elevadísimo. También os adelanto que vamos a estar con dos personas que conocen muy bien la provincia y que recorren sus carreteras día tras día, ¿no? Y entonces ellos nos van a recomendar cada uno de ellos una ruta. Tendremos a José Javier Morla, presidente del Motoclub Vallezano, que nos hará una ruta muy bonita saliendo desde La Bañeza y llegando a La Bañeza. ¿Y qué os voy a decir? La Bañeza, ¿no? Para los amantes de las dos ruedas, es la ciudad de las motos, ¿no? Para todos, cuando llegamos allí, es especial, ¿no? Y es especial porque, para quien no lo sepa, allí se celebra el Gran Premio de Velocidad, que es una carrera de motociclismo que se disputa en el circuito urbano de la localidad y que se lleva realizando desde el año 1952, con lo cual, pues bueno, es un sitio emblemático, una carrera emblemática, es única y realmente es alucinante, ¿no? Y también vamos a tener con nosotros a Antonio Rodríguez, que es el gerente de la empresa Tesón. La gente le conocemos más como Toño, ¿no? Entonces, bueno, él, que conoce las rutas, vamos, de arriba abajo, pues nos va a contar una, pero él lo va a hacer saliendo desde León y también llegando a León, ¿vale? Con lo cual vamos a tener dos versiones diferentes. Así que nada, yo voy a comenzar con una también saliendo desde León, y lo que vamos a hacer es, nuestro destino va a ser Ponferrada. Entonces, vamos a salir por una carreterita chiquitita. Ya sabéis que las salidas de las ciudades, pues bueno, no es que sean súper bonitas, y eso que en esta zona llegas a zonas maravillosas muy prontito, ¿no? Pero bueno, nosotros vamos a dirigirnos hacia Otero de Dueñas, ¿vale? Y entonces, allí ya lo que vamos a hacer es salir hacia la carretera 626 para introducirnos en el Parque Natural. El Parque Natural de Babia y Luna es un bonito parque que sus montañas separan lo que es la zona de León de Asturias, ¿no? Forma parte de la cordillera cantábrica y la verdad es que es una zona muy, muy bonita. Nosotros lo vamos a coger, ya os digo, subiendo desde León, ¿vale? Con lo cual vamos a bordear lo que es todo el embalse de los barrios de Luna. Ahí la carretera es preciosa, tiene muchas curvas, además es un asfalto estupendo, con lo cual, pues bueno, es una carretera donde se disfruta mucho. Podéis parar varias veces a hacer fotos porque hay unos miradores muy, muy bonitos. Y bueno, pues tened cuidado porque os podéis encontrar con animales, hay especies protegidas, es una zona de mucha flora, de mucha fauna, y realmente merece muchísimo transitar por ella, ¿no? Iremos dirección Villablino, que bueno, pues ya sabéis que es un punto de acceso, ¿no?, para la gente cuando vamos a Asturias. Y bueno, pues luego ya nos dirigiremos hacia el embalse de Las Rozas, ¿vale? Porque ahí ya comenzará lo que es la carretera, la 631, que ya nos llevará hasta Ponferrada, pero nos llevará por una zona también muy bonita, porque es toda la zona esta que bordea el Sil, con lo cual, pues bueno, no es una zona tan de montaña como la otra, es más de matorral más bajo, pero discurre a lo largo del Sil, que ya solamente por eso ya merece la pena. Y bueno, pues cuando lleguéis a la estación de Páramo, pues podemos hacer dos cosas, ¿no? O bien podemos seguir por la misma carretera hacia Toreno, ¿vale? Que ahí pasaremos muy cerquita por el embalse de Bárcena, o si no, podemos coger también la otra carretera, la 711, y bueno, pues ir por una carreterita también chiquitita, donde pasaremos Vega de Espinadera, y luego también pues llegaremos a Ponferrada, ¿no? Con lo cual, como veis, la ruta es muy fácil de seguir, en el mapa es muy facilita de ver, y bueno, pues es muy, muy bonita.
Y luego os voy a recomendar también una segunda ruta que, como os decía antes, es cierto que a nivel de conducción, ¿vale? Bueno, pues no tiene nada que ver, es diferente, es una carretera comarcal, pero también son, bueno, pues con capacidades de muchas rectas, pero sí que es cierto que tiene, bueno, pues un poder cultural esa zona bestial, ¿no? Se le conoce como la zona de los retablos platerescos y es una ruta muy muy bonita en cuanto a, bueno, pues en cuanto a cultura, ¿no? Es muy interesante. Y entonces lo que vamos a hacer es que nos vamos a ir a recorrer lo que es la ruta platerescan del este de León, ¿no? Que recorre aproximadamente a unos 10 pueblos de lo que se conoce como la tierra de los campos y la montaña oriental leonesa, ¿no? Aquí lo que vamos a hacer es, vamos a salir por una pequeñita comarcal, ¿vale? Dirección Cistierna. Entonces, bueno, no paramos en todos los sitios, yo os voy a decir algunos de los que a mí me han parecido increíbles, pero bueno, yo el primer sitio donde sí que pararía es en Cistierna, que está la iglesia del Cristo Rey, que tiene un fantástico retablo renacentista, ¿no? Es una zona muy chula en cuanto a la cultura se refiere y bueno, también en cuanto a la gastronomía, ¿eh? Así que aprovechad también esta zona, no solamente para ver las iglesias, que está guay, sino también para disfrutar de esos productos, bueno, pues leoneses que son increíbles, ¿no? Luego iríamos avanzando por la carreterita 211 y bajaríamos hacia la zona ya más de Valdavida y Villaselam. Estos dos lugares también son muy importantes desde el punto de vista cultural, ya que en Valdavida está la iglesia de San Julián y Santa Basilisa, que tiene, bueno, pues que cuenta, ¿no?, con un retablo renacentista también increíble, ¿no? Muy cerca se encuentra la localidad de Villaselam. Es una localidad chiquitita donde cuenta, ¿no?, con una iglesia que se llama la Iglesia de los Santos Facundo y Primitivo y tiene un retablo muy chulo porque está situado sobre sotebanco de fábrica y con una estructura, bueno, pues con un estilo gótico muy muy bonita. Y prosiguiendo por esa carretera, por la 232, vamos a llegar hasta un pueblito que, bueno, ahí nos tenemos que separar un poquito de esta carretera, ¿vale? Pero nada, como 8 o 10 kilómetros, que se llama Villazanzo de Valderaduduey, y la verdad es que es un sitio que también tiene un retablo muy bonito, y otro también es el siguiente pueblo que se llama San Pedro, ¿no? De lo mismo, es la zona, ¿vale?, de Valderaduey. Entonces ahí hay dos o tres localidades donde tienen unos pueblos con unos retablos muy muy bonitos. Luego seguiríamos avanzando por esa carretera, llegaríamos hasta lo que es Celada de Cea, donde nos encontramos la iglesia de los Santos Justo y Pastor, que cuenta también con un retablo renacentista de mediados del siglo XVI. Y bueno, pues ya seguiríamos bajando y nos dirigiríamos hacia una localidad ya mucho más conocida por todo el mundo, porque bueno, pues es de mayor tamaño, ¿no?, que es la localidad de Sahagún. Aquí encontramos en la capilla de la cofradía de Jesús Nazareno, encontramos ese retablo un poquito diferente, ¿no?, porque aquí ya se incorpora 8 bajorrelieves renacentistas del siglo XVI, pero bueno, que es un poquito diferente a lo que hemos encontrado hasta ahora, ¿vale? Con lo cual simplemente ya por eso merece la pena. Y bueno, pues de aquí nos iríamos hacia Gordaliza, hacia Vallecino y ya volveríamos a León por la Nacional. Bueno, pues como os decía antes, hemos visto una ruta en plan más divertida para la moto, ¿vale? Más bonita en cuanto a los paisajes, y esta es una carretera, bueno, pues menos divertida, pero con muchísimos intereses culturales, ¿no? Y ahora, pues vamos a hablar, como os decía antes, con José Javier Morla, que es el presidente de Motoclub Vallezano, al que le vamos a pedir, pues bueno, pues que me cuente una ruta bonita, ¿vale? Que me haga una buena recomendación, que seguro que será espectacular, porque él conoce la zona, bueno, pues increíblemente bien, ¿no? Así que nada, vamos a hablar con él. Hola, ¿qué tal? Muchas gracias por estar aquí. ¿Cómo

0: Estás en un día tan bonito como este.
1: Hola, buenos días. Pues muy bien, muy bien.
0: A ver, yo quería preguntarte, vosotros como grandes conocedores de la zona que rodáis día sí y día también, quería que nos recomendaras alguna ruta chula de estas súper bonitas, eso sí, que salga de La Bañeza, ¿vale? Aquí de la ciudad de las motos, que esto es, no sé, la ciudad de las motos y de las emociones, ¿eh? Que yo me he quedado ahí con alguna cosilla. Entonces, cuéntanos así alguna ruta que podemos hacer, porque bueno, la gente de aquí las conocéis más, ¿no? Pero los que estamos fuera, ¿qué podemos hacer de esto que digas? Madre mía, es que esto es precioso y además paro en, seguro que en cualquier bar que del camino que se come fenomenal. Cuéntanos tú, ¿qué te recomiendas?
1: Bueno, pues como dices, ya que estamos en la ciudad de la moto, vamos a aprovechar y salir y llegar a La Bañeza, a la ciudad de la moto.
0: Muy bien.
1: Una ruta muy bonita, para nosotros nos gusta muchísimo. Y bueno, pues empezamos desde La Bañeza, vamos a ir hacia Castro con Trigo, por la León 125, por la comarca León 125, es buen asfalto, hasta Castro con Trigo, y en Castro con Trigo ya giramos a la derecha y nos metemos hacia la zona de la comarca de la Cabrera, una zona muy bonita que le va a gustar a todo el mundo que circule por ella. Por la carretera es la León 126. Vamos a ir hacia la localidad de Truchas, a unos 50 kilómetros de La Bañeza más o menos, y de Truchas vamos a tirar recto. Vamos a ir a dirección hacia La Baña y vamos a subir uno de los puertos muy bonitos, llegando al Alto, el Carvajal. Vamos a tener una vista de la comarca La Cabrera preciosa, unas vistas espectaculares. Vamos a bajar ese puerto y en la localidad de Quintanilla de Losada nos vamos a meter a la derecha. Dirección Nogar, la carretera ya cambia, ya es una carretera con asfalto no tan bueno como el que hemos venido hacia Quintanilla de Losada, pero es espectacular. Vamos a pasar por el pueblo de Nogar, un pueblo emblemático de la Cabrera, muy bonito, precioso, y seguramente que ahí todo el mundo va a parar a hacerse unas fotos,
0: ¿sí, no?,
1: al lado del río, porque la verdad es que es un sitio espectacular. Vamos a ir hacia Corporales, vamos a seguir recto hacia Corporales, y en Corporales ya vamos a encarar el puerto del Morredero. Vamos a ir hacia el Morredero, un puerto que es muy bonito. Había una antigua estación de esquí ahí arriba, que bueno, ahora mismo no funciona. Vamos a pasar esa estación de esquí, pero antes vamos a pasar el puerto de los Portillinos. El puerto de los Portillinos es una zona especial porque estamos hablando de la carretera asfaltada más elevada de León, que está a 1.957 metros, si no recuerdo mal, de altura. Una zona espectacular, y bueno, las vistas que vamos a ver de ahí,
0: increíble,
1: tanto a la,
0: ¿no?,
1: izquierda, Peña Trevinca, todo lo que vamos a ver es espectacular, y seguramente a la gente le guste muchísimo esa ruta. Y bueno, hay que decir que esa carretera no está muy bien asfaltada, que es una carretera comarcal, muy poco tráfico nos vamos a encontrar en esa carretera.
0: Bien.
1: Hay que decirlo todo, hay que circular con precaución, porque también es posible que nos encontremos algún animal por allí, también su hábitat,
0: claro,
1: y al haber muy poco tráfico, pues bueno, pues no hay ningún peligro, porque los animales se ven
0: de
1: sobra, sí, se ven, porque no hay apenas árboles, hay muy poca vegetación, y bueno, es una zona espectacular. Y bajando los Portillinos, bajando el Morredero, vamos a girar a la izquierda por una carretera que han asfaltado recientemente, el año pasado, una carretera muy sinuosa, hacia la localidad, hacia el pueblo de Peñalba de Santiago, en el Valle del Silencio.
0: ¡Uy, qué chulo!
1: Uno de los pueblos, además, dentro de la red de los pueblos más bonitos de España, es este pueblo. Un pueblo espectacular que va a merecer una visita, una parada obligada para hacerse fotos, para pasear. No se puede meter ningún vehículo motor en el pueblo, pero sí se puede dejar a la fuera del pueblo, y
0: caminar,
1: un paseito de un minuto, estás en el centro del pueblo, un pueblo espectacular de piedra, precioso. Y desde ahí ya vamos a ir hacia Ponferrada, por una carretera también espectacular. La ruta es una ruta preciosa,
0: muy
1: una
0: bonito.
1: Ruta que merece la pena recorrer y conocer. Vamos a salir a Ponferrada, desde Peñalba a Santiago, vamos a salir a Ponferrada. Bueno, ahí ya tenemos lo que es Ponferrada, el Castillo de los Templarios, todos los museos que tiene esta ciudad, la segunda ciudad más importante de la provincia de León. Y de esta ciudad de Ponferrada, pues ya vamos a encarar hacia La Bañeza por el Camino Santiago. Por el Camino Santiago vamos a subir por la carretera León 142, por Riego de Ambrós, vamos a pasar Foncebadón, una carretera que han asfaltado el año pasado, una carretera con un asfalto impecable, preciosa. Vamos a ver pues unos sitios emblemáticos del Camino Santiago, vamos a cruzarnos con muchos peregrinos que diariamente hacen el camino. Y bueno, vamos a salir a Astorga, y de Astorga, bueno, pues ya tenemos a 20 kilómetros la ciudad de La Bañeza, y bueno, pues acabaré en la ciudad de la moto otra vez. Hemos salido de la ciudad de la moto, acabamos en la ciudad de la moto, en La Bañeza, y para acabar, qué mejor opción en La Bañeza, pues darse un par de vueltas al circuito urbano.

0: mítico circuito de la carrera más antigua de motos de España que tenemos en La Bañeza.
1: Bueno, es una ruta espectacular. Porque
0: sí, es una ruta de poco más de 200 kilómetros, estamos hablando de 220, te lo digo de memoria, no sé exactamente.
1: Sí, bueno, más o menos.
0: Pero sí, es una ruta de una mañana, se puede salir una mañana, una tarde, bueno, todo depende de las paradas, claro, de lo que nos liemos haciendo fotos, nos conocemos todos, yo soy el primero.
1: Yo también.
0: Que me gusta hacer fotos a todo y bueno, pues una ruta perfecta para hacerlo en un día.
1: Es una ruta chula porque además es que al final tenemos todo, ¿no? Tenemos un poquito de paisajes, tenemos un poquito de arte, tenemos tal, y por supuesto, a ver, todas las rutas son maravillosas y si acabas encima en La Bañeza, aquí en el circuito, pues hombre, esto al final para todos los que nos gustan la moto es que se nos pongan los pelos de punta, ¿no? Con lo cual, vamos, el sitio es espectacular.
0: Claro, y vemos, bueno, lo que hemos dicho antes, con Peñalba Santiago, uno de los pueblos de la red, uno de los pueblos más bonitos de España. También vamos a pasar por el segundo, los dos únicos pueblos en esa red de los pueblos más bonitos de España, están en esta ruta, que es Peñalba Santiago y Castrillo de los Polvazares, que está cerquita de Astorga. Uh-huh. Y vamos a pasar por esos dos pueblos en esta ruta, por lo que podemos parar a hacer fotos, conocerlos, porque realmente merece la pena y son pueblos muy bonitos.
1: Bueno, esta me la apunto yo también, ¿eh?
0: Sí, eso. Es muy recomendable para todos porque es una ruta preciosa y para mí es la ruta, hay muchas rutas en León, pero nosotros, bueno, será porque sale de la ciudad de la moto, pero no, nos gusta muchísimo esta ruta y la hacemos habitualmente porque nos encanta y la fecha, lo mejor para hacerlo pues es en primavera, otoño, verano por supuesto, y en invierno ya no es tan recomendable porque cuando los Portillinos, Fuencebadón, claro, cuando nieva, esa carretera no la suelen arreglar, por lo que decíamos, apenas hay tráfico.
1: Claro.
0: Y esa carretera pues no la tienen en invierno, apenas la mantienen. Y bueno, pues es probable que si vamos en invierno nos la encontremos cortada por la nieve.
1: Claro. Y una cosa, al margen de que esa carreterilla esté un poquito peor de asfalto y tal, lo que es la ruta es para todo el mundo. O sea, lo puede hacer gente que no tenga mucho nivel, gente que esté empezando en este maravilloso mundo, o gente que, bueno, pues que sepa muchísimo, ¿no? Que no hay ningún problema. Es una ruta...
0: Sí, la ruta es apta para cualquier persona. Es todo asfalto. Ya te digo, asfalto de mejor calidad, de regular calidad,
1: sí, bueno, pero
0: bueno, hay que adaptarse al asfalto, claro, a las circunstancias. Es una ruta asequible para cualquier moto, para cualquier nivel de conducción, y es perfecta para todo el mundo.
1: Bueno, pues yo desde luego apuntadita me la dejo, porque al final subes muchas veces a esta zona y haces muchas rutas, pero probablemente, pues eso, coges un poquito de una, un poquito de otra, y nunca haces una ruta de estas que dices, no, mira, es que voy a salir de aquí, voy a entrar de aquí, así que esta me la apunto, de
0: sí,
1: verdad.
0: Sí, merece la pena y os va a gustar, seguramente os guste, porque bueno, es espectacular.
1: Qué bien. Pues nada, no te quiero quitar mucho tiempo. Mil gracias por tu recomendación y ya te contaré porque yo me voy a venir a hacerla. Además, voy a venir a hacerla antes de que llegue el invierno. Me gusta mucho para hacer las fotos el otoño por los colores, de los verdes, los naranjas y tal. Así que es una ruta que en breve la hacemos.
0: Sí, es una ruta perfecta y bueno, pues aprovechando el viernes, las castañas.
1: Pues bueno, aprovechamos todo.
0: Sí, bueno, hay que aprovechar cualquier época de año, es bueno, y es la excusa perfecta para decir, bueno, pues ahora vamos en la época de castañas, nos vamos a empezar con unas castañas.
1: Vamos a coger castañas.
0: En primavera, pues vamos también, porque habrá otra excusa.
1: Sí, es que nos gusta todo, nos gustan todos los momentos.
0: Buscamos la mínima excusa para salir y para recorrer y conocer sitios nuevos que merece la pena.
1: Hombre, pues nada, mil gracias y ya te contaré porque la voy a hacer, ¿eh?
0: Muchas gracias.
1: Pues muchas gracias.
0: A todos.
1: Hasta luego.
2: Y ahora, tras escuchar a José Javier Morla, vamos a hablar con Toño para que nos cuente también de alguna rutita, pero le pediremos que salga de León, ¿no? Así que nada, vamos a hablar con él a ver qué nos recomienda.
1: Hola Toño, buenos días, muchísimas gracias por estar aquí en un día tan chulo, tan bonito para estar rodando moto y te tengo aquí frito.
3: Hola, ¿qué tal, Gema? Pues nada, muchas gracias por contar conmigo para promocionar la provincia de León en moto.
1: Nada, es un placer, pero qué mejor que vosotros. Oye, yo quiero que me cuentes, a ver, alguna ruta chula, bonita, que vosotros conocéis la zona de arriba abajo en moto y sobre todo, pues eso, para la gente, no solamente para la gente de aquí, sino para la gente que no estamos aquí, recomiéndame así una zona chula, lo típico que dices, bueno, pues voy a visitar León, me quedo en León y el domingo pues voy a hacer una ruta en moto. ¿Qué me recomiendas?
3: Hombre, pues mira, que una de las rutas más carismáticas que tenemos en la provincia es descubrir los picos de Europa. Entonces, pues nada, saliendo de León por la carretera de Santander, dirección Riaño, uh-huh. y después pasar al Valle de Valdeburón.

0: y ya estamos en el corazón de Picos de Europa. Sería pues Puerto de Pan de Rueda, Posada de Valdeón y Caín de Valdeón, que es uno de los pueblos más emblemáticos de Picos de Europa, donde empieza la ruta de senderismo del Cares, uh-huh. ¿no? Que bueno, pues es mundialmente conocida. Y luego para volver, pues por el Puerto de Pan de Trave, podemos acercarnos hasta la Collada de Yesba y el Puerto de San Glorio, que nos conecta con Cantabria, y luego volver por el Puerto del Pando, Puente Almuey, Cistierna, hacia León. En cualquier sitio que paremos, podremos degustar los placeres gastronómicos de la provincia, veremos paisajes estupendos, carreteras reviradas, montaña, en fin, el paraíso de los moteros.
1: Y nivel lo puede hacer todo el mundo, ¿no?
0: Sí.
1: O sea, son carreteras que dices, bueno, más despacito, más rápido, pero lo puede
0: sí,
1: hacer.
0: Sí, las carreteras son reviradas, pero los firmes están en buen estado, uh-huh. y luego pues cada uno pone su ritmo y la seguridad es lo primero, uh-huh. está claro.
1: Bueno, eso, ¿cómo se nota que das clase, ¿eh? ¿Cómo se nota? Oye, una cosa, ¿cuántos kilómetros aproximadamente?
0: Sí.
1: ¿Pueden ser 100, 200, 300?
0: Sobre 200 kilómetros.
1: Ah, muy bien, muy bien.
0: Vale, siempre podemos conectar si estamos más cansados o menos cansados y hacer menos kilómetros o alargarlo un poquito, porque hay, la verdad que hay alternativas que merecen la pena, ¿no? De a lo mejor pues subir a la Camperona, que es una meta de la Vuelta a España, ¿vale? Y entonces, bueno, pues hay que subir y volver a bajar por el mismo recorrido, pero bueno, merece la pena las vistas de, y bueno, pues ya te digo, hay muchas alternativas. Y yo animo a la gente a que venga a descubrir León, a descubrir Picos de Europa, a descubrir el Bierzo, porque les va a encantar.
1: Bueno, eso seguro. Y una cosa, yo que ahora me estoy aficionando un poco a las pistas, pero poco. Uh-huh. ¿Hay algunas pistas así que se puedan hacer chulas en esta ruta o esto es todo asfalto?
0: Hombre, podemos conectar con algunas pistas, caminos fáciles de nivel básico que no suponen ningún problema para gente que no tenga mucha experiencia. Lo que pasa que, bueno, pues Picos de Europa es parque nacional y regional, uh-huh. y entonces están prohibidas las pistas para las motos. Uh-huh. Pero fuera del parque sí que tenemos alguna pista que, claro, normalmente las pistas te llevan a sitios que no llegas por carretera.
1: Claro.
0: No, a sitios que, vamos, tienes unas vistas, te sacas un bocata allí y bueno.
1: Eso es un regalo para los sentidos.
0: Un paraíso.
1: Pero además, yo una pregunta, si me la puedes contestar, porque yo he visto por ahí en algunos sitios que vais a organizar cursitos de estos de off y tal. Y a mí me vendría muy bien para poder hacer esas pistas. Cuéntame un poco, ¿qué hacéis habitualmente vosotros? ¿Hacéis off, hacéis asfalto en vuestras rutas, así con la gente cuando les lleváis? ¿Qué hacéis?
0: Pues mira, la verdad es que las rutas están diseñadas a la carta, lo que nos pida el cliente. Pero bueno, pues si la gente se anima y quiere hacer algo de fuera de carretera, pues a nivel básico, normalmente la gente que tiene Massy Trail, pues a lo mejor no se atreve a meterla por caminos porque se puede caer, puede estropear la moto, se pueden hacer daño ellos. Uh-huh. Entonces un poco, bueno, pues enseñar unas nociones básicas y ver que las motos concepto trail están pensadas para eso.
1: Para esto, ¿no?
0: Claro. Entonces, pues bueno, tenemos en marcha ahora dos proyectos. Uno es un off-day, que es simplemente, pues bueno, pues nos juntamos con una cuanta gente, hacemos un desayuno y luego damos unos conceptos básicos y luego hacemos una rutita muy sencilla para que la gente entre un poco en materia, se anime a y vea que se puede hacer con una moto concepto trail, aunque sea pesada, que se puede y que cada uno también conozca las limitaciones y hasta dónde se puede llegar. Y luego ya pues ya tenemos cursos de conducción, donde ya te metes un poco más en faena, son más conceptos más técnicos, ¿vale? Y trabajamos varios aspectos, pues barro, tierra dura, arena, ¿no?
1: Ahí hay que saber más.
0: Es donde se aprende,
1: claro.
0: Se aprende, ¿vale? Uh-huh. Yo creo que el tema de la moto no es teoría, es práctica.
1: Sí.
0: Entonces hay que tener sensaciones, ¿vale? Uh-huh. Aunque cojas y te caigas, no pasa nada, te levantas y el caso es que poder levantarse y poder seguir.
1: Y poder seguir,
0: eso,
1: ¿no?
0: Pero esas sensaciones son lo que después te da tablas y te da experiencia, pues para saber cómo tienes que actuar y cómo pues se puede salir de algún apuro, ¿me entiendes?
1: Uh-huh. Oh, qué bien. Pues nada, yo desde luego voy a hacer esta ruta que nos has recomendado
0: bueno.
1: Y pararemos en algún sitio de estos chulos porque cada vez que vienes aquí, al final te vas a casa con unos cuantos kilos más, porque madre mía, cómo se come aquí.
0: Se come muy bien, es verdad.
1: Y la verdad es que entre los paisajes, las carreteras, la verdad es que son unas zonas chulísimas. Y nada, yo desde luego la voy a hacer, ¿eh? Así que ya te contaré, bueno. Porque la voy a hacer. Pues nada, Toño, mil gracias por vuestra recomendación y bueno, pues seguro que nos vamos a ver en la carretera, segurísimo.
0: Fijo, fijo.
1: Pues nada, te dejo que te vayas, que hace un solete para nadar, sí. Estupendo.
0: Vamos a dar una vuelta.
1: Muy bien, pues mil gracias por
0: a ti, Gema.
1: Por tu tiempo.
0: Bueno, venga.
1: Hasta luego, que tengáis buena ruta.
0: Gracias, hasta luego.
1: Y ahora ya, después de conocer estas fantásticas rutas recomendadas por grandes conocedores de la zona, pues bueno, ya tenéis una visión de qué podemos hacer por la provincia de León. Pues una visión mínima, porque León es maravilloso para rodar en moto, lleno de grandes paisajes, lleno de grandes zonas maravillosísimas, gastronomía increíble, buenas carreteras, poco tráfico, así que sin duda es una gran zona para las motos.

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2: Un saludo desde San Sebastián, un saludo de Carlos Bengoa, bienvenidos a un nuevo podcast de Donosti al Cielo, que os va a llevar en esta oportunidad hasta Zumaia. Vamos a conocer la oferta turística a través de una entrevista que mantuvimos en nuestro programa Guipúzcoa Plan de Habla Radio San Sebastián con la responsable de turismo Esti Irureta.
3: Zumaia, esa población encantadora, uno de los pueblos de costa más bonitos, sin duda alguna, no de la costa guipuzcoana y vasca, yo siempre digo que de toda la costa. Y no es que sea hacer la pelota, pero es que aparte de geoparque al uso con los flis y estas historias, Zumaia en sí, como localidad, merece la pena más de una visita. Vámonos hasta la oficina de turismo, como decía, con su técnico Esti Irureta. Esti, muy buenas.
4: Caixo, hola, ¿qué tal?
3: Dirás que es peloteo, ¿no? Pero bueno, también es verdad que ya estarás muy acostumbrada a vender una Zumaia que desde el punto de vista turístico merece muy mucho la pena.
4: Sí, merece muy mucho la pena y es facilísimo venderlo, facilísimo. Aparte de creérnoslo, recibimos ese feedback, ¿no?, de la gente que nos visita y que se sorprende, ¿no?, de todo lo que se pueden encontrar. O sea que, bueno, tampoco me sorprende lo que me dices.
3: Aparte del flis, decía que también la propia localidad como tal, con su ría, con su paseo marítimo, con sus edificios, la iglesia de San Pedro, etcétera, etcétera, también merece una visita. Bueno, el Museo Casa Zuloa. Bueno, mira, una costumbre que tengo yo es andar mucho la travesía de viñedos desde Zarauza a Zumaia, siempre en ese sentido, porque luego me apetece muchísimo pasar la tarde en Zumaia y ver el atardecer en Itxurun, ¿no? Pero que tiene más cosas Zumaia que no sea solo Itxurun y los flis.
4: Sí, sí, sí. Bueno, pues ahí se pueden hacer muchísimos planes. Depende del tiempo que haga, depende de lo que le apetezca al visitante. Y bueno, pues como has comentado, aparte de la zona de los acantilados, el flis, que es un fenómeno geológico muy importante, nosotros recomendamos que se nos visite y que se nos conozca a través de las visitas guiadas que tenemos organizadas, no solo en Zumaia, sino en todo el geoparque, ¿no?, que son los tres municipios, Zumaia, Deva y Mutricu. Entonces, tenemos un programa de visitas guiadas que es bastante singular, muy propio nuestro. Es un programa de visitas con unos horarios establecidos, con unas fechas, Y que se pueden hacer durante todo el año, no solamente en temporada alta, sino durante todo el año. Entonces, tenemos 15 visitas guiadas distintas, muy diferentes. Es un programa muy variado y, bueno, pues a la gente le sorprende muchísimo. Pues tenemos, por ejemplo, en Zumaia se puede hacer el pulpo del flis, ¿no? El pulpo es uno de los embajadores gastronómicos de Zumaia y bueno, pues se conoce un poquito pues toda esa tradición, ¿no?, de la pesca del pulpo y de todo lo que supuso en la época de hambre, ¿no? Uh-huh. Aparte de esa visita guiada, tenemos la visita geológica, porque tiene un valor geológico en nuestros acantilados, bueno, pues a nivel internacional muy importante. Tenemos una visita guiada que es de las últimas que hemos preparado, que es el enigma del euskera. Cada vez hay más, pregunta más la gente por el tema del euskera, por el tema de la cultura vasca y sobre todo pues los turistas estatales, incluso los internacionales, pues sienten curiosidad, ¿no? Por algunos se sorprenden que sea una lengua viva, que lo hablamos y bueno, pues hay opción de hacer esa visita guiada. Se visita una sociedad gastronómica dentro de esa visita.
3: Sí.
4: Se juega, bueno, jugar no un partido, pero bueno, se visita un frontón, pues con las pelotas hechas a mano. Bueno, se explica un poquito toda esa cultura y tradiciones del País Vasco y lo que es el idioma, ¿no? Bueno, luego está la típica visita en barco por el Flis, que es otro paisaje muy distinto. Verlo desde el mar es una cosa y verlo a pie es otra, ¿no? Entonces, los dos son muy atractivos, pero bueno, el tema del barco, sobre todo en verano, con buen tiempo, pues es una visita que atrae mucho. Entonces, hay mucho que ofrecer y sobre todo lo que siempre decimos y recomendamos es que nos gusta que la gente que viene se lleve algo de conocimiento, ¿no? De que aprenda algo, no solamente disfrutar de un paisaje bueno, de una gastronomía buena, bueno, pues que aprenda algo y que se lleve algo de conocimiento.
3: Geoparque como tal no sería solo los Flis, el acantilado, las zonas de montaña, las cuevas, englobáis también todo lo que son actividades culturales, festivas, exacto, hasta conferencias y exposiciones que hacéis durante el año, ¿puede ser?
4: Sí, el geoparque, la figura del geoparque abarca todo un proyecto, ¿no?, de desarrollo de un territorio. En este caso son los tres municipios de Zumaia, Deva y Mutriku. Entonces, es todo lo que se desarrolla en ese municipio tiene que tener, por supuestísimo, elementos geológicos importantes. Todos los geoparques lo tienen, pero aparte de eso, tiene que tener un desarrollo rural, cultural, participación ciudadana, o sea, el proyecto de Geoparque abarca todo eso. Entonces, desde el punto de vista turístico, pues se puede interpretar temas de ciencia, culturales, gastronomía, pues el abanico es muy amplio.
3: Hablabas del pulpo, ¿tanta importancia tiene para Zumaia? Bueno, yo recuerdo en mis años de radio, en deportes, que había un equipo en Zumaia de balonmano que era el Pulpo, ¿puede ser?
4: Sí, ¿no? Hay un equipo de balonmano que sigue con buenos resultados además, muy buenos.
3: Me hace gracia un equipo de balonmano se llame Pulpo, pero bueno, la verdad es que tiene mucha tradición. ¿Tanto decías el Pulpo para vosotros?
4: Sí, claro. Y hay otro club también, el de submarinismo también, se llama Olarrusub.
3: Es verdad.
4: Sí. O sea, el pulpo es muy muy importante y es nuestro embajador gastronómico, desde luego.
3: De hecho, en las rasas mareales, cuando vas por Saconeta, entre rocas y tal, se suelen ver. Ahí como se esconden y hay mucha chavalería cogiendo.
4: Se explica, en la visita guiada se explica un poquito la pesca del pulpo, como pues hay un par de técnicas, entonces explican las dos técnicas y es muy interesante la visita. Hay que tener en cuenta también, que estamos en el biotopo y bueno, pues que hay unas normas que hay que respetarlas y siempre que se respeten, pues bueno, se puede.
3: Igual he desvelado yo a los chavales que suelen andar ahí cogiendo los pulpos y resulta que no se puede. Bueno, igual los cogen y los vuelven a dejar, que bueno, igual están jugando simplemente.
4: Si son de tamaño pequeño, la verdad es que sí. Se vuelven a dejar.
3: Oye, todo esto que nos cuentas, ¿lo tenéis en la propia web de Zumaia Turismo o englobada en la del Geoparque?
4: No, tenemos una web propia de Zumaia.eu y luego ya el Geoparque, pues ya es la página web general de los tres municipios y ahí estaría el programa de las visitas guiadas.
3: Que veo que hay muchísimo, la verdad.
4: Hay muchísimas. Sí. O sea,
3: ya,
4: que estáis invitados.
3: Y cuando pase todo este rollo, estate segura que vamos a hacer en directo allí muchas, muchas cosas. Pues
4: seréis bienvenidos.
3: Sí, que vaya todo bien. Muchas gracias, Esti.
4: Es que ricasco suey.
3: Agur.
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6: Llegando al puerto de Angra do Heroísmo, en la isla Terceira, una de las más grandes del archipiélago de las Azores, encontramos una estatua del navegante portugués Vasco da Gama, de espalda al mar y que camina hacia el interior de la ciudad. Este grupo de 9 islas ha estado siempre ligado al mar y nosotros, como si fuéramos un explorador más, acompañamos a Vasco da Gama a conocer Angra, una ciudad patrimonio de la humanidad, y también la isla Terceira, que debe su nombre a que fue la tercera en ser descubierta allá por los años 1430. Nos van a acompañar, musicalmente hablando, en este recorrido algunos grupos y cantantes de la isla, como Rapaces da Canadas de Atrás, Jorge Ferreira, Mírica Falla, Bruno Oliveira o Tinotas. Porque esta isla no solo tiene una naturaleza relajada, aunque abrupta, sino también es una isla festiva. Así que allí vamos. Esta isla marinera está situada en el centro de las Azores, a más de 1000 kilómetros de Portugal, y ha sido a lo largo de la historia un lugar estratégico en medio del Atlántico. Angra do Heroísmo, la capital, fue un lugar de referencia en las rutas comerciales de América y la India hacia Europa. Los barcos cargados con oro, especias, telas y productos agrarios tenían una parada obligatoria antes de llegar al continente europeo y tras varias semanas o meses de travesía sin avistar tierra.
7: Agora com civismo nesta Angra do Heroísmo.

0: Comenzamos nuestro recorrido por la capital. Ser una escala intercontinental entre Europa, las Américas y también Asia supuso la instalación de una zona fortificada y la construcción de casas señoriales, palacios, iglesias y jardines. Todo ello perfectamente planificado en un entramado de calles, callejones y plazas. Fundada en 1534, pasear por su centro histórico es regresar a esa época, porque parece que el tiempo se detuvo ahí. Tal es su riqueza arquitectónica que forma parte del Patrimonio Mundial de la UNESCO. Un título que le llegó después de que en 1980 un terremoto destruyera gran parte de la ciudad, reconstruida con tal empeño que el organismo internacional le concedió esa distinción. Las mejores vistas de la bahía es el Alto da Memoria, y desde allí se baja atravesando el Jardín del Duque, formado por terrazas que van descendiendo hacia el centro histórico. El parque cuenta con una gran variedad de plantas, fuentes y rincones apacibles. No se puede dejar de visitar el Palacio del Capitán General y los fuertes de São Sebastião y de São Felipe, ejemplos singulares de una arquitectura militar con más de 400 años de historia. La fortaleza de San Felipe, situada en lo alto del Monte do Brasil, es la mayor fortaleza española construida fuera de la península, como nos explicaba nuestro guía João Lemos.
1: Aquí era la fortaleza de San Felipe, la fortaleza más grande construida por los españoles fuera de España, construida en 1591, la fortaleza de San Felipe. Y aquí todo esto por aquí. Aquí tiene la iglesia también. Ahora tiene
2: la catedral.
1: Sí, tiene una iglesia construida en 1615, los españoles construyeron, con las órdenes de Don Felipe II de España, primero de Portugal, y ahora tiene ocupación militar portuguesa. No es una obligación, pero quien quiera hacer carrera militar tiene los testes físicos durante 3 meses, y quien se consigue quedar hasta el final puede hacer carrera militar aquí durante 7 años.
0: Siguiendo por las calles de esta capital azoriana, encontramos la Sé Catedral del siglo XVI, el mayor templo del archipiélago de las Azores, la Iglesia de la Misericordia o el Teatro Municipal. Los interesados en la historia de la isla no pueden dejar de visitar el convento de San Francisco, que acoge actualmente el Museo de la Ciudad, donde se muestra el estrecho vínculo histórico del archipiélago con el mar. En la conocida como la Isla Lila o Malva, por la abundancia de hortensias, encontramos ciudades siempre limpias, con sus características fachadas pintadas de tonos pastel. Azul, verde, rosas, amarillos, liláceos, que según establece la tradición, cumplida a rajatabla, hay que pintarlas cada año. Praia de Vitoria, Biscoitos o Serreta también mantienen sus palacios, iglesias o capillas del Espíritu Santo. Y entre una ciudad y otra se puede disfrutar de campos y corrales, marcados por miles de piedras volcánicas que forman las lindes de cada parcela y ponen armonía a la naturaleza. En la región de Biscoitos destacan sus viñas plantadas en curraletos, unos espacios cuadrados delimitados por los típicos muros de piedra que producen uva verdeja. Al observar la Serra de Santa Bárbara o el valle que se abre a los pies de la Serra de Ocume, lo que más llama la atención son los kilómetros y kilómetros de pequeños muros de rocas perfectamente colocadas que marcan la fisonomía de la isla, igual que el verde de sus prados o el azul de sus tortuosas costas. Pero decía que Terceira es la isla de la fiesta, y verán por qué. Síganme por la isla.
3: Y aquí comienzo a cantar, y aquí comienzo a cantar.
0: Douradas son los Sanfermines particulares de Terceira. Se celebran unas 200 corridas al año, especialmente entre mayo y septiembre, que consiste en la suelta de 5 novillos por las calles del pueblo o barrio que ha organizado la fiesta. Sale un astado cada 10 minutos y con los pitones tapados embisten a los jóvenes que se interponen en su camino. El sexto toro es el más esperado, porque no se suelta nunca, pero mientras lo esperan, los vecinos colocan sus mesas en la calle donde reparten los productos y vinos de la zona, alargando la velada durante la noche. La relación entre la isla y los toros es muy estrecha. No solo tienen una plaza, sino que en una de las rotondas de la entrada a la ciudad encontramos una escultura con las formas de embestir de los astados. Y además los ganaderos son muy respetados y hasta tienen club de fans. Otra tradición muy arraigada son los imperios, unos altares muy coloridos y decorados, consagrados al Espíritu Santo, que encontramos en cada parroquia. Son muy fervientes de las fiestas del Divino Espíritu Santo, que se celebran a lo largo de 8 semanas, entre el Domingo de Pascua y la Trinidad, donde se organizan las funsoes y bodos, que consisten en acabar la fiesta religiosa, como no, con comidas comunitarias. El plato típico es la alcatra, carne de vaca, también puede ser de pescado, que se cocina lentamente en un recipiente de barro para espesar la salsa compuesta por tocino, cebolla, ajo, laurel, pimienta y vino, entre otros ingredientes. Entre los dulces destacan las tortas Doña Amelia, horneados con miel de caña y canela. Este postre es un homenaje a la primera visita que hizo a la isla la reina Doña Amelia de Portugal.

0: junio, en Angra, es el tiempo de las sanjuaninas, fiestas dedicadas a San Juan, con desfiles, conciertos, toros, espectáculos de teatro, fuegos artificiales y desfiles populares que se celebran a lo largo de 10 días. En agosto, en la segunda ciudad de la isla, en Praia de Vitoria, disfrutan de las fiestas de Praia, donde no faltan tampoco los toros, conciertos, eventos deportivos y feria gastronómica, para llegar a septiembre con las fiestas de la viña y del vino de Biscoitos. A ellos se añaden los festivales Angra Rock, también en septiembre, y Angra Jazz en octubre. ¿Es o no es una isla festiva? La verdad es que cada isla del archipiélago es diferente y una cosa tienen en común: quieren que los visitantes conozcan su manera de vivir, como explica Valentín Plamenov, director general de Portugal Tour.
1: Ellos ven al turista como una persona que viene aquí para, digamos, conocer su isla, con lo cual se aproximan, son muy extremadamente amables. Todo el mundo nos dice que se aproximan, quieren interactuar con el turista. De hecho, en nuestros programas hay algunos programas que la gente se queda una noche en un pueblo a vivir en la casa de una persona, porque esto es, digamos, como un ofrecimiento gratuito, sin ánimo de lucro por parte del pueblo, porque quieren hospedar a un turista para que vean el tema rural. Es existente, o sea, toda la agricultura, gran parte, se ejecuta todavía a mano, como fue siglos atrás. Entonces esa interacción se transmite ahora mismo al turista también, sin ningún ánimo. O sea, no es una empresa que tú dices, quiero dormir en la casa de un aldeano, de en un pueblo. No, esto es una cosa que ellos se ponen en contacto con nosotros y nos dicen, me gustaría un grupo de 50 en ese pueblo, ahora mismo en la época de vendimia, o vamos a hacer quesos. Entonces ellos están colaborando, están viendo y pueden participar en la producción de quesos.
0: Julio Verne podría inspirarse en estas islas para reescribir Viaje al centro de la Tierra, porque en Terceira podemos entrar dentro de un volcán, Algar do Carvão. Es el nombre de una chimenea volcánica de 90 metros a la que se puede acceder sin ningún problema. Adentrarse en esta cavidad vertical es experimentar visual y emocionalmente cómo es un volcán por dentro. Durante la media hora que dura la visita, uno puede estar el tiempo que quiera, el visitante observa estalactitas de lava y plantas endémicas, siente cómo caen las gotas de agua acumuladas en las plantas, observa la inquietante luz del exterior filtrándose entre los líquenes que luchan por salir al exterior a través de la boca volcánica, y pasea entre las grandes bóvedas por las que corría el magma, donde en verano se puede disfrutar de un concierto intervolcánico. Se refería a ellas en su libro Moby Dick. Durante siglos, los pescadores de las islas se lanzaban en frágiles barcas a la caza de las ballenas, que migran aprovechando las corrientes atlánticas. El autor relataba la valentía de estos cazadores de ballenas, que ayudaban a las tripulaciones de barcos estadounidenses utilizando métodos artesanales. Vigías en tierra escudriñaban el océano para encontrar los cachalotes y avisaban con una campana a los marineros, guiándoles hasta el animal. Hoy en día han sustituido este trabajo por el avistamiento de unas 23 especies de cetáceos. Ahí está. Está considerado uno de los top 10 de esta especialidad turística en el mundo y uno de los mejores sitios de Europa para desarrollar esta actividad científica y turística. Dicen que cada una de las 9 islas de las Azores es diferente. Nosotros solo podemos decir que Terceira es una tierra de gran belleza natural terrestre y marítima, con sus ciudades tranquilas, ordenadas y limpias, las grandes hortensias que bordean las carreteras, sus costas agrestes y los verdes prados. Otro día visitaremos otras islas del archipiélago.

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0: ¿El mundo real o el mundo today? Bueno. Bienvenidos una semana más al Mundo Today, el mundo real o el mundo today. Y esta vez, en este programa de Turquía, he de decir que no va a haber nada de Turquía. Porque no hay nada de Turquía. Ha sido. Sí, a ver, he de decir.
1: Vaya.
0: He de decir.
1: Te estás dispersando.
0: No me estoy dispersando.
2: Has elegido Armenia.
0: Se está dispersando la noticia, porque si entras y pones de todas las formas posibles, buscas noticias de coña, humorísticas, de broma, lo que sea de
1: Turquía. Ya las has gastado todas.
0: No, solo te vienen de atentados. Solo te vienen de atentados, asesinatos, de cosas muy feas. Entonces, después de haber buscado, no sé si fueron 12 páginas de Google, le dije, bueno, pues va a ser que no hay.
1: Pero has improvisado, como buen Dani creativo.
0: Por supuesto, por supuesto. Entonces, el mundo real, mundo today, va a ser un global mundo real, mundo today. Es decir, vamos a dar las noticias del planeta. Aunque estamos en Turquía, pero vamos a hacerlo del planeta entero, porque es que no se tiene que acabar las noticias.
3: Podemos hacer comiéndonos un kebab o algo así para darle un
0: perfecto
3: toque kurdo.
1: Ay, no me habléis de hambre, que tengo mucha hambre.
0: Puedo decirlo en turco si me
2: habléis de comida.
3: Lo podemos probar a hacer comiéndonos un dulce turco, ¿verdad?
1: Baklava, sí. Quiero pistachos, por favor.
0: A ver, he de decir, voy a desvelar la forma en la que yo siempre busco, y es que no encontré ni de las segundas y terceras opciones, es decir, buscando cosas respecto a cosas de Turquía. Por ejemplo, kebab. Ya utilicé una de kebab, lamentablemente, en otro de los programas.
1: No me acuerdo.
3: Irlanda.
0: En el de Irlanda, efectivamente. Muy buena memoria, Patri. En el de Irlanda, en el que...
1: Lo del aceite y los olores de kebab.
0: No. En el que lanzaban kebabs contra una biblioteca.
1: Ah, sí, ¿verdad?
0: Contra una biblioteca.
1: He mezclado con el escape de Viagra.
0: Era ese mismo programa. Entonces... Sí. Ni buscando con esas, ni cosas graciosas relativas a turcos, ni a turcos famosos, nada. No he encontrado nada, entonces era como, bueno, pues el destino no quiere que hable nada de coña de Turquía, pues hablaremos de otras cosas. Así que el mundo real, mundo today...
3: Ni siquiera de injertos de pelo.
1: Pero yo creo que te hemos dado la noticia a ti ahora de los injertos de pelo en este programa, ¿no?
0: No, si los conocía ya.
1: Ah, vale.
2: Si no te ha dicho que fue,
1: ¿eh? Es verdad. Claro. Es verdad. Pues fuiste a una clínica clandestina.
0: Eso me ha dolido, ¿eh?
2: Bueno, va.
0: Vamos a por ello. Así que el mundo real...
2: Te acepto... challenge accepted.
0: Me aceptáis en el reto, ¿no? Aún así os puedo hacer sufrir bastante, o sea que no hay ningún problema.
1: Voy a ganar.
0: Bien. La primera noticia...
1: Nos estáis perdiendo cómo está Dani.
0: Dice... así. Dulceida dona todos sus likes al tercer mundo. No descarta crear una escuela infantil de influencers.
2: O sea, me lo creo todo de Dulceida.
3: Eso es mundo today, pero de aquí
2: pero
3: a...
2: podría ser.
3: De aquí a Estambul.
2: Pero yo me lo creo que lo haya dicho ella.
1: A ver...
2: Que ella crea que puede donar sus likes al tercer mundo.
1: Vuelve a leer.
2: Léenos dos frases más.
0: Tras su viaje de Semana Santa a Ciudad del Cabo, la influencer más famosa de España, Aida Domenech, más conocida como Dulceida, se ha mostrado devastada al comprobar las precarias condiciones de vida de los habitantes del sur de África.
2: Es que me creo que es capaz de creer que se pueden donar likes.
1: Mira...
3: Pero si ahí la lió parda, que fue cuando...
1: Sí, cuando se quería llenar la bañera de agua.
3: Cuando se la llenó de agua en uno de los sitios con más sequía del planeta y se dio un baño, se hizo un selfie y lo subió a su cuenta de Instagram.
2: Venga, Mundo Today.
1: Pero si tú ibas a decir que era mundo real.
2: No, he dicho que Dulceida es capaz, pero no creo que ayer lo haya dicho.
1: Bueno, pues yo, mira, ahora me lanzo a perder del todo. Para llevar la contraria digo mundo real. Ala. Porque ya el detalle de que estuvo en el sur de África y sí que estuvo.
2: ¿Y tú, Patri? ¿Has dicho mundo today?
3: Lo he dicho, sí, antes de que leyera la segunda.
2: No te copies de mí.
3: Lo he dicho antes.
0: Están haciendo una estrategia ahora mismo ahí de persecución uno a otro, ¿eh? Para... Esto es como el ajedrez ahora mismo. Bien, dichas vuestras respuestas, segunda noticia.
1: Vale.
0: Dice así.
1: La ha cagado.
0: Rajoy Rajoy confunde al primer ministro danés con el chofer del primer ministro danés.
2: Eso es verdad.
3: Eso es verdad.
2: Eso es verdad.
1: Mundo real.
2: O sea, Rajoy también sería capaz de decir que dona los likes. Y esto también.
1: No, pero, antes
3: pero sigue leyendo, por favor.
0: Vale. El presidente del gobierno, Mariano Rajoy, debía reunirse el pasado viernes con el primer ministro de Dinamarca, Løkke Rasmussen, para hablar del futuro de Europa y la salida del Reino Unido del proyecto europeo. Continúa, ¿no? Aunque el mandatario español tildó la reunión de interesante y provechosa, un comunicado del ejecutivo danés ha confirmado que Rajoy no habló con Rasmussen, sino con el chofer de este, Mogens Albersen.
3: Joder, ya con el segundo párrafo parece como un poco ya de pitorreo.
2: Yo creo que es verdad.
3: Pero yo creo que es verdad.
1: Sí.
2: Es verdad.
0: ¿Respuestas? Respuestas.
1: Verdad.
0: Es... Tercera noticia dice así. Joven demanda a la marca Axe por publicidad engañosa.
1: Mundo real.
2: Publicidad engañosa. Por favor, ¿puedes elaborar un poquito más la...?
1: Pero tú siempre quieres que no te basta con el título.
0: No, siempre le meto un poquito más. Un joven hindú ha decidido denunciar al Lynx, que es Axe en India, por publicidad engañosa y por la depresión y el daño psicológico causado por la aparente inexistencia del efecto Axe.
3: O sea, que se roció entero, en plan, como si fuera un antimosquito y las ahuyentó.
2: Verdad. O sea, Mundo Today, verdad, verdad. O sea,
1: Mundo Today no es verdad. Si es Mundo
2: Today... No, digo, la primera es Mundo Today, la segunda verdad y la tercera verdad.
0: Yo lo entendí, lo que...
3: Es que yo voy a decir lo mismo que David, que es
2: ¿qué
3: verdad.
2: ¡Qué copiota!
3: No, la había
2: no
3: dicho...
2: quiere que la gane. Quiere que, como mucho, la empate. Buena táctica esa.
0: Están jugando pero muy
1: va
0: duro ahora mismo.
1: A modo conservador y yo, como lo tengo todo perdido, pues a llevar la contraria.
3: Bueno, pues yo voy a decir,
1: ellos.
3: No, espera, pues a la
1: no,
3: voy a cambiar.
1: No, carta sobre
3: voy
1: la mesa pesa.
2: No, en este caso
1: a
2: no
1: mí
2: pesa.
1: No me habéis dejado... a mí los otros programas no me habéis dejado cambiar de opinión, ¿eh? Muy mal.
2: Tú ya gastas tus comodines y...
1: Yo no gasto ni uno.
3: No, pues venga, voy a decir Mundo Today.
2: Vale.
1: Eso no vale.
2: Dadas. Uy, esa sonrisa...
0: Respuestas esa sonrisa. Dadas.
1: Eso no vale. Estoy indignada, esto es... No.
0: Y las respuestas son... Dulceida dona todos sus likes al Tercer Mundo. Es del Mundo Today.
2: Bien.
3: ¡Wow! Estaba claro.
1: Joder, yo confiaba en ella, Dulceida, por favor. Aunque sea del Mundo Today, hago una petición expresa a Dulceida. Haz algo así, por fin.
2: Si no, que dones los
1: likes. Que por cada like recibido dones algo.
2: Eso es otra cosa. Ella dice que dona los likes.
1: No, pues que les haga una idea, que por cada like recibido,
2: sí, yo creo que alguien,
1: done.
2: Que alguien sí, le explicaría que se dona dinero sí. Por like, no like.
0: Sí, desarrollo un poco más la noticia. La bloguera ha decidido donar todos sus likes a los más desfavorecidos. Muchos de ellos sin cuenta en Instagram ni nada. Dice la bloguera.
2: Ah, donar, vale. A las cuentas. Ah, vale. Ah. Es que el Mundo Today, calla. No le voy a encontrar explicación.
0: Claro, claro. Bien, segunda noticia. Rajoy confunde al primer ministro danés con el chofer del primer ministro danés.
2: Verdadísima.
0: Es del Mundo Today.
2: ¡Anda!
3: ¿Qué había dicho Irene?
1: Pues yo he dicho que era real.
2: Como he dicho todo
3: es
2: real.
3: Que, es que es real. Que lo terrorífico es que podría ser perfectamente
1: buah, he fallado dos ya. O sea...
2: Venga, va.
0: Bien, hashtag, recordad, todos con Irene.
3: Ahora Dulceida también con Irene.
0: Ahora más que nunca.
1: Me voy a hacer una camiseta, prometido.
0: Bien, después de estas duras declaraciones, tercera resolución, ¿qué es? Joven demanda a la marca Axe por publicidad engañosa. Salió en el diario La República.
2: ¡Vamos!
3: ¡Jope!
2: ¡Toma! Y con este resultado se pone en cabeza David.
1: Mentira.
2: Sí, las conté el otro día. No,
3: me te estaba creyendo, o sea, qué fuerte.
2: Pero un día Dani las contará.
0: Las contaré algún día. En
3: al final de la temporada.
0: Efectivamente. Ah, pero este no es el final de la temporada.
2: Es verdad. Bueno, luego.
3: Pues tienes que decir quién gana.
2: Luego ya lo doy.
3: Al final.
2: Damos la triste noticia.
0: Al comienzo de la temporada 2, así mantenemos
1: a la audiencia enganchada.
0: Claro. Así que enhorabuena, David.
2: Muchas gracias.
0: Enhorabuena, David,
2: muchas
0: porque gracias. Esta era dura. Esta la había puesto la Dulceida, la metí ahí un poco de confusión.
2: Vale, no hace falta que me aplaudáis. Vale.
1: Dulceida, me tienes que dar, yo que sé, tener un gesto conmigo, porque yo te he apoyado.
2: Sí, una mención a Tragaviajes en tu story, un gestito así, algo...
0: Cosas mínimas.

Nadie escapa al hecho de que la producción de vinos hoy en día es un fenómeno global, en mayor o menor escala en los distintos lugares del mundo donde se da. A los países tradicionalmente productores como son Francia, España, Italia, se sumaron posteriormente otros como Chile, Argentina, Australia, Sudáfrica, incluso China. Y evidentemente los Estados Unidos, que en la actualidad es el cuarto productor mundial de vinos, situado únicamente tras los tres grandes, como son Italia, Francia y España. Al pensar en vinos en Estados Unidos, inevitablemente pensamos en California. Nos vienen a la mente lugares como Napa Valley, Sonoma Valley, y en verdad que esa fama es totalmente merecida, a juzgar por lo que muchos expertos y también por lo que yo personalmente he podido constatar con mi escasamente adiestrado paladar. Allí, en California, la región de Estados Unidos con el mayor número de productores, el número de bodegas asciende en la actualidad a más de 4.300, unos números más que respetables y que mueve anualmente cantidades considerables de dinero. De hecho, tengo mi vino favorito de esa región californiana, como es Sonoma Valley, y dentro de mis posibilidades adquisitivas, claro. Se llama Highway 12 y es allí originario de esa zona de la región vitivinícola de California. Pero California no es la única región productora de vinos en Estados Unidos. Podemos encontrar otras zonas menores, eso sí, como Washington State o Oregón en el noroeste, o incluso Virginia o Pensilvania en el este, sin olvidarnos tampoco del extenso estado de Texas, incluso en el sur. Pero, ¿y Nueva York? ¿Hay algo de esto en este estado? Pues también. En el estado de Nueva York se encuentran dos regiones vitivinícolas con cerca de 400 bodegas productoras a día de hoy. La primera demarcación donde podemos encontrar estas explotaciones sería los llamados The Finger Lakes, en la zona central del Upstate New York, caracterizada por situarse en el entorno de 11 lagos naturales de forma alargada y paralela, creando la alegoría a la forma de lagos con forma de dedos. Y otra, que es de la que hablaremos hoy, el llamado The North Fork, situada en el extremo noreste de la gran isla de Long Island, isla compartida por esta región también con parte de la propia New York City, y llamada comúnmente, muchas veces, The Long Island Wine Country.

0: Tenemos que situarnos, como decíamos en la intro, en Long Island, la gran isla paralela al este del continente americano y administrativamente perteneciente al estado de Nueva York, que contiene íntegramente a dos de sus a la vez boroughs y condados, como son Brooklyn y Queens, más los condados de Nassau y Suffolk, que es el condado donde se ubica la región a la que nos referimos hoy. Y mirando nuestro mapa de Long Island y su extremo este, vemos cómo remata en dos terminaciones a modo de púas de tenedor, con la denominada Peconic Bay en medio, motivo por el que al diente al norte de esta bahía se le llama The North Fork. Al lado sur de la bahía es donde encontramos los llamados Hamptons, empezando por la localidad de Montauk, Bridgehampton, East Hampton, Southampton y muchos más. En esta región encontraremos muchos topónimos que tienen origen fonético en las denominaciones que tenían los pobladores primigenios de estas tierras, con ciertas adaptaciones al inglés adquiridas a lo largo de los años, como puede ser el caso de la propia isla de Manhattan, tierras originalmente pobladas por la tribu de los Manahata. Volviendo a nuestro mapa, y en ese entorno de The North Fork, encontramos las localidades de Greenport, Cacho, Matitoc, Riverhead o Calverton. Alrededor de estos pueblos vamos a poder divisar un rico paisaje agrícola que nos va a recordar mucho a parajes que podríamos encontrar en un viaje que hiciésemos por tierras de Holanda. Hablamos, evidentemente, de tierras muy bajas, cercanas al mar, sin apenas relieve y que, por qué no decirlo, de una belleza considerable. Tierras cuajadas de explotaciones agrícolas, pequeños bosques, plantaciones de maíz, patata, todo tipo de hortalizas también, ganadería y, cómo no, los viñedos, que es lo que nos ocupa hoy.
1: La primera degustación de vinos que hemos hecho es un Pinot Noir de la bodega Marta Clara, aquí en un local, una bodega llamada Cider River House, en un pueblo que se llama Culverton, aquí en North Fork de Long Island. La verdad es que el paisaje alrededor es precioso. Long Island es una isla bastante llana, pues, entonces, bueno, todos son prados súper verdes. El día acompaña, ¿no? Es un día súper soleado y no demasiado calor frente a la ola de calor que tuvimos el pasado fin de semana. Y bueno, mientras degustamos este primer vino del día, escuchando un poco de música, y ahora vamos a continuar con el tour.
0: No sería de extrañar que en los siglos XVI y XVII, cuando los holandeses se adentraron a explorar estas tierras cercanas a su primitiva colonia de New Amsterdam, nuestra actual Nueva York, estas les recordaran mucho a su país, porque a nadie escapa que las similitudes son evidentes. En 1614, Adrian Block, un explorador holandés, fue el primer europeo en navegar alrededor de Long Island. En 1616, Block dibujó o trazó un mapa de esta región y bautizó estas tierras como Lange Island, que se traduce al inglés literalmente como Long Island. Por lo tanto, la denominación de Long Island de esta región, pues, ha sido usada de manera ininterrumpida desde 1616 hasta los días en que vivimos. Dentro de una perspectiva histórica, el fenómeno del vino en esta región podemos decir que es reciente, al menos si la analizamos desde una escala en cuanto a extensión de las plantaciones como las que conocemos hoy en día. Es cierto que los nativos americanos que poblaban estas tierras ya recolectaban uvas salvajes o silvestres como parte de su dieta. Desde 1640, los primeros colonos pues ya domesticaron esas cepas salvajes y las plantaron tras sus casas. Pero no fue hasta los tardíos años de la década de 1700 cuando se empezaron a cultivar y a producir vinos en Long Island. Ya situándonos en un entorno temporal más próximo, como es final del siglo XX, diremos que la primera viña de Long Island se plantó en el año 1973 en el pueblo de Cutchogue, al que nos referíamos anteriormente en la introducción. Finales de los años 70 y al principio de la década de los 80 ya se empezaron a oír voces que hablaban de los vinos que se estaban empezando a producir por aquellos años en Long Island. Aquellos pioneros productores de vino de Long Island, que fueron los primeros, empezaron a descubrir el gran potencial para la producción de vinos de calidad que yacía enterrada en las tierras de esta isla por tantos años sin haber sido descubierto su potencial. Mientras la extensión de viñedos siguió creciendo durante los 80 y los 90, los vinos de Long Island empezaron a llamar la atención de expertos en vino de todo el mundo. Después de casi 40 años, la región continúa creciendo y mejorando en calidad. Los vinos de Long Island están demostrando que son merecedores de cierta consideración y respeto en el mundo internacional del vino. Dicen los expertos que los mejores vinos tienen un estilo propio con una cantidad de alcohol moderado y pues un intenso aroma y una cierta acidez que le da un toque personalizado. Hoy por hoy, Long Island y su región vitivinícola es la mayor productora de uvas de variedades europeas en la costa este de Estados Unidos y una calidad que ya puede compararse con otras muchas regiones del mundo. Segunda bodega de este itinerario por las bodegas de North Fork en Long Island. Esta se llama Duck Walk Vineyard. Bueno, vamos a empezar por catar unos blancos y bueno, lo interesante es que aquí en la zona de catas de la bodega, una especie de patio con mesas, música, como probablemente estaréis escuchando, también podemos asomarnos pues al comienzo pues de uno de los viñedos que tiene. Y es curioso ver la configuración de las cepas aquí, son unas cepas bastante altas, parecido un poco a la configuración de cómo se ven las cepas en Francia, concretamente en la zona de

0: son las de tipo Chardonnay, Merlot, Riesling, Cabernet Sauvignon, Cabernet Franc, Malbec, Petit Verdot, Pinot Gris y Pinot Noir. Pero no podemos olvidar el factor fundamental que los expertos siempre nos recuerdan a la hora de hablar de vino. Es el término francés de terroir. Uno de los factores determinantes en las características o la personalidad de un vino es, sobre todo, el clima, la topografía y la situación de la cepa donde la uva se ha criado. Eso es el terroir, el entorno natural donde un vino es producido. En el North Fork, el terroir es heredero de los suelos de origen glacial, el fresco clima marítimo y la flora autóctona. Los suelos, nos dicen, tienen un excelente drenaje y moderada capacidad de retención de agua, lo que limita el impacto de las periódicas lluvias veraniegas, controlando así el crecimiento y maduración de la uva en otoño. Los largos veranos de la zona son templados por la fresca brisa de la bahía de Long Island y el océano Atlántico al otro lado, las cuales impiden un calor excesivo. La costa que rodea la región modera ese calor y propicia un otoño suave, lo que finalmente acompañará a la maduración de los frutos en la cepa. Este clima fresco y próximo al océano es considerado por los productores locales muy similar a la de la región francesa de Burdeos, y así es como The North Fork ha podido adoptar para sus tierras las variedades de uva del viejo mundo.
1: La visita a estas zonas de degustación de bodega es pues, muy clásico, son sitios muy clásicos para venir a pasar un día del fin de semana, o incluso, como estamos viendo, muchas despedidas de soltero y soltera. Vemos grupos celebrando pues, en estos prados que tienen las bodegas junto a sus salas de degustación, con música, como probablemente estaréis escuchando, pues una especie de picnic, juegos también, como este juego llamado Cornhole, que es para tirar unas bolsitas de arena y encestarla dentro de los agujeros. Un típico juego rural o tradicional en Estados Unidos. Y bueno, pues disfrutar de pues este, mientras uno va degustando los distintos tipos de vino, pues ahora estamos en unas bodegas llamadas Osprey y pues vas disfrutando, catando, pues la excursión te suele, o si vienes por tu cuenta puedes degustar los distintos tipos de uvas que, y vinos que producen.
0: Para aquellos que estamos en Nueva York o la visitamos y que nos pueda interesar conocer esta región, hay que saber cómo llegar. The North Fork está situado a una distancia de New York City entre 100 y 130 kilómetros aproximadamente, por lo que la forma más rápida de llegar allí o moverse una vez estemos allí es el coche, tomando en Nueva York la autopista interestatal 495 hacia el este, lo cual nos va a llevar una hora aproximadamente de viaje. También, como alternativa, podremos ir en tren tomando el Long Island Railroad en su línea llamada Ronkonkoma Branch hasta la propia localidad de Ronkonkoma o incluso Greenport, y desde allí hacer algún tour guiado por la zona. Pero ¿cuál sería nuestro plan allí? ¿Qué haríamos? Bueno, pues por lo que yo he podido observar, es una experiencia un tanto distinta a lo que uno está acostumbrado a hacer en lugares similares en Europa. La típica visita a bodegas, en muchos casos centenarias, moverse entre barricas añejas, viendo

cómo el vino reposa, recorrer los viñedos, etcétera. Yo no digo que esto no se haga en algunos casos aquí también, pero quizá debido a que esto es una industria de más reciente creación, aquí la experiencia se concentra más en la propia degustación de los distintos tipos de vino, también el pasar un día en un entorno natural de, como os decía antes, de notable belleza y disfrutar de otros alicientes, como puede ser incluso la música en directo y degustaciones gastronómicas que podemos encontrar en las distintas bodegas. Todo ello aderezado con la experiencia enológica, pero en todo caso alejado de un tono académico de cata de distintos tipos de vino. Las bodegas tienen por lo general montado a pie de viñedo sus centros de degustación donde nos van a ofrecer sus catas a los visitantes de los distintos tipos de vinos que producen. También, como decíamos, suelen tener grupos musicales que amenizan y en algunos casos también los llamados food trucks que conforman unas animadas zonas de picnic donde las familias y grupos se reúnen a disfrutar de un día. Y por supuesto, siempre está la posibilidad de comprar el vino a esos productores a pie de viña, con precios para todos los bolsillos y para todos los gustos. Hoy por hoy, este tipo de visitas ya es un clásico de la región metropolitana de Nueva York, con gran éxito de cara a las típicas excursiones de grupos de amigos o incluso despedidas de solteras y solteros, que es frecuente verlos acudir a estos lugares. En cuanto a los vinos, quien os está relatando esto, que no es nada entendido en la materia, se queda mejor con los blancos degustados que los tintos. Estos blancos me parecieron bastante correctos en líneas generales y me recordaron mucho a los vinos blancos gallegos originarios de las Rías Bajas. El número de bodegas y explotaciones a visitar es amplio, hasta 36 que pueden ser visitadas, por lo que tendremos que seleccionar aquellas que mejor nos permitan aprovechar nuestro día. En nuestro caso visitamos tres bodegas: Riverhead Cider House, donde también producen sidra y cerveza, Duckwalk Wineries y Osprey Domain. Caracterizado esta última por la nutrida presencia de muchas de estas aves rapaces, el osprey o águila pescadora, que se pueden divisar abundantemente sobrevolando esta zona, dado que este es su entorno natural al borde del mar.

Estamos hablando hoy en día de una de las vertientes quizá menos conocidas de Nueva York, relacionada con el campo y la agricultura, pero que las estadísticas nos dicen que anualmente son visitadas por cerca de 1 millón de interesados visitantes, junto con algunas de otras experiencias que quizá tratemos en meses venideros en el podcast, como es el propio apple picking o recogida de manzanas a pie de plantación, una actividad muy popular en el estado de Nueva York, que a la sazón es el mayor productor de manzanas de Estados Unidos.

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0: vamos con nuestros cuadernos de viaje, donde David Hidalgo normalmente siempre nos trae recorridos muy particulares. Pero en esta ocasión en nuestra mesa se incorpora también Pedro Ortega para contarnos todos los detalles de un macroevento de largo recorrido y en el que participa todo nuestro equipo. ¿No es así, chicos?
1: Pues sí, sí. Buenas noches, Belén.
0: Muy buenas noches a
2: los
0: dos.
2: Buenas noches, Belén, David.
1: Hola, ¿qué tal? Bueno, pues mira, vamos a hablar de SGM, que para que a todos aquellos que no lo conozcan, antes se llamaba Semana Gótica de Madrid, y este año hemos conservado las siglas, que es, digamos, nuestra marca personal, y ahora pasamos a denominarnos Sui Generis Madrid. Y es que para nosotros es un año muy especial este 2018, porque cumplimos nada más y nada menos que 10 años de un macroevento cultural en un montón de áreas distintas. Y fíjate que comenzó, como te decía, hace una década, siempre gracias de la mano de Marjorie El Yach, que ha sido nuestra directora y productora, y que siempre ha intentado, o hemos intentado en conjunto todos, dirigir este evento, siempre con la literatura como motor que mueve diferentes áreas. Uh-huh. Así que vamos a recorrer, porque bueno, para todos nuestros oyentes, dedicamos todos los octubres de cada año a cubrir de negro y de un tono gótico la ciudad de Madrid, y queremos informaros de cómo va a ser este año.
0: Sí, normalmente, como antes comentabas, la semana gótica hacía referencia a una semana, cuando realmente estamos hablando de un mes o quizá algo más, porque sí. Realmente es un macroevento con multitud de áreas, sí. ¿Sí? Arte, literatura, cine. De todas maneras, antes de ir comentando algunas de estas áreas y que nos contéis la increíble y extensa agenda, me gustaría hacer un pequeño homenaje a Marjorie El Yach, porque yo creo que durante estos 10 años ha hecho una extraordinaria labor gestora y ha sido siempre muy perseverante en todas las ediciones y siempre ha luchado muchísimo para que este evento pudiese continuar.
1: Sí, totalmente. O sea, de hecho, si no fuera por ella, no estaríamos celebrando estos 10 años. Uh-huh. O sea, que...
2: Así es. Yo tuve la suerte de embarcarme en la Semana Gótica en la segunda edición. Así que yo soy casi todo un veterano de este evento.
0: Bueno, y yo también. Yo empecé la segunda edición de la Semana Gótica.
1: Sí, yo un poquito, me incorporé un poquito después, sí. Pero desde entonces...
0: Que la, bueno, contamos así un poco, ya vamos a hacer un poco recordatorio histórico de todas estas ediciones. La primera, si no recuerdo mal, aunque yo no estuve, se realizó en lo que es Goya, ¿sí? Y la segunda fue en el Parque del Retiro, en Casa de Vacas.
2: Así es.
0: Ahí es donde yo me apunté a todas las actividades y todos los eventos. Pues si queréis, ya que hemos comenzado las dos primeras, vamos a centrarnos sobre todo en todas estas áreas culturales, arte, literatura, cine. ¿Por dónde empezamos?
1: Pues mira, fíjate, bueno, como tú decías, claro, empezó siendo una semana, pero claro, la cosa se ha ido alargando, porque a incorporar un montón de áreas en un evento, pues al final va durando un mes.
0: Áreas y público, sí,
1: sí,
0: porque
1: por supuesto, claro.
0: Hay áreas, pero también para todos los públicos, como después
1: y
0: comentaremos.
1: Además, para todas las edades y todos los gustos, por supuesto. Y fíjate, empezamos, como os decía, en octubre, y empezamos del 3 al 5 de octubre, que es, digamos, la parte, digamos, más académica. La dejamos para el inicio de SGM, de Sui Generis Madrid, en el que celebramos la séptima edición de nuestro congreso, que lo celebramos en la Universidad Complutense. Es el congreso sobre arte, literatura y cultura gótica urbana, que Pedro nos va a contar más
2: pues
1: en profundidad.
2: Pues sí, yo tengo un poco de culpa en que este congreso formara parte de la Semana Gótica. Yo, como, aunque era provenía del mundo gótico, era un poco cerebrito, estaba estudiando en la Universidad Autónoma y tenía mucho interés en darle un pozo académico a todo lo que eran las corrientes, no solo literarias, musicales, cinematográficas, relacionadas con lo gótico. Y le dije a Mayuri, ¿por qué no damos un poco ese peso académico? Y gracias a eso, pues empezó, no sé si fue la tercera o cuarta edición de la Semana Gótica, uh-huh, el Congreso Anual sobre Arte, Literatura y Cultura Gótica Urbana.
1: En el año 2012 empezamos.
2: Sí, uh-huh. sí. De hecho, este año es el séptimo. Uh-huh. Y podemos decir también que este año, este congreso está dedicado a un tema muy concreto y es a la femme fatale.
0: Entonces, durante este congreso, durante esta edición, vais a hacer una retrospectiva, entiendo, ¿no? Y vais a hablar de diferentes temas relacionados con el hilo conductor de la femme fatale.
2: Eso es.
0: Para ello, como siempre, supongo que este año, igual que todos los demás, tenemos ponentes de diferentes universidades internacionales, también de toda España, por supuesto, y habrá que comentar que no solamente la gente puede asistir a las conferencias, sino todos aquellos estudiantes pueden conseguir créditos universitarios.
1: Sí, lo celebramos este año, ya llevamos 3 años celebrándolo en la Universidad Complutense de Madrid, en el edificio D de Filología.
0: Muy cerquita de Moncloa, ¿no? Desde Moncloa sí. Se pueden coger autobuses.
1: Sí, de hecho. Sí,
0: y también, bueno, Metro Moncloa y también Ciudad Universitaria.
1: Sí, Ciudad Universitaria pilla más cerca, y si no, el autobús G desde Moncloa sí. Te deja exactamente en la puerta.
0: O en coche, pero luego ya es más difícil aparcar. Eso dependiendo es. De horas y días.
1: Sí, sí, sí. Y de hecho tenemos un programa, el programa ya está planteado con diferentes conferenciantes, también estudiantes de otras universidades, como comentabais, y la gente, claro, puede pasar a ver bien una sesión de la mañana, de la tarde, todo el día, los 3 días, y va a ser realmente unos, cada vez que se celebra el congreso, salimos de ahí sabiendo muchísimo más y habiendo estado en un sitio bastante a gusto, ¿no? Porque todos se comparte mucha información, se comparten muchos datos, y la verdad es que es una auténtica maravilla.
2: Bueno, de hecho, el congreso, las actas se recogen en la revista Herejía y Belleza que llevamos adelante, bueno, el equipo de la Semana Gótica, y bueno, este año digamos que cada año presentamos las actas
0: del año anterior.
2: En este caso, el número que se va a presentar está dedicado a Howard Phillips Lovecraft y el horror cósmico, y que estará disponible pues en todas las conferencias y del congreso.
0: Uh-huh. También supongo que se puede encontrar en librerías y en la web,
2: sí,
0: mistérica.net.
2: Eso es.
0: El libro es bastante grueso, ¿sí? Las actas.
2: Bueno, este año han sido un poquito menos de artículos, pero estamos hablando de unas 200 páginas y 15 euros de precio.
0: Y está muy ilustrada. La maquetación es muy bonita, ¿no?
2: Es muy bonita, a cargo de Jordi Parra. Vamos a saludarle desde aquí.
0: Sí, saludos Andorra.
2: Saludos,
0: sí, a
2: Andorra.
0: Todos nuestros oyentes andorranos.
2: Al profesor Rafael Clavijo en la corrección.
0: De Canarias, ¿verdad?
2: De Canarias. Y a Verónica Aru, que es la artífice de la ilustración de portada. Sí. Un magnífico retrato de Lovecraft que ya apareció en uno de los números de Mistérica.
0: Sí, una magnífica ilustradora que ha colaborado en numerosas ediciones de la revista Mistérica Secreta y también de Herejía y Belleza. Y mandamos desde aquí un abrazo enorme a Alicante.
2: Eso es.
0: Pues continuamos con más eventos.
1: Pues fíjate, el congreso, digamos, es la parte primera, pero luego es que tenemos 2-3 semanas de muchísimos más eventos, además en diferentes áreas. Para empezar, mira, tenemos SGM Ciencia, que celebramos en el Museo Nacional de Ciencias Naturales.
0: ¿Dónde está? Venga, da las coordenadas. ¿Dónde está y cómo se puede llegar?
2: En el Paseo de la Castellana, ahí poco antes de Nuevos Ministerios.
1: La estación de metro de Gregorio Marañón.
2: Eso es.
0: Muy bien, parece que os estoy poniendo un examen.
2: Pues
0: genial.
2: Casi.
0: Bueno. No, a ver, porque no todo el mundo está familiarizado. Y además los madrileños siempre vamos con muchas prisas y parece que los turistas ven muchas veces más que nosotros.
1: Sí,
0: esto siempre pasa.
1: Además
0: que
1: es un museo maravilloso. O sea, yo lo recuerdo siempre que está ahí como en lo alto de una colina y llama siempre mucho la atención. De hecho, este año vamos a hablar de alquimia. De alquimia, de magia. Eso lo vamos a celebrar el día 6 de octubre. sábado por la mañana para que se acerquen familias con los pequeños, para que vaya cualquiera a título personal. Vamos a tener una, digamos, una jornada muy ilustrativa dentro del Museo de Ciencias y que además después con la entrada se puede ver el museo entero. También tenemos, digamos, nuestra parte dedicada a los más pequeños. Mira, hemos hablado de ir con la familia al museo y los más pequeños también tienen su hueco en Sui Generis Madrid. Este año celebramos este cuentacuentos especial en el Museo Lázaro Galdiano, que lo vamos a celebrar el día 7 de octubre.
0: Museo Lázaro Galdiano, Metro Serrano...
2: Sí, bueno, Metro Serrano no, yo diría que es Avenida América y girando al Serrano a la derecha.
0: Mira qué bien se sabe el callejero de Madrid, Pedro. Fantástico.
1: Y fíjate, mira, bueno, te comentaba estas dos actividades, tanto el Museo SGM Ciencia en el Museo Nacional de Ciencias Naturales y el SG Infantil en el Museo Lázaro Galdiano, son, digamos, los dos únicos eventos, sin contar el Congreso y sin contar el SGM Fest, del que vamos a hablar al final, que tienen entrada. El resto de eventos culturales son totalmente gratuitos, hasta completar aforo, evidentemente. Y esto, lo bueno es que la entrada se puede coger directamente por internet, suigenerismadrid.com, o bien en las taquillas del museo.
0: Dos por uno, ¿sí?
1: Y fíjate que todos los años intentamos ajustar, digamos, la antigua Semana Gótica de Madrid, hoy Sui Generis Madrid, a un tema concreto. Por ejemplo, en el año pasado, en 2017, lo hicimos en torno a la figura de Lovecraft, que nos ha comentado Pedro, que de hecho el Congreso también. Y este año va a ser en torno a, digamos, a la femme fatale y, por supuesto, al monstruo, porque no podemos olvidar, en honor a Frankenstein o el moderno Prometeo, todos, digamos, que tenemos que celebrarlo, evidentemente, ¿no?
0: Sí. Nuestros oyentes que ya nos acompañaron en la primera temporada recordarán a Antonio Ballesteros, que nos contó pues todos los misterios, historias, leyendas asociadas con Villa Diodati.
1: Eso es.
0: En Suiza. Pues bueno, relacionar a Antonio Ballesteros es una de nuestras nuestros grandes valores del Congreso, sí, y de las charlas de literatura con el que siempre aprendemos un montón. Es, vamos, una fuente de sabiduría.
1: Sí, totalmente.
0: Y es maravilloso, pues, que te hagan estas conferencias, pues, tan amenas, relacionando tantos conceptos y que te lo hagan todo tan fácil.
1: Pues sí.
0: Y aprender con ellos es maravilloso.
1: Y fíjate, Belén y Pedro, que hablábamos ahora justamente de literatura, porque es, digamos, el motor que va arrastrando el resto de artes, y digamos que es la más extensa. La parte de literatura es la que más días ocupa, quizá no todos los días es todo el día entero, pero sí que tenemos repartidas por toda la ciudad de Madrid diferentes mesas redondas con escritores, con editores, presentación de libro. Tenemos también expertos que no llegan a ser escritores, pero que nos dan sus puntos de vista dentro de la literatura, de su campo de la especialidad. Y fíjate que, por ejemplo, el SGM Literatura, empezamos con la Femme Fatale en el cómic, que hemos estado hablando de la Femme Fatale en el Congreso, dejamos a un lado la parte académica y nos vamos directamente a los cómics, a las novelas gráficas. Esto, por ejemplo, lo celebraremos en la librería Generación X.
0: Muy cerca de Callao.
1: Sí, la de la calle Callao. De la Puebla. Sí, porque hay dos, digamos, hay dos tiendas, dos librerías. La de la calle de la Puebla está justo ahí al lado de la Plaza de la Luna. Tendremos también presentaciones de libros en la librería Estudio en Escarlata, que todos los años nos apoya, que está, digamos, en el metro de Moncloa.
0: Sí, Argüelles, sí.
1: Y también hablaremos incluso del monstruo interior. O sea, hemos hablado, digamos, de la parte de Frankenstein como monstruo, digamos, o criatura más física. Y el monstruo interior realmente también es algo que nos apasiona, ¿no? El monstruo que todos los seres humanos llevan dentro. Y aquí, por ejemplo, pues llegaremos a hablar de Dr. Jekyll, Mr. Hyde, de Aníbal Lecter, Y todo esto lo celebraremos en ámbito cultural de Callao, del Corte Inglés de Callao, donde también van a estar expertos, digamos, desde el punto de vista de la criminología, ¿no? De cómo estos personajes ficticios pueden llegar a entrar en conflicto con los crímenes que cometen.
0: Perfecto, y después de todo este programa cultural con un octubre tan gótico y tan frenético sobre la ciudad de Madrid, ¿cuál es el broche final?
1: Pues mira, ni más ni menos que todo un fin de semana en un auténtico castillo del siglo XV. Va a ser en lo que denominamos el SGM Fest, que es la parte más dedicada a música, pero con un montón de sorpresas. Y desde el viernes 19 al domingo 21 vamos a estar en el castillo de Manzanares el Real, a nada, 45 minutos desde Madrid capital. Y bueno, tenemos conciertos, tenemos también eventos culturales de distinta índole que ahora veremos. Y por supuesto tenemos también, bueno, una serie de presentaciones de libros, una exposición, etcétera. Fíjate que los conciertos del viernes vamos a tener Neonymous, que es digamos nuestro único músico nacional. El resto van a ser bandas internacionales. Uh-huh. Entre ellos va a estar Varsovie de Francia, Ritual Holes de Detroit, de Estados Unidos, Soror Dolorosa también de Francia. Y bueno, llegamos al sábado 20, que digamos es uno de los días más potentes y que quizá también toca de lleno al equipo que estamos aquí sentados, ¿no?
0: El Salón del Misterio, ¿sí? Este va a ser el evento, sobre todo, en el que nosotros, como equipo de Mistérica Radio Secreta, pues hemos puesto nuestro corazoncito dentro de la Semana Gótica, aunque, como veis, participamos en otras áreas. Pero con el nombre del Salón del Misterio hemos querido hacer un guiño sugerente para un evento dedicado a los temas que más nos gustan y en el que tú, Pedro, sí, participarás junto a otros invitados muy conocidos por todos los oyentes de este programa.
2: Pues fíjate, yo quería dar la orientación a lo que es el mundo del ocultismo contemporáneo, o sea, lo que podríamos entender desde Eliphas Levi en 1850 hasta la actualidad. Entonces, vamos a tener conferencias de Victoria Braojos, Francisco González, Jesús Callejo. Y luego tengo yo el privilegio de guiar una mesa redonda con dos maestros, los dos para mí, dos grandes maestros. Por un lado, Javier Sierra, Premio Planeta, maestro en el mundo del misterio, y por otro lado, Guillermo Solana, director artístico del Museo Thyssen, mi gran mentor en el mundo del arte. Y después de comer tendremos el privilegio de mostrar a todos los que asistáis cómo se hace un Mistérica Radio Secreta, en el que Belén, no voy a desvelar, creo que va a tener algunas sorpresas. ¿No me equivoco?
0: Esto no se hace, esto no se hace. A mí nadie me ha contado nada. Y claro, una se queda aquí en el estudio, vamos, totalmente sorprendida. Pues bueno, luego me contáis o me dejáis sorprender. Bueno. Pues nosotros estamos encantados con esta iniciativa. Ya sabéis que desde que hemos empezado la segunda temporada estamos preparando un montón de eventos, novedades para vosotros. Nos hemos sentido muy apoyados por nuestra audiencia. Y queremos de algún modo devolveros todo ese cariño, ya no solo a modo de los sorteos de libros, aumentarle la hora, sino también que vamos a intentar hacer programas en vivo para que podáis asistir como público. Y también, pues ya os digo, visitas, eventos en un castillo y muchas, muchas cosas más que hasta aquí puedo contar, ¿sí? Bueno, y el sábado por la tarde todavía quedan muchas cosas, muchos más conciertos también.
1: Eso es, sí, aunque las entradas ya están agotadas, tenemos otro todo el sábado, después de nuestro programa de radio, tendremos más conciertos, digamos, de todas las otras bandas internacionales que llegan. Pues mira, desde 1919, Reino Unido, The Devil and the Universe de Austria, Den Commons de Silence de Suecia, o sea, vamos a tener un fin de semana muy, muy, muy, muy completo. Y bueno, y además un grupo muy especial, ¿no, Pedro? ¿Qué nos puedes decir?
2: Bueno, hace casi unos 20 años que no vienen por España y es el grupo que hemos elegido en Mistérica Radio Secreta para abrir y cerrar el programa. Me estoy refiriendo al grupo italiano Ataraxia o Ataraxia. Uh-huh. y esperemos que a lo mejor haya alguna sorpresa en cuanto al programa musical que nos depara este concierto.
0: Bueno, a ver, esto no puede ser que aquí la presentadora no sepa nada. Es decir, que el programa que vamos a grabar en directo va a haber alguna sorpresa relacionada con ataraxia o ataraxia, ¿no?
2: Eso puede ser.
0: Ay, de verdad, esto de tener un equipo que no te cuenten las cosas está fatal. La comunicación brilla por su ausencia. Pues bueno, también están muy bien las sorpresitas, ¿eh? Eso también lo dejo ahí. Y David, la información más importante, ¿sí? La más importante de todas, ¿cómo podemos llegar al castillo y sobre todo consultar toda la información de estos eventos?
1: Pues mira, se puede llegar al castillo evidentemente en coche, en unos 45 minutos estamos en Manzanares el Real, pero también se puede ir en transporte desde Plaza de Castilla. Sale el autobús 724, que cuesta aproximadamente unos 4 euros el billete sencillo, y en unos 50 minutos nos plantamos en Manzanares el Real.
0: Vale, supongo que depende un poco también del tráfico.
1: Sí,
0: fin de semana, pues bueno.
1: Sí, en fin de semana salen los autobuses aproximadamente cada hora, o sea que no hay ningún problema. Y toda la información que hemos dado, mucho más extensa y más, y digamos, más detallada, la podemos consultar en suigenerismadrid.com.
0: Pues lo dicho, volvemos a invitaros a todos los que nos seguís sábado tras sábado y esperamos poder encontrarnos con vosotros en alguno de estos eventos que ya anticipo que solo será el primero de muchas otras sorpresas que estamos preparando. ¡Os esperamos!
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4: Son las 11 de la noche y 21 minutos.

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1: En un entorno tecnológico en el que los robots tienen cada vez más presencia y más importancia, los ataques informáticos dirigidos a robots tienen un potencial de consecuencias cada vez más graves. Científicos del Grupo de Investigación de Sistemas Electrónicos y Mecatrónica de la Universidad de Huelva han diseñado un sensor que alerta de las amenazas de seguridad informática en el funcionamiento del hardware de las plataformas robóticas, es decir, de ataques que afectan a las partes físicas o materiales del sistema.
2: Los robots son sistemas basados en microprocesadores y, por tanto, los ataques a sistemas robóticos presentan mucha similitud con los ataques al resto de sistemas informáticos. Sin embargo, en los robots, el hardware está específicamente diseñado para detectar y provocar movimientos, fuerza, manipular objetos y realizar otras tareas que implican interacción con el entorno. Precisamente es en este campo donde las vulnerabilidades del hardware robótico presentan peculiaridades singulares respecto al hardware informático tradicional. Mientras que los principales objetivos de los ataques informáticos tradicionales suelen centrar su atención en la obtención y destrucción de información, los ataques a robot pretenden afectar a la ejecución de la tarea a realizar, impidiendo que ésta se efectúe de forma correcta o bien consiguiendo que el robot realice otra tarea que interese al atacante.
1: Lo explica el profesor Fernando Gómez Bravo, que es uno de los responsables de esta investigación, que ya ha solicitado la patente para un sistema que posibilita, además, que la máquina recupere su función original tras detectar el ataque, localizarlo y anularlo. Para ello, han desarrollado un sensor dotado de un mecanismo que permite restablecer su actividad habitual. Los investigadores han estudiado el efecto de este tipo de ataques a un dispositivo concreto de los robots móviles, la parte encargada de sincronizar todo el sistema para que actúe correctamente, que sería su flanco más débil.
2: Concretamente, nuestro grupo de investigación ha estudiado la vulnerabilidad del hardware robótico cuando se producen ataques a la señal de reloj. Podríamos decir que la señal de reloj en un sistema informático es la encargada de coordinar el correcto funcionamiento de todos los elementos que lo componen. Y hemos comprobado cómo, realizando este tipo de ataques, es posible modificar la trayectoria del robot, impidiendo que éste se desplace de la manera programada, evitando, por ejemplo, visitar una zona o entrar en una habitación, u obligar al robot a que permanezca moviéndose en una zona específica, sin que el sistema de control pueda evitarlo. El sensor inteligente que hemos desarrollado permite detectar estos ataques y preparar una respuesta para el momento en que se detecte esta eventualidad. Esta respuesta puede ser detener el robot, activar una alarma o cualquier otra reacción que convenga a la tarea que el robot esté realizando.
1: Los expertos también han analizado la vulnerabilidad del sistema de comunicación encargado de comunicar dispositivos que no se encuentran dentro del mismo circuito de la placa del ordenador y que sirven para transmitir información a los motores. Para probarlo, los propios investigadores se han convertido en hackers, simulando ataques al hardware en una réplica de robot que previamente habían construido. En concreto, intercedieron en el sistema del dispositivo y en determinados momentos lanzaron órdenes para desestabilizarlo sin dejar rastro de la autoría.
2: Hemos desarrollado una plataforma robótica móvil experimental basada en hardware reconfigurable, que nos ha permitido emular los distintos escenarios en los que es posible realizar ataques como los descritos.

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Bienvenidos a un nuevo programa de los viajes de Nautilus aquí en nuestra onda. Ya sabéis que somos el programa de viajes en furgoneta y en libertad. ¿Preparados para una nueva aventura? Venga, que arrancamos.

0: Esta semana nos vamos de camping en camping.
1: ¿Y sabéis qué destino tenemos preparado para irnos de camping? Pues nada más y nada menos que Marruecos. ¿Queréis conocer cómo son los campings en este país? Venga, seguidnos.

0: ¿Dónde duermo hoy? ¿Qué opciones existen para pernoctar en Marruecos?
1: Hay campings que cuenten con todas las comodidades.
0: ¿En qué zonas encontraremos más campings?
1: ¿Cómo son realmente los campings del Magreb?
0: A todas estas preguntas vamos a intentar dar respuesta en este programa.
1: Antes de comenzar con el programa, os diremos que toda la información que vamos a dar aquí podéis consultarla también en nuestra página web www.furgovidayak.eu y que allí también podréis consultar fotos, mapas, también algunas coordenadas.
0: La idea de escribir sobre los campings en este país vino realmente de nuestra propia experiencia a la hora de preparar. Pues bueno, nosotros hemos estado dos viajes en Marruecos, uno hace ya 3-4 años y otro pues en la Semana Santa de este año, y que ya, bueno, os hemos contado los dos viajes. Y en ambos nos pasó lo mismo, que a la hora de buscar sitios donde dormir, campings o pernoctas en los lugares, pues la información que encontrábamos en lo que hay en las redes, en internet, pues era muy confusa, muy, muy escasa.
1: Sí, realmente también muchas veces no se ajustaba a la realidad, ¿no? Vamos a decir.
0: Sí, pues como piscinas que luego realmente no existen, no están fuera del camping, etcétera.
1: Sí, pero no os preocupéis, porque nosotros todo lo que os vamos a contar aquí es información de primera mano, porque lo hemos vivido, hemos estado en todos los lugares que vamos a mencionar, así que, bueno, no tendréis ningún tipo de sorpresas, al menos de ese tipo.
0: No son todos los campings de Marruecos, porque no conocemos todos, pero bueno, al final sí que ya tenemos una buena batería de sitios que conocemos, y esperemos que sirva de ayuda. Nosotros, desde luego, nos hubiese gustado tener esta información antes de realizar los viajes que hemos hecho.
1: Ya te digo. Bueno, y sin más rollo, empezamos con nuestra batería de campings por Marruecos.
0: Lo primero que vamos a hacer es contaros de una forma general cómo son los campings que podemos encontrarnos en Marruecos.
1: Sí, porque entre los lugares que acogen a los autocaravanistas y usuarios de campers en Marruecos, podemos encontrar varias fórmulas. Os vamos a ir contando.
0: La más básica para pernoctar pues serían los parkings vigilados dentro de terrenos privados. Suelen tener un precio módico entre 30 y 40 dirhams, lo que viene a ser 3-4 euros la noche, y suele haber una o varias personas vigilando, y evidentemente estos no cuentan ni con servicios de vaciado ni de llenado.
1: También podemos encontrar campings que se encuentran instalados en los terrenos ajardinados de grandes riads y hoteles. Es una combinación un poco así exótica entre un hotel y un camping, diríamos. Suelen ser lugares muy familiares y además agradables y con un trato personalizado. Algunos, de los que por lo menos nosotros hemos visitado, cuentan con piscina y también jaimas donde sirven comida. Y suelen ser lugares muy coquetos y, bueno, en los que nosotros por lo menos pasamos bonitas noches.
0: También podemos encontrar campings con todas las comodidades al estilo de los campings europeos. Son grandes campings que cuentan con todo tipo de instalaciones, incluso bungalows, los servicios. Estos se concentran básicamente en la zona de Agadir, una ciudad costera y una de las más turísticas de Marruecos. Ya os hablamos hace dos programas sobre esta ciudad, que bueno, nos recomendamos visitar a no ser que nos pille de paso.
1: Eso es. Y bueno, si tenemos que decir que cualquiera de estas fórmulas es válida para pasar la noche, aunque sí que lo que nos parece importante es saber con qué servicios cuentan, ¿no?, cada lugar de estos, cada una de estas instalaciones. De eso es de lo que os vamos a hablar ahora, quizá un poco más detenidamente.
0: Nos hemos atrevido además a poner nuestra propia calificación a los campings por estrellitas, en plan guía Michelin.
1: Sí, bueno, una estrella se la hemos puesto a los lugares en los que solo recomendaremos pasar la noche. vaciar y llenar aguas.
0: Dos estrellas para todos los que nos han parecido especialmente agradables para estar, pero en los que los servicios aún dejan que desear. Pues los sanitarios en no muy buen estado, agua no caliente de las duchas, etcétera.
1: Bueno, y las tres estrellas, por supuesto, para los campings que desprenden encanto, donde podemos darnos una buena ducha de agua caliente o disfrutar de un baño de piscina. ¡Comenzamos!
0: Nuestra primera parada tras cruzar el estrecho siempre ha sido Asilah. Aquí hay un lugar a nosotros ideal para pasar la primera noche y se trata de un parking. Se agradece llegar cansado del ferry y tener un lugar seguro donde pernoctar. Es un parking que no tiene ningún servicio, pero que se encuentra en un lugar bonito enfrente del mar y muy tranquilo, en los terrenos del restaurante Estrella de Mar. A este le ponemos una estrella, pues bueno, porque no tiene ningún servicio, realmente no deja de ser un parking.
1: No, eso es.
0: Pero bueno, dentro de los parkings es un sitio apartado.
1: Con su encanto.
0: Sí, con su encanto, sí. Y que para visitar la ciudad estamos a un paso recorriendo el paseo marítimo de Asilah.
1: Nuestro siguiente camping sigue también por la línea de la costa atlántica y es el camping internacional Mulay Busselham. Que, bueno, nos resultó un camping muy agradable para estar, con suelo de hierba y abundante sombra de árboles. También tenemos que decir que está situado en un lugar con mucho encanto porque se encuentra junto a la preciosa Laguna Azul y el Parque Nacional Merilla Cerga, por lo que resulta, pues eso, privilegiado realmente y además, o sobre todo, para la observación de aves. Además, está muy próximo al puerto, donde todos los días a partir de las 10 de la mañana se celebra un mercado de pescado y bueno, pues se puede comprar pescado y marisco a muy buen precio. Sobre el camping tenemos que deciros que los sanitarios están obsoletos y bastante deteriorados, que el agua caliente no existe y bueno, la verdad es que el bar es muy muy sencillo y no tiene mucho más. Sí que es verdad que el bar y restaurante tiene conexión wifi, pero por lo demás es un lugar que si lo mejoraran un poquito, la verdad es que se conseguiría un camping muy majo. Nosotros a este le hemos puesto dos estrellitas, porque no deja de ser un lugar agradable, aunque le falta el toque de los servicios.
0: Si lo buscáis en Google Maps o en el Maps Me, hay como un cuadradito azul que parece que es una piscina,
1: No. Ay, no hay ninguna piscina.
0: No hay piscina en este.
1: El que sí tiene piscina es el camping Flamingos, que es un camping que está un poco más alejada de la zona del puerto y el lago. Y es un camping ajardinado que cuenta con piscina en verano. Pero bueno, nosotros fuimos allí un poco a investigar, a ver si nos dejaban bañar, ¿no? Sí, tal.
0: Pero en Semana Santa no estaba abierta la piscina.
1: No. Pero sí que tiene.
0: Sí, sí.
1: ¿Vale? Por si a alguien le apetece.
0: El siguiente camping del que os vamos a hablar es La Chenée, en Kenitra. Es un camping urbano situado en las afueras de la ciudad de Kenitra y adecuado para pasar la noche de camino a Rabat. De hecho, en Rabat nosotros no encontramos, igual habrá algún sitio para pernoctar, pero no encontramos.
1: No, dentro de la ciudad no había nada.
0: No.
1: Los campings, además, creo que ya lo comentamos en un programa anterior, los parkings que hay en Rabat, incluso que hay algunos que están, o sea, que tienen barrera para entrar, esos parkings no están permitidos para pasar la noche, solamente como aparcamiento.
0: Así que bueno, tenemos la opción de Kenitra, que está a unos kilómetros. Sí. Es un camping con un terreno poco arbolado y con suelo como de gravilla que cuenta con los servicios mínimos. Los sanitarios están bastante desastre.
1: Sí, bastante desastrosos.
0: Y una puerta comunica con el bar, que el bar sí que tiene mucho ambiente.
1: Sí, estuvimos allí tomándonos un tallín.
0: Hay gente del lugar y en verano pues ponen en funcionamiento la piscina. Cuando fuimos nosotros no había piscina, y esta se paga aparte.
1: Sí, y además el precio creo que le echamos un ojo y era bastante caro. A este le hemos puesto una estrellita, porque la verdad es que está para pasar el día y poco más. O sea, el día, la noche y poco más.
0: Seguimos por la costa atlántica, ya que el siguiente camping del que os vamos a hablar es el camping internacional El Yadida.
1: Bueno, nosotros a este camping le hemos puesto dos estrellas porque tenemos muy buen recuerdo de él. Es un camping además muy agradable para estar, con parcelas bastante amplias, suelo de hierba y muchos árboles, cosa muy interesante para cuando, bueno, ya empieza a apretar un poquito el sol. Tiene todos los servicios para las autocaravanas, incluso tiene los típicos postes con electricidad y tal, pero los sanitarios necesitan renovarse, ¿eh? Eso es la verdad. Eso sí, yo tengo muy buen recuerdo además porque llevábamos muchísima ropa para lavar y no nos desenvolvíamos con la ropa. Y bueno, y al final allí, en este camping, encontramos una señora que no sé si es que creo que también limpiaba el camping o atendía el bar o alguna cosa de estas, y nos lavó al final los dos sacos de ropa a mano. Y, bueno, ella nos dijo, comprad este jabón, traedme esto, traedme el otro, y al final nos lavó toda la ropa. Así que,
0: y más barata que además que si hubiésemos hecho una lavadora.
1: Sí, porque ¿no? Luego encontramos un lugar donde hacerlo con una lavadora y la verdad es que salía más caro. También vamos a decir que está muy bien situado si queréis visitar el Yadida, porque desde allí mismo a la puerta del camping podéis coger un taxi que os lleva hasta el centro.
0: Por 12 dirhams.
1: Por 12 dirhams, más o menos.
0: No llega a 2 euros.
1: Eso es.
0: Y ya nos toca estrenar las tres estrellas. Concretamente con el camping Laguna Park, en Walidia.
1: Se trata de un camping que está instalado en los terrenos ajardinados del Hotel Laguna Park, en los lomos de la localidad de Walidia. Lo más llamativo de este camping, además de que está junto al edificio del hotel, es que tiene una preciosa balconada que se asoma a la laguna y tiene unas vistas preciosas. Cuenta con parcelas y enganche eléctrico en cada parcela. Sanitarios nuevos, modernos, pero bueno, nuevísimos, ¿eh? Con taza de baño para sentarte, muy importante. Y duchas muy amplias, muy, muy amplias, y con un buen chorro de agua caliente. O sea, lo tiene todo. Pero es que además tiene una estupenda piscina. Pero cuando decimos estupenda, es una piscina bastante maja, bastante amplia. Podréis ver las fotos en nuestro blog. Y no solo eso, también tiene una cama elástica donde, bueno, nuestro hijo pegó unos saltos allí que aquel día durmió de maravilla. Así que, bueno, a este le hemos puesto tres estrellas, pero bien merecidas.
0: También tiene restaurante y wifi.
1: Sí, nosotros no usamos de eso, pero bien.

0: junto con la nuestra, con nuestra furgoneta, y no había, y el resto estaba vacío. Sin embargo, en el parking de abajo, del centro de Walidia, bueno, estaba a tope. Yo no sé cuántas habría, pero lo mismo había pues 20 o 25 autocaravanas.
1: Sí.
0: Entonces, bueno.
1: Nosotros lo que hicimos fue, bueno, estar en el camping, pues bueno, pasar una mañana.
0: Pasar una noche, sí, pasamos una noche ahí.
1: Sí, la mañana, luego nos fuimos al parking realmente, que cuesta 4 euros.
0: Sí.
1: Y bueno, también tiene su gracia el parking porque, sí, bueno, te vienen a ofrecerte marisco y tal, en eso, coches. Bueno, en coches, en motos.
0: Sí, en moto.
1: En motos con la sombrilla,
0: sí,
1: puesta.
0: Puesta con la moto y todo. Bueno, pues eso. Aventuras. Y volvemos a un camping con una estrella. Camping Internacional Safi.
1: Aquí empezamos ya con los pavos reales.
0: ¡Ay, madre! Sí, ya me acuerdo.
1: Porque nos hemos dicho, pero nosotros hemos clasificado los campings por estrellitas, pero lo podíamos haber clasificado por pavos reales.
0: Ya te digo.
1: Esa hubiera sido otra
0: una clasificación diferente.
1: Llegamos a una conclusión, que era que cuantos más pavos reales había en el camping, más cutre era.
0: Sí.
1: Entonces, este tenía unos pocos, ¿no?
0: Sí.
1: Luego encontramos...
0: Los pavos reales era una señal, de verdad, estaros atentos porque es que es increíble.
1: Sí, sí. Aparte de que te despiertan a la mañana, no hace falta despertador. Pero bueno, este, el camping de Safi, bueno, era un camping, bueno, sí que tenía hierba, tenía un terreno, se trata de un recinto cerrado en las afueras de la ciudad.
0: No tenía muchos árboles, estaba un poco desangelado. Tenía unos arbolitos muy finos que parecía que estaban recién plantados.
1: Sí,
0: sí tenía hierba, pero era un lugar como muy, muy desangelado.
1: Sí.
0: No se hacía nada agradable.
1: Cuando llegamos nosotros no funcionaba la electricidad, no sabemos si no funciona nunca o era algo
0: momento.
1: En ese momento. Los sanitarios están muy descuidados.
0: Lo que os hemos dicho, pues un montón de pavos reales sueltos por el camping, graznando a todas horas y vamos, ya podéis apagar el despertador porque no os va a hacer falta.
1: Aún y todo, para pasar la noche, pues bueno, estamos en un recinto así con hierba, cerrado, puedes sacar las mesas.
0: Cerrado, puedes sacar las mesas y las sillas, pero bueno,
1: bueno,
0: muy agradable
1: más.
0: No es.
1: Y llegamos a uno de nuestros campings preferidos, el camping Spirit Nature en Essaouira.
0: Bueno, de este camping lo único que no nos ha gustado son los accesos, es decir, justo la carretera que hay para llegar a este camping. Vayáis por donde vayáis, si accedéis desde la zona norte, tanto desde la zona norte como desde la zona sur, da igual, tenéis una carretera con varios kilómetros muy, muy, muy socavada y bueno, a la que quizás hay que ir a, si digo a 20 por hora, quizá me estoy pasando, hay que ir quizá más despacio. Y dicho esto, tenemos que decir que ya entrando en el camping, bueno, nos vamos a encontrar con un lugar muy coqueto que cuenta con bonitas parcelas ajardinadas, con mucha flor, iluminación nocturna, todos los servicios para las autocaravanas, sanitarios modernos y en buen estado, y duchas donde poder disfrutar de agua caliente. También hay que decir que es tranquilo, que eso es algo importante, es tranquilo, es familiar. Está además situado en un lugar espectacular porque está en el corazón del bosque de Essaouira. Es un entorno natural protegido y además con mucho encanto. Y la dueña, que es una chica francesa, pues es muy agradable. Es una mujer muy simpática y además está siempre muy servicial y muy dispuesta para dar cualquier información sobre la zona, para ofrecer cualquier información. Y bueno, pues también tenemos que decir algo, otras dos cosas muy importantes, que tiene una piscina majísima donde pasar y refrescarte a las tardes, y también tiene servicio de lavadora.
1: Y nos has comentado la zona de juegos para los niños.
0: Ajá.
1: Con columpios, cama elástica, y habían preparado también un circuito multiaventura que, bueno, para los más pequeños, para disfrutar, una pasada.
0: Y el siguiente camping es uno de esos que os hemos comentado que se acerca un poco al estilo de los europeos. Es el camping Atlántica Park, situado en Agadir. Está a pie de playa, es un macro camping que cuenta incluso con zona de bungalows, todo tipo de servicios, duchas amplias, instalaciones, cuenta con wifi, restaurante. Bueno, todo esto ya sabéis que a nosotros personalmente lo que nos parece es que son campings quizá un poco sin personalidad, ¿no? Son demasiado grandes para nuestro gusto, aunque sí que es verdad que ahí podemos encontrar todos los servicios.
1: No visitamos más campings en Agadir, pero nos dio la impresión de que un poco eran,
0: sí,
1: por lo que hemos oído, pues deben ser un poco del estilo los de esa zona.
0: Sí.
1: Y el siguiente camping es el Camp Riad Tiznit.
0: Otro con pavos reales.
1: Este tenía el que más pavos reales, una pasada.
0: Para que os hagáis una idea. Bueno, se encuentra, como hemos dicho, a las afueras de la ciudad. Es el Camp Riad Tiznit. Y se encuentra situado en los jardines de este hotel o Riad. Ahí, bueno, la verdad es que yo no sé cuántos pavos reales había, pero era una pasada, había muchísimos. Había más de una docena. Y todos, bueno, un poco acampaban, sí, por sus anchas. Llegamos, eso,
1: pues bueno. Caravanas estábamos nosotros solos. Bueno, o sea, autocaravanas y
0: sí,
1: autocaravanas.
0: Llegamos y en ese camping, que bueno, se autodenominaba camping, estábamos solo nosotros. Sí, es verdad que tenía sombra, tenía servicio de llenado, vaciado y electricidad. Pero bueno, los sanitarios estaban fatal, ¿eh? Estaban completamente para renovar.
1: Bueno, y sucios y vamos.
0: Y eso, para renovar y para no usar. Eso, bueno, pues lo que ocurre es que al final en Tiznit tampoco hay mucha elección de lugares donde poder pasar la noche.
1: Pero pues sí, bueno, que hay un... Nosotros realmente íbamos a otro camping.
0: Sí, realmente íbamos a otro camping.
1: Camping internacional, creo que era Tiznit.
0: Sí.
1: Que estaba mejor situado además y no llegamos a entrar.
0: No lo conocemos porque no pudimos entrar.
1: Nos dijeron que estaba cerrado, pero...
0: Así que, bueno, tuvimos la experiencia en el Camp Riad Tiznit.
1: El siguiente camping del que os vamos a hablar es Les Trois Palmiers en Tafraute.
0: Este es un camping muy sencillo. A este le hemos puesto una estrellita también. Es un camping muy sencillo y la verdad es que se puede acampar dentro o fuera, porque tiene un espacio vallado en el que te encuentras, digamos, como recogido, ¿no? Y otro espacio en el que estás fuera, digamos que fuera del camping, al lado, pero fuera del espacio vallado. Es como quizá hacer una acampada libre. Lo que ocurre es que tienes los servicios de agua y etcétera para poder fregar y tal, los tienes al lado.
1: Sí, hemos puesto una estrella porque realmente es muy básico el camping, pero bueno, el lugar, nosotros elegimos acampar fuera. Y el lugar es precioso.
0: Sí, se está justo frente a las montañas de granito rosa de Tafraute y la verdad es que despertarte y poder desayunar frente a esos montes, pues es una pasada.
1: Y cerca de Tafraute, si pasáis por las gargantas de Eid Mansur, comentaros que también hay un parque en el que se puede pernoctar por apenas 10 dirhams en el interior del oasis. A nosotros nos pareció un lugar encantador.
0: No tiene servicios, pero bueno, pero es un lugar que yo creo que todos nos tenemos que llevar apuntados, al menos si pasamos por allí, por esa zona, porque era espectacular poder estar allí aparcado. Nosotros en nuestro caso aparcamos, pero ya poder pernoctar pues tiene que ser muy bonito.
1: Y el siguiente camping es nuestro favorito, Aurica Camp en Marrakech.
0: Bueno, en este camping hemos estado ya dos veces, hemos repetido. Y no veáis lo bien que se siente uno cuando se va sobre seguro, ¿no? Cuando vas a un sitio que dices, ostras, aquí ya sé qué es lo que me voy a encontrar, ¿no? Pues esto es lo que nos encontramos. Es precisamente uno de nuestros favoritos porque se encuentra no muy cerca de Marrakech, pero bueno, eso nos da la ventaja de que sea un camping muy tranquilo y situado en los jardines de un riad, de una casa de huéspedes. Muy, muy bonito. Cuenta con parcelas de gravilla, están todas rodeadas de plantas, con muchas flores, cuenta con sombra también, cosa muy importante. Y luego en cada parcela hay puntos de electricidad. Tienes también un lugar donde cambiar las aguas y hay wifi en las zonas comunes. Luego, sobre los sanitarios, os tenemos que decir que están muy limpios, son modernos y que incluso encontramos un aseo y una ducha para discapacitados. Eso ya nos da un buen dato. Además, el agua de las duchas sale caliente y en abundancia. Aunque lo mejor nos lo reservamos para el final, ¿verdad, Marco?
1: Sí, porque dispone también de una piscina magnífica, con tumbonas, un bar al lado, una cama elástica. Y bueno, la piscina, pues no sé, lo mejor es que entréis en nuestro blog y veáis las fotos, porque es de estas de postal.
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1: Bueno, como es habitual, primero vamos a ubicar el año de nacimiento de Lucho Gatica históricamente, y además con dos datos que vamos a dar, uno de ellos de carácter deportivo. Después que en 1925 se legalizara el profesionalismo en el fútbol en España, los principales clubes del país gestaron el nacimiento de una liga, inspirándose en el formato inglés. Nace la liga en España, en 1928. ¿Quiénes eran los equipos que participaron en esa primera división de 1928? Bueno, fueron los siguientes: el Athletic de Bilbao, el Real Madrid, la Real Sociedad, el Fútbol Club Barcelona, el Real Unión de Irún y el Arenas de Guecho. A ellos se le unió el Atlético de Madrid, el Español y el Europa. Y después se les unió el Racing de Santander. Esos fueron los 10 primeros equipos que formaron aquella primera liga de fútbol profesional en España en 1928. Por cierto, que ese año también tenemos que hablar de un hostelero afincado en Almería. Se llamaba Rodolfo Lusin. Era el propietario del Hotel Simón y él fue el que acuñó el término Costa del Sol para promocionar la costa de Almería, a la que hacía referencia originalmente de forma exclusiva solamente a Almería, aunque luego ya se extendió a toda la parte también de la zona de Málaga. Allí fue la primera vez, en 1928, cuando en el periódico La Crónica Meridional, el 16 de febrero de ese año, aparece esa palabra de Costa del Sol. Bueno, pues nos quedamos en ese año 1928 y nace en el barrio de Población Rubio, en Rancagua, un pueblo minero en la zona central de Chile, un niño llamado Luis Enrique y que será conocido por todos como Lucho Gatica.
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1: Sus padres fueron don José Agustín Gatica y doña Juana Silva, quienes ya tenían en su hogar otros cuatro hijos varones, y después de Lucho todavía tendrían una hija más, la única hembra, por cierto, de la pandilla de seis varones. Desgraciadamente, el señor Gatica murió cuando Lucho tenía solamente 3 años de edad y le tocó a su madre, a doña Juana, la labor de sacar adelante a toda esa prole, ¿no?, con 7 hijos. Fueron tiempos difíciles, pero los Gatica Silva formaron un clan indestructible que no perdió la fe y la esperanza en el futuro. Tampoco faltó nunca en el hogar de doña Juana una sonrisa y una canción para comunicar optimismo y unidad familiar. Efectivamente, dicen sus vecinos de esa época, les recordaban siempre como una familia muy musical. Arturo Gatica fue el primero de los hermanos en lanzarse profesionalmente como cantante. Tenía una voz impresionante de barítono. Y Arturo alcanzó gran popularidad interpretando cuencas y otras canciones del folclore chileno, pero también incursó en otros géneros musicales. Fue el consentido de las estaciones radiales y sus presentaciones personales en teatros, en nightclubs. Todas estas actuaciones demostraban siempre que tenía un gran poder de convocatoria. Bueno, pues mientras esto hacía o pasaba con don Arturo, Luis Enrique, Lucho, a quienes en casa le llamaban Pitico, estudiaba y crecía con el secreto deseo de ser como su hermano, de poder cantar y de ser famoso sobre todo. Siguiendo los consejos familiares, llegó a graduarse como técnico dental, una profesión sólida para un aspirante a estrella que no estaba muy seguro si el futuro en la música iba a cuajar o no. En realidad no había motivos para preocuparse. Fue su propio hermano Arturo quien lo animó a perseguir sus sueños y junto a él debutó profesionalmente en el Teatro Apolo de su ciudad natal. Vamos a marcharnos ahora, vamos a dejar estos primeros años de vida. Bueno, vamos a seguir, pero del 28 saltamos a lo que ocurrió en 1949.

En ese año 1949 nos centramos, por ejemplo, en la capital de Ecuador, en Quito. Una emisora de radio transmite La Guerra de los Mundos, de Orson Welles. 10 años antes lo había hecho en Nueva York. Bueno, pues también aquí la gente se atemorizó, cundió el pánico en Quito cuando se volvió a retransmitir, en este caso en castellano, esa Guerra de los Mundos. Se crea también la OTAN. Los países fundadores de la OTAN fueron Bélgica, Francia, Luxemburgo, Países Bajos y el Reino Unido, además de Estados Unidos y Canadá, y otros 5 países también de la Europa Occidental, que eran Dinamarca, Italia, Islandia, Noruega y Portugal. Y se crea una firma multinacional alemana de productos deportivos, Adidas. Se crea en 1949. Por cierto, su creador fue Adolf Dassler, de ahí el nombre de Adidas. Adi, que era el diminutivo de Adolf, y Das, que era la primera sílaba de su apellido. Bueno, curiosidades, ¿no?, de cómo nació una de las marcas más importantes del mundo del deporte, como es Adidas. Vamos a volver a Lucho Gatica. 1949, decíamos, hizo sus primeras grabaciones para el sello Odeón como segunda voz de Arturo, de su hermano mayor. Unas grabaciones de canciones folclóricas chilenas que no llegaron a nada, aunque entre ellas se encontraban melodías tan hermosas como Tú que vas vendiendo flores o La partida. Luis Enrique prefería cantar boleros, pero los mayores lo consideraban demasiado joven para hacer justicia al romántico y cantante repertorio del género. Lucho continuó su escalada a la fama, presentándose a veces con su hermano y otras como solista, él solo. Fue muy comentada su actuación con Arturo en la poderosa Radio Minería, y de allí saltó al popular programa de radio Las Estrellas Se Reúnen, conducido por Raúl Matas. Fue en ese programa precisamente donde se le bautizó como Lucho Gatica, al parecer de una manera muy casual. El presentador se equivocó y le llamó Lucho en directo. De ahí en adelante todos le llamaban Lucho, y el joven cantante se mantuvo como solista a partir de ahí en el programa durante los próximos 4 años. Con la madurez profesional que alcanzó en la radio, Lucho pudo persuadir a sus productores de Odeón, de la discográfica, que le permitieran grabar boleros. Por ejemplo, empezó a grabar Contigo en la Distancia, En Nosotros, Sinceridad. Bueno, esos son datos de 1949. 5 años después, 1954, pues vamos a contar qué pasaba precisamente ese año.

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1: Un hombre, en 1954, más de uno se lo van a recordar, ¿no? La Fender Stratocaster, la guitarra. Bueno, pues ese año nació precisamente esta guitarra eléctrica diseñada por Leo Fender. Y sigue fabricándose además hoy en día. Desde su introducción ha sido tal éxito que ha sido copiada por diferentes marcas, algunas de las cuales comenzaron su andadura en el negocio precisamente comercializando copias de la Fender Stratocaster. ¿Quiénes han tocado esta guitarra? Populares, bueno, pues Mark Knopfler, por ejemplo, Mike Oldfield, Eric Clapton, Jimi Hendrix, George Harrison, nombres importantes que interpretamos sus canciones con la Fender Stratocaster. Bueno, por cierto, que en 1954 también se hizo el primer trasplante de riñón, exitoso. Fueron hechos en Boston y en París. El trasplante fue hecho entre gemelos idénticos para eliminar cualquier problema de incompatibilidad, ¿no? Y un deportista se consagra, Juan Manuel Fangio, gana por primera vez el campeonato de Fórmula 1 y lo haría durante los años siguientes. En el 54 lo ganó, lo haría 4 años, 55, 56 y 57. Y además es el único piloto de la historia de la Fórmula 1 que ha ganado esta competición con 4 marcas diferentes. Alfa Romeo, Maserati, Ferrari y Mercedes. Bueno, más datos. Lucho Gatica, volvemos. 1954. Comienza su primera gran gira internacional en Buenos Aires, en Argentina, como vocalista de la prestigiosa orquesta de Roberto Inglés. En la tierra del tango, Lucho pudo palpar un nuevo fenómeno, la histeria colectiva que sus presentaciones provocaban, sobre todo en el público femenino. La gira continuó por Uruguay y Brasil antes de atravesar el Atlántico para cantar en la BBC de Londres. Durante esa estancia en la capital inglesa, Parlophone, sucursal de Odeon en Inglaterra, lo invitó a grabar en sus estudios. Entre los temas estaba aquel Bésame Mucho también. Bueno, hay que reconocer que desde ese momento las grabaciones de Lucho Gatica y sus éxitos internacionales se iban sucediendo constantemente. Ahora me estaba acordando también de otras dos canciones, La Barca y El Reloj. En 1955 la luchomanía había llegado a Cuba y a México, claramente los dos países más importantes para la industria del espectáculo del mundo en esa época. Donde quiera que llegaba el cantante, las demostraciones de afecto desenfrenadas sucedían diariamente. Las niñas, adolescentes, en edad de merecer, señoritas hechas y derechas, y hasta respetables amas de casa. Todas estaban como locas por ver, escuchar, pero sobre todo ver, porque era guapito, a Lucho Gatica. Querían un beso, querían un autógrafo, un mechón de su pelo, un pañuelo, cualquier cosa, ¿no? Ya empezaba aquí el fetichismo y lo que eran los ídolos. El continente no había visto nada igual desde los años primeros de Frank Sinatra. Bueno, pues en ocasiones el entusiasmo popular fue tanto que se temió por la seguridad del cantante y se requirió la intervención de las autoridades. Por motivos estratégicos, Lucho Gatica decide residir en México, donde Odeón cuenta con amplios estudios de grabación y también de distribución. También cabe mencionar que la prolífica industria cinematográfica mexicana reclamaba urgentemente su presencia. Vamos a irnos del 56, nos desplazamos 3 años más y nos vamos a marchar ahora mismo hasta 1959.

0: Bueno, ese año, un dato. Fidel Castro entra triunfante en Santiago de Cuba, declarando la capital provisional de Cuba y proclamando al magistrado Manuel Urrutia Yeo como presidente de la nación. Por el momento, el gobierno de Estados Unidos reconoce el gobierno revolucionario. A partir de ese momento, el poder quedó definitivamente en manos de las fuerzas revolucionarias. Históricamente, se toma como fecha del triunfo de la revolución precisamente el 1 de enero de 1959. Este año también Alaska se convierte en el estado número 49 de los Estados Unidos. Y Günter Grass publica su novela más importante, El tambor de hojalata. También ese año se publica un documento de los 10 documentos más importantes de la historia, que es la Declaración de los Derechos del Niño por la Asamblea General de las Naciones Unidas. Bueno, repito que volvemos a Lucho Gatica en 1959, que es el año que llega a España. 5.000 fans en diversos estados de histeria le reciben a la llegada del aeropuerto en Barajas, exhibiendo banderines, afiches y otros carteles de fabricación casera que mostraban la imagen del ídolo y el deseo de los madrileños de darle la bienvenida. Muchos miles más se apostaron en ambos lados de las calles por donde desfiló el intérprete chileno en coche descapotable, como si fuese una autoridad, ¿no? Desde el aeropuerto hasta el centro de la ciudad. Un espontáneo y emotivo homenaje que Lucho nunca, dice, ha olvidado. Sus actuaciones en España fueron verdaderos eventos sociales, a los que acudieron la realeza, los políticos, estrellas de cine y representantes de la jet set europea. Entre sus más fieles seguidores en aquellos días se encontraban las actrices Carmen Sevilla y Ava Gardner. Lucho, siempre un caballero en estos temas, por cierto, es que se dice que sí tuvo romances con las dos, guapas las dos, ¿no? Pero él, repito, como es un caballero, dice que nunca le dio importancia a los rumores que le ponían novias cada día o cada hora, tenía una novia nueva, ¿no? Bueno, pues seguimos con el gran Lucho Gatica, ya estamos llegando a su final, porque estábamos en el 59 y después en 1962 ya viaja a Manila, Filipinas, donde ofreció un concierto en el impresionante Coliseo Araneta ante 160.000 personas. La próxima parada del cantante ya fue en Nueva York, donde realiza una serie de actuaciones multitudinarias en el famoso Carnegie Hall, acompañado por una orquesta sinfónica y dirigida por el maestro Lalo Schifrin y presentado por el importante crítico de jazz Willis Conover. Lucho Gatica consiguió la ciudad de los rascacielos como muy pocos hispanos conquistó, quería decir, la ciudad como muy pocos hispanos le habían logrado hasta entonces, ¿no? El gobierno norteamericano facilitó la transmisión por radio de uno de esos conciertos en directo a Chile, como gesto de buena voluntad hacia la nación del cantante. En Nueva York también se le invitó a cantar en el show de Ed Sullivan, el más popular programa de televisión de todos los Estados Unidos. Y con los aplausos neoyorquinos todavía en sus oídos, Lucho se desplaza a California, donde su gran amigo Nat King Cole le esperaba. Ambos establecieron su amistad en La Habana, donde Lucho tuvo la cortesía de presentar al rey de la balada romántica norteamericana en el Tropicana. Ahora el señor Cole también lo hacía. Mientras Lucho Gatica le presentaba de esa manera, él también se presentaba como el gran rey del bolero. Bueno, cuando fue a Estados Unidos, a Hollywood, su amistad fue total hasta 1965, que falleció Nat King Cole con ese cáncer de pulmón. Bueno, finalizamos ya la historia de Lucho Gatica. Podríamos contar muchas más cosas. Por cierto, que dentro de sus premios o reconocimientos está que él también tiene una estrella dentro de ese Hollywood Boulevard en Los Ángeles. Uno de los pocos latinos que la tenía por aquel entonces. Bueno, pues son los datos del gran cantante chileno. Yo creo que el cantante chileno más importante que ha dado este país sudamericano. El gran Lucho Gatica. 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
2: El ruido constante de la maquinaria de una fábrica engorda. El ambiente de una carrera de Fórmula 1 engorda. La atmósfera sonora de un aeropuerto engorda. Y también engordan los ruidos de una obra, de una construcción. Y engordan los ruidos ensordecedores de una discoteca. Pero sobre todo, por encima de todos los ruidos, engorda la contaminación acústica que produce el tráfico intenso en las ciudades. No es que los propios ruidos tengan la capacidad de hacernos engordar, lógicamente, sino que desencadenan en nuestro organismo una serie de reacciones que nos hacen ganar peso y que nos explica María Foraster, que es investigadora del Instituto de Salud Global en Barcelona.
3: Se conoce que el ruido ambiental produce estrés y también altera el sueño, y esto puede dar lugar a cambios metabólicos. Entonces, entendemos que a largo plazo, bajo una exposición repetida al ruido, esto podría aumentar el riesgo de enfermedades metabólicas, como son la diabetes o la obesidad.
2: Después de estudiar en el tiempo la evolución de miles de voluntarios expuestos al ruido de las ciudades, incluso se puede aportar un dato contundente. Un incremento de 10 decibelios en el ruido al que una persona está expuesta se traduce de media en un 17% más de obesidad. Y también se puede extraer una conclusión lógica e igual de contundente. Reducir el ruido en las ciudades contribuirá a tener poblaciones metabólicamente más sanas.
3: Este trabajo aumenta la evidencia de que el ruido del tráfico podría ser un factor de riesgo en el desarrollo de la obesidad, que de hecho la obesidad es una de las epidemias actuales. Por otro lado, ha habido estudios iniciales que ya han observado una asociación entre la exposición al ruido del transporte y la obesidad, con lo cual quisimos replicar estos resultados y analizarlo un poco en más profundidad.

Por cierto, por dejarlo claro, y como ya decían AC/DC, el rock and roll no es contaminación acústica, así que no engorda. No hay más que ver a los Rolling, por cierto.

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0: viajero accidental le gustan las flores. Y realmente la idea para este episodio de hoy de nuestro programa es centrarnos en hablar de festivales florales. Tradicionalmente han gozado de la categoría de arte disciplinas como la pintura, la música, la arquitectura, pero hoy ya todos comprendemos que el arte va más allá y que el arte floral es ya una realidad. Hay países como Bélgica, Reino Unido o Japón con una cultura sobre el arte floral muy arraigada. Una instalación floral es un espacio artístico que propone una experiencia con flores y plantas y es un arte apto para todos los públicos, en el que cada uno podrá descubrir un universo distinto, tanto el creador como el espectador, porque detrás de las creaciones realizadas con flores hay toda una filosofía de vida. Y ahora José Luis rompe el misterio y desvélanos cuál es nuestro primer destino de hoy.
1: Pues vamos allá, Luz. Vamos a nuestro primer destino de hoy. Nos vamos hasta uno de los festivales con mayor prestigio en este mundo del arte floral, el Chelsea Flower Show, que se celebra en Londres, en los jardines del Royal Hospital de Chelsea, que es el hospital de veteranos del ejército británico, desde 1913, con la excepción de los años de las dos guerras mundiales. Estos jardines se transforman, se dividen y se organiza el espacio para cada uno de los jardines propuestos y ejecutados por los mejores paisajistas del mundo, con el apoyo económico de importantísimas empresas. Chelsea Flower Show está organizado por la Royal Horticultural Society, fundada en 1804. Es una organización benéfica establecida en el Reino Unido con el objetivo, según reza en su página web, de compartir lo mejor en jardinería, queriendo enriquecer la vida de todos a través de las plantas y hacer del Reino Unido un lugar más verde y más hermoso. En el Festival de Chelsea se construyen piscinas, estanques, cenadores, se incluyen esculturas y todo lo que sea necesario para que durante 5 días lo puedan contemplar miles de personas. Después los veteranos vuelven a tener su parque, todos los jardines se desmontan y en muchas ocasiones se venden tal cual están. Es un espectáculo sentarse al borde del río Támesis y observar cómo pasan los camiones con los enormes árboles hacia el festival en construcción. El lunes lo inaugura la reina y el jurado entrega los premios, en un sobre cerrado que incluye un diploma que los premiados exhiben en su jardín. No hay cuantía económica. Ni qué decir tiene que los 5 días que duren no se ve una hoja marchita. Coincidiendo con la semana del festival, todo el barrio de Chelsea y sus maravillosas tiendas decoran escaparates, fachadas e incluso la acera con motivos florales. Cada año, muchos de los mejores artistas florales sorprenden con sus creaciones en este festival. Por hablar de uno como ejemplo, citaremos a Joseph Macy, nacido en Liverpool, ganador en 5 ocasiones consecutivas, entre 2009 y 2013, del primer premio de este festival. En 2016, Joseph Macy creó una instalación que llevaba por título La Rosa, en la que utilizó 5.000 rosas frescas y 1.000 pétalos de rosas suspendidos en el aire, creando un romántico túnel sensorial, para el que se usaron 5 variedades de rosas con cálidos tonos rosas veraniegos, contrastando con los tonos de albaricoques más suaves. 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

0: lo que empezó siendo para dos miembros del equipo del Viajero Accidental una oportunidad de acudir a un gran festival de jardinería en 2010, como ellos mismos nos cuentan en sus artículos, se ha convertido en una estupenda disculpa para regresar a Inglaterra y continuar conociendo esa tierra que cada año los sorprende con nuevos lugares. Así que, ¿qué mejor manera de comenzar este recorrido que aconsejados por María Garrido y nuestro paisajista particular, Anxo Otero?
1: Hola chicos, ¿cómo estáis?
2: Hola, viajeros accidentales. Encantada de estar aquí. Muchas gracias por invitarnos.
3: Hola, un placer estar con vosotros.
0: A ver, contadnos, ¿cómo empieza esa costumbre de realizar cada año una visita a Inglaterra coincidiendo con el Festival Floral de Chelsea?
2: Pues empieza muchos años atrás. Nuestro cariño por Inglaterra ya lo teníamos de hace años. Yo tengo dos hermanas que viven allí y las visitábamos siempre que podíamos. Un año mi padre, que coincidencias de la vida, también se dedicó a la construcción de jardines como Anxo, fue al festival invitado por una hermana mía. Y al regresar nos enseñó tantas fotos que hizo, que pues no nos pudimos resistir, así que allá fuimos. Nosotros en el festival estamos un día entero, desde la mañana hasta última hora. Después, si podemos quedarnos unos días más, pues continuamos conociendo Londres o viajamos por el país. Ya llevamos 8 años haciendo esto, casi nada.
3: Sí, es así. Ya habíamos estado en Inglaterra varias veces visitando otros jardines muy, muy importantes. Cuando vimos que teníamos la posibilidad de ir al festival, no lo dudamos. Yo personalmente nunca pensé que podría ir a uno de los festivales más famosos del mundo. Desde aquella ocasión ya no faltamos ningún año. Me gusta mucho, sobre todo, el ambiente que tiene el festival.
4: Y teniendo en cuenta que el arte floral es poco conocido todavía en España, Anxo, como paisajista, como profesional de la jardinería y conocedor del medio, ¿cómo explicarías para quien no lo conozca qué es un festival floral y en qué consiste una instalación floral? Cuéntanoslo.
3: A ver, Chelsea es un festival de jardinería en el que puede verse absolutamente de todo, desde las plantas más actuales hasta cualquier utensilio, mueble o máquina que exista en el mundo. Uno tiene que pensar que esta es una de las plataformas de publicidad más importantes que existen. Y todo el mundo quiere estar aquí. Por lo tanto, podemos asegurar que aquí, en Chelsea Flower Show, está lo mejor del mundo en el campo de la jardinería.
0: Bueno, de hecho, Inglaterra se encuentra entre los países que sí tienen ya una trayectoria en el arte floral y en la celebración de festivales. ¿Cómo pensáis que se trabaja en ese país este arte? ¿Qué importancia se le da en Inglaterra?
2: Toda la importancia. Y Inglaterra tiene fama en todo el mundo por sus maravillosos jardines desde siempre, ¿no? Los ingleses, y yo lo sé por experiencia, son unos enamorados de las plantas y todo lo que les rodea. Por eso no es de extrañar que cuando realizan ferias de jardinería son los eventos más importantes, ¿no? Cualquiera de los festivales más conocidos del país, no solo el de Chelsea, las entradas se agotan.
3: Sí, se le da mucha importancia. Tenemos que pensar que la jardinería en Inglaterra es una industria que está muy desarrollada. Por eso tienen tantos jardines bonitos. Este año hemos estado en Eden Project, que es una instalación medioambiental hecha en un espacio que antes era una antigua mina de caolín en Cornualles. Es increíble, es súper moderno y nos ha encantado. Pero si uno va a Londres, visitar Kew Gardens es imprescindible. Siempre hay algo nuevo, una pasarela por las copas de los árboles o una instalación últimamente que le llaman The Hive, que nos sensibiliza sobre el frágil mundo de las abejas. Y lo que nos queda por ver.
4: Desde luego, Anxo, María, lo que nos queda por ver.

Esto es Un Minuto en Nueva York. Aquí comienza un nuevo podcast. En septiembre de 1668, Samuel Megapolensis, el pastor de la iglesia holandesa en la recién creada Nueva York, escribía a un amigo acerca de cómo el Señor les había visitado con la disentería, la cual incluso ahora estaba aumentando en virulencia. Muchos habían muerto por eso y muchos estaban enfermos. Lo que Megapolensis estaba describiendo era probablemente el primer brote de fiebre amarilla de la ciudad y que la asolaría durante más de un siglo.

más de 350 años después, el mundo y Nueva York se encuentran en medio de otra pandemia y el número de casos aumenta cada día. Es instructivo, incluso puede llegar a ser sedante en cierto modo, el recordar que hemos estado aquí antes, desde la fiebre amarilla y el cólera hasta la polio y la mal llamada gripe española. La forma misma de la ciudad ha sido dictada por su respuesta a las epidemias. Revisitar estos brotes del pasado no solo proporciona una idea de la capacidad de recuperación de esta ciudad, sino que también apunta a formas en que la pandemia puede volver a remodelar Nueva York una vez más.

La fiebre amarilla fue tan devastadora en los principios de Nueva York porque, como este nuevo coronavirus, nadie tenía inmunidad natural desarrollada. Esto estaba en marcado contraste con la viruela, por ejemplo, la enfermedad más prominente de los siglos XVI y XVII. Si bien esta enfermedad devastó las comunidades de nativos americanos, como la población de la Confederación de los Iroquois, y los grupos a ellos alineados, cuya población se redujo hasta en un 87%, muchos colonos ya habían adquirido inmunidad a la enfermedad mientras vivían aún en Europa, donde los brotes de viruela eran casi rutinarios por aquel entonces. Las estadísticas precisas sobre los primeros brotes de fiebre amarilla son difíciles de encontrar, pero revisando las crónicas, en 1702, Lord Cornbury, el gobernador colonial de Nueva York, escribió que en 10 semanas la enfermedad había barrido a más de 500 personas de todas las edades y sexos. Para poner esto en perspectiva, la población de la ciudad de Nueva York en ese momento rondaba únicamente los 5.000 habitantes, es decir, que el 10% de los vecinos de la ciudad pereció en menos de 3 meses. Si bien el vector más común para la fiebre amarilla fueron las picaduras de mosquitos, en los siglos XVII y XVIII la enfermedad se llegó a atribuir a todo, desde los malos vapores, la llamada teoría de la enfermedad miasma, hasta el saneamiento deficiente y el aumento de la inmigración, tanto así que llegó a ser conocida como la enfermedad de los extraños. Para combatir esta llamada miasma, en la década de 1730, Nueva York comenzó a regular el establo del ganado dentro de los límites de la ciudad. Y finalmente, los mataderos y los corrales se trasladaron al área cerca del llamado Collect Pond, un estanque que cubría por aquel entonces el área donde ahora se encuentran los tribunales de Foley Square y el edificio municipal en el Lower Manhattan. Esta reordenación no logró hacer mucho por detener los embates de la enfermedad. Impulsada por un nuevo brote en 1793, la ciudad de Nueva York creó su primer departamento de sanidad, que promulgó una serie de leyes de cuarentena cada vez más estrictas. También creó una comisión de sanidad constituida por 3 responsables para administrarla y además autorizó al Consejo Local para aprobar ordenanzas sanitarias y nombrar un inspector sanitario. Si bien esta comisión de sanidad no tenía mucho más poder, más allá de reaccionar ante los brotes de enfermedades que aparecían, en otros lugares de la ciudad los médicos y los reformadores estaban considerando el cómo abordar los problemas de salud pública. Entre las soluciones estudiadas estaba una ubicación permanente para el paso de las cuarentenas, que finalmente sería una granja fuera de los límites de la ciudad, llamada Bellevue, y que fue comprada en 1798 por el hospital del centro de la ciudad con dicho nombre. Y pronto, como el propio Hospital Bellevue, se convirtió en un lugar clave para aislar a las víctimas. En 1799, respondiendo a las llamadas para limpiar las innumerables fosas sépticas de la ciudad, Aaron Burr, más conocido por su brazo financiero, el Banco de Manhattan, precursor del actual JP Morgan Chase, fue el precursor en instalar una primitiva tubería de madera en el Bajo Manhattan, y así por primera vez algunos privilegiados neoyorquinos pudieron disfrutar en sus viviendas de lo que por aquel entonces podía considerarse como agua potable. Pero la fuente de agua potable de Burr, ubicada cerca del estanque de recolección de aguas fecales, el Collect Pond, era en sí totalmente insalubre. En 1803, el Consejo de la Ciudad votó por desecar
y rellenar de tierras este estanque, que había acabado irremediablemente contaminado completamente por los desechos urbanos y de los numerosos mataderos cercanos. Para ello, la ciudad cavó un canal de desagüe que discurriría en dirección oeste hacia el río Hudson, y para ello pagó migajas a los neoyorquinos que por aquel entonces ofrecieron por hallarse sin trabajo para ayudar en la tarea. Este canal, una vez drenado el estanque, se rellenó durante la década de 1820 y ahora es lo que todos conocemos como Canal Street. Los terrenos recuperados donde se encontraba este estanque dieron origen al vecindario de Five Points, que pronto se convertiría en la ubicación de algunas de las viviendas ocupadas por inmigrantes más superpobladas de la ciudad, los llamados tenements. A su vez, y mientras se acometía esta empresa de drenaje, una comisión formada a tal efecto estaba ya trazando la cuadrícula de calles y avenidas rectilíneas de Manhattan, desde Houston Street hasta la actual calle 155, marcando una vía para que los, por aquel entonces, neoyorquinos más ricos escapasen de los primitivos e insalubres confines del Bajo Manhattan. Una crítica a este nuevo Commissioner's Plan para Manhattan fue su falta de espacios abiertos, pero los comisionados señalaron que, a diferencia de París o Londres, donde una gran cantidad de lugares amplios, como los parques, podrían ser necesarios, en Nueva York, con sus grandes brazos de mar que la envuelven por el este y por el oeste, esto no era particularmente necesario en lo que respecta a la salud y el placer de sus habitantes. Esencialmente, después de haber presentado el plan, pensaron que este proveía de espacio libre más que suficiente para una población mayor de la que por entonces habitaba en cualquier lugar de los Estados Unidos. Los comisionados sostenían que la mayor parte de Manhattan, con o sin cuadrícula, en cualquier caso era espacio libre y abierto para el necesario esparcimiento de sus vecinos. Solo tendrían que pasar un par de generaciones para constatar que ese espacio libre inicialmente previsto había desaparecido por completo. En la década de 1830, unos años en la que la población de la ciudad creció de 200.000 a más de 310.000 habitantes, Nueva York se vio afectada por nuevos desastres. Así es que en junio de 1832, un brote de cólera mató a 5.000 personas en solo dos meses, y particularmente en el creciente vecindario de Five Points. Como nadie sabía aún que la enfermedad se propaga principalmente a través del agua contaminada, la ciudad continuó ignorando sus galopantes problemas de escasez de agua realmente potable. Esta percepción cambió cuando, en diciembre de 1835, estalló un incendio en Hanover Square, destruyendo casi todo lo que quedaba de la primitiva ciudad colonial holandesa y británica. Aunque Nueva York tenía ya códigos de protección de incendios relativamente estrictos, este incendio, que, a diferencia del brote de cólera, golpeó los edificios de los más ricos, destacó la continua dependencia de la

ciudad del agua de los pozos. Si bien la compañía de suministro de agua, la Burr's Manhattan Company, todavía existía, nunca había llegado a tener suficiente cantidad de tuberías de suministro para llegar a ser realmente viable financieramente. Las casas que se estaban construyendo en áreas emergentes, más al norte como Greenwich Village, todavía tenían letrinas y cisternas de agua, a veces construidas unas adyacentes a otras, lo que hacía muy poco por frenar la propagación de las enfermedades en el agua de consumo humano. En respuesta al incendio, la ciudad impulsó la construcción del acueducto Croton, una obra faraónica que se inauguró en octubre de 1842 y que a día de hoy sigue surtiendo a Nueva York de agua potable. Este sistema de transporte hidráulico fue construido siguiendo los principios romanos antiguos, con agua que descendía por gravedad desde la presa del río Croton a 40 millas al norte de la ciudad en el condado de Westchester. Nueva York, a partir de ese momento, no solo tendría la capacidad de combatir incendios de una manera más efectiva, gracias a un constante suministro de agua, sino que las nuevas construcciones que se llevaran a cabo en la ciudad también podrían incluir tuberías interiores de suministro de agua potable. Al igual que Greenwich Village había proporcionado un escape para algunos neoyorquinos de clase media que buscaban salir del Bajo Manhattan, la promesa de agua corriente en las viviendas empujó a otros futuros propietarios hacia el norte, a vecindarios recientemente acuñados como Gramercy Park o Chelsea, lo cual brindó a los residentes con mayores posibilidades la oportunidad de vivir en hogares más limpios y salubres. Pero para la creciente clase trabajadora de la ciudad, su mayoría inmigrantes de Alemania e Irlanda, las condiciones empeoraron. La construcción del primer tenement de la ciudad, probablemente en el número 65 de Mott Street, a mediados de la década de 1820, provocó una nueva ola de densidad en Five Points. Para cuando estallaron los disturbios debido a la campaña de reclutamiento de soldados de la Guerra Civil en julio de 1863, la ciudad albergaba ya a más de 800.000 personas, casi una cuarta parte de las cuales eran irlandesas, y la mayoría de ellas vivían en este barrio de Five Points. Una vez concluida la Guerra Civil, los reformadores encabezaron el movimiento para mejorar la salud y el bienestar de estos inmigrantes que seguían llegando en oleadas al país y a la ciudad. La primera de ellas fue la introducción de la Ley para la Regulación de Viviendas en las ciudades de Nueva York y Brooklyn, una precursora de los actuales Building Codes que regulaba las salidas de incendios, los primitivos medios de extinción y la evacuación de los edificios. En 1879, esta primitiva ley se revisó para introducir la obligatoriedad de inodoros en los edificios y proporcionar una ventana al exterior en cada habitación de las viviendas. Esto creó lo que se conoció como una tipología de edificios de vivienda en H, con patios interiores entre los distintos edificios para la ventilación de los espacios, lo cual tampoco evitaba que estos mismos patios fuesen a menudo demasiado estrechos para proporcionar realmente un flujo de aire adecuado y que en cambio se llenaban de olores nocivos, incluso acababan convertidos en receptáculos para la basura. Finalmente, el proporcionar la conexión de los edificios al nuevo alcantarillado de la ciudad fue un gran paso adelante en la batalla contra la enfermedad. Pero colocar tuberías de alcantarillado y obligar a abrir ventanas en las viviendas era solo una parte de la gran cruzada en pos de la salud pública. A partir de la década de 1850, el movimiento para crear Central Park y otros parques de la ciudad no solo consistió en corregir los errores de la cuadrícula del plan inicial, de la cuadrícula de los comisionados, sino en mejorar la salud.

0: XIX también tenía una implicación de oposición a la inmigración, no hay duda de que los patrocinadores del parque tenían razón en una cosa, que es que pasar tiempo en espacios verdes acaba siendo bueno para la salud. A principios del siglo XX se producirían dos epidemias más que pusieron de nuevo a prueba la preparación y capacidad de reacción de Nueva York. El 8 de junio de 1916 se informó de 4 casos de poliomielitis, la más conocida como polio o parálisis infantil, en una comunidad italiana del Gowanus, en Brooklyn. La polio, una enfermedad viral, había comenzado a aparecer más regularmente en los Estados Unidos a fines del siglo XIX, pero rara vez se generalizó. El primer brote importante en Nueva York había sido en el verano de 1907, cuando se informó de alrededor de 2.500 casos. Pero este brote de 1916 sería diferente. Los investigadores pronto descubrieron una serie de casos no reportados tanto en Brooklyn como en Manhattan, y para el 17 de junio el Departamento de Sanidad había declarado ya la epidemia. Los hogares donde alguien había contraído la polio podían optar por la cuarentena o que los contagiados fueran enviados a un hospital de la ciudad. Dado que muchos no podían cumplir con los estrictos requisitos de cuarentena de la ciudad, que incluía, entre otros, una habitación separada para uso exclusivo del paciente y un asistente que no estaría nunca involucrado en ninguna preparación de alimentos en el hogar, se les arrebataron a muchos padres sus hijos y muchos murieron finalmente separados en los hospitales de cuarentena. Al final, más de 23.000 personas contraerían la enfermedad, de las cuales aproximadamente 5.000 perecerían. Pero esto fue solo un preludio de lo que llegaría de Europa 2 años después, en 1918, la gripe, que terminó matando a entre 50 y 100 millones de personas en todo el mundo en 3 oleadas, y que junto con los 18 millones de personas que perecieron en la Primera Guerra Mundial casi destruyó por completo a toda una generación. Al igual que con la polio, Nueva York pudo aprovechar su infraestructura de salud preexistente. El Departamento de Sanidad requisó almacenes de armamento y otros edificios públicos para crear clínicas de campo. Y además lanzó una campaña que instaba a las personas a evitar costumbres bastante generalizadas por aquel entonces, como la de escupir en público o toser cerca de otros. Cuando el brote había pasado, Nueva York consiguió uno de los mejores resultados de los Estados Unidos. Alrededor de 30.000 neoyorquinos perecieron por la gripe en 1918 y 1919, con una tasa de mortalidad de aproximadamente 3,9 personas por cada 1.000. En Filadelfia, donde la gripe probablemente desembarcó por primera vez en el país, casi 8 de cada 1.000 casos terminaron siendo fatales. Algunos atribuyeron el éxito de la ciudad a la práctica novedosa de escalonar los horarios comerciales y de entretenimiento para así aliviar la congestión del metro y así mantener a los neoyorquinos más alejados entre sí, similar al distanciamiento social actual que tratamos de aplicar en estos momentos. En la década de 1920, el recuerdo de los estragos causados por estas epidemias ayudó a dar forma a las nuevas políticas de vivienda de la ciudad, y en especial la vivienda pública. El Lower East Side albergaba a más de un tercio de la población de Manhattan, con muchas personas viviendo todavía en viviendas abarrotadas y de deplorable calidad. Muchos reformadores argumentaban que mejorar las condiciones de las viviendas sería un primer paso necesario para prevenir otro brote de enfermedad. Fue así como surgieron nuevos edificios de apartamentos subsidiados, como los apartamentos Dunbar, financiados por el propio Rockefeller en Harlem, y las viviendas amalgamadas en el Bronx. el Dunbar, inspirado en los apartamentos con jardín, muy populares en lugares como Jackson Heights. Presentaba entradas privadas a patios interiores de manzana, o también llamados interior courts, en lugar de viviendas a las que se ingresaba directamente desde la calle. Y también apartamentos bien diseñados con cocinas y baños modernos, junto con las llamadas amenities, como serían una guardería, sala de esparcimiento, área de juegos e incluso seguridad privada. Estos edificios promovidos con fondos privados fueron seguidos por los primeros edificios de la llamada NYCHA, la New York City Housing Authority, y sus primeras casas en East Third Street, que prometían en su lema sol, espacio y aire, y señalaban que estos eran los requisitos mínimos de vivienda a los que tiene derecho todo estadounidense. El diseño de una torre en un parque que floreció en las próximas tres décadas del siglo XX a menudo se atribuye a la Ville Radieuse de Le Corbusier y la creencia de este arquitecto de que los conjuntos de edificios altos, ampliamente espaciados, solucionarían los problemas de la sociedad. Le Corbusier, como muchos de sus contemporáneos modernistas, estaba profundamente influenciado por los efectos del brote de la gripe de 1918, por lo que sus ideas de que la planificación urbana y la construcción de viviendas deberían promover la buena salud y la buena moral habrían resonado intensamente en los planificadores urbanos de Nueva York. Pero la ciudad sabía que la luz, el sol y el aire por sí solos no serían suficientes. En los edificios de vivienda pública de NYCHA, el alquiler debía pagarse semanalmente y, tomando prestado de la respuesta de salud pública durante las epidemias del pasado, se contrataron asistentes de vivienda tanto para cobrar este alquiler como para hacer un control sanitario semanal. De esta manera, la ciudad consideró que podría estar un paso por delante de cualquier problema, incluidas las enfermedades graves, y esencialmente poner a los inquilinos en contacto con un trabajador social de manera regular. En la actualidad puede ser difícil, con gran parte de las viviendas públicas de Nueva York plagadas de roedores, moho, pintura con plomo y a veces ascensores rotos, ver estos edificios como una historia de éxito de salud pública. Pero para aquellos que se mudaron a ellos desde las condiciones de viviendas hacinadas, los llamados projects fueron un cambio a mejor en sus condiciones de vida. Sin embargo, a finales de la década de 1940, la fuerte resistencia de los inquilinos había eliminado estos controles semanales, y a medida que se desarrollaban las vacunas contra la polio, la fiebre amarilla y otros flagelos para la salud, en la década de 1950, la amenaza inminente de una emergencia de salud pública se fue desvaneciendo. Décadas más tarde, cuando Nueva York entró en la gran crisis fiscal de la década de 1970, muchos bienes inmuebles residenciales sufrieron, pero ninguno más que el envejecimiento sufrido por las viviendas públicas, donde el deficiente mantenimiento permitió que los problemas crecieran, a veces de una manera exponencial. Hoy en día, uno de cada 15 neoyorquinos depende de la vivienda pública. Mientras Nueva York se enfrenta a la pandemia de COVID-19, ¿cómo se atiende a los inquilinos más vulnerables de la ciudad de estos edificios? En una era de distanciamiento social, como en la que nos hallamos recluidos, la validez del énfasis de Le Corbusier en el espacio abierto es evidente. Pero si se les va a pedir a los neoyorquinos que se refugien dentro de sus viviendas para soportar lo peor de la pandemia, ¿está la ciudad a la altura? Durante casi 400 años, Nueva York ha podido responder a diversos brotes de enfermedades mediante la construcción de nuevos hospitales, la creación de estaciones de cuarentena y el establecimiento de zonas seguras. Pero la asistencia a sus residentes más desfavorecidos generalmente es reactiva y ocurre generalmente después del hecho. Desde los patios interiores de los edificios de vivienda hasta los espacios verdes en torno a las viviendas.
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2: Es la 1 de la madrugada.

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1: Seguimos en la tercera jornada de Fitur, la Feria Internacional de Turismo de Madrid, y tenemos el placer de estar rodeados de las chicas del Ayuntamiento de Puerto Real. En primer lugar, os voy a presentar, estamos con Aurora, que es la alcaldesa, con Virginia, que es la concejala de Turismo, y con Nazaret, que es la concejala de Cultura. Aurora, lo primero, para nuestros oyentes, me gustaría que nos presentaras tu ayuntamiento, tu municipio, y el que no sepa, pues que se ubique donde está ubicado Puerto Real.
2: Pues Puerto Real está ubicado en el centro de la Bahía de Cádiz. Es el sitio más neurálgico para acceder a cualquier sitio de la Bahía de Cádiz que quiera llegar a Cádiz capital. Estamos a 5 minutos por 2 puentes. Estamos a 10 minutos de San Fernando, a 7 minutos del puerto de Santa María, a 15 minutos de Jerez, a media horita de Vejer y pues a unos 20 minutos de Chiclana. O sea, estamos en estos pueblos donde hay esas playas tan fantásticas y tan estupendas como la playa de Santipetri, de La Barrosa, la playa de Barbate, Sara de los Atunes, todos esos sitios donde uno quiere ir cuando viene, cuando no tiene playa, esas playas tan estupendas que tenemos, que algunos dicen que no tenemos nada que envidiar a las playas del Caribe. Y luego, ¿qué tiene Puerto Real entonces? Pues ese lugar tranquilo, hogareño, en el que cuando uno va sin freno en esas vacaciones y necesita parar un poquito, tranquilizarse y disfrutar de la gastronomía, porque compartimos gastronomía en toda esa zona, el pescadito frito, en Puerto Real es el arroz con muergo, que es la navaja, como la conocen algunas personas. Pues compartimos esa gastronomía, ese pasear por el litoral, esos parques naturales. Tenemos parques naturales donde avistamiento de aves con una gran diversidad. Un sitio tranquilo donde tú te sientes como en el hogar estando de vacaciones. Y ese es nuestro lugar y ese es el sitio donde nos encontramos, la Bahía de Cádiz.
1: Y además un sitio con mucha historia. Aprovechamos que tenemos aquí a Nazaret, la concejala de Cultura, para que nos cuente un poquito algo de la historia de Puerto Real, que ubicado en un sitio tan espectacular como está y teniendo una historia de la cultura tartésica, supongo, y algo de los Reyes Católicos también, que creo que un poquito tiene, pero que nos lo va a contar ella.
3: Bueno, pues Puerto Real, como estaba en el centro de la bahía, ha sido una localización muy importante, la fundaron los Reyes Católicos y de historia tenemos mucho. De hecho, tenemos uno de los teatros más antiguos de Andalucía, el segundo o tercero. Ahí estamos, por ahora el segundo, lo que pasa es que sé que están remodelando otro y nos quieren ahí ganar. Luego tenemos hechos históricos que ocurrieron allí en nuestro pueblo, como el que celebramos el año pasado con el bicentenario de la batalla del Trocadero, que fue algo súper importante. Fue una batalla que perdimos, pero que nosotras nos honramos de lo que defendimos en esa batalla. Y además fue un acontecimiento histórico que al final cambió el rumbo no solo de España, sino también de Europa y del mundo, o sea que creo que es una localización muy importante con zonas históricas. Creo que todas las personas necesitaríamos contar y conocer esta historia porque es lo que somos al final y ha afectado, como decía, todo el país, con lo cual en Puerto Real no solo tenemos mucha gastronomía, como decía la alcaldesa, muchos lugares que ver, el patrimonio salinero, tenemos muchos sitios históricos como el Real Carenero, hay, por supuesto, la parte industrial de Navantia, ¿no? que también siempre lo dice la alcaldesa, que es como nuestra idiosincrasia de cómo se construyó allí esa sociedad industrial, ¿no? Y de cómo la construcción civil y los museos, del Museo del Dique, que es una maravilla, así que yo creo que Puerto Real tiene mucha historia, sí.
1: Pues nada, ya que estamos en Fitur, que estamos en el pabellón de Andalucía, que nuestros oyentes probablemente se habrán dado cuenta que nos acaban de poner flamenco de fondo para amenizar la entrevista, quería preguntar a Virginia qué supone para un municipio como Puerto Real venir a una feria de turismo tan importante como la feria de Fitur.
4: Bueno, pues para nosotros es muy importante porque tenemos muchísimo que ofrecer, como han dicho mis compañeras, tenemos historia, tenemos gastronomía y tenemos una biodiversidad increíble tanto en fauna como en flora. Para todos aquellos visitantes que quieran venir a vernos, tenemos para hacer deporte. deportes de todo tipo, senderismo, deportes acuáticos. Entonces, para nosotros estar aquí es muy importante porque queremos que nos conozcan, tenemos muchísimo que ofrecer, pertenecemos también a la red de municipios orgullosos. Entonces, yo creo que Puerto Real está todavía por descubrir. Invitamos a todos y a todas a que vengan a visitarnos, que estoy segura que van a quedar encantados, encantadas.
1: Pues por último, ya vamos a ir cerrando la entrevista, más que nada porque bueno, nos tenemos un poquito de ruido aquí con el flamenco que nos han puesto de fondo. Sí que le quería preguntar a Aurora que nos cuente un poquillo de las fiestas de Puerto Real, que seguramente nuestros oyentes estarán muy interesados en ir a alguna de ellas.
2: Pues mira, como te he dicho que estamos en el centro de la Bahía de Cádiz y que compartimos muchas cosas, historia, gastronomía, con todo lo que hay alrededor, compartimos toda la fiesta, tenemos toda la fiesta. Ahora estamos en carnavales, estamos en plena preparación y entramos en los carnavales, que como somos de 5 minutos de Cádiz, pues imagínate, somos igual que Cádiz, no tenemos esa gran envergadura del Teatro Falla, pero sí tenemos ese sentimiento y ese sentido del disfrute del carnaval. Luego tenemos también la feria, que por ejemplo Cádiz no tiene feria, pero nosotros sí compartimos feria como Jerez, porque como te digo somos vecinos, y tenemos una feria del ganado, la más antigua de Andalucía. Empezó en Puerto Real, en las canteras, en nuestro emblemático parque de las canteras que se incendió el 6 de agosto. Pero ahí es donde se empezó la feria del ganado y ahí es donde se iniciaron y ahí celebramos nuestra feria, que también la disfrutamos al máximo, y que tenemos también la Semana Santa, una Semana Santa como un país, una zona gaditana, una zona andaluza, vivimos y sentimos la Semana Santa y la vivimos intensamente y con gran reflexión. Y también tenemos pues la fiesta de los Tosantos, de esa feria del mercado, ¿verdad? Cuando vienen los frutos y toda la recolecta, ¿no? De la cosecha, y celebramos que nos tenemos que preparar para la Navidad y la Cuaresma. O sea que estamos ahí inmersos en todas las fiestas, no nos falta nada.
1: Pues mira, invitamos a todos nuestros oyentes, yo creo, desde aquí a visitar Puerto Real. Viendo lo que nos has contado de la gastronomía, del patrimonio, de la cultura y de las fiestas ahora mismo, yo creo que no hay disculpa para no ir. Así que ya por ir cerrando la entrevista y bueno, pues casi que como tenemos a Aurora como máxima representante municipal, resume en una frase, en unas pequeñas frases, porque sé que es difícil resumir en una sola frase, ¿cómo es Puerto Real y por qué los oyentes nuestros tienen que ir a Puerto Real a veros?
2: Puerto Real es una ciudad muy solidaria, muy hospitalaria, de acogida, con un sentimiento de identidad que te hace que toda la persona que pase, hay algo muy característico de Puerto Real. Alguien que pasa por la carretera y necesita cruzar, siempre habrá un paisano, un ciudadano que te ayuda a cruzar y te dice, pasa ya. Eso es muy típico de Puerto Real y la gente es muy cercana y te hace sentir como en casa.
1: Pues podemos cerrar la entrevista diciendo, dejando como titular, Puerto Real pasa ya. Muchísimas gracias a Aurora, a Virginia y a Nazaret, y esperemos que os haya gustado este podcast y que os hayan entrado ganas, como a mí, de ir pronto a Puerto Real. Un saludo desde el stand de Cádiz de Fitur.

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2: Servían para condimentar alimentos, mantener conservados los productos perecederos y se utilizaban en recetas médicas y perfumes. Solo al alcance de las familias más ricas. Dicen que la pimienta se contaba grano a grano. Era un bien preciado porque su transporte era muy complicado. La ruta de las especias atravesaba desiertos y montañas, o a través del mar debía superar tifones, piratas y muchas dificultades de navegación. En su intento por llegar a la isla de las especias, las Molucas, Cristóbal Colón se topó con un continente desconocido, América. Era la misma meta que movió a Magallanes a iniciar la vuelta al mundo, una quimera que le costó la vida. La más cara de las especias era la pimienta, que se convirtió en el mayor producto de importación en la Europa de aquella época. Hay cálculos que señalan que se importaron unos 3 millones de kilos, utilizados en cocina, pues no se deterioraba, como repelente de insectos y como afrodisíaco. La canela de China y Birmania era una de las más valoradas en la cocina de la Edad Media, pero también se utilizaban para cosméticos y perfumes, remedios para la tos o indigestión. Otra de las especias preferidas era el clavo, originario de las Islas Molucas. Gilles Milton recuerda que la nuez moscada era el lujo más codiciado de la Europa del siglo XVII, a la que se atribuían propiedades medicinales. Los médicos llegaron a afirmar que era el único remedio seguro contra la peste. En un recetario de cocina de la época no faltaban pimienta, jengibre, menta, cardamomo, nuez moscada, salvia, perejil, comino, azafrán, clavo o anís. También se utilizaban para fermentar algunas bebidas caseras y la medicina elaboraba numerosos brebajes con estos productos.

0: muchas de estas especias se negociaban en las escalinatas o gradas de la Catedral de Sevilla. La calle de los Alemanes y la Puerta del Perdón de la Catedral era el centro principal de regateo y venta, donde se reunían comerciantes y banqueros. En ese mismo lugar encontramos el restaurante Don Juan de Alemanes, donde nos proponen degustar un menú conmemorativo del quinto centenario. El grupo Robles, propietario del establecimiento, fiel a su lema de respeto por la tradición y pasión por la vanguardia, adapta su carta a efemérides históricas y en esta ocasión no iba a quedarse atrás, como nos explica el responsable del local, Ricardo García.
1: Aquí siempre estamos pensando y siempre estamos preparando menú, vamos con los tiempos y con la demanda. Y en este caso, pues sí, pues se prepara este menú especial.
0: El encargado de concretar en los fogones el menú del quinto centenario de la primera circunnavegación de la historia es el chef John Ugalde. En la mesa explica lo que le ha inspirado para llevar su creatividad a unos platos que rindan homenaje a esa cita histórica.
2: Se confeccionó un menú pensando un poco en ese viaje que hicieron alrededor del mundo. Tiene connotaciones tanto pues, italianas como pues, la focaccia, como luego también cocina asiática, como africana.
0: El menú que ha preparado Ugalde comienza con unos entrantes muy mediterráneos. Pan de aceitunas negras con jamón y aceite. Morcón de lomo caliente con huevo escaldado. Sardina ahumada con arroz y especias y alcachofas y espárragos fritos, que quizá son los únicos que no se cocinaban en aquella época.
2: La sardina ahumada, que lleva un salteado de arroz picante y especiado, está un poco pensado tanto en África, con el arroz picante y el especiado también un poco, y el montaje del plato en Asia, ¿vale? Luego ya tenéis lo que es el huevo poché, que es un poco una reminiscencia, digamos, los marinos que estaban en el barco, ¿no? Y que podían estar añorando un poco ese huevo fresco, ¿no? De comerlo, y nosotros lo ponemos con unas migas y un morcón, un poco haciendo esa morriña, ¿no?, que pudiesen pasar en el barco. Unas verduras en témpora que lleva alcachofa, espárrago, que nosotros lo que hemos hecho es pensando que las verduras serían las que pudiesen llevar ellos en el barco, y la salsa sí que es una salsa especiada, ¿vale?, que lleva 11 especias y un poco, digamos, en ese tránsito del viaje que ellos hicieron pudieron interpretar en el momento dado, la idea iba por ahí. La lubina es una lubina de estero, ¿vale?, hecha al horno y lleva un tomate ácido. Y un poco ahí, como hemos hecho, ya que eran marinos, pues un poco coger la lubina y que es un poco sosa y darle ese toque, ese vinagre, que también era uno de los productos que solían llevar los barcos, para un poco para lo que es la conserva de los productos que llevaban. Es un poco, en principio, la idea y el hilo conductor que hemos llevado.
0: Formaban parte del cargamento de los marineros que atravesaban el Atlántico. Por eso la bodega Marqués de Villalúa, situada en la localidad de Villalba de Alcor, presenta los vinos del descubrimiento, elaborados con uva zalema en barrica de madera de roble, con un tostado leve que aporta a este vino joven una presencia en nariz y boca. Casa Robles, que es partícipe de esta propiedad, incluye en su menú este vino seco y afrutado, que se toma fresco, algo que no podían permitirse ni los altos mandos de las naos que dieron la vuelta al mundo. La repostería está influenciada por la experiencia de Laura Robles e incluye chocolate en dos versiones, piñonate de azúcar de caña y almendras. El menú magallánico debe pedirse con 3 días de antelación y tiene un precio de unos 35 euros con una buena relación precio-calidad. Retrocedemos 500 años atrás y nos acercamos al puerto de Indias, al Guadalquivir. En aquella época, un hervidero de marineros, comerciantes, artesanos y peones. ¿Qué gusto tenían los alimentos en el siglo XVI? Se lo preguntamos a nuestro chef, John Ugalde.
2: los sabores también a los que estábamos acostumbrados eran mucho más fuertes y mucho más potentes que ahora. O sea, yo estoy convencido que no seríamos capaces, o sea, nos parecería demasiado fuerte la cocina que se hacía entonces a la que consumimos ahora, sin lugar a dudas.
0: Los casi 240 marineros que embarcaron en las cinco naos iban en busca de las Islas de las Especias, pero para su largo viaje debían ir provistos de comida. No sabían cuánto tiempo tardarían en llegar a su destino, ni siquiera en encontrar tierra donde poder abastecer las naves.
2: Cecinas, salmueras, trigo, vinagre, agua, que cuando se pudría el agua, muchas veces lo que hacían era y le añadían vinagre y tira para adelante. Bueno, pues es que, y claro, el vino antes era un alimento.
0: Con este trasiego de alimentos que traían las naves que venían desde América, el volumen de productos en la ciudad era tal que incluyeron una cantidad importante de provisiones. Con más de 100 toneladas de productos y 6.000 litros de aceite, vino de Jerez y vinagre para cuando escaseara el agua.
2: A ver, los marineros sobre todo lo que llevaban a los barcos era algo que les durase en el viaje, en los viajes, y que pudiesen conservarlo bien. Y luego a la hora de que llegasen a puntos desconocidos, pues lo de siempre, la salmuera, el secado al sol, era más una cocina por necesidad que por gusto, ¿vale? El gusto era secundario.
0: Manuel Gavira, del Departamento de Educación y Estudios Medioambientales del Acuario de Sevilla, nos explica qué llevaban a bordo.
3: Llevaron alimentos no perecederos, en su mayoría alimentos que iban en conserva con las técnicas de la época, de secados, mento como el queso. También muy curioso saber que llevaban 7 vacas vivas para poder suministrarse de leche. Pese a todo esto, como solía ser habitual en aquella época, hubo un momento en lo que pasaron mucha hambre, en lo que se le acabaron los suministros de alimentos, y recurrían a algo que en aquella época se hacía por necesidad, pero salvaba la vida de muchos marineros: comerse la rata del barco. Una de las causas más comunes de muerte entre los marineros era el escorbuto, que se produce por la falta de vitamina C, por la falta justamente de frutas frescas. La otra fuente de vitamina C son los roedores. Sin que ellos, sin saberlo, al comerse la rata, están tomando vitamina C que le estaba salvando la vida. En los momentos más duros de la travesía, de esos 3 años de travesía, llegará incluso a comerse el cuero que revestían los pasamanos y los mástiles de los barcos. Cuero de vaca, cuero de buey, que los cocían y se lo comían.
0: El 8 de septiembre de 1522, 3 años después de zarpar, la Victoria llegó a puerto, liderada por el español Juan Sebastián Elcano. El maltrecho buque y sus 18 tripulantes era todo lo que quedaba de la flota. Más de 1000 días en los que recorrieron 70.000 kilómetros a través de 3 océanos y 3 continentes. Los supervivientes llegaron hambrientos y descalzos. Paradójicamente, la única nave que llegó a Sevilla transportaba 520 toneladas de los preciados productos. Solo de clavo llegaron unas 27 toneladas. Un cargamento que fue suficiente para pagar toda la expedición al Molucco.

Medir, cuantificar todo tipo de magnitudes es una de las indispensables actividades cotidianas de la comunidad científica y realmente de todos los seres humanos. La necesidad de medir el tiempo, las distancias, los pesos, las temperaturas ha hecho que cada cultura emplease distintos sistemas. Muchos han llegado hasta nuestros días tal como fueron concebidos. Otros se han modificado y otras unidades e incluso magnitudes tuvieron que ser reformuladas a medida que iba avanzando la historia de la ciencia. Si empezamos por las medidas de distancia, podemos hablar, por ejemplo, del palmo o del pie, que eran, como su propio nombre indica, las medidas de la palma de la mano o del pie humanos. Pero claro, no todos tenemos los pies y las manos del mismo tamaño, con lo que era una medida bastante imprecisa. Lo mismo ocurre con la legua, que se define como la distancia que un hombre recorre a pie en una hora. Y no todas las personas caminan, lógicamente, a la misma velocidad y también influyen, por ejemplo, aspectos como el terreno y, por tanto, la legua oscila entre los 4 y los 7 kilómetros.

El metro, en cambio, sí es mucho más preciso, aunque ha tenido distintas definiciones. Desde hace más de 30 años consideramos un metro como la distancia recorrida por la luz en el vacío en la fracción de un segundo partido por 299.792.458 avos de segundo. La primera definición de metro, a finales del siglo XVIII, era la 10.000.000ésima parte de la distancia entre el ecuador de la Tierra y los polos, que es de 10.000 kilómetros. Todas estas cuestiones que tienen que ver con las medidas se dirimen en la Oficina Internacional de Pesos y Medidas, que está en Francia y que estudia y normaliza todo lo que tiene que ver con la metrología, la rama de la física que mide las magnitudes.

0: además de pesos y longitudes, tiene departamentos más específicos, como los de radiaciones iónicas, acústica, ultrasonidos y vibraciones, fotometría o magnetismo. Y, por supuesto, tiempo. Es una astrónoma argentina, la doctora Elisa Felicitas Arias, quien lleva este departamento de tiempo y quien dedica buena parte de su tiempo, por cierto, a discutir sobre el segundo intercalar, como el del último minuto del año 2016, para ajustar la hora solar exacta.
1: Technology has evolved since 1972 when UTC with
0: La tecnología ha evolucionado desde que el tiempo universal coordinado en 1972 adoptó el ajuste del segundo intercalar. La tecnología ha conseguido una excelente coordinación de las redes y el uso de las escalas de tiempo continuo para la sincronización de sistemas como el GPS. Así que ahora hay que considerar si ese segundo intercalar, que era bueno para la navegación hasta los años 70, ya no es bueno para la navegación espacial.
1: In the 70s is no more good for space navigation.
0: Un segundo, por cierto, es el resultado de dividir el tiempo que tarda la Tierra en dar una vuelta sobre sí misma por 24 para convertirlo en horas, por 60 para convertirlo en minutos y de nuevo dividir por los 60 segundos que tiene un minuto. Pero la complejísima definición de la Oficina Internacional de Pesos y Medidas dice que un segundo es la duración de 9.192.631.770 oscilaciones de la radiación emitida en la transición entre dos niveles hiperfinos del estado fundamental del isótopo 133 del átomo de cesio a una temperatura de 0 Kelvin. Para determinar otras magnitudes como la temperatura, se utilizaron métodos tan ingeniosos y sencillos como dar el valor 0 a la temperatura a la que el agua se congela y el valor 100 a la temperatura a la que entra en ebullición. El mundo de los pesos y las medidas está lleno de curiosidades. Por ejemplo, el quilate, que mide la masa de las piedras preciosas o la pureza del oro, nació del peso de las semillas de algarroba, que es prácticamente idéntico en todos los casos. Procede de donde proceda el árbol, que, de hecho, en inglés se llama carrot tree, el árbol del quilate. También hay discordancias como la de la arroba, medida que relaciona el peso y la capacidad y que oscila entre los 12 kilos y medio o los 16, si son arrobas de vino. Su nombre procede del árabe arrub, que significa la cuarta parte, y del mundo árabe procede también una medida de superficie utilizada en campos de cultivos, el marjal, de origen incierto, pero que se relaciona tradicionalmente con la superficie del patio de los naranjos de la Alhambra, en Granada, que se habría tomado como estándar de medición.

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1: Edgar Bechler, soy el director del Congreso del Tourism Innovation Summit en Sevilla, un congreso de innovación turística Travel Tech que nació en plena pandemia y al que ahora arrancaremos la tercera edición. A ver, venimos de dos ediciones en pandemia, o sea, yo creo que esta edición, y creo que ojalá que lo podamos decir en voz alta, es la edición de la recuperación. A ver, la ministra de Industria, Comercio y Turismo, Reyes Maroto, pronosticaba el pasado junio que este verano sería el de la recuperación del sector turístico. O sea, yo, los inputs que me están llegando por muchos players gordos de la industria turística es que este verano ha hecho un cambio, un vuelco, ¿no? Yo creo que en el TIS nos ocurre lo mismo. Vimos nacer una cumbre internacional en el 2020 en plena pandemia y la vimos evolucionar en el 2021 y ahora lo que nos viene por delante en el 2022 vemos una gran consolidación, ¿no? O sea, en el sentimiento de la recuperación y la normalización que existe después de los dos años de pandemia. Al final este año estamos diciendo que nos estaremos esperando más de 6.000 profesionales y 400 expertos internacionales del sector que nos vendrán a visitar, a hacer negocios, a buscar soluciones digitales, a destacar en innovación, a comprometerse con la descarbonización, cómo colaborar en el medio ambiente. O sea, el lema de New Horizons for Tourism Tech ahondará, ¿no?, en los proyectos europeos relacionados con los datos, como es Gaia X, promovida por la Secretaría de Estado de Turismo y la Secretaría de Estado de Digitalización e Inteligencia Artificial o DATES, que estarán presentes también para definir el futuro en un marco de actuación sobre flujos turísticos. El espacio donde se reflexionará sobre las innovaciones que conlleva digitalización y donde se debatirán las nuevas estrategias se están promoviendo en el Tourism Innovation Global Summit, que para nosotros sería el congreso líder del sector turístico, que se organiza dentro del marco del TIS, ¿no? Aquí pues, vamos a profundizar en la manera que las tecnologías están cambiando la industria, cómo lo está haciendo el usuario, métodos y soluciones que tienen las compañías turísticas o los destinos para cumplir los objetivos 2030, de la Agenda 2030, las nuevas medidas que han surgido para proteger a los turistas, teniendo en cuenta las lecciones que aprendió la industria a raíz de la pandemia, por desgracia o no. El cambio que están viviendo los hoteles pues proporciona una oferta mucho más personalizada y exclusiva. Las tendencias de viaje, que serán clave para el 2023, entre otras cosas. Al final, todo esto siempre sin perder de vista los retos que tenemos con la falta de talento que están sufriendo las compañías dedicadas al turismo y la gestión de los turistas que se tienen que reformular, ¿no?, para no saturar a las grandes ciudades. O sea, que se están buscando maneras de colaborar entre todos para hacer del turismo algo mejor para todos. Y al final aquí tenemos unos grandes expertos que vienen a hablar, que algunos de ellos habían estado en ediciones anteriores, otros no, porque nos han visto y han dicho que queremos participar. Y son grandes inspiradores para el público que tenemos y lo reuniremos allí, ¿no?, en el Tourism Innovation Global Summit. Tenemos a Maribel Rodríguez, la Senior VP de la WTTC. Tenemos el CEO de The Future Agency, que es Herb Leonard, un futurista increíble con una visión brutal de lo que va a pasar en a corto y medio plazo. Tenemos a Cristina Polo, la analista de mercado de Focusrite, una analista también de gran renombre a nivel europeo y a nivel mundial. Tenemos a Wouter Hetz, también un analista de Skift, uno de los top analistas de Skift, que también es un medio que da difusión al sector turístico y a las tendencias de mercado. Tenemos al presidente de Tickets, una distribuidora de actividades, museos y atracciones de las más grandes del mundo, Luke Elzinger. Tenemos a Daniel Otero, la CEO de Scala International. Tenemos Misa Lavaril, la Policy Officer de la Unión Europea. de la Comisión Europea, que viene a hablar también de todos los fondos Next Gen. Tenemos a Jelka Tepsic, que te explicará cómo están haciéndolo en Dubrovnik, que es la concejala de Dubrovnik, que te explicará cómo están sacándose las masas turísticas de encima y cómo están haciendo para que el centro histórico no se colapse. Tenemos al director general de Turismo de Creta, que nos vendrá a visitar. También nos va a explicar todo lo que están haciendo allá en Grecia, en esta isla en concreto, a favor del turismo y de desarrollos. Tenemos a María del Pilar Rubio López, la Secretaría de Desarrollo Económico y de Turismo de Colombia. Tenemos a Dolores Ordóñez, la vicepresidente de Gaia X España. O sea, al final tenemos gente muy, muy top que viene a influenciar, ¿no?, a las personas que vienen a hacer esta masterclass de 3 días al Tourism Innovation Summit.
2: Hola, soy Miguel Flecha y soy el responsable de la industria de turismo para Accenture en Europa. Pues yo creo que esta edición va a ser diferente al año pasado. Yo creo que el año pasado la industria estaba en un momento todavía complicado de salida de la pandemia, con lo cual lo que pudimos ver y comentar en el TIS el año pasado estaba muy centrado en la recuperación. Ahora, después de un verano absolutamente maravilloso para el sector, pues creo que se ve y se enfoca el TIS con una visión mucho más de futuro, esa visión de transformación, esa visión de realmente encontrar las nuevas oportunidades de negocio, siempre poniendo un ojo quizás a la incertidumbre que viene desde el punto de vista macroeconómico en el mercado y que podrá afectar al sector. Pero para mí la gran diferencia entre este año y el anterior es esa ilusión y esa visión de futuro después de haber tenido un año ya de salida y de recuperación del sector. Bueno, yo creo que trae mucha inspiración. El concepto de inspiración es algo muy importante en nuestra industria, pues desde la industria nosotros tenemos que inspirar a los viajeros a viajar. Creo que este evento, para empezar, aporta mucha inspiración al sector, porque al final con grandes compañías compartiendo sus prioridades, su visión, las oportunidades, creo que para empezar es un tema de inspiración que nos ayude a todos a pensar en el futuro y a ver cuáles tienen que ser nuestras prioridades y nuestra estrategia. También al final es compartir, ¿no? O sea, nos juntamos en el TIS, pues todos los actores principales del sector, con lo cual compartimos un poco lo que estamos haciendo y salimos del día a día. Pero vamos, básicamente para mí es un punto de encuentro y, como resumen a todo lo que os he contado, es un punto de encuentro para seguir construyendo el futuro del turismo.
3: Soy María Gómez, presidenta de la EMA, Event Managers Association de España. Primero, al sector turístico de España, que es una potencia mundial, tanto en turismo de leisure como en turismo MICE, le aporta muchísima visibilidad. Visibilidad que ya debería tener, pero le ayuda a mejorarla. Y luego es un punto de encuentro donde se juntan pues empresas punteras en innovación turística, es un gran punto de networking, de descubrimiento de nuevas tendencias especializadas en el sector, que hay muchos eventos, ¿no?, del sector, pero yo creo que no hay ninguno tan variado y que toca tantas patas, ¿no?, de lo que se entiende como turismo. Bueno, las expectativas son grandes siempre, sobre todo teniendo en cuenta cómo arrancó este evento en 2020, en mitad de la pandemia. Se hizo una apuesta muy grande por la presencialidad cuando estábamos todavía en mitad de los confinamientos y necesitabas autorizaciones para viajar y tal. Y se ha visto que las ediciones que han ido sucediendo el año pasado ya fue bastante mejor. Entonces, yo creo que las expectativas es que este año tengamos una sensación de completa normalidad en el evento y que las cosas fluyan muchísimo, muchísimo mejor que los años anteriores, pues no fue posible por las circunstancias que estábamos viviendo.

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0: ¿El mundo real o el mundo today?
1: ¿Eh?
2: Comienza la sección más absurdamente realista del programa. ¿El mundo real o el mundo today?
3: No lo habíamos notado.
2: Ya, lo sé. Que yo soy un poco absurdamente realista. Bueno, ¿el mundo real o el mundo today? Para los que nunca han escuchado esto, consiste en una selección que hago de tres noticias en las cuales hay que distinguir cuáles son reales, noticias de medios reales, y cuáles son de la famosa web de humor El Mundo Today, donde se generan noticias, pero que no son reales.
3: Creo que es un poquito más difícil que los otros días, ¿eh, Dani? Vaya tela.
2: No es por la dificultad de esta vez, va a ser por lo gracioso. Probablemente también sea difícil, pero esta vez yo, cuando lo estaba buscando, me ha costado elegir.
1: No, voy a todo ganar, lo que había.
3: Graciosas han sido siempre.
2: Sí, es cierto. Había graciosas. Pero es que esta vez me ha costado elegir de todas. Ha sido bastante peculiar. Así que, bueno, pues procedo a preguntaros. Y ya sabéis el mecanismo. Yo voy enunciando cada uno de los titulares de los tres noticias. Y al final, bueno, después me decís si es después de cada lectura, si es El Mundo Real o El Mundo Today. Y al final se ve quién ha acertado más. Fácil. Vamos para allá. Primera noticia. Dice así. Descubren un avión de Ryanair que viajaba gratis escondido en la bodega de un avión de Iberia. La aeronave ha aparecido dando vueltas en la cinta de recogida de equipajes.
3: ¿Pero qué tamaño tenía el avión?
1: Claro, un avión de juguete.
3: Me imagino que una maqueta no sería noticia, ¿no?
1: He tenido que digerir la noticia, o sea, ¿eh?
2: Pero es dura.
4: Pero no, es un poco absurda, porque si fuera Ryanair no habría facturado equipaje, no estaría la cinta.
2: A ver, a lo mejor para darle... Eso es un apunte muy interesante, o sea, que acabas de hacer. Voy a sumarle un extra de que está dentro de la noticia, que es: el avión de Ryanair ha aparecido dando vueltas en la cinta de recogida de equipajes del vuelo IB3163 de Iberia con la etiqueta frágil en el morro. Esto puede... A lo mejor... No responde, digo, por tu gesto negativo de la cabeza.
1: Yo digo que es real.
2: Dices que es

0: que los colecciona y era una osadía para la
1: Pero esa
0: la
1: parte
0: compañía.
1: De la noticia te la estás inventando tú. Yo digo fake.
2: Fake. Patri dice fake y David ha dicho fake también. Bien. De momento esa es la votación.
0: Jope, no me
3: también es verdad que un avión de Ryanair cabría en una cinta.
2: con el tiempo cabrán probablemente. Bien, segunda noticia. Dice así. En Reino Unido buscan a un hombre que se comió el asiento de un autobús.
3: ¿Cómo? Perdona, me he despistado, repite.
2: Vuelvo a leer. En Reino Unido buscan a un hombre que se comió el asiento de un autobús. Se busca en Reino Unido a un hombre que se fugó tras haber devorado literalmente el asiento de un autobús local ante la mirada de todos los pasajeros.
3: Eso es verdad.
0: Falsa.
3: Eso es verdad. Eso es verdad. Si aquí en España a mí me han multado por hacer pipí en la calle, o sea, que por morder un autobús también.
4: No, después, más en Londres.
2: Después nos cuentas todo de ver la calle.
0: Por favor.
1: Pero olía curriel.
0: Qué horror.
1: El asiento del autobús.
2: No explica más.
3: Era joven, era joven. Cuando
1: pues yo digo que es verdad.
3: Yo digo que es verdad, claro. Además, en Londres son muy serios. O sea, no... De verdad, no pueden...
2: comerse un asiento de autobús es súper serio.
0: Ese se toma un trippy.
2: Claro. Bien, entonces, la respuesta que me he obtusado un momentito. Irene, ¿qué dices?
0: Yo he dicho que es fake.
2: ¿Es fake? ¿Patri?
1: Es verdad.
2: ¿Es David?
3: Verdad.
2: Es verdad. Bien, ¿y la última?
0: Solo hay tres. Qué mal.
2: Entonces puedo ponerte otra más si quieres. Si es que tengo una fan aquí, madre mía. En esta misma mesa tengo una fan acérrima. Cada vez que empiezo la sección, la veo dando botecitos
3: sí,
2: en la esquina.
3: Un día lo grabaremos.
2: Sí, sí, sí.
3: Las voces de júbilo que...
2: Bien, voy con la noticia. Una mujer británica de 33 años prometida a un candelabro de 90. Me encanta darle besos y hacerle mimitos.
0: Es absurdo. Muy absurdo.
2: Ese es el titular de la noticia en cuestión.
3: Y luego, ¿cómo continúa?
1: Pero es que no es que estaba sosteniendo velas.
2: ¿Cómo continúa? A ver.
0: No aguanta velas.
2: A ver, os leo una parte del
3: pillado, de la noticia. Esto no lo tenías preparado.
2: Claro, a ver, es que yo solo leo titulares. Estaba buscando una parte que pudiese leer porque veo párrafos muy grandes y quiero resumir en la parte más intensa.
3: Es que con lo que has dicho no tengo un
2: Nunca
3: juicio.
2: Me había prometido antes, así que todo es muy nuevo y emocionante, confirma ella. Son unas declaraciones tremendas, tremebundas.
0: Yo creo que no voy a ganar al final, qué mal. Venga, que se moje alguien.
1: Yo digo que por lo absurdo es verdad.
3: Vamos empate, entonces...
2: Estáis ahí compitiendo a muerte.
4: Yo ya pienso que he acertado, yo estoy súper seguro.
2: Estáis compitiendo a muerte, así me gusta, ¿eh? Así me gusta.
3: No, vamos empate no, pero... O sea, con Irene o gana o ya gano yo, pero... Con Patri, pues también estamos empate ahora mismo. Entonces yo digo... ¿Tú qué has dicho?
1: Yo que es verdad.
3: Pues yo que es mentira.
0: Yo digo que es mentira.
2: Bien, entonces, Irene es mentira, Patrick es verdad y David que es mentira. Bien.
1: ¿Qué nos das a quien gane?
2: Eso al final de la temporada.
3: Nunca nos da nada.
2: Al final de la temporada.
0: Una
2: es
0: más.
2: Que es secreto.
0: Una
2: así,
0: más, porfa.
2: Una más, ¿quieres una más? ¿Seguro? ¿Queréis una más?
0: La última.
3: El técnico está diciendo que no...
2: El técnico de sonido está dándose cabezazos contra la pared ahora mismo.
3: Y gestos que no...
2: Bueno, lo dejo con esas tres, después si quieres alguna extra, pero como es...
0: Vale,
2: por el
0: fuera
2: tema...
0: de programa,
2: claro, efectivamente.
3: Sí, luego os llamáis por teléfono y que te cuente. Ya está.
2: Claro, te paso lo... Sí, bueno, sí. Te paso a mi informante y así ya
0: lo tienes
2: todas.
0: Pero voy a echar
2: todas.
0: De menos esa tosecilla antes de decir la noticia.
2: Efectivamente. Lo puedo hacer también antes de revelar de dónde viene. Bien. La primera noticia, descubren un avión de Ryanair en un avión de Iberia, es del Mundo Today. Efectivamente. Aquí Irene ha fallado, vosotros dos, Patri y David, habéis acertado. Siguiente noticia.
3: ¿Alguna vez el Mundo Today ha dicho una noticia verdadera? No.
2: No, el Mundo Today es siempre de humor inventado. Pero es que a veces es complicado, distinguir. Es complicado distinguir. En Reino Unido buscan un hombre que se comió el asiento de un autobús. Salió en launiondigital.com.ar.
3: Irene, un rosco.
2: Ahí tenemos... De momento Irene no suma puntos. Patri y David están compitiendo. Aquí es donde van a desempatar.
3: Es como tenía yo claro que íbamos a empate.
0: Sí, sí.
2: Ibais a empate, efectivamente. Yo lo tenía

0: y mentalmente, pero bueno, para que hubiese más.
1: Bueno, yo creo que el 99,9 de los que están escuchando también lo tenían claro. O sea, uno,
0: sí, pero en esta última probablemente bueno, había más dudas.
2: Yo soy afortunada en amores y el dicho así, ese del azar.
0: Bien, después de esta tremenda declaración de Irene, voy a proceder
3: today
0: a leer el
3: Mundo
0: último.
3: Today, ¿o verdad?
0: El último titular, que decía: una mujer británica de 33 años prometida a un candelabro de 90, me encanta darle besos y hacerle mimitos, salió publicando en El Mundo el 8 de diciembre de 2017.
1: Yo he dicho que es mentira.
3: Ah, se siente.
0: Sí,
3: toma.
0: Sí, David, habías dicho que no. Por el hecho de desempatar ahí, pues bueno. Pues,
2: ah, es que tiene que...
0: Así que sí, esta cuando la leí, de hecho tuve que mirar, como en la web si entráis, también es naranja la parte de arriba, que es como el Mundo Today, de hecho creí que estaba en el Mundo Today, si entráis al Mundo...
1: A ver, hay una foto, a ver, de la pareja.
0: Hay una foto que es tremendo. Pero, ahí con su candelabro.
3: ¿De qué tamaño es el candelabro?
1: Sí, además de varias velas.
0: Es grande, Amanda posa con Lumière.
1: De varias velas, pero le faltan las velas, casualmente.
2: ¿Pero qué sentido tiene prometerse a un candelabro? Es que no, es que te va a dar besos, te va a dar abrazos, te va a dar mimos.
1: Hombre,
2: te va
1: tiene
2: a dar
1: cuatro
2: algo.
1: Velas y ahora mismo le faltan las cuatro. O sea, da mucho cariño al candelabro.
2: O sea, no quiero pensar qué hará con el candelabro.
0: A ver. Si te sirve para respuesta, o sea, no esa última pregunta, que es un poco, en fin, la vida privada de esta mujer, vamos a dejarla.
2: Oye, si es un mal pensado, si lo tiene no como sé arma para matar a alguien.
0: Bueno, seguimos. Te voy a leer un poquito más, que es una parte de la noticia, que es: no en vano, se trata de una antigüedad de casi un siglo. Ojo, esto es importantísimo. Dice ella: no podía dejar de pensar en ella y en lo preciosa que era. Tenía una forma preciosa y desprendía una energía alucinante, recuerda, emocionada.
3: ¿Pero hubo casamiento?
0: Hubo casamiento, sí. Y la cosa es que había otros...
2: ¿Cómo le dijo el candelabro si quiero?
0: Eso no lo aclara porque el candelabro no habla, pero sí que hay una parte, porque es que esta mujer tiene 24 candelabros, tiene otros 24 candelabros, y como dice ella, ninguno de mis candelabros se pone celoso. Entienden que los quiero a todos, cada uno con su personalidad.
1: Pero algo que perdona, que me meta en tu sección, Dani, pero,
0: sí.
1: Pero algo que ha pasado por alto, que así a simple vista lo he visto, es el mítico compañero de la Bella tiene 57 años más que ella y apareció en su vida el año pasado cuando navegaba por eBay.
0: Es que es un lugar...
1: Es el Tinder de esta mujer.
0: Es el Tinder. eBay es la segunda plataforma de ligues, ¿no lo sabías? Claro. Ahí todos los candelabros pillan. Claro, o sea... claro. Bueno, ¿cómo sabía que os iba a encantar esta noticia? Sí, es que la verdad es que a mí me impactó.
3: Me has dejado, vamos, de cera.
0: En fin, pues nada, hasta aquí esta sección que hoy
1: bien,
0: ha tenido
1: Dani.
0: Una clara ganadora.
1: Muy bien,
0: Patri,
1: Dani.
0: Enhorabuena por
1: la primera vez que falló una, Dani, muy bien.
0: Claro, mi objetivo era hacerte fallar también.
2: A mí me encanta esta sección, pero siempre es algo muy mal parada.
0: Y lo que te lo pasa es que...
1: Has tenido un rosco, ¿no?

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